0: decisiones de contrato. Y bueno, para ello lo invito a que nos acompañen. Tendremos, ya saben, a nuestros invitados de lujo abordando la parte emocional y por supuesto el aspecto legal que muchos de nosotros, pues sin duda, de verdad, requerimos a veces de esta orientación. Y bueno, pues el día de hoy nos acompaña la licenciada Katy González. Ella es psicopedagoga. Mi querida Katy, bienvenida. Buenas tardes.
1: Hola, buenas tardes. Muchas gracias a ti por la invitación.
0: Pues un gusto, sobre todo, que nos acompañen en esta dupla que ya se ha vuelto, pues ahora sí que un lujo poderlos tener en esta tarde, porque también nos acompaña el licenciado Víctor Manuel Barberena Sánchez, él es abogado, especialista en derecho laboral. Víctor, ¿cómo estás? Buenas tardes.
2: Muy buenas tardes a todos, a los que nos escuchan, y pues qué mejor que estar compartiendo la mesa con grandes personas como ustedes.
0: Pues muchas gracias por el piropo, definitivamente creo que las afortunadas somos nosotros, al igual que todos nuestros radioescuchas, porque como acabo de mencionar, a veces el momento de liquidarnos, de hacer esta rescisión de contrato, muchas veces pues puede generarnos ciertamente pues incertidumbre, miedo, ansiedad. Y bueno, en esta tarde queremos abordar desde estas dos perspectivas qué es lo que pasa, ¿no? Cuando definitivamente tenemos que recurrir a los servicios de un abogado para trabajar esta parte, pero también desde la parte emocional, ¿cuáles serían estos beneficios que nosotros podemos finalmente pues obtener y tener cuando nosotros nos damos también esta oportunidad de seguir avanzando en la vida? Y sobre todo creo que lo más importante es evitar engancharnos, Víctor.
2: Sí, por supuesto, vaya, es un problema de todos los días. La realidad es de que en nuestro país, lamentablemente, la estabilidad en el empleo no es algo que podamos presumir. Son cada vez menos las personas que generan una antigüedad mayor de 10, 15 años. Pero sobre todo creo que es muy importante establecer las grandes diferencias cuando se termina un contrato, cuando te despiden por una causa justa o por una causa injusta, o cuando tú decides renunciar, porque incluso nuestra ley laboral mexicana prevé justamente todas estas figuras y cada una conlleva sus propios derechos y sus propias obligaciones.
0: Claro. Y fíjate, para empezar, yo creo que esto es importante, empezar a distinguir cuál es nuestra situación de estos tres momentos que nos acabas de compartir y sobre todo, bueno, pues invitarlo a que tenga papel y lápiz y también proporcionarle el número de WhatsApp 449-910-3508 en cabina para que usted empiece por ahí con algunas preguntas que sabemos normalmente que siempre son muy bien recibidas y atendidas por nuestros invitados. ¿Con qué empezamos, Katy?
1: Sí, mira, pues muchas veces la persona cuando tiene un despido les da hasta vergüenza platicarlo. Claro. Incluso te dicen, oye, ya no estás trabajando. Y les da vergüenza el contestar, me despidieron, porque sienten que es como un fracaso como persona. Cuando realmente no es así, estás terminando tu parte laboral, más no tu parte personal. Recordemos que nosotros no somos, o sea, nuestro trabajo. Somos una parte del trabajo, pero por ejemplo, nosotras, yo no soy psicopedagoga, soy Katy, y me dedico a hacer, o sea, mi profesión es psicopedagoga, pero realmente hay que desde ahí trabajar. Ok, eras una administradora, trabajabas en la parte de administradora, realmente, ¿qué eran las actividades que tú hacías? No, tu vida no va a girar todo en torno a ese puesto.
0: Fíjate, esto que dices es muy importante y luego nos lleva a trabajar o a reconocer que a veces en esta identidad, a veces la basamos únicamente en la profesión que ejercemos o el puesto que desempeñamos y definitivamente esto no es así. Es volver nuevamente a voltear a ver nuestra esencia y saber realmente quiénes somos cuando no estamos trabajando o cuando no estamos ejerciendo.
1: Así es, y pues realmente el despido no solamente es de la parte del ingreso, o sea, no te estás despidiendo de alguna pérdida de un ingreso, sino más bien también es de la persona donde construye su valor diario, ¿no? O sea, que se vuelve como rutina, tu espacio, ¿no? Tus amigos, tus conocidos que hiciste dentro del trabajo. Es esa parte donde viene el duelo, porque existe un duelo, claro, también como en cualquier otra ruptura, alguna otra pérdida, desde el ira, la negociación, todas estas partes del duelo que más adelante iremos como platicando en qué momento se van abordando dentro de un despido.
0: Fíjate, qué padre esto que dices. Bueno, no obviamente que nos despida, ni mucho menos, pero ir entendiendo esto que decíamos, es un duelo. Porque a veces nos vamos a enganchar y ahorita iremos platicando con Víctor esta parte tan importante, pero empezar a entender que es un duelo, por lo tanto, muchas veces nos va a doler. Y sobre todo si considerábamos esto que decías, la parte de las rutinas que se generaron durante X cantidad de tiempo, sí, que la mayoría pues normalmente tiende a ser mayor a los 5 años normalmente, de alguna manera también nosotros vamos a trasladar lo que consideramos parte de nuestra familia a nuestro trabajo. Aunque no nos guste a muchos, pues de repente ahí está estos espacios en donde la misma oficina o el mismo ambiente se va generando también muchas veces redes de apoyo, muchas veces estos amigos que nos van a estar apoyando en momentos difíciles, pero también ciertamente a veces los vemos inclusive como parte ya de la familia.
1: De la familia, ¿no? Se vuelven hasta incluso más apegados a nosotros que hasta la misma familia. Porque bien, hablamos de un despido cuando el patrón nos está despidiendo, ¿no? Liquidando, que nos vamos a hablar más adelante con Víctor. O bien cuando nosotros también podemos renunciar, ¿no? Porque simplemente el ambiente ya donde estamos ya no, pues ya no estamos a gusto, ¿no? Entonces también valorar todo este tipo de despidos, o sea, también es un duelo, una separación a este empleo, ¿no? Que ahorita Víctor nos va a decir como las diferencias de cuando presentamos alguna renuncia, qué beneficios, o cuando hay un despido, cuál es la diferencia de uno y otro.
0: Fíjate, esta parte también de las renuncias, pues a veces se pueden buscar de manera pues voluntaria, ¿verdad? Y que muchas veces teníamos ya en otros programas, habíamos abordado el tema, que muchas veces por este desconocimiento, Víctor, a veces pareciera que buscamos la manera de hacer que la empresa o el patrón sea el que tome la iniciativa.
2: Es algo muy curioso. Tengo la oportunidad de impartir clase en universidad y justamente cuando hablo de derecho laboral con mis alumnos, yo parto de la siguiente premisa. Después de nuestras familias o de nuestras parejas, las relaciones más personales e íntimas que tenemos son en nuestro trabajo.
0: Por supuesto.
2: Porque estamos mínimo 8 horas ahí metidos, claro, como mínimo. Sí, entonces estamos gran parte de nuestro día ahí. Es imposible no crear lazos, como dice Katy, no crear todo este vínculo. El tema cuando se da por terminada una relación laboral por diferentes circunstancias es de que nosotros, por esta misma circunstancia, por esta misma relación, no lo vemos como lo que de verdad debe de ser, ¿sí? Como un ciclo que se acaba para continuar. Ahora bien, lo que comentan es totalmente cierto. Tenemos que clasificar que no siempre se trata de una renuncia o un despido.
0: Claro.
2: ¿Sí? Nuestra ley laboral mexicana es una de las pocas leyes en nuestro país que tiene cierta tendencia siempre a cuidar a una parte de los involucrados. Normalmente todas las leyes, los dos involucrados en una pelea siempre tienen una cierta igualdad de condiciones. En el derecho del trabajo no. La ley está diseñada para cuidar a un sector vulnerable de la población, lo cual son los trabajadores. ¿A qué voy con esto? ¿Sí? El patrón, para poder despedir justificadamente a un trabajador, tiene que hacerlo conforme a la ley, porque la misma ley dice, a ver, patrón, si no despides así al trabajador por alguna de estas causas que te enumero, nada más estas 15 causas, sí, o estos 15 motivos, y si no haces el procedimiento que marca la ley, se presume que fue injustificado.
0: Okay.
2: Sí, el problema es que muchas veces nosotros, dentro de esa situación que pues es imposible no sacarla de la ecuación de me están quitando mi fuente de ingreso, me están quitando
0: trabajo, mi seguridad,
2: pues obviamente yo lo que quiero hasta inclusive es una pelea, ¿no? Y a veces hasta piensas de que no me queda de otra más que aceptar porque ahorita necesito este dinero y ahorita tengo la urgencia de, okay, ya aceptar lo que sea para pues poder buscar otro trabajo. Y a veces he visto tristemente que los despiden injustificadamente y aceptan como si estuvieran renunciando. Y no. Wow. Hay que partir que nuestra ley laboral mexicana distingue la renuncia voluntaria del trabajador, el despido justificado, es decir, que el trabajador cometió conductas que hacen que el patrón tenga el derecho de despedirlo, como los despidos injustificados. Entonces es muy importante entender que esos tres momentos o esas tres rupturas de esta relación de trabajo provocan consecuencias diferentes.
0: Claro. ¿Sí? Sobre todo esto que dices, ¿qué es lo que nos sucede muchas veces, como bien dices, en el sentido de ser a veces impulsivos y entender precisamente esta situación tan humana de sentirnos desprotegidos, de sentirnos vulnerados y que de alguna manera a veces tomamos pues las decisiones que no son las más indicadas, sobre todo por este desconocimiento que tú decías ahorita? Hay 15 motivos justificados de despido. Entonces, pues bueno, mucho que reflexionar en esta pausa. Quédese, regresamos, seguimos hablando de estos despidos que marcan la vida aquí en Para Vivir Mejor.
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4: Gol de Argentina. Iniciando el primer tiempo extra, Lisandro Martínez al 92 remata con potencia para devolver la ventaja a su escuadra. Argentina 2, Cabo Verde 1.
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6: En Radio BI son las 6 con 14 minutos.
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0: Temperatura, 27 grados. 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
2: Seguimos hablando de estos despidos que enmarcan las vidas de todos y cada uno de nosotros. Por aquí una pregunta, dice, esta semana no trabajé porque el lugar de trabajo se movió, ¿verdad? Dice, por ahora, por cuestiones personales, no estoy asistiendo a trabajar. Y ahí, ¿cómo sería el sueldo? Bueno, más bien, ¿aplicaría algún sueldo de parte del patrón para apoyarme en esta semana que no me presente a trabajar? Dice, pues el que no vaya, no es que no quiera, es por el motivo pues del cambio de ubicación. Mi pregunta es, ¿el patrón puede pagarnos algo de sueldo o no tiene ninguna obligación de hacerlo?
3: Ok, bueno, empezamos interesantes con las preguntas de las personas que nos escuchan y bueno, vamos a tratar de responderles de la mejor manera. Bueno, aquí hay varias situaciones. Primero, el hecho de que el patrón se cambie de lugar o cambie la fuente de trabajo no es una situación de un permiso que pueda estarlo haciendo en todo momento. O sea, sí, el patrón tiene ese derecho siempre y cuando sea informado a los trabajadores con tiempo. Porque evidentemente cuando tú buscas un trabajo, muchas veces también tiene que ver que lo buscas con una cercanía tu casa o a tus actividades. Entonces, si yo vivo en el sur y me hacen ir a trabajar de la noche a la mañana al norte, implicarían muchos mis gastos. Entonces, aquí todo va a partir primero del hecho de que si el patrón avisó o no que iba a hacer ese cambio de sucursal.
2: ¿Cuánto tiempo se tendría considerado como adecuado notificar estos cambios, Víctor?
3: Ok, la ley no marca como tal un tiempo. Dice por ahí que tiene que ser con tiempo suficiente para poder acomodar esta situación. Aquí el punto es que todo debe de estar por escrito. Entonces, Okay. Si desde un principio el patrón no les hace un contrato laboral, esa acción del patrón, por mucho que él tenga derecho, no va acorde con la ley, porque el trabajador nunca se avisó. Nunca supo que entrar a trabajar ahí se implicaría que posiblemente en algún tiempo podrías cambiarte de lugar. Entonces, aquí tampoco, a contrario, Sensu, no es un permiso para que el trabajador falte por sí. Porque entonces, si falta más de 3 veces consecutiva en menos de 30 días, sí, o sea, 4 faltas en menos de 30 días, lo pueden despedir justificadamente. Okay. Entonces, más allá de que si le toca o no el salario, bueno, aquí tendríamos que partir del hecho de que si desde un principio se tenía que cambiar de lugar el negocio o la fuente de trabajo y que en qué tanto le avisó a los trabajadores, uh-huh. Porque los trabajadores tampoco no están obligados a tener condiciones de trabajo que no sean aptas para ellos. Entonces ahí claro. Es donde entra toda esta ambigüedad que todo radica de que si no están las reglas claras desde un principio es muy difícil. Ahora, en este sentido, el trabajador tiene las opciones de acudir a las instancias para que un juez al final resuelva quién tiene la razón.
2: Oye, sí. Si no hubiera algún contrato, porque yo te decía fuera del aire lo que a veces malamente se maneja como trabajo informal, y me encantaría que nos compartieras este punto de vista.
3: Ok, es muy importante establecer que en nuestra ley, sí, no existe el trabajo informal. ¿Sí? La ley es muy clara. La ley define que una relación de trabajo es la prestación de un trabajo personal subordinado a cambio de un salario. Si haces algo tú directamente, te dan órdenes para hacerlo, como un horario, dónde estar, etcétera, y te pagan por eso, es un trabajo, no importa
2: aunque
3: cómo lo
2: llames. Aunque no haya contrato.
3: Aunque no haya contrato, aunque Okay. No haya seguro. Porque, Perfecto. Ojo, la obligación de tener un contrato, de tener seguro, de pagar y demás, es del patrón. Sí, no es de que el trabajador lo tenga que estar pidiendo, el patrón lo debe de otorgar. Y patrones, este mensaje va de verdad para los patrones. Sí entiendo muchas circunstancias de los pequeños, medianos y grandes negocios que obviamente tienen sus naturalezas y que la ley lamentablemente no las distingue. Pero patrón, hay que entender que por muy pequeño que sea tu negocio, un contrato laboral, ¿sí?, es la mejor herramienta que tienes para que todo esté bien. Porque la ley dice que si no existe un contrato, primero es una multa económica para ti. cuando te llegue a la Secretaría del Trabajo. Y segundo, se entiende que entonces el trabajador tiene todos los derechos mínimos que marca la ley. Entonces, ya de ahí, ya estás perdiendo. Porque por más que tú digas, es que de palabra acordamos que no iba a haber seguro, sí, no, lo siento mucho, es una obligación tuya darle seguro. Entonces, no existe el trabajo informal en México. Todo es un trabajo y todos siguen las mismas reglas. Sí, entonces, sí hay que tener mucho cuidado con eso.
2: Híjole, ¿qué tal esta llamada de atención, Katy?
4: Sí, mira, muchas veces tratamos de brincar este tipo de etapas del duelo. ¿Y qué hacen cuando hay un despido o a que ya terminan la parte laboral en algún otro espacio? Pues lo que hacen es luego buscar otro trabajo. O sea, no asimilan el por qué, el por qué pasó, todo eso. No viven estas partes, estas etapas del duelo. Entonces, simplemente es darse pausa, el sacar el lado bueno de todo eso. Decir, bueno, yo era buena en esto, yo hacía esto. Entonces, ¿qué puedo trabajar o qué trabajo espero para el siguiente, ¿no? O sea, ¿qué es lo que necesito de acuerdo ahora sí que, pues, lo que estoy pidiendo, ¿no? Si me despidieron a lo mejor porque no daba a lo mejor el ancho. Bueno, entonces, ¿qué me faltó? O sea, verlo por ese lado, porque muchas veces se ve como un fracaso. Dicen, ay, es que fracasé en la empresa, ¿no? O sea, entonces, empiezan a hacer este pequeño error que todos cometen, es el alejarse, ¿no? Ya empieza la depresión porque, pues, te empiezas a alejar de las mismas personas con tal de que no te estén preguntando, ¿no? Entonces, pues ahora sí que yo creo que mucha gente firma a lo mejor su renuncia, firma a lo mejor, ¿qué será? Lo que les toca, la parte que les toca, sí. A lo mejor por miedo o ansiedad, ¿no? Porque se llega a ocasionar este miedo, esta ansiedad de no saber cuánto es lo que de verdad les corresponde. O si decir, bueno, y si no firmo cuando me están diciendo que firme lo que me toca, ¿cuánto tiempo me va a llevar para recuperar el dinero, ¿no? Es esta ansiedad que da a la pérdida de dinero, de saber en cuánto tiempo voy a poder recuperar. Entonces, muchas veces entra esta parte de la desesperación, pues firman rápido para evitarse como esta ansiedad de decir yo ya quiero saber cuánto me toca. Entonces, cuando realmente no, a lo mejor no es lo justo. Simplemente
2: la
4: para
2: de las veces.
4: Simplemente para evitarse como esta parte emocional que les va a causar mejor el llevar un juicio o algo así de. Entonces, para calmar este tipo de ansiedad y miedo, pues siempre es muy importante el estar asesorados a lo mejor de algún abogado, ¿no? Decir, ¿sabes qué? Asesórame, dime realmente cuánto me corresponde. Entonces, para yo poder también llegar a una negociación, ahí es cuando entra la negociación, pues con un patrón también.
2: Totalmente. Fíjate, y esto quiero resaltar antes de irnos a la pausa, vivir este duelo

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17: En Radio BI son las 6 con 23 minutos.
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24: ¡Gol de Cabo Verde! Al minuto 103, Sidney López Cabral anota con un disparo potente desde fuera del área. Cabo Verde 2, Argentina 2.
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26: Seguimos platicando con el licenciado Víctor Barberena, abogado especialista en derecho laboral, acerca de, pues aunque parezca obvio, Víctor, ¿cómo saber si estamos renunciando o nos están despidiendo? Porque a veces esa línea puede ser tan delgada y a veces yo diría hasta manipulable.
27: Ok, bueno, esto es muy importante. ¿Cómo podemos diferenciar una de la otra? Muy sencillo. La renuncia, y así ya lo establecen nuestras leyes y nuestros jueces, es un acto unilateral, es decir, yo decidí, espontáneo, que un día me levanté y dije ya no quiero trabajar, adiós. ¿Sí? Y voluntario, ¿sí? Acto unilateral, espontáneo y voluntario. Es decir, renunciar significa un día levantarse, decir ya no quiero trabajar, quiero probar otras cosas, muchas gracias, e irlo a manifestar, ¿sale? Lo ideal es de que esta manifestación esté por escrito, aunque en México se reconocen las renuncias verbales. Es decir, tú puedes renunciar por escrito o verbal, pero ojo, siempre y cuando sea tu decisión. Normalmente me llegan muchas personas que me dicen, es que la empresa está haciendo actos para que yo renuncie, ¿sí? Y a veces dicen, no, pues es que de quedarme aquí donde me tratan mal, pues mejor renuncio. No, a ver, la ley también prevé, ¿sí?, una figura jurídica que nos habla de qué hacer cuando el patrón comete conductas que hacen que sea imposible para ti, trabajador, continuar. Porque no estás renunciando, porque ya vimos que no es una decisión unilateral de tu voluntad. Y ya vimos que no es un despido porque el patrón no te va a decir, estás despedido. Pero entonces, esto es una rescisión de contrato. Si, por ejemplo, el patrón a mi trabajador me está bajando el sueldo de forma unilateral, pues evidentemente yo ya no voy a continuar trabajando ahí.
26: Por supuesto.
27: ¿Por qué tengo que renunciar? Cuando no es mi decisión, es por culpa del patrón, pero tampoco me está despidiendo. Entonces, los trabajadores tienen la opción, los trabajadores y trabajadoras.

0: Todas tienen la opción de que cuando el trabajador, el patrón comete conductas que hacen imposible la relación laboral, no renuncies, porque no es una decisión tuya, ¿sí? No te van a despedir porque pues, el patrón piensa que así pues, no va a haber ningún problema. Pero claro. ¿Qué crees? La ley te protege, trabajador, y si existen esas conductas, ¿sí? Tú puedes demandar al patrón por algo que se llama rescisión de la relación de trabajo, ¿sí? Y esas también es una gran diferencia, porque entonces tenemos la renuncia, la rescisión y el clásico despido. Sí, y el despido no es más que muchas gracias, ya no te quiero aquí, ahí está la puerta. ¿Sí? Para que sea un despido, te tienen que privar de poder tú continuar con tu trabajo. ¿Sí? Y esto es muy importante que lo entendamos, porque tu trabajador, si no es tu decisión, no estás obligado a firmar una renuncia. ¿Sí? Y si el patrón te quiere despedir y él te quiere justificar que te despidió legalmente, la ley le obliga al patrón a hacerte firmar un escrito, no una renuncia, un escrito donde te avisa por qué te está despidiendo.
1: Ah, okay.
0: Son dos mundos completamente diferentes. Entonces, trabajadores, trabajadoras que nos están escuchando, una renuncia es una decisión que ustedes están tomando unilateralmente, sin influencia de nadie, por una decisión propia. De lo contrario, si ustedes ya no quieren continuar, pero porque hay conductas que los obligan a eso, es una rescisión. Si el patrón le dice, ya no quiero que trabajes conmigo, ¿sí? Y fírmame tu renuncia para pagarme, no firmen, porque entonces estamos hablando de un despido injustificado.
2: Es lo que decíamos precisamente, Katy, no, en el bloque anterior.
3: Sí, que para tomar una buena decisión legal, pues es muy importante estar bien emocionalmente, ¿no? O sea, pensar ahora sí que, como dicen, con cabeza fría.
1: Claro.
3: Pues lo primero es, pues no firmar nada en las primeras 24 horas, ¿no? O sea, que más bien ya cuando haya pasado como este momento de a lo mejor de intercambio de palabras, claro, que les hayan
2: o el
3: dado...
2: el impacto emocional.
3: Sí, o sea, que no se precipite, ¿no? Porque muchas veces no leen realmente a lo mejor cuando le están dando... No sé, ahorita ya en algunas ocasiones pasa de que cuando están entrando unas personas a las empresas, ya les dan hasta su carta de renuncia inmediatamente, ¿no? Entonces, es bien importante que también leamos realmente cuáles son los que nos están poniendo, o al momento de la renuncia, cuando nos están despidiendo, qué son los que nos están poniendo que nos están despidiendo, por qué motivo, ¿no? Porque ahí yo creo que de ahí parte ahora sí la parte legal, ¿no? Que es muy importante que si ya firmaste tú por algo, ya no se puede deshacer porque realmente tú estás aceptando a lo mejor eso, ¿no?
2: Híjole, Katy, esto que dices es tan importante el que nos demos el tiempo de leer muchas veces, Víctor, también los contratos y todo documento que estemos firmando.
0: Sí, es una realidad, es una práctica muy mala desde mi punto de vista por parte de algunos patrones que te hacen firmar tu renuncia desde antes o inclusive hojas en blanco. Sí. También es muy importante, híjole, yo entiendo que delicado. Muchas veces viene el fírmame, si no, no te contrato. También nuestro derecho ha evolucionado y creo que eso es un gran acierto, que ya inclusive los jueces están obligados no nada más a analizar el documento por sí solo, sino todas las circunstancias que puedan rodear a una renuncia. Un ejemplo, no puede ser creíble que a lo mejor, por poner un ejemplo, una madre soltera que regresa de su periodo de incapacidad por maternidad, uh-huh, y de la nada firme su renuncia, renunciando a su seguridad social, renunciando a su estabilidad en el empleo, a una economía para poder mantener a su familia, pues no parece creíble, aunque el documento esté firmado. Porque incluso ya las cortes de nuestro país se han pronunciado y digo, bueno, si yo juez aprecio que hubo una violencia psicológica y que fuiste obligada a firmar, esa renuncia no va a tener valor.
1: Okay.
0: E inclusive hay estudios científicos que te pueden decir, la firma es falsificada, la firma, cuando tú firmaste... dicen los especialistas, sí, los peritos, en grafología, uh-huh, que todos tenemos un trazo involuntario en nuestra firma y que cuando estamos siendo coaccionados ese trazo involuntario no lo hacemos porque como estamos pensando en hacer la firma y cuando normalmente firmamos pues nada más aventamos ahí el garabato,
2: sí,
0: realmente.
2: Por supuesto.
0: Entonces hay estudios que te dicen si por ejemplo la hoja era en blanco, si la renuncia, una hoja, si tiene 3 años firmada la renuncia y apenas me estás me estoy renunciando ahorita. La realidad es de que ya hay muchos mecanismos que permiten, pero sobre todo, si te están despidiendo y te están obligando a firmar la renuncia, no te sientas presionado, trabajador, trabajadora, por tenerla que firmar por el miedo de que si no lo firmas en ese momento, ya no te van a pagar. Tienes el derecho de poder ir a asesorarte ante instituciones públicas con abogados privados que te vamos a tratar de orientar de la mejor manera, sobre todo para que tomes una decisión, no tomes una decisión impulsiva, sino una decisión con razón. porque ahorita que te vamos a platicar de que evidentemente claro, cuando tú renuncias a cuando te despiden, la cantidad de dinero cambia mucho.
2: Pues nos vamos a pausa, quédese, seguimos hablando de estos despidos que marcan la vida aquí en Para Vivir Mejor.
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1: En Radio BI son las 6 con 34 minutos.
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2: Seguimos platicando acerca de estos despidos que marcan la vida. Dice, hola, buena tarde. En algún momento me quitaron mi trabajo pidiéndome renunciar. Firmé, pero hubo compañeros que no lo hicieron porque se asesoraron. Recibieron un poco más, pero trajo como consecuencias que en mucho tiempo no encontraba un nuevo empleo, descubriendo que según estaba boletinado. Ahí se siente uno que no podemos exigir nuestro derecho. ¿Qué tal, Víctor? ¿Se vale esta quemada pública, este boletinaje que nos mencionan?
0: Ok, vamos a destruir algunos mitos por ahí.
2: Perfecto.
0: El boletín laboral, como lo llaman, es igual que el abominable hombre de las nieves. No existe. Existe en nuestra imaginación nada más.
2: Wow.
0: ¿Sí? No hay una plataforma en donde los patrones te registren y puedan checar quién demandó o no. Porque primero, el trabajo es un derecho humano. Es un derecho que todos, por el simple hecho de ser seres humanos, se nos tiene que otorgar. Viene nuestra Constitución. Y hasta nuestra Constitución dice que solamente se te puede privar del trabajo si un juez dice, tú no puedes trabajar. Nada más. ¿Qué es lo que puede llegar a pasar? Porque también vamos siendo realistas. Hay ciertos comercios, sobre todo me ha tocado en la industria de transportes, porque es mucho más difícil las personas que trabajan en eso porque necesitan licencias especiales, claro, y demás. Y se van rotando entre los mismos.
2: Por supuesto.
0: Entonces, pues, evidentemente los dueños se reúnen en las cámaras de patrones y platican. Pero ojo, si a ti en algún momento te dicen, no, es que no te voy a contratar porque tú eres de los que demandas, le puedes ir a presentar a la empresa una queja ante la Comisión Estatal de Derechos Humanos, ¿sí? Y la bronca que se mete la empresa.
2: Es discriminación.
0: Es discriminación, wow. Discriminación en el empleo. No te pueden prohibir dedicarte a algo mientras sea esto lícito. Es como, yo pongo mucho este ejemplo, es como si de repente yo me casara y me divorciara y después me quiero volver a casar. Es una plataforma que dice, no, ya no te cases con el licenciado Víctor porque pues ya lleva 3 divorcios. Bueno, no, es mi decisión. Mientras yo haya terminado ese proceso y ya esté divorciado legalmente, yo estoy en aptitud de poder volverme, claro, a casar.
2: Completamente disponible.
0: ¿Sí? Exactamente. Sí, entonces, aquí, por ejemplo, no existe ese boletín. Es muy importante que estén y que no le tengan miedo a eso, porque inclusive la misma ley prevé que no se puede discriminar a los trabajadores en nuestro país.
2: Oye, y bueno, ya hablando de cosas también así ya más fuertes, ¿qué nos toca cuando estamos hablando de estas renuncias, de estos despidos, de estas liquidaciones, rescisiones de contrato? Porque bueno, sabemos, como tú decías en el corte anterior y cerrábamos con esto, que hay una gran diferencia de algunos ceros en estas cuentas bancarias.
0: Por supuesto, claro que sí. Es muy importante establecer que dentro de lo que viene siendo nuestra cultura laboral, en todos los días siempre escuchamos dos términos, finiquito y liquidación, ¿sí? Y muchas veces pensamos que es lo mismo, ¿sí? Y realmente no es que la ley te diga, esto se entiende como finiquito, esto se entiende como liquidación, es más una cuestión práctica que hacemos nosotros. ¿Qué podemos diferenciar? Cuando a ti te están quitando tu trabajo, ¿sí? Ya sea porque te están despidiendo o ya sea porque el patrón está cometiendo conductas que hacen imposible que continúe la relación laboral, estamos de acuerdo que no es tu culpa.
2: Claro.
0: Que es culpa del patrón. Uh-huh. Entonces la ley va a prever que como el patrón tuvo la culpa, se te debe de indemnizar. Y esa es la gran diferencia. Cuando uno renuncia, como es un acto unilateral donde no hay culpa de un patrón, yo renuncio y por eso nada más me van a tocar las prestaciones que la ley las llama irrenunciables. ¿Cuáles son estas? Vacaciones, prima vacacional, aguinaldo, salarios devengados, es decir, salarios que ya trabajaste y que se te adeudan, ¿sí? Y si tienes 15 años cumplidos en la empresa, tu prima de antigüedad. Nada más es lo único que te toca, ¿sí? Que es lo que conocemos como finiquito. Uh-huh. Las prestaciones que la ley te dice, estas tú ya las ganaste por el simple hecho de trabajar.
2: Sí, sí, sí.
0: ¿Sí? No hay indemnizaciones, no hay nada, ¿sí? Cambia. Cuando a ti te despiden injustificadamente, nuestra Constitución y la Ley Federal del Trabajo dice que el patrón tiene que indemnizar al trabajador con el importe de 3 meses de su sueldo. Entonces, cuando renuncias es tu finiquito de tus prestaciones irrenunciables y cuando te despiden son 3 meses de sueldo más el finiquito. Wow. Entonces ahí es donde se agregan esos ceros. Ahora otro punto muy importante. Cuando eres despedido injustificadamente e inicias un proceso judicial y este proceso judicial tú lo ganas y tienes una sentencia, aparte de estos 3 meses de tu finiquito, al patrón lo van a condenar a pagar algo que se llama salarios caídos.
2: Es decir, todo lo que llevó este tiempo de juicio.
0: Todo lo que dura el juicio con un tope de 1 año. Si el juicio dura más, se hace por ahí una operación aritmética de un interés, pero realmente los salarios caídos son a 1 año nada más, están hasta ahí topados. Entonces es muy importante esto, que cuando a ti te despiden, no aceptes, ¿sí? Nada más como si estuvieras renunciando, porque ya vimos que de entrada te tienen que dar 3 meses extra. Y si no te llegas a un arreglo con el patrón para de una cuestión económica y entablas un juicio, aparte tienes derecho a unos salarios caídos.
2: Claro.
0: ¿Sí? Entonces, sí es muy importante marcar esa diferencia, porque a veces, pues sí, nos llegan con una normalmente la renuncia y el famoso recibo finiquito. Y ahí viene una serie de cantidades y nosotros no sabemos si nos tocan o no. De repente me toca ver que hay trabajadores que se les debe su último año de vacaciones más lo que va del año en curso, que le deben aguinaldos, que le deben horas extras. Se te debe de pagar todo, ¿sí? Nada más sí es muy importante. Cuando tú renuncias, como nadie es culpable, solamente te tienen que dar tus prestaciones que ya generaste. Cuando te despiden, hay que indemnizarte con 3 meses de tu sueldo.
2: Por eso, nuevamente, resaltar la importancia de evitar tener este impulso, este mal impulso, luego de querer firmar. Porque muchas veces, Víctor, digo, no sé, salvo los que sean abogados y que realmente estén muy metidos en este tema, es más probable que tú tengas la certeza de la cantidad, sobre todo, que estás recibiendo. La mayoría de los casos, en tu experiencia, ¿qué es lo que sucede? ¿Ha habido personas que firman sin saber o estar conscientes realmente?
0: Sobre todo aquí, bueno, juega un papel muy importante la psicología, porque pues obviamente te privan, obviamente estás nervioso, obviamente a veces te tienen encerrado en un cuarto, no sabes para dónde voltear. Pero, o sea, insisto, entiendo la situación emocional por la cual pasas, que Katy nos ha podido explicar en grandes rasgos, pero también es muy importante establecer que la ley te protege. La ley te protege y no estás haciendo nada malo. Y mereces que se te pague dependiendo cómo se suscitó la situación. Si tú renunciaste, ok, siempre y cuando estén tus prestaciones bien calculadas, adelante, ¿sí? Pero inclusive, no pasa nada, tú te puedes ir a asesorar, tú puedes decir, ¿sabes qué? Ahorita no firmo, no me puedes obligar porque la ley prohíbe, y si te prohíben la salida, ya estamos hablando hasta privación ilegal de la libertad ahí.
2: Otro delito.
0: Que es un delito, o sea, ya estamos en otros temas inclusive. Entonces, sí es muy importante mantener esa calma, porque sí, muchas veces ven la cantidad y lo que están pensando no es en la cantidad per se, están pensando en que como ya no tengo trabajo, si no me llevo ahorita estos 3 pesos que me están dando, me voy a quedar sin esos 3 pesos en lo que puede durar mi proceso. Pensando en que no voy a conseguir trabajo, la situación económica está muy mal, yo tengo que rendir cuentas en mi casa y demás. Pero entonces eso es una vía libre para que entonces el patrón tenga la libertad de estar despidiendo gente y sobre todo pues no pagar lo que les corresponde, porque ahí es donde realmente les duele al patrón.
2: Oye, por ejemplo, cuando estamos hablando de un juicio, porque también creo que algo presente sin duda es este miedo y también este desconocimiento por el hecho de sabernos merecedores a estos procesos y que muchas veces tenemos ese miedo de perderlos, de salir perjudicados o de quedarnos pues sin dinero, ¿no? Esto poquito que me están dando o bastante que me están dando ahorita, el hecho de invertirlos en un proceso legal.
0: Ok, bueno, aquí se engloban varias cosas. Yo, por ejemplo, les puedo decir, o sea, incluso tu trabajador perdiendo un juicio, mínimo te tienen que dar el finiquito. O sea, si tú llevas al patrón a un juicio por un despido injustificado y el juez determina que no hay suficiente material de prueba para acreditar que existió el despido, ¿sí? Y dice, no, pues, ¿sabes qué? No hubo despido, absuelvo a la empresa de pagar la indemnización, pero el finiquito es irrenunciable. Entonces, a ti te van a terminar pagando el finiquito. Ahora, en la cuestión de cuánto le vas a invertir o no, bueno, es muy importante establecer. Hay instituciones gratuitas, hay instituciones públicas como la Defensoría Pública, como la Procuraduría de la Defensa del Trabajo, que pueden asesorarte y llevar tus juicios de forma gratuita. Habemos abogados privados que obviamente por nuestros servicios sí hacemos un cobro, pero por ejemplo, una premisa que tenemos nosotros ahí en el despacho es, evidentemente entendemos que el trabajador pues perdió su trabajo, no tiene una fuente de ingreso y lo poco que tiene de ingreso evidentemente no lo va a gastar en el abogado. Por eso parte de lo que hacemos en el despacho, que incluso varios colegas también lo hacen así, es cobrar un porcentaje sobre lo recuperado. Okay. Y creo que esa también es una forma en la que nosotros empatizamos con la situación, porque evidentemente nosotros como profesionistas, pues obviamente cobramos y obviamente pues sí,
2: claro.
0: Sí es nuestro trabajo también, sí, como, claro. Como dice. Pero también yo estoy en contra de que por lo menos a este tipo de asuntos donde se perdió la fuente de ingreso, ¿sí? Se les esté cobrando de anticipo, porque evidentemente pues el trabajador o trabajadora lo último que quiere es lo poco que tiene es gastarlo en abogados. Entonces nosotros siempre somos ese trato de, ¿sabes qué? Nosotros te vamos a cobrar un porcentaje y hasta que tú recibas el dinero en tu mano, en ese momento le pagas al despacho. Todo lo que pase en ese inter, el despacho lo va a cubrir.
2: Wow.
0: ¿Sí? De esa manera es como que ellos se sienten como con esa confianza de decir, ah, bueno, pues entonces ahorita no me va a costar y a lo mejor ahorita me puedo concentrar yo en conseguir trabajo para tener una fuente de ingreso y dedicarme a mi familia, y ya dejé en buenas manos con alguien que sé que no me va a estar llamando cada 15 días para pedirme dinero, ¿sí? Y sé que va a estar peleando por mí. Excelente. Y creo que esa es la parte en donde nosotros también como abogados, sí, nuestro trabajo cuesta, pero creo que tenemos que entender muchas veces en qué situación nos estamos moviendo, ¿no?
2: Excelente, pues nos vamos nuevamente a una pausa, quédese, seguimos hablando de estos despidos que marcan la vida.
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12: En Radio BI son las 6:48.
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14: Gol de Argentina. Al minuto 111 del segundo tiempo extra, en un tiro de esquina, Cuti Romero remata de cabeza y manda a guardar el tercer gol argentino. Argentina 3, Cabo Verde 2.
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2: Seguimos hablando con la licenciada Katy González, psicopedagoga, y también con el licenciado Víctor Barberena, abogado especialista en derecho laboral, acerca de estos procesos. Finalmente, Katy, ¿qué podemos decir ya estando o cuando nos encontramos dentro de este proceso?
3: Sí, muchas veces es amenazado, así como lo comentaba Víctor, de que se les amenaza con no darle la liquidación si no firman en el momento. Hay que recordar que la amenaza, pues simplemente es una técnica de presión para provocarnos este miedo y tenerle el miedo al proceso, ¿no? Entonces, más bien es aceptar, asesorarnos y recordar que es mejor informarnos para protegernos y ahora sí que estarnos preparando para lo que viene, ¿no? A lo mejor sí es un proceso que pudiera ser un poco largo, pero sabemos que vamos a tener en algún momento ese dinero, verlo como alguna inversión a futuro, ¿no? O sea, no lo voy a tener en el momento, pero sí en un futuro claro, me van a poder regresar ese dinero que me corresponde y a lo mejor ahora sí lo que debe de ser, ¿no? Ahora bien, ¿qué pasa con nuestra autoestima? También se ve afectada en estos momentos, que era lo que comentábamos al principio. Muchas veces en la cultura en la que estamos acostumbrados, ¿no?, a vivir, es decir, soy abogado, soy contador, cuando nos despiden nos sentimos que dejamos de ser esta parte. La invitación para todos los que nos escuchan es decir que hagamos este ejercicio de desapego, ¿no? Realmente el ver nuestro valor profesional es más bien sacar ahora sí que lo bueno y lo malo de este trabajo, qué hacer, qué voy a hacer en este tiempo, voy a hacer estas preguntas, ¿no?, que nos hacemos en la vida diaria, qué es lo que necesito, qué es lo que ocupo en este momento para mi vida. Entonces, pues ahora sí es, al ser despedidos, pues lo que termina acordarnos que es un acuerdo de servicios, es un momento de transición, mantengamos estas rutinas, no dejarnos aislar, ¿no?, del momento, porque muchas veces, pues esto es lo que llega a afectar a nuestra salud mental.
2: Totalmente. A veces el cambiar nuestra rutina, nuestro ritmo, pues sin duda nos va a afectar. Y esto que dices es tan importante, el hecho de entender que no fallamos y empezar a buscar estos aspectos de aprendizaje, es decir, vivir estos duelos, a veces no es sencillo, por supuesto, pero sí empezar a buscar esta parte positiva. A veces necesitamos un descanso. A veces, híjole, queremos terminar estas relaciones tóxicas en el trabajo y no nos animamos, y a veces la vida simplemente nos da un empujoncito y pones las circunstancias o los medios para ello, y también es saludable. Entonces creo que esta parte, empezar a aceptar, empezar también a reconocernos, es sumamente valioso, sumamente importante. Pero lo que tú bien decías también, el aprender que el defender nuestros derechos, el conocer nuestros derechos, pues es lo mejor que nosotros podemos hacer, la mejor de las inversiones, Víctor.
4: Sí, por supuesto. Muy bien, Katy lo pudo expresar. Es un momento de duelo, sí,
2: sí,
4: pero también es un momento en el que hay que pensar a futuro. El mundo no se acaba.
2: Claro.
4: Sí, sí es un duro golpe, por supuesto que lo es, pero también es muy importante que sepan que existen las herramientas para poderse defender, existen las herramientas, las leyes que los protegen a los trabajadores, porque obviamente partimos de la situación de que hay una situación de desigualdad entre el patrón, que es normalmente el que se ve como el poderoso, el que tiene el dinero, y el trabajador, que es el necesitado, el que ocupa trabajar para poder vivir. Entonces, no porque estés necesitado implicaría que tienes que aceptar todo lo que se te ponga enfrente. Entonces, lo que yo les puedo sí sugerir siempre es de que al momento que están viviendo un despido por muy situación de impulso, muy dolidos, muy enojados que estén, sí es importante ese último respiro y decir, no, ¿sabes qué? Prefiero irme a preguntar.
2: Claro,
4: sí, ir a preguntar, asesorarme, y ya de ahí tomar la mejor decisión y ya de ahí yo partir. Es muy importante entender que pues los trabajadores pues pueden recibir asesorías gratuitas. En el despacho nosotros damos asesorías gratuitas, en el centro de conciliación, en la Procuraduría de la Defensa del Trabajo dan asesorías gratuitas, y es muy importante, es ¿sabes qué? Me están despidiendo, no firmes, no aceptes lo que te están diciendo sin antes asegurarte claro. que es lo correcto.
2: Sí, totalmente.
4: Ve a asesorarte. Si resulta que lo que te están ofreciendo, a comparación de lo que legalmente te toca, no estamos hablando de unas cantidades similares, puedes iniciar un proceso, puedes acudir inclusive al Centro de Conciliación Laboral del Estado de Aguascalientes, en donde te hacen una cita con el patrón con la finalidad de tratar de llegar a un arreglo. Y si no llegas a un arreglo, iniciar un proceso judicial en donde ahora sí, con pruebas y demás, un juez va a determinar quién tiene la razón. Pero partiendo mucho de lo que dijimos, casi el patrón nada más te puede despedir si cometes alguna de las conductas que marca la ley, y si no están esas conductas, es un despido injustificado.
2: Y ya sería también como tema interesante para abordar en otro programa, Víctor, porque bueno, son 15, nos llevaría bastante tiempo solamente en listarlas, y bueno, pues ni al caso en este momento y en este tema, pero sí sería muy interesante, sobre todo como para ir aterrizando también nosotros como patrones o también como trabajadores nuestras responsabilidades, porque no se trata nada más como de satanizar tanto a los patrones como a los empleados, ¿no? Finalmente creo que la parte de la justicia es importante y buscar sobre todo este equilibrio que muchas veces, pues por desconocimiento sin duda se tiene al respecto de nuestras leyes, y que pues desgraciadamente suceden este tipo de situaciones.
4: Sí, efectivamente, o sea, no hay blanco, no hay negro. Siempre claro. hay situaciones en las cuales sí tendríamos que analizar cada caso en particular, pero aquí lo más importante es eso, o sea, asesórense. La ley claro. ahí está, y la ley le pone reglas del juego a ambas partes. Si el patrón hace bien las cosas, no tiene por qué preocuparse y no Totalmente. Tiene que pagar algo que legalmente no corresponda. Si el trabajador no comete alguna conducta, pues el trabajador puede continuar.
2: Excelente. Katy, ya estamos por cerrar. ¿Dónde podemos encontrarte?
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2: Sé que por ahí también traes una invitación, que ya estamos próximos ahora sí a terminar este ciclo escolar, y bueno, pues vienen los cursos de verano.
3: Sí, mira, tenemos dos cursos de verano, uno en turno matutino y otro en turno vespertino. Ambos son de regularización intensiva, tenemos gimnasia cerebral, tenemos arte terapia también, vamos a estar ahí trabajando.
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2: Muchísimas gracias, la licenciada Katy González nos acompañó, ella es psicopedagoga. Nuestro querido Víctor Barberena, abogado especialista en derecho laboral, ¿dónde podemos localizarte?
4: Claro que sí, estamos ubicados en la calle Poder Legislativo Norte, sí, número 106-A, en el barrio de La Purísima. 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
2: Pues muchísimas gracias a ambos, un gran programa, y recuerde que para vivir mejor hay que saber vivir. Soy Ana Luisa Medina y nos sintonizamos el día de mañana. Pase una excelente tarde.
1: 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Una investigación sobre el enamoramiento ha revelado fascinantes aspectos sobre este complejo fenómeno emocional. Estudios neurocientíficos han demostrado que cuando una persona se enamora, su cerebro experimenta cambios significativos, como la liberación de neurotransmisores, como la dopamina, la oxitocina y la serotonina, que generan sensaciones de euforia, felicidad y apego. Curiosamente, el enamoramiento también puede afectar el juicio y la percepción, llevando a las personas a idealizar a sus parejas y a percibir rasgos positivos de manera exagerada. Se ha observado que el enamoramiento puede tener efectos beneficiosos para la salud, como la reducción del estrés y el fortalecimiento del sistema inmunológico. El enamoramiento
5: puede durar entre 18 meses y 3 años en promedio, ya que con el tiempo, la intensidad emocional tiende a disminuir, dando paso a un amor más estable. Estos datos revelan la complejidad y la fascinación detrás de uno de los estados emocionales más poderosos que experimenta el ser humano.
1: 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En Radio BI son las 6:59. 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

0: Muy buenas noches, Aguascalientes. Hoy es 3 de julio y estas son las noticias. De última hora, derrumbe en el libramiento hacia Calvillo en Jesús María. Ya son más de 60 casas afectadas por lluvias también en Jesús María. Apoyará a gobierno justamente de este municipio a dueño de auto que cayó en socavón. Venezolanos en Aguascalientes buscan reunir 20 toneladas de víveres para damnificados. Desplegarán a un centenar de policías en glorieta de Benito Juárez ante festejos futbolísticos, llaman al orden. Coordinación de Movilidad promete transición para operadores de grúas que puedan cumplir con nuevos requisitos. Docentes denunciados por violencia regresarán a las aulas de no encontrar responsabilidad, de señal Instituto de Educación. PRI respalda megacárceles de El Salvador, pero pide adaptación a México y a Aguascalientes. Nuevo Código Nacional de Procedimientos Civiles y Familiares podría posponerse hasta 2030. Desechan queja por no asentar en actas todos los dichos en la sesión de SAS, ya sabe que sigue. Ejidos intestados, un problema frecuente en Aguascalientes, resolverlo es gratis y toma solo 10 minutos. Prevén aumento de hasta 70 corridas adicionales por vacaciones de verano en el estado. En más información policiaca, persecución a balazos en Calvillo, oficiales intentan detener a conductor y se da la fuga luego de realizar disparos a uniformados. En noticias nacionales e internacionales, Fiscalía de Veracruz confirma muerte de la periodista Roxana Guzmán. Suman 3 comunicadores asesinados en la entidad. Limiten aforo del Ángel de la Independencia a 25.000 personas en el partido México-Inglaterra. Superan las 2.595 muertes en los sismos de Venezuela. Venezuela se convirtió en un estado fallido, señala María Corina Machado. Y Keiko Fujimori es declarada presidenta de Perú.
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0: Muy buenas noches, Aguascalientes. Le estaré acompañando durante la siguiente hora para que sepa lo más relevante del ámbito local, nacional e internacional ocurrido en este viernes. 449-910-3508, nuestras líneas de contacto en la cabina de Radio BI, mismo número, nuestro centro de WhatsApp. Ya estoy recibiendo sus mensajes, su opinión, reiterarle lo más importante para BI Noticias, y su opinión también puede ir con estos reportes que le hacemos llegar a la autoridad. Por favor, háganos la mayor cantidad de detalles posibles llegar a nosotros para poderlo canalizar con mayor agilidad. Y vamos de lleno con información en el ámbito policiaco. Nos vamos a enlazar con mi compañero Víctor Romo por esta noticia de última hora que ocurrió hace unos minutos prácticamente, esto en Jesús María. Se trata de un derrumbe en el libramiento que iba hacia Calvillo. Víctor, muy buenas noches.
2: ¿Qué tal? Muy buenas noches. Buenas noches a la audiencia. Efectivamente, la tarde se ha registrado un derrumbe sobre el libramiento a Calvillo, a la altura del kilómetro 30, en las inmediaciones de la zona conocida como las Tres Almas. Ya de acuerdo con los primeros reportes, este incidente ocurrió en el tramo carretero, lo que ha generado pues alerta por parte de los automovilistas que circulan en esta zona. Hasta el momento no se ha informado sobre personas lesionadas ni la magnitud total de las afectaciones, por lo que ya las autoridades se encuentran en el lugar ya evaluando esta situación para determinar las acciones correspondientes. Por lo pronto se recomienda a la población, los automovilistas que van pasando por el lugar, bueno, que extremen precauciones, que consideren las vías alternas mientras continúen laborando en el lugar unidades de la Policía Municipal de Calvillo, así como las unidades de Protección Civil, quienes están evaluando efectivamente sobre este libramiento donde se reportó el derrumbe, que es hacia Calvillo, entre Jesús María y Calvillo. En el libramiento es donde ya están las unidades, bueno, están ellas evaluando esta zona, bueno, este lugar se conoce como las Tres Almas, para que usted que va circulando por ese lugar extreme las precauciones. Y en un momento regresamos con más información sobre lo policiaco para darte también el detalle completo. De una vez, no sé si me permitas, sobre
0: sí,
2: lo
0: Víctor,
2: que se
0: registra.
2: Sí, nos quedamos en Calvillo sobre esta situación que se dio allá, una persecución tras un vehículo que se habían robado. La persona que se lo robó está perfectamente identificada, saben de quién se trata, ya que no es la primera vez que lo hace. En esta persecución sí hubo detonaciones de proyectil de arma de fuego. Esto también se dio allá en el municipio de Calvillo. El reporte de robo se dio luego de que el conductor, bueno, pues lograra ponerse a salvo de esta situación. Aparentemente, él deja el vehículo estacionado, llega este sujeto, lo aborda y se da la fuga. Esos fueron los minutos más rápidos que la persona, el afectado, hizo la llamada a través del 911 para informar que su vehículo Suru en color gris, bueno, pues había sido sustraído por un sujeto a la altura del Chiquihuetero. Así es que, pues de inmediato, en respuesta a este reporte, elementos de la Policía Municipal de Calvillo se trasladaron dándole alcance sobre lo que es el libramiento a Jalpa. En ese lugar, bueno, pues le marcaron el alto, el conductor hizo caso omiso y es ahí donde empiezan las indicaciones ya para que se detuviera, empiezan a hacer algunas detonaciones y el seguimiento concluyó pues en un predio conocido como el Rancho de la Hacienda, donde el automóvil quedó quedó inutilizado, ya que cayó en un vado, en un tipo bordo, y el conductor ya no pudo sacarlo de ahí. Sin embargo, se baja del vehículo y empieza a darse la fuga pie tierra. Los elementos de la Policía Municipal de Calvillo llegaron hasta el lugar, son quienes pues hicieron aparentemente las detonaciones de arma de fuego solamente para indicarle como que para que se detuviera, pero ese sujeto, lejos de detenerse, brinca hacia la carretera principal y es ahí donde le alcanza otro vehículo, se sube al mismo y se pierden de la zona. Ya los hechos ya están por parte de la agencia de Ministerio Público, el vehículo ya se puso también a disposición y ya hay una carpeta de investigación para tratar de dar con el responsable de este robo allá en la zona de Calvillo. Fue el reporte completo de la información policíaca. Víctor Romo, BI Noticias.
0: Te agradezco bastante, Víctor. Nos enlazamos cualquier otra actualización. Y sobre este último tema, el tema de los presuntos disparos en el municipio de Calvillo, si usted tuvo la oportunidad de escuchar Patrulla 790 en punto de las 4 de la tarde, habrá dadose cuenta que hubo una entrevista exclusiva justamente con el presidente municipal, Daniel Romo Urrutia, quien señala no fue un encuentro armado, no eran balazos, eran llantas que estaban tronando. Así lo dijo el propio edil. Dice esto el alcalde de Calvillo sobre la persecución que acaba de escuchar con mi compañero Víctor Romo. Yo lo invito a que usted se una a las redes sociales, Facebook, YouTube, X, nos encuentra como BI Noticias, y también en el Facebook de Patrulla 790 ya está disponible para usted un video que nos hicieron llegar al 449-910-3508 de cómo fue que se vivió por parte de la población estas presuntas balazos, estos presuntos llantas tronando. Ya lo dejo a su percepción y le invito también a que participe con nosotros para que nos diga qué opina al respecto. Vayas a dar una vuelta justamente en estos videos y más adelante le doy lectura a sus comentarios. 7:08, cambiamos de información. Seguimos con el tema de las lluvias y justamente a colación porque está lloviendo en la ciudad de Aguascalientes. Dígame si usted vive en otro municipio, si es la misma situación meteorológica donde reside. Lo leo también en nuestro centro de WhatsApp, en nuestros comentarios. Pero de manera muy puntual, en días recientes hubo inundaciones en el municipio de Jesús María. Veíamos estos videos también donde eran litros y litros de agua, donde hubo también personas afectadas, damnificadas, y de acuerdo con las propias autoridades, son al menos 60 familias las que necesitan algún tipo de ayuda.
3: Hasta este momento suman más de 60 casas afectadas por las lluvias de los últimos días en Jesús María, pero aún no es la cifra definitiva, pues se continúa con las labores de limpieza y apoyo. Así lo reconoce el alcalde de Jesús María, César Medina, quien asevera, aún este fin de semana, varias dependencias del ayuntamiento seguirán con las labores de apoyo.
4: Seguimos todavía ahorita trabajando, ahorita estamos, por ejemplo, ayer en la noche estuve en la hora del panteón, ya llevo un un avance significativo. También estuve más tarde acá en la parte de San Miguelito, donde también se están haciendo algunos trabajos, y el día de hoy también se están haciendo labores de limpieza. Mañana incluso varias áreas del gobierno municipal, vamos a ir a Chulame la Cuadra, pero estaremos haciendo varios puntos para hacer prácticamente barrio de calles.
3: Pero en diferentes zonas es que se ha estado trabajando con familias con distintos grados de afectación.
4: Sí, digo, no podemos tener un estimado ya completo, porque puedo hablarte de ciertas zonas. Por ejemplo, en Chicaguales prácticamente fueron 14 viviendas con afectaciones fuertes, más de 36 familias con afectaciones donde sí requirieron prácticamente apoyo para limpieza.
3: Incluso con una familia que está totalmente resguardada por las afectaciones en su vivienda.
4: Te puedo decir que una familia tenemos también resguardada en un refugio, porque sí tuvo una situación crítica a su vivienda. Te puedo decir también que son tres barras en diferentes puntos del municipio que fueron con pérdidas importantes, no solamente la del panteón, sino ha habido varias. Ayer mismo con maquinaria estuvimos apoyando también para demoler algunas que tuvieron alguna dificultad.
3: Y en cuanto a la cabecera municipal, también hubo afectaciones.
4: En la cabecera municipal también hay algunas otras viviendas donde se metió el agua. Que también tenemos ahí el dato estimado más o menos entre las 18 y 19 en la cabecera. En la parte de Loma La Cañada tuvimos 8 domicilios con afectaciones fuertes, y pues seguimos todavía recabando datos. Por
3: ejemplo, Luis Herbea Ramírez, BEI Noticias.
0: Que no únicamente son estos domicilios, sino que también, y de manera muy viral, se dio a conocer sobre este auto que cayó a un socavón. Esto después ya de las lluvias la mañana siguiente, cuando el padre de familia había dejado a su hijo en su escuela y se dirigía a su trabajo. Este auto que estamos viendo en las pantallas de BEI Televisión prácticamente se lo tragó la tierra, y dicen las autoridades que también van a apoyar pues a este particular.
3: El Ayuntamiento de Jesús María buscará la forma de ayudar en la medida de lo posible al dueño del auto que cayó en un socavón que se formó en el área de San Lorenzo tras las lluvias de los últimos días, señala la secretaria del Ayuntamiento, Claudia de Lira Beltrán. Sin embargo, asevera que este socavón fue totalmente producto de la naturaleza y no por alguna obra u omisión de la autoridad municipal, por lo que en este caso no hay responsabilidad que el gobierno municipal deba encarar.
5: Pues desgraciadamente se abrió este socavón con un diámetro aproximado de 2 metros. Se vio afectado el vehículo particular de un ciudadano, el cual ya causó pérdida total. Estamos trabajando ahí para apoyar en lo que se pueda, y pues desgraciadamente son consecuencias que puede haber después de las lluvias. No, solo es tierra, no hay ninguna tubería ahí. Es decir, el año pasado se trabajó en el agua y drenaje en esta calle. Sin embargo, este socavón no hace referencia a este tipo de obra, es más bien el desgaste, el deslave natural del subsuelo.
3: Es por esto que la funcionaria asevera que, si bien este es un tema totalmente generado por la naturaleza, aún así se buscará darle el mayor apoyo posible, pues no es alcanzable para el gobierno municipal el darle un auto nuevo, aunado a que se ha determinado que esto no fue provocado por el ayuntamiento.
5: No es posible pues reponerle el vehículo a la unidad. Sin embargo, veremos de qué manera él podemos apoyarlo de acuerdo a lo que él necesite.
6: O sea, vamos, aquí lo que ustedes han analizado es que no hay responsabilidad del ayuntamiento. O sea, ¿no fue daños provocados por obras del ayuntamiento o algo?
5: No fue por una obra que una omisión de parte del municipio, definitivamente no. Es la misma naturaleza la que provocó este incidente. Sin embargo, pues estamos para apoyarlo si requiere algo el señor.
3: Guillermo Ramírez, BEI Noticias.
0: Y nos vamos a la pausa con información del ámbito local, pero que tiene competencia ya hasta lo internacional. Usted sabe, el pasado 24 de junio, 2 sismos seguidos en Venezuela causaron varias cientos de personas fallecidas, damnificadas, desaparecidas. Y por todo esto, pues se está recaudando lo que se pueda, víveres, medicamento, en el mundo en general. Y Aguascalientes no es ajeno. Venezolanos en nuestra entidad llaman a que usted, si está en las posibilidades, haga lo propio, lleve lo que usted considere que puede compartir a los venezolanos. El objetivo es que de los próximos días se puedan juntar 20 toneladas que se van a destinar justamente a este país.

0: Desplegarán a un centenar de policías en Glorieta de Benito Juárez ante festejos futbolísticos.
1: De julio, la comunidad venezolana en Aguascalientes seguirá recibiendo donativos para los damnificados de los devastadores terremotos en Venezuela el pasado 24 de junio, que suman más de 2.500 fallecidos. Shirley Domínguez, representante de la Asociación de Venezolanos en Aguascalientes, indica qué tipo de víveres estarán recibiendo durante los siguientes días, con puntual atención a los dirigidos a infantes.
2: Estamos recibiendo lo que es insumos médicos, las personas que puedan donar medicamentos pediátricos, sobre todo para fiebre, para la diarrea, pero que sea pediátrico. En cuanto a insumos médicos, es lo que más estamos requiriendo. Alimentos no perecederos, estamos recibiendo fórmulas lácteas, pañales, bolsas para cadáveres, ya ropa, zapato y agua, no, porque ya tampoco nos las están aceptando en los centros de acopio de Ciudad de México.
1: Domínguez reconoce que aún no se tiene un corte aproximado de lo que se ha recibido al momento, pero se dice agradecida por la respuesta de la ciudadanía que apoya a la meta de alcanzar las 20 toneladas. Según señala, hay 3 centros de acopio en la ciudad capital. Lo recaudado se llevará a la organización Topos de Tlatelolco, quienes saldrán con destino a Venezuela el 9 de julio.
2: Estamos en el restaurante de comida venezolana Vagón 58, que está ubicado en Tres Centurias, de las 4 de la tarde a las 10 de la noche, de martes a domingo. En el restaurante de La Taguara, que está ubicado también en Avenida Independencia, en el norte, están recibiendo desde la 1 de la tarde hasta las 10 de la noche. En todos estos días ya hay una trailer, están ubicados en Colosio por Chedraui Selecto, donde se pueden llevar los donativos. La meta es alcanzar 20 toneladas.
1: Quien así lo decida también puede participar como voluntario para el inventario y embalaje de los donativos, con horarios de las 9 hasta las 22 horas. Shirley indica además, hay 2 asociaciones a quienes están mandando dinero al país afectado, no obstante, pide priorizar la donación o el voluntariado. Jessica de Loera, BI Noticias.
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3: En Radio BI son las 7 con 18 minutos.
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3: Temperatura 21 grados. 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
10: Y justo sobre esta situación con la que también estábamos arrancando el espacio, la presunta persecución y las detonaciones que hubo esta tarde en el municipio de Calvillo, derivado de un presunto robo de un automóvil, Ya le tenemos el audio también para que usted, si no tiene acceso en este momento a las redes sociales de Patrulla 790, pues nos diga qué opina. Primero, le vamos a presentar este audio que nos compartieron a través de redes sociales, donde se escucha parte de lo que se vivió en este operativo. Escuche.

0: Y esto es lo que decía el alcalde de Calvillo, Daniel Romo Urrutia, que eran no detonaciones de arma de fuego, sino que eran probablemente llantas que estaban tronando, que ya no había un camino vial con todo lo que implica esta pavimentación, que tuvo que desviarse por el camino y que al ser una cuestión de piedras, de tierra, la cuestión de las lluvias, probablemente lo que se escuchaba no eran detonaciones de arma de fuego, sino que llantas que estaban tronando. Esto, le reitero, es una entrevista exclusiva que tuvo mi compañera Lorena Treviño de Patrulla 790 con el alcalde de Calvillo. Vamos a escuchar.
1: Se descarta. Yo me entrevisté ya con los elementos que participaron en el operativo y me descarta al 100% que hayan existido detonaciones. Tal vez lo que se pudo haber escuchado fue el tronido de las llantas, ¿no? Cuando el sujeto quiso seguir avanzando, pero te digo, es un terreno pues bastante piedroso, terrenoso. Aparte, pues ha llovido bastante acá en el municipio y eso también hace que se complique el tránsito por estos lugares.
0: La pregunta sigue siendo la misma. ¿Usted qué piensa? 7:22 nos enfocamos a todos los festejos que va a haber el próximo domingo. Primero, de manera local, donde pues ya es punto común la glorieta de Benito Juárez cuando hay algún partido que se reúnan los aficionados que triunfen. En este caso va a ser la selección mexicana. Esperemos que sea el triunfo. Y de todas maneras, las autoridades ya se están previniendo ante un posible despliegue de aficionados para evitar cualquier tipo de actividad que pueda resultar con lesiones, como lo pudo ser en Ciudad de México, que también hubo personas fallecidas. Ellos dicen que va a haber al menos 100 policías resguardando el lugar.
2: Desplegarán a un centenar de policías en Glorieta de Benito Juárez ante festejos futbolísticos. Llaman al orden. Este domingo 5 de julio, la Secretaría de Seguridad Pública del municipio de Aguascalientes desplegará un centenar de policías en la Glorieta de Benito Juárez frente a las posibles aglomeraciones que puedan registrarse en el marco

0: de fuera de sí, que se salga de control.
1: Se abre un operativo especial.
0: Precisamente, y esperemos que el resultado sea positivo, porque la gente está aquí muy contenta con los resultados que tiene la selección, pero precisamente la operatividad que vamos a trabajar pues es reforzar, y sobre todo que la gente que vaya a divertirse un rato, que lo hemos estado haciendo con tranquilidad, pues que lo haga.
2: Desde la corporación se hace un llamado a la ciudadanía a mantener el orden durante los festejos y evitar prácticas como el aventar a personas al aire o interrumpir el paso de vehículos. Lo anterior, con el fin de prevenir incidentes como el registrado el pasado martes, donde un joven resultó lesionado tras caer al suelo luego de ser arrojado, o situaciones como el atropellamiento masivo registrado en Baja California Sur.
0: Y la verdad, pues aprovechar una recomendación es el que dicen que el que quieren volar o que de los vehículos, pues tratar de evitar estas situaciones, porque...
1: Hay un chavo que está grave, ¿verdad?
0: Lo hicieron, cayó al piso y es donde se provocó una lesión por la situación que hace. Evitar este tipo de acciones, estamos precisamente para resguardar el área y se diviertan sanamente. Tratamos de evitar lo menos posible que haya consumo de bebidas en la zona, pero pues bueno, tenemos bares, tenemos algunas zonas que salen y ya se van a divertir un rato, pero vamos a reforzar la operación.
2: Yalma Arronte, BI Noticias.
3: Que más adelante le voy a dar los detalles también del operativo que se va a dar en la Ciudad de México, la cuestión del Ángel de la Independencia, que ha dado mucho de qué hablar, y donde hoy todo el gabinete de la Ciudad de México sale en una rueda de prensa y dice, ya se está contemplando justamente esta área con un polígono de protección civil, es decir, qué estaba pasando y si ya se sabía que los aficionados a nivel nacional, los que están en la Ciudad de México, se reúnen ahí, ¿por qué no había protocolos de seguridad? Le adelanto, van a ser 25,000 personas las que se van a poder congregar el próximo domingo en este sitio emblemático de nuestra capital del país. Cambiamos de información, retomamos el tema de las cárceles en El Salvador, la megacárcel que fue a visitar uno de nuestros funcionarios federales, representante de Aguascalientes, porque quiere replicar este modelo no solo en México, sino de manera muy puntual en nuestro estado. El PRI Aguascalientes dice, sí, respaldamos esta medida, pero pues tiene que adaptarse también a la situación local. Escuche.
4: En el marco de la visita a El Salvador realizada por el senador panista Martín del Campo para replicar su modelo de cárceles, el Partido Revolucionario Institucional en Aguascalientes dice respaldar el modelo de derecha. Kendor Macías Martínez, dirigente estatal del PRI, señala que de traerse al Estado, el prototipo penitenciario debe de adaptarse a la incidencia delictiva cometida en la entidad.
5: Yo creo que cada país es distinto, cada estado es distinto, tiene sus circunstancias muy diferentes, y se debe de analizar en cada situación qué pudiera funcionar y cuáles son los problemas a atacar. En el caso de Aguascalientes no es lo mismo que es lo que estamos viviendo en el tema de inseguridad comparado, perdón, delegada, con Zacatecas o con Sinaloa o con todos los estados en donde gobierna Morena.
4: El priista agrega que la apuesta es a la prevención, pero califica como necesario retomar experiencias de otras demarcaciones. Enfatiza que desde su óptica, la izquierda no ha tenido éxito en políticas públicas.
5: Yo creo que debemos de escuchar, y si son cambios que funcionen o cosas que sean de ejemplo de otros países, otros estados, pues vale la pena. No solo en Salvador, les ha estado funcionando en todos lados. Y yo creo que no debe de cargarse ni tanto ni a la izquierda ni a la derecha. Lo que sí es real y la historia lo juzga, no solo en América Latina, en el mundo, el populismo, la demagogia y la izquierda no han funcionado.
4: En días recientes, el funcionario por Aguascalientes, Juan Antonio Martín del Campo, visitó el Centro de Confinamiento del Terrorismo, CECOT, ubicado en Tecoluca, El Salvador. El objetivo, reitera, es instalar una megacárcel de estas características en el estado. Jessica de Loera, BI Noticias.
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6: En Radio BI son las 7:29.
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0: Hola, ¿qué tal? Buenas noches. Bienvenido a la información. Ante un lleno en Miami, Argentina logró vencer 3-2 a Cabo Verde, pero sufrió mucho más de lo esperado para clasificar a la siguiente ronda del Mundial 2026. Era el tiempo normal. Leo Messi anotó su gol 7 del torneo y 20 en la historia de los Mundiales, pero al 59 empató Deroy Duarte. En tiempos extras, Lisandro Martínez le dio la ventaja otra vez a los argentinos, pero Sidney López Cabral sorprendió para clavar el 2-2. Y Borges, en autogol, sentenció el triunfo argentino. Sin embargo, Cabo Verde dio un gran juego, plantó cara a los argentinos y sobre todo como figura al portero Bocina. La selección de Egipto venció en penales a Australia 4-2, luego del empate a 1 en el tiempo reglamentario y extra, para avanzar a los octavos de final. Emam Azur, al 13, abrió la pizarra por los egipcios, pero Mohamed Hani, en autogol al 55, le dio el empate al conjunto australiano. En los penales, nadie falló por los africanos, incluido Mohamed Salah. En cambio, Surar y Harrington fallaron los disparos por el cuadro de Australia. De esta manera, solo queda un encuentro por definirse para completar el cupo de los octavos de final. En la siguiente fase, que comienza el día de mañana, Canadá va a enfrentarse a Marruecos y Paraguay a Francia. Para el domingo, Brasil-Noruega a las 2 de la tarde y después México enfrentará a Inglaterra a las 6. El lunes, España contra Portugal, Estados Unidos frente a Bélgica. El martes, Egipto contra Argentina y Suiza enfrentará a quien resulte el triunfador del juego entre Colombia y Ghana. Este partido se juega en este momento en Kansas City. Vamos a una pausa comercial y regresamos con más.
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0: Finalmente, el juego México frente a Inglaterra se mantendrá en su horario del domingo, 6 de la tarde. FIFA lo había cambiado a las 12 del mediodía, aspecto que había molestado a ambos equipos. Incluso Javier Aguirre había declarado estar inconforme en una charla con el periodista López Dóriga.
4: Me lo informaron aquí, digo, no estoy de acuerdo, no me piden mi opinión, pero ni modo, y insisto en ello, FIFA manda y a tragar ajo y agua. Me dice, me consultas a las 6 y vámonos, me da igual el rival, es mi casa, es mi horario y es mi forma de ser, pero bueno, pues nada. Por supuesto, la comida, la siesta, la dormida, no es cosa menor, ¿eh? La verdad es que es bastante importante el cambio. Y ya te digo, esto, bueno, yo puedo entender razones y argumentos, pero a mí nadie me consultó.
0: El técnico de Paraguay, Gustavo Alfaro, dijo que la escuadra paraguaya está lista para enfrentar a Francia en el tiempo que sea. Y esto pese a que ellos, dijo, llegan en desventaja, pues tuvieron que ir a tiempos extras en el juego ante Alemania.
5: Nosotros tuvimos que transitar con el alargue. Y de pronto, a lo que nosotros nos llevó 120 minutos más una definición de penales, a Francia le llevó 60 minutos, porque 60 minutos liquidó la fase y ya hizo 5 cambios para guardarse para la que viene. Una carga más que nosotros tenemos para lo que va a ser el partido de mañana, pero que la respuesta que nos dio el partido de Alemania quedó en Alemania. Mañana es otra historia totalmente diferente.
0: Brasil recibió hoy una buena noticia de cara a los octavos de final. El atacante Rafinha volvió a entrenar con el resto del plantel tras superar una lesión muscular que lo mantuvo fuera de actividad desde el segundo encuentro de fase de grupos. Sin embargo, aún no es un hecho que tenga minutos en el siguiente partido de la verde amarela. Luego del nuevo fracaso de la selección de Alemania, Julian Nagelsmann dejó de ser el técnico al quedar fuera en los octavos de final del Mundial, tras perder en penales ante Paraguay. La Federación Alemana rescindió su contrato con efecto inmediato tras la sorprendente eliminación. Se trata del octavo entrenador cesado tras el Mundial. La gran novedad es que se informa que los dirigentes alemanes ya iniciaron charlas para contratar como técnico a Jürgen Klopp. Gracias, esto es todo. Control técnico, Víctor Morales. En este micrófono, Martín Navarro Vázquez.
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8: En situaciones de presuntos actos de violencia cometidos dentro de los centros educativos de Aguascalientes, lo que señala el Instituto de Educación de nuestra entidad es que los docentes que son señalados por violencia pueden regresar a la aula frente a los alumnos siempre y cuando no se encuentre ningún tipo de situación de prueba que lo señale directamente. Escuche lo que dijo el director.
9: Docentes denunciados por violencia regresan a las aulas de no encontrar responsabilidades, señala el IEA. Frente a las denuncias de violencia que se realizan desde la comunidad educativa en contra de docentes, el Instituto de Educación de Aguascalientes procede con la separación de grupo del maestro señalado, en tanto se llevan a cabo las investigaciones correspondientes, toda vez que las indagatorias a cargo de la autoridad educativa o incluso de la Fiscalía General del Estado no arrojan responsabilidades. Estos son reinstalados en sus actividades frente a grupo, informa el titular del IEA, Luis Enrique Gutiérrez Reynoso.
10: Se han reinstalado los maestros que se han visto involucrados en alguna denuncia y que se comprueba que es falso.
11: Sí, por supuesto. Recuerden que el protocolo procedimiento es primero atender el caso para pues mientras se investiga, mientras se llega a la definición de la investigación, se separa del grupo, del cargo que estaba desempeñando, y una vez que se concluye el proceso es cuando se, a través de la dirección jurídica o de las instancias competentes, como puede ser la propia Fiscalía General del Estado o las áreas investigadoras, que se llega al resolutivo final.
10: ¿Cuántos se han reinstalado?
11: Mira, más que reinstalaciones han sido, ellos siguen vigentes, entonces no se lleva una estadística de ellos, solamente se separan del cargo, si son docentes ya no están frente a grupo, y es posteriormente a ello cuando reinicia.
9: Respecto a la iniciativa recién aprobada por el Congreso del Estado, que castiga con hasta 7 años de cárcel las supuestas denuncias infundadas contra maestros, así como el asedio digital y las amenazas contra los mismos, el representante de la autoridad educativa se dice respetuoso del trabajo legislativo, de los derechos laborales de los docentes y de los derechos de los niños, niñas y adolescentes víctimas de cualquier tipo de violencia.
11: Mira, nosotros hemos sido muy respetuosos del Congreso y hemos platicado de manera permanente con ellos. Sí, hemos manejado una postura de respeto tanto a los docentes, que por supuesto lo merecen, y no estamos, estamos también a favor de que se cuide su integridad y el liderazgo que representa, pero también de respetar y de garantizar los derechos fundamentales de los niños, niñas y adolescentes, como es el derecho a la educación.
9: A fin de prevenir la violencia dentro de las escuelas, asegura que se han promovido los esquemas de denuncia en las instituciones educativas, así como capacitaciones a docentes, estudiantes y padres de familia para tal fin.
11: Se ha continuado fortaleciendo la cultura de la denuncia con capacitación no solamente a docentes, como lo mencionaba, sino también a los propios estudiantes. Estamos trabajando de manera permanente con los comités de padres de familia para que sean también ellos los que participen y estén de manera activa en la toma de decisiones de las escuelas, y que todos los programas que se implementen dentro del Instituto de Educación tengan éxito.
9: Yalma Arronte, BI Noticias.
8: 7:41, cambiamos de información, nos enfocamos en la sesión de Cabildo que hubo hace algunos días en el municipio de Aguascalientes, que de manera particular y más por los temas que se estaban discutiendo, se hizo viral por un calificativo que hizo el secretario del ayuntamiento y que estaba justamente contra una regidora de Morena. Hubo una queja interpuesta por esta propia funcionaria, por Marta Márquez, y la actualización hasta este momento es que ya fue desechada.
12: La queja que fue interpuesta por la regidora de Morena, Marta Márquez, en contra del secretario del Ayuntamiento de la capital, Enrique García López, por no haber asentado todos los dichos durante la sesión del Cabildo, en donde el propio funcionario utilizó la expresión "sas cabrón" en reacción a un desencuentro entre la morenista y otra integrante del Cabildo, finalmente fue desechada. De acuerdo al proyecto presentado por el magistrado del Tribunal Local Electoral, Óscar Montoya Contreras, la querella no fue interpuesta a tiempo, por lo que fue dejada sin efectos.
13: Doy cuenta con el juicio para la protección de los derechos político-electorales de la ciudadanía 9 de la presente anualidad, promovido por Marta Cecilia Márquez Alvarado, en su calidad de regidora del Ayuntamiento de Aguascalientes, en contra de la omisión por parte del secretario del Honorable Ayuntamiento y director general de Gobierno del municipio de Aguascalientes, de asentar íntegramente en el acta las manifestaciones vertidas en sesión de cabildo del propio ayuntamiento celebrada el día 6 de mayo pasado. En la presente causa, la promovente argumenta en términos generales que por el hecho de no asentar íntegramente en el acta respectiva por parte de la autoridad responsable lo manifestado en la sesión de cabildo señalada, constituye una violación grave a su derecho político electoral a ser votada en su vertiente al ejercicio pleno del cargo para el que fue electa.
12: En el expediente se señala que la quejosa impugnó la actuación del secretario del Ayuntamiento y del director general de Gobierno al acusar que omitió asentar íntegramente, mediante el método estenográfico, las manifestaciones vertidas en sesión de cabildo del propio Ayuntamiento de Aguascalientes, celebrada el pasado 6 de mayo. Y al actuar de tal manera, señala la morenista, se vulneró su derecho al sufragio pasivo en la vertiente del ejercicio efectivo del cargo por el que fue electa, al estimar que la falta de registro íntegro de sus intervenciones limita las herramientas necesarias para desempeñar sus funciones y, en su caso, controvertir el contenido o alcance de las expresiones vertidas durante la sesión. Finalmente, y por el voto unánime de los tres magistrados, el Tribunal Electoral determinó desechar de plano la demanda por considerar que ésta se presentó de manera extemporánea.
13: En el proyecto de sentencia se propone desechar de plano la demanda por haberse actualizado la causal de improcedencia relativa a la interposición del medio de impugnación fuera del plazo legal. Dado que, por una parte, la respuesta emitida por la autoridad responsable al oficio mediante el cual la promovente solicitó modificaciones al acta del cabildo constituye un acto positivo que agotó sus efectos al momento de su notificación, generando desde entonces el inicio del plazo legal de 4 días para su impugnación. En consecuencia, al haberse notificado la respuesta el 29 de mayo pasado y presentarse la demanda hasta el 17 de junio siguiente, esta resulta extemporánea.
12: Se debe señalar que aún hay más expedientes relativos a este caso, y no solo en contra de García López, y aunque se ha solicitado entrevista con el funcionario, hasta este momento no ha habido respuesta a la solicitud. Aquí el audio que ha originado todos estos expedientes.
14: ¿Ya se afilió al PAN o no? No, no. ¿Han venido del PAN a afiliarla?
15: A ver, la panista eras tú hasta que a cambiaste tus ideales por carteles, amiga.
14: No, a ver.
16: ¡Estás cabrona!
14: ¿Me permiten terminar mi discurso?
16: Está sobre los 15 minutos.
14: ¿De qué sería, secretario?
16: Nada. Está sobre los 15 minutos ya de la conclusión. Ok,
14: permita, pues mientras me sigan interrumpiendo.
15: También por respeto hacia los demás, ya, por favor.
12: Luigi Rivera Ramírez, BI Noticias.
8: En el tema de las grúas, ya le dimos a conocer esta tarifa que se estipuló a principios de junio, esta actualización que incluye ya motocicletas y bicicletas con precios desde los 100 pesos solamente por el uso de la grúa, esto más el arrastre, y ahora la coordinación de movilidad, ante los reportes que han hecho los mismos operadores de las grúas, señala que está prometiendo más bien una transición para estos operadores, que sea un proceso más ameno, dice, siempre y cuando pues ellos también cumplen con los que le toca.
17: CEMOV promete transición para que operadores de grúas puedan cumplir con nuevos requisitos. La Coordinación General de Movilidad está conformando un padrón entre los operadores de grúas que prestan sus servicios en Aguascalientes, a fin de verificar las condiciones de las unidades y el estatus de los propios conductores, afirma el director de la dependencia, Ricardo Serrano Rangel. El funcionario señala que se trabajará en un modelo de transición para que los operadores y sus unidades puedan cumplir con los requisitos que marca la ley. En respuesta a los señalamientos de operadores independientes que denunciaron acoso por parte de la CEMOV a raíz de las nuevas regulaciones en el servicio, el coordinador asegura que se está trabajando conforme a la Ley de Movilidad del Estado. El objetivo de este padrón, indica, es diagnosticar el estado de las grúas que operan en Aguascalientes, así como la cantidad y la ubicación de las pensiones que reciben los vehículos.
18: Lo que estamos haciendo hoy por hoy es un empadronamiento de todas las grúas y todas las empresas y todos los, pues, los posibles patios de encierro o pensiones, tal como nos lo indica la ley, que prestan el servicio. Uno, para poder diagnosticar el estado del parque vehicular, evidentemente de las grúas que tienen ese parque vehicular. Dos, para hacer el mapa territorial. Recuérdense lo que la ley dice es que la grúa está obligada, el prestador del servicio está obligado a llevar el vehículo a la pensión autorizada más cercana a donde de donde fue a levantarlo. Y en ese sentido, pues hay que hacer un mapa para poder determinar las pensiones autorizadas, que cumplen también con una cierta especificación que tiene que ver con protección civil, seguridad y seguridad pública y evidentemente seguridad vial. Hoy por hoy lo que estamos haciendo es el empadronamiento, invitando a todos a que se acerquen con sus vehículos, donde nos daremos cuenta del estado de los vehículos y tendremos que tomar acciones pertinentes.
17: Los operadores independientes denunciaron a VEI Noticias que uno de los requisitos para brindar sus servicios era contar con grúas no mayores a 15 años de antigüedad, de acuerdo con los nuevos requisitos de la CEMOV. Los conductores apuntaban que no contaban con el capital suficiente para renovar sus unidades, a diferencia de otras empresas que sí tienen estos recursos. Al respecto, Serrano Rangel comentó que una vez que se conforme el padrón de grúas, se implementarán medidas de transición de acuerdo a los alcances económicos de cada persona física o moral.
18: Es evidente que nosotros no le queremos quitar el trabajo a nadie y que hay personas que tienen dando ese servicio por años. Si los vehículos están fuera de normas, si los vehículos necesitan una renovación, pues tendremos que hacer un proceso de transición de acuerdo al modelo económico de cada de esta modalidad y de cada persona física o moral, y que esto le permita con el tiempo pues prestar el mejor servicio. Y por otro lado, posteriormente a este empadronamiento tendremos que hacer pues la revisión física en términos de que presten un servicio seguro.
17: Sobre los cobros excesivos que se realizaban por parte de varias empresas dedicadas al arrastre de vehículos, el coordinador resaltó la existencia de una regulación.
8: Todos los detalles, por supuesto, ya lo sabe en el portal de noticias veinoticias.com. Rápidamente, en el ámbito nacional, le doy una actualización de los temas que usted debe de conocer. Ya fue localizada esta periodista que le dimos el seguimiento desde su secuestro en su propio domicilio, esto en Veracruz, Roxana Guzmán. La Fiscalía de Veracruz confirma su muerte y sus restos, pues, que fueron localizados. La dependencia dice que la identidad coincide con la de la comunicadora y que también ya hay personas detenidas, al menos 8 de ellos, para esclarecer lo ocurrido. Y en el partido del domingo, le mencionaba, va a haber aforo limitado a 25,000 personas en el Ángel de la Independencia, en general en Reforma, para prevenir estos fallecimientos que ocurrieron de manera muy lamentable en un ámbito de celebración en días recientes, cuando también fue el triunfo de México. La jefa de gobierno de la Ciudad de México, Clara Brugada, dice que una vez que se alcance este aforo, los aficionados van a ser desviados a otros puntos, ahí sobre Paseo de la Reforma, pero no justamente en el Ángel, para descentralizar cualquier tipo de peligro. Y Venezuela está superando las 2,500 personas fallecidas de manera muy puntual hasta el último corte informativo de las autoridades de aquel país. Son 2,595, esto derivado de los terremotos del pasado 24 de junio de 7.5 y 7.9 grados de magnitud. La mandataria Delcy Rodríguez, encargada del país, niega que su gobierno reaccionara con lentitud hasta esta destrucción y aseguró que han sido al menos 6,400 las personas rescatadas. Ya casi un mes de que se diera el balotaje y tras cuatro intentos de llegar a la presidencia, la derechista Keiko Fujimori, hija del exmandatario peruano Alberto Fujimori, ya fue declarada de manera oficial como presidenta de Perú. Ella va a tomar el cargo a finales del mes de julio. Todos los detalles ya lo sabe en beinoticias.com. 7:51, hacemos la última pausa.
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20: ¡Gol de Colombia! Al minuto 15, John Arias remata dentro del área para abrir el marcador. Colombia 1, Ghana 0.

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5: En Radio BI son las 7:53.
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11: Todos los detalles de esta boda en Nueva York con Ray Macías. Muy buenas noches, Ray.
12: Hola, hola, Jessy. Así es, ahorita se está realizando la boda del año entre Taylor Swift y Travis Kelce. Y es que justamente les contábamos desde ayer por la tarde que se había realizado una fiesta de ensayo, esto para 100 personas. Y ahorita ya medios internacionales reportan que se está llevando a cabo desde las 5:30 de la tarde, lo que es la ceremonia o la fiesta ya pues con mayor afluencia, ¿no? Se habla de 1,000 invitados. Esta fiesta se está realizando allá en el Madison Square Garden de Nueva York. Y bueno, desde ayer varias calles que están colindando con este recinto, pues se presentaban ya cerradas por el tema del mobiliario y demás. Lo que se ha captado en las primeras horas de la fiesta fue la llegada de figuras de la música como lo es Ed Sheeran, también Camila Cabello, y figuras también de la actuación como lo es Dakota Johnson. Además también se ha visto que hay algunos fans afuera de este lugar esperando la llegada de la cantante. La representante también de Taylor Swift está mencionando hace algunos minutos que pues el encargado de oficiar esta ceremonia es Adam Sandler, y también se menciona que el hermano de Taylor Swift fue el encargado pues de ser el hombre de honor de esta cantante, y es lo que sabemos al momento con esta boda tan esperada del año. Es todo en espectáculos, Jessy, Ray Macías, de Noticias.
11: Muchas gracias, Ray, muy buenas noches. Y en deportes, que si sí se cambiaba, que si no se cambiaba el juego del domingo, todos los detalles con Emiliano. Muy buenas noches para ti también.
13: ¿Qué tal, Jessy? Buenas noches, saludos para ti, para toda la audiencia. En información deportiva, como bien lo comentas, desde hoy en la mañana, la atención se centró acerca de este posible cambio de horario, de que se habló de que México iba a jugar contra Inglaterra a las 12 del día y no a las 6, como originalmente estaba pactado. Esto debido a información recabada por el periodista de TUDN, Andrés Vaca, que mencionaba que se iba a cambiar el horario debido a una tormenta eléctrica que amenazaba a la Ciudad de México o que la amenaza el próximo domingo a esa hora. Comentarles que nunca hubo comunicado de la FIFA, nunca se hizo nada oficial. ¿Existieron pláticas? Sí, de hecho sí, sí las hubieron. Por algo Javier Aguirre dio la entrevista con Javier López Dóriga, por algo él también se expresó acerca de cómo se sentía al respecto. pero más allá de todo eso, pues no hubo nada más, al parecer, ni la Federación Inglesa ni la Mexicana estuvieron de acuerdo, la FIFA tampoco estuvo de acuerdo, y de esta manera, absolutamente todo normal. El compromiso se realizará con toda normalidad el próximo domingo a las 6 de la tarde, como ya estaba planeado. En este momento, rápidamente contarles que el día de hoy, en cuanto a clasificados se refiere, Egipto derrotó en penales al equipo de Australia, clasifica Egipto. Argentina, aunque sufrió, clasifica ante Cabo Verde. Los octavos de final quedan con Argentina y Egipto en un cruce. Y en estos momentos Colombia está jugando el último compromiso de 16avos, donde ya le está ganando 1-0 al conjunto de Ghana. Y es aquí con información deportiva, Emiliano Jiménez, BEI Noticias.
11: Muchas gracias, Emiliano, y muchas gracias a usted por el favor de su atención. Muy buenas noches, Aguascalientes.
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9: En Radio BEI son las 7:59. 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
11: Buenas noches. Estas son las noticias más importantes de hoy. Da juez libertad provisional a Gilda Lozoya. Deja 4 heridos, explosión de pipa en la Iguala, Cuernavaca. Proclama Perú a Fujimori como su nueva presidenta. Y Alemania indaga sobre formación de soldados rusos en China. Una juez federal concedió la libertad provisional a Gilda Susana Lozoya Austin al considerar que la Fiscalía General de la República no acreditó el riesgo de fuga. Apenas el miércoles 2 de julio, agentes federales le ejecutaron una orden de aprehensión en las inmediaciones del Aeropuerto Internacional de la Ciudad de México por el delito de lavado de dinero, luego de estar evadida de la justicia durante 7 años. La presidenta de México, Claudia Sheinbaum, señaló que la detención de la hermana del exdirector de Pemex, Emilio Lozoya, no responde a un asunto político. La explosión de una pipa cargada con combustible sobre la carretera Iguala-Cuernavaca provocó el cierre total de la circulación en ambos sentidos y dejó un saldo preliminar de 4 personas lesionadas. El percance vial ocurrió alrededor de las 12.45 pm en los límites entre Guerrero y Morelos, lo que generó el despliegue de diversas corporaciones de emergencia de los 3 niveles de gobierno para contener el incendio y auxiliar a las víctimas. De acuerdo con las autoridades, no hubo daños mayores.
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11: El Jurado Nacional de Elecciones de Perú proclamó oficialmente este viernes, casi cuatro semanas después de un reñido balotaje, a la derechista Keiko Fujimori como la nueva presidenta de Perú, quien asumirá a fines de julio un mandato de 5 años. En su cuarto intento por encabezar el país minero, Fujimori ganó con el 50.13% de los votos la segunda ronda electoral el 7 de junio, según la oficina electoral, con una diferencia de 49.641 votos frente a su rival, el izquierdista Roberto Sánchez. El embajador chino en Alemania fue citado el jueves al Ministerio de Asuntos Exteriores para mantener una conversación urgente en relación con las muy preocupantes informaciones que afirman que soldados rusos están siendo entrenados en China. En ese sentido, el apoyo decisivo y creciente de China a la brutal guerra de agresión de Rusia afecta directamente a nuestra seguridad, señaló el ministerio AF. Hasta aquí la información. Gracias. Más noticias en breve. Jessica de Loera, BI Noticias.
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21: Argentina sufre, pero está en octavos. En actividad de los 16avos de final de la Copa Mundial de la FIFA 2026, la selección de Argentina derrotó 3-2 a Cabo Verde. Esto con goles de Lionel Messi, Lisandro Martínez y Diney Borges. Por parte de Cabo Verde, los que descontaron fueron Deroy Duarte y Sidney López Cabral. Con este resultado, la selección de Argentina avanza a octavos de final, donde enfrentarán al conjunto de Egipto. En más actividad de la Copa Mundial de Fútbol 2026, Egipto derrotó en tanda de penales 4-2 a Australia. Mientras que en este momento se lleva a cabo el último compromiso, en el cual la selección de Colombia enfrenta a Ghana. Emiliano Jiménez, BI Noticias.
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1: Muy buenas noches, bienvenidos a Panorama Global. Yo soy Chema León Lara y les saludo completamente en vivo a través de la multiplataforma de Bay Noticias. Les saludo especialmente a usted que me está escuchando en Radio Bay 88.7 de FM. Saludo a quien está en sintonía de Bay Televisión, canal 102 en Yacable, 75 en Easy. Y sabe que esta misma transmisión nos la puede encontrar en nuestras redes sociales de Bay Noticias. Nos encuentran en las plataformas Facebook, YouTube y X. También saludo a quien está en radio por internet, quien está en nuestra app Bay Noticias y por supuesto en Bay Noticias. Hoy es viernes, hoy es 3 de julio del año 2026, son las 8 de la noche con 6 minutos. Bienvenidos a una emisión más de Panorama Global.
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0: Buenas noches. Hoy en las vísperas del 4 de julio nos encontramos ante un hito histórico, los 250 años de la Declaración de Independencia de los Estados Unidos de América. No se trata de celebrar un país de forma acrítica, sino de repasar con perspectiva histórica cómo un grupo de colonias británicas se transformó en una república que influyó profundamente en el mundo moderno. Vamos a recorrer este camino desde sus orígenes hasta las ideas que aún estructuran su sistema político. Todo comenzó con las 13 colonias británicas en la costa este de Norteamérica, fundadas entre los siglos XVII y XVIII. Estas colonias tenían economías diversas: tabaco, arroz, comercio y manufactura en el norte. Eran leales a la corona británica, pero también desarrollaron una identidad propia, influida por el pensamiento ilustrado europeo. Después de la famosa Guerra de los Siete Años de 1756 a 1763, Gran Bretaña impuso nuevos impuestos como la Ley del Timbre o los impuestos al té. Sin representación de las colonias en el Parlamento, surgió el lema No Taxation Without Representation, lo que significa no a los impuestos sin representación. Incidentes como la masacre de Boston de 1770 y la fiesta del té de Boston de 1773 tensaron la relación. En 1775 estalló la guerra en Lexington y Concord. Comenzaba la guerra de revolución o la guerra de independencia de los Estados Unidos. La guerra fue larga y desigual. Las colonias, lideradas por George Washington, enfrentaron el poderoso ejército británico. Batallas clave, como la de Saratoga, convencieron a Francia de aliarse en 1777 y la victoria decisiva llegó en Yorktown en 1781. El 4 de julio de 1776, el Congreso Continental adoptó la Declaración de Independencia, redactada principalmente por Thomas Jefferson. Este documento proclamaba que todos los hombres son creados iguales y que poseen derechos inalienables: vida, libertad y la búsqueda de la felicidad. Inspirado en las ideas de John Locke y la Ilustración francesa, incluyendo pensadores franceses como Montesquieu y Rousseau, rompía con la monarquía y afirmaba el derecho a rebelarse contra un gobierno tiránico. Este fue un acto revolucionario en su época. Los llamados padres fundadores de los Estados Unidos, George Washington, Thomas Jefferson, John Adams, Benjamin Franklin, James Madison, Alexander Hamilton y otros, fueron figuras centrales. Y es que no era un grupo homogéneo. Había terratenientes, abogados, comerciantes, militares y pensadores. Algunos poseían esclavos, lo que revela las contradicciones de la época. Tras la independencia, los artículos de la Confederación resultaron demasiado débiles. En 1787 se reunió la Convención Constitucional en Filadelfia. El resultado fue la Constitución de los Estados Unidos de América, ratificada en 1788 y vigente, con solo 27 enmiendas hasta hoy. Es considerada la primera constitución escrita moderna que puso en práctica de forma sistemática las ideas liberales de la Ilustración: un gobierno limitado, soberanía popular y la separación de poderes. La Constitución estableció tres poderes independientes: el ejecutivo, encabezado por un presidente, elegido indirectamente a través del colegio electoral, siendo comandante en jefe de las Fuerzas Armadas, con poder de veto y de nombrar jueces y embajadores. Se creó una figura ejecutiva fuerte, pero limitada, distinta a la monarquía. Está el poder legislativo, con un Congreso bicameral. El Senado representa a los estados por igual, 2 senadores por estado, actualmente 100, 50 por 2 por cada estado, protegiendo a los estados más pequeños. La Cámara de Representantes representa al pueblo según su población. Y el poder judicial, con una Corte Suprema y tribunales federales con poder de revisión judicial. El sistema de pesos y contrapesos, los checks and balances, asegura que ningún poder domine sobre el otro. El Congreso aprueba leyes, el presidente las ejecuta o veta y los tribunales las interpretan. Este equilibrio, inspirado en Montesquieu, buscaban evitar la tiranía. En el siglo XIX surgió el concepto de el destino manifiesto, acuñado en 1845 por el periodista John L. O'Sullivan. Sostenía que los Estados Unidos tenía un destino providencial o divino de expandirse por todo el continente norteamericano, llevando la democracia y la civilización. Este ideal impulsó la conexión a la anexión de Texas, la Guerra de México, la compra de Oregón y la expansión hacia el Pacífico. Trajo crecimiento territorial y económico, pero también trajo conflictos, el desplazamiento y guerras contra pueblos nativos americanos y tensiones sobre la esclavitud en los nuevos territorios. El destino manifiesto fue, por tanto, una ideología justificadora de la expansión, con luces y sombras en la historia de los Estados Unidos. Estos cimientos, la Declaración, la Constitución, la separación de poderes y la idea de una república representativa, moldearon una nación que a lo largo de 250 años ha enfrentado guerras civiles, expansiones, crisis y transformaciones. Su legado influyó en constituciones de otros países y en el desarrollo de democracias modernas, particularmente en el continente americano. Este fin de semana, con el feriado federal observado hoy, viernes 3 de julio, las celebraciones del 250 aniversario, conocido como el semiquincentenario, se extienden por todo el país, sobresaliendo la agenda de eventos principalmente en la capital del país, Washington D.C., con desfiles, conciertos, fuegos artificiales y más. Es un momento para recordar los orígenes del país más poderoso del mundo, reflexionando sobre el camino recorrido y observar cómo esas ideas fundacionales siguen evolucionando e inspirando a buena parte del mundo. Al regresar del corte me acompaña el analista político internacional Daniel Gutiérrez Medrano. Son las 8 de la noche con 13 minutos, voy a una pausa. No se vaya, ya regreso con usted a Panorama Global.
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1: En Radio BI son las 8 con 14 minutos.
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1: Temperatura 19 grados. Estamos de vuelta en Panorama Global, con más entrevistas y temas que impactan a nuestro país y al mundo.

0: Estamos de vuelta en Panorama Global. Le comentaba antes de ir a corte, el día de mañana, 4 de julio, se cumplen 250 años de la Declaración de Independencia de los Estados Unidos. Es decir, mañana los estadounidenses celebran 250 años de su fundación. Para hablar de este tema, me acompaña el analista político e histórico Daniel Gutiérrez Medrano. Daniel, muy buenas noches. Bienvenido a Panorama Global.
1: Buenas noches, Chema. Siempre es un gusto estar aquí contigo y todo el auditorio. Y para hablar de este tema que está tan ligado también a nuestra historia nacional y son estos 250 años del inicio de la gesta de independencia de nuestros vecinos del norte, de los Estados Unidos, que nuestro destino ha estado íntimamente ligado con el de ellos, aunque muchos no lo quieran reconocer. Así es.
0: A ver, el hecho de la Constitución de los Estados Unidos, inclusive la propia Declaración de Independencia escrita por Thomas Jefferson, pues es el primer documento moderno que incluye de manera oficial, digamos, por escrito, las ideas ilustradas, más allá de lo que pudieron haber escrito Locke, Montesquieu, Rousseau, pues fueron los padres fundadores de los Estados Unidos que pusieron en práctica las ideas liberales.
1: Así es. De hecho, es muy interesante leer la autobiografía que escribió el propio Benjamin Franklin, que habla de cómo los padres fundadores, principalmente él, se fueron empapando de las ideas ilustradas originadas principalmente en Francia, pero también tomando en consideración la Revolución Gloriosa en Inglaterra, la propia Carta Magna de Juan Sin Tierra, en fin, era gente muy culta que intentó amalgamar de alguna manera todos estos precedentes históricos, jurídico-históricos, para poder construir esta primera constitución, que como bien lo mencionas, y se reconoce como la constitución vigente más antigua del mundo, porque pues sigue vigente y todavía es muy complicado reformarla, forma parte del common law, que es un sistema diferente al que nosotros tenemos, que es el sistema inglés, y que, bueno, el día de mañana van a estar festejando este inicio de esta gesta, el 4 de julio, que conocemos la mayoría de los mexicanos, Día de la Independencia de los Estados Unidos, y es importante mencionar, pues, qué es lo que dio pie a esta gesta. Creo yo que al inicio hiciste un muy buen recorrido histórico de lo que mañana van a estar festejando nuestros amigos estadounidenses, pero sí es de reconocer también la relación que existe desde aquellos años entre México o la Nueva España, el propio Reino de España.

0: Y las 13 colonias que empezaron con su gesta de independencia, sabemos que las potencias como Francia y España tenían la intención de debilitar a la Gran Bretaña, que se posicionaba como la gran potencia naval, era la gran potencia naval en el siglo XVIII, y de alguna manera la pérdida de estas 13 colonias abonaba pues a la pérdida también de poder hegemónico de la Gran Bretaña. Y España, desde Madrid y principalmente desde la Ciudad de México, se dedicaron a apoyar pues a los colonos insurgentes desde precisamente el primer año, 1776, en el que empezó la gesta, ¿no? Porque por lo regular se reconoce mucho más la actuación del Reino de Francia, que obviamente porque dio pie a la Gran Revolución Francesa, fue uno de los principales causas de la Revolución Francesa, es el apoyo del Reino a la gesta norteamericana, pero también hay que reconocer la influencia que tuvo el Reino de España, la Nueva España y la Capitanía de Cuba para poder apoyar a los colonos insurgentes, para concretar pues esto que festejan el día de mañana, que es la independencia de los Estados Unidos, Chema.
1: Cuando hablamos de la Nueva España, hablamos de una provincia completita que iba pues desde Colorado hasta Panamá, es decir, un territorio enorme.
0: Enorme.
1: Pero era la misma provincia de la Nueva España, es decir, era solo, es incorrecto llamarle una colonia, era una provincia española.
0: Sí.
1: En cambio, las 13 colonias eran independientes una de otra, cada una tenía su relación directa con Inglaterra.
0: Sí, así es, cada una tenía su relación directa con Inglaterra. De hecho, eso hace que se concrete como tal la federación como conocemos el día de hoy. En México se habla mucho de los estados son libres y soberanos. En realidad, en Estados Unidos, los estados sí son libres y soberanos,
1: precisamente independientes.
0: Por la historia. Exactamente, independientes uno del otro. El federalismo es sacramental en los Estados Unidos, muy diferente pues en México, porque la tradición española es centralista, aunque se quiso imponer el mismo sistema en nuestro país, ya sabemos que no. Hay veces en que los gobernadores son simplemente títeres de la presidencia de la República y podemos hablar de muchos hoy en día, pero es muy diferente cómo se vive el federalismo en México, que de donde nació realmente un sistema federal, que es el de los Estados Unidos. Entonces, cada uno de los estados es libre y soberano, como las colonias iniciaron. Había unicidad en el reino de la Nueva España. Unicidad me refiero desde la Luisiana, que fue cedida en esos momentos por parte de Francia a España. La Luisiana era española. Después hubo ya un tratado de San Ildefonso donde se regresó a Francia.
1: ¿Florida española también?
0: La Florida era española, tenemos Cuba, obviamente el territorio que hoy es México.
1: Centroamérica.
0: Y como te lo menciono, sí, Centroamérica. Entonces, de alguna manera, España era muy fuerte en la región y prestaron el apoyo a los colonos norteamericanos, principalmente a las colonias del sur, abasteciéndolas de uniformes, de armamento, de provisiones, para lo que después fue el triunfo del Ejército Libertador y conseguir la independencia y después la construcción constitucional de lo que hoy es los Estados Unidos.
1: Miguel, hablas desde el punto de vista jurídico, la federación, o también desde la teoría de la federación, se supone que debería de unir algo que previamente está separado.
0: Así es.
1: Lo cual en la Nueva España no funcionó.
0: No.
1: Es decir, somos una federación de jure, es decir, por ley, pero claro, de facto siempre hemos sido un sistema centralista.
0: Sí. Sí, y eso forma parte también de nuestra tradición, pues. Estados Unidos viene de una tradición anglosajona, de derecho de common law, nosotros venimos de una tradición de derecho civil, ellos vienen también de una tradición protestante, aunque la colonia de Maryland era principalmente católica.
1: Y Virginia también.
0: Virginia también. Hubo colonias católicas, pero sí involucran mucho el tema religioso, la idiosincrasia de cada una de las colonias. El reino de la Nueva España era... tenía pues su característica principal, que era la unicidad, pues la religión católica como la única religión que existía, la obediencia al rey de España en Madrid y obviamente la alianza que tenían con el virrey en la Ciudad de México. Entonces, como bien lo mencionas, en México no vivimos un sistema federal como el que se vive en Estados Unidos. Yo diría que el sistema federal en Estados Unidos es un sistema vivo, real, de autonomía, de independencia. En México como tal no, precisamente por la tradición que tenemos.
1: Nada más que

0: 1824, la primera constitución federal que tuvimos, pues realmente es calcada al pie de la letra el sistema federalista de los Estados Unidos, la separación de poderes, etcétera.
1: Sí, eso fue una de las críticas principales que tuvieron los opositores a los federalistas en el Congreso de 1800, previo a la constitución de 1824, el tema de traer un modelo que no pertenecía naturalmente a la Nueva España. Recuerdo pues los debates de los federalistas contra los centralistas, el debate de Fray Servando Teresa de Mier contra un joven Lucas Alamán, en el que se debatía pues las diferencias que hay respecto entre los dos sistemas. Y creo que Lucas Alamán tuvo razón, no era como muy adecuado imponer un sistema diferente en un lugar completamente diferente. Pues la propia religión, el protestantismo habla de que cada uno tiene libertad de interpretar la Biblia, la Iglesia Católica no. Dice que hay una institución que interpreta pues las Sagradas Escrituras. Eso habla pues de la diferencia que había entre la forma de pensar entre las 13 colonias y el propio virreinato de la Nueva España. Y creo yo que todavía existen ese tipo de cuestiones en nuestro país. Pero sí, de alguna manera, el espíritu de la Constitución de los Estados Unidos sí responde a estos llamados WASP. Digo, tú más que nadie sabe.
0: Sí, claro. A ver, WASP realmente en inglés es una avispa, pero es un acrónimo. Acrónimo sí. Para White Anglo-Saxon Protestants.
1: Exactamente.
0: Los protestantes blancos anglosajones.
1: Así es, que fueron de hecho los principales escritores de la Constitución y de las declaraciones que hay posteriormente y del gobierno de los Estados Unidos. Y eso pues he escrito a bastanza respecto a este término WASP y que la Constitución principalmente los representaba a ellos. Y esta Constitución también tiene algo fundamental, y es el reconocimiento como derecho fundamental de la propiedad. Entonces, la vida, la propiedad son los principales valores que la Constitución de los Estados Unidos intenta reflejar en su redacción, Chema.
0: Ahora, bien, George Washington fue el primer presidente de los Estados Unidos, pero realmente fue el primer presidente en el mundo. Es decir, los estadounidenses, padres fundadores, crearon la figura presidencial.
1: La figura presidencial como la conocemos ahora. Leí hace poco en un estudio que hicieron en el CIDE respecto de la pregunta ¿qué es los Estados Unidos? Y hablan de dónde viene pues esta figura presidencial tan poderosa, este presidencialismo que la inmensa mayoría de los países en América Latina ha intentado imponer. Y hay críticas respecto a una malinterpretación de la propia Carta Magna y de posteriores efectos y de posteriores leyes que hubo respecto al monarca británico. Hoy en día sabemos que el monarca británico tiene una participación un tanto más por la solemnidad. Poco a poco el parlamento fue sustituyendo y el primer ministro fue sustituyendo las funciones de gobierno del monarca británico, pero los padres fundadores intentaron replicar una función de un monarca poderoso pero que fuera electo, separando por completo al Congreso, a las dos cámaras, porque mantienen las dos cámaras. Ya una no es hereditaria, como es la Cámara de los Lores en el Parlamento Británico, la Cámara de los Comunes. Ahora es una Cámara de Representantes y un Senado. Hablamos también de la separación del Poder Judicial y del presidente, con la fusión de las figuras de jefe de Estado y jefe de gobierno.
0: Y comandante supremo de las Fuerzas Armadas.
1: De las Fuerzas Armadas, así es.
0: Pero, México en algún momento también tuvimos la figura vicepresidencial, que en Estados Unidos permanece vigente. El único presidente que no tuvo vicepresidente fue George Washington.
1: Así es.
0: Dato cultural. A ver, es interesante hablar de lo que le dices, porque los padres fundadores, inclusive, una vez que se agarra la Guerra de Independencia, entiendo que querían crear a George Washington como el primer rey de América. Así. Pero en la práctica se dieron cuenta que si estaban queriendo acabar con un sistema monárquico, y surge el sistema presidencial. Y pues bueno, pues de George Washington hasta Donald Trump ha habido 47 presidencias.
1: Así es. cada una con sus claroscuros. Yo podría decir que de alguna manera esta nación, desde el momento en el que surgió, siempre buscó expandirse. Como sabemos, tuvieron una guerra de nuevo con el reino de la Gran Bretaña, que incluso terminó con el incendio de la ciudad de Washington.
2: De 1812, y quemaron de 1812, la Casa Blanca.
1: Sí, el incendio de la mansión presidencial de la Casa Blanca, que frenó el expansionismo de los Estados Unidos al norte de nuestro continente. Eso hizo también que los presidentes posteriores empezaran a voltear a la costa del Pacífico y al sur de nuestro continente para expandir, pues, su país. Y precisamente es donde empiezan a hacer el desarrollo de la doctrina Monroe, desde los dos enfoques, tanto el enfoque de evitar, pues, que las potencias europeas se involucraran en los temas políticos de América, como también el tema del expansionismo que después se concretizó con Polk en la guerra contra nuestro país, que al final de cuentas terminó con la venta, pues, de la mitad de nuestro territorio, la venta forzada.
0: Sin mencionar la figura de Joel R. Poinsett, que fue el primer embajador de los Estados Unidos en México y que además trajo las logias masónicas a México.
1: Sí. No, y también mencionar a Michelena, que fue nuestro primer representante en Washington, y de ahí viene toda una historia de ires y venires políticos entre nuestro país y nuestro vecino del norte, que creo yo que es muy una historia muy digna de conocer, de replicarse, principalmente la historia política, porque creo que nos quedamos, digamos que en la superficie de lo que verdaderamente es una relación comercial, una relación cultural muy importante y una relación política que vale mucho la pena estudiar y seguir fomentando.
0: ¿Quién es tu presidente favorito de los Estados Unidos? Conforme a lo que has leído, estudiado, o sea, como una figura de poder, ¿quién es tu presidente favorito?
1: Pues yo creo que a mí me vas a criticar un poco, pero me gusta mucho la figura de Kennedy.
0: John F. Kennedy.
1: Sí.
0: Yo me quedo con Reagan, pero sobre todo por el cambio, el acabar con la Unión Soviética.
1: El segundo Reagan, ya lo sabes.
0: Daniel Gutiérrez, siempre bienvenido a Panorama Global. Un gusto platicar particularmente el día de hoy contigo de Historia de los Estados Unidos.
1: Muchísimas gracias, Chema. Y pues bueno, felicidades a todos los norteamericanos y los mexicoamericanos que van a estar festejando mañana el Día de la Independencia.
0: Exactamente. Y si tiene usted la oportunidad de seguir alguna de las transmisiones, se espera uno de los shows de fuegos artificiales más grandes que ha habido en la historia de los Estados Unidos, son 250 aniversarios y ya saben.
1: Y Donald Trump de presidente.
0: Y como al presidente Trump le gusta este show magnífico, claro, y grande y big, big, big. Entonces va a ser interesante lo que podamos ver en redes sociales y en televisión en las próximas horas. Daniel, muchas gracias, bienvenido.
1: Gracias, Chema. Bonita noche.
0: Es momento de ir a una pausa, no se vaya, ya regreso con usted a Panorama Global.
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3: En Radio BI son las 8:33.
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0: Estamos de vuelta ya en Panorama Global. A distancia me acompaña el analista financiero Jorge Robles García. ¿Cómo estás, Jorge? Muy buenas noches.
1: Hola, José María. Muy bien. Espero que ustedes también muy bien por allá. Cuidándose de las lluvias. Y pues nada, muy emocionado de estar aquí hoy porque vamos a hablar de una de mis pasiones.
0: He estado leyendo en internet que a lo largo de los últimos años ha habido una suerte de auge en materia de los juegos de mesa. Es decir, la gente ha estado regresando a los juegos de mesa, tratando de separar sobre todo a los niños de las pantallas, a los jóvenes. Y de nueva cuenta se ha puesto de moda jugar Turista, Monopoly, inclusive Maratón, que sin lugar a dudas por... lo que me gusta de leer y conocimiento es un juego que disfruto sin lugar a dudas, Jorge.
1: Sí, siempre para la gente que tenemos ese conocimiento de dato inútil es muy divertido, Maratón.
0: Exacto.
1: Creo que tienes razón. Bueno, no creo, sé que tienes razón. Ha crecido mucho este mercado en los últimos años. Yo creo que se deben a varias razones. La principal razón es la que tú mencionas, que cada vez las familias están intentando más reconectar, dejar a un lado los celulares, dejar a un lado las pantallas en general. La otra razón, como pasó con otros mercados que se podían hacer desde casa, obviamente fue la pandemia, hizo que muchas familias se intentaran reconectar por medio de los juegos de mesa. Y pues bueno, esto detonó otras cosas que empezamos a ver más adelante, ¿no? Como que empezaron a salir tiendas especializadas o cafés, ludotecas especializadas, cada vez más, ¿no? Incluso en Aguascalientes ya conozco varias, cosas que hasta hace algunos años no había, ¿no? Estoy hablando unos 10 años, pues no podrías encontrar esta suerte de lugares especializados para juegos de mesa que no son tan populares como los que tú acabas de mencionar.
0: Sí, es decir, vas a cafeterías y te prestan un juego de mesa y la idea es convivir. Y yo creo que es un tema muy interesante el cómo también los juegos de mesa han inspirado sobre todo una cultura pop muy particular. Viene a mi mente recientemente una serie de Netflix que fue muy famosa o que sigue siendo muy famosa, que es Stranger Things, que en la práctica no deja de estar inspirada en Calabozos y Dragones, quizás uno de los juegos de mesa más famosos del mundo.
1: Sí, claro. Y solo un dato más interesante de las ludotecas es que no solo te prestan los juegos para jugar, sino que también muchas veces te enseñan a jugar, ¿no? Y eso creo que también es muy interesante, y más cuando estamos hablando de juegos un poquito más complicados, ¿no? Es decir, un Catán, ¿no? Que tal vez no es un juego como el que la gran mayoría de la gente está acostumbrado de leer una pequeña hojita y listo, ya sabes jugar, ¿no? Entonces... pues estas cafeterías ayudan mucho a difundir, a evangelizar a la gente, ¿no? Y claro, tenemos toda esta cultura alrededor, ¿no?
0: Estamos teniendo brevemente... No, ya, te perdimos un poco, pero ya estás.
1: Sí. Perdón, no solo Calabozos y Dragones han inspirado muchas obras de la cultura pop, ¿no? Y ha sido esta cultura pop de juego de mesa, libro y luego volver a salir. Es como todo un ciclo, ¿no? Porque, por ejemplo, El Señor de los Anillos inspira a la gente que creó Calabozos y Dragones. Luego Calabozos y Dragones inspira un montón de cosas que hoy existen en la actualidad.
0: A ver, también, por ejemplo, viene a mi mente una película como Jumanji, que se trata de un juego de mesa, ¿no?
1: Claro, claro, exacto. Que el juego de mesa existe y al parecer no es tan divertido.
0: La verdad es que no lo he jugado, pero ahora que hablas, por ejemplo, de Catán, es un juego que yo no he jugado. He jugado Risk, jugado Estratego, pero justo platicaba contigo a principios de esta semana que existen juegos de mesa unipersonales.
1: Claro. Sí, es algo que se está poniendo muy de moda. Y que me encanta, ¿no? Los juegos de mesa en solitario es algo que está rompiendo el paradigma de cómo vemos el juego de mesa. Aquí en mis manos, voy a ver si lo puedo mostrar, tengo a Final Girl. Final Girl, si les interesa este tipo de juegos de mesa en solitario, es algo muy recomendado. Es como estar dentro de una película de terror. El objetivo es... poder asesinar o deshacerte del asesino que te está persiguiendo, y utiliza el tropo del Final Girl, que es esta última chica dentro de las películas de terror, para bueno, ambientarnos y meternos dentro del juego. Hay muchísimos otros tipos de juego. Si a la audiencia le interesara meterse a un poquito ya los juegos de mesa un poquito más complicados, déjame por favor hacer algunas recomendaciones. Si lo que buscan es el juego euro, es decir, estrategia, estar pensando, estar ideando estrategia, y formas de poder derrotar al enemigo, ¿no? Blofeando y todo esto, Catán es una excelente forma de entrar. También está Wingspan, que es un juego que la está rompiendo todas, ¿no? Es relativamente nuevo. Ahora, a mí me gusta mucho el que los juegos sean envolventes, ¿no? Es por eso que yo recomiendo Final Girl. Pero de este tipo de juegos, que sean para más personas, que se llama el Ameritrash, yo podría recomendar Zombicide. Zombicide es un juego donde un grupo de sobrevivientes tienen que sobrevivir y además puedes buscar recursos y matar zombies. Es muy divertido, solo que sí pide que haya mucha inmersión de los jugadores para que sea más divertido. Y el Ameritrash regularmente suele ser así. En juegos cooperativos tenemos Pandemic. También esto es algo relativamente reciente, donde no se trata de estar en contra de las personas que están contigo, sino que juntos idean una estrategia para sobrevivir a cual sea que sea el enemigo a vencer. Pandemic tiene versiones desde monstruos, me parece que hay de Cthulhu, que es algo, Lovecraft está muy pegado a los juegos de mesa, así como de virus y poder salir adelante de una pandemia.
0: Estaba.
1: Están los.
0: ¿Conoces uno que se llama La Campaña por el Norte de África? Entiendo que sería el juego de mesa más largo. Tendrías que jugar durante 62 días seguidos de juego continuo para terminar el juego.
1: Sí, la verdad es que lo acabo de ver recientemente. No sé si es un meme o si es de verdad, pero sí, que creo que tiene mecánicas hasta de evaporación de agua, ¿no? Y tienes que calcular, depende de la temperatura que sucedía, qué tanta agua se evaporó en tus campañas de guerra. Hay juegos muy complicados. Y ya solo para terminar mis recomendaciones, Chema, déjame decir, Party Games. Party Games creo que es algo que todo mundo podemos entrar muy fácil. Exploding Cats para mí es lo mejor que puede haber en un party game. Es algo muy sencillo, lo aprendes a jugar en 15 minutos. Es de estos juegos de estilo 1 que generan enemigos. Y también mi recomendación final, y espero que esta la hago al final para hacer hincapié en juegos de identidad secreta. Recomiendo mucho Avalon. Avalon es un juego que para mí ha sido una sorpresa. A reuniones a donde voy y lo he llevado, aunque no haya gente que no es para nada jugadora de juegos de mesa, les encanta. Se tiene que jugar de 5 personas para arriba, pero es increíblemente divertido. Hay un traidor entre nosotros y tenemos que encontrar quién es ese traidor a base de blofeos, de estrategia, de estar viendo las actitudes que toma la gente. Entonces, bueno, todo esto para decirte, hay juegos de mesa para todos tipos, para todos gustos y de qué tanta inmersión o qué tanta estrategia quieras generar, ¿no? Hay juegos tan complicados como este de la campaña del Norte de África que aprenderse las reglas de eso debe ser horrible. Y hay juegos tan sencillos como Avalon o Exploding Kittens que te tardarás 10 minutos en entender cómo funciona.
0: A ver, y juegos tan clásicos como puede ser el Monopoly, que debo reconocer que jamás he ganado Monopoly. Mi estrategia era comprar los 4 trenes y nunca me ha funcionado.
1: Monopoly, fíjate, Monopoly es un juego de mesa más vendido en la historia, digo, además del ajedrez, ¿no? Pero Monopoly nace como una crítica al capitalismo, ¿no? Y creo que se convirtió en todo lo contrario. Es un dato curioso acerca del Monopoly.
0: Y que además el señor Monopoly es uno de los ejemplos más claros del efecto Mandela. Jorge,
1: El monóculo.
0: te agradezco que me hayas tomado la comunicación esta noche para hablar de un tema que sé que te apasiona muchísimo y del cual pues seguimos aprendiendo.
1: Siempre un gusto, José María. Saludo a ti y a toda tu audiencia.
0: Te mando un fuerte abrazo, Jorge Robles García, analista financiero desde la Ciudad de México. Es momento de una pausa. Al regresar, Christopher Escudero, como todos los viernes, con su sección Desde la Butaca. No se vaya.
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2: En Radio BI son las 8 con 47 minutos. 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

0: Noche de viernes con lo mejor del cine desde la butaca con Christopher Escudero. Chris, muy buenas noches.
1: Buenas noches, Chema. Hoy les voy a dar a elegir entre ponerse el sombrero vaquero y usar una capa roja. Y es que vamos a desentramar una de las grandes tramas ocultas del cine, el cine de superhéroes específicamente y de los cómics. Pero vamos un poquito en contexto. La película de True Grit es un western bien hecho y a la medida de cómo se tienen que hacer los westerns y las historias de vaqueros, ¿no? Cuenta la historia de una joven adolescente que busca venganza por el asesinato de su padre y que para ello contratará a un sheriff viejo, astuto, tuerto y sobre todo borracho o ebrio. Entonces, esta historia pues, realmente te va a enlazar y te va a llevar a una trama increíble. La película la hemos visto en dos ocasiones, una en el 69, donde le dio el Oscar a John Wayne, y en el 2010 a cargo de los Coen, protagonizada por Hayley Steinfeld, Jeff Bridges, y Josh Brolin y Matt Damon. Entonces, la verdad es que la película es una genialidad y la versión de los Coen es mucho más cruda y ácida de lo que fue la película de 1969. Ahora bien, ¿por qué está relacionada con los cómics? Y es que en la nueva película de Supergirl, Woman of Tomorrow, se sabe que estaba basada en una obra de cómic de Tom King y él nunca ha ocultado que pues su obra es True Grit en el espacio. Entonces, si vamos a trasladar la idea de un western en el espacio, pues la idea suena fantástica, ¿no? Y uno pensaría que Supergirl va a ser el personaje de esta niña que busca venganza. Pero no, realmente el símil de ella es el sheriff ebrio. Porque justamente, y piénsenlo, o sea, cara sobre él viene, no creció como Superman en Kansas, en la Tierra, sino que viene de una parte, de un sector de la población que, de Krypton, que logró huir, pero a su vez fue alcanzada por el virus de la kryptonita y ve a su familia morir y huye de nuevo a la Tierra a alcanzar a su primo. Entonces ella está devastada, desencantada de la vida, es cínica, es ruda, es grosera, ebria incluso, ¿no? Entonces, pues la verdad es que la película, así si vemos ese concepto, se escucha padrísimo. Y eso era lo que queríamos ver. Sin embargo, y la polémica que ahora está dividida entre los fans y la crítica, es que ¿quién tiene la culpa de que esta película no saliera tan bien y esté siendo calificada como una mala película? ¿El guión o la edición? Realmente el guión no tiene mucho problema porque está muy bien hecho y lo que dicen los fans del cómic es que el ir y venir en el tiempo lo que hace es que la película se sienta muy fragmentada y no se alcance a percibir pues, la realidad de la historia. La verdad es que si uno ve la película, pues el guión está muy bien hecho, pero la edición, o sea, es una cosa que son cortes muy abruptos. O sea, se siente un Frankenstein que fue editado mediante decisiones de estudio o de jefes de la casa productora, ¿no? Entonces, no alcanzamos a percibir la relación entre los personajes que de una manera emocional, ¿no? No dejamos ese sentimiento en el público. Las escenas de acción son cortadas también de una manera abrupta que no te dejan tampoco disfrutar ese momento. El personaje de Jason Momoa, que también sale aquí, pues es un personaje más que daba igual si estaba o no estaba. Finalmente, Kara tiene que resolver todo para poder pues, salir adelante, ¿no? Sin embargo, la van a disfrutar. A mí sí me gustó, se me hizo divertida. No es la gran obra de DC que va a traer de nueva cuenta el cine de superhéroes de DC. A lo mejor vamos a empezar con otro personaje. Creo que Superman empezó bien. Esta, para mí, son a la par. No representa algo más. Sin embargo, pues entre todo, pues seguramente DC puede regresar con una película más.
2: Chris, a ver, la semana pasada yo quedé que iba a ver Toy Story 4. Sí, fui el sábado. Me quedé dormido a los 15 minutos.
1: Sí, no llegamos.
2: La verdad es que no me enteré de qué se trata la película. Mis hijos la disfrutaron mucho, mi esposa y mi madre también, pero no te puedo decir de qué se trata Toy Story 5, pero bueno, cumplí mi palabra de que iba a verla. Al menos fui al cine.
1: Es lo que decíamos, o sea, es un guión que ya no tiene la naturaleza de las primeras tres. Entonces, pues esta sí se siente una película hecha ad hoc para un producto. ¿no?
2: Es decir, para vender la iPadcita.
1: Es correcto.
2: Oye, a ver, el tema de Supergirl me llama la atención, sobre todo porque pues es esta continuidad de lo que fue la película de Spider-Man, de Superman del año pasado, que de hecho al final de la película aparece la prima, ¿no? Uh-huh. Que es ¿cuántas veces han tratado de hacer Supergirl? Porque recuerdo que hubo una serie uh-huh. Con una actriz llamada Melissa Bonost. Uh-huh. La serie estaba bonita, pues, o sea, era una serie entretenida, era muy chick flick, pero estaba padre.
1: No, y la verdad es que el personaje de Kara creo que está muy bien construido. Esta actriz Millie lo hace bastante bien, se lo compra, ¿sabes? Pero sí, esta parte de la edición, te digo, o sea, hacen cortes bastante abruptos. No se siente, por ejemplo, la relación que tendrá que tener con la niña que busca venganza y que ella en su devastación por la pérdida también de su familia tendrá que un poquito amortiguar esa parte de la venganza, ¿no? No lo disfrutas, no lo sientes tampoco. Pero no creo que sea problemas de ellas, ni de actrices, ni del guión, sino del cómo está hecha la película.
2: Es decir, al final del día los editores no lograron no sé cuadrar el tema de la historia.
1: Siento que fue más de edición, que el director tenía una visión y que de repente llegó la casa productora y les dijo, no, tenemos que cortar aquí para que esto se vea de una mejor manera, etcétera, ¿no? Inclusive la tacharon un poquito de machista porque sí hay ciertas escenas donde pues sí son los hombres son los villanos, pero tampoco se siente como que ella sea relegada a un segundo plano.
2: Interesante. Yo creo que, a ver, las películas de superhéroes siempre me han gustado y sin lugar a dudas es una película que quiero ver. Mucha gente funó hace algunos años la de Flash. Uh-huh. Sí, lo hemos platicado aquí en el programa, que las imágenes por computadora están súper piratas. Pero la película me gustó, al menos porque regresó Michael Keaton como Batman y eso está simpático.
1: A mí me entretuvo, creo que por esa remembranza y melancolía creo que lo hizo bastante bien. Pero sí, digamos, siguen sin hacer algo más de calidad en cuanto a efectos especiales.
2: Ahora bien, Marvel está por sacar dos nuevas películas de Avengers. ¿No está ya sobrepasado el cine de superhéroes?
1: Sí, o sea, para mí deberían de tomarse un descanso. Decían también de Marvel que va a haber un reset. Yo de, pues sí, pero ese reset que me lo avienten 20 años después, porque ya es demasiado. O sea, ¿van a volver a sacarlo cuando? ¿En 5 años?
2: A ver, yo lo que a mí sí me gustaría culpar directamente al cine de superhéroes, particularmente a Marvel, de cómo ha caído la calidad de la animación por computadora, ¿no?
1: Claro, y luego tienes a la última de Ant-Man, que era Quantumania,
2: sí,
1: que parece un reboot de Sharkboy y Lava Girl.
2: Exactamente, parece terrible. Una película de Robert Rodriguez de hace 20 años.
1: Terrible.
2: Chris, nos escuchamos y nos vemos el próximo viernes.
1: Gracias, Chema.
2: Christopher Escudero, todos los viernes aquí en Panorama Global con su sección Desde la Butaca. A nombre de todo el gran equipo que hacemos este programa, yo soy Chema León Lara. Me despido, les deseo un excelente fin de semana. Nos escuchamos el lunes a las 8 de la noche aquí por la multiplataforma de Binoticias. Gracias, buenas noches, sean felices.
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0: En Radio BI son las 8:57.
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0: 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El Sol, nuestra estrella más cercana, es mucho más que una esfera brillante en el cielo. A una velocidad asombrosa de 299.000 kilómetros por segundo, su luz solar tarda apenas 8 minutos y 20 segundos en alcanzarnos, iluminando y energizando nuestra existencia diaria. Sus ciclos de vida, marcados por manchas solares y erupciones, impacta nuestro clima y nos regalan las impresionantes auroras polares. Pero este astro no solo nos da luz. La energía solar que recibimos en una hora podría abastecer nuestras necesidades energéticas anuales. Sin embargo, debemos tener precaución, ya que su radiación plantea desafíos para la protección de nuestra atmósfera y superficie. La relación entre el Sol y la Tierra es una danza cósmica que va más allá de la iluminación diaria. Es la fuente misma de la vida, que nos conecta con el vasto universo que habitamos.
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5: Desechan queja por no asentar en acta todos los dichos en la sesión de Sas Cabrona. El recurso que fue interpuesto por la regidora de Morena, Marta Márquez, en contra del secretario del Ayuntamiento de la capital, Enrique García López, por no haber asentado todos los dichos durante la sesión del Cabildo, en donde el propio funcionario utilizó la expresión Sas Cabrona, en reacción a un desencuentro entre la morenista y otra integrante del Cabildo, finalmente fue desechada por la unanimidad del Tribunal Local Electoral, bajo el argumento de que la querella no fue interpuesta a tiempo. Ya son más de 60 casas afectadas por lluvias en Jesús María, pero esta aún no es la cifra definitiva, pues se continúa con las labores de limpieza y apoyo. Así lo reconoce el alcalde de Jesús María, César Medina, quien asevera, aún este fin de semana, varias dependencias del ayuntamiento seguirán con las labores de apoyo. Desplegarán a un centenar de policías en glorieta de Benito Juárez ante posibles festejos futbolísticos. Desde la corporación municipal se hace un llamado a la ciudadanía a mantener el orden y piden evitar prácticas como aventar a personas al aire o interrumpir el paso de vehículos. Apoyar a Jesús María, a dueño de auto que cayó en socavón. El Ayuntamiento de Jesús María buscará la forma de ayudar en la medida de lo posible al dueño del auto que cayó en un socavón que se formó en el área de San Lorenzo tras las lluvias de los últimos días, señala la secretaria del Ayuntamiento, Claudia de Lira Beltrán. Sin embargo, asevera que este socavón fue totalmente producto de la naturaleza y no por alguna obra u omisión de la autoridad municipal, por lo que en este caso no hay responsabilidad que el gobierno municipal deba encarar. Reconoce Tere Jiménez a jóvenes egresados de bachilleratos militarizados. En total egresaron 93 estudiantes del plantel Lanceros y 137 del José María Chávez. Ambos planteles forman parte de la oferta educativa del IEA y combinan formación académica con disciplina militarizada, deporte, civismo y liderazgo. Jesús Alberto Rodríguez, BI Noticias.
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0: Hola, ¿qué tal, amigas, amigos? Bienvenidos aquí entre nos. Soy Mari Carmen. Acompáñame en esta bonita mañana de viernes en donde las personas que... Bueno, yo creo que las relaciones humanas para muchas... Vamos, para muchas personas puede ser algo complejo. ¿Te has encontrado tú con relaciones tóxicas donde... Pues hay, sí podemos entender que en la convivencia con alguien te caiga gordo, llega ese momento y dices, ay, ya me cayó medio gordito, media gordita. Pero cuando en una relación, ya sea de amistad, de pareja, en la familia, se vive el amor y el odio, la hostilidad, bueno, pues esto... ¿Se aprende a vivir con eso? Hoy le vamos a dar un enfoque tanatológico. Va a estar muy interesante el tema a cargo de nuestra queridísima Lucero Macías. Además, bueno, pues, ¿qué les digo? Que hablaremos de la abeja reina. Nos dice Víctor Pérez que tenemos que entender que las abejas son necesarias para nuestra supervivencia. Y además, bueno, pues hablaremos de uno de los estilos arquitectónicos y decoración más emblemáticos aquí en Aguascalientes y en la calle Madero. ¡Ja! Vamos a compartir una mañana muy interesante. Comenzamos aquí entre nos.
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0: ¿Qué huele? ¿Cómo estás? Para mí es un gusto y un placer estar compartiendo contigo esta hermosísima mañana. Que bueno, también estará con nosotros mi querida Mima Medrano. Tocaremos un tema muy interesante, la violencia al volante. Venía yo hablando con una de mis hermanas, con Norma, mi hermana, veníamos ahorita en la camioneta y venía también mi sobrino. Y ahí justo en la esquina de Petróleos Mexicanos y dando vuelta hacia Valladolid, que bueno, ahora es Victoria, o la podemos ubicar como Victoria, pues que sí van a agarrar a carambas. Ya les platicaré el chisme, pero más al ratito. Resultó hasta conocido mío. ¡Ay, Dios! Vámonos de lleno, mi querida Lucero Macías, ¿cómo estás?
1: Bien, muy bien. Gracias por la invitación.
0: Yo encantada de que hablemos el día de hoy de esta relación de amor y odio, amor y hostilidad. Yo ayer le preguntaba a Lucero, bueno, ¿y esto es este amor y odio, este cariño y desprecio, o cariño y hostilidad, es hacia la persona fallecida? Y que me dices, no.
1: Se llama ambivalencia afectiva desde la tanatología.
0: A ver, platícanos, ¿sí? Eso.
1: Es la capacidad de sentir amor y hostilidad hacia la misma persona. Uh-huh. Sí. Es como yo te comentaba hace rato, es este ejemplo entre el Chavo y Kiko. Uh-huh. Sí. Que eran, siempre estaban jugando, se la pasaban muy bien, pero al final de cuentas, como decía el Kiko, ya cállate, que me desesperas. Ajá. ¿Sí? Pasa lo mismo.
0: Obviamente, y el chavito le decía, es que no me tienes paciencia.
1: Es que no me tienes paciencia, exactamente. ¿Quién más te conoce? ¿Sabe tu punto donde tú te puedes enojar? ¿Sabes? Uh-huh. El talón de Aquiles, pongámoslo así.
0: Sí, tu criptonita.
1: Te conoce. Uh-huh. Quien más te conoce, quien más te quiere, quien más te protege, es quien te puede frustrar, porque te conoce.
0: Claro.
1: Que te puede hacer enojar así, en cuestión de segundos.
0: Pero lo malo es que tenga la intención. ¿Sí me explicó? Que tenga la intención de déjame te voy a fregar, déjame, ¿sí?, te voy a sacar de tus casillas, déjame...
1: Te voy a frustrar.
0: Sí. Pues esa es una relación tóxica.
1: Pero sabes que es de humanos.
0: Ay, Dios.
1: Es de humanos. No somos perfectos. El ser humano tiene la capacidad de crear vínculos afectivos. Uh-huh. Pero también, por supuesto, debilidades. Son nuestras debilidades como seres humanos. Te amo. Ajá. Pero también hay ciertas cosas que no tolero,
0: sí,
1: de ti.
0: Sí, sí, claro. Esto sí lo puedo entender, Lucero. Lo que a mí me cuesta trabajo es que haya personas que tengan la intención de joderte la vida. De saber que son 15 para las 10. Y tenemos que estar, si alguien vive en el sur, no sé, por allá, por el Seguro Social. Y tienen una cita, no sé, con un médico en Star Médica a las 10 de la mañana y son 15 para las 10 o 10 para las 10 de la mañana y estás con tus pachorras y sabes que vas a ir a que tu pareja, tu hijo, tu madre, quien sea, va a ir a una alta velocidad, ya enojado, ya peleando, pero por mis calzones, que se friegue. A mí esto es lo que me brinca, ¿no? Cuando alguien quiere arruinarle el momento a la otra persona. Puedo entender que seamos seres humanos y que a veces mis sombras te molesten, pero cuando hay alguien que tenga la intención de hacer daño, ¡ay, sí!
1: Sí, porque te conoce.
0: Ajá.
1: Porque es la persona que te protege. Es la persona que te ama.
0: Uh-huh. Y cómo me haces daño.
1: Exactamente. Es la persona que más te ama en el mundo, pero sabes que también es la persona que más a veces te frustra.
0: ¿Qué será? Tú eres experta en esto. Yo sí creo que a veces los comportamientos de alguien reflejan mi sombra, ¿no?
1: Exactamente.
0: O sea, alguien que dices, ay, no sé por qué me choca, pues como dice el dicho, ¿verdad? Me choca porque me checa. Si te choca,
1: porque
0: te checa.
1: Te checa, sí.
0: Ajá, o sea, puede haber que si yo vea en las personas algo que me cuesta trabajo en mí, y entonces, sí me cae gordita.
1: Exacto. Y a veces ni siquiera has tenido un vínculo o ni siquiera una plática con la persona, pero hay algo que ya definitivamente pues es una barrera o ya te cayó mal la persona, pero ni siquiera te da la oportunidad de conocerla. Uh-huh. Pero ya, claro, ya no hay como ese vínculo o ese match o esa buena energía que te causó. No, no hay nada. Uh-huh. No hay nada. Dices, ¿sabes qué? Tu amiga me cayó mal. Oye, pero ni siquiera la conoces.
0: Pero me cae gorda.
1: Ya me cayó gordita, como dice hace rato.
0: Ajá. ¿Ahí qué hacer? ¿Qué hacer, Lucero?
1: Precisamente estos talleres de tanatología es a donde estoy invitando a tu público, a tus
0: radioescuchas,
1: a nuestro público, a estos talleres de tanatología que se imparten en el Templo de las Tres Aves Marías, primer lunes de cada mes. Ojo, estos talleres son gratuitos, no tienen ningún costo. Uh-huh. Primer lunes de cada mes, de 9:45 de la mañana a 12:30 horas.
0: Fíjate, nos llegan mensajes. Nos dice una persona, dice, yo tengo un hijo así desde niño y me ha acabado la vida peleando por la impuntualidad. Literal, me siento frustrada, cansada y enojada.
1: Es para trabajar precisamente esta ambivalencia del amor a la hostilidad. Precisamente para eso son estos talleres. Uh-huh. ¿Cómo los vamos a trabajar? Aquí también se trabaja el perdón.
0: Claro.
1: Aquí también trabajamos el perdón. Terí conscientemente, lo hice conscientemente, ¿sí? Para fregarte. ¿Pero por qué?
0: Ay, qué terrible.
1: Porque hay algo atrás. Uh-huh. Hay algo atrás definitivamente en esa persona. O sea, es con el afán de estar, como dicen, como cuchillito de palo, uh-huh, ¿verdad? Como cuchillito de palo. Me lo hiciste ayer. Es que yo pensé que tú creías, que yo pensé que tú me lo ibas a hacer y al final de cuentas, pues, no hiciste nada.
0: Sí, el
1: y
0: yo bien, pensé.
1: Exactamente, uh-huh, ¿sí? Y es de humanos. No es algo raro, es de humanos. Pero también es de humanos pedir perdón. Saber,
0: claro,
1: pedir perdón y, uh-huh, reconocer nuestras faltas.
0: Sí, y es un trabajo personal, ¿verdad?
1: Totalmente.
0: O sea, nadie va a cambiar porque yo quiero que cambie la otra persona. El cambio es personal y absolutamente tuyo. No. Totalmente. Vas a obligar a la otra persona a cambiar.
1: No.
0: Y también si la otra persona no tiene que, o sea, no quiere cambiar, está a gusto con su vida, pues bueno, te toca a ti tomar ciertas decisiones, ¿no?
1: O simplemente tener una comunicación asertiva. Realmente el amor es el que debe de triunfar siempre. Debemos de tener relaciones equitativas.
0: Saludables,
1: exactamente. Saludables. Es donde sabemos el punto de Aquiles de cada uno, ¿sí? En relaciones de amistad, como bien lo decías, en una relación de pareja, de matrimonio, qué sé yo. Uh-huh. Es donde realmente nos conocemos. Pero tanto amor hay que también puede ser hostil y puede ser hasta para un rompimiento.
0: Entonces les recordamos, hay curso este próximo lunes, ¿qué hora?
1: De 9:45 de la mañana,
0: ajá,
1: a 12:30 horas en el auditorio del Templo de las Tres Aves Marías.
0: Entrada libre.
1: Entrada libre, primer lunes de cada mes.
0: Pues bueno, la cita es este próximo lunes a las 9:45 de la mañana en el auditorio
1: de las tres aves marías,
0: ahí en José María Chávez.
1: Así es.
0: Muchísimas
1: Con
0: gracias.
1: Con mucho gusto. Gracias, amiga. Muchas gracias.
0: Vámonos a una pausa, regresamos.
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2: 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El oído. El oído es un órgano increíble, lleno de curiosidades. Por ejemplo, su estructura interna es crucial para mantener el equilibrio, ya que sin él,
4: caminar sería un verdadero desafío. El oído se encarga de mantener el equilibrio y la postura, así como coordinar los movimientos del cuerpo y la cabeza. Algo impresionante del oído es que tiene funciones diferentes, ya que el derecho se enfoca en escuchar voces y procesar información.
5: Porque tuvo una gran influencia primero en la evolución de su pensamiento.
4: Mientras que el izquierdo se especializa en analizar la música y el canto. Algo impresionante es que a pesar de que nuestro sistema auditivo parece descansar durante el sueño, en realidad sigue activo, reaccionando a ruidos más intensos como mecanismo de defensa. En conclusión, podemos decir que el oído realmente es una maravilla del cuerpo humano y debemos cuidarlos con medidas como el uso de protectores auditivos en lugares muy ruidosos, uso moderado de volumen en audífonos y parlantes, así como la limpieza adecuada que se merecen estos magníficos amigos.
2: 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En Radio BI son las 9:16. 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
6: No existen dietas, operaciones o pastillas mágicas para la pérdida de peso saludable. La dieta que mejor funciona es aquella que usted pueda adaptar para que la siga a lo largo de su vida y no solo por unas semanas. 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
2: 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Temperatura, 19 grados. 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
2: El Art Deco es un estilo artístico, arquitectónico y decorativo que alcanzó su mayor popularidad entre la década de 1920 y 1930.
0: Y para hablar de este tema del Art Deco, ¿cuál sería la pronunciación adecuada, mi querido Giovanni?
3: Hola, ¿cómo estás?
0: Muy bien, Giovanni Guerrero, arquitecto. Y yo no sé, quiero preguntarte, ¿es uno de tus estilos favoritos o no tanto? ¿Art Deco o Art Deco?
3: Art Deco. Pues generalmente se acentúa la O.
0: La O, ajá.
3: Para que al final de cuentas quiere decir arte.

0: Decorativas. Entonces el art deco viene de este término y sí es uno de mis estilos favoritos porque representa en un momento el progreso humano y la tecnología. Entonces, aunque para muchos a lo mejor no es el favorito, pero sí es un estilo que en lo particular parece elegante y muy sobrio.
1: Y a mí se me hace como muy de armonía, como muy de líneas perfectas y como el reto de, vamos, de juntar lo redondo con lo lineal.
0: Así es. Sí, de hecho, parte de su esencia es esto, geometrizar las formas y sobre todo hacer estos cambios, ¿no? O sea, venía todo lo que era el eclecticismo, el neoclásico, y de repente llega ya esta nueva tendencia arquitectónica que efectivamente, o sea, va a iniciar entre 1900, después de 1914, después de la Primera Guerra Mundial, con un fuerte estilo en Europa entre 1915 a 1925, y aquí Aguascalientes nos va a llegar obviamente un poquito más atrasado, entre 1925 y 1940.
1: Oye, y bueno, pues tenemos ejemplos característicos, ¿verdad? Dinos.
0: Sí, de hecho yo creo que Aguascalientes, dentro de su configuración arquitectónica...
1: Ay, ¿aquí dónde es tú?
0: El de atrás era, es aquí en...
1: ¿En Juárez?
0: No,
1: está ahí es a dónde es, a ver.
0: Del mercado, Victoria.
1: En la calle...
0: del mercado.
1: En la calle Victoria.
0: Ajá, del lado del mercado.
1: Ay,
0: frente al mercado de la Birria. Ahí
1: frente
0: están
1: al mercado
0: casitas.
1: De la Birria. Ay, sí es cierto que en la esquina de la calle chiquita, de la calle del terror, creo que se llama. De la
0: Adolfo,
1: Adolfo Torres. Y está una farmacia y al otro ladito. Exactamente.
0: Sí, por eso decía que Aguascalientes tiene muchísimas inmuebles con este estilo. De hecho, yo creo que es más deco que otros estilos en su momento. Si andamos caminando
1: nada
0: por el
1: centro...
0: Nada
1: de estilo colonial tenemos, ¿verdad?
0: Queda poco del estilo virreinal o colonial. Y después viene mucho con la arquitectura de Reyes, pero luego viene mucho de esto. De hecho, la calle nueva, la calle Madero, precisamente se hace con este estilo porque era la calle nueva, entonces todo era nuevo.
1: Ahí donde está el IMSA.
0: Ahí donde está el IMSA, ajá.
1: Y luego esta casita que ustedes pueden ubicar casi esquina con General Barragán y Madero. Ajá, que abajo hay una tapicería que ellos nos escuchan, ¿eh? Mandamos un saludo. Sí. Y arriba es esta casita, ¿cierto?
0: Sí, si te fijas, casi
1: o esta casa es la que está... No, sí, esa casita es la de ahí de General Barragán,
0: sí,
1: ¿verdad?
0: General Barragán, esquina con Madero.
1: Sobre Madero.
0: Exacto. Oh.
1: Vamos, Aguascalientes fue, presente o pasado... Mira, esta es la casa de enfrente de, ¿qué podemos decir? Del estacionamiento de Madero. Exacto. A un lado de una iglesia.
0: Ahí donde está el templo cristiano. ¿Por
1: el templo
0: cristiano?
1: Al cerca. Otro lado está esta casa que...
0: Esta es muy bonita.
1: Es muy bonita. A ver, ¿tiene que ser como las grandes entradas de luz?
0: Sí, sobre todo buscaban una buena iluminación, una muy buena ventilación. Pero sobre todo, fíjate cómo
1: ¿ahí
0: se
1: dónde
0: combina...
1: ¿Ahí dónde
0: es tú? Esta es sobre Rivero y Gutiérrez.
1: Sobre Rivero y Gutiérrez.
0: Junto a la Plaza de la Tecnología, por ese lado.
1: Ah, dale, sí es cierto. Y el famosísimo Cine París.
0: Exacto. Que tuvo tres nombres. Cine París, Cine Victoria y Teatro Cine Alameda, ¿no?
1: Uh-huh.
0: Entonces, estos son ejemplos de la arquitectura deco. Generalmente se buscaba que fueran gasolinerías, agencias automotrices, teatros... Uh-huh. Cines. Y
1: como siempre, lugares grandes.
0: Como lugares grandes públicos. Fue el estilo institucional, porque este llega después de la Revolución Mexicana, entonces se convierte en el estilo nacionalista y por ende también se convierte en los edificios públicos. O sea, tenemos algunos ejemplos en Ciudad de México importantes como el Monumento de la Revolución, que lo va a modificar todo Obregón Santa Cecilia, el arquitecto. En Aguascalientes van a llegar estos estilos nuevos en las calles principales.
1: Que ustedes quieren ver algo emblemático en Limsa de
0: sí,
1: Madero.
0: Sí, ese de aquí de la esquina es precioso.
1: O sea, yo creo que es de mis favoritos.
0: Cilíndricas, con estos elementos muy verticalizados, como dices, líneas verticales, muy elegantes, muy sobrias, en colores que van desde colores pasteles a colores... Si recordamos los vehículos de la de estas épocas, de los 20 a los 40,
1: sí,
0: tenían como estos azules
1: pasteles.
0: Claros, estos
1: sí, estos colores
0: grises,
1: cremitas, vainillas, cierto.
0: Entonces lo vamos a ver reflejado también en su arquitectura y sobre todo que...

0: Ya la tenemos hecha para quien nos lo solicita. De hecho, ya tuvimos una con un grupo de maestras historiadoras. Uh-huh. Y bueno, siempre les digo, vean para cuando caminen en las calles de los clientes, vean para arriba, porque los locales no te dejan ver, porque uh-huh. ves otras cosas, pero vean para arriba y vean estas maravillas que tenemos.
1: ¿Dónde te encontramos?
0: De Tour para los Clientes en nuestra página, y tenemos también el teléfono 449-147-7736. Y bueno, escríbanos para preguntar sobre este tipo de arte y conocer un poco más de los estilos arquitectónicos que hay en Aguascalientes.
1: Muchas gracias.
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3: ¿Sabía que cada persona tiene en promedio 5 millones de cabellos? El cabello crece en toda la superficie del cuerpo, menos en los labios, palmas, manos y plantas de los pies. Un cabello necesita aproximadamente 4 meses para crecer 2.5 centímetros, y después de 6 años se cae y nace uno nuevo. El cabello nos ayuda a mantener la temperatura corporal, protege nuestra nariz, orejas y ojos de partículas en el aire. Los problemas más comunes con el pelo y cuero cabelludo son la pérdida del cabello, infecciones y descamación. Aunque también pueden manifestarse alteraciones del cabello con problemas nerviosos. 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
2: En Radio BI son las 9:27.
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0: 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Ahí está mi queridísimo Baby Duarte de La Poderosa, que no ha habido quien le ponga una bailada en el futbolito,
1: Las abejas son consideradas bioindicadores. La salud de sus poblaciones refleja el estado del medio ambiente.
0: Las abejas básicas. Mi querido Víctor.
2: Mari Carmen, yo les digo a los niños que ahora estoy yendo a las escuelas, son el eslabón principal de la cadena alimenticia. La polinización es la base de la supervivencia del ser humano y de toda la naturaleza del planeta. Sin polinización no hay biodiversidad, no hay plantas, no hay frutas, no hay ganado, no hay alimento, no hay humanos. Así de importantes son, Mari Carmen. ¿Qué te puedo decir? O sea,
0: déjeme lo presento, Víctor. luego arrancó en tercera, mi querido Víctor Pérez, ¿cómo estás?
2: Muy bien, Mari Carmen, muy contento, muy agradecido de estar aquí contigo, con todo el auditorio. Un saludo a todas las Bonakeepers y a todos los Bonakeepers que nos escuchan.
0: ¿Qué tenemos que decir el día de hoy sobre estos bellos animales? ¿Son insectos?
2: Son insectos, son seres vivos. Yo no los catalogaría como insectos como tal, porque se oye como muy menospreciado. Son unos seres vivos ultra, archi, recontra organizados. Es una sociedad perfecta, no hay más. O sea, es perfecta, así. Si dices abeja, igual a perfección.
0: Fíjate que yo estaba revisando ayer para hacer las cápsulas. Estaba revisando que ellas, sobre todo las obreras, fabrican el panal hexagonalmente porque es la mejor manera de almacenar sin desperdicio.
2: Así es, pero también es porque ellas así ven. Ellas no saben que están haciendo una forma hexagonal.
0: Nosotros decimos, mira, es un hexágono.
2: Porque sabemos que es hexágono, pero ellas, su visión es hexagonal, pero ellas no se están dando cuenta que es hexagonal. Y lo hacen precisamente porque no desperdician espacio y cabe más que si hicieran cuadrados, que si hicieran círculos, que si hicieran rectángulos. Caben más. Si van a hacer 200 celdas en un bastidor, con ser el hecho de ser hexagonal, hacen 600. Caben 600, hay más 600 espacios en el bastidor, en la cámara de cría. Entonces tienen la capacidad de tener cría, alimento, a su máxima capacidad.
0: A su máxima capacidad.
2: Así es.
0: Fíjate, nos pregunta un amigo radioescucha, nos dice, pregúntale a Víctor cuál es la longevidad de las abejas.
2: Hay dos clases, bueno, hay tres. En la colmena hay zángano, reina y abeja obrera. La abeja reina puede llegar a vivir hasta 5 o 6 años en una apicultura silvestre, en una apicultura natural. La abeja obrera, aunque sea silvestre y una apicultura aplicada como la de nosotros, con estándares, solo vive 45 días. En invierno pueden llegar a vivir hasta 60 días porque la actividad laboral baja. Entonces casi no salen, están ahí adentro.
0: ¿Y con las lluvias ahorita qué hacen?
2: Fíjate que allá en Pabellón no está lloviendo como aquí, ¿eh? No está lloviendo.
0: ¿Allá no está lloviendo?
2: O sea, sí,
0: ¿está seco?
2: Sí hay lluvia. No, no está seco, pero no. Por ejemplo, aquí ya llovió. Hoy es viernes, ya llovió 4 veces aquí más o menos, ¿no?
0: Sí.
2: Allá nomás nos ha llovido una vez.
0: Que llueve en el campo.
2: Exactamente, es allá donde ocupamos.
0: Sí, sí.
2: Una trombita así como la de Jesús María allá. Entonces, ahorita por ejemplo, con el clima nublado, salen menos, se quedan más a las labores de almacenaje, de crianza, de eso. Si está lloviendo, no salen, se quedan a hacer labores en casa, ahora sí. Siempre están trabajando y en cuanto dejan de llover, ellas tienen un sistema perfecto que saben en qué momento va a empezar a llover y todas las abejas que andan en el campo regresan.
0: O para adentro, y ok.
2: Que va a empezar a que va a dejar de llover, todas se preparan para salir. Ahorita con estas lluvias, lo que nos beneficia mucho a nosotros como apicultores es que hay mucho polen en el campo. Entonces, ese polen las nutre y nos ayuda a tener nuestras colmenas nutridas y fuertes.
0: Fíjate, nos dice Ángel Lara. Le mandamos un saludo a nuestro queridísimo Ángel.
2: Ángel, sí, sí, sí.
0: Nos dice, tienen un sistema y dice, saludos, Mari Carmen y a Víctor, dice, de parte del licenciado, muchísimas gracias, pero sí nos dice que tienen un sistema,
2: sí, de hecho,
0: imagino que increíble.
2: Yo les platico a los niños que tienen GPS, un GPS perfecto. Uh-huh. Ellas no se pierden, no se van a perder, porque muchas dicen, ¿y si se pierden? Les digo, no, no se van a perder. Si ven una abejita que llegó y está cansada,
0: déjela.
2: Va a descansar, déjenla, no le den agua, no le den nada, nada. Ella sola sabe que va a recuperarse y se va a ir. O posiblemente va a morir y es un momento de morir. Es completamente natural. Déjenla, no tienen que darle agua, no tienen que darle nada.
0: ¿Dónde te encontramos?
2: Mari Carmen, me encuentran en el 449-151-7797 y en todas nuestras redes como Bonamiel.
0: Muchísimas gracias,
2: Víctor. Al contrario, Mari Carmen, un placer y un saludo a todos.
0: Vámonos a una pausa.
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4: La bronquitis crónica es la forma más común de las enfermedades pulmonares crónicas. El fumar o inhalar humos es la causa de esta enfermedad. Así que el fumador crónico o el que ya padece bronquitis crónica despierta con accesos de tos y arrojando flemas que se produjeron durante la noche. 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Si hay fiebre, moco verde o amarillento, necesita antibióticos. 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
3: 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En Radio BI son las 9:36.
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6: El nido vacío es doloroso, pero le da a usted una gran perspectiva acerca de la crianza de los hijos. Hace varios años, el menor de nuestros hijos, Ryan, fue a Chicago para su primer año como estudiante universitario. Cuando lo llevábamos al aeropuerto, inesperadamente me sentí aplastado por el enorme peso de una terrible angustia. Pensé que no podría resistir el verlo irse. No era que yo quería retenerlo en la niñez o tener control sobre su vida. No, estaba angustiado por el fin de una era, un tiempo precioso de mi vida cuando Ryan y su hermana Danae eran jóvenes y sus voces resonaban en cada rincón de nuestra casa. Si usted piensa que yo soy un padre muy sentimental, tiene razón. Pero espero que mi experiencia tenga un mensaje para aquellos de ustedes cuyos hijos todavía están en casa. Los días que ustedes estarán cuidando a sus hijos son mucho más breves de lo que piensan. Sí, es una labor difícil y agotadora, pero les exhorto a permanecer en el curso. Termine el trabajo. Cuando ustedes se encuentren donde mi esposa y yo nos encontramos hoy, sabrán que han desempeñado la tarea más importante que un ser humano puede emprender. Y vale la pena todo el esfuerzo que usted dedique a hacerla bien. Ah, y si por casualidad usted viera a nuestro hijo o hija, dígale que nos llamen. ¿Se lo dirá? Les habla el Dr. Dobson.
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0: Regresamos aquí entre nos y bueno, pues hoy es el día del bolillo con crema. 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Aquí tenemos nuestros bolillitos con crema, jamoncito y chile. Mima.
2: ¡Ay, deliciosos! Tengo la, se me hace agua la boca, además. Uh-huh. Estamos viendo, qué rico.
0: Ahorita en el corte comercial.
2: Sí, ahorita.
0: Se come su bolillito. Muchísimas claro. Gracias por la atención de traer estos bolillitos con crema, chile, jamoncito. Ya todos nuestro super equipo de producción. Está ya moviendo el bigote porque están comiendo bien rico. A todos nuestros chicos de producción en radio, mi querido Carlitos, ahorita en el corte comercial, ven por tu bolillito con crema, ¿verdad? Ani, ya se va a comer ahorita su bolillito con crema.
2: Claro.
0: Qué rico.
2: Todo, qué rico.
0: Muy Oye, ricos. Mima, vamos a tocar un tema, de verdad, de qué hacer con toda la gente que es... Yo no sé qué está pasando en esta ciudad. Aguascalientes se ha distinguido porque la gente sube videos de gente peleándose en los cruceros, en los semáforos. El miércoles, yo quiero confesarles, íbamos sobre Zaragoza. Íbamos Norma, mi hermana y yo, en mi camioneta. Y justo en la tortillería que está sobre Zaragoza, cruzas Margil de Jesús hacia el norte, hay una cocina económica, se para un taxi... En doble fila, se baja un señor, veníamos todos
2: en fila,
0: ¿sí? No falta el que te pita atrás, no ve lo que está pasando adelante, ¿verdad? Sí. Entonces era el pitadero, yo me detuve, y yo sé que yo soy luego a veces, ¿cómo diré? Pues así soy, entonces me pongo a un lado del taxista, veo que el señor se para... abre la puerta de la cocina económica y nos voltea a ver a tanto a Norma, mi hermana, a mí y al taxista. Entonces yo me le pongo a un lado al taxista y le digo que le compren un taquito. Así, esa fue mi expresión. Pues me dijo, chinga a toda tu madre. Norma y yo nos reímos, o sea, dijimos, qué barbaridad. Me di la vuelta, ya no estaba el taxista, me estacioné. Abro la puerta de la cocina económica, ahí estaba el señor, el pasajero. Le platiqué, le dije, oiga, pues claro, pasó esto. Me dijo, qué bueno que me dice para reportarlo.
2: Pues claro, claro que sí. Y te voy a decir, Mari Carmen, discúlpame, pero no debiste de haberte reído. Debiste de haberle dicho, qué majadero. Qué majadero. O sea, no sé.
0: Pero fue mi primera reacción, dije,
2: sí,
0: pobre hombre.
2: Nos gana.
0: Es lo que trae en y no anoté el número del taxi, fíjate. Sí, no lo pensé. Y ahorita veníamos, igual Norma y yo y mi sobrino, y les confieso, voy a decirlo con todas sus palabrotas, En la esquina de Petróleos Mexicanos y Victoria, empiezan a pelearse una camioneta. Con una otra camioneta como estilo Mami Van, pues. Sí, bueno, no Mami Van.
2: Sí, gracias.
0: Y se bajan. Entonces yo le dije, de primera instancia, sí lo digo. Le dije a mi sobrino, graba para ponerlo como ejemplo.
2: Sí.
0: Y que voy viendo, y era un ex compañero de secundaria.
2: Ay, ay, ay, ay.
0: La esposa y el hijo se bajan de la camioneta y ellos se siguen caminando. Dejaron al papá ahí. Este señor, 58 años tiene, igual que yo, estuvo conmigo en la secundaria, y empieza a violentar y a gritarle a los chavos de la camioneta. Eran cuatro. Se pudieron bajar y le hubieran puesto una tranquiza a este caballero.
2: Claro, claro.
0: No voy a poner el video por porque ¿quién soy yo? ¿Quién soy yo?
2: Ay, Mari, mira,
0: ¿qué hacer, mi ma?
2: Pues yo nunca me había pasado, la verdad, en esta semana, el lunes, el martes, íbamos a una cita médica con mi esposo y mi Armando, mi hijo y yo, y veníamos con José María Chávez. Mi esposo da la vuelta en U, y con precaución, según él y todo. Y no, por supuesto, venía una señora muy duro con exceso de velocidad y ahí nos encontramos.
0: Choca.
2: Bueno, afortunadamente no pasó nada. Ni yo, cuando volteé a verle otro carrito, venían una niñita de 5 años adelante con la mamá sin cinturón. Para eso yo ya tenía los ojos como plato y atrás venía otro chiquito como unos 10 años. Bueno, bien, atrás. Y la señora, bueno, pues ya chocamos, ya nos quedamos ahí. No estábamos estorbando, siguió la circulación. Ya yo me tomé
0: pudieron claro, pasar coches,
2: sí,
0: pues.
2: Perfectamente. Yo me tomé un tiempo para, pues, reponerme un poco del... Porque si te asustas, el impacto, empiezas a trabajar rápido, hay que hablarle al seguro y ta, ta, ta.
0: La adrenalina.
2: Y fui a ver a la señora y a los niñitos, toda la niñita. Me preocupaba mucho porque traía una paleta de esas, de palo, de paleta de dulce, que con el impacto y con el movimiento se le puede clavar en la angina y eso. Bueno, ya me bajé y le digo, señor, ¿está bien? ¿Los niños están bien? Sí, estamos bien, señora. Le digo, pues, disculpe, mi esposo tuvo la culpa. Efectivamente, él tuvo la culpa. Bueno, total que ella empezó a hablarle a su compañía y pues yo, en cuanto ya me repuse un poquito, empecé a hablarle luego a la persona del seguro. Pero lo que más me impresionó, Mari Carmen, y todavía estoy pero triste, pasaban personas, sobre todo hombres, y nos decían majaderías. Eres una cuá, cuá, cuá, cuá, cuá. Y así nos gritaban a nosotros. Dices, ¿tú cómo? ¿Estás con la apuración, con el susto, con no saben ellos si hay heridos, no? Y todavía pasan y te gritan cosas. No estábamos estorbando nada. Como también hubo personas que llegaron y nos decían, se les ofrece algo, quiere que llame a alguien, gente muy amable.
0: Un bolillito para el susto.
2: Exacto,
0: claro.
2: Muy lindas personas, varias. Fueron malas que se acercaron. Pero esas 3 personas que pasaron y nos gritaron cosas, qué mal te sientes. Y te dejas pensando, bueno, ¿por qué? ¿En qué les...? No le afectó en nada, no estábamos estorbando, ¿no? Y todavía te hacen sentir peor de lo que ya están pasando ese momento. No se vale.
0: ¿Qué es? ¿La poca empatía?
2: Sí. Es, mira, poca educación, poca empatía y poca manera de... Tenemos que ser empáticos, tenemos que de verdad ser en ese momento, vivir el momento. Oye, si no me puedo parar y puedo decirle, le ayudo algo y paso, pues que mi padre Dios los ayude.
0: O que si alguien trae prisa y a lo mejor viene
2: claro,
0: haciéndote señales de que vas
2: que
0: lento, no
2: prisa.
0: Sé. Te orillas a la derecha, pásale,
2: claro.
0: Pásale, compa. ¿Sí?
2: O que te echen el carro encima, que
0: claro,
2: lo sientes que ya están aquí. Te haces a un lado y pasas. Hay mucha gente, trae muchas cosas. Sí, pero también las personas deben de entender que están insertos en la vida diaria y estamos todos compartiendo el día a día. También no se vale que atropelles y que vayas hablando mal y gritando y todo eso. Y más en unas situaciones pues tan de apuración, de tristeza, de angustia, de todo, ¿no? Uh-huh. Inclusive yo pensé, dije, hay personas que a lo mejor le podrían haber contestado. ¿Y tú qué? ¡Cuá, cuá, cuá, cuá! ¿No? Pero
0: ajá,
2: de verdad, qué triste, qué momento tan desilusionada. Y no me esperaba de mi Aguascalientes, querido, porque las personas son maravillosas.
0: Exactamente.
2: Maravillosas.
0: Que tomemos terapia, caramba. Sí. Ay. Que si hay alguien está violento, bueno, pues déjalo, ¿no? O sea,
2: sí,
0: yo lo digo con todo cariño, sí, y respeto. Jorge, hubieras dejado que estos chavos, si hubo un encontronazo, que alguien se pasó, déjalos pasar.
2: Claro,
0: pero ¿para qué
2: claro.
0: te exhibes de esa manera?
2: O sea, te acercó mucho el carro, hazte un poquito para un lado.
0: Sí,
2: y ya.
0: Trae prisa.
2: Sí,
0: ya. Ha de tener algo.
2: Que la prudencia quepa en nosotros, la verdad, y el respeto. Hay que tener mucho respeto por todas las personas que convivimos el día a día en las calles, en los carros, en todas. Y además traemos criaturas, tenemos niños que
0: los estresamos.
2: Y los estamos enseñando.
0: ¿Dónde te encontramos, mi mamá?
2: Aquí en nuestra BI consentida y en el 449-916-9900.
0: Muchísimas gracias.
2: Feliz fin. Y vamos a ganar.
0: Claro que sí. Vámonos a una pausa.
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3: 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En Radio BI son las 9:50.
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1: ¿Te atreves a vivir una experiencia coreográfica que explora la relación entre el cuerpo, el sonido y la percepción?
0: El día de hoy me acompaña Meredith Terrones. ¿Cómo estás, Meredith?
2: Hola, muy bien. Muchas gracias por la invitación.
0: Oye, pues, no, invitación que nos tienes que hacer tú a vivir una experiencia. ¿Qué es? ¿Sensorial?
2: Sí, es una obra de danza contemporánea muy sensorial. Es una obra que está interpretada por bailarines de danza contemporánea, profesionales, y también por personas con discapacidad visual. Uh-huh. Entonces, es una obra creada a partir del contacto, a partir del sonido, muy experimental en ese sentido. Está creada a través de un método que desarrolla el director de la obra, estudio coreográfico a partir del contacto de sonido, de José Ángel Luna Pedrosa.
0: Conocido director mundialmente como Bachi, que le mandamos Bachi un saludo.
2: Ajá, un saludo a Bachi. Y pues sí, es una presentación que vamos a tener el día de mañana, 4 de julio, a las 8 de la noche.
0: Mañana.
2: Mañana.
0: Es mañana. Oye, y bueno, tenemos que ir con la... Antes que nada, ¿quiénes pueden ir?
2: Está hecha para todo público, todas las edades. Todas las edades, literalmente. Y... incluso personas pues con discapacidad visual, ¿no? Como uh-huh. también está creada a partir del sonido, hay muchas cosas dentro de la obra que no necesariamente tienes que ver, pero escuchar. Uh-huh. Entonces funciona para todo tipo de público.
0: Oye, qué maravilla. ¿Y ustedes invitan a la gente a participar o es un espectáculo en donde, por ejemplo, si va a ir gente con alguna discapacidad visual, pues de alguna manera nada más va a tener que escuchar o lo van a invitar a participar?
2: No, solo van a escucharlo. Uh-huh. Escucharlo o verlo, quien no pueda ver, y escucharlo. La obra está creada, hay algunas escenas que están creadas con una audiodanza, entonces están describiendo lo que está pasando en la escena para quienes no lo pueden ver. Uh-huh. Entonces, no es que invitemos a la gente a bailar como tal, más bien eso es solo con los que interpretamos. Lo que hacemos es invitarlos a observar pues el resultado de este proceso, ¿no? Que ha sido trabajar con personas con discapacidad visual.
0: Oye, ¿y estas personas con alguna discapacidad visual son actores o son personas que dijeron, vamos, le entramos a este experimento?
2: Sí, son personas que nunca habían bailado.
0: ¡Ándale!
2: Nunca habían bailado. Y algunas son personas que nacieron con la discapacidad, otras son pues discapacidad adquirida. Entonces, todos ellos nunca habían bailado como tal. No es que sean bailarines profesionales, sino más bien a través de, pues de tener mucha iniciativa, la verdad, y muchísimo compromiso es que se han aventurado a bailar acá con la compañía. El director fue quien hizo la invitación al DIF, al estatal, para ver si había personas que tal vez les interesara, y pues ya se acercaron pues ellos, que son con los que estamos ahora. Son 3 personas con discapacidad visual las que están bailando en esta obra, y pues sí, de distintas edades, o sea... todos ya personas un poco más grandes, se nota la diferencia de edad, pero en el escenario, fíjate que no se nota.
0: O sea, se mueven súper bien.
2: Se mueven muy bien. Uh-huh. Digo, nosotros como bailarines profesionales notamos muchísimo el compromiso que tienen, siempre llegan súper temprano, son los primeros en estar calentando, en estar ensayando. Ellos solitos se ponen a ensayar, solitos se ponen a bailar. Y tienen una... así como tienen una discapacidad, lo voy a poner entre comillas, también tienen muchas otras virtudes que de pronto nosotros, que tenemos todos nuestros sentidos, no tenemos, ¿no? Tienen un dominio del espacio muy, muy, muy grande, que como bailarín te sirve un montón.
0: Sí, claro, pero a la hora de la hora, por ejemplo, si alguien quiere, tú que eres bailarina, si quiere cerrar los ojos, pues sí te vas a destantear, ¿no?
2: Muchísimo. Sí, durante la creación de la obra, pues lo hacíamos así. O sea, los bailarines nos tapábamos los ojos para poder estar como un poco más al nivel de, uh-huh, de ellos, ¿no? Y estuvimos así experimentando. Obviamente nosotros nos moríamos de miedo. Y es como, y este es el día a día de ellos, ¿no? O sea,
0: va a estar súper interesante.
2: Está muy lindo, la verdad, es muy interesante verlo, sobre todo porque lo hemos presentado ya durante, durante ya mucho tiempo en distintos lugares, en teatros de aquí de la ciudad, de todos los municipios los hemos llevado, también en Ciudad de México, en Querétaro, en León. Y la respuesta de la gente siempre es como, no me di cuenta quiénes eran los ciegos.
0: O porque sea, todos estaban bailando, todos estábamos y no bailando. Se dieron cuenta de verdad quiénes sí, carecían, o sea, de la vista.
2: Como, o sea, hasta al final quedamos los agradecimientos y se prenden todas las luces y empiezan a presentarnos para dar las gracias. Es como se empiezan a dar cuenta muchos. Y eso a mí me parece muy valioso también.
0: ¿Cuántas personas son en escena?
2: En escena somos 10 personas en total. 3 de ellas son con personas con discapacidad visual.
0: Sí. Oye, qué interesante, pues invítanos.
2: Sí, la invitación está súper abierta. Es el día de mañana, 4 de julio, en punto de las 8, en Acueducto 120, en el Barrio de la Salud. La entrada está en $150 y pueden adquirir sus boletos mañana mismo en la función, un poco antes, o al 449-460-7463. También, si por alguna razón no pueden acompañarnos el día de mañana, pues nos pueden encontrar en redes sociales como Trashumantes Danza o en nuestra página de internet, Trashumantes Danza Contemporánea. Y ahí pueden ver todo el trabajo que hacemos. Ahí tenemos mucha galería. Uh-huh. Mucha galería.
0: Muchísimas gracias, Meredith. Esta es tu casa.
2: Gracias.
0: Vámonos, se quedan disfrutando un riquísimo bolillo con crema, cortesía de nuestros amigos de El Mayoral, antes La Nueva Ideal. Y todo esto es en honra a nuestro queridísimo Norberto Hermosillo, que un día como hoy cumpliré años. Hasta el cielo, te mandamos un abrazo. Y bueno, pues, buen provechito. Nos vemos mañana.
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3: En Radio BI son las 9:59 minutos. 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

0: días, bienvenida, bienvenido a Hogar y Salud. Infinitas gracias por el favor de tu atención. El día de hoy te invitamos a que te quedes porque tenemos unos muy buenos temas. Vamos a estar platicando acerca de nuestra salud, dónde acudir, cómo acudir. Hoy vamos a hablar de un tema muy interesante respecto a ello. También vamos a estar hablando acerca del cielo del mes, un tema consentido para mí. Estamos iniciando julio y vamos a platicar con el ingeniero Octavio Velasco acerca de qué es lo que nos dice el día, pues el mes más bien, los astros y dónde, cómo se va a acomodar, si va a haber lluvia de estrellas, ahorita nos va a decir. También vamos a estar platicando con el doctor Guillermo Ramos Curi. Vamos a hablar acerca del bullying, cuáles son las causas, la clasificación y sobre todo las acciones a seguir. Quédate, comenzamos.
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0: Así es, soy Marta Velasco. Gracias, gracias, gracias por el favor de tu atención, por acompañarnos, por seguirnos, por estar al pendiente de lo que está sucediendo aquí en Hogar y Salud. Y cuando te encuentro en la calle, gracias por decirme que te gusta el programa. Gracias por tus comentarios, gracias por estar al pendiente y sobre todo por estar, me dices, ¿a qué hora lo repiten? ¿A qué hora puedo escuchar a tal invitado? Acuérdate que estamos transmitiendo en vivo y en directo a través del 88.7 de FM Radio BI, la estación que da las noticias. Y también en la repetición a las 10 de la noche. Y por supuesto también en redes. Estamos a través de www.radiogrupo.com.mx o también a través de YouTube, binoticias.com, BI Revista, en Facebook, así es como nos puedes encontrar. Vamos a la frase que tenemos todos los días, una frase, una reflexión para ti. Y la frase del día de hoy, viernes, te dice así: hay una gran diferencia entre tener el día ocupado y tener un día significativo. Mucha, mucha diferencia. ¿Por qué? Pues porque podemos terminar agotados y sin embargo sentir que no avanzamos en el día. La diferencia no está en hacer más, está en dedicar tiempo a lo que realmente importa. Y eso es lo que le va a dar el significado al día. Eso es lo que va a decir, porque los días van a pasar muchísimos y a lo mejor ni siquiera te acuerdas lo que hiciste ayer, antier, antes de antier, qué comiste, qué traías puesto. Sin embargo, cuando pasa algo importante, cuando haces algo significativo, ese día se te queda en la memoria. Ese día recuerdas hasta pequeños detalles de lo que sucedió ese día. No se trata de que hagas un acúmulo de información, se trata de que al menos haya en tu día algo significativo que valga mucho recordar y que digas, hoy le sumo a mi vida, hoy sumó y claro que voy a recordar esto porque me está ayudando a crecer. Así que hoy pregúntate, ¿qué es lo que hace o qué vas a hacer o qué hizo que este día valiera? Valiera el día. Por ahí está mucho la frase y la tenemos bien pegada, valiera la pena. La realidad es que no me encanta decir valiera la pena, porque cuando dices la pena es porque lo sufriste. La realidad es que no. Hay días que se disfrutan y se gozan. Entonces, ¿valió el día? ¿Valió la atención? ¿Valió esto? Bueno, así haz un resumen de lo que tú sientas que ese día te aportó. Y se va a quedar esa energía bonita ahí. Recuerda que tenemos una energía muy hermosa que compartimos con nosotros todos los días y ese resumen que hace nuestro cerebro para filtrar lo que funciona y lo que no funciona, que te quedes con aquello que sí te funcionó. Y hoy vamos a checar nuestra bonita luna, porque hoy viernes la luna continúa en Acuario. La luna en Acuario te ayuda a liberar expectativas. O sea, agárrate de lo nuevo. Acuérdate que Acuario es así como libérate de todas esas expectativas que el día de hoy pueden aparecer cosas nuevas. Por ejemplo, hoy en la mañana me salió una. Dije, ay, híjole, dijimos que iba a haber cambios, ¿verdad? Dijimos que ahorita los astrólogos dicen que está Mercurio retrógrado y que aparte se habla de que julio es un mes así como con mucha energía, con mucho movimiento. Y ya me tocó ahorita en la mañana. Bueno, desde el mes pasado, antepasado, ya sabes que hemos tenido unos así altibajos. Y nada más, ¿de qué se trata la vida? Pues de respirar y decir, bueno, ¿qué sigue? ¿Hacia dónde me está moviendo la vida en este momento? La luna en Acuario nos invita a caminar, explorar, trepar, eliminar verrugas, limpieza facial, decolorar tu cabello, depilación o peeling, importante porque me preguntan mucho, ¿y cuándo me puedo depilar? Hoy es un buen día para ello. Corte de pelo para crecimiento lento, ropa, lavar la ropa que esté muy manchada es un buen día para ello también. Colocar pisos, tapices, deshidratar y congelar frutas y verduras son las actividades que te recomiendo esta mañana. Si tú no tienes tu calendario lunar, te lo mando a través del 449-910-3508 y con todo gusto te lo hago llegar inmediatamente. Gracias a quien nos acompaña a través de los diferentes medios de transmisión. Y vamos a hablar de un tema importante, nuestra salud. ¿Dónde atendernos? ¿Cómo atendernos? Yo el día de hoy le doy la bienvenida al doctor Carlos Marín Magallanes, jefe de cirugía del Hospital Maxur, que se encuentra con nosotros. Bienvenido, bienvenido a Hogar y Salud.
2: Muchísimas gracias. Buenos días.
0: Muchas, muchas gracias. El Hospital Maxur ofrece tranquilidad para las personas, un espacio donde va a encontrar enfermería, donde va a encontrar cirugía, donde va a encontrar estos servicios que se necesitan cuando hay tanta atención muchas veces por una enfermedad.
2: Así es un hospital con enorme tradición dentro de la región, sí. Y es un hospital donde tratamos de recibir a los pacientes con enorme calidez, de proporcionarles todos los medios que ellos necesitan para, dentro de lo que están sufriendo, sentirse lo más acompañado posible. Así es. Y contamos con un gran número de especialistas que tienen ya muchísima experiencia dentro de la ciudad. Son especialistas que los pueden brindar una atención adecuada en el momento adecuado para poder resolver los problemas que muchas veces llegan a angustiar muchísimo a las familias, pero llegar con nosotros, tengan la seguridad de que encontrarán enorme calidez en el servicio que les brindamos para que puedan recibir la atención que se merece.
0: Es importante. Cuando llegan esos momentos de enfermedad, cuando llegan esos momentos de urgencia, porque así se es. Requiere llegar a un lugar donde se sepa que se va a estar bien atendido.
2: Así es, sí, es un lugar donde desde que ingresa el paciente ya sea programado para alguna hospitalización, para recibir algún tratamiento o una cirugía, o directamente en el servicio de urgencias, contamos con un servicio las 24 horas del día, que nos va a permitir, independientemente del día, la hora, recibir a los pacientes y proporcionarles lo que necesitan.
0: Especialidades.
2: Así es.
0: Muchas,
2: así
0: hablábamos.
2: Así es, y contamos con neurocirujanos, cirujanos generales, internistas, cardiólogos, cirujanos de tórax. Hay cirugía de trasplante, hay cirugía de corazón abierto. Es un hospital que cuenta con una gran diversidad de atención para cualquier tipo de problema prácticamente. Evidentemente, contamos con la participación de otros hospitales que nos pueden brindar apoyo, pero prácticamente podemos resolver gran problemática médica que hay dentro de la región.
0: Y eso es muy importante, que se sepa que se tienen las alianzas o la manera de resolver.
2: Así es.
0: Porque, bueno, sabemos que del tema de las enfermedades hay muchas cosas que a lo mejor requieren una especialidad o algo muy, muy, muy clave.
2: Yes.
0: Y es importante saber que tenemos este respaldo.
2: Así es, en ocasiones vienen incluso algunos médicos de otras regiones a apoyar algunos procedimientos, evidentemente que son muy específicos, pero eso lo hacemos precisamente para apoyar a los pacientes, ¿verdad? Que ellos reciban la mejor atención en un área donde se les pueda brindar toda la asesoría que necesitan y que si es posible no moverse a otro lugar, vengan de otra región y nos puedan apoyar en los momentos que sea necesario.
0: Y algo súper importante en un hospital, y lo hablábamos antes de iniciar la entrevista, es el tema de la enfermería. Estas personas que están tan cerca de los enfermos, que en realidad son los que están atendiendo 24/7. El doctor llega, hace lo propio, su visita, su revisión, deja indicaciones, más los enfermeros, enfermeras, que les enviamos un saludo, son vitales.
2: Sí, claro. El cuerpo de enfermería es una parte primordial de un hospital. Es realmente el alma, porque los médicos, como bien dices, llegamos, hacemos el diagnóstico, damos las indicaciones, pero quien realmente pasa todo el tiempo con el paciente y el mayor tiempo es el cuerpo de enfermería, y es en algo en que nosotros ponemos un principal hincapié y apoyo hacia ese personal, y lo escogemos con así de una manera muy minuciosa, porque son las personas que van a estar con ellos, y quienes de manera inmediata, cuando necesiten algo, ahí van a estar. Entonces, el cuerpo de enfermería de un hospital es algo importantísimo. Debe de ser muy poderoso el cuerpo de enfermería, deben ser personas muy capaces que tengan enormes capacidades para resolver problemas que a veces son muy simples y que si no se detectan de manera inmediata se pueden convertir en problemas extremadamente serios. Eso es algo que cuidamos muchísimo y contamos con uno de los cuerpos de enfermería más importantes de la región.
0: Wow. Ahora, ¿dónde se encuentra MaxSur para las personas que no le desconocen?
2: Sí, MaxSur se encuentra en República del Perú, en casi llegando a la central camionera. Este hospital era lo que antes era CMQ, ahora es MaxSur. El grupo Mac vino a darle un impulso muy grande al hospital, le dio crecimiento, renovación de muchas áreas, y eso ha permitido que el hospital se mantenga en vanguardia, ¿verdad?
0: Vaya así que es. Sí. Uh-huh. Y que continúe dándole a Aguascalientes un lugar, un espacio seguro para poder llegar a esta atención, ya sea de urgencia o ya sea programada, como bien lo mencionó, y que sepan que están llegando a un lugar con todo para su atención.
2: Así es.
0: Muchísimas gracias.
2: Agradezco muchísimo su tiempo.
0: Muchísimas gracias, doctor Carlos Marín Magallanes. Él es jefe de cirugía del Hospital MaxSur. Puedes visitarlos en sus redes, puedes visitarlos físicamente ahí en el sur, literalmente, de nuestra ciudad, ahí juntito a la central camionera. Muchas gracias.
2: Gracias, muy amables.
0: Vamos a una pausa y regresamos.
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5: Las abejas. Las abejas son insectos voladores conocidos por su importancia en la polinización de las plantas y la producción de miel. Ellas son pieza clave en el complejo engranaje de la naturaleza. Su función principal en la polinización es esencial para la reproducción de muchas plantas, incluyendo aquellas que producen frutas, verduras y semillas. Se estima que alrededor del 75% de los cultivos alimentarios del mundo dependen en cierta medida de la polinización de las abejas. Además de su contribución a la seguridad alimentaria, las abejas también son indispensables para mantener la biodiversidad y el equilibrio de los ecosistemas naturales, ya que su incansable labor de recolección de néctar y polen no solo sostiene la vida de numerosas especies de plantas, sino que también proporciona alimento para otros animales, como pájaros e insectos. Sin embargo, las poblaciones de abejas están disminuyendo alarmantemente debido a amenazas como el uso indiscriminado de pesticidas, la pérdida de hábitat y el cambio climático. Por lo tanto, proteger a las abejas y su hábitat es fundamental, no solo para nuestra seguridad alimentaria, sino también para preservar la biodiversidad y el equilibrio de nuestros ecosistemas en nuestro planeta.
1: 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Noticias. En Radio BI son las 10:13. 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
6: La bronquitis aguda es la inflamación repentina de los bronquios. Estos son los tubos que llevan el aire hacia los pulmones. Puede presentarse con tos persistente, dolor de pecho, falta de aire y silbidos al respirar, además de fiebre y malestar general. El tratamiento es a base de reposo, evitando bebidas frías y cambios bruscos de temperatura. También se indican antibióticos, analgésicos y nebulizaciones, que es un vapor frío que lleva medicamentos directamente a las vías respiratorias para desinflamarlas, calmar la tos y abrir los bronquios. Evite complicaciones tratándose a tiempo. Y el primer síntoma, consulte a su médico. Soy su amigo el doctor Carlos Huerta y ya sabe que a buenos cuidados, buena salud.
1: 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Temperatura 18 grados. 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
0: 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Regresamos contigo a Hogar y Salud y vamos a hablar del cielo. Vamos a hablar del cielo del mes. ¿Qué nos trae julio? ¿Cómo van a estar los astros moviéndose? Ya el mes pasado hubo alineaciones, hubo cosas lindas. Y este así mes, ¿qué nos trae, ingeniero Octavio Velasco? Bienvenido.
7: Muchas gracias, Marta. Y como siempre, es un placer y un gusto estar aquí contigo y con tu auditorio. Y bueno, pues sí, julio nos va a traer también la luna del ciervo, por ejemplo, que ahorita platicaremos, la lluvia de meteoros y algunas conjunciones. Pues nada más para recordar, estamos a una elevación de 1882 metros sobre el nivel del mar. Y fíjate que una de las primeras conjunciones que va a haber es la de la luna con las Pléyades. Las Pléyades las hemos mencionado muchas veces. Esto va a ser el día 10, antes del amanecer. Y la luna va a estar en fase menguante. Entonces esto nos ayuda porque va a haber poca iluminación por parte de la luna. Las Pléyades son un cúmulo estelar joven. La cercanía visual con una luna del 20% permite que la veamos a simple vista. Fíjate, están a una distancia de 440 años luz. Hay más de 1,000 estrellas jóvenes en ese cúmulo, pero son 7 las principales que se distinguen a simple vista. Las hemos mencionado muchas veces y casi siempre están en el cenit, ¿verdad? Entonces, ese es el día 10, la luna con los Pléyades. El día 16 de julio la luna va a estar con Venus y va a estar muy padre porque Venus va a estar en oposición y va a estar bien, bien brillante. Entonces, los invitamos a que salgan. Esto es el día 16 de julio.
0: Sí. Donde esté la luna, ahí juntito va a estar.
7: Ahí juntito va a estar Venus. El 20 de julio va a estar junto a una luna que se llama Spica. Aquí ya vamos a tener la luna un poco más grande, va a estar casi al 40%. Spica es una estrella gigante blanco azulada. El día 24 vamos a tener la luna con la estrella Antares, aunque aquí la luna ya va a estar más grande. Antares, fíjate que es el corazón de Escorpión. Ese es Antares.
0: Y bueno, de la constelación de Escorpión.
7: Esa estrella se llama Antares. Y fíjate que es muy interesante este mes de julio porque la posición del hemisferio norte con respecto a la Vía Láctea nos permite tener una observación muy amplia de la Vía Láctea. Hemos visto muchas fotografías de la Vía Láctea, pero ahorita en el mes de julio el potencial astronómico es muy alto porque el núcleo de la Vía Láctea está viendo hacia la Tierra, como quien dice, ¿verdad? Está en la dirección de la constelación de Sagitario y se ve hacia la Tierra. Entonces, los invitamos a que observen también la Vía Láctea. Obviamente, aquí también nos pone nuestro amigo y presidente que nos hace favor de preparar todo esto, Alberto Flores Segovia. Tenemos el problema de las nubes, ¿verdad? Entonces, bueno, gracias que ha llovido mucho. Sí. Gracias, porque la verdad que necesitamos mucho el agua.
0: Oye, pero también sucede algo, que cuando, como ahorita está lloviendo tanto, cuando no hay nubes, está el cielo como más claro y se nota, se ven más resplandecientes los astros. Eso he notado en esta época.
7: Mencionas algo muy interesante, sí, efectivamente, porque fíjate que la lluvia limpia la atmósfera. Sí. Entonces, como tú bien dices, después de la lluvia está bien transparente la atmósfera y podemos ver, bueno, las montañas, etcétera, o las puestas de sol, o también, pero también la humedad distorsiona la vista. Entonces, también, como tú dices, después de una lluvia, muy bonito, pero también la alta humedad que tenemos en época de lluvias, pues también distorsiona un poco las imágenes. Pero yo creo que es bien importante y aprovechar el día 10 de julio, que es la luna nueva, para tomar esas fotografías y poder observar a la Vía Láctea, que es preciosa, ¿verdad? Bueno, sí vamos a tener lluvias.
0: Si se va, perdóname, si se va así como rumbo a, no sé, a la Sierra de Laurel, a la Sierra Fría, la Vía Láctea es una cosa padrísima.
7: Sí, la Vía Láctea se ve como una nube muy extensa.
0: Hermoso.
7: Muy,
0: muy

0: extensa, sí, llena de luces.
1: A mí me ha tocado, ¿verdad?, verla en la Sierra del Laurel, se ve súper bonita.
0: Y se ve preciosa.
1: Sí, mucho más claro, digo, sí se logra distinguir aquí, si logras salir un poquito de la ciudad, sí se distingue, pero en esos lugares, esa oportunidad.
0: Impresiona, ¿verdad? Sí. Entonces, el 10 de julio, que es la luna nueva, es buen día para ir a hacer esa observación. Y fíjate que vamos a tener lluvias de estrellas, tenemos la Delta Aquaridas, que su pico es el 30 de julio, y aunque dice Delta Aquaridas del Sur, sí se alcanza a ver todavía a la latitud que estamos aquí en México, un poquito más arriba después del trópico, ya no se ve, pero estas son Delta Aquaridas, su máximo es el día 30 de julio, y traen una velocidad, traemos entre 15 y 20 meteoros por hora. Uh-huh. Esto está interesante, ¿verdad? Tenemos otra que se llama las Alfa Capricórnidas, ¿verdad? Aunque esta es más bajita, la lluvia es muy famosa porque llega a producir meteoros muy brillantes, uh-huh, fíjate, por la misma composición, uh-huh, como hemos dicho, ¿verdad? Uh-huh. La composición que traigan esas pequeñas piedritas o polvo depende mucho de
1: roce con la atmósfera es que hacen ese espectáculo.
0: Toman colores diferentes, ¿verdad?
1: Dependiendo la composición química. Sí, qué elementos traiga ahí.
0: Así es, dependiendo de qué cometa venga, ¿verdad?
1: Además.
0: Efectivamente, y tenemos una tercera que se llama Piscis Astrínidas, que su pico es el 29 de julio. Fíjate, entre el 29 y 30 vamos a tener varias lluvias de estrellas.
1: ¿Se van a juntar varias? ¿No?
0: Pues sí, vamos a tener pues las tres se juntan lluvias entre el 29, 30 y 31. Mm. Entonces los invitamos a que salgan a ver esto. La luna nueva es el día 14. Como hemos dicho, también le llaman la luna negra. Uh-huh. La luna llena es el día 29, le llaman el plenilunio. Y fíjate que es muy interesante, también tengo aquí otro tema, que el día 20 de julio del 2026, la fase lunar que vamos a tener ese día es exactamente igual a la fase lunar que tuvimos el 20 de julio de 1969.
1: Ah, bueno.
0: Bueno, es que, como siempre hemos dicho, mira, el universo es matemático,
1: sí,
0: ¿verdad?
1: Sí.
0: Y entonces, aquí estamos viendo que pues casi después de 40 años más o menos, se repite exactamente la misma posición de la luna, entonces su fase lunar es exactamente igual.
1: Qué interesante tema. Vamos a una pausa, regresamos y seguimos platicando de más acerca, claro, del cielo del mes. Quédate.
0: Claro.
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3: 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Noticias. En Radio BI son las 10 con 23 minutos. 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
5: ¿Alguna vez ha tenido dolor abdominal con episodios de diarrea o estreñimiento, gases, inflamación y mucosidad en heces? Es posible que usted tenga un síndrome de colon irritable. Este es un problema común que afecta una de cada cinco personas. El estrés y los malos hábitos alimenticios pueden provocarlo. Usted puede prevenirlo evitando el consumo de alimentos grasos, productos lácteos, chocolate, alcohol, refrescos y leguminosas. También debe tomar suficientes líquidos, comer frutas y verduras, hacer ejercicio y acudir a terapias para liberar el estrés. Es necesario visitar a su médico para que descarte otras enfermedades intestinales. Por lo pronto, controle su estrés y cuide su alimentación.
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0: Continuamos contigo en Hogar y Salud. Estamos platicando con el ingeniero Octavio Velasco, hablando acerca del cielo del mes y todo lo que hermoso que y gratis que nos dan.
1: Pues eso es lo mejor de todo, Marta, que simplemente tenemos que voltear un poco para arriba, levantar un poco la cabeza, sí, los ojos, y tenemos un espectáculo maravilloso que puede ser de día, porque también cuando dicen que hay mal tiempo, pues yo no digo que hay mal tiempo, es tiempo de lluvias. Digo, a lo mejor un mal tiempo, pues si es un huracán o alguna tormenta de ese tipo de cosas.
0: Pero y aún
1: de
0: así todas son formas, necesarios para que haya. Justamente en la temporada de, en la temporada de huracanes, es cuando hay más lluvias. Si no,
1: trae el agua a nuestro país, el agua llega por los huracanes nada más. Pero bueno, regresando al cielo, te comentaba que es bien, bien interesante el hecho de que el universo es matemático, ¿verdad? Es perfecto. Y vuelvo a comentar esto, la fase lunar que vamos a vivir el 20 de julio próximo, ¿verdad? Uh-huh. Es exactamente igual a la que se vivió el 20 de julio de 1969.
0: Ah, qué cosa.
1: Muy interesante. Y bueno, el perigeo va a ser el día 13, va a estar a una distancia de 360,000 kilómetros, y el apogeo va a ser el día 25, que va a estar a 405,000 kilómetros de distancia. Y al principio te comentaba que es la luna del ciervo. Ahora hemos...
0: Se le ponen nombres a las lunas llenas, ¿verdad?
1: Ahora hemos hecho más mención de los nombres que les ponen a las lunas. Y esto no tiene nada que ver con un origen astronómico, ni mucho menos, ¿verdad? Esto se debe básicamente a unas tradiciones culturales.
0: A lo que veían o lo que se acercaba.
1: De los nativos, ¿verdad? Y lo asociaban a sus actividades de vida, como es la cosecha, como es la siembra, etcétera, etcétera.
0: O la nieve, hay luna de nieve, luna de fresa, luna de...
1: Así es, dependiendo el mes y las cosechas que se dieran. Entonces, fíjate que era muy interesante porque ellos manejaban sus estaciones para coordinar pues sus actividades de supervivencia. Y entonces, fíjate que es muy interesante porque en este mes de julio, el ciclo del ciervo, los machos de América del Norte se encuentran en su fase donde están desarrollando sus astas, sus cuernos. Y entonces a principios de verano, las astas están cubiertas de una fina capa de piel aterciopelada. No sé si alguna vez has tenido la oportunidad de tocar algún cuerno de algún venado o algo. Hay unos que están medio
0: aterciopelados. ¿Cómo se le llaman a los chiquitos, cervatillos? ¿Cómo se llaman?
1: Creo que se llaman cervatillos, sí. ¿No? Y entonces fíjate que para finales de verano ya se empieza a desprender esa piel, se endurecen los cuernos, ¿verdad? Las astas, y entonces quiere decir que ellos ya están listos para la reproducción.
0: Ya
1: llegan a su nivel de madurez, y entonces por eso se llama la luna del ciervo, porque es cuando los ciervos llegan a su madurez y empiezan a procrear, ¿verdad? Entonces muy interesante, también a esta estrella le llaman luna de trueno, porque pues también por la época de lluvias, pues hay muchos truenos, ¿verdad? Los relámpagos. Y también le llaman la luna de heno, porque por la cosecha, porque la cosecha es la recolección del heno en los campos, ¿verdad? Entonces, bueno, está muy interesante. Por ahí traemos una imagen de un ciervo que está volteando a ver la luna.
0: Sí, lo pasaron ahorita.
1: Y bueno, comentamos
0: ahí
1: que
0: está.
1: Los...
0: Hermosa.
1: Ah, pues ahí está hermosa, sí.
0: Sí.
1: Ahí está. Muy bonita.
0: Gracias, producción, gracias.
1: Y bueno, comentando que los satélites, pues hay muchísimos satélites, como hemos platicado ya en otras ocasiones. Rápidamente, también aquí comentamos que no hay una evidencia científica de extraterrestres, pero yo en lo personal sí creo en los extraterrestres, ¿verdad? No sé, ahorita
0: es
1: hay
0: muy
1: una
0: egoísta
1: película,
0: pensar que solamente vivimos nosotros en
1: no
0: este
1: hay
0: vasto
1: científicas.
0: Universo.
1: No las aceptan los gobiernos.
0: No las aceptan, pero las tienen guardadas.
1: Pero acaba de ser una película, no sé si vieron, se llama El Día de la Revelación.
0: No la he visto.
1: Véanla, por favor. El Día de la Revelación trata del día en que el ser humano o la sociedad humana hace contacto ya directamente, en serio, con los extraterrestres.
0: Muy bien, pues entonces nos la dejas de tarea.
1: Muy interesante, creo que todavía está en el cine. Y bueno, por último, fíjate que la última actualización del cometa 3I Atlas.
0: Ándale.
1: Es que bueno, definitivamente viene muy antiguo, se habla de 7 a 12,000 años.
0: de un reino muy, decir, muy, muy lejano como, como sí, Shrek.
1: Pero quiere decir que este cuerpo, este cometa, existía antes de que existiera nuestro Sol.
0: Fíjate nomás.
1: Antes de que existiera nuestro planeta, se formó allá en X lugares. Y bueno, han encontrado que, por ejemplo, los isótopos de carbón son muy bajos. Esto quiere decir que las estrellas donde se formó eran estrellas muy, muy viejas.
0: Oye, pero qué impresionante que puedan analizarle tanto si ya anda tan lejos, porque
1: bueno,
0: pues ya, o se quedaron con la información es que, de lo cuando pasó cerquita.
1: Así es. Recuerda que pasó muy cerca de Júpiter,
0: pasó muy cerca.
1: Sobre todo de Júpiter. Entonces, ahorita están analizando toda esa información que lograron obtener en su viaje desde que entró al sistema solar hasta que salió, y ahora nos están indicando todas este tipo de cosas, ¿verdad? Entonces, sí es muy interesante, es el tercer cuerpo, como hemos comentado, que viene del espacio interestelar. Ajá. Y bueno, los que quieran ver más de esto se pueden meter a una página del Instituto Smithsonian. Del Instituto Smithsonian. Y pues básicamente es lo que traía para el día de hoy, Marta.
0: Interesantísima información del cielo del mes. Muchísimas gracias, ingeniero Octavio Velasco. Quien quiera acercarse a la Sociedad Astronómica de Aguascalientes, ¿lo puede hacer?
1: Claro que sí, con mucho gusto. Fíjate que tenemos nuestra página que se llama Sociedad Astronómica de Aguascalientes en Facebook. Mi teléfono es el 449-111-0568. Y con mucho gusto están invitados todos. Nosotros nos reunimos periódicamente, varios de nosotros, ¿verdad?, para tocar temas de interés, y algunas veces hacemos observaciones también en la Sierra Fría.
0: Bonito.
1: En fin, el chiste es que disfrutemos el maravilloso espectáculo del cielo
0: y tener
1: nocturno.
0: El conocimiento, por supuesto. Ustedes tienen ese conocimiento donde pueden guiar a las personas que no conocen o que estén interesadas en conocer hacia dónde están estos estrellas, estos planetas y todo esto lindo que puede estar sucediendo en nuestro cielo. 449-111-0568 es el número de teléfono donde puedes encontrar al ingeniero Octavio Velasco y contactar a la Sociedad Astronómica de Aguascalientes. Gracias.
1: Muchas gracias.
0: Vamos a una pausa, quédate.
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3: En Radio BI son las 10:34.
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0: Continuamos contigo aquí en Hogar y Salud. Bienvenido, doctor Guillermo Ramos Curi. Qué interesante tema el que vamos a hablar el día de hoy, el bullying.
10: Bullying o... acoso escolar.
0: Acoso escolar. Tristemente.
10: Tristemente, porque no debería de existir esto en realidad.
0: Pero bueno, también es una realidad, es que siempre ha existido
10: siempre.
0: Algo.
10: No, es de siempre.
0: Algo así. O sea, ¿te acuerdas de esa frase que decían, lo traen de carreta? Sí, sí. O sea, yo me imagino que, bueno, era como el tema anterior, ¿no? O sea, una persona que traían de carreta era alguien a quien le hacían bullying, sí. Pero no lo veíamos de esa manera.
10: Ni se veía de esa manera, no. Ni se dimensionaba como uh-huh. se dimensiona hoy. Hoy en día, sufrir de bullying es casi estar sentenciado a muchas cosas, ¿no? Acoso, a que yo me vaya para abajo, a que sufra, a que los demás gocen con mi situación, que es un poco uno y otro lado del que bulea y del que es buleado, ¿no? Pero empecemos un poco por acá. ¿Qué es el bullying? Yo diría desde la palabra, proviene del vocablo holandés y quiere decir acoso, hostigamiento, y el acoso puede ser de tipo psicológico, verbal, físico, y de una forma reiterada a través del tiempo, es decir, es algo que se da una y otra y otra y otra vez. Lógicamente, lleva a vivir situaciones aterradoras para quien es bulleado, para el que vive el bullying. El que bullea pareciera que no, pero por lo general si bullea, pues es por algo, ¿no? Y más si es sistemático el que bullea. Por lo general, al que bullean suele ser mucho más sistemático, al que bullean. El que bullean no siempre... Por eso es que casi siempre que se trata el tema, nos vamos hacia la persona que es bulleada. Mm. ¿Y qué es lo que le pasa a la persona bulleada, ¿no? El tipo de violencia que se maneja puede ser de cualquier tipo. Puede ser física, emocional, psíquica. Pero sobre todo se enfoca hacia lo que es un tipo de violencia emocional, sobre todo. Uh-huh. Y es una tortura metódica y sistemática, ya lo decía hace un momento, ¿no? Y es un abuso físico y emocional.
0: Y puede ser no solamente en la escuela, o sea, lo pueden...
10: En cualquier lugar. Es mucho más identificado en la escuela. Y como bullying se identifica y se estudia más en las escuelas.
0: Oye, término bullying me resulta, bueno, no sé si viene del toro. O sea, por el hecho de enfrentar y de golpear, de atacar.
10: No forzosamente, porque fíjate, es un vocablo holandés. Okay. Es un vocablo holandés que son de las cosas que encontré un poco dentro de la investigación.
0: Okay.
10: Y lo que quiere decir es acoso u hostigamiento escolar principalmente. Eso es lo que quiere decir bullying.
0: Muy bien.
10: ¿Cuál es el objetivo del bullying? Al fin y al cabo, o lo que cubre... El bullying es una intimidación, es un apocamiento sobre la persona, es reducir a la persona, es someter a la persona, amedrentar a los demás. Y es una amedrentación emocional e intelectual. Y en quien acosa, que esto es interesante, en quien acosa, ¿qué logra, qué obtiene el acosador? Y el acosador casi siempre satisface una necesidad de dominar a los que están alrededor o al ambiente en el cual está. Y lo que busca es dominar. ¿Por qué? Pues porque así se siente.
0: Sentirse
10: bien.
0: Más.
10: Se siente importante, sí.
0: ¿Por qué más. Será? ¿Porque tendrá broncas también acá donde lo hacen sentir menos, donde vive ambientes hostiles? Donde lo han achicado y también a lo mejor le han hecho bullying y él continúa o sí, ella continúa.
10: Todo eso tiene que ver, todo eso tiene que ver. Es decir, si yo me siento menos, si yo siento que no valgo, si yo siento que no soy, si yo siento que no existo y sí quiero valer, existir, ser, etcétera, y el camino que encuentro para lograrlo es el hacerle bullying a las demás, pues lo hago porque me da cierta postura, claro. Me da cierta posición. Fíjate cómo es curioso en las escuelas, el que bullea es muy, muy bien identificado por todos los compañeros. Y todos le tienen miedo. Y él, vamos a ponerlo un poco así, grita para que le tengan más miedo, ¿no? Mm. Pero algo curioso, casi siempre son chicos que si vemos su situación familiar, a lo mejor es una situación familiar difícil, de agresión, donde lo hacen menos, donde lo bajan. Probablemente otros ambientes en los cuales vive igual es el que no es tomado en cuenta, es el que es agredido. Y entonces... cuando encuentran un medio en el cual ellos puedan sobresalir y entonces tener cierto dominio sobre los demás, pues lo empiezan a hacer. Acá se lo hacen y acá él lo hace. Y a fin de cuentas le da cierto prestigio y cierto lugar junto con sus demás compañeros. Uh-huh. ¿No? En las escuelas es muy típico que el que bulea no siempre es el más aceptado del grupo ni es el más popular del grupo, sin embargo sí es el más temido del grupo. eso sí lo puedo decir. Yo me acuerdo mucho, yo tenía un compañero cuando iba en primaria, ahora que estuve preparando de esto, me acordé, hasta el apellido es en México y de hace uh-huh. muchísimos años. Uh-huh. Pero hasta el apellido, se apellidaba Tirado.
0: Ándale.
10: Qué curioso, ¿no? Y era durísimo este cuate, y la traía contra todos los demás, y era dificilísimo, y acosaba, y molestaba a los demás. Pero no era, yo sí me acuerdo muy bien, no era el más fuerte, ni el más dominante, sin embargo, así parecía ser. Me acuerdo muy bien cuando nos vacunaron en aquel entonces, igual que hoy en día, nos fueron a vacunar de la tuberculosis, que era una vacuna que nos ponían acá en el hombro, y sí, ardía y se sentía. Pues él fue el que más lloró y el que menos se dejaba, fíjate, y el que más pataleó,
0: pues es que,
10: y el que corrió.
0: Al final de cuentas, Memo, todo este tema del bullying, yo creo que es como un personaje, es una careta, o sea, por dentro son personas que están lastimadas, que están heridas, uh-huh. y que su manera de defenderse en la vida es hiriendo.
10: La manera de poder reclamar y decirle a los demás no me molesten es exactamente agrediendo. Porque es la manera que encuentran para ser respetados, es la manera que encuentran para que no los molesten más. Yo me acuerdo, todos los que estábamos alrededor ni nos acercábamos a él. Y si nos acercábamos es porque éramos amigos de él, si no, ni a qué nos acercábamos.
0: Sí, porque se vuelven personas muy agresivas. ¿Cuánto dolor, cuánto daño, cuánto han de haber sufrido para poder reaccionar así a querer tener una amistad real, ¿no? O sea, y no pueden vincularse de esa manera.
10: Y es que dijiste algo que es muy interesante. Reaccionan, es una reacción, no es algo consciente, no es algo que busquen hacer de manera consciente. No, reaccionan, y en el momento en el que reaccionan, agreden, y entonces los demás le van teniendo miedo y se van echando para atrás porque no quieren ser agredidos por él.
0: Oye, y tristemente se da mucho, y tú eres más experto que yo en esto, pero yo, con poquitas amigas que tengo que tienen hijos en la escuela, niños que con estas condiciones, que les llaman a las mamás, y las mamás llegan con una situación más o menos parecida, o sea, igual agrediendo a los a los maestros, o sea, no permitiendo que exista esta comunicación para poder ver de dónde viene este asunto. Bueno, evidente se ve ahí, ¿no? De dónde viene. Sí.
10: Y en muchas ocasiones se complica entonces,
0: sí,
10: ¿no?
0: Sí, claro.
10: Es más que lo que dicen...
0: Mamás y papás, ¿no?
10: Sí, no sé, sí, igual, ajá, mamás y papás, y a veces hasta tíos y hermanos. Y es que hay algo muy importante que yo leía. No podemos ir contra la agresión agrediendo.
0: ¿O no?
10: Porque por lo general nos da mucho coraje y nos hace reaccionar el tener un hijo al cual le están bulleando. Y entonces voy con el hijo para que no lo bulleen, para que no lo agredan, para que no le falten el respeto. Voy con él para que haga constar que yo estoy ahí y que estoy con él y que lo voy a defender. Y agredo en ese momento a quien le estoy reclamando, verbalmente, emocionalmente. Acabamos amenazando y advirtiendo. Pues, ¿qué aprende el hijo? Pues que ese es el tipo de reacción que se debe tener ante este tipo de acusaciones, ¿no? Entonces, es curioso, pero no podemos ir contra la agresión agrediendo, porque entonces no ayudamos ni al hijo ni a nadie.
0: Vamos a una pausa. Y ahorita regresamos, seguimos platicando con el doctor Guillermo Ramos Curi, hablando acerca del bullying. Regresamos.
2: 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Calma el estómago y despeja la mente.
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12: La neumonía es una infección de uno o ambos pulmones. Los gérmenes como bacterias, virus u hongos pueden causarla. También se puede desarrollar al inhalar líquidos o químicos. Las personas con mayor riesgo son las mayores de 65 años o menores de 2 años. Los síntomas pueden variar, pero si usted tiene fiebre elevada, tos, escalofríos, dolor de pecho y falta de respiración, es necesario que vea a su médico a la brevedad para recibir un tratamiento adecuado. Es posible que necesite hospitalización, pues la neumonía es una enfermedad grave. Para prevenirla, es recomendable que se lave las manos con frecuencia, deje de fumar y aplíquese la vacuna contra la neumonía. Soy su amigo el Dr. Carlos Huerta y ya sabe que a buenos cuidados, buena salud.
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3: 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En Radio BI son las 10 con 46 minutos. 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
14: Créalo o no, nos vienen buenas noticias. Si escuchamos a los medios de comunicación por mucho tiempo, podríamos comenzar a creer que los matrimonios tradicionales, comprometidos y a largo plazo, están pasados de moda. Pero la realidad puede ser bastante diferente. Los resultados de una encuesta sobre el asunto de la estabilidad matrimonial fueron muy alentadores. 92% de las personas entrevistadas dijeron que nunca habían sido infieles a sus cónyuges. 83% dijo que ellos se casarían nuevamente con la misma persona. La conclusión de esa encuesta fue: los matrimonios de hoy en día son más fuertes de lo que anteriormente se creía. Y hay más. La revista Parents informó acerca de su propia encuesta de 1,000 personas sobre el mismo tema. 78% de las personas que participaron en esa encuesta expresaron un deseo de regresar a los valores morales tradicionales. Noticias como esta me hacen pensar en que todavía podemos confiar en la familia y que esa confianza está arraigada en el sentido común colectivo de la gente norteamericana. Incluso en estos días funestos, no debemos subestimar la capacidad de la gente común y corriente, como usted y yo, para hacer un compromiso con otra persona y entonces mantenerlo vivo y bien para toda la vida. Les habla el Dr. Dobson.
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0: Seguimos contigo aquí en Hogar y Salud. Estamos platicando con el doctor Guillermo Ramos Curi, doctor en Ciencias de la Familia, hablando acerca del bullying, las causas, la clasificación y las acciones a seguir. ¿Y cuáles serían las clasificaciones entonces? Emocional, psicológico, físico.
10: Encontré 11 clasificaciones.
0: Ándale.
10: Ni yo me la creía.
0: ¿De bullying?
10: Del bullying. Fíjate, el bullying, bloqueo social, hostigamiento, manipulación social, coacción, exclusión social, intimidación, amenazas a la integridad, bullying sexual, verbal, psicológico, físico. O sea, 11 tipos de bullying, o más bien 11 clasificaciones de bullying encontré. Y cada una de ellas tiene su explicación, que es muy interesante. Por ejemplo, bloqueo social, pues tiene que ver con el hecho de que se le aísla, se le margina, se le prohíbe en hacer muchas cosas. Por decir algún otro, el de la intimidación, por lo general es porque se amedrenta contra ellos. Cuando es coacción, pues es porque se forza a realizar vejaciones, abusos, y así para cada uno de ellos, para no meterme con cada uno de ellos. En cada uno de ellos hay una explicación específica, en cada una de las clasificaciones. Y que lógicamente ya cuando estamos viendo si la persona es bulleada o no, sí conviene poder identificar el tipo de bullying y las causas que le están ejerciendo, porque identificando esos factores, pues son los factores con los que puedo trabajar para entonces poderle ayudar a la persona que está sufriendo del bullying, ¿no? Y aquí es curioso, porque hay que ayudarle a la persona que es bulleada, porque está sufriendo bullying y a fin de cuentas lo están haciendo menos. Pero también hay que poner mucha atención con el que bulea. El que bulea trae toda una problemática muy fuerte, por lo general. Uh-huh. Y yo no sé quién traiga la problemática más fuerte, si el que bulea o el que es buleado. Uh-huh. A fin de cuentas, los dos traen problemática. Y hay que ayudar a los
0: dos. Y uno por agresivo y el otro por permitirlo, sí. Por no saberse defender.
10: En muchas ocasiones, porque ha sido tan agredido que ya prefiere ni hacer ni decir
0: cómo.
10: Nada.
0: Sí.
10: Y esto a veces viene desde casa. Cuando en casa se vive mucha agresión, cuando en casa se vive, no exactamente bullying a lo mejor, pero sí se vive mucha agresión dentro del hogar, puedo tomar cualquiera de los dos papeles, ¿no? Puede ser que yo empiece a bullear como consecuencia de lo que vivo en casa, o puede ser que ya esté acostumbrado a que me digan, me hagan, me sobajen, que pues bueno, otro más, no pasa nada. Sí pasa mucho, ¿no? Pero quien lo piensa puede decir, pues es claro. Que en realidad no pasa mucho. Pues si esto es lo que me hacen en casa, pues esto es lo que vivo también afuera, ¿no? Y a veces es curioso.
0: Se normaliza, perdóname.
10: Sí.
0: Se normaliza, o sea, sí. Lo que tú dices, o sea, sí, pues es que es normal, así yo creo que tratan a todos, o así es, qué fuerte.
10: Es lo común y no necesito ni defenderme, no. ¿Para qué? Ya sé que las cosas son así, ¿no? Y eso está muy duro, porque quiere decir que en casa se ha vivido muchas agresiones muy, muy fuertes, ¿no? De ahí que es bien importante, papás, cuando traigamos conflicto los papás, no metamos a los hijos, no tenemos por qué meterlos.
0: ¿Qué acciones a seguir? Okay. ¿Qué hay que hacer, Memo, para poder observarlo y de alguna manera pues resolverlo, si es posible, o sí. Enfrentarlo?
10: Acciones a seguir. Y las traigo en dos partes, los okay. padres y los maestros, porque los maestros pueden ayudar mucho en esto. Los padres, estar cerca de los hijos, estar muy cerca de los hijos, estar enterado de ellos, que se sientan queridos, que se sientan aceptados por parte de nosotros. Conocer a los amigos de nuestros hijos y relacionarnos, no para echar relajo, simple y sencillamente para conocer a los amigos de nuestros hijos, relacionarnos con ellos, platicar con ellos, saber quiénes son, cómo viven, cómo piensan, qué principios tienen, qué valores les han inculcado en casa, ¿no? Luego, por parte de los padres también, no violencia para acabar con la violencia, que era lo que yo decía hace rato, ¿no? Uh-huh. No utilizar la violencia y amenazando para acabar con la violencia, que en muchas ocasiones cuando en el hogar hay conflicto, pues acabamos amenazando a todos, uh-huh. ¿no? Y a fin de cuentas, lo que quiero es acabar con la violencia y estoy utilizando esto. Entonces, no utilizarla para acabar con la violencia. Cariño a los hijos y no tener conductas intimidatorias con ellos, ¿no? En casa, que no haya conductas intimidatorias en casa. Trabajar con la escuela, por lo general es conveniente, es más, si nos damos cuenta que en la escuela están sufriendo de bullying, trabajar entonces con la escuela e ir a platicar, no ir a echar bronca. Yo oigo muchas veces los papás que dicen, te están molestando, se van a encontrar conmigo, vas a ver si no, y te van a dejar de molestar. A ver, no, es ir a la escuela, platicar con los profesores, y si es conveniente y se permite, pues platicar con el chico o conocer a la familia del chico. A lo mejor somos familias hasta que nos conocemos y que podemos ayudarnos entre nosotros, ¿no? Crear un ambiente de confianza en el hogar. Muy importante, crear un ambiente de confianza en el hogar. Entonces ya dijimos, ambiente de confianza, de amor, de cercanía, de afecto emocional positivo. Esto es lo que podemos ir haciendo en casa. Y en la escuela, los maestros, el ideal es identificar a la víctima y al victimario, a los dos. Es decir, a la víctima y al que agrede. Y si en la escuela se identifican los dos, entonces podemos trabajar con los dos. Y se puede trabajar muy bien. Y entonces hay muchas estrategias y técnicas. Yo manejo mucho algunas técnicas que se llaman técnicas dinámicas, que son técnicas que se aplican para el mejor manejo de los grupos. Y entonces es interesante porque puedo trabajar una serie de técnicas en el salón de clase con los chicos, uh-huh, en el cual vamos poniendo diferentes situaciones y diferentes papeles en cada uno de ellos, y donde van viviendo y van identificando ellos mismos lo que está pasando en el grupo, y entonces van proponiendo qué se puede hacer para trabajar mejor y en un ambiente mucho más coordinado. Los profesores ahí tienen mucho, o tenemos mucho, mucho que hacer. Encontré algunas cosas que se me hicieron interesantes. Leer las paredes y puertas de los baños. Eso lo encontré y yo dije...
0: Sí, porque ahí es donde uno puede checar si están agrediendo, claro.
10: De entrada dije, ¿cómo para qué? Y luego dije, no, sí es cierto. Y entonces me acordé de mi infancia. Y bueno, en primer lugar me acordé que desgraciadamente estaban pintados los paredes y todo. Y hay que leer, a ver qué es lo que dice. Y en muchas ocasiones ahí podemos saber quién bulea y quién es el buleado. Uh-huh. Entonces son de las cosas que también se pueden hacer, ¿no? Platicar con los compañeros más cercanos de los chicos o entre todos ellos, o si me doy cuenta que alguno está siendo buleado, puedo acercarme lógicamente y platicar con ellos y saber qué traen, cómo lo traen y por qué lo traen, ¿no? Luego capacitar a los profesores es muy importante. Por un lado, capacitar a profesores sobre todo este tema para que ellos al mismo tiempo puedan trabajar con los chicos y puedan trabajar con los padres de familia, y muchas conferencias y pláticas a los padres de familia. Que no se espanten, porque si ellos se espantan, espantan al hijo. Si no se espantan, entonces pueden platicar y acercarse con el hijo. Con claro. El hijo. Que no lo tomen personal, no es a ellos. A veces ni al hijo, simple y sencillamente al hijo es al que agarraron de carreta, como decíamos hace rato. Uh-huh, uh-huh. Y entonces enseñarle al que agarraron de carreta a que sepa mostrar seguridad para que no sea buleado, ¿no? Enseñar mucho el control de emociones. Mucho el control de emociones, porque en muchas ocasiones tanto al que bulean no puede manejar sus emociones, y el que es buleado también lo hace porque no puede manejar sus emociones, y la manera de manejarlas es eso, y el buleado la manera de manejarlas pues es siendo víctima de todos los demás.
0: Y acuérdate de la frase, ¿no? Que el valiente vive hasta que el cobarde quiere. Entonces habrá que ver hasta qué momento, sin agredir, o sea, hasta qué momento se puede parar a esa persona que está agrediendo.
10: Sí. Pero como acabas de decir, sin agredir, ¿cómo parar a esta persona?
0: ¿Cómo
10: y ahí podemos entrar padres de familia y podemos entrar profesores. Uh-huh. Y si entramos padres de familia y entramos profesores, entonces empezamos a generar actividades, empezamos a generar ambientes, empezamos a generar situaciones en las cuales se vaya identificando todo esto, no para saber quién es buleado y a quién bulean, eso ya lo saben ellos, sino para saber cómo pueden convivir y cómo pueden acercarse unos con otros y ayudarse para no caer en este tipo de situaciones, ¿no?
0: Así es, atenderlo, estar muy observadores como papás. Si nos están diciendo, si nos están hablando la escuela y están diciendo que nuestro niño agrede, tampoco ponernos a la defensiva, porque entonces no les ayudamos a nuestros hijos.
10: No,
0: al contrario, les estamos ayudando a que sean peor y que puedan meterse en un problema más grave de adultos. Entonces, mejor tratar de atendernos y hablar con quien nos puede apoyar. Doctor Guillermo Ramos Curi, muchas gracias.
10: Al revés.
0: ¿Dónde te encontramos?
10: Me pueden encontrar en ramoscurig@gmail.com.
0: ¿Y en el teléfono?
10: 449-111-4359.
0: 449-111-4359 es el número de teléfono donde puedes comunicarte con el doctor Guillermo Ramos Curi. Alguna consulta o alguna pregunta relacionada con el tema, está abierto para ello. Nos despedimos. Gracias, doctor.
10: Al revés, estoy para servirles.
0: Gracias a todas las personas que nos han acompañado, sintonizado esta mañana. Aquí te espero mañana con más información para tu hogar y tu salud. Soy Marta Velasco.
3: 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En Radio Bay son las 10:59. 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
12: La tuberculosis es una infección originada por una bacteria que suele atacar los pulmones, pero también puede infectar otros órganos del cuerpo como el cerebro, huesos y vías urinarias, entre otras. El germen se disemina a través del aire cuando una persona enferma tose, estornuda o habla. Si usted tiene tos que dure más de 3 semanas, perdió peso sin motivo, escupe sangre, siente debilidad, fatiga, fiebre, escalofríos y sudores nocturnos, debería consultar a su médico para descartar esta enfermedad. Si no se trata adecuadamente, puede ser mortal. No olvide proteger a sus hijos de esta infección vacunándolos desde el nacimiento. Soy su amigo el doctor Carlos Huerta. Ya sabe que a buenos cuidados, buena salud.
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15: Adivina, adivinador, las encuentras en cada esquina. Te acompañan en las fiestas y es casi imposible resistirse a ellas. ¿Ya sabes qué son?
3: Exacto, las papitas y las frituras. ¿Pero sabes todo lo que contienen? No te dejes llevar solo por el antojo. Acompáñanos a descubrir el estudio de calidad.
15: También te compartimos otras opciones para que no gastes al disfrutar del mundial.
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3: Las papas y las frituras forman parte habitual de la dieta de muchas personas mexicanas. Pero, ¿sabías que las frituras que consumes son resultado de la transformación de un alimento originario de América? La papa y otros ingredientes como el maíz y el trigo son transformados en botanas mediante procesos como el corte, la fritura y el sazonado. De acuerdo con datos de Statista, en 2025, el consumo de botanas saladas en México alcanzó un promedio de 10.9 kilos por persona, lo que refleja su amplia disponibilidad y arraigo en los hábitos de consumo actuales.
15: Y ante la gran variedad de papas y frituras de maíz y trigo, el laboratorio se dio a la tarea de analizarlas para que sepas exactamente qué estás consumiendo. Se analizaron 67 productos en total, 33 papas, 4 productos a base de papa, 24 botanas de maíz y 6 botanas de trigo. Al examinarlos, se verificaron distintos aspectos. Se comprobó que la información en las etiquetas de los productos cumpliera con la norma oficial mexicana.
3: Además, para analizar el contenido dentro del empaque, se comprobó que todos los productos cumplieran con las cantidades declaradas de contenido neto, sodio y contenido energético.
15: También se analizó el aporte nutrimental, es decir, la cantidad de proteínas, grasas y carbohidratos, los principales componentes que aportan energía a nuestro cuerpo. Sin embargo, no hay que olvidar que es importantísimo mantener el equilibrio en su consumo.
3: ¿Cuáles fueron los resultados? Todos los productos cumplieron con el contenido neto declarado. Sin embargo, existen 7 productos que contienen más sodio del que declaran. 5 de la marca Great Value, los Sabritones Rodaca sabor sal y limón y los Totis Donitas chile y limón. Otro producto que no cumple con lo que declara es Bocados Bocachitos, ya que en su empaque indica que contiene queso, pero no es así.
15: Y hablando de veracidad, estos productos contienen más grasa de la que declaran. Las papas Great Value Jalapeño Crujientes, Sol Tubi Papa Adobadas, Totis Pops, Valley Foods Potato Chips Limón Crujiente, Totis Pops Corte Casero y las Valley Foods Potato Chips Rich Crujiente. También las frituras de trigo que excedieron la cantidad de grasas declaradas fueron Chicharrones de Fuego y Chicharrón sabor chile limón, ambos de la marca Great Value. Y en cuanto a las frituras de maíz que no cumplen son Bocados Bocachitos, Churritos Natural Sol, Doritos Nacho y los Takis chile limón.
3: Ahora pasamos a otro aspecto del estudio, la veracidad respecto a la cantidad de proteína declarada. Las siguientes papas fritas que contienen menos proteína de la que declaran, 2 de la marca Great Value, en sus sabores queso jalapeño y adobadas, Sol Tubi Papa Rifaditas y Totis Paps Corte Casero. En el caso de las frituras de maíz, Fritos sabor chile y limón, Quesabritas, Rancheritos Original y Tostitos. Y por último, las frituras de trigo, Sabritones Rodacas, sabor sal y limón y Totis Donitas Limón y Sal.
15: Lo mejor para consumir estos productos es seguir las siguientes recomendaciones. Aunque las botanas tienen una vida en anaquel bastante amplia, no te confíes. Verifica siempre que el empaque esté íntegro y que la fecha de caducidad esté vigente. Conserva el producto en su empaque original bien cerrado, a temperatura ambiente y lejos del calor o la luz solar directa.
3: La Organización Mundial de la Salud recomienda no exceder los 2.000 miligramos de sodio al día, lo que equivale a menos de 5 gramos de sal. Una sola bolsa de estas botanas puede cubrir más de la mitad de ese límite. ¿Te imaginas? Recuerda que el consumo frecuente de estos productos procesados contribuye al sobrepeso y la obesidad.
17: Ojo, si vives con hipertensión arterial, diabetes, sobrepeso u obesidad, lo mejor es evitar o limitar su consumo debido a su alto contenido de sodio y grasas saturadas. Disfrútalas de vez en cuando y compensa siempre con una dieta rica en vegetales y actividad física. Tu cuerpo agradece los buenos hábitos.
3: Mantener una alimentación moderada, adecuada y equilibrada es la clave para prevenir enfermedades como diabetes o las cardiopatías. Pequeños cambios en tu dieta diaria pueden marcar la diferencia.
18: Revista del consumidor.
3: El consumo responsable está presente en todas partes, hasta en la Copa Mundial de Fútbol 2026. Que, por cierto, será la más grande de la historia. 48 selecciones, 104 partidos y 16 ciudades con sede en Canadá, México y Estados Unidos.
17: Así que, si vas a disfrutar del torneo en casa, prepárate con tiempo y que no te metan gol al presupuesto. Tu sala puede ser la mejor sede mundialista.
3: Para acompañar el juego, puedes preparar los alimentos u organizar una cooperación entre quienes te acompañen. Toma en cuenta que si prefieres comprar comida a domicilio, los precios suelen elevarse debido a la alta demanda y los tiempos de entrega podrían ser más largos de lo habitual.
17: Para que vayas haciendo cuentas, te armamos estas opciones de botanas calculadas para 12 personas. Si no quieres complicarte, una opción rápida es comprar jamón, salchichas y queso fresco. Necesitaremos 4 paquetes de jamón Virginia de pavo de 250 gramos, 2 paquetes de salchicha Frankfurt de pavo de medio kilo y 3 paquetes de queso fresco de 360 gramos. El costo aproximado por todo el paquete es de 390 pesos. Ojo, este es un precio promedio.
3: Otra opción es ofrecer fruta fresca y saludable. El melón, la sandía, la piña son las frutas de temporada. También puedes utilizar jícama, pepino y zanahoria con chile y limón, ya que son opciones nutritivas que no requieren una preparación compleja. Tomando en cuenta la fruta, el chile en polvo, el limón y la salsa picante, gastarías aproximadamente 395 pesos.
17: ¿Y por qué no unos tacos placeros? Esta opción es muy práctica y deliciosa. Decide qué ingredientes comprar, colócalos en la tortilla y listo. Si incluyes chicharrón seco, queso doble crema, tortillas, queso de puerco, aguacate, cebolla cambray, pápalo, nopales preparados y los ingredientes para el pico de gallo, podrías estar gastando aproximadamente 625 pesos para 12 personas.
3: Y que no falte la bebida. Con unos 92 pesos aproximadamente, puedes preparar 5 litros de agua fresca. Tienes 3 opciones: usar un cuarto de kilo de jamaica, 600 gramos de tamarindo o un kilo de limón. Eso sí, si le vas a poner azúcar, calcula unos 20 pesos más por kilo. Si decides incluir todas las opciones, el gasto total estimado será de poco más de 1,400 pesos. Recuerda que este monto es una referencia que varía según la marca y el lugar de compra. Y si piensas renovar tu pantalla por una mejor o de más pulgadas, consulta nuestro estudio de calidad de pantallas LED en la Revista del Consumidor de junio. Disfruta el Mundial con un consumo responsable y considerando las siguientes recomendaciones.
17: Toma en cuenta la duración de los partidos. En la inauguración y en las fases finales, los partidos pueden extenderse más de lo habitual. Considera una duración aproximada de 4 horas.
3: Considera los gustos de todas y todos. Incluye opciones variadas de alimentos y bebidas.
17: No olvides la garantía. Si compras una pantalla, compara precios, sella la garantía y guarda el comprobante de compra.
3: Recuerda que el artículo 12 de la Ley Federal de Protección al Consumidor especifica que el proveedor tiene la obligación de entregar factura o comprobante.
17: En este mundial, sé una persona consumidora informada y responsable.
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3: 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En Radio BI son las 11 con 10 minutos. Temperatura 19 grados.
0: Un despido puede sentirse como un golpe duro, pero también abre la puerta a nuevas oportunidades. Más allá del impacto emocional, la resiliencia nos ayuda a transformar la pérdida en aprendizaje y fortaleza. Con nuevas metas se pueden aprovechar beneficios económicos al explorar caminos distintos y beneficios emocionales al recuperar seguridad y motivación. Cada final puede ser el inicio de un camino más pleno. Despidos que marcan vidas, el tema de hoy aquí en Para Vivir Mejor. Comenzamos.
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0: Hola, hola, ¿qué tal? Muy buenas tardes, soy Ana Luisa Medina, feliz de poder compartir esta tarde de viernes con todos ustedes y bueno, invitarlos a que nos acompañen. El día de hoy estaremos hablando precisamente de un tema muy importante y que a veces decir adiós en las despedidas que a veces hacemos, sobre todo en nuestras relaciones personales, son dolorosas. Pero ¿qué pasa también cuando es momento de decir adiós en este en esta cuestión legal, en esta cuestión que tiene que ver con estas rescisiones de contrato? Y bueno, para ello lo invito a que nos acompañen. Tendremos, ya saben, a nuestros invitados de lujo abordando la parte emocional y, por supuesto, el aspecto legal que muchos de nosotros, pues sin duda, de verdad, requerimos a veces de esta orientación. Y bueno, pues el día de hoy nos acompaña la licenciada Katy González. Ella es psicopedagoga. Mi querida Katy, bienvenida. Buenas tardes.
20: Hola, buenas tardes. Muchas gracias a ti por la invitación.
0: Pues un gusto, sobre todo, que nos acompañen en esta dupla que ya se ha vuelto, pues ahora sí que un lujo poderlos tener en esta tarde, porque también nos acompaña el licenciado Víctor Manuel Barberena Sánchez, él es abogado, especialista en derecho laboral. Víctor, ¿cómo estás? Buenas tardes.
21: Muy buenas tardes a todos, a los que nos escuchan, y pues qué mejor que estar compartiendo la mesa con grandes personas como ustedes.
0: Pues muchas gracias por el piropo. Definitivamente creo que las afortunadas somos nosotros, al igual que todos nuestros radioescuchas, porque como acabo de mencionar, a veces el momento de liquidarnos, de hacer esta rescisión de contrato, muchas veces pues puede generarnos ciertamente pues incertidumbre, miedo, ansiedad. Y bueno, en esta tarde queremos abordar desde estas dos perspectivas qué es lo que pasa, ¿no?, cuando definitivamente tenemos que recurrir a los servicios de un abogado para trabajar esta parte, pero también desde la parte emocional, ¿cuáles serían estos beneficios que nosotros podemos finalmente pues obtener y tener cuando nosotros nos damos también esta oportunidad de seguir avanzando en la vida? Y sobre todo, creo que lo más importante es evitar engancharnos, Víctor.
21: Sí, por supuesto, vaya, es un problema de todos los días. La realidad es de que en nuestro país, lamentablemente, la estabilidad en el empleo no es algo que podamos presumir. Son cada vez menos las personas que generan una antigüedad mayor de 10, 15 años. Pero sobre todo creo que es muy importante establecer las grandes diferencias cuando se termina un contrato, cuando te despiden por una causa justa o por una causa injusta, o cuando tú decides renunciar, porque incluso nuestra ley laboral mexicana prevé justamente todas estas figuras y cada una conlleva sus propios derechos y sus propias obligaciones.
0: Claro.
20: Y fíjate, para empezar, yo creo que esto es importante, empezar a distinguir cuál es nuestra situación de estos tres momentos que nos acabas de compartir y sobre todo, bueno, pues invitarlo a que tenga papel y lápiz y también proporcionarle el número de WhatsApp 449-910-3508 en cabina para que usted empiece por ahí con algunas preguntas que sabemos normalmente que siempre son muy bien recibidas y atendidas por nuestros invitados. ¿Con qué empezamos, Katy?
1: Sí, mira, pues muchas veces la persona cuando tiene un despido les da hasta vergüenza platicarlo. Incluso claro. Te dicen, oye, ya no estás trabajando. Y les da vergüenza el contestar, me despidieron, porque sienten que es como un fracaso como persona. Cuando realmente no es así, estás terminando tu parte laboral, más no tu parte personal. Recordemos que nosotros no somos, o sea, nuestro trabajo. Somos una parte del trabajo, pero... Por ejemplo, nosotras, yo no soy psicopedagoga, soy Katy, y me dedico a hacer, o sea, mi profesión es psicopedagoga, pero realmente hay que desde ahí trabajar. Okay, eras una administradora, trabajabas en la parte de administradora, realmente, ¿qué eran las actividades que tú hacías? No, tu vida no va a girar todo en torno a ese puesto.
20: Fíjate, esto que dices es muy importante y luego nos lleva a trabajar o a reconocer que a veces en esta identidad, a veces la basamos únicamente en la profesión que ejercemos uh-huh. o el puesto que desempeñamos y definitivamente esto no es así. Es volver nuevamente a voltear a ver nuestra esencia y saber realmente quiénes somos cuando no estamos trabajando o cuando no estamos ejerciendo.
1: Así es, y pues realmente el despido no solamente es de la parte del ingreso, o sea, no te estás despidiendo de alguna pérdida de un ingreso, sino más bien también es de la persona donde construye su valor diario, ¿no? O sea, que se vuelve como rutina, tu espacio, ¿no? Tus amigos, tus conocidos que hiciste dentro del trabajo. Es esa parte donde viene el duelo, porque existe un duelo claro. también como en cualquier otra ruptura, alguna otra pérdida, desde el ira, la negociación, todas estas partes del duelo que más adelante iremos como platicando en qué momento se van abordando dentro de un despido.
20: Fíjate, qué padre esto que dices. Bueno, no obviamente que nos despidan ni mucho menos, pero ir entendiendo esto que decíamos es un duelo. Porque a veces nos vamos a enganchar y ahorita iremos platicando con Víctor esta parte tan importante, pero empezar a entender que es un duelo, por lo tanto, muchas veces nos va a doler. Y sobre todo si considerábamos esto que decías, la parte de las rutinas que se generaron durante X cantidad de tiempo, sí. que la mayoría pues normalmente tiende a ser mayor a los 5 años normalmente, de alguna manera también nosotros vamos a trasladar lo que consideramos parte de nuestra familia a nuestro trabajo. Aunque no nos guste a muchos, pues de repente ahí está estos espacios en donde la misma oficina o el mismo ambiente se va generando también muchas veces redes de apoyo, muchas veces estos amigos que nos van a estar apoyando en momentos difíciles, pero también ciertamente a veces los vemos inclusive como parte ya de la familia.
1: De la familia, ¿no? Se vuelven hasta incluso más apegados a nosotros que hasta la misma familia. Porque bien, hablamos de un despido cuando el patrón nos está despidiendo, ¿no? Liquidando, que nos vamos a hablar más adelante con Víctor. O bien cuando nosotros también podemos renunciar, ¿no? Porque simplemente el ambiente ya donde estamos ya no estamos a gusto, ¿no? Entonces también valorar todo este tipo de despidos, o sea, también es un duelo, una separación a este claro. empleo, ¿no? Que ahorita Víctor nos va a decir como las diferencias de cuando presentamos alguna renuncia, qué beneficios, o cuando hay un despido, cuál es la diferencia de uno y otro.
20: Fíjate, esta parte también de las renuncias, pues a veces se pueden buscar de manera pues voluntaria, ¿verdad? Y que muchas veces teníamos ya en otros programas, habíamos abordado el tema, que muchas veces por este desconocimiento, Víctor, a veces pareciera que buscamos la manera de hacer que la empresa o el patrón sea el que tome la iniciativa.
21: Es algo muy curioso. Tengo la oportunidad de impartir clase en universidad y justamente cuando hablo de derecho laboral con mis alumnos, yo parto de la siguiente premisa. Después de nuestras familias o de nuestras parejas, las relaciones más personales e íntimas que tenemos son en nuestro trabajo.
20: Por supuesto.
21: Porque estamos mínimo 8 horas ahí metidos, claro. como mínimo. Sí, entonces estamos gran parte de nuestro día ahí. Es imposible no crear lazos, como dice Katy, uh-huh. no crear todo este vínculo. El tema cuando se da por terminada una relación laboral por diferentes circunstancias es de que nosotros, por esta misma circunstancia, por esta misma relación, no lo vemos como lo que de verdad debe de ser, ¿sí? Como un ciclo que se acaba para continuar. Ahora bien, lo que comentan es totalmente cierto. Tenemos que clasificar que no siempre se trata de una renuncia o un despido.
20: Claro.
21: Sí. Nuestra ley laboral mexicana es una de las pocas leyes en nuestro país que tiene cierta tendencia siempre a cuidar a una parte de los involucrados. Normalmente todas las leyes, los dos involucrados en una pelea siempre tienen una cierta igualdad de condiciones. En el derecho del trabajo, no. La ley está diseñada para cuidar a un sector vulnerable de la población, lo cual son los trabajadores. ¿A qué voy con esto? ¿Sí? El patrón, para poder despedir justificadamente a un trabajador, tiene que hacerlo conforme a la ley, porque

0: La misma ley dice, a ver, patrón, si no despides así al trabajador por alguna de estas causas que te enumero, nada más estas 15 causas, sí, o estos 15 motivos, y si no haces el procedimiento que marca la ley, se presume que fue injustificado.
1: Okay.
0: Sí, el problema es que muchas veces nosotros, dentro de esa situación que pues es imposible no sacarla de la ecuación de me están quitando mi fuente de ingreso, me están quitando
1: sí, claro,
0: mi trabajo,
1: mi seguridad,
0: pues obviamente yo lo que quiero hasta inclusive es una pelea, ¿no? Y a veces hasta piensas de que no me queda de otra más que aceptar porque ahorita necesito este dinero y ahorita tengo la urgencia de okay, ya aceptar lo que sea para pues poder buscar otro trabajo. Y a veces he visto tristemente que los despiden injustificadamente y aceptan como si estuvieran renunciando. Y no.
1: Wow.
0: Hay que partir que nuestra ley laboral mexicana distingue la renuncia voluntaria del trabajador, uh-huh, el despido justificado, es decir, que el trabajador cometió conductas que hacen que el patrón tenga el derecho de despedirlo, como los despidos injustificados. Uh-huh. Entonces es muy importante entender que esos tres momentos o esas tres rupturas de esta relación de trabajo provocan consecuencias diferentes.
1: Claro.
0: Sí.
1: Sobre todo esto que dices, ¿qué es lo que nos sucede muchas veces, como bien dices, en el sentido de ser a veces impulsivos y entender precisamente esta situación tan humana de sentirnos desprotegidos, de sentirnos vulnerados y que de alguna manera a veces tomamos pues las decisiones que no son las más indicadas, sobre todo por este desconocimiento que tú decías ahorita? Hay 15 motivos justificados de despido. Entonces, pues bueno, mucho que reflexionar en esta pausa. Quédese, regresamos, seguimos hablando de estos despidos que marcan la vida aquí en Para Vivir Mejor.
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2: En Radio BI son las 11:23.
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1: Seguimos hablando de estos despidos que enmarcan las vidas de todos y cada uno de nosotros. Por aquí una pregunta. Dice, esta semana no trabajé porque el lugar de trabajo se movió, ¿verdad? Dice, por ahora, por cuestiones personales, no estoy asistiendo a trabajar. Y ahí, ¿cómo sería el

0: Primero, el hecho de que el patrón se cambie de lugar o cambie la fuente de trabajo no es un una situación de un permiso que pueda estarlo haciendo en todo momento. O sea, sí, el patrón tiene ese derecho siempre y cuando sea informado a los trabajadores con tiempo. Porque evidentemente cuando tú buscas un trabajo muchas veces también tiene que ver que lo buscas con una cercanía tu casa o a tus actividades. Entonces, si yo vivo en el sur y me hacen ir a trabajar de la noche a la mañana al norte, implicarían muchos mis gastos. Entonces, aquí todo va a partir primero del hecho de que si el patrón avisó o no que iba a ser ese cambio de sucursal.
1: ¿Cuánto tiempo se tendría considerado como adecuado notificar estos cambios, Víctor?
0: Ok, la ley no marca como tal un tiempo. Dice por ahí que tiene que ser con tiempo suficiente para poder acomodar esta situación. Aquí el punto es que todo debe de estar por escrito. Entonces, okay, si desde un principio el patrón no les hace un contrato laboral, esa acción del patrón, por mucho que él tenga derecho, no va acorde con la ley, porque el trabajador nunca se avisó. Nunca supo que entrar a trabajar ahí se implicaría que posiblemente en algún tiempo podrías cambiarte de lugar. Entonces, aquí tampoco, a contrario, Sensu, no es un permiso para que el trabajador falte por sí, porque entonces si falta más de 3 veces consecutiva en menos de 30 días, sí, o sea, 4 faltas en menos de 30 días, lo pueden despedir justificadamente. Okay. Okay. Entonces, más allá de que si le toca o no el salario, bueno, aquí tendríamos que partir del hecho de que si desde un principio se tenía que cambiar de lugar el negocio o la fuente de trabajo y que en qué tanto le avisó a los trabajadores, uh-huh, porque los trabajadores tampoco no están obligados a tener condiciones de trabajo que no sean aptas para ellos. Entonces ahí, claro, es donde entra toda esta ambigüedad que todo radica de que si no están las reglas claras desde un principio es muy difícil. Ahora, en este sentido, el trabajador tiene las opciones de acudir a las instancias para que un juez al final resuelva quién tiene la razón.
1: Oye, sí, si no hubiera algún contrato, porque yo te decía fuera del aire lo que a veces malamente se maneja como trabajo informal, y me encantaría que nos compartieras este punto de vista.
0: Ok, es muy importante establecer que en nuestra ley, ¿sí?, no existe el trabajo informal. ¿Sí? La ley es muy clara. La ley define que una relación de trabajo es la prestación de un trabajo personal subordinado a cambio de un salario. Si haces algo tú directamente, te dan órdenes para hacerlo, como un horario, dónde estar, etcétera, y te pagan por eso, es un trabajo, no importa
1: aunque
0: cómo lo
1: no
0: llames.
1: Aunque no haya contrato.
0: Aunque no haya contrato, aunque okay, no haya seguro. Porque, perfecto, ojo, la obligación de tener un contrato, de tener seguro, de pagar y demás, es del patrón. Sí, no es de que el trabajador lo tenga que estar pidiendo, el patrón lo debe de otorgar. Y patrones, este mensaje va, de verdad, para los patrones. Sí entiendo muchas circunstancias de los pequeños, medianos y grandes negocios que obviamente tienen sus naturalezas y que la ley lamentablemente no las distingue. Pero patrón, hay que entender que por muy pequeño que sea tu negocio, un contrato laboral, ¿sí?, es la mejor herramienta que tienes para que todo esté bien. Porque la ley dice que si no existe un contrato, primero es una multa económica para ti, wow, cuando te llegue a la Secretaría del Trabajo, y segundo se entiende que entonces el trabajador tiene todos los derechos mínimos que marca la ley. Entonces ya de ahí ya estás perdiendo, porque claro, por más que tú digas, es que de palabra acordamos que no iba a haber seguro, sí, no, lo siento mucho, es una obligación tuya darle seguro. Entonces, no existe el trabajo informal en México. Todo es un trabajo y todos siguen las mismas reglas. ¿Sí? Entonces, sí hay que tener mucho cuidado con eso.
1: Híjole, ¿qué tal esta llamada de atención, Katy?
2: Sí, mira, muchas veces tratamos de brincar este tipo de etapas del duelo. ¿Y qué hacen cuando hay un despido o a que ya terminan la parte laboral en algún otro espacio? Pues lo que hacen es luego buscar otro trabajo. O sea, no asimilan el uh-huh, por qué, uh-huh, por qué pasó, todo eso. No viven estas partes, estas etapas del duelo. Entonces, simplemente es darse pausa, el sacar el lado bueno de todo eso, decir, bueno, yo era buena en esto, yo hacía esto, entonces, ¿qué puedo trabajar o qué trabajo espero para el siguiente, no? O sea, ¿qué es lo que necesito de acuerdo ahora sí que, pues, lo que estoy pidiendo, no? Si me despidieron a lo mejor porque no daba a lo mejor el ancho, bueno, entonces, ¿qué me faltó? O sea, verlo por ese lado, porque muchas veces se ve como un, claro, fracaso. Dicen, ay, es que fracasé en la empresa, no sé. Entonces empiezan a hacer este pequeño error que todos cometen, es el alejarse, ¿no? Ya empieza la depresión porque pues te empiezas a alejar de las mismas personas con, sí, tal, sí, de, sí, que no te estén preguntando, ¿no? Entonces, pues ahora sí que yo creo que mucha gente firma a lo mejor su renuncia, firma a lo mejor, ¿qué será? Lo que les toca, la parte que les toca, sí. A lo mejor por miedo o ansiedad, ¿no? Porque se llega a ocasionar este miedo, esta ansiedad de no saber cuánto es lo que de verdad les corresponde. O si decir, bueno, y si no firmo cuando me están diciendo que firme lo que me toca, ¿cuánto tiempo me va a llevar para recuperar el dinero? ¿No? Es esta ansiedad que da a la pérdida de dinero, de saber en cuánto tiempo voy a poder recuperar. Entonces, muchas veces entra esta parte de la desesperación, pues firman rápido para evitarse como esta ansiedad de decir yo ya quiero saber cuánto me uh-huh. toca. Entonces, cuando realmente no, a lo mejor no es lo justo. Simplemente
1: la
2: para
1: de las veces.
2: Simplemente para evitarse como esta parte emocional que les va a causar mejor el llevar un juicio o algo así de. Entonces, para calmar este tipo de ansiedad y miedo, pues siempre es muy importante el estar asesorados a lo mejor de algún abogado, ¿no? Decir, claro. ¿Sabes qué? Asesórame, dime realmente cuánto me corresponde. Entonces, para yo poder también llegar a una negociación, ahí es cuando entra la negociación, pues con un patrón también.
1: Totalmente. Fíjate, y esto quiero resaltar antes de irnos a la pausa. Vivir este duelo implica precisamente detenernos un momento para evitar después tomar luego decisiones nuevamente precipitadas, que tomemos trabajos de rebote en donde finalmente, lejos de ayudarnos a seguir adelante en la vida, muchas veces pueden a veces confirmar estos mensajes o estos introyectos que nos van a hacer sentir más decaídos o inclusive a veces derrotados. Entonces, con esta reflexión nos vamos a una pausa. Quédese. Despidos que marcan la vida, el tema de hoy aquí en Para Vivir Mejor.
3: 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En Radio BI son las 11:32. 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
4: Todos sabemos que los adolescentes están ansiosos de ser independientes, de tomar las riendas de sus vidas. Pero realmente ese deseo de tener el control comienza mucho antes. Me acuerdo de la madre de una niña de 4 años de edad que era bastante testaruda y siempre quería hacer las cosas a su manera. Así que la madre le dijo, Rosita, simplemente vas a tener que obedecerme. Aquí mando yo y tengo la responsabilidad de dirigirte. Y eso es precisamente lo que pienso hacer. La pequeña reflexionó por un minuto y dijo, ¿y por cuánto tiempo tiene que ser así? A los 4 años de edad, esa niña anhelaba que llegara el día de su libertad cuando nadie podría decirle lo que debía hacer. La tarea para nosotros como padres es tener en nuestras manos las riendas de autoridad durante los primeros días y entonces gradualmente conceder independencia a medida que llega la madurez. Cuando se otorga el poder demasiado pronto, eso produce insensatez infantil. Pero cuando se otorga demasiado tarde, eso trae rebelión. Un padre o una madre es en verdad prudente cuando poco a poco suelta a su hijo, a medida que éste es capaz de mantenerse en pie por sí solo. Si usted observa y escucha cuidadosamente, los acontecimientos importantes, críticos, serán obvios. Les habla el Dr. Dobson.
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1: Seguimos platicando acerca de estos despidos que marcan la vida. Dice, hola, buena tarde. En algún momento me quitaron mi trabajo pidiéndome renunciar. Firmé, pero hubo compañeros que no lo hicieron porque se asesoraron. Recibieron un poco más, pero trajo como consecuencias que en mucho tiempo no encontraba un nuevo empleo, descubriendo que según estaba boletinado. Ahí se siente uno que no podemos exigir nuestro derecho. ¿Qué tal, Víctor? ¿Se vale esta quemada pública, este boletinaje que nos mencionan?
0: Ok, vamos a destruir algunos mitos por ahí.
1: Perfecto.
0: El boletín laboral, como lo llaman, es igual que el abominable hombre de las nieves. No existe. Existe en nuestra imaginación nada más.
1: Wow.
0: ¿Sí? No hay una plataforma en donde los patrones te registren y puedan checar quién demandó o no. Porque primero, el trabajo es un derecho humano. Es un derecho que todos, por el simple hecho de ser seres humanos, se nos tiene que otorgar. Viene nuestra Constitución. Y hasta nuestra Constitución dice que solamente se te puede privar del trabajo si un juez dice, tú no puedes trabajar. Nada más. ¿Qué es lo que puede llegar a pasar? Porque también vamos siendo realistas. Hay ciertos comercios, sobre todo me ha tocado en la industria de transportes, porque es mucho más difícil las personas que trabajan en eso porque necesitan licencias especiales, claro, y demás. Y se van rotando entre los mismos.
1: Por supuesto.
0: Entonces, pues, evidentemente los dueños se reúnen en las cámaras de patrones y platican. Pero ojo, si a ti en algún momento te dicen, no, es que no te voy a contratar porque tú eres de los que demandas, le puedes ir a presentar a la empresa una queja ante la Comisión Estatal de Derechos Humanos, ¿sí? Y la bronca que se mete la empresa.
1: Es discriminación.
0: Es discriminación, wow. Discriminación en el empleo. No te pueden prohibir dedicarte a algo mientras sea esto lícito. Es como, yo pongo mucho este ejemplo, es como si de repente yo me casara y me divorciara y después me quiero volver a casar. Es una plataforma que dice, no, ya no te cases con el licenciado Víctor porque pues ya lleva 3 divorcios. Bueno, no, es mi decisión. Mientras yo haya terminado ese proceso y ya esté divorciado legalmente, yo estoy en aptitud de poder volverme, claro, a casar.
1: Completamente disponible.
0: ¿Sí? Exactamente. Sí, entonces, aquí, por ejemplo, no existe ese boletín. Es muy importante que estén y que no le tengan miedo a eso, porque inclusive la misma ley prevé que no se puede discriminar a los trabajadores en nuestro país.
1: Oye, y bueno, ya hablando de cosas también así ya más fuertes, ¿qué nos toca cuando estamos hablando de estas renuncias, de estos despidos, de estas liquidaciones, rescisiones de contrato? Porque bueno, sabemos, como tú decías en el corte anterior y cerrábamos con esto, que hay una gran diferencia de algunos ceros en estas cuentas bancarias.
0: Por supuesto, claro que sí. Es muy importante establecer que dentro de lo que viene siendo nuestra cultura laboral, en todos los días siempre escuchamos dos términos, finiquito y liquidación, ¿sí? Y muchas veces pensamos que es lo mismo, ¿sí? Y realmente no es que la ley te diga, esto se entiende como finiquito, esto se entiende como liquidación, es más una cuestión práctica que hacemos nosotros. ¿Qué podemos diferenciar? Cuando a ti te están quitando tu trabajo, ¿sí? Ya sea porque te están despidiendo o ya sea porque el patrón está cometiendo conductas que hacen imposible que continúe la relación laboral, estamos de acuerdo que no es tu culpa.
1: Claro.
0: Que es culpa del patrón. Uh-huh. Entonces la ley va a prever que como el patrón tuvo la culpa, se te debe de indemnizar. Y esa es la gran diferencia. Cuando uno renuncia, como es un acto unilateral donde no hay culpa de un patrón, yo renuncio y por eso nada más me van a tocar las prestaciones que la ley las llama irrenunciables. ¿Cuáles son estas? Vacaciones, prima vacacional, aguinaldo, salarios devengados, es decir, salarios que ya trabajaste y que se te adeudan, ¿sí? Y si tienes 15 años cumplidos en la empresa, tu prima de antigüedad. Nada más es lo único que te toca, ¿sí? Que es lo que conocemos como finiquito. Uh-huh. Las prestaciones que la ley te dice, estas tú ya las ganaste por el simple hecho de trabajar.
1: Sí, sí, sí.
0: ¿Sí? No hay indemnizaciones, no hay nada, ¿sí? Cambia. Cuando a ti te despiden injustificadamente, nuestra Constitución y la Ley Federal del Trabajo dice que el patrón tiene que indemnizar al trabajador con el importe de 3 meses de su sueldo. Entonces, cuando renuncias es tu finiquito de tus prestaciones irrenunciables y cuando te despiden son 3 meses de sueldo más el finiquito. Wow. Entonces, ahí es donde se agregan esos ceros. Ahora, otro punto muy importante. Cuando eres despedido injustificadamente e inicias un proceso judicial y este proceso judicial tú lo ganas y tienes una sentencia, aparte de estos 3 meses de tu finiquito, al patrón lo van a condenar a pagar algo que se llama salarios caídos.
1: Es decir, todo lo que llevó este tiempo de juicio. Tiempo.
0: Todo lo que dura el juicio con un tope de 1 año. Si el juicio dura más, se hace por ahí una operación aritmética de un interés, pero realmente los salarios caídos son a 1 año nada más, están hasta ahí topados. Entonces es muy importante esto, que cuando a ti te despiden, no aceptes, ¿sí? Nada más como si estuvieras renunciando, porque ya vimos que de entrada te tienen que dar 3 meses extra. Y si no te llegas a un arreglo con el patrón para de una cuestión económica y entablas un juicio, aparte tienes derecho a unos salarios caídos.
1: Claro.
0: ¿Sí? Entonces, sí es muy importante marcar esa diferencia, porque a veces, pues sí, nos llegan con una normalmente la renuncia y el famoso recibo finiquito. Y ahí viene una serie de cantidades y nosotros no sabemos si nos tocan o no. De repente me toca ver que hay trabajadores que se les debe su último año de vacaciones más lo que va del año en curso, que le deben aguinaldos, que le deben horas extras. Se te debe de pagar todo, ¿sí? Nada más sí es muy importante. Cuando tú renuncias, como nadie es culpable, solamente te tienen que dar tus prestaciones que ya generaste. Cuando te despiden, hay que indemnizarte con 3 meses de tu sueldo.
1: Por eso, nuevamente, resaltar la importancia de evitar tener este impulso, este mal impulso, luego de querer firmar. Porque muchas veces, Víctor, digo, no sé, salvo los que sean abogados y que realmente estén muy metidos en este tema, es más probable que tú tengas la certeza de la cantidad, sobre todo, que estás recibiendo. La mayoría de los casos, en tu experiencia, ¿qué es lo que sucede? ¿Ha habido personas que firman sin saber o estar conscientes realmente?
0: Sobre todo aquí, bueno, juega un papel muy importante la psicología, porque pues obviamente te privan, obviamente estás nervioso, obviamente a veces te tienen encerrado en un cuarto, no sabes para dónde voltear. Pero, o sea, insisto, entiendo la situación uh-huh. emocional por la cual pasas, que Katy nos ha podido explicar en grandes rasgos, pero también es muy importante establecer que la ley te protege y no estás haciendo nada malo. Y mereces que se te pague dependiendo cómo se suscitó la situación. Si tú renunciaste, ok, siempre y cuando estén uh-huh. tus prestaciones bien calculadas, adelante. Sí, pero inclusive no pasa nada, tú te puedes ir a asesorar, tú puedes decir, ¿sabes qué? Ahorita no firmo, no me puedes obligar porque la ley prohíbe, y si te prohíben la salida, ya estamos hablando hasta privación ilegal de la libertad ahí,
1: otro delito.
0: Que es un delito, o sea, sí, claro. Ya estamos en otros temas inclusive. Entonces, sí es muy importante mantener esa calma, porque sí, muchas veces ven la cantidad y lo que están pensando no es en la cantidad per se, están pensando en que como ya no tengo trabajo, si no me llevo ahorita estos 3 pesos que me están dando, me voy a quedar sin esos 3 pesos en lo que puede durar mi proceso. Uh-huh. Pensando en que no voy a conseguir trabajo, la situación económica está muy mal, yo tengo que rendir cuentas en mi casa y demás. Pero entonces eso es una vía libre para que entonces el patrón tenga la libertad de estar despidiendo gente y sobre todo pues no pagar lo que les corresponde, porque ahí es donde realmente les duele al patrón.
1: Oye, por ejemplo, cuando estamos hablando de un juicio, porque también creo que algo presente sin duda es este miedo y también este desconocimiento por el hecho de sabernos merecedores a estos procesos y que muchas veces tenemos ese miedo de perderlos, de salir perjudicados o de quedarnos pues sin dinero, no esto poquito que me están dando o bastante que me están dando ahorita, el hecho de invertirlos en un proceso legal.
0: Ok, bueno, aquí se engloban varias cosas. Yo, por ejemplo, les puedo decir, o sea, incluso tu trabajador perdiendo un juicio, mínimo te tienen que dar el finiquito. O sea, si tú llevas al patrón a juicio por un despido injustificado y el juez determina que no hay suficiente material de prueba para acreditar que existió el despido, ¿sí? Y dice, no, pues, ¿sabes qué? No hubo despido, absuelvo a la empresa de pagar la indemnización, pero el finiquito es irrenunciable. Uh-huh. Entonces, a ti te van a terminar pagando el finiquito. Ahora, en la cuestión de cuánto le vas a invertir o no, es muy importante establecer. Hay instituciones gratuitas, hay instituciones públicas como la Defensoría Pública, como la Procuraduría de la Defensa del Trabajo, uh-huh. que pueden asesorarte y llevar tus juicios de forma gratuita. Habemos abogados privados que obviamente por nuestros servicios sí hacemos un cobro, pero por ejemplo, una premisa que tenemos nosotros ahí en el despacho es, evidentemente entendemos que el trabajador, pues, perdió su trabajo, no tiene una fuente de ingreso y lo poco que tiene de ingreso, evidentemente no lo va a gastar en el abogado. Por eso parte de lo que hacemos en el despacho, que incluso varios colegas también lo hacen así, uh-huh. es cobrar un porcentaje sobre lo recuperado. Okay. Y creo que esa también es una forma en la que nosotros empatizamos con la situación, porque evidentemente nosotros como profesionistas, pues obviamente cobramos y obviamente pues sí,
1: claro.
0: Sí es nuestro trabajo también, sí, como, claro. como dice. Pero también yo estoy en contra de que por lo menos a este tipo de asuntos donde se perdió la fuente de ingreso, ¿sí? Se les esté cobrando de anticipo, porque evidentemente pues el trabajador o trabajadora lo último que quiere es lo poco que tiene es gastarlo en abogados. Entonces nosotros siempre somos ese trato de, ¿sabes qué? Nosotros te vamos a cobrar un porcentaje y hasta que tú recibas el dinero en tu mano, en ese momento le pagas al despacho. Todo lo que pase en ese inter, el despacho lo va a cubrir.
1: Wow.
0: ¿Sí? De esa manera es como que ellos se sienten como con esa confianza de decir, ah, bueno, pues entonces ahorita no me va a costar y a lo mejor ahorita me puedo concentrar yo en conseguir trabajo para tener una fuente de ingreso y dedicarme a mi familia, y ya dejé en buenas manos con alguien que sé que no me va a estar llamando cada 15 días para pedirme dinero, ¿sí? Y sé que va a estar peleando por mí. Excelente. Creo que esa es la parte en donde nosotros también como abogados, sí, nuestro trabajo cuesta, pero creo que tenemos que entender muchas veces en qué situación nos estamos moviendo, ¿no?
1: Excelente, pues nos vamos nuevamente a una pausa, quédese, seguimos hablando de estos despidos que marcan la vida.
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3: 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En Radio BI son las 11:46. 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
6: ¿Le encontraron un quiste en los ovarios? No se preocupe, el quiste es una cavidad llena de líquido que puede desaparecer espontáneamente. En algunas personas se manifiesta con dolor, en otras es solo un hallazgo al realizarse un ultrasonido pélvico. Si no tiene síntomas, su médico puede controlarlo con medicamentos, como hormonales en pastillas o en inyección. Pero si ha tenido dolor constante o ya pasó la menopausia y el quiste no desaparece, es posible que necesite cirugía. Consúltelo con su ginecólogo o ginecóloga y atiéndase de inmediato. Soy su amigo el doctor Carlos Huerta y ya sabe que a buenos cuidados, buena salud.
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1: Seguimos hablando con la licenciada Katy González, psicopedagoga, y también con el licenciado Víctor Barberena, abogado especialista en derecho laboral, acerca de estos procesos. Finalmente, Katy, ¿qué podemos decir ya estando o cuando nos encontramos dentro de este proceso?
2: Sí, muchas veces es amenazado, así como lo comentaba Víctor, de que se les amenaza con no darle la liquidación si no firman en el momento. Hay que recordar que la amenaza pues simplemente es una técnica de presión para provocarnos este miedo y tenerle el miedo al proceso, ¿no? Entonces, más bien es aceptar, asesorarnos y recordar que es mejor informarnos para protegernos y ahora sí que estarnos preparando para lo que viene, ¿no? A lo mejor sí es un proceso que pudiera ser un poco largo, pero sabemos que vamos a tener en algún momento ese dinero, verlo como alguna inversión a futuro, ¿no? O sea, no lo voy a tener en el momento, pero sí en un futuro claro, me van a poder regresar ese dinero que me corresponde y a lo mejor ahora sí lo que debe de ser, ¿no? Ahora bien, ¿qué pasa con nuestra autoestima? También se ve afectada en estos momentos, que era lo que comentábamos al principio. Muchas veces en la cultura en la que estamos acostumbrados, ¿no?, a vivir, es decir, soy abogado, soy contador, cuando nos despiden nos sentimos que dejamos de ser esta parte. La invitación para todos los que nos escuchan es decir que hagamos este ejercicio de desapego, ¿no? Realmente el ver nuestro valor profesional es más bien sacar ahora sí que lo bueno y lo malo de este trabajo, qué hacer, qué voy a hacer en este tiempo, voy a hacer estas preguntas, ¿no?, que nos hacemos en la vida diaria, qué es lo que necesito, qué es lo que ocupo en este momento para mi vida. Entonces, pues ahora sí es, al ser despedidos, pues lo que termina acordarnos que es un acuerdo de servicios. Es un momento de transición, mantengamos estas rutinas, no dejarnos aislar, ¿no?, del momento, porque muchas veces, pues esto es lo que llega a afectar a nuestra salud mental.
1: Totalmente. A veces el cambiar nuestra rutina, nuestro ritmo, pues sin duda nos va a afectar. Y esto que dices es tan importante, el hecho de entender que no fallamos y empezar a buscar estos aspectos de aprendizaje, es decir, vivir estos duelos, a veces no es sencillo, por supuesto, pero sí empezar a buscar esta parte positiva. A veces necesitamos un descanso. A veces, híjole, queremos terminar estas relaciones tóxicas en el trabajo y no nos animamos, y a veces la vida simplemente nos da un empujoncito y pones las circunstancias o los medios para ello, y también es saludable. Entonces creo que esta parte, empezar a aceptar, empezar también a reconocernos, es sumamente valioso, sumamente importante. Pero lo que tú bien decías también, el aprender que el defender nuestros derechos, el conocer nuestros derechos, pues es lo mejor que nosotros podemos hacer, la mejor de las inversiones, Víctor.
0: Sí, por supuesto. Muy bien, Katy lo pudo expresar. Es un momento de duelo, sí, pero también es un momento en el que hay que pensar a futuro. El mundo no se acaba.
1: Claro.
0: Sí, sí es un duro golpe, por supuesto que lo es, pero también es muy importante que sepan que existen las herramientas para poderse defender, existen las herramientas, las leyes que los protegen a los trabajadores, porque obviamente partimos de la situación de que hay una situación de desigualdad entre el patrón, que es normalmente el que se ve como el poderoso, el que tiene el dinero, y el trabajador, que es el necesitado, el que ocupa trabajar para poder vivir. Entonces, no porque estés necesitado implicaría que tienes que aceptar todo lo que se te ponga
1: claro.
0: enfrente. Entonces, lo que yo les puedo sí sugerir siempre es de que al momento que están viviendo un despido por muy situación de impulso, muy dolidos, muy enojados que estén, sí es importante ese último respiro y decir, no, ¿sabes qué? Prefiero irme a preguntar.
1: Claro,
0: sí, ir a preguntar, asesorarme y ya de ahí tomar la mejor decisión y ya de ahí yo partir. Es muy importante que entender que pues los trabajadores pues pueden recibir asesorías gratuitas. En el despacho nosotros damos asesorías gratuitas, en el centro de conciliación, en la Procuraduría de la Defensa del Trabajo dan asesorías gratuitas y es muy importante. ¿Sabes qué? Me están despidiendo, no firmes, no aceptes lo que te están diciendo sin antes asegurarte
1: claro.
0: que es lo correcto.
1: Sí, totalmente.
0: Ve a asesorarte, si resulta que lo que te están ofreciendo a comparación de lo que legalmente te toca, no estamos hablando de unas cantidades similares, puedes iniciar un proceso, puedes acudir inclusive al Centro de Conciliación Laboral del Estado de Aguascalientes, en donde te hacen una cita con el patrón con la finalidad de tratar de llegar a un arreglo. Y si no llegas a un arreglo, iniciar un proceso judicial en donde ahora sí, con pruebas y demás, un juez va a determinar quién tiene la razón. Pero partiendo mucho de lo que dijimos, casi el patrón nada más te puede despedir si cometes alguna de las conductas que marca la ley. Y si no están esas conductas, es un despido injustificado.
1: Y ya sería también como tema interesante para abordar en otro programa, Víctor, porque bueno, son 15, nos llevaría bastante tiempo solamente enlistarlas y bueno, pues ni al caso en este momento y en este tema, pero sí sería muy interesante, sobre todo como para ir aterrizando también nosotros como patrones o también como trabajadores nuestras responsabilidades, porque no se trata nada más como de satanizar tanto a los patrones como a los empleados. ¿No? Finalmente creo que la parte de la justicia es importante y buscar sobre todo este equilibrio que muchas veces pues por desconocimiento sin duda se tiene al respecto de nuestras leyes y que pues desgraciadamente sucede en este tipo de situaciones.
0: Sí, efectivamente, o sea, no hay blanco, no hay negro. Siempre
1: claro.
0: hay situaciones en las cuales sí tendríamos que analizar cada caso en particular, pero aquí lo más importante es eso, o sea, asesórense. La ley
1: claro.
0: ahí está y la ley le pone reglas del juego a ambas partes. Si el patrón hace bien las cosas, no tiene por qué preocuparse y no
1: Totalmente.
0: Tiene que pagar algo que legalmente no corresponda. Si el trabajador no comete alguna conducta, pues el trabajador puede continuar.
1: Excelente. Katy, ya estamos por cerrar. ¿Dónde podemos encontrarte?
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1: Sé que por ahí también traes una invitación, que ya estamos próximos ahora sí a terminar este ciclo escolar y bueno, pues vienen los cursos de verano.
2: Sí, mira, tenemos dos cursos de verano, uno en turno matutino y otro en turno vespertino. Ambos son de regularización intensiva, tenemos gimnasia cerebral, tenemos arte terapia también, vamos a estar ahí trabajando.
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1: Muchísimas gracias, la licenciada Katy González nos acompañó, ella es psicopedagoga. Nuestro querido Víctor Barberena, abogado, especialista en derecho laboral, ¿dónde podemos localizarte?
0: Claro que sí, estamos ubicados en la calle Poder Legislativo Norte, sí, número 106-A, en el barrio de La Purísima. 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
1: Pues muchísimas gracias a ambos, un gran programa. Y recuerde que para vivir mejor hay que saber vivir. Soy Ana Luisa Medina y nos sintonizamos el día de mañana. Pase una excelente tarde.
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11: ¿Qué es la nomofobia? La nomofobia. Palabra proveniente del inglés no mobile phone phobia, que significa el miedo irracional a estar sin el teléfono móvil. Con el creciente uso de smartphones en la última década, estos dispositivos se han vuelto esenciales en todos los aspectos de la vida, generando ansiedad en el 44% de las personas, ya sea por perder su teléfono o quedarse sin batería. Datos preocupantes indican que las personas revisan sus teléfonos unas 150 veces al día. El 71% duerme cerca de él. Y el 20% preferiría pasar una semana sin zapatos que sin su teléfono. Aunque la nomofobia no está reconocida oficialmente como una enfermedad, cada vez hay más estudios del impacto que muestran la dependencia hacia estos dispositivos. Y como consecuencia, afecta nuestra vida diaria. Si sospechas que puedes padecer esta adicción y quieres hacer algo al respecto, puedes comenzar deshabilitando las notificaciones y así llevar una vida más normal, sin tanto celular.
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0: Muy buenas tardes, son las 2:06 p.m. Arrancamos con toda la información aquí en la cancha, la máxima fiesta del fútbol. Muy atentos porque de última hora se está barajeando el cambio de horario del partido entre México contra Inglaterra. Además, de Cruz Azul a Europa, Eric Lira con las horas contadas en México. Y con final polémico, Portugal elimina a Croacia y avanza a octavos. Todo esto y mucho más aquí en la cancha. Quédense con nosotros.
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0: Bonito viernes, tengan todos ustedes. ¿Cómo están? Muy buenas tardes. Bienvenidos a este su espacio deportivo en la cancha, la máxima fiesta del fútbol, donde continuamos con esta extensa cobertura de lo que es esta justa, que en estos momentos tiene un partido de 16avos en vivo y en el cual obviamente le estaremos llevando todos los detalles, porque el partido entre Egipto y Australia se ha ido a la larga, ya estamos en tiempo extra y bueno, a ver si continúa lo que se está viendo hasta estos momentos. Estoy muy seguro que tendremos la primera tanda de penales el día de hoy. Probablemente pueda ser también la única, tomando en cuenta los partidos que vienen. En el caso de Argentina, Cabo Verde, donde hay un claro favorito. Y en el de Ghana, Colombia, no porque hay un favorito como tal, pero no me da la sensación de que sea un partido de que se pueda ir a tiempo extra. Yo creo que tanto Ghana y Colombia tienen las posibilidades amplias de poder finiquitarlo todo en 90 minutos, pero ya veremos qué es lo que sucede. Porque de momento tenemos noticias de último momento acerca de un posible cambio en el horario de México contra Inglaterra. Pero paso a paso, soy Emiliano Jiménez, bienvenidos en la cancha, los invito a que formen parte de la conversación. 449-910-3508, el centro de mensaje para que usted platique con nosotros a lo largo de esta hora. Como todos los días, no estoy solo, al contrario, estoy muy bien acompañado. Se encuentra conmigo mi buen amigo Tony Antonio León. ¿Cómo estás, hermano? Bienvenido.
2: Emiliano Jiménez, Jorge Moctezuma y a toda la gente que nos viene y nos escuchan, bienvenidos en la cancha, la máxima fiesta del fútbol, arrancando ya el fin de semana como tal. Y yo quiero saber en dónde están todos los anti-Messi que ayer, después de la clasificación, con mucha controversia de Portugal, se les fue el internet, Jorge. Yo no sé qué pasó, porque la verdad que una jugada, la verdad, con pincitas, esa última en la cual, pues bueno, anulan la anotación que podría haber mandado el partido a los tiempos extras. Y la verdad que sí, sí, cada día en esta Copa Mundial el tema del VAR está preocupando. Pero bueno, ya platicaremos de esto y mucho más. Bienvenidos. Mi Jorge, ¿qué te ha parecido el partido que tenemos en vivo? Porque pues parece que nadie quiere ganar entre Egipto y Australia. ¿Cómo estás, amigo?
3: Tony, Emiliano, muy buenas tardes a toda la gente que está comiendo en casita. Es una patada en el estómago, tal cual así lo califica Javier Aguirre, con la exclusiva que tuvo Joaquín López Dóriga al confirmarle ya ahí lo que está planteando, ¿no? Esto que sacudió hoy por la mañana las redes sociales, ¿no? Exclusivísima, hay que mencionarlo, de Andrés Vaca, muy criticado, muy señalado, pero pues bueno, sacó la exclusiva que ni FIFA tenía, ¿no? Entonces, realmente también hay que destacar el trabajo periodístico de Andrés Vaca. Y pues tal cual, ¿no? Y también otra palabra que dijo, me rompe la madre, ¿no? Porque sabe que va a tener que cambiar todo el planteamiento, el esquema que venía trabajando. Y pues bueno, con esta entrevista que tuvo con López Dóriga, podemos casi darlo por hecho, a espera de que FIFA saque el comunicado. Pero pues sí, 12 de la tarde tendremos el México contra Inglaterra.
0: Vamos a esperar justamente, y de hecho arrancamos con ese tema el día de hoy aquí en la cancha, ya que pues es noticia de último momento y, como bien lo comenta Jorge, es noticia que está en desarrollo todavía. No podemos descartar, pero tampoco confirmar el cambio de horario para el compromiso entre México contra Inglaterra. Si bien es cierto, como lo menciona Jorge, de hace como 2 horas Andrés Vaca había anunciado a través de sus redes sociales que se iba a cambiar de horario por cuestiones climatológicas. Todo apunta a que la tarde del próximo domingo, Ciudad de México va a tener una tormenta eléctrica que imposibilitaría por regla, por seguridad, sobre todo, que se realice este compromiso entre México e Inglaterra. Es por ello que la posibilidad, la más coherente, no es cambiarlo de día, sino adelantarlo a las 12 del mediodía de este próximo domingo. Ahora, importante remarcarlo, hasta el momento ni la FIFA ni la organización del torneo ha anunciado que sea oficial esto, pero evidentemente lo que ha dicho Andrés Vaca no lo dijo solamente de dientes para afuera, ni fue solamente un dime o un direte, porque como bien lo dice Jorge, ya hay incluso declaraciones por parte del propio Vasco Aguirre alrededor de cómo podría afectar, Tony, pues obviamente un cambio de horario. Digo que al final de cuentas creo que los más afectados serían también los ingleses, que no están acostumbrados al clima de México y mucho menos a lo que se podría enfrentar a las 12 del día, aunque sabemos que pues es finalmente una selección de élite con jugadores que tendrían que estar obviamente adaptados a ser unos absolutos todoterrenos, pero de momento la FIFA no lo ha terminado de confirmar. Estamos a la expectativa ya de que la FIFA pues haga también oficial este cambio de horario.
2: Sí, no lo podemos dar como oficial hasta que eso suceda, ¿no? Hasta que el máximo organismo así lo decrete. Y bueno, en Inglaterra ya también prácticamente lo están dando por hecho, ¿eh? Múltiples medios allá en Europa ya están decretando que sí va a ser a las 12 del mediodía, un horario que no afecta tanto en el tema televisivo. Digo, allá serían aproximadamente las 7 de la noche, me parece. Pero, pues bueno, hay que recordar que el domingo pasado el partido estaba pactado a las 7 de la tarde y se jugó hasta las 8 por el tema de la lluvia. Entonces, desconozco si por eso había sido a las 6 de la tarde ahora este último partido. Pero bueno, si el tema de la lluvia va a estar prolongada durante todo el día del domingo, pues bueno, están optando por las 12 del mediodía. Ahora, no entiendo muy bien si también ese horario, Jorge, Emiliano, le vaya a beneficiar a México. Porque hay que recordar que obviamente la inauguración que fue a las 2 de la tarde, ¿no? Sí. Pero a las 12 del mediodía está complicado. Que incluso múltiples equipos de la Liga MX, Jorge, tú que eres aficionado a los Pumas como yo, pues ya prácticamente ni siquiera los Pumas quieren jugar a esa hora, ¿no? Ya son contados los partidos que juegan en Ciudad Universitaria a las 12 del mediodía. Y que te cuento también con Toluca, es lo mismo. Entonces ya prácticamente nadie quiere jugar a ese horario. Sí, obviamente va a afectar más a los ingleses, pero me parece que también podría afectar a los mexicanos.
3: Incluso se reporta que la Federación Inglesa fue la primera en dar el ok, ¿no? Con este cambio, con este ajuste de horario, porque hubo una conferencia hace algunos días de Tomás Tuchel, el seleccionador inglés, y él mencionaba como de que pues hagan un justificante para que el día siguiente los niños no vayan a la escuela, para que no vayan a trabajar, ¿no? Precisamente un día después de este compromiso. Y pues bien, es prime time, ¿no? En Europa, al final de cuentas, por términos, yo creo que de seguridad de los jugadores, de los federativos, se acepta este ajuste. Y pues bueno, creo que incluso no se tomó en cuenta, hablo desde el desconocimiento, ¿no? Pero otra de las palabras que dijo Javier Aguirre con López Dóriga es estoy en cap, ¿no? Súmanle ahí las sílabas que faltan, porque pues claramente, ¿no? Entonces eso te habla de que pues seguramente nada más le avisaron al Vasco de oye, se va a cambiar el horario. Y también vamos a ver si hay un ajuste posterior con el Brasil contra Noruega, que era a las 2 de la tarde. A ver si todavía dejan como este margen de una hora o dos horas entre cada compromiso. Y pues a ver, es complicado también pensar, ¿no? Porque es una ventaja también para la selección mexicana en el papel. Pero pues al final de cuentas también es horas... para que horas menos para que le pegue la altura al conjunto inglés, ¿no? Entonces, a ver, si es a las 12 va a ser un volcán el Estadio Azteca, pero pues creo que para ambos equipos termina por ser desventaja, que si lo ponemos en la balanza, pues claramente sería un poco menos desventaja para el conjunto de Javier Aguirre.
0: Sí, completamente de acuerdo. O sea, sí, muchos tal vez lo puedan ver por el lado de que claro que le conviene a México y todo esto, pero realmente creo que no ayuda a nadie. Creo que va a ser un poco más complicadas incluso estas cuestiones. Bien lo mencionan mis compañeros acá en la mesa. Es un horario complejo incluso para todos los mexicanos que diario, que cada fin de semana están jugando, que diario están entrenando justamente en esas condiciones. Saben perfectamente también lo que significa. Ahora, va a ser importante también ver bien cuál es la causa porque se empezaron a barajear ya varias historias alrededor de este cambio de horario. Que si por una posible tormenta eléctrica, que por cuestiones ahora de seguridad de hacer todo más temprano para que los festejos no se extiendan de más y que no suceda lo que ha sucedido pues en los últimos festejos, donde lamentablemente 4 personas incluso perdieron la vida. Entonces, ya se están barajeando muchas historias alrededor de todo esto. Lo cierto es que hasta que la FIFA, hasta que la organización del torneo no saque un comunicado, ahí obviamente también van a explicar el porqué del cambio de horario. Entonces, estamos, insisto, a la expectativa. Había visto en algunos sitios de gran relevancia, ¿no?, de completa credibilidad en el deporte mundial, que según esto, entre las 2 y 3 de la tarde iba a sacar el comunicado la FIFA. Así que si no se equivocaron ellos, pues acá en la cancha estaremos solamente recibiendo el comunicado como tal del organismo para darle lectura y confirmarles también si es este cambio de horario. Así que estaremos, insisto, a la completa expectativa de lo que suceda, pero de momento, créanme, no le conviene mucho ni a México ni a Inglaterra. O sea, creo que son cuestiones climatológicas que le van a pesar a ambos equipos.
2: Sí, y en el espectáculo, ¿no?, mermaría bastante, porque digo, todos esperamos un gran partido el próximo domingo, y creo que si es a las 12 del mediodía, pues sí, incluso auguro que por ahí los goles escaseen, ¿no? Ahora, también un tema importante, si es 12 del mediodía y el tema de la lluvia y demás, la resolana es fuerte. Digo, a lo mejor va a estar nublado y demás, pero va a estar bastante sofocante para ambos equipos. Entonces, pues bueno, a ver qué pasa y qué determinación toman, porque también podría ser otro horario, ¿no? Me imagino. Pero si se ha hablado y se ha manejado que es a las 12 del mediodía, créame que ya es prácticamente un hecho, insisto, a falta de hacerse oficial.
3: Que ojo, también en el trabajo periodístico de brindar la mejor información, según The Weather Channel, también se esperan el 33% de tormentas aisladas a las 12. Entonces, si es por cuestión por cuestión climatológica nada más, pues bueno, creo que incluso lo lógico, si la lógica hubiera imperado, se hubiera cambiado de día, ¿no? A lunes, qué sé yo, en la mañana o... Entendemos que esto afecta porque desde un inicio, cuando sale el calendario, ya se saben qué días y qué horas van a hacer cada compromiso. Pero si ya vas a cambiar tan abruptamente de 6 de la tarde a 12, y donde también se pueden presentar tormentas eléctricas, pues ya no entiendo nada.
0: Sí, estoy completamente de acuerdo en eso. O sea, ya mejor no le arriesgues y mejor muévelo de día, ¿no? O sea, ahí ya apoyo en el calendario. Afortunadamente, pues ahí tienes, me parece que esta ronda de octavos abarcan desde este sábado hasta el martes. Entonces, pues tienes un poquito también más de margen para poderlo mover. Entonces, vamos a ver al final de cuentas qué sucede. No hay nada confirmado del todo, pero de momento lo más seguro es, según información de Andrés Vaca, que ha sido retomada por absolutamente todos los medios, incluyendo medios internacionales, ya se movería todo esto para las 12 del día del próximo domingo. Estaremos obviamente muy atentos, y si cae el comunicado en lo que dure en la cancha, por supuesto que se lo haremos saber. En más información, comentarles que pues no para justamente de llamar la atención en algunas figuras de la selección mexicana a distintos equipos alrededor del mundo. Eric Lira es otro de los nombres que ahora surge como objeto de deseo en el mercado de los grandes equipos. Se habla mucho de muchos nombres, muchos equipos evidentemente que se están interesando en los servicios del mediocampista mexicano, pero pues en este caso, Tony, resalta que todos ellos grandes nombres. O sea, por ahí surge sobre todo, y me llama la atención, Jorge, muchos nombres del fútbol italiano. Ya lo han vinculado con la Roma, Eric Lira, y lo han vinculado también con el Napoli en las últimas horas.
2: Sí, sería muy bueno para su carrera, ¿no? A sus 26 años de edad poder dar el salto al viejo continente, y creo que lo merece. Eric Lira ha tenido ya muy buena participación tras su salida con los Pumas de la UNAM, que ahí fue canterano, que también anduvo por acá en Necaxa, por cierto. Después, obviamente, en Cruz Azul pues ha hecho las cosas muy bien, y ahora en selección incluso me animo a decir que es un estandarte de este cuadro de Javier Aguirre. La verdad que prácticamente recupera toda media cancha, es un todoterreno Eric Lira, y pues dado a ese estilo de juego, me gustaría verlo, mencionabas, en la Serie A. No sé si lo de la Roma es humo o es realidad, pero bueno, de que tiene una gran Copa del Mundo, así es, y que obviamente en cuanto finalice lo podamos ver en Europa, me parece que también sería un acierto. Y mencionarles que al momento cuesta 12 millones de euros la carta por parte de Eric Lira, para que vean obviamente el buen nivel que trae y que maneja al momento. Y en dado caso de que obviamente pues sea vendido, También noticia para los aficionados de los Pumas, les caería una lanita, porque aún tienen porcentaje de su carta. Entonces, pues bueno, sería un ganar-ganar tanto para Cruz Azul, para los Pumas y para el propio jugador que se podría ir a Europa.
3: Ayer se lo prometimos aquí que le íbamos a traer mínimo un club por el cual ya estaría en conversaciones con Eric Lira y Cruz Azul, y es el Girona, ¿no? El Girona de la Liga Española. También hay otros sondeos, pero al parecer el primero que ya puso una oferta sobre la mesa y que ya cayó a las arcas de la Noria es el Girona. Entonces, pues también, digo, sería el dueño del medio campo, ¿no? Y posiblemente podríamos hablar, ¿no? Una vez, si se llega a confirmar esto, de que yo pensaría que tiene todo para ser el mejor mediocampista, el mejor 5 de la Liga Española. ¿Cómo de qué?
0: Sí, sin ningún problema. No, sin ningún problema, y sobre todo con lo que ha mostrado en esta justa mundialista. Son las 2 de la tarde con 21 minutos. Tenemos que ir a nuestra primera pausa, pero quédense con nosotros que regresamos con más información aquí en la cancha.
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1: 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En Radio BI son las 12 con 16 minutos. 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
5: La mayoría de las personas podemos experimentar algún suceso traumático a lo largo de nuestras vidas. 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
1: 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Temperatura 18 grados. 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
1: Las 2 de la tarde con 26 minutos, estamos de regreso con más información aquí en la cancha. Y bueno, dos actualizaciones rápidas. En el Egipto contra Australia, todo parece indicar que nos vamos a ir a penales porque esto sigue 1-1, ya estamos en el segundo tiempo extra, así que tendremos la primera tanda de penales. Y en cuanto al cambio de horario de México contra Inglaterra, pues de momento, nada al parecer, mi Jorge.
2: De hecho, perdón, ya me estoy ahogando con mi propia lengua, increíble. Según con la reportera Raisa Simplicho, incluso se haría oficial que también el Brasil-Noruega se atrase una hora, ¿no? De que arranque a las 3 de la tarde. Entonces, es reportera de Gol Brasil, muy confiable. Y pues bueno, entonces ya está trascendiendo esto. Vamos a esperar, pero pues yo creo que si el ruido suena así como está sonando, ¿no?
1: Sí.
2: Y ahora con las lluvias, tú estás sonando más cañón. Entonces, creo que sí, ya es cosa nada más de esperar el comunicado, incluso sea de la Federación de Mexicana, de Inglesa o la propia FIFA, para ya tener esto, porque arrancamos el programa precisamente comentando la entrevista de Aguirre con López Dóriga, y pues ya también si Aguirre lo dices, porque ya le avisaron, ¿no? Entonces nada más es esperar como esto, incluso cuestión de logística, para que ya se haga oficial.
1: Y miren, yo estoy ahorita muy al pendiente tanto de las redes de FIFA, de la Selección Nacional, de Inglaterra, y de momento nadie ha anunciado también nada de manera oficial. Vámonos con más información, mi estimado Tony, acá pues hemos criticado mucho a la cuestión del VAR, y me parece que en este caso tenemos otro partido donde desgraciadamente acaba en polémica debido a una intervención del VAR, pues nula o de mala manera. Portugal avanza derrotando a Croacia en lo que fue el partido más llamativo de la jornada de ayer, pero la manera en la que Portugal avanza es polémica debido a que Tony, una vez más, el VAR interviene, pero no interviene de buena manera.
0: Sí, anulando un gol por un supuesto fuera de lugar. Y bueno, digo, si así lo marcan, así tenemos que tomarlo, pero sí causa bastante intriga el por qué se maneja. Para empezar, el partido desde el inicio fue ahí con cositas extrañas, ¿no? Hay una anotación de Cristiano Ronaldo que se revisa, me parece igual, ¿no?, que lo de Colombia en esa anotación que era rumbo al final. Bastante estricta y se echa para atrás la anotación, pero bueno, a Portugal le costó bastante el tomar la delantera en este partido, y ya rumbo al final se habían decretado que eran 10 goles de añadido. Bueno, pues al 90 más 12 hay una jugada en la cual se manda un servicio al área, alguien la baja y Bardiol, que tenía pocos minutos en el terreno de juego, la empuja para el 2-2 de Croacia e irnos a tiempo extra. Bueno, se va al VAR y se decreta que hay fuera de lugar, pero nadie se percata, en primera instancia me incluyo, que el balón le había pegado en la espalda al defensor Renato.

0: Renato Veiga. Y al ser obviamente asistido, como quien dice Emiliano, por un defensor del propio Portugal, no hay fuera de lugar, ¿no?, en la siguiente jugada.
1: Lo
0: entonces,
1: habilita.
0: Exactamente, está habilitado. Y es increíble que se va a revisar al VAR, se toma bastante tiempo la revisión, regresa el árbitro y dice, no, se anula, no es gol, es fuera de lugar. Y todavía después de que da esa indicación, Emiliano, todavía está checando la jugada y se sigue pausando el partido. No entiendo qué estaban revisando o cómo sí, revisaron esto, pero está bastante extraño. Y si en su momento se criticó bastante el tema de Lionel Messi y esa roja en su primer partido, acá, insisto, pues nadie habla nada de esto, ¿no?
1: Jorge, yo te voy a hacer una pregunta y mira que te la voy a hacer siendo el principal detractor de Lionel Messi. Pero ahí te va lo siguiente. Sabemos que Estados Unidos es el que hace de todo un espectáculo. Y es el Mundial de Estados Unidos. ¿Para qué nos hacemos? Con la participación de Canadá y México. Pero a Messi, sabemos perfectamente las polémicas que han habido alrededor de sus penales y el favorecimiento que ha habido, incluso con el VAR de por medio. Sabemos perfectamente que Colombia se debió haber llevado 3 puntos con ese gol que le iban a anotar a Portugal, donde juega Cristiano Ronaldo. Sabemos perfectamente que ayer también, pues al parecer no les convenía el hecho de que Croacia alargara además este partido, porque hay que ser sinceros, Croacia estaba haciendo mejor. Ya no hablemos tanto ni de Messi ni de Cristiano. ¿Cómo podrían mover entonces todo esto, las fichas, para un posible encuentro entre Cristiano y Messi, tomando en cuenta que sería el ultimate espectáculo de la FIFA, tomando en cuenta un enfrentamiento importante entre estos dos titanes, que me parece que es todo lo que todos quieren ver? Porque ya no podemos hablar solamente de que favorecen a Messi y a Cristiano Ronaldo, estamos hablando de que el VAR está siendo utilizado de manera garrafal para tomar las peores decisiones posibles, y que todos los que ven el fútbol se están dando cuenta de que el gol de Irán, por ejemplo, o sea, ¿qué te da de ventaja el dedo meñique adelantado, no en una acción donde vas a cabecear?
2: A ver, aquí lo verdaderamente lamentable, decían, de la toma del VAR, nada más fue una toma la que le mandaron y fue de lejos. En ningún momento hubo una toma de cerca donde se podía apreciar bien. Como fue la toma de lejos y el balón tiene un sensor de movimiento, cada que alguien la toca o la roza, aparece el movimiento ahí de que se rozó con la cabeza del croata el balón. Pero enseguida de cuando Renato Veiga la cabecea, la desvía, no aparece ya el sensor. O sea, se paró nada más en ese momento. No se ve el contacto después, que fue muy claro. Entonces, aquí precisamente es donde se genera la polémica. Y la revisaron, e insisto, nada más fue una toma.
1: Y no fue la
2: más. Y fue de lejos. Y, o sea,
0: y para 5
2: no
0: minutos
2: fue de cerca. Entonces, realmente fue increíble. Y pues muy poco se habla de esto, ¿no? Que, pues sí, bien comentas. Mucho Messi. Y ayer, que de hecho jugó mucho mejor Cristiano Ronaldo. Perdón, Portugal sin Cristiano que con Cristiano.
1: Ahorita creo que ese es un tema que tenemos que extender más, pero tenemos que hacer una pausa. Vamos una rápida y volvemos con más aquí en la cancha.
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5: 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En Radio BI son las 12:25. 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

0: 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Dos de la tarde con 35 minutos. Regresamos con más información aquí en la cancha, la máxima fiesta del fútbol.
1: Por cierto, perdón que te interrumpa.
2: Adelante,
1: la selección inglesa adelanta su llegada a México. Llegará hoy pasada las 5 de la tarde al aeropuerto de Toluca. Entonces, algo se está cocinando.
0: Sí, algo se está cocinando. Seguimos a la expectativa de que FIFA, de que se ponga ya a redactar el comunicado, ¿no? Pero
1: va a empezar el partido y FIFA ni lo va a anunciar, ¿no? Sí, o sea, sí, cualquier cosa.
0: Van a decir, ah, por cierto. Ah, o
1: sea, se nos olvidó avisarles, ¿no?
0: Ay, Dios mío, bueno.
1: Los 15 de Rubí tenían más publicidad de este partido, ¿no?
0: No, fácilmente, o sea, es un mundial, o sea, también, ¿qué onda con la FIFA? O sea, ya todas las redacciones de todo el país tenemos listo ya la nota por si lo confirman o por si no, y la FIFA no tiene el comunicado, o sea, por el amor de Dios. Quisiera extenderme un poco más en lo que vemos, obviamente, que solamente se agrega un minuto, va a haber penales, a menos que suceda una auténtica, un auténtico milagro en estos momentos en el Australia contra Egipto. Pero seguíamos con el tema del VAR, Tony, un VAR que para mí está siendo muy mal aplicado en esta justa mundialista. Tú has dicho varias veces y lo has criticado fuera del aire cuando estamos viendo los partidos. ¿Cuántos penales no han habido que todo el mundo ve que es penal y no hay una intervención del VAR? Y las intervenciones del VAR puntualmente en esta Copa Mundial han sido para anular un gol de muy mala manera a una selección de Irán, que no tenía por qué ser anulado ese gol. No, se anula de mala manera un gol en el Colombia contra Portugal. Vamos, por ejemplo,
3: el penal que no le marcan a Alemania.
0: No se revisa la tarjeta roja de Lionel Messi en un inicio. Y ayer también otra vez, es imposible cómo en las transmisiones oficiales de la FIFA ya después saques una toma donde se ve claramente que hay un contacto del jugador de Portugal habilitando al jugador de Croacia que da la asistencia para el gol. O sea, muy mal el VAR, Tony.
3: ¿Y en qué momento, no? Le cuesta la eliminación al equipo croata, una generación que obviamente pues no va a volver, ¿no? Porque Luka Modric prácticamente juega su último partido mundialista. Digo, así lo vemos porque a como está jugando Luquita, pues quién sabe qué pueda pasar. Pero sí, obviamente las formas llaman mucho la atención. Y creo yo que hay ciertas jugadas que se deben de revisar, obviamente, en el VAR. Pero también la apreciación del árbitro y de los asistentes es lo que llama la atención, ¿no?
0: Claro.
3: Porque, o sea, ¿quién está haciendo la chamba bien y quién la está haciendo mal? Porque obviamente, sí, yo sé que el tema de la tecnología y que ya prácticamente con el chip pueden checar todo, pero también la tecnología siempre va a fallar, me parece. Entonces, es ahí donde el humano como tal tiene que tomar la determinación y creo yo que ni siquiera se está tomando y ni siquiera se toma en cuenta lo que pueda decir un oficial. Entonces, pues sigue llamando la atención, me parece que es en ese tema la Copa del Mundo con más controversia hasta el momento que yo recuerde, en tema de fuera de lugar, en tema también de chequeo de penaltis y demás. Entonces, incluso lo de las rojas, ¿no? Que también han sido muy pocas. Entonces, pues bueno, la FIFA haciendo muy bien las cosas en cuestión de nuevas indicaciones, de que no puedes hablar tapada la boca y demás, pero están dejando ir lo más importante, me parece.
1: Yo he visto más fácil unos 10 porteros que tardan más de 6 segundos en despejar y no se marca tiro de esquina. Yo he visto muchos tiros de esquina que no se marcan y al contrario, cuando se lo señalan, ahí lo revisan y los echan para atrás. Entonces, pues si va a intervenir el VAR, pues también intervenga a favor del equipo que ataca, a favor del equipo que intenta ofender. Cuando estos tiros de esquina que marcan como saques de meta y no se revisa, queda como eso, puede quitarle una jugada de gol al equipo que está proponiendo. Entonces, pues esas decisiones de que se están probando aquí, que incluso la UEFA al parecer ya anunció que lo de que hablas así tapándote la boca se va a quitar para allá, no va a ser tarjeta roja en Champions, en eliminatorias de la UEFA, la Nations League de la UEFA. Entonces, pues también esto te habla de que no puedes hacer un torneo como que es la máxima competición en el fútbol a prueba y error. Tenías que haberlo chequeado desde antes.
3: Y ahora, lo
1: del tema del VAR, perdón, Tony, lo del tema del VAR, de las intervenciones. Porque, a ver, es genuinamente tonto que vayas a checar algo y no te manden todas las tomas. Entonces, ¿para qué vas a checarlo? Hablábamos también de la percepción del árbitro. Ayer cuando va le señala para que vaya a revisar la jugada al árbitro, precisamente pensamos, ah, bueno, ya va a ser cuestión de la percepción del árbitro. Pero no, pues checó nada más esa toma de lejos, vio el sensor, se acabó. No hubo otro. Entonces me parece también lamentable lo del VAR en esta justa veraniega.
3: Sí, nada más que decir que obviamente están los mundiales de categorías inferiores para eso, ¿no? Para hacer la prueba y ¿sí? error, no en una máxima competencia como es este mundial.
0: Y hasta las ligas, ¿no? Que se juegan cada semana a lo largo del año. O sea, ahí tienes para hacer los experimentos que tú quieras, pero no venir a hacer esto. O ya que nos digan, queremos que la final sea Portugal-Argentina, igual y nos agüitamos y nos avisan con tiempo. No pasa absolutamente nada, pero
1: México, ¿no?
0: Por el amor de Dios,
3: pausa, sí, o sea. Ya van a los penales. Y es increíble que hablando del partido de Egipto en contra de Australia, la gente de Egipto se pone a revisar unos penales, no sé de hace cuánto tiempo, en el cual estaba cobrando el seleccionado australiano. Bien ahí, ¿eh? Pues a ver si les funciona. Ya. Para ver cómo, sobre todo el portero que mencionabas, Corchino, que acaba de ingresar, pues me parece que ya es un veterano.
1: Viejo lobo de mar, Matt Ryan.
0: Exactamente. Vamos a estar en vivo con la tanda de penales, así que muy seguramente acá tendremos el resultado final para ver quién pasa a los octavos entre Australia y Egipto. Están a punto de hacer justamente el volado de momento. En la cartelera del día de hoy, además, por supuesto, de lo que pase ahorita con Australia y Egipto en la tanda de penales, tenemos a una selección de Argentina que va en contra de la selección sorpresa. Y hay que decirlo, yo sé que hay muchas historias importantes en este mundial, pero lo de Cabo Verde sigue siendo excepcional. Y lo malo es que el día de hoy pues les toca contra la selección de Argentina, que ha sido arrasado absolutamente en su paso con todas las selecciones que les han puesto. Pero hoy, vamos, siendo Cabo Verde, me parece que va a ser muy interesante ver qué es lo que pueda presentar esta selección, que en fase de grupos lo hizo muy bien Cabo Verde. O sea, no podemos negarlo ni vender de más. Lo hizo muy bien Cabo Verde, o sea, lo hizo muy bien. Van contra una Argentina que evidentemente no va a tener piedad.
1: Sí, no, tal cual lo comentas, a ver, le tocó bailar con la más fea, ¿no? El conjunto de Cabo Verde. Y si pensamos también, pues, en el tema, bien, o sea, llega invicto a ambos equipos, pero a ver, lo de Argentina, no tiene, más bien, tiene mucho que perder Argentina esta tarde y no tiene nada que perder el conjunto de Cabo Verde, ¿no? Entonces, si llega por ahí a pasar, y que es cierto lo del brujo ganés que comentábamos, que dijo que iba a pasar Cabo Verde, lo que tú quieras, si llega a pasar Cabo Verde hoy, pues creo que todos los argentinos tienen que renunciar, ¿no?
0: No, claro. Sí, sí, sí.
3: Sí, digo, Cabo Verde ha tenido una gran fase de grupos y demás. No ganó, pero no perdió. Los tres fueron empates, ¿no? Entonces, ¿sí? yo la verdad siento que hoy se quedan, e incluso auguro una goleadita de Argentina, ¿eh? Pero digo, obviamente lo que han hecho hasta el momento ha sido espectacular, y si pueden alargar el partido a tiempo extra y posteriormente a penaltis, sería una auténtica hazaña, pero no veo cómo, ¿eh? Porque bueno, si revisamos los partidos en los cuales tuvo, sobre todo ese empate a dos goles con Uruguay, que fue su mejor presentación, pues ya vemos lo que pasó con Uruguay, ¿no? Que la verdad fue muy decepcionante, sí. Y ya en contra de Arabia lo mismo. Entonces, yo creo que hoy sí topa contra un equipo muy poderoso, sobre todo a la ofensiva, y creo que sí va a ser muy complicado para ellos poder sacar un buen resultado.
0: Digo que Cabo Verde viene con el ánimo muy arriba, y eso también es peligroso para Argentina. No se pueden confiar en lo más mínimo, porque Cabo Verde viene bien, y bien lo dice Jorge, o sea, y también recordando las palabras que le dijo Rocky Balboa a Adonis Creed en la película Creed 2. Vas contra un boxeador que no tiene nada que perder, y no hay nada más peligroso que ir contra un boxeador que no tiene nada que perder. Entonces, eso es Cabo Verde el día de hoy. Vamos a ver qué nos depara el destino en este partido, que será a las 4 de la tarde. Y a las 7:30 se acaba lo que es la ronda de 16avos con el enfrentamiento entre Colombia y la selección de Ghana. Pinta para hacer un muy buen partido. A Ghana no se le puede descartar de nada, pero también Colombia viene de un despliegue futbolístico impresionante ante Portugal. Que ahí perdónenme ahora también los bicholovers, porque ya como me tienen anti-Messi, a ver si no me dicen anti-Cristiano Ronaldo, no me importa. Mi jugador favorito es Carles Puyol, a quien ustedes idolatren, sinceramente, me da igual. Pero sinceramente, Colombia le debió haber ganado a Portugal en ese partido. A Colombia, tal cual, le robaron en ese partido. Entonces, también Colombia viene con sed de revancha y con más argumentos futbolísticos a su favor, sin ningún problema.
1: Sí, no, creo que si alguien demostró buen fútbol también en fase de grupos en este grupo, fue precisamente Colombia, ¿no? Realmente juega muy bonito. Nada más tienen que meterla, ¿no?
0: Sí, exactamente.
3: La bronca es que los africanos, lo hemos visto, ¿no? No les importa jugar bien y ahí es donde creo que sí se le complica más a Colombia porque es un equipo que va mucho al frente y obviamente, pues, si tienen el camión atrás está difícil, pero yo los voy pasando quizás a lo mejor en tiempo extra.
0: A medio manera de ensayo tuvieron al Congo enfrente en fase de grupos y batallaron mucho. Batallaron más que ganarlo, Portugal incluso, ¿eh?
3: Lo ganaron al final, ¿no?
0: Sí. Oye, y hoy Muñoz tiene que ser titular.
1: Ah, claro. Te amo, Muñoz, ¿no? Como siempre lo digo. No es nuevo.
0: Ahí está Jorge Moctezuma Muñoz, ¿no? Por el buen Daniel Muñoz, exactamente. Uh-huh. Última paso, 2 de la tarde con 45 minutos. Egipto acaba de anotar su primer gol, pero regresamos. Vamos a ver si podemos tener la conclusión aquí en la cancha.
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5: El oído. El oído es un órgano increíble, lleno de curiosidades. Por ejemplo, su estructura interna es crucial para mantener el equilibrio, ya que sin él, caminar sería un verdadero desafío. El oído se encarga de mantener el equilibrio y la postura, así como coordinar los movimientos del cuerpo y la cabeza. Algo impresionante del oído es que tiene funciones diferentes, ya que el derecho se enfoca en escuchar voces y procesar información.
6: Porque tuvo una gran influencia primero en la evolución de su pensamiento.
5: Mientras que el izquierdo se especializa en analizar la música y el canto. Algo impresionante es que a pesar de que nuestro sistema auditivo parece descansar durante el sueño, en realidad sigue activo, reaccionando a ruidos más intensos como mecanismo de defensa. En conclusión, podemos decir que el oído realmente es una maravilla del cuerpo humano y debemos cuidarlos con medidas como el uso de protectores auditivos en lugares muy ruidosos, uso moderado de volumen en audífonos y parlantes, así como la limpieza adecuada que se merecen estos magníficos amigos.
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7: La fiebre reumática es una enfermedad que se presenta después de una infección de garganta o de la piel. Es originada por una bacteria llamada estreptococo. La enfermedad puede afectar las válvulas del corazón, las articulaciones, la piel y el cerebro. Los síntomas pueden ser calenturas frecuentes, dolor de articulaciones, bolitas duras en la piel, problemas del corazón y temblores del cuerpo. La forma más importante de prevenir la fiebre reumática es recibiendo un tratamiento rápido para la faringitis, la amigdalitis y la escarlatina, que son infecciones de garganta y piel. Si usted o sus niños sufren frecuentemente de infecciones de garganta, no los automedique. Acuda con su médico para un tratamiento completo y evite complicaciones. Soy su amigo el doctor Carlos Huerta y ya sabe que a buenos cuidados, buena salud.
2: 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En Radio BI son las 12 con 41 minutos. 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
8: Cuando usted le enseña a su hijo acerca del mundo natural, puede comenzar a hacerlo en el patio de su propia casa. Los niños son naturalmente curiosos acerca del mundo que les rodea. Por ejemplo, cuando yo era muy joven, tuve una fascinación con las hormigas rojas. Nosotros teníamos un recipiente grande que usé como una granja de hormigas. Lo llenaba de tierra y luego agarraba millares de hormigas rojas y las ponía dentro. Tenía aquellas hormigas por meses y observaba cómo excavaban cámaras, compartimientos y caminos. Eso ayudó a inculcar en mí una sensación de asombro acerca de la naturaleza y la creación que ha continuado hasta el día de hoy. Si su hijo entra en la casa trayendo una lombriz o una rana en la mano, vea eso como una oportunidad de enseñarle acerca de la naturaleza. Una vez, cuando nuestro hijo tenía 2 años, le preguntó a su mamá si los gusanos pueden bostezar. Y ella no estaba preparada para esa pregunta. Si su casa tiene un patio, camine alrededor junto con su hijo y mire debajo de las hojas de los árboles y de las rocas, simplemente para ver qué puede encontrar. Solo se necesita un pequeño esfuerzo para despertar en su hijo una fascinación duradera con el mundo natural. Les habla el Dr. Dobson.
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9: ¿Qué es el enamoramiento? 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Una investigación sobre el enamoramiento ha revelado fascinantes aspectos sobre este complejo fenómeno emocional. Estudios neurocientíficos han demostrado que cuando una persona se enamora, su cerebro experimenta cambios significativos, como la liberación de neurotransmisores, como la dopamina, la oxitocina y la serotonina, que generan sensaciones de euforia, felicidad y apego. Curiosamente, el enamoramiento también puede afectar el juicio y la percepción, llevando a las personas a idealizar a sus parejas y a percibir rasgos positivos de manera exagerada. Se ha observado que el enamoramiento puede tener efectos beneficiosos para la salud, como la reducción del estrés y el fortalecimiento del sistema inmunológico. El enamoramiento puede durar entre 18 meses y 3 años en promedio, ya que con el tiempo, la intensidad emocional tiende a disminuir, dando paso a un amor más estable. Estos datos revelan la complejidad y la fascinación detrás de uno de los estados emocionales más poderosos que experimenta el ser humano.
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0: 2:48 PM. Estamos en el cierre justamente de esta tanda de penales. De momento Australia está en severos problemas porque fallaron ya un penal y pues del otro lado los egipcios no han perdonado absolutamente nada. Entonces de momento, si se mantiene así esta tanda de penales, Egipto estaría avanzando a la siguiente ronda, a octavos de final. La verdad es que la escuadra de los faraones lo ha hecho muy bien y ahora... Miren nada más, regresamos del corte para anunciarles qué es lo que va a pasar con la figura de Egipto. Mohamed Salah es el que ahora tiene en sus pies este penal que sigue siendo bien importante. Australia ya perdonó y es cuestión de que no les tiemble justamente a los egipcios para que puedan amarrar ese pase a los octavos sin ningún problema.
1: Aquí viene el príncipe, el faraón egipcio. Vamos a ver si puede decretarlo, que hay que mencionar también, imagino sería su última participación mundialista, de Mohamed Salah. Y viene, mi hermano, con la zurda. Ah, picadito adentro, mi hermano. Hermano. Con esto ya es el tercer penal bien cobrado por parte de Egipto. Y por lo contrario, mencionarles que Australia falló. Y falló uno de sus mejores hombres, como lo es Shotar, este altote de defensor lateral. Entonces, pues de momento, Egipto tiene la ventaja en estos penaltis. Ya para decretar quién avanza a los octavos de final.
2: Qué sangre fría de Mohamed Salah, ¿no? Se demuestra... porque es el líder de esta selección, que mucho se le criticó, sobre todo en este partido. No mete gol temprano Egipto, se echa para atrás, les empatan y hasta el 90, ¿no? Fue que volvieron a tener intenciones de atacar, de ganar el partido. Todavía en el tiempo extra tuvieron varias oportunidades claras, ¿no? Para poderse arriba en el marcador. Y pues bueno, ahorita ya apareció Mohamed Salah, tenía que cobrarlo así, a lo Panenka, ¿no? Comentábamos la sangre fría. Y pues bueno, Egipto está pues ya casi a nada, ¿no? Si falla ahorita el conjunto australiano, estaríamos hablando que tenemos a un invitado más a los cuartos de final.
0: Que cabe resaltar, obviamente, el que gane entre... Ya la volteó, la falló Australia. Y pues bueno, ya básicamente ya está a un tanto más para el equipo de Egipto de clasificar a la siguiente ronda, que justamente les iba a comentar. Para Egipto, pues complejo, porque a menos de que Cabo Verde hoy dé una sorpresota, pues todo parecería indicar que en la próxima ronda, en octavos, sería Egipto contra Argentina, que sería un duelo muy interesante de ver, por supuesto.
1: Sí, unos octavos ahí... Digo, que también se le acomoda en Argentina, ¿no? Hay que mencionarlo. A ver, prácticamente Argentina lo tendría complicado hasta, ¿qué? ¿Cuartos de final?
0: Sí.
1: ¿No? Que podrían enfrentarse.
0: Colombia o Ghana.
1: Ajá. Exactamente. Hasta ahí yo creo que estaría complicado, pero de ahí más, pues... Todo se ve para el albiceleste positivo, muchachos,
0: Sí, que nos estamos adelantando en el pensar que Colombia o Ghana la tienen también ahí, pero bueno, Suiza ya está también invitado, que también podría ahí presentar algo importante.
1: Complicación, sobre todo tiene muy buena ofensiva, pero no los veo pasando. O sea, sí. Si tú me das a elegir de Colombia y Ghana, obviamente en contra de Suiza, yo veo a Colombia o Ghana avanzando.
0: Sí.
2: Que ayer no tuvo ningún problema Suiza, ¿no? O sea, ¿no? Ayer paseó a Argelia, que no se presentó en el campo, pero pues sí, claramente con un rival más ponderante, ¿no? Será más complicado. Y pues ya está por cobrar Egipto el último penal, ¿no? Si lo anota, serán los invitados a la siguiente fase.
0: Y si lo anota, pues yo me voy despidiendo de una vez, ¿no?
2: ¿Y ya anotó?
0: Ahí está, ya anotó. Entonces, Egipto ha clasificado.
2: Así es. Pues bien lo comentas, ¿no? Podría ser el siguiente rival del conjunto de Argentina. Y pues creo que, bueno, estamos adelantándonos a lo que pase con Argentina y Cabo Verde. Pero si la lógica impera, pues será Argentina. Y creo que viste mucho más un Argentina contra Mohamed Salah, ¿no, Mitoni?
1: Sí, obviamente, ¿no? Y qué bien por Salah, que también recientemente anunció su salida, Jorge, de Liverpool. Un histórico ya. De hecho, es el africano con más goles en la Premier League, también en la UEFA Champions League. Entonces, un fuera de serie. Pero que fíjate, no es tan avanzado de edad, pero al ser obviamente ofensivo, Jorge, ya los 33, 34 años que tiene, sí pesa bastante y con ese recorrido, entonces se augura que pueda finalizar su carrera incluso en el fútbol árabe, que hoy en día tiene mucha relevancia.
2: Sí, no, y también, a ver, hay que destacar que hoy jugó 120 minutos, o sea, e insistimos con lo que comentábamos. Todo en el tiempo extra no dejó de correr Salah. Era el que estaba intentándolas, buscando tiros de esquina, que sabía que ahí podía hacer daño. Y pues hay que resaltarlo, ¿no? Porque también, o sea, creo que tiene buen equipo Egipto, probablemente comparando, ¿no?, con lo que podría ser un hipotético enfrentamiento contra Argentina, pues es Salah y Marmoush y los demás, ¿no?
1: Sí, y que por cierto, bueno, obviamente hoy finalizan ya los 16avos de final, a partir de mañana comienzan los octavos, y vamos platicándole a la gente en esos últimos minutos, mi Jorge, ¿cómo están las llaves ya y cómo usted, para que más o menos tenga una idea de qué enfrentamientos se pueden dar posteriormente en los cuartos de final? Pues bueno, primero Paraguay contra de Francia. Acá yo veo a Francia muy superior, mi Jorge.
2: Sí, no, de hecho, pues creo que claramente no les va a salir el candado defensivo, ¿no?, al conjunto paraguayo, porque aunque sea Gustavo Gómez y compañía, creo que sí, tranquilamente va a ganar, y tranquilamente lo digo, ¿eh?
1: Sí.
2: Va a ganar Francia.
1: Yo también así lo veo, pero bueno, todo puede pasar. Muy complicado para Paraguay. Y Canadá contra Marruecos.
2: Ese va a ser un partidazo, ¿eh? Sí, siento que va a ser un agarrón y que pueda acabar hasta en tiempo extra, ¿no?
1: Sí. Obviamente lo de España-Portugal, que es la llave más interesante de todas.
2: Hey, España, o sea, insisto, como jugó ayer el conjunto español, me parece que no tiene rival todavía con Portugal, porque, insistimos, con el planteamiento con Cristiano no funciona nada.
1: Yo veo Portugal, sobre todo porque ya les tienen tomada la medida, pero bueno, a ver qué pasa. Estados Unidos, Bélgica, mi Jorge, ¿se nos va el anfitrión?
2: No me atrevo a decir un favorito, ¿sí? Realmente creo que va a ser un gran partido, ¿no?
1: Así es. Luego, posteriormente, tenemos México-Inglaterra. Esa es de la otra llave, es en del otro lado del Mundial.
2: Voy con México, porque si no confiamos nosotros, ¿quién va a confiar en México?
1: Yo también voy con el tricolor, más por corazón que otra cosa. Brasil contra Noruega, Haaland en contra de Vinicius Junior, amigo.
2: Sí, un agarrón, ¿no? Creo que va a ser de partido de muchos goles, pero creo que Brasil las tiene para pasar.
1: Exactamente, y bueno, les acabamos de comentar que Egipto avanza tras eliminar a Australia e iría entre el ganador de, obviamente, Cabo Verde y Argentina. Sería Argentina, eso obviamente lo anticipamos, ¿no?
2: Sí, y pues sí, ¿no? Creo que es algo que ya podemos tener ahí, ¿no? Y nada más el de Colombia gana, que también me parece un duelo muy interesante.
1: Suiza, que ayer elimina a Argelia, ya también está en los octavos e iría en contra de la última llave que se va a jugar esta tarde-noche entre Ghana y Colombia.
2: Sí, entonces, pues ahí está más o menos, ¿no? Cómo está dibujado. Tiene todo realmente para avanzar mínimo cuartos de final el conjunto argentino. Pues vamos a ver si no hay ninguna sorpresa.
1: Y Jorge, nos acaba el tiempo. Mañana ya les tenemos información de los octavos.
2: Y ya con la confirmación. Y por cierto, si usted cree en las cábalas, el árbitro que va a impartir justicia en México o Inglaterra a las 12, a las 6, cualquier día que sea, a la hora que sea, va a ser Alireza Fagani, quien fue el árbitro central en el México contra Alemania que le ganamos en Rusia 2018.
1: Ah, bueno, pues ahí está la cábala y mañana le tenemos más información. Agradezco mucho la producción, tanto de televisión como de radio, por hacer posible en la cancha la máxima fiesta del fútbol. Nos vemos.
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3: 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En Radio BI son las 12:54 minutos. 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
5: La fiebre tifoidea es una infección grave originada por una bacteria llamada Salmonella tifi. Se contagia al consumir alimentos o bebidas contaminadas. Los síntomas incluyen fiebre muy elevada, malestar general, dolor abdominal, diarrea y pequeños puntos rojos en el abdomen o tórax. Puede complicarse con evacuaciones sanguinolentas, confusión y alucinaciones. Su médico solicitará estudios de sangre y excremento para corroborar la enfermedad. En ocasiones se debe hospitalizar al paciente para hidratarlo y controlar la fiebre. Hay que administrar antibióticos por el mínimo 2 semanas para evitar complicaciones como peritonitis o perforación intestinal. Mejor evite consumir alimentos o bebidas en la calle. Soy su amigo el Dr. Carlos Huerta y ya sabe que a buenos cuidados, buena salud.
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0: 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Radio BI presenta Expandiendo el Conocimiento. ¿Cuál es la importancia de reír? Reír es como una especie de supermedicina gratis que te deja sintiéndote genial. ¿Sabes por qué? Porque cuando te ríes, desencadenas la liberación de endorfinas que actúan como analgésicos naturales, alivian el estrés y reducen la presión arterial. La risa también es buena para tu cuerpo, ya que fortalece tus músculos abdominales y hasta mejora tu sistema inmunológico, haciendo que estés más resistente contra los resfriados y enfermedades. Pero espera, hay más. La risa también es un as bajo la manga para tu mente, ya que te hace sentir menos ansioso, más feliz y hasta mejora tus relaciones con los demás, creando una especie de conexión mágica entre la gente. En resumen, la risa es una herramienta poderosa para mejorar tanto la salud física como mental y contribuye significativamente a una vida más equilibrada y satisfactoria.
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0: Muy buenas noches, Aguascalientes. Hoy es 3 de julio y estas son las noticias. De última hora, derrumbe en el libramiento hacia Calvillo en Jesús María. Ya son más de 60 casas afectadas por lluvias también en Jesús María. Apoyar a gobierno justamente de este municipio a dueño de auto que cayó en socavón. Venezolanos en Aguascalientes buscan reunir 20 toneladas de víveres para damnificados. Desplegarán a un centenar de policías en glorieta de Benito Juárez ante festejos futbolísticos, llaman al orden. Coordinación de Movilidad promete transición para operadores de grúas que puedan cumplir con nuevos requisitos. Docentes denunciados por violencia regresarán a las aulas de no encontrar responsabilidad, de señal Instituto de Educación. PRI respalda megacárceles de El Salvador, pero pide adaptación a México y a Aguascalientes. Nuevo Código Nacional de Procedimientos Civiles y Familiares podría posponerse hasta 2030. Desechan queja por no asentar en actas todos los dichos en la sesión de SAS, ya sabe que sigue. Ejidos intestados, un problema frecuente en Aguascalientes, resolverlo es gratis y toma solo 10 minutos. Prevén aumento de hasta 70 corridas adicionales por vacaciones de verano en el estado. En más información policiaca, persecución a balazos en Calvillo, oficiales intentan detener a conductor y se da la fuga luego de realizar disparos a uniformados. En noticias nacionales e internacionales, Fiscalía de Veracruz confirma muerte de la periodista Roxana Guzmán. Suman 3 comunicadores asesinados en la entidad. Limiten aforo del Ángel de la Independencia a 25.000 personas en el partido México-Inglaterra. Superan las 2.595 muertes en los sismos de Venezuela. Venezuela se convirtió en un estado fallido, señala María Corina Machado. Y Keiko Fujimori es declarada presidenta de Perú.
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0: Muy buenas noches, Aguascalientes. Le estaré acompañando durante la siguiente hora para que sepa lo más relevante del ámbito local, nacional e internacional ocurrido en este viernes. 449-910-3508, nuestras líneas de contacto en la cabina de Radio BI. Mismo número, nuestro centro de WhatsApp. Ya estoy recibiendo sus mensajes, su opinión, reiterarle lo más importante para BI Noticias. Y su opinión también puede ir con estos reportes que le hacemos llegar a la autoridad. Por favor, háganos la mayor cantidad de detalles posibles llegar a nosotros para poderlo canalizar con mayor agilidad. Y vamos de lleno con información en el ámbito policiaco. Nos vamos a enlazar con mi compañero Víctor Romo por esta noticia de última hora que ocurrió hace unos minutos prácticamente, esto en Jesús María. Se trata de un derrumbe en el libramiento que iba hacia Calvillo. Víctor, muy buenas noches.
2: ¿Qué tal? Muy buenas noches. Buenas noches a la audiencia. Efectivamente, la tarde se ha registrado un derrumbe sobre el libramiento a Calvillo, a la altura del kilómetro 30, en las inmediaciones de la zona conocida como las Tres Almas. Ya de acuerdo con los primeros reportes, este incidente ocurrió en el tramo carretero, lo que ha generado pues alerta por parte de los automovilistas que circulan en esta zona. Hasta el momento no se ha informado sobre personas lesionadas ni la magnitud total de las afectaciones, por lo que ya las autoridades mantienen se encuentran en el lugar ya evaluando esta situación para determinar las acciones correspondientes. Por lo pronto se recomienda a la población, los automovilistas que van pasando por el lugar, bueno, que extremen precauciones, que consideren las vías alternas mientras continúan laborando en el lugar unidades de la Policía Municipal de Calvillo, así como las unidades de Protección Civil, quienes están evaluando efectivamente sobre este libramiento donde se reportó el derrumbe, que es hacia Calvillo, entre Jesús María y Calvillo. En el libramiento es donde ya están las unidades, bueno, están ellas evaluando esta zona, bueno, este lugar se conoce como las Tres Almas, para que usted que va circulando por ese lugar extreme las precauciones. Y en un momento regresamos con más información sobre lo policiaco para darte también el detalle completo. De una vez, no sé si me permitas, sobre
0: sí,
2: lo
0: Víctor,
2: que se
0: registra.
2: Sí, nos quedamos en Calvillo sobre esta situación que se dio allá, una persecución tras un vehículo que se habían robado. La persona que se lo robó está perfectamente identificada, saben de quién se trata, ya que no es la primera vez que lo hace. En esta persecución sí hubo detonaciones de proyectil de arma de fuego, esto también se dio allá en el municipio de Calvillo. El reporte de robo se dio luego de que el conductor, bueno, pues lograra ponerse a salvo de esta situación. Aparentemente, él deja el vehículo estacionado, llega este sujeto, lo aborda y se da la fuga. Esos fueron los minutos más rápidos que la persona, el afectado, hizo la llamada a través del 911 para informar que su vehículo Suru en color gris, bueno, pues había sido sustraído por un sujeto a la altura del Chiquihuetero. Así es que, pues de inmediato, en respuesta a este reporte, elementos de la Policía Municipal de Calvillo se trasladaron dándole alcance sobre lo que es el libramiento a Jalpa. En ese lugar, bueno, pues le marcaron el alto, el conductor hizo caso omiso y es ahí donde empiezan las indicaciones ya para que se detuviera, empiezan a hacer algunas detonaciones y el seguimiento concluyó pues en un predio conocido como el Rancho de la Hacienda, donde el automóvil quedó quedó inutilizado, ya que cayó en un vado, en un tipo bordo, y el conductor ya no pudo sacarlo de ahí. Sin embargo, se baja del vehículo y empieza a darse la fuga pie tierra. Los elementos de la Policía Municipal de Calvillo llegaron hasta el lugar, son quienes pues hicieron aparentemente las detonaciones de arma de fuego solamente para indicarle como que para que se detuviera, pero este sujeto, lejos de detenerse, brinca hacia la carretera principal y es ahí donde le alcanza otro vehículo, se sube al mismo y se pierden de la zona. Ya los hechos ya están por parte de la agencia de Ministerio Público, el vehículo ya se puso también a disposición y ya hay una carpeta de investigación para tratar de dar con el responsable de este robo allá en la zona de Calvillo. Es el reporte completo de la información policíaca. Víctor Romo, BI Noticias.
0: Te agradezco bastante, Víctor. Nos enlazamos cualquier otra actualización. Y sobre este último tema, el tema de los presuntos disparos en el municipio de Calvillo, si usted tuvo la oportunidad de escuchar Patrulla 790 en punto de las 4 de la tarde, habrá dadose cuenta que hubo una entrevista exclusiva justamente con el presidente municipal, Daniel Romo Urrutia, quien señala no fue un encuentro armado, no eran balazos, eran llantas que estaban tronando, así lo dijo el propio edil. Dice esto el alcalde de Calvillo sobre la persecución que acaba de escuchar con mi compañero Víctor Romo. Yo le invito a que usted se una a las redes sociales, Facebook, YouTube, X, nos encuentra como BI Noticias, y también en el Facebook de Patrulla 790 ya está disponible para usted un video que nos hicieron llegar al 449-910-3508 de cómo fue que se vivió por parte de la población estas presuntas balazos, estos presuntos llantas tronando. Ya lo dejo a su percepción y le invito también a que participe con nosotros para que nos diga qué opina al respecto. Vayas a dar una vuelta justamente en estos videos y más adelante le doy lectura a sus comentarios. 7:08, cambiamos de información. Seguimos con el tema de las lluvias y justamente a colación porque está lloviendo en la ciudad de Aguascalientes. Dígame si usted vive en otro municipio, si es la misma situación meteorológica donde reside. Lo leo también en nuestro centro de WhatsApp, en nuestros comentarios. Pero de manera muy puntual, en días recientes hubo inundaciones en el municipio de Jesús María. Veíamos estos videos también donde eran litros y litros de agua, donde hubo también personas afectadas, damnificadas, y de acuerdo con las propias autoridades, son al menos 60 familias las que necesitan algún tipo de ayuda.
3: Hasta este momento suman más de 60 casas afectadas por las lluvias de los últimos días en Jesús María, pero aún no es la cifra definitiva, pues se continúa con las labores de limpieza y apoyo. Así lo reconoce el alcalde de Jesús María, César Medina, quien asevera, aún este fin de semana, varias dependencias del ayuntamiento seguirán con las labores de apoyo.
4: Seguimos todavía ahorita trabajando, ahorita estamos, por ejemplo, ayer en la noche estuve en la hora del panteón, ya llevo un un avance significativo. También estuve más tarde acá en la parte de San Miguelito, donde también se están haciendo algunos trabajos, y el día de hoy también se están haciendo labores de limpieza. Mañana incluso varias áreas del gobierno municipal, vamos a ir a Chulame la Cuadra, pero estaremos saliendo a varios puntos para hacer prácticamente barrio de calles.
3: Pero en diferentes zonas es que se ha estado trabajando con familias con distintos grados de afectación.
4: Sí, digo, no podemos tener un estimado ya completo, porque puedo hablarte de ciertas zonas. Por ejemplo, en Chicaguales prácticamente fueron 14 viviendas con afectaciones fuertes, más de 36 familias con afectaciones donde sí requirieron prácticamente apoyo para limpieza.
3: Incluso con una familia que está totalmente resguardada por las afectaciones en su vivienda.
4: Te puedo decir que una familia tenemos también resguardada en un refugio, porque sí tuvo una situación crítica su vivienda. Te puedo decir también que son tres barras en diferentes puntos del municipio que fueron con pérdidas importantes, no solamente la del panteón, sino ha habido varias. Ayer mismo con maquinaria estuvimos apoyando también para demoler algunas que tuvieron alguna dificultad.
3: Y en cuanto a la cabecera municipal, también hubo afectaciones.
4: En la cabecera municipal también hay algunas otras viviendas donde se metió el agua, que también tenemos ahí el dato estimado más o menos entre las 18 y 19 en la cabecera. En la parte de Loma La Cañada tuvimos 8 domicilios con afectaciones fuertes, y pues seguimos todavía recabando datos. Por
3: ejemplo, Luis Herbea Ramírez, BEI Noticias.
0: Que no únicamente son estos domicilios, sino que también, y de manera muy viral, se dio a conocer sobre este auto que cayó a un socavón. Esto después ya de las lluvias la mañana siguiente, cuando el padre de familia había dejado a su hijo en su escuela y se dirigía a su trabajo. Este auto que estamos viendo en las pantallas de BEI Televisión prácticamente se lo tragó la tierra, y dicen las autoridades que también van a apoyar pues a este particular.
3: El Ayuntamiento de Jesús María buscará la forma de ayudar en la medida de lo posible al dueño del auto que cayó en un socavón que se formó en el área de San Lorenzo tras las lluvias de los últimos días, señala la secretaria del Ayuntamiento, Claudia de Lira Beltrán. Sin embargo, asevera que este socavón fue totalmente producto de la naturaleza y no por alguna obra u omisión de la autoridad municipal, por lo que en este caso no hay responsabilidad que el gobierno municipal deba encarar.
5: Pues desgraciadamente se abrió este socavón con un diámetro aproximado de 2 metros. Se vio afectado el vehículo particular de un ciudadano, el cual ya causó pérdida total. Estamos trabajando ahí para apoyar en lo que se pueda, y pues desgraciadamente son consecuencias que puede haber después de las lluvias. No, solo es tierra, no hay ninguna tubería ahí. Es decir, el año pasado se trabajó en el agua y drenaje en esta calle. Sin embargo, este socavón no hace referencia a este tipo de obra. Es más bien el desgaste, el deslave natural del subsuelo.
3: Es por esto que la funcionaria asevera que si bien este es un tema totalmente generado por la naturaleza, aún así se buscará darle el mayor apoyo posible, pues no es alcanzable para el gobierno municipal el darle un auto nuevo, aunado a que se ha determinado que esto no fue provocado por el ayuntamiento.
5: No es posible pues reponerle el vehículo a la unidad. Sin embargo, veremos de qué manera él podemos apoyarlo de acuerdo a lo que él necesite.
6: O sea, vamos, aquí lo que ustedes han analizado es que no hay responsabilidad del ayuntamiento. O sea, no fue daños provocados por obras del ayuntamiento o algo.
5: No fue por una obra que una omisión de parte del municipio, definitivamente no. Es la misma naturaleza la que provocó este incidente. Sin embargo, pues estamos para apoyarlo si requiere algo el señor.
3: Guillermo Ramírez, BEI Noticias.
0: Y nos vamos a la pausa con información del ámbito local, pero que tiene competencia ya hasta lo internacional. Usted sabe, el pasado 24 de junio, 2 sismos seguidos en Venezuela causaron varias cientos de personas fallecidas, damnificadas, desaparecidas. Y por todo esto, pues se está recaudando lo que se pueda, víveres, medicamento, en el mundo en general. Y Aguascalientes no es ajeno. Venezolanos en nuestra entidad llaman a que usted, si está en las posibilidades, haga lo propio, lleve lo que usted considere que puede compartir a los venezolanos. El objetivo es que de los próximos días se puedan juntar 20 toneladas que se van a destinar justamente a este país.

0: Desplegarán a un centenar de policías en Glorieta de Benito Juárez ante festejos futbolísticos.
1: De julio, la comunidad venezolana en Aguascalientes seguirá recibiendo donativos para los damnificados de los devastadores terremotos en Venezuela el pasado 24 de junio, que suman más de 2.500 fallecidos. Shirley Domínguez, representante de la Asociación de Venezolanos en Aguascalientes, indica qué tipo de víveres estarán recibiendo durante los siguientes días, con puntual atención a los dirigidos a infantes.
2: Estamos recibiendo lo que es insumos médicos, las personas que puedan donar medicamentos pediátricos, sobre todo para fiebre, para la diarrea, pero que sea pediátrico. En cuanto a insumos médicos, es lo que más estamos requiriendo. Alimentos no perecederos, estamos recibiendo fórmulas lácteas, pañales, bolsas para cadáveres, ya ropa, zapato y agua no, porque ya tampoco nos las están aceptando en los centros de acopio de Ciudad de México.
1: Domínguez reconoce que aún no se tiene un corte aproximado de lo que se ha recibido al momento, pero se dice agradecida por la respuesta de la ciudadanía que apoya a la meta de alcanzar las 20 toneladas. Según señala, hay 3 centros de acopio en la ciudad capital. Lo recaudado se llevará a la organización Topos de Tlatelolco, quienes saldrán con destino a Venezuela el 9 de julio.
2: Estamos en el restaurante de comida venezolana Vagón 58, que está ubicado en Tres Centurias, desde las 4 de la tarde a las 10 de la noche, de martes a domingo. En el restaurante de La Taguara, que está ubicado también en Avenida Independencia, en el norte, están recibiendo desde la 1 de la tarde hasta las 10 de la noche. En todos estos días ya hay una trailer, están ubicados en Colosio por Chedraui Selecto, donde se pueden llevar los donativos. La meta es alcanzar 20 toneladas.
1: Quien así lo decida también puede participar como voluntario para el inventario y embalaje de los donativos con horarios de las 9 hasta las 22 horas. Shirley indica además, hay 2 asociaciones a quienes están mandando dinero al país afectado, no obstante, pide priorizar la donación o el voluntariado. Jessica de Loera, BI Noticias.
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3: 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El corazón. El corazón humano es un órgano muscular ubicado en el centro del pecho, ligeramente inclinado hacia la izquierda. Su función principal es bombear la sangre a través del sistema circulatorio, suministrando oxígeno y nutrientes a todas las células del cuerpo. El corazón es esencial para la vida y su funcionamiento adecuado es crucial para mantener la salud del organismo, ya que problemas cardíacos pueden tener consecuencias graves y en algunos casos requerir atención médica especializada. El corazón es el centro de la vida misma, ya que a lo largo de una vida promedio, el corazón humano late aproximadamente 2.5 mil millones de veces. Este número puede variar según la frecuencia cardíaca de cada persona. Otro dato del corazón humano es que puede bombear alrededor de 70 mililitros de sangre en cada latido. Esto se traduce en unos 5 litros por minuto en un adulto promedio en reposo. El corazón es el centro simbólico de las emociones en muchas culturas, ya que se relaciona los sentimientos con sus latidos. Así que a la próxima vez que te emociones o te enamores, recuerda que tu corazón es parte importantísima de este acontecimiento.
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6: 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En Radio BI son la 1 con 21 minutos.
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2: La trombosis venosa profunda es la formación de un coágulo de sangre situado en una vena profunda de nuestro cuerpo y que obstruye la circulación. Es común que se presente en las piernas, aunque también puede afectar otras partes del cuerpo. Son causas comunes de esta enfermedad toda situación que origine reposo prolongado, como en las cirugías, fracturas y viajes largos. También durante y después del embarazo, así como con el uso de anticonceptivos o enfermedades de la sangre y cáncer. En caso de presentar dolor, calor, inflamación y cambios de coloración de una o ambas piernas, acuda con el angiólogo, que le dará tratamiento oportuno para disolver o extraer el coágulo. Soy su amigo el doctor Carlos Huerta, y ya sabe que a buenos cuidados, buena salud.
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3: Y justo sobre esta situación con la que también estábamos arrancando el espacio, la presunta persecución y las detonaciones que hubo esta tarde en el municipio de Calvillo derivado de un presunto robo de un automóvil. Ya le tenemos el audio también para que usted, si no tiene acceso en este momento a las redes sociales de Patrulla 790, pues nos diga qué opina. Primero, le vamos a presentar este audio que nos compartieron a través de redes sociales, donde se escucha parte de lo que se vivió en este operativo. Escuche.
4: Sí,

0: Esto es lo que decía el alcalde de Calvillo, Daniel Romo Urrutia, que eran no detonaciones de arma de fuego, sino que eran probablemente llantas que estaban tronando, que ya no había un camino vial con todo lo que implica esta pavimentación, que tuvo que desviarse por el camino y que al ser una cuestión de piedras, de tierra, la cuestión de las lluvias, probablemente lo que se escuchaba no eran detonaciones de arma de fuego, sino que llantas que estaban tronando. Esto, le reitero, es una entrevista exclusiva que tuvo mi compañera Lorena Treviño de Patrulla 790 con el alcalde de Calvillo. Vamos a escuchar.
1: Se descarta. Yo me entrevisté ya con los elementos que participaron en el operativo y me descarta al 100% que hayan existido detonaciones. Tal vez lo que se pudo haber escuchado fue el tronido de las llantas, ¿no? Cuando el sujeto quiso seguir avanzando, pero te digo, es un terreno pues bastante piedroso, terrenoso. Aparte, pues ha llovido bastante acá en el municipio y eso también hace que se complique el tránsito por estos lugares.
0: La pregunta sigue siendo la misma. ¿Usted qué piensa? 7:22 nos enfocamos a todos los festejos que va a haber el próximo domingo. Primero, de manera local, donde pues ya es punto común la glorieta de Benito Juárez cuando hay algún partido, que se reúnan los aficionados, que triunfen. En este caso va a ser la selección mexicana. Esperemos que sea el triunfo. Y de todas maneras, las autoridades ya se están previniendo ante un posible despliegue de aficionados para evitar cualquier tipo de

0: una glorieta, dependiendo del resultado.
1: El número, un aproximado, estamos hablando para la glorieta más de 100 compañeros, uh-huh. Y no nada más ahí, sino también en la plaza que tenemos operatividad, en la zona de antros, de bares, de los que tenemos más pues vamos a estar cuidando. Que son. Uh-huh. Precisamente hemos estado previendo esto, tanto en la plaza como en la glorieta que tenemos, Benito. Y bueno, ya hemos trabajado algunos operativos con los comandantes que tenemos. Lo que queremos es de que no se nos vaya a dar como en otros estados, que vaya a haber algún disturbio fuera de sí, que se salga de control.
0: Si habrá un operativo especial.
1: Precisamente. Y esperemos que el resultado sea positivo, porque la gente está aquí muy contenta con los resultados que tiene la selección. Pero precisamente la operatividad que vamos a trabajar, pues es reforzar y sobre todo que la gente que vaya a divertirse un rato, que lo hemos estado haciendo con tranquilidad, pues que lo haga.
2: Desde la corporación se hace un llamado a la ciudadanía a mantener el orden durante los festejos y evitar prácticas como el aventar a personas al aire o interrumpir el paso de vehículos. Lo anterior, con el fin de prevenir incidentes como el registrado el pasado martes, donde un joven resultó lesionado tras caer al suelo luego de ser arrojado, o situaciones como el atropellamiento masivo registrado en Baja California Sur.
1: Y la verdad, pues aprovechar una recomendación es el que dicen que el que quieren volar o que de los vehículos, pues tratar de evitar estas situaciones, porque...
0: Hay un chavo que está grave, ¿verdad?
1: Lo hicieron, cayó al piso y es donde se provocó una lesión por la situación que hace. Evitar este tipo de acciones. Estamos precisamente para resguardar el área y se diviertan sanamente. Tratamos de evitar lo menos posible que haya consumo de bebidas en la zona, pero pues bueno, tenemos bares, tenemos algunas zonas que salen y ya se van a divertir un rato, pero vamos a reforzar la operación.
2: Yalma Arronte, BI Noticias.
3: Más adelante le voy a dar los detalles también del operativo que se va a dar en la Ciudad de México, la cuestión del Ángel de la Independencia, que ha dado mucho de qué hablar y donde hoy todo el gabinete de la Ciudad de México sale en una rueda de prensa y dice, ya se está contemplando justamente esta área con un polígono de protección civil, es decir, qué estaba pasando y si ya se sabía que los aficionados a nivel nacional, los que están en la Ciudad de México, se reúnen ahí, ¿por qué no había protocolos de seguridad? Le adelanto, van a ser 25,000 personas las que se van a poder congregar el próximo domingo en este sitio emblemático de nuestra capital del país. Cambiamos de información, retomamos el tema de las cárceles en El Salvador, la megacárcel que fue a visitar uno de nuestros funcionarios federales, representante de Aguascalientes, porque quiere replicar este modelo no solo en México, sino de manera muy puntual en nuestro estado. El PRI Aguascalientes dice, sí, respaldamos esta medida, pero pues tiene que adaptarse también a la situación local. Escuche.
4: En el marco de la visita a El Salvador realizada por el senador panista Martín del Campo para replicar su modelo de cárceles, el Partido Revolucionario Institucional en Aguascalientes dice respaldar el modelo de derecha. Kendor Macías Martínez, dirigente estatal del PRI, señala que de traerse al estado, el prototipo penitenciario debe de adaptarse a la incidencia delictiva cometida en la entidad.
5: Yo creo que cada país es distinto, cada estado es distinto, tiene sus circunstancias muy diferentes. Y se debe de analizar en cada situación qué pudiera funcionar y cuáles son los problemas a atacar. En el caso de Aguascalientes no es lo mismo que es lo que estamos viviendo en el tema de inseguridad comparado, perdón, delegada, con Zacatecas o con Sinaloa o con todos los estados en donde gobierna Morena.
4: El priista agrega que la apuesta es a la prevención, pero califica como necesario retomar experiencias de otras demarcaciones. Enfatiza que desde su óptica, la izquierda no ha tenido éxito en políticas públicas.
5: Yo creo que debemos de escuchar, y si son cambios que funcionen o cosas que sean de ejemplo de otros países, otros estados, pues vale la pena. No solo en Salvador, les ha estado funcionando en todos lados. Y yo creo que no debe de cargarse ni tanto ni a la izquierda ni a la derecha. Lo que sí es real y la historia lo juzga, no solo en América Latina, en el mundo, el populismo, la demagogia y la izquierda no han funcionado.
4: En días recientes, el funcionario por Aguascalientes, Juan Antonio Martín del Campo, visitó el centro de confinamiento del terrorismo CECOT, ubicado en Tecoluca, El Salvador. El objetivo, reitera, es instalar una megacárcel de estas características en el estado. Jessica de Loera, BI Noticias.
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1: Los hombres debemos tener suficiente esperma en el semen y este debe de estar sano. Cuando una pareja no puede tener familia, está ante un problema de esterilidad y en el hombre puede ser originado por un desorden hormonal, un trastorno genético o la presencia de un varicocele. El urólogo es el especialista que trata la esterilidad masculina. Lleve a cabo estos consejos para tener espermatozoides más sanos. Tenga una dieta saludable, haga ejercicio, deje de fumar y reduzca el consumo de alcohol. Evite la exposición al calor como en jacuzzis o saunas, ya que esto puede disminuir la producción de esperma hasta por 3 meses. Soy su amigo el doctor Carlos Huerta, y ya sabe que a buenos cuidados, buena salud.
0: 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En Radio BI son la 1:33. 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
2: ¿Qué es el café? El café no solo es una bebida, es una pasión mundial con un aroma que despierta sentidos y una historia tan intensa como su sabor. Nacido en Etiopía y venerado en todo el planeta, hay muchos datos interesantes sobre el café. Uno de ellos es que fue acusado de ser la bebida del diablo. Así es, esta afirmación fue en el siglo XVII por parte de algunos sacerdotes italianos y trataron de prohibirlo por creer que estimulaba pensamientos negativos. Otro dato del café es que con el tiempo se convirtió en una de las bebidas más consumidas del mundo y es, después del petróleo, el segundo producto más comercializado a nivel global. Hoy, el café es mucho más que una rutina. Es cultura, compañía y combustible diario para tu día a día, ya que su sustancia activa como la cafeína puede mejorar tu concentración. Y si se consume con moderación, aporta antioxidantes que pueden ser beneficiosos para la salud. La pregunta del millón es, ¿te imaginas tu vida sin una taza de café? Nosotros tampoco.
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4: En situaciones de presuntos actos de violencia cometidos dentro de los centros educativos de Aguascalientes, lo que señala el Instituto de Educación de nuestra entidad es que los docentes que son señalados por violencia pueden regresar a la aula frente a los alumnos siempre y cuando no se encuentre ningún tipo de situación de prueba que lo señale directamente. Escuche lo que dijo el director.
5: Docentes denunciados por violencia regresan a las aulas de no encontrar responsabilidades, señala el IEA. Frente a las denuncias de violencia que se realizan desde la comunidad educativa en contra de docentes, el Instituto de Educación de Aguascalientes procede con la separación de grupo del maestro señalado, en tanto se llevan a cabo las investigaciones correspondientes, toda vez que las indagatorias a cargo de la autoridad educativa o incluso de la Fiscalía General del Estado no arrojan responsabilidades, estos son reinstalados en sus actividades frente a grupo, informa el titular del IEA, Luis Enrique Gutiérrez Reynoso.
6: Se han reinstalado los maestros que se han visto involucrados en alguna denuncia y que se comprueba que es falso.
7: Sí, por supuesto. Recuerden que el protocolo procedimiento es primero atender el caso para pues mientras se investiga, mientras se llega a la definición de la investigación, se separa del grupo, del cargo que estaba desempeñando, y una vez que se concluye el proceso, es cuando se, a través de la dirección jurídica o de las instancias competentes, como puede ser la propia Fiscalía General del Estado o las áreas investigadoras, que se llega al resolutivo final.
6: ¿Cuántos se han reinstalado?
7: Mira, más que reinstalaciones han sido, ellos siguen vigentes, entonces no se lleva una estadística de ellos, solamente se separan del cargo, si son docentes ya no están frente a grupo, y es posteriormente a ello cuando reinicia.
5: Respecto a la iniciativa recién aprobada por el Congreso del Estado, que castiga con hasta 7 años de cárcel las supuestas denuncias infundadas contra maestros, así como el asedio digital y las amenazas contra los mismos, el representante de la autoridad educativa se dice respetuoso del trabajo legislativo, de los derechos laborales de los docentes y de los derechos de los niños, niñas y adolescentes víctimas de cualquier tipo de violencia.
7: Mira, nosotros hemos sido muy respetuosos del Congreso y hemos platicado de manera permanente con ellos. Sí, hemos manejado una postura de respeto tanto a los docentes, que por supuesto lo merecen, y estamos también a favor de que se cuide su integridad y el liderazgo que representa, pero también de respetar y de garantizar los derechos fundamentales de los niños, niñas y adolescentes, como es el derecho a la educación.
5: A fin de prevenir la violencia dentro de las escuelas, asegura que se han promovido los esquemas de denuncia en las instituciones educativas, así como capacitaciones a docentes, estudiantes y padres de familia para tal fin.
7: Se ha continuado fortaleciendo la cultura de la denuncia con capacitación no solamente a docentes, como lo mencionaba, sino también a los propios estudiantes. Estamos trabajando de manera permanente con los comités de padres de familia para que sean también ellos los que participen y estén de manera activa en la toma de decisiones de las escuelas, y que todos los programas que se implementen dentro del Instituto de Educación tengan éxito.
5: Yalma Arronte, BI Noticias.
4: 7:41, cambiamos de información, nos enfocamos en la sesión de Cabildo que hubo hace algunos días en el municipio de Aguascalientes, que de manera particular y más por los temas que se estaban discutiendo, se hizo viral por un calificativo que hizo el secretario del ayuntamiento y que estaba justamente contra una regidora de Morena. Hubo una queja interpuesta por esta propia funcionaria, por Marta Márquez, y la actualización hasta este momento es que ya fue desechada.
8: La queja que fue interpuesta por la regidora de Morena, Marta Márquez, en contra del secretario del Ayuntamiento de la capital, Enrique García López, por no haber asentado todos los dichos durante la sesión del Cabildo, en donde el propio funcionario utilizó la expresión "sas cabrón" en reacción a un desencuentro entre la morenista y otra integrante del Cabildo, finalmente fue desechada. De acuerdo al proyecto presentado por el magistrado del Tribunal Local Electoral, Óscar Montoya Contreras, la querella no fue interpuesta a tiempo, por lo que fue dejada sin efectos.
9: Doy cuenta con el juicio para la protección de los derechos político-electorales de la ciudadanía 9 de la presente anualidad, promovido por Marta Cecilia Márquez Alvarado en su calidad de regidora del Ayuntamiento de Aguascalientes, en contra de la omisión por parte del secretario del Honorable Ayuntamiento y director general de Gobierno del municipio de Aguascalientes, de asentar íntegramente en el acta las manifestaciones vertidas en sesión de cabildo del propio ayuntamiento celebrada el día 6 de mayo pasado. En la presente causa, la promovente argumenta en términos generales que por el hecho de no asentar íntegramente en el acta respectiva por parte de la autoridad responsable lo manifestado en la sesión de cabildo señalada constituye una violación grave a su derecho político electoral a ser votada en su vertiente al ejercicio pleno del cargo para el que fue electa.
8: En el expediente se señala que la quejosa impugnó la actuación del secretario del Ayuntamiento y del director general de Gobierno al acusar que omitió asentar íntegramente mediante el método estenográfico las manifestaciones vertidas en sesión de cabildo del propio Ayuntamiento de Aguascalientes celebrada el pasado 6 de mayo. Y al actuar de tal manera, señala la morenista, se vulneró su derecho al sufragio pasivo en la vertiente del ejercicio efectivo del cargo por el que fue electa, al estimar que la falta de registro íntegro de sus intervenciones limita las herramientas necesarias para desempeñar sus funciones y, en su caso, controvertir el contenido o alcance de las expresiones vertidas durante la sesión. Finalmente, y por el voto unánime de los tres magistrados, el Tribunal Electoral determinó desechar de plano la demanda por considerar que esta se presentó de manera extemporánea.
9: En el proyecto de sentencia se propone desechar de plano la demanda por haberse actualizado la causal de improcedencia relativa a la interposición del medio de impugnación fuera del plazo legal, dado que, por una parte, la respuesta emitida por la autoridad responsable al oficio mediante el cual la promovente solicitó modificaciones al acta del cabildo constituye un acto positivo que agotó sus efectos al momento de su notificación, generando desde entonces el inicio del plazo legal de 4 días para su impugnación. En consecuencia, al haberse notificado la respuesta el 29 de mayo pasado y presentarse la demanda hasta el 17 de junio siguiente, esta resulta extemporánea.
8: Se debe señalar que aún hay más expedientes relativos a este caso y no solo en contra de García López. Y aunque se ha solicitado entrevista con el funcionario, hasta este momento no ha habido respuesta a la solicitud. Aquí el audio que ha originado todos estos expedientes.
10: ¿Ya se afilió al PAN o no? No, no. Han venido del PAN a afiliarla.
11: A ver, la panista eras tú hasta que a cambiaste ver, tus ideales permíteme. Por carteles, amiga.
10: No, a ver.
12: Estás cabrona.
10: ¿Me permiten terminar mi discurso?
12: Está sobre los 15 ¿De qué minutos.
10: Secretario?
12: Nada. Está sobre los 15 minutos ya de okay. la conclusión.
10: Permita, pues mientras me sigan interrumpiendo.
11: También por respeto hacia Adelante. Los demás, ya, por favor.
8: Luigi Rivera Ramírez, BI Noticias.
4: En el tema de las grúas, ya le dimos a conocer esta tarifa que se estipuló a principios de junio, esta actualización que incluye ya motocicletas y bicicletas con precios desde los 100 pesos solamente por el uso de la grúa, esto más el arrastre, y ahora la coordinación de movilidad ante los reportes que han hecho los mismos operadores de las grúas señala que está prometiendo más bien una transición para estos operadores, que sea un proceso más ameno, dice, siempre y cuando pues ellos también cumplen con los que le toca.
13: CEMOV promete transición para que operadores de grúas puedan cumplir con nuevos requisitos. La Coordinación General de Movilidad está conformando un padrón entre los operadores de grúas que prestan sus servicios en Aguascalientes, a fin de verificar las condiciones de las unidades y el estatus de los propios conductores, afirma el director de la dependencia, Ricardo Serrano Rangel. El funcionario señala que se trabajará en un modelo de transición para que los operadores y sus unidades puedan cumplir con los requisitos que marca la ley. En respuesta a los señalamientos de operadores independientes que denunciaron acoso por parte de la CEMOV a raíz de las nuevas regulaciones en el servicio, el coordinador asegura que se está trabajando conforme a la Ley de Movilidad del Estado. El objetivo de este padrón, indica, es diagnosticar el estado de las grúas que operan en Aguascalientes, así como la cantidad y la ubicación de las pensiones que reciben los vehículos.
14: Lo que estamos haciendo hoy por hoy es un empadronamiento de todas las grúas y todas las empresas y todos los, pues, los posibles patios de encierro o pensiones, tal como nos lo indica la ley, que prestan el servicio. Uno, para poder diagnosticar el estado del parque vehicular, evidentemente de las grúas que tienen ese parque vehicular. Dos, para hacer el mapa territorial. Recuérdense lo que la ley dice es que la grúa está obligada, el prestador del servicio está obligado a llevar el vehículo a la pensión autorizada más cercana a donde de donde fue a levantarlo. Y en ese sentido, pues hay que hacer un mapa para poder determinar las pensiones autorizadas, que cumple también con una cierta especificación que tiene que ver con protección civil, seguridad y seguridad pública y evidentemente seguridad vial. Hoy por hoy lo que estamos haciendo es el empadronamiento, invitando a todos a que se acerquen con sus vehículos, donde nos daremos cuenta del estado de los vehículos y tendremos que tomar acciones pertinentes.
13: Los operadores independientes denunciaron a VEI Noticias que uno de los requisitos para brindar sus servicios era contar con grúas no mayores a 15 años de antigüedad, de acuerdo con los nuevos requisitos de la CEMOV. Los conductores apuntaban que no contaban con el capital suficiente para renovar sus unidades, a diferencia de otras empresas que sí tienen estos recursos. Al respecto, Serrano Rangel comentó que una vez que se conforme el padrón de grúas, se implementarán medidas de transición de acuerdo a los alcances económicos de cada persona física o moral.
14: Es evidente que nosotros no le queremos quitar el trabajo a nadie y que hay personas que tienen dando ese servicio por años. Si los vehículos están fuera de normas, si los vehículos necesitan una renovación, pues tendremos que hacer un proceso de transición de acuerdo al modelo económico de cada de esta modalidad y de cada persona física o moral, y que esto le permita con el tiempo pues prestar el mejor servicio. Y por otro lado, posteriormente a este empadronamiento tendremos que hacer pues la revisión física en términos de que presten un servicio seguro.
13: Sobre los cobros excesivos que se realizaban por parte de varias empresas dedicadas al arrastre de vehículos, el coordinador resaltó la existencia de una regulación.
4: Todos los detalles, por supuesto, ya lo sabe en el portal de noticias veinoticias.com. Rápidamente, en el ámbito nacional, le doy una actualización de los temas que usted debe de conocer. Ya fue localizada esta periodista que le dimos el seguimiento desde su secuestro en su propio domicilio, esto en Veracruz, Roxana Guzmán. La Fiscalía de Veracruz confirma su muerte y sus restos, pues, que fueron localizados. La dependencia dice que la identidad coincide con la de la comunicadora y que también ya hay personas detenidas, al menos 8 de ellos, para esclarecer lo ocurrido. Y en el partido del domingo, le mencionaba, va a haber aforo limitado a 25,000 personas en el Ángel de la Independencia, en general en Reforma, para prevenir estos fallecimientos que ocurrieron de manera muy lamentable en un ámbito de celebración en días recientes, cuando también fue el triunfo de México. La jefa de gobierno de la Ciudad de México, Clara Brugada, dice que una vez que se alcance este aforo, los aficionados van a ser desviados a otros puntos, ahí sobre Paseo de la Reforma, pero no justamente en el Ángel, para descentralizar cualquier tipo de peligro. Y Venezuela está superando las 2,500 personas fallecidas de manera muy puntual hasta el último corte informativo de las autoridades de aquel país. Son 2,595, esto derivado de los terremotos del pasado 24 de junio de 7.5 y 7.9 grados de magnitud. La mandataria Delcy Rodríguez, encargada del país, niega que su gobierno reaccionara con lentitud hasta esta destrucción y aseguró que han sido al menos 6,400 las personas rescatadas. Ya casi un mes de que se diera el balotaje y tras 4 intentos de llegar a la presidencia, la derechista Keiko Fujimori, hija del exmandatario peruano Alberto Fujimori, ya fue declarada de manera oficial como presidenta de Perú. Ella va a tomar el cargo a finales del mes de julio. Todos los detalles ya lo sabe en veinoticias.com. 7:51, hacemos la última pausa.
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0: 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Noticias. En Radio BI son la 1:52. 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
1: Una vacuna contiene gérmenes debilitados o muertos que no son suficientemente potentes para provocar la enfermedad. El sistema inmunológico de un niño reacciona a una vacuna exactamente como lo haría ante una infección, produciendo anticuerpos y células que lo combaten. Las vacunas indicadas en la infancia y que se deben aplicar desde el nacimiento hasta los 9 años previenen las siguientes enfermedades: tuberculosis, hepatitis B, difteria, tosferina, tétanos, poliomielitis, neumonía, influenza, sarampión, rubeola, parotiditis, infecciones por hemófilos y rotavirus. El aplicar estas vacunas a tiempo le permitirá saber a usted y a su médico que su hijo o hija están listos para una infancia saludable. Soy su amigo el doctor Carlos Huerta. Ya sabe que a buenos cuidados, buena salud.
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17: En la década de los 60, se declaró en Estados Unidos que los cigarrillos son dañinos para la salud. Más recientemente, se nos ha advertido acerca de los peligros de los alimentos altos en grasa y colesterol. Pero algo de lo que no escuchamos hablar mucho es de los peligros para la salud relacionados con el divorcio. Una investigación mostró que el divorcio coloca a las personas en un riesgo mayor de contraer enfermedades mentales y físicas e incluso cáncer. Por ejemplo, ser divorciado y ser una persona que no fuma es solamente un poco menos peligroso que fumar una cajetilla de cigarrillos o más por día y permanecer casado. También, cada tipo de cáncer mortal ataca a las personas divorciadas de cualquiera de los dos sexos más frecuentemente que a las personas casadas. Además, el índice de muertes prematuras es significativamente más alto entre las mujeres y los hombres divorciados. Los médicos creen que esto sucede porque el trauma emocional del divorcio causa estrés en el cuerpo y reduce la capacidad del sistema inmunológico contra las enfermedades. En vista de esto, quizás se debería advertir a los matrimonios de los riesgos potenciales de enfermedades relacionados con el divorcio. Y seguramente un matrimonio saludable es mejor para el bienestar de los hijos. Les habla el Dr. Dobson.
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4: Todos los detalles de esta boda en Nueva York con Ray Macías. Muy buenas noches, Ray.
18: Hola, hola, Jessy, así es, ahorita se está realizando la boda del año entre Taylor Swift y Travis Kelce, y es que justamente les contábamos desde ayer por la tarde que se había realizado una fiesta de ensayo, esto para 100 personas, y ahorita ya medios internacionales reportan que se está llevando a cabo desde las 5:30 de la tarde, lo que es la ceremonia o la fiesta ya pues con mayor afluencia, ¿no? Se habla de 1,000 invitados. Esta fiesta se está realizando allá en el Madison Square Garden de Nueva York, y bueno, desde ayer varias calles que están colindando con este recinto, pues se presentaban ya cerradas por el tema del mobiliario y demás. Lo que se ha captado en las primeras horas de la fiesta fue la llegada de figuras de la música como lo es Ed Sheeran, también Camila Cabello y figuras también de la actuación como lo es Dakota Johnson. Además también se ha visto que hay algunos fans afuera de este lugar esperando la llegada de la cantante. La representante también de Taylor Swift está mencionando hace algunos minutos que pues el encargado de oficiar esta ceremonia es Adam Sandler, y también se menciona que el hermano de Taylor Swift fue el encargado pues de ser el hombre de honor de esta cantante, y es lo que sabemos al momento con esta boda tan esperada del año. Es todo en espectáculos, Jessy, Ray Macías, de Noticias.
4: Muchas gracias, Ray, muy buenas noches. Y en deportes, que si sí se cambiaba, que si no se cambiaba el juego del domingo, todos los detalles con Emiliano. Muy buenas noches para ti también.
19: ¿Qué tal, Jessy? Buenas noches, saludos para ti, para todos los días en Información Deportiva. Como bien lo comentas, desde hoy en la mañana la atención se centró acerca de este posible cambio de horario, de que se habló de que México iba a jugar contra Inglaterra a las 12 del día y no a las 6 como originalmente estaba pactado. Esto debido a información recabada por el periodista de TUDN, Andrés Vaca, que mencionaba que se iba a cambiar el horario debido a una tormenta eléctrica que amenazaba a la Ciudad de México o que la amenaza el próximo domingo a esa hora. Comentarles que nunca hubo comunicado de la FIFA, nunca se hizo nada oficial, existieron pláticas, sí, de hecho sí las hubieron, por algo Javier Aguirre dio la entrevista con Javier López Dóriga, por algo él también se expresó acerca de cómo se sentía al respecto, pero más allá de todo eso, pues no hubo nada más, al parecer ni la Federación Inglesa ni la Mexicana estuvieron de acuerdo, la FIFA tampoco estuvo de acuerdo y de esta manera absolutamente todo normal. El compromiso se realizará con toda normalidad el próximo domingo a las 6 de la tarde como ya estaba planeado. En este momento rápidamente contarles que el día de hoy, en cuanto a clasificados se refiere, Egipto derrotó en penales al equipo de Australia, clasifica Egipto. Argentina, aunque sufrió, clasifica ante Cabo Verde. Los octavos de final quedan con Argentina y Egipto en un cruce. Y en estos momentos Colombia está jugando el último compromiso de 16avos, donde ya le está ganando 1-0 al conjunto de Ghana. Y eso es aquí con Información Deportiva, Emiliano Jiménez, BEI Noticias.
4: Muchas gracias, Emiliano, y muchas gracias a usted por el favor de su atención. Muy buenas noches, Aguascalientes.
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1: Una vacuna contiene gérmenes debilitados o muertos que no son suficientemente potentes para provocar la enfermedad. El sistema inmunológico de un niño reacciona a una vacuna exactamente como lo haría ante una infección, produciendo anticuerpos y células que lo combaten. Las vacunas indicadas en la infancia y que se deben aplicar desde el nacimiento hasta los 9 años previenen las siguientes enfermedades: tuberculosis, hepatitis B, difteria, tosferina, tétano, poliomielitis, neumonía, influenza, sarampión, rubeola, parotiditis, infecciones por hemófilos y rotavirus. El aplicar estas vacunas a tiempo le permitirá saber a usted y a su médico que su hijo o hija están listos para una infancia saludable. Soy su amigo el doctor Carlos Huerta y ya sabe que a buenos cuidados, buena salud.
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0: Capturan a uno de los implicados en el asesinato a balazos de un hombre en Pintores Mexicanos. Es información exclusiva de Patrulla 790. Hacía senderismo y cayó de una altura de 2 metros en Calvillo. Fue llevado en helicóptero al hospital. Persecución en Calvillo para detener un auto con reporte de robo. El responsable abandonó el vehículo y se dio a la fuga. Degenerado sujeto interceptó a una menor de edad para realizarle tocamientos íntimos. Captura la fiscalía a homicida que era buscado en el estado de Guanajuato. Vinculan al que amenazó de muerte con un cuchillo a un elemento de la policía. Socavón se tragó un auto en el municipio de Jesús María. Le tendremos los detalles. Estas y otras noticias más hoy en Patrulla 790.
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0: buenas tardes. Es un placer saludarle. Mi nombre es Lorena Treviño Bedoya y a lo largo de esta hora vamos a estar acompañándole, informándole el acontecer policíaco más importante generado en las últimas 24 horas. Usted ya puede empezar a comunicarse con nosotros a través de nuestra doble línea de denuncias. Muy fácil. Solamente marca el 910-3508 y 910-3509. Las líneas están a su entera disposición y también a través de nuestro WhatsApp 449-910-3508. Para todas aquellas personas que en este momento se conectan a través de las redes sociales, hágalo usted también y forme parte de esta gran comunidad. Lo puede hacer a través del Facebook de Patrulla 790, todas las aplicaciones YouTube, X y además los canales que usted ya conoce. El 88.7 de su radio, el canal 102 de Gigacable y el canal 75 de Easy. Víctor Romo, muy buenas tardes.
1: ¿Qué tal, Lorena? Muy buenas tardes. Buenas tardes a la audiencia. Quédese con nosotros. Tenemos mucha, pero mucha información policíaca. Si en este momento usted está comiendo, provechito.
0: Son las 4:04 p.m. y de última hora y de manera exclusiva, como siempre, en el programa de Patrulla 790, va usted a conocer una información que seguramente va a haber publicado después de que termine este programa en todos los medios de comunicación. Pero acuérdese que usted siempre va un paso adelante. Usted siempre va un paso adelante porque esta información es prácticamente de manera exclusiva. Es la detención, Víctor, de un homicida que era buscado justamente aquí en Aguascalientes por hechos que se registraron aquí en Aguascalientes, que por cierto las autoridades todavía no lo dan a conocer, pero esperemos que confirmen la información que le estamos dando en este momento. ¿Te acuerdas tú? Y yo creo que sí te vas a acordar porque fue una noticia que cubrieron incluso mi compañero Juan Luis Díaz y tú. Los dos llegaron, tú llegaste primero allá al lugar de los hechos, en Pintores Mexicanos. De hecho, sucedió apenas en el mes de marzo, en donde hablaban de que un vehículo iba persiguiendo a este vehículo, un vehículo en color blanco, y que de repente él llegó a un domicilio en donde viven algunos familiares, porque ahí no es su domicilio. El domicilio de este sujeto era en Cumbres. Llegó a ese domicilio para poder visitar, ver a algunas personas que forman parte de su familia, y como que ya lo iban siguiendo, como se dice en el argot policíaco, como que ya lo iban venadeando, Víctor, estaban esperando el momento exacto en el que él estacionara su vehículo para poder atacarlo. Y así sucedió. Atacaron a este hombre que tenía 46 años de edad, identificado como Miguel Ángel Alvarado Rodríguez. Fue asesinado a balazos la noche del martes 31 de marzo, esto en la calle Ángel Sárraga, ubicado en la colonia que le acabo de mencionar, ubicado en Pintores Mexicanos. El que, por cierto, era un hombre que contaba con antecedentes penales. Y los antecedentes penales que tenía eran por delitos contra la salud. Es decir, es un tema relacionado con el crimen organizado a lo que nos estamos enfrentando. Pero las autoridades no se quedaron de brazos cruzados. La víctima, quien se encontraba a bordo de un automóvil de un Nissan Versa en color blanco al momento del ataque, de acuerdo con los primeros reportes, este hombre quedó sin vida incluso en el asiento del conductor después de recibir múltiples impactos, porque yo no sé si recordarás en ese entonces, Víctor, cuando platicábamos la noticia, digo, pues fue hace poquito, y decías tú en la transmisión, es que hay una cantidad impresionante de casquillos percutidos regados en toda la cinta asfáltica. Y la fiscalía, cuando llegó a hacer su trabajo, empezó a colocar estos conitos. No les alcanzaron ni los conos, imagínate. Empezaron a poner vasitos en los casquillos percutidos de la gran cantidad de balazos que había. Y este hombre, como que sí tenían el objetivo de no pueden fallar, porque presentaba impactos de arma de fuego en la cabeza, en el tórax, en el cuello. Le descargaron el arma a este hombre. Creo que le apodaban el Mickey. Testigos señalaron que los presuntos responsables serían dos sujetos, que ellos iban a bordo de un vehículo. No sé si después abordaron una moto, otro vehículo, qué, pero traían ropa en color gris, traían una mochila en color verde, quienes después de cometer este hecho violento se dieron a la fuga de ahí del lugar. En la escena del crimen fueron localizados por lo menos 20 casquillos percutidos y eran de un calibre importante, ¿eh? No estamos hablando de que balines, nada. Calibre 9 milímetros. Lo que evidencia, pues, obviamente, la violencia del ataque, el grado de peligrosidad de estas personas. Pues rápidamente los elementos de investigación pericial llegaron al sitio para realizar las diligencias correspondientes, para hacer el levantamiento de cuerpo, mientras que las autoridades, pues, iniciaron todos los operativos para dar con el paradero de los responsables. Tú sabes que en esa zona en donde pasaron las cosas, y creo que lo mencionabas en la transmisión, Víctor, es un lugar en donde existen cámaras de videovigilancia, tanto de los negocios comerciales que hay por la zona, como los del C4 y C5, y fueron clave importantísima para la investigación que llevaron a cabo los elementos de la fiscalía. En ese momento, cuando pasaron las cosas, a pesar del superoperativo que realizaron tanto elementos de la policía estatal y municipal, no detuvieron a nadie. En el operativo no detuvieron a nadie. Ya quedó en manos de la fiscalía para iniciar, pues ahora sí que la investigación correspondiente. Y lo lograron hacer. Lograron detener a uno de los responsables, porque no es un tema cerrado. Es un tema que todavía nos da para más noticias, porque todavía falta uno por detener. Y yo creo que deteniendo a uno, ya el otro va a cantar como pajarito, ¿eh? Fácil, va a decir absolutamente todo, quién los mandó y todo. Pero ya cuando te hablan de que es temas relacionados con el crimen organizado, no le dan carpetazo a las autoridades. Lo investigan hasta que lleguen a concluir con la investigación. Pero tú sabes que es tema relacionado con drogas. El detenido se llama Eric Rolando. Está detenido en este momento por el delito de homicidio doloso calificado con premeditación y ventaja. Aplica perfectamente, pues, estas dos calificativas, porque lo planearon ese ataque, porque llevaban ventaja, porque traían las armas de fuego. Como dicen, haiga sido como haiga sido. Porque sabemos que estábamos ante la presencia de una persona que tenía múltiples ingresos a la estatal, a la municipal, a la ministerial por temas de droga. Las autoridades se pusieron a trabajar y fue la fiscalía quien finalmente dio con el paradero de uno de los responsables. Seguramente el segundo ya también lo tienen plenamente identificado. Sería solamente la espera de la detención de este segundo sujeto, pero por lo menos las órdenes ya salieron para poder capturarlos, ya detuvieron a uno de ellos y ya hoy se encuentra en el Cerezo. Tú estuviste ahí. ¿Qué comentaban los vecinos en ese lugar, Víctor?
1: Sí, de hecho que habían ido de visita con los familiares y que ahí iban a salir a traer algo de cena cuando fueron atacados a balazos. De hecho, muy cerca de ahí viven los familiares, creo que a la vuelta, en una casa, una vivienda en color gris, y es ahí de donde salieron precisamente para ir pues irse directamente a la senaduría cuando fueron atacados a balazos.
0: Una situación.
1: Aquí, te voy a decir algo, aquí el objetivo 100% era él, porque él viajaba con una mujer y a la mujer no le hicieron absolutamente nada.
0: Iba con una mujer al momento del ataque. Uh-huh. O sea, la mujer quedó en la parte del copiloto, se bajó, ¿no? ¿Qué
1: se
0: sucedió?
1: Bajó de inmediato, ella fue la que empieza a gritar, ayuda, ayuda, por favor, nos acaban de balear, sí. Lo balearon a él, era el objetivo principal. A ella no le hicieron absolutamente nada. Yo creo que ella ayudó mucho para la detención de estos sujetos porque ella fue quien se da cuenta de cómo iban vestidos.
0: Son las 4 de la tarde con 12 minutos. La temperatura en este momento es de 23 grados. Hacemos una muy breve pausa, la primera de esta tarde, y ya volvemos con más información.
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2: 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En Radio Bay son las 2 con 12 minutos. 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
5: ¿Alguna vez ha tenido dolor abdominal con episodios de diarrea o estreñimiento, gases, inflamación y mucosidad en heces? Es posible que usted tenga un síndrome de colon irritable. Este es un problema común que afecta a una de cada 5 personas. El estrés y los malos hábitos alimenticios pueden provocarlo. Usted puede prevenirlo evitando el consumo de alimentos grasos, productos lácteos, chocolate, alcohol, refrescos y leguminosas. También debe tomar suficientes líquidos, comer frutas y verduras, hacer ejercicio y acudir a terapias para liberar el estrés. Es necesario visitar a su médico para que descarte otras enfermedades intestinales. Por lo pronto, controle su estrés y cuide su alimentación.
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0: Las 4:15 p.m. Ay, disculpe, es que estábamos recibiendo unos bolillos con crema que nos... Hoy es el día del bolillo con crema.
1: Día Internacional del Bolillo.
0: Ah, con razón. En la mañana nuestros compas de La Nueva Ideal nos mandaron una cajota. No, hombre, mira el atascón que nos dimos los de BI. Y ahorita, mire, todavía seguimos comiendo bolillo con crema y chile. ¿Cómo les dicen? ¿Bolillos de albañil?
1: Sí, un bolillo de albañil.
0: Qué rico, ay, sabe, qué esa rico. Combinación, no, ¿verdad? Sabroso. ¿Qué será? ¿Qué les echarán para que sepan tan ricos?
1: No sé, pero está muy sabroso.
0: Muy ricos. Son las 4:15 p.m. La temperatura en este momento es de 25 grados y continuamos con más información. Y es para platicarle sobre una situación que también se vivió el día de ayer. Fue temprano, fíjate. O sea, el accidente como tal se registró temprano, pero nosotros nos enteramos casi terminando el programa. Y es que el operativo se hizo ya tarde, más o menos como a qué hora se registró el operativo, Víctor, de rescate.
1: Yo creo que, fíjate que siento que eran como entre 6:30, 7 de la tarde, cuando andaban ya ellos allá, porque tardaron en llegar. Es un camino, yo me fijé en el mapa hacia donde se dirigía el Fuerza 1, y por carreteras marcaba entre 1 hora y media a 2 horas.
0: Dale, entonces era ya por los límites. Y mira, él lo reconoció, esto sucedió en unas cascadas que están ubicados en Los Güenchos. Esto es en la comunidad de El Barranco, o comunidad Barranco de Portales, así se llama, pero pertenecía al municipio de Calvillo. Tú sabes que en las últimas semanas, cómo ha llovido ahí en Calvillo, cómo ha sido, pues ahora sí que todo lo de las cascadas y eso está, pero a full, ¿eh? Están llenas, están hasta el tope, todos los bordos están hasta el tope. Y hay un paramédico, un jovencito de 22 años de edad, un paramédico que, pues dice él en sus declaraciones, Víctor, que a él le gusta mucho pues todo el tema del senderismo, la naturaleza. Una persona sumamente preparada, a pesar de que tiene 22 años de edad, nos estaban platicando, es colaborador de la Cruz Roja, Boy Scout, una persona que está estudiando medicina y que además pues le gusta andar en estas ondas del senderismo, rapel y todas estas cosas.
1: Es que le sabe, bueno, le gusta porque es rescatista.
0: Bueno, pues él dice que el día de ayer se le hizo una excelente idea ir a las cascadas. Es una ruta que él mismo trazó, así como uno va al Cerro del Picacho y ya sabe por qué caminito irse. Uh-huh. Dice que él ya había visitado esa zona y que lo había hecho sin ningún problema. O sea, ya tenía su ruta trazada y que el día de ayer se salió de su casa. Mira, no le avisó ni a la mamá ni al papá, nadie. O sea, como que él se salió a respirar aire fresco y hacer lo que le gusta, que eso pues está bien. Y se fue justamente allá donde te acabo de mencionar. Él se llama Jotham, o como siempre, ¿en qué quedamos? Ay, ahorita me lo mandaron en audio, de cómo se dice, ya se me olvidó. Jotham. Otra vez, Jotham, Abskash, Zaragoza Puertas. Es un chavito que tiene 22 años de edad, como le digo. Y él comenta que pues el día de ayer se salió a la ruta del senderismo, le gusta mucho ahí la naturaleza y todo, y que se encontraba solo. De hecho, el lugar en donde pasaron las cosas, dice él mismo, dice, es un lugar de muy difícil acceso. O sea, solamente la gente que le sabe y que va a hacer este tipo de cosas ingresa ahí, y no es como que te encuentres a un montón de gente. Como por ejemplo vas al Picacho y van hasta en grupos, va toda la familia, se juntan ahí todos y ya saben por dónde irse. Pues dice que él en ese momento empezó a recorrer, pero que las piedras estaban sumamente resbalosas. Pues sí, obviamente, pues ha llovido toda la semana, y que en una de esas quiso brincar la cascada para tratar de no mojarse del todo, pero en ese momento una de las piedras se desgajó y se fue para el fondo, Víctor. Fue una altura más o menos de unos 2 metros más o menos de altura, que es muchísimo. Pero él supo cómo caer, que lo que se lastimó fue la pierna. No cayó de cabeza ni nada.
1: Es que aparentemente él cae bien, ¿no? Lo que cae encima de él es la piedra, y lo que no alcanza a sacar es la pierna, y la que queda casi que prensada, ¿no?
0: Queda prensada, rota también su pierna. ¿Sí? Y comenzó con un sangrado abundante que, olvídate. Mira, él solo se salvó la vida, ¿eh? O sea, eso nos queda claro. Sí llegaron a rescatarlo y todo, están haciendo ahorita todo lo posible para poder sacarlo del cuadro en el que se encuentra ahorita, pero él fue el que se salvó la vida. Él con conocimientos médicos, porque incluso a sus 22 años ya utiliza las quijadas de la vida, sí, ya utiliza todo el aparato que muchos se tardan muchos años en poder conseguir ese como nivel, digámoslo de esa forma. pues dice que empieza a colocarse un torniquete y se va arrastrando, dice que aproximadamente un kilómetro. Imagínate irte arrastrando un kilómetro, sangrando de la pierna, no podía ni siquiera caminar, Víctor. Dice, lo que pretendía él en ese momento es llegar al lugar en donde había dejado su mochila con su teléfono celular para poder pedir ayuda. Por fin lo consiguió. Llegó a donde estaba la mochila. Empieza a buscar el teléfono celular. Víctor, no había señal. No había señal en ese momento. Todavía se tuvo que ir arrastrando más tiempo para poder, pues, agarrar señal, Víctor, hasta que le agarrara la señal en el teléfono celular. Y finalmente pidió ayuda, marcó a los servicios de emergencia, pues él tenía contacto directo con sus compañeros. Directo. Entonces empieza a hacer todas estas llamadas y ahora explícales cómo lleguen a ese lugar, porque pues es de muy difícil acceso. No es como que te metas con una ambulancia y ya llegas muy rápido. No. Tuvo que llegar incluso paramédicos, llegó el helicóptero también de la secretaría.
1: Llegaron sus compañeros de Cruz Roja.
0: Todos los compañeros llegaron porque sabían pues que se trataba de un compañero, también querían rescatarlo. Él les estaba explicando el problema que tenía con todo el conocimiento y con todas las claves. Y cuando los paramédicos escuchan eso, pues sabían que su compañero estaba muy delicado y estaba pues muy lesionado, y lesionado de gravedad. Fíjate que ahorita primero nos decían que había, pues por la cantidad de sangre que había perdido, que había sido fractura expuesta de tibia peroné de la pierna derecha. Pero en la madrugada, Víctor se puso más mal, precisamente por la cantidad de sangre que perdió. Y nos decían que incluso, pues estaban haciendo todo lo posible para que no sucediera, pero muy seguramente le iban a amputar su pierna derecha. Imagínate, un hombre que es Boy Scout, que hace senderismo, sí, que es rescatista, que su vida es salvar vidas, que es andar de arriba para abajo.
1: Principalmente eso.
0: Y que le den esta noticia en este momento, porque tú sabes que los paramédicos tienen claves, que código amarillo, que código verde, que código rojo. Lo peor en los códigos para los paramédicos es urgente, agonizando, esto es código rojo.
1: Sí, son lesiones que ponen en riesgo la vida.
0: Pues se las tiene, Víctor. Él, para en la madrugada, estaba en código rojo. De hecho, han difundido a través de los mismos grupos de la Cruz Roja que están solicitando sangre, ¿no?
1: Sí, están solicitando sangre. Ese es un llamado a la ciudadanía para este paramédico. Jotham es el nombre, quien se encuentra internado y de gravedad. Es urgente que den algún donador, que se traslade al Hospital General de Zona Número 3 del Seguro Social, y con ese nombre del paramédico Jotham, bueno, pues tratar de ayudarlo, tratar de donar sangre O positivo principalmente, que es la sangre que está ocupando actualmente debido a las lesiones que ocasionadas por este accidente que tuvo el día de ayer allá en la zona de Calvillo. Fue muy rápida la intervención tanto de paramédicos, de él mismo, sus conocimientos los aplicó con él mismo al aplicarse ese torniquete, pero desafortunadamente sí, las lesiones que presenta son de gravedad, y en la madrugada, como usted dice, sí tuvo pues ahí una complicación, que es ahora momento de ver por él, y a la ciudadanía se le pide el apoyo para que se traslade y pueda donar sangre O positivo a nombre de este paramédico Jotham a la Clínica General de Zona del Seguro Social número 3.
0: Son las 4 de la tarde con 24 minutos. La temperatura en este momento es de 25 grados. Hacemos una muy breve pausa y ya volvemos con más información.
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3: La neumonía es una infección de uno o ambos pulmones. Los gérmenes como bacterias, virus u hongos pueden causarla. También se puede desarrollar al inhalar líquidos o químicos. Las personas con mayor riesgo son las mayores de 65 años o menores de 2 años. Los síntomas pueden variar, pero si usted tiene fiebre elevada, tos, escalofríos, dolor de pecho y falta de respiración, es necesario que vea a su médico a la brevedad para recibir un tratamiento adecuado. Es posible que necesite hospitalización, pues la neumonía es una enfermedad grave. Para prevenirla, es recomendable que se lave las manos con frecuencia, deje de fumar y aplíquese la vacuna contra la neumonía. Soy su amigo el Dr. Carlos Huerta y ya sabe que a buenos cuidados, buena salud.
2: 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En Radio BI son las 2 con 24 minutos. 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El Sol, nuestra estrella más cercana, es mucho más que una esfera brillante en el cielo. A una velocidad asombrosa de 299.000 kilómetros por segundo, su luz solar tarda apenas 8 minutos y 20 segundos en alcanzarnos, iluminando y energizando nuestra existencia diaria. Sus ciclos de vida, marcados por manchas solares y erupciones, impactan nuestro clima y nos regalan las impresionantes auroras polares. Pero este astro no solo nos da luz. La energía solar que recibimos en una hora podría abastecer nuestras necesidades energéticas anuales. Sin embargo, debemos tener precaución, ya que su radiación plantea desafíos para la protección de nuestra atmósfera y superficie. La relación entre el Sol y la Tierra es una danza cósmica que va más allá de la iluminación diaria. Es la fuente misma de la vida, que nos conecta con el vasto universo que habitamos. 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

Las 4 de la tarde con 26 minutos. 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

0: nuestros amigos del auditorio.
1: Así es, pues para que nos platiques qué fue lo que se dio en el primer reporte, qué es lo que se dijo, porque hemos tenido nosotros ya comunicación incluso con el presidente municipal de Calvillo. Ahorita vas a escuchar tú la declaración, lo que dice él. Nosotros, tú sabes que siempre pasamos todas las versiones, lo que dicen los testigos, lo que no dicen, lo que dicen las autoridades y principalmente pues lo que dice la gente que le tocó vivir todo lo que fue allá en Calvillo. Cuéntanos cuál fue el reporte que se dio, Efraín.
0: Bueno, yo recibí dos llamadas y un mensaje en el que me reportan disparos de arma de fuego entre policías y un carro que se encontraba enfrente de lo que es el Hotel La Gloria. A la altura del Boulevard Rodolfo Landeros está el Hotel La Gloria, es el hotel más antiguo que tiene el municipio de Calvillo. Es una instalación muy alargada. Y exactamente enfrente de con ellos está una tienda que vende pisos y azulejos, y hay un espacio que es baldío de aproximadamente, no sé, unos 100 metros, y luego está una bodega que vende tejas y ladrillos, luego está una tienda que vende fertilizantes, un mecánico que está en un pequeño pasillo, y luego dos bodegas que se dedican a enviar fruta hacia la Ciudad de México, dos empresas que se dedican al transporte. Y bueno, les doy este contexto, que esto es lo que está sobre lo que es el Boulevard Rodolfo Landeros, para que entendamos de dónde salen las versiones y cómo salen las versiones. Y a la par de lo que es el Boulevard Rodolfo Landeros Gallegos está el camino que conduce del Libramiento Calvillo-Jalpa hacia Malpaso, el Camino Viejo Malpaso que se le conoce, que va por la parte anterior de la comunidad del Cuervero. Bueno, yo me manda un mensaje a un amigo, en cuanto yo tengo señal, ellos vienen saliendo del hotel, bajando del segundo piso. Cuando ellos van bajando del segundo piso, a mitad de las escaleras, empiezan a escuchar detonaciones de arma de fuego y voltean. A ellos les queda de frente la escena, es decir, no solamente la escucharon, sino alcanzan a ver cómo llega el vehículo, cómo llega una patrulla, y él me lo describe, búscala, están así, me describe el lugar donde la voy a encontrar, y ahí se agarraron a balazos. Lo que él me dice, se agarraron a balazos, ellos se regresan, se resguardan en ese momento, se esconden en uno de los pilares de la estructura, pues obviamente temerosos de que se volviera a registrar otro enfrentamiento. El segundo de los mensajes que yo recibí corresponde a una persona que trabaja en el camino que conduce de Malpaso hacia lo que es el Libramiento Calvillo-Jalpa. Él está ahí y el reporte que me dice, se van agarrando a balazos oficiales en contra de un vehículo Suru en color gris, van por el viejo camino de Malpaso. Esos son los dos reportes iniciales que yo tengo. Ya yo me traslado al lugar y empiezo la transmisión. Se alcanza a ver el vehículo que está prácticamente al pie de lo que es un mezquite y atrás de ellos una patrulla. Ya yo tengo algunos amigos y conocidos en lo que son estos locales comerciales y uno de ellos me platica, se agarraron a balazos. Fueron 6 balazos los que se escucharon. Y él me dice, mira, acá están, y él es el que me lleva al lugar donde están. Son 3 personas las que hablan de los disparos de arma de fuego. Si la gente inventó, si la gente se programó a la distancia, si hubo un carro que trae 6 llantas, porque son 6 disparos, lo que me dicen hoy algunas versiones oficiales es que pudieron ser cuando se le explotaron las llantas, pues a menos de que tuviera 6 llantas el Suru, de ahí en más y otra cosa. Pero son los reportes de 3 personas en diferentes puntos, Lorena, amigos del auditorio, que no se conocen entre sí y que a mí me dan esa versión. Esas son las versiones que yo tengo, incluso hoy la compartí yo con alguien, le digo, pues a menos de que ellos estén inventando, las cosas se dieron así. La información que nosotros tenemos es que este vehículo, hoy sabemos, es un Nissan Suru, se lo roban en la comunidad del Chiquihuitero, carretera estatal que conduce de la panadera hacia la comunidad de Palo Alto, está la panadera, luego sigue la comunidad del Chiquihuitero. En esa comunidad se roban este vehículo, el dueño, el propietario, alcanza a darse cuenta que se lo están robando, llama a los servicios de emergencia y unidades de la Policía Municipal lo encuentran en el entronque que va del Boulevard Rodolfo Landeros al Libramiento Calvillo-Jalpa, es decir, intentaban sacarlo del municipio. Inician la persecución, toma el Libramiento, pero exactamente, no sé, a unos 300 metros, 200 metros de lo que es el entronque entre el Boulevard y el Libramiento, ya sobre el Libramiento está el Camino Viejo. Decide él meterse por el Camino Viejo y empieza a avanzar. Quiero entender que es gente de la zona porque ahorita les voy a dar un dato que todavía nadie tiene. Intenta regresarse a la zona, es decir, irse a la comunidad del Cuervero, tal vez irse por Malpaso, porque ahí puedes tener algunas veredas. Para su mala suerte, su mala fortuna, pasando las instalaciones de la ganadera local de Calvillo, hay una especie de acceso, no sé si sea un fraccionamiento, porque son, hay casas, hay cuatro casas, casas bastante, bastante grandes, y entra por este acceso, baja, topa donde terminan las casas, que se encuentra una bodega, gira hacia su lado derecho y se mete a un barbecho, entra a un terreno en breña, pasa porque está abierta la puerta de alambre de púas, se sigue, hace un descenso y se va hasta la orilla de lo que es este terreno. Él está circulando en este momento de dirección de poniente a oriente. Brinca al primero, se mete por la fuerza al segundo, tumba los alambres de púas, intenta seguir, pero es un suru. Y en esta parte, en algún momento hubo plantaciones de nueces, de nogal, y quedaron muchos hoyos donde quedaban los árboles. Él llega y se estampa en uno, se lleva un pedazo que hace rato veía como los oficiales lo movían para poder sacar las unidades, y se sigue más adelante, pero se topa con la presencia de un mezquite. Hasta ahí pudo. En ese momento se baja. Ese es el momento que percibe la gente que está en el hotel. Ellos de frente les toca, de ver cómo llega, se acerca ahí, se escuchan las detonaciones previo a que llegue este punto, durante este punto, y se ve cómo se echa a correr. Salen ellos, se esconden, regresan, y cuando salen hay varios comerciantes que están enfrente de sus negocios, pues porque escucharon las detonaciones de arma de fuego. Si no hubiesen escuchado las detonaciones de arma de fuego, pues ellos no hubieran hecho absolutamente nada, porque el bulevar es un espacio que es transitado todo el día por muchísimos vehículos, todo el día tiene flujo, como cualquier vía importante, cualquier municipio. Cuando ellos se dan cuenta, pues simple y sencillamente salen y se asoman y llevan un montón de gente. ¿Qué es lo que sucede? Ese sujeto llega a este punto, ya no puede continuar, se baja de la unidad y se echa a correr en dirección hacia lo que es el bulevar, brinca por uno de los negocios, por las partes anteriores de uno de los negocios, sale al bulevar, del bulevar lo brinca por completo en dirección hacia la comunidad de la Panadera. Entre el bulevar y la comunidad de la Panadera está el río Calvillo, baja por el río Calvillo y se mete entre las casas. Lo que hoy les puedo decir es que calles más adelante, ya sobre la carretera estatal número 17, este tipo es levantado por otro vehículo y se lo llevan en dirección hacia la comunidad de La Labor. Es la última información que tengo, y algunos vecinos me proporcionaron cuando nosotros describíamos la media afiliación de la persona que estaban buscando. Alguien dijo, venía corriendo, se topó, le hizo la parada a un vehículo, como que lo conocía él al conductor, o el conductor también venía con él, desconocen, se subió y ya se fueron, simple y sencillamente. Eso es lo que quedó. Hicieron un operativo, obviamente, los policías municipales para tratar de ubicarlo, pero no lo detectaron. ¿Por qué nosotros damos la versión de los disparos? Porque la gente que está en la ganadera, que estará pues de los negocios, a lo mejor en línea recta, unos 300 metros, por ellos el camino viejo, porque la gente que está en esos negocios nos describe los disparos de arma de fuego, y por la gente que está enfrente del hotel nos describe los disparos de arma de fuego. O los tres que me contaron las versiones están inventando las cosas y son gente que merecen todo mi respeto, o alguien está diciendo algo que no sucedió. ¿Por qué no lo quieren reconocer o por qué no se quiere decir? Les digo, desconozco realmente cuáles son las versiones. Yo lo que les puedo decir es lo que yo encontré y las declaraciones que me dan estas personas a mí.
1: Justamente, Efraín, tuvimos la oportunidad de platicar con el presidente municipal, Daniel Romo Urrutia, y esto fue lo que comentó. Vamos a escucharlo. Es para que me platiques sobre el operativo que se registró el día de hoy en Calvillo.
2: Claro que sí, aquí a la orden, Lore.
1: Oye, bueno, es que mira, nos decían algunos testigos de que había habido una persecución, pero que la persecución había sido a balazos. ¿Nos podrías platicar qué fue lo que sucedió?
2: Sí, pues mira, primero desmentir que esta persecución hayan existido detonaciones, compartirte un poquito de cómo fue la situación. Recibimos un reporte temprano en la mañana sobre el robo de un vehículo en una comunidad que se llama Chiquihuitero. A partir de ese momento, pues todas las unidades empezaron a hacer la búsqueda de las características del vehículo que se había hecho este reporte. Una unidad que circulaba sobre el libramiento a Jalpa, en el entronque hacia una terracería que la conocemos acá en nuestro municipio como El Chango, que es la que te lleva hacia la comunidad del Cuervero, encuentra un vehículo con las características del reportado como robado. Entonces comienza a seguirlo, él acelera el vehículo. Eso pues obviamente nos da a entender que muy probablemente era el vehículo que se había reportado como robado. Este joven, al verse pues inhabilitado para seguir por la terracería, por el alcance que estaba teniendo la patrulla, decide ingresar hacia el lado derecho de este camino de terracería, sobre unas huertas particulares, y ahí pues el camino está algo piedroso, y lo que provocó que las llantas del vehículo automotor pues tronaran, y no pudiera seguir avanzando con el vehículo. Él desciende del vehículo y se sumerge pues entre estas huertas privadas corriendo, deja abandonado el vehículo. Hasta el momento no hemos podido localizar al presunto infractor, pero lo tenemos ubicado a la perfección, sabemos quién es. Aprovecho pues la oportunidad, Lore, para desmentir que la persecución con detonaciones, sí, una persecución con nuestras unidades de seguridad pública, y el vehículo fue recuperado prácticamente una hora y media después de que se realizó el reporte de robo, y ahora lo que está haciendo nuestros elementos es tratar de ubicar al presunto infractor.
1: Licenciado, entonces, ¿se acababan de robar el vehículo cuando las autoridades empezaron con el operativo?
2: Sí, como el reporte de robo nos llegó como a las 9:30 de la mañana, y la persecución fue alrededor de las 11:20 de la mañana, más o menos. Yo de hecho estaba asistiendo a una graduación cuando ahí nos hicieron el reporte de que ya estaba localizado el vehículo, y ya cuando concluí la actividad se me informó cuál había sido la situación.
1: Mencionaba ahorita en la entrevista, licenciado, que ya tenían prácticamente ubicado al presunto responsable.
2: Sí, sabemos quién es un personaje pues que no es la primera acción delincuencial que realiza en nuestro municipio. De hecho, tiene varios ingresos, a seguridad pública. Una persona pues que se dedica a delinquir, que es reincidente, ¿no?
1: Licenciado, ¿el vehículo se lo robaron con violencia?
2: El vehículo no fue robado con violencia, es un Subaru. Sabemos la facilidad a veces que existen estos vehículos para poder ser sustraídos. El vehículo estaba estacionado. El propietario, cuando quiso abordar su vehículo, se percató que ya no se encontraba, y es cuando hace el reporte de robo.
1: El tema de las 6 detonaciones que reportaban diferentes personas, incluso personas que estuvieron transmitiendo ahí en el lugar de los hechos, ¿se descarta el que haya sido pues balazos o de parte de los policías o del mismo delincuente?
2: Sí, se descarta. Yo me entrevisté ya con los elementos que participaron en el operativo y me descartan 100% que hayan existido detonaciones. Tal vez lo que se pudo haber escuchado fue el tronido de las llantas, ¿no? Cuando el sujeto quiso seguir avanzando, pero te digo, es un terreno pues bastante piedroso, terrenoso. Aparte, pues ha llovido bastante acá en el municipio, y eso también hace que se complique el tránsito por estos lugares, y a lo mejor lo que se escuchó fueron las detonaciones, digo, la explosión de las llantas cuando el sujeto quiso seguir avanzando.
1: Perfecto, licenciado, le agradezco mucho la comunicación y estaremos al... Bueno, entonces tendríamos las dos versiones de las personas que mandaron estos mensajes, Efraín, y también pues la versión que es oficial, digámoslo así.
0: Sí, pues es lo que yo les decía hace rato, y hablaba con una de las personas que me pasaba el primer mensaje, la primera llamada, y estaba muy molesto, realmente estaba muy molesto, porque ellos, te digo, les toca cuando van. Ellos saben exactamente las 12 del día, que es el enfrentamiento, porque esa hora terminan una actividad, empiezan a descender de donde están ellos trabajando, y es cuando se da este intercambio. Pero bueno, pues es la versión de las autoridades, y como decía yo hace rato, pues a menos de que trajera 6 llantas el carro, pues los 6 ruidos que escucharon los vecinos no son los disparos de arma de fuego, son 6 llantas que explotaron mientras lo perseguían.
1: 6 llantas. Bueno, pues Efraín, pues te agradezco muchísimo la información. Cualquier información relacionada con Calvillo, pues regresamos contigo. Muchas gracias.
0: Gracias, muy buenas tardes.
3: Gracias, Efraín.
1: Nuestro compañero, gracias, Efraín González de Calvillo. Hoy, justamente desde el lugar de los hechos, porque estas imágenes que usted está viendo en este momento en pantalla son imágenes captadas en el lugar de los hechos, son videos captados ahí en el lugar de los hechos, y le damos a conocer las dos versiones, la oficial, la que se dijo también al momento de que se hizo la transmisión. Pero aquí, mira, independientemente si haya habido balazos o no, no hay personas detenidas.
3: Exacto, no lo quería decir. ¿Y por qué minimizar la situación? Total, se dio la persecución. A lo mejor los disparos fue para poder obligarlo que detuviera la velocidad.
1: Y no tiene nada de malo, ¿eh? Yo le aplaudiría a los policías.
3: Claro, claro, porque se la están jugando para detener a un delincuente. Pero aquí, oye, se les peló Baltasar.
1: ¿Por
3: qué? Después de todo el operativo que hicieron, que detonaciones, no detonaciones, se les peló.
1: Abrazos, no balazos, Víctor. Son las 4 de la tarde con 43 minutos, la temperatura 27 grados. Una muy breve pausa y ya volvemos con más información.
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6: El corazón. El corazón humano es un órgano muscular ubicado en el centro del pecho, ligeramente inclinado hacia la izquierda. Su función principal es bombear la sangre a través del sistema circulatorio, suministrando oxígeno y nutrientes a todas las células del cuerpo. El corazón es esencial para la vida, y su funcionamiento adecuado es crucial para mantener la salud del organismo, ya que problemas cardíacos pueden tener consecuencias graves y en algunos casos requerir atención médica especializada. El corazón es el centro de la vida misma, ya que a lo largo de una vida promedio, el corazón humano late aproximadamente 2.5 mil millones de veces. Este número puede variar según la frecuencia cardíaca de cada persona. Otro dato del corazón humano es que puede bombear alrededor de 70 mililitros de sangre en cada latido. Esto se traduce en unos 5 litros por minuto en un adulto promedio en reposo. El corazón es el centro simbólico de las emociones en muchas culturas, ya que se relaciona los sentimientos con sus latidos. Así que a la próxima vez que te emociones o te enamores, recuerda que tu corazón es parte importantísima de este acontecimiento.
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7: La tuberculosis es una infección originada por una bacteria que suele atacar los pulmones, pero también puede infectar otros órganos del cuerpo como el cerebro, huesos y vías urinarias, entre otras. El germen se disemina a través del aire cuando una persona enferma tose, estornuda o habla. Si usted tiene tos que dure más de 3 semanas, perdió peso sin motivo, escupe sangre, siente debilidad, fatiga, fiebre, escalofríos y sudores nocturnos, debería consultar a su médico para descartar esta enfermedad. Si no se trata adecuadamente, puede ser mortal. No olvide proteger a sus hijos de esta infección vacunándolos desde el nacimiento. Soy su amigo el doctor Carlos Huerta y ya sabe que a buenos cuidados, buena salud.
4: 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En Radio BI son las 2 con 46 minutos. 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
7: Las alergias son una reacción exagerada de nuestro sistema inmunitario hacia algo que no afecta a la mayoría de las personas. Las sustancias más comunes que originan alergia son el polen, pastos, polvo, algunos alimentos, medicamentos, hongos, picaduras de insectos y caspa de animales. Las alergias pueden provocar una serie de síntomas desde leves hasta graves, como escurrimiento nasal, estornudos, picazón, ronchas, inflamación de labios y falta de respiración. Los alergólogos realizan pruebas en piel y sangre para encontrar la causa de la alergia. Los tratamientos incluyen medicamentos, vacunas y el evitar las sustancias que la originan. Soy su amigo el doctor Carlos Huerta y ya sabe que a buenos cuidados, buena salud.
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8: ¿Qué es el enamoramiento? Put your head on my shoulder. Una investigación sobre el enamoramiento ha revelado fascinantes aspectos sobre este complejo fenómeno emocional. Estudios neurocientíficos han demostrado que cuando una persona se enamora, su cerebro experimenta cambios significativos, como la liberación de neurotransmisores, como la dopamina, la oxitocina y la serotonina, que generan sensaciones de euforia, felicidad y apego. Curiosamente, el enamoramiento también puede afectar el juicio y la percepción, llevando a las personas a idealizar a sus parejas y a percibir rasgos positivos de manera exagerada. Se ha observado que el enamoramiento puede tener efectos beneficiosos para la salud, como la reducción del estrés y el fortalecimiento del sistema inmunológico. El enamoramiento puede durar entre 18 meses y 3 años en promedio, ya que con el tiempo, la intensidad emocional tiende a disminuir, dando paso a un amor más estable. Estos datos revelan la complejidad y la fascinación detrás de uno de los estados emocionales más poderosos que experimenta el ser humano.
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1: Las 4 de la tarde con 48 minutos. 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Son las 4:49 y volvió a suceder. Otra noticia de estas de las que nos choca platicar, de las que involucran a menores de edad, de las que involucran a degenerados sujetos enfermos de la cabeza, ahora sucedió, y sucedió, ¿en qué municipio fue esto? En San Francisco de los Romo,
3: sí,
1: ¿verdad?
3: En San Pancho.
1: Fue en San Pancho, en donde detuvieron a un degenerado sujeto por abuso sexual. ¿Qué fue lo que hizo este sujeto, Víctor?
3: Así, cuéntanos. Este sujeto es responsable del delito de abuso sexual y fue detenido por elementos de uniformados del mando coordinado. Esto en el municipio de San Francisco de los Romo. El mando coordinado pertenece a San Francisco, Aguascalientes, donde anda Tepezalá. Bueno, todos los municipios están coordinados con elementos de la policía estatal, todos los municipios. Y es ahí, en San Francisco de los Romo, luego de haber recibido un reporte por parte parte de una madre de familia, quien dice que ella, bueno, pues su hija adolescente fue víctima de este sujeto. Fueron oficiales quienes se encargaron a través de un reporte del 911 de acudir hasta el lugar sobre la calle Bienestar, es en el fraccionamiento de San José del Barranco, esto perteneciente al mismo municipio. Ya cuando llegaron elementos del mando coordinado, elementos de la policía municipal y estatal, se entrevistaron con una mujer, ella de 37 años de edad, quien les explicó, les estuvo señalando cómo su hija de 15 años de edad, pues había sido afectada por un sujeto quien iba en bici, su hija se desplazaba en una bicicleta eléctrica, y este sujeto, en un diferente crucero, se acerca hacia ella y le hace bastantes tocamientos en sus partes íntimas, lo cual, pues, ella de inmediato le da parte a su mamá. Le dice: ¿sabes qué, mamá? Pues este sujeto me hizo tocamientos indebidos. Así es que esta mujer, la madre de familia, hace el llamado a través del 911, elementos de seguridad pública, se entrevistaron con ella, les dio las características, cómo era y con la vestimenta que traía, y con eso dieron un operativo para tratar de dar con el responsable. Y así fue. Cuadras más adelante ubicaron a quien dijo llamarse Edgar. Lo abordaron, lo subieron a la patrulla, le leyeron sus derechos, y cuando van precisamente con la señora y con la afectada a ponérselos de frente, es él, dígame si es él para nosotros proceder. En ese momento la madre de familia dijo: ¿sabes qué? Sí es él, y yo también quiero proceder en contra de él. Así es que él fue presentado ante la gente del Ministerio Público del Fuero Común en turno de la Fiscalía General del Estado. Ella fue abordada también a una unidad y fue presentada también con el agente del Ministerio Público para que pudiera poner su denuncia correspondiente por los delitos de abuso sexual, siendo este el responsable, y bueno, pues ya está detenido. Ahora hay que ver lo que dice la Fiscalía, si procede la detención, pero por lo pronto está este sujeto fuera de circulación, dejando a las damitas pues libres de este loco maníaco. ¿Qué más le puede decir a ese sujeto?
1: Y falta ver, la verdad es que falta ver si está involucrado en algunos otros hechos. Mariana, ojalá que puedas checar tu WhatsApp para que veas lo que te acabo de mandar. Ay, es que te digo que luego a veces, no sé si sea como tema de los policías y que luego los mandos no... Pues no se den cuenta lo que realidad sucede. Nos acaba de llegar un video que es del lugar de los hechos. ¿Adivina qué se escucha?
3: Las llantas tronar. ¿De Calvillo está hablando?
1: Sí.
3: Se escuchan las llantas, son seis llantas. Tronar. No contradiga al alcalde.
1: Híjole, es que ese es el
3: Calvillo,
1: problema.
3: ¿Por qué decir al alcalde que no?
1: ¿Sabe cuál es el problema? Que la gente nunca se queda callado. O sea, para nosotros, bajo ninguna circunstancia, nos gusta exhibir, nos gusta decir la verdad. Y si tenemos nosotros... nosotros la declaración de alguien lo pasamos, la declaración oficial también la pasamos, y todo así. No sé si ya esté listo, si en cuanto esté listo nos ayudas. ¿Le podemos poner audio, por favor?

0: Ahí están las llantas tronando, bueno. son tres.
1: A lo mejor, y mira, yo ni siquiera lo hago, yo creo que a lo mejor ni siquiera le pasaron el reporte bien, pero hablé con sus elementos y dígales, oigan, me están pasando un reporte y me están haciendo mal, quedará a mí mal. Porque mire, ahí está el lugar. Ese video no es editado ni mucho menos, está grabado con un teléfono celular. Está el lugar, está la patrulla. Es más, tenemos una toma de ahí. Sí. Yo creo que Efraín se puso también ahí en ese mismo lugar. Exacto. Pero quien lo está tomando es justamente de una camioneta y me lo están haciendo llegar porque en los grupos de Calvillo lo están publicando. Sí. Están publicando el video. Incluso uno está así, uno nada más alcanza. Hay otro video en donde nada más se alcanza a escuchar una. O sea, como que los empiezan a escuchar y sacan su teléfono celular y en lo que terminan, o sea, bueno, en lo que alcanzan pues a escuchar, pero bueno. Pues,
0: aquí son tres.
1: Juzgue usted. Son las 4:56 PM, la temperatura en este momento es de 27 grados. Se queda usted en Reporte Ciudadano con mi compañero Alberto y nosotros mañana en punto, no se crea, con mi compañera Jimena Ponce, que va a estar en Reporte Ciudadano para que le escuche, muy buena conductora, y nosotros mañana en punto de las 6 de la mañana le tendremos todo el acontecer policía con lo que se registre a partir de este momento. Muy buenas tardes, Víctor.
0: Muy buenas tardes, hasta mañana.
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3: Buenas noches. Estas son las noticias más importantes de hoy. Da juez libertad provisional a Gilda Lozoya. Deja 4 heridos, explosión de pipa en la Iguala, Cuernavaca. Proclama Perú a Fujimori como su nueva presidenta. Y Alemania indaga sobre formación de soldados rusos en China. Una juez federal concedió la libertad provisional a Gilda Susana Lozoya Austin al considerar que la Fiscalía General de la República no acreditó el riesgo de fuga. Apenas el miércoles 2 de julio, agentes federales le ejecutaron una orden de aprehensión en las inmediaciones del Aeropuerto Internacional de la Ciudad de México por el delito de lavado de dinero, luego de estar evadida de la justicia durante 7 años. La presidenta de México, Claudia Sheinbaum, señaló que la detención de la hermana del exdirector de Pemex, Emilio Lozoya, no responde a un asunto político. La explosión de una pipa cargada con combustible sobre la carretera Iguala-Cuernavaca provocó el cierre total de la circulación en ambos sentidos y dejó un saldo preliminar de 4 personas lesionadas. El percance vial ocurrió alrededor de las 12.45 pm en los límites entre Guerrero y Morelos, lo que generó el despliegue de diversas corporaciones de emergencia de los 3 niveles de gobierno para contener el incendio y auxiliar a las víctimas. De acuerdo con las autoridades, no hubo daños mayores.
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3: El Jurado Nacional de Elecciones de Perú proclamó oficialmente este viernes, casi 4 semanas después de un reñido balotaje, a la derechista Keiko Fujimori como la nueva presidenta de Perú, quien asumirá a fines de julio un mandato de 5 años. En su 4º intento por encabezar el país minero, Fujimori ganó con el 50.13% de los votos la segunda ronda electoral el 7 de junio, según la oficina electoral, con una diferencia de 49.641 votos frente a su rival, el izquierdista Roberto Sánchez. El embajador chino en Alemania fue citado el jueves al Ministerio de Asuntos Exteriores para mantener una conversación urgente en relación con las muy preocupantes informaciones que afirman que soldados rusos están siendo entrenados en China. En ese sentido, el apoyo decisivo y creciente de China a la brutal guerra de agresión de Rusia afecta directamente a nuestra seguridad, señaló el ministerio AFE. Hasta aquí la información. Gracias. Más noticias en breve. Jessica de Loera, BI Noticias.
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4: Argentina sufre, pero está en octavos. En actividad de los 16avos de final de la Copa Mundial de la FIFA 2026, la selección de Argentina derrotó 3-2 a Cabo Verde. Esto con goles de Lionel Messi, Lisandro Martínez y Diney Borges. Por parte de Cabo Verde, los que descontaron fueron Deroy Duarte y Sidney López Cabral. Con este resultado, la selección de Argentina avanza a octavos de final, donde enfrentarán al conjunto de Egipto. En más actividad de la Copa Mundial de Fútbol 2026, Egipto derrotó en tanda de penales 4-2 a Australia. Mientras que en este momento se lleva a cabo el último compromiso, en el cual la selección de Colombia enfrenta a Ghana. Emiliano Jiménez, BI Noticias.
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0: ¿Qué tal? Bienvenidos a Más Allá de la Noticia. El tema de hoy, los partidos ante la propaganda adelantada. Nos encontramos a 11 meses de celebrar el próximo proceso electoral y conforme pasa el tiempo, las fichas de cada partido se van alineando a las órdenes de sus dirigencias para convertirse en los siguientes candidatos. En el caso de Morena, ya se dio luz verde a los coordinadores de la transformación para que salgan a las calles a informar sobre los avances de la 4T. Y en el PAN están a semanas de presentar a sus coordinadores de la defensa, quienes tendrán la tarea de hablar por la patria, la familia y la libertad. Movimiento Ciudadano ha sido más cauteloso a nivel nacional y hasta el momento no ha anunciado una estrategia clara referente al 2027. Sin embargo, eso no ha limitado a algunos de sus militantes para externar su interés por participar o bien por destapar a sus compañeros. Pero estamos ante el arranque de la propaganda electoral. ¿Qué partidos están más adelantados en este proceso y cómo responderán las agrupaciones políticas ante las actividades de sus contrincantes? Son los temas que ponemos sobre la mesa aquí en Más Allá de la Noticia.
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2: De cara al proceso electoral que arranca este año, los partidos políticos mexicanos se encaminan a perfilar las candidaturas que los representarán en 2027. Si bien no pueden llamar a sus cuadros como candidatos oficiales, en Morena ya se tienen a 277 coordinadores estatales en defensa de la transformación y la soberanía nacional en las 17 entidades donde se renovará la gubernatura. Por su parte, el Partido Acción Nacional anunció desde marzo la forma en que se llevaría a cabo el proceso interno para la selección de sus candidatos, quienes de momento serán considerados como los defensores de la patria, la familia y la libertad. Estas y otras actividades han sido cuestionadas por ciudadanos, autoridades electorales e incluso por los propios partidos políticos, especialmente ante el riesgo de que se caigan actos anticipados de campaña. De acuerdo con el Instituto Nacional Electoral, durante la primera semana de septiembre se declarará el inicio de la preparación rumbo a las elecciones de 2027. Un mes después, se determinarán los topes de gastos de precampañas y para enero del próximo año, los partidos deberán presentar sus plataformas electorales con los precandidatos ya seleccionados. Finalmente, en abril, se realizará el registro de las candidaturas oficiales y, por ende, el inicio de campañas que concluirán el 2 de junio siguiente.
0: ¿Qué tal? Bienvenidos a esta mesa de opinión y de análisis. Con el gusto de siempre les saluda Rocío Gutiérrez, quien estará a lo largo de estos minutos ya en compañía de los representantes más jóvenes también de los diferentes partidos políticos o los partidos políticos más importantes para abordar este tema. Están adelantadísimos y esto no lo podemos decir de ahora, ni siquiera cuando han anunciado que van a tener en las calles a sus coordinadores, porque tiene ya de hecho varios meses atrás que comenzaron a destaparse, comenzaron a publicarse en portadas de revistas, comenzamos a ver en espectaculares, las paredes de Aguascalientes parece que ya están también en campaña, estamos viéndolos en prácticamente todo, y si sale una frase del mundial que dice y si sí, todos los posibles candidatos ya están, y si sí lo logramos, y si sí cambiamos la gente de Aguascalientes, la vida de la gente de Aguascalientes, es decir, están metidazos en campaña con cada situación coyuntural que puedan encontrar. Y el tema es, no hay ninguna violación, no pasa nada. Bueno, hay algunos que incluso han comenzado a volantear, están en el toca-toca, ya están ofreciendo, presentando iniciativas. El PAN hace unos días ya presentó un librito de sus 111 iniciativas, me parece, ya nos dirán aquí de qué se trata. En Morena, pues tienen ya todo esto de los coordinadores de la... ¿Cómo se llaman, Chava?
3: Coordinadores de defensa de la transformación y la soberanía.
0: Ah, bueno, y en el PAN, por la patria, la familia y la libertad, en el PRI también ya tienen los suyos. Ese es un toca-toca, básicamente. Entonces, ¿hacia dónde vamos a ir? ¿Están de acuerdo en que esto ocurra? Ya se tiene que legalizar la campaña permanente. ¿Qué dicen los más jóvenes en los partidos? Justo para hablar del tema, quiero dar la bienvenida. Nos acompaña el día de hoy César Palma, regidor de Rincón de Romos, delegado estatal de Jóvenes en Movimiento, de Movimiento Ciudadano. Bienvenido siempre.
4: Muchas gracias. Aquí listos para el debate.
0: Gracias por acompañarnos. Nos acompaña también vía Zoom, desde Ciudad de México, Salvador Ramírez, representante de los Jóvenes en Morena. Bienvenido siempre, Chava. Buenos días.
5: Buenos días, Rocío. Un gusto saludarte a ti, al mejor auditorio que hay en Aguascalientes, que es el de la BI, y también saludo con gusto al representante del Movimiento Ciudadano, a César.
0: Y bueno, decir que ya está por llegar a este estudio Gustavo Martínez, quien es secretario estatal de Acción Juvenil en Aguascalientes, que es representante del PAN. A ver, ¿cuál es el tema, sobre todo en Morena, Chava, que creo que han sido los primeros desde las pasadas elecciones? Pues prácticamente se institucionalizó el tema de las corcholatas. Y ahora no pasó nada, ahora ya lo están haciendo nuevamente para las siguientes elecciones y los partidos, decían ustedes, el PRI y el PAN, pues ya hasta copiaron esa estrategia sabiendo que no pasa nada. ¿Por qué?
5: Rocío, a ver, una cosa es nuestro proceso interno, que nuestro proceso interno desde hace muchos años sí nombra a coordinadores de la defensa, o sea, no es una figura que se haya inventado en este proceso electoral ni tampoco en el pasado, es una figura con la cual ya se ha venido trabajando y que es una figura además estatutaria. Pero hay que decirlo, Rocío, Aguascalientes está tapizado de publicidad de Acción Nacional. O sea, está lleno Aguascalientes de la basura del Partido Acción Nacional por todos lados. Son espectaculares, son revistas, son primeras planas de periódico, obviamente pagadas, porque nadie se va a creer que la primera plana de cierto periódico que circula en Aguascalientes le resultó periodísticamente relevante poner que cierto candidato o aspirante, hombre o mujer, quiere ser presidente municipal. Está llenas las primeras planas de cierto periódico en Aguascalientes, del cual no voy a decir el nombre, prácticamente cada semana con personas diferentes. Quiero ser presidente municipal, quiero ser presidenta municipal, y una cara y una foto hermosa de cierta persona. Qué raro, ¿no? Qué rara forma de hacer periodismo. Nunca he visto que en Radio BI o que en el Departamento de Noticias de BI Noticias hagan ese tipo de notas. No me parece periodismo, me parece más bien una agencia de publicidad. Pero bueno, hablando de publicidad, estamos inundados de publicidad, y la verdad es que si hablamos de proporción de la publicidad que está circulando de Acción Nacional con respecto a la de Morena, es una proporción de 99-1, o sea, es increíble la manera en la cual Acción Nacional tiene tapizada la ciudad y prácticamente el Instituto Estatal Electoral no hace absolutamente nada. Tenemos un árbitro electoral totalmente acéfalo, que no ha emitido prácticamente ninguna opinión al respecto, no han emitido algún apercibimiento, no han hecho absolutamente nada, porque vamos diciendo, tenemos un Instituto Estatal Electoral en Aguascalientes, sospechosamente desde hace muchos años, muy cercano a Acción Nacional, y que a algunos sí le aplica la ley y a otros no, con algunos sí asisten sus observadores o sus actuarios y a otros no. En fin, refiriéndonos en específico al proceso de Morena, lo que vemos en Morena es que se están eligiendo coordinadores, pero de hecho Morena puso como reglas en estos primeros acercamientos, estos primeros nombramientos de sus coordinadores, la publicidad, el tema de la publicidad. Hay reglas muy claras sobre la prohibición de espectaculares, de campañas ostentosas, de gasto propagandístico, no contratar propaganda ni promoverse en medios como parte de proceso interno, prohibidísimo usar presupuesto público, programas sociales, y de hecho, quien tuviera o quien quisiera hacer algo se tiene que separar ya de su cargo público, sea diputado, regidor, gobierno federal o cualquier otro orden de gobierno. En Acción Nacional no tienen esas reglas. En Acción Nacional no solo tienen tapizada la ciudad con publicidad política, sino que además posiblemente lo estén haciendo con recursos públicos, porque esa gente no se ha separado de sus cargos. Entonces, hay cosas que sí nos diferencian. Lo que yo siempre les dije, y se los dije desde la otra vez, en lugar de estar gastando en tanta basura electoral, es increíble, Rocío. No falta, estamos a un año todavía de las elecciones, y esta gente que tiene tapizada la ciudad con su cara, que por cierto no es gente, con todo respeto, pero tampoco es gente como que muy bonita, y dígase de todo, o sea, dígase hombre, o sea, no es gente como que uno diga, wow, me gusta verlo todos los días en ese espectacular cuando salgo a trabajar en la mañana, la verdad es que no. Tienen haciéndolo hace 6 meses, o sea, empezaron hace 1.5 o 2 años con esa publicidad. En fin, Rocío, lo que estamos viendo en Aguascalientes es un circo, esa es la palabra, un circo político.
0: Pero si reconoces entonces que cuando les están pidiendo que pidan una licencia es porque ellos son quienes aspiran, es decir, es como avalar un poco las precandidaturas, ¿no?
5: No entiendo bien esa pregunta.
0: Mira, están todos los de Morena, dices, ya pidiendo licencia porque son aspirantes. Sí. Si quieren aspirar a algo, tienen que pedir licencia. Entonces, quienes están ya como coordinadores son quienes son aspirantes. O sea, estamos hablando como si fueran precandidatos, avalados también por el partido.
5: O sea, Puede ser que ellos tengan una aspiración, pero por lo pronto ellos están notando para ser coordinadores. Y entre medio, en ese proceso, está prohibida la propaganda. Solo pueden ser coordinadores y solo pueden ser asambleas al interior del partido. Obviamente con gente que simpatiza y con la militancia, pero no afuera, como lo está haciendo.
0: Lo están haciendo todos, ¿no? También están en el toca-toca y de hecho lo han reconocido algunos aspirantes que vienen aquí o que han estado en entrevistas. Están en los toca-toca porque están llevando como información, dicen, pero eso para mí también es una campaña. Es decir, lo están haciendo todos los partidos políticos, pero como lo mencionas, algunos con más recursos que otros.
5: Hay diferenciaciones,
0: Rocío. Sí, por eso, o sea los recursos. Se ven los recursos.
5: O sea, ¿qué diferenciaciones? ¿Cuánto se está gastando Acción Nacional en publicidad en espectaculares? Tú y yo sabemos que el espectacular está en aproximadamente 60 o 70 mil pesos mensuales. Hay gente que tiene pagando espectaculares de hace un año y medio, hagamos de la cuenta. ¿De dónde están sacando tanto dinero los panistas para pagar tanta publicidad? ¿Dónde está ese dinero? ¿Quién se los da? ¿Quién los patrocina? Hay que investigar también a los empresarios de los espectaculares, porque sé, Rocío, que en Aguascalientes hay un político muy metido en el tema de los espectaculares.
0: A ver, Chava, hago una breve pausa.
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1: 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En Radio BI son las 3 con 15 minutos. 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

0: Bien, continuamos con más de esta mesa de opinión y de análisis. Hoy nos acompañan los representantes de los diferentes partidos políticos. Gustavo Martínez, de la Acción Nacional, César Palma, de Movimiento Ciudadano, y Vía Zoom desde Ciudad de México, Salvador Ramírez, de Morena. Con lo que mencionaba Chava hace unos momentos, Gustavo, el PAN tapizando Aguascalientes. ¿Qué dices?
1: Claro que sí, Rocío. Bueno, primero que nada, saludarte con muchísimo gusto, saludar a los jóvenes de Aguascalientes y desde luego aquí a mis compañeros en esta mesa, que yo creo que es la más relevante e importante aquí en Aguascalientes. Y bueno, a ver, coincido parcialmente con Chava. Yo creo que la ley debería ser mucho más clara en cuanto a estos límites, en cuanto a estos parámetros. Lo he dicho en ocasiones anteriores, para que el político pueda hacer política, ¿no? Creo que hoy por hoy el límite o la línea entre informar, como bien comentabas, entre rendir un informe y entre hacer propaganda política de cierto liderazgo, de cierto cuadro, pues es muy delgada, ¿no? Y hay veces en las que la ciudadanía pues ya no alcanza a distinguir cuál es cuál, ¿no? Ahora, estas restricciones, hay que recordarlo, nacen de la reforma política posterior a la elección del 2006, la cual, por cierto, se conmemora en estos días, se cumplen 20 años de aquella elección donde ganó
2: el robo electoral,
1: el presidente Felipe Calderón, donde, bueno,
2: el fraude.
1: No supieron reconocer la derrota como nosotros en otras ocasiones hemos sabido hacerlo. Y estas restricciones que le impiden al político hacer política vienen de este proceso electoral en donde la izquierda resentida, al no saber aceptar la derrota, pues entra en un proceso de reforma de la ley electoral en la que prácticamente a los políticos se nos impide hacer política, más allá de los 30, 45, 90 días que dura una elección, ya sea local o federal. Ahora, en torno a las acusaciones que hace Chava, yo creo que, pues como bien dice la presidenta, ¿no? La presidenta Claudia Sheinbaum, si tienen las pruebas, si tienen los recursos, pues metan su denuncia. No metan su denuncia. Yo creo que el Instituto Estatal Electoral ha sido muy claro, se ha pronunciado ya en varias ocasiones. Y bueno, pues a ver, no se está llamando expresamente.
0: Pero sus estatutos no dicen algo sobre tener un freno frente a esto, al menos que la ciudadanía. Digo, porque además también no están poniendo atención en el hartazgo de la ciudadanía. Si de por sí son cansadas las campañas, tener más de un año prácticamente en campaña, claro, viendo políticos por todos lados, no es del todo beneficioso.
1: Considero importante puntualizar eso que te comentaba, Rocío. No se está haciendo un llamado al voto, desde luego, no estamos incurriendo en ningún acto anticipado de campaña o de intención de llamar a la gente a que vote por nuestro proyecto político. Y pues bueno, creo que se ha conjugado con una cercanía a la ciudadanía. Mencionabas el tema de los tocatocas. Yo considero que como políticos, como servidores públicos incluso, nuestra responsabilidad es tocar la puerta del ciudadano, no solo los 30 días que dura la campaña, sino estar permanentemente poniéndonos a disposición de la ciudadanía.
0: ¿Pero lo están haciendo por eso? Están haciendo apenas ahora que ya se viene la campaña.
1: Yo en lo personal, yo llevo más o menos un año en la Secretaría Estatal de Acción Juvenil y yo salgo por lo menos 3 veces a la semana con mi equipo de trabajo a determinadas áreas de la ciudad. Número uno, a buscar jóvenes que estén interesados en participar en el ala joven del Partido Acción Nacional. Y número dos, a ponernos a disposición y a la orden de la ciudadanía. Es una queja que siempre nos hacen, no me van a dejar mentir, César y Chava, solo vienen en campaña y solo vienen a buscar el voto.
0: A ver, y dejemos entonces que la ciudadanía nos diga, fuera de estos últimos meses, ¿habían acudido a su casa a tocarle los políticos y ver qué necesitaban, qué no, cómo están, a hablar incluso de las acciones de sus partidos políticos? Creo que lo más importante es lo que diga la gente al final, si ellos observaban o no esto. Movimiento Ciudadano, ¿qué está haciendo? Hay también hasta una parte como de se les están adelantando y todavía no se ve bien definido siquiera quiénes van a ser los candidatos, al menos en lo local.
3: Sí, Rocío, pues justamente lo que nosotros hemos hecho desde las elecciones de 2024 es respetar enérgicamente el tema de los tiempos electorales. Nunca anunciamos precandidatos, como tú lo dices, que para mí no existe ese tema, sino que más bien decirlo tal cual, ¿no? Son actos anticipados de campaña. Lo hicieron con las corcholatas, lo hicieron con hoy la presidenta Claudia Sheinbaum, que incluso nuestro coordinador nacional y candidato al 2024, Jorge Álvarez Máynez, lo denunció muchas veces, tanto la candidata Xóchitl Gálvez como la candidata Claudia se adelantaron muchísimo, y es una práctica que no ha dejado de hacerse, y no solo aquí en Aguascalientes, sino en todo el país por parte de Morena y por parte del PAN, y que por eso yo lo he dicho muchas veces que para mí es lo mismo. ¿Por qué? Porque tienen las mismas viejas prácticas. Yo estoy de acuerdo contigo, creo que lo que importa aquí son lo que dice la ciudadanía, y por eso yo observo tres dimensiones. Más allá de debatir quién empezó con las precampañas, y más allá de debatir si el PAN tiene 99-1 el tema publicitario, yo creo que hay que hablar de tres dimensiones: una que es legal, una que es ética y una que es política. La legal es que tienen razón, si hay vacíos legales, si no queda muy claro cuál es la ruta y qué sí se declara como precampaña y qué no. Digo, actos anticipados de campaña, perdón, porque la figura de precampaña existe y es legal, y es totalmente el derecho de los ciudadanos que van a participar, sumarse a

0: tiempo. Y la ética. ¿Por qué la ética? Porque ¿qué esperamos de alguien que se está aprovechando de esas lagunas legales? ¿Para qué? Para que se aprovechen y no cumplan.
1: A ver, hacemos una breve pausa y ya volvemos.
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4: Los nutriólogos son especialistas en salud dedicados a orientar, educar, prevenir y tratar los problemas de nutrición, realizando un plan de alimentación de forma individual. La anorexia, bulimia, desnutrición, obesidad, diabetes, hipertensión, gota, insuficiencia renal, hiperlipidemia y la pancreatitis son solo algunas de las enfermedades que los nutriólogos nos ayudan a tratar. Es decir, que esta terapia nutricional no solo ayuda a alguien a bajar de peso o subir de peso, también con una dieta adecuada se puede disminuir niveles de colesterol, triglicéridos, ácido úrico, controlar la diabetes, la hipertensión y cuidar sus riñones. Visite a su nutriólogo o nutrióloga y manténgase sano. 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
5: Las moscas. A pesar de su tamaño diminuto, son criaturas asombrosamente fascinantes, con una serie de habilidades únicas. Las moscas pueden percibir movimientos rápidos y cambios en la luz con una precisión sorprendente, lo que les permite reaccionar rápidamente para evitar peligros o cazar presas. Su capacidad de vuelo ágil y maniobrable les permite realizar movimientos increíblemente rápidos y precisos en el aire. Las moscas son reconocidas por su asombrosa capacidad de reproducción, con algunas especies capaces de poner cientos de huevos en una sola vez. Aunque a menudo las moscas son vistas como una molestia debido a su presencia en entornos urbanos y su papel en la transmisión de enfermedades, también desempeñan un papel importante en el ecosistema. Como descomponedores, ayudando a descomponer materia orgánica y mantener el equilibrio en los ecosistemas naturales.
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0: que salgan todos a la hora que quieran después de que se acaban las elecciones y pues sea una, ahora sí que una campaña permanente, Chava.
1: No, a ver, creo que ese no es el tema. No, no, no. Bueno, yo considero, Rocío, tú dispones de los temas. Yo creo que lo que deberíamos enfocarnos ahorita, yo pudiera coincidir con algo con Gustavo en el hecho de la política, flexibilizarla, pero bueno, en eso entraría también en qué etapa o en qué edad está nuestra democracia, si ya es madura, como para que gobernantes, funcionarios hagan campañas abiertamente, pero lo importante es acotarnos ahorita a la ley y por ley está prohibido. Aquí hay que acotarnos también a la realidad de que Aguascalientes está tapizado de publicidad de Acción Nacional. Fíjate, primero, decía Gustavo, que presenten sus denuncias con ese desparpajo y con esa prepotencia, decía Gustavo Martínez, el representante de Acción Nacional, jajaja, que presenten sus denuncias si por algo quieren denunciarnos. O sea, piensan que la gente es tonta, pero las denuncias ya se presentaron. De hecho,
2: la Claudia Sheinbaum piensa que la gente es tonta y se burla de ellos.
1: Ya presentó múltiples denuncias. Mira, Rocío, estuvimos haciendo las cuentas. Se han contabilizado alrededor de 300 espectaculares de Acción Nacional. Muchos de ellos se quedan por más de un mes. Supongamos que nada más se quedan un mes. Son 15 millones de pesos mensuales. Pero bueno, dejémoslo nada más en un mes, insisto, porque también luego de repente amanece fulanito de tal que ni en su casa lo conocen y dicen, pues bueno, me dan ganas de poner un espectacular porque a lo mejor con eso me cuelo a una negociación. Porque también, Rocío, muchas veces ni siquiera lo hacen para que la gente los conoce. Saben que la gente ni los topa y ni los va a topar en un buen rato. Pero ¿por qué cuelgan espectaculares? Para decir, hey, mire, usted que toma las decisiones del partido, acá estoy, le estoy invirtiendo para que me incluyan las mesas de negociaciones. Voy a decir que quiero ser presidente municipal, pero realmente lo único que quiero es que me dé una regiduría. Así lo hacen también, Rocío, hay que decirlo. Pero mira, 15 millones de pesos, Rocío, ¿qué se pudiera hacer con 15 millones de pesos? Se pudieran comprar 7,500 bicicletas para el municipio de Aguascalientes, de esas con las cuales nosotros podemos llegar nada más con una aplicación como la Ecobici en la Ciudad de México. Un QR, llegas, agarras tu bicicleta, te vas a otra parte de la ciudad y la vuelves a parar en otra estación de bicicletas. Algo que creo que se podría hacer. Si yo pudiera, lo haría. Otra, ¿qué se puede hacer con esos 15 millones de pesos, Rocío? 150 baños de estos públicos que hay en las ciudades de primer mundo, que si vas que a París, si vas a Madrid, en China, acabo de estar en China, hay muchos de estos baños. Baños robóticos públicos, tecnológicos, inteligentes. Entras en la calle, se abre una puerta, entras al baño, puedes tomar agua, te puedes lavar las manos, puedes hacer tus necesidades, pagas una cosita, nada, prácticamente nada, pagas 50 centavos, pagas un peso, podamos poner 150 de esos baños. ¿Por qué no estamos haciendo eso, Rocío? ¿Por qué los políticos de Acción Nacional en Aguascalientes están gastando tanto dinero en publicidad? ¿Por qué no podemos gastar? Hey, y eso nada más los espectaculares, Rocío, porque la gente que ve las redes sociales y que sigue a estas páginas de noticias, hay unas muy serias y también se vale que las páginas serias publiquen boletines, que de repente las oficinas de prensa de los políticos les mandan boletines, pero hay unas páginas, unas paginillas que se dedican nada más a subir boletines y que, por cierto, nos hemos enterado que
2: tienen también se promociona mucho en esas páginas,
1: que tienen contratos millonarios con gobiernos de Aguascalientes y son paginillas que nomás se dedican a poner boletines y ahí ves a los políticos diario pagando, comprando un boletín, comprando espacios, págame, su di que ahora visité a doña Chanchita y le regalé una silla de ruedas, públicame el boletín, y eso todavía lo pautan. Es increíble el dinero que se está desperdiciando, Rocío. Podríamos tener una ciudad de primer mundo, un Aguascalientes de primer mundo, como las capitales europeas, como las capitales en países desarrollados, pero nos negamos, tenemos una resistencia, prefieren los políticos estar gastando en idioteces que invertir en bicicletas, en agua, en bacheo, en otras cosas que sí necesita la ciudad, Rocío, que lo hemos venido diciendo. Era una ciudad preciosa, pero está cada vez peor la ciudad de Aguascalientes, está cada vez peor. ¿Por qué no se ponen a plantar árboles? No hay árboles en toda la ciudad. ¿Por qué no se ponen a plantar árboles mejor?
0: A ver, hago una breve pausa y regreso contigo, Gustavo, que sé gracias, que tienes levantada la mano y ya volvemos.
3: 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La

0: Imaginación. La imaginación es como un lienzo en blanco que permite a la mente crear mundos enteros, inventar historias fascinantes y dar vida a personajes increíbles. Es un recurso ilimitado que nos lleva más allá de los límites de la realidad, permitiéndonos explorar lo desconocido y experimentar emociones intensas sin restricciones. Desde la niñez, cuando construimos castillos en el aire y damos vida a nuestros juguetes con imaginación desbordante, hasta la edad adulta, donde alimenta la creatividad en todas las áreas de la vida. 5, 4, 3, 2, 1. La imaginación es un poderoso motor de innovación y descubrimiento. Nos permite no solo soñar con lo imposible, sino también transformarlo en realidad. A través del arte, la ciencia, la literatura y la tecnología. Demostrando que el verdadero límite de la imaginación es nuestra propia capacidad para creer en lo extraordinario.
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2: La bronquitis aguda es la inflamación repentina de los bronquios. Estos son los tubos que llevan el aire hacia los pulmones. Puede presentarse con tos persistente, dolor de pecho, falta de aire y silbidos al respirar, además de fiebre y malestar general. El tratamiento es a base de reposo, evitando bebidas frías y cambios bruscos de temperatura. También se indican antibióticos, analgésicos y nebulizaciones, que es un vapor frío que lleva medicamentos directamente a las vías respiratorias para desinflamarlas, calmar la tos y abrir los bronquios. Evite complicaciones tratándose a tiempo y el primer síntoma, consulte a su médico. 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
1: 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En Radio BI son las 3 con 36 minutos. 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
0: Las abejas. Las abejas son insectos voladores conocidos por su importancia en la polinización de las plantas y la producción de miel. Ellas son pieza clave en el complejo engranaje de la naturaleza. Su función principal en la polinización es esencial para la reproducción de muchas plantas, incluyendo aquellas que producen frutas, verduras y semillas. Se estima que alrededor del 75% de los cultivos alimentarios del mundo dependen en cierta medida de la polinización de las abejas. Además de su contribución a la seguridad alimentaria, las abejas también son indispensables para mantener la biodiversidad y el equilibrio de los ecosistemas naturales, ya que su incansable labor de recolección de néctar y polen no solo sostiene la vida de numerosas especies de plantas, sino que también proporciona alimento para otros animales, como pájaros e insectos. Sin embargo, las poblaciones de abejas están disminuyendo alarmantemente debido a amenazas como el uso indiscriminado de pesticidas, la pérdida de hábitat y el cambio climático. Por lo tanto, proteger a las abejas y su hábitat es fundamental, no solo para nuestra seguridad alimentaria, sino también para preservar la biodiversidad y el equilibrio de nuestros ecosistemas en nuestro planeta.
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0: Bien, continuamos con más de esta mesa de opinión y de análisis. El tema que estamos abordando, los partidos ante la propaganda adelantada. En esta mesa nos acompañan tres representantes de los diferentes partidos políticos, jóvenes del PAN, Gustavo Martínez, de Movimiento Ciudadano, César Palma, y de Morena, vía Zoom, desde Ciudad de México, Salvador Ramírez. Gustavo, ibas a responderle a Chava, adelante.
1: Gracias, Rocío. Híjole, es que ya no sé si me da más pena o risa. A ver, vamos empezando por partes. Número uno, Chava está diciendo mentiras. ¿Por qué? Porque en Aguascalientes existen únicamente 189 espectaculares y 400 anuncios publicitarios.
2: ¿Según quién? Sabes mucho,
1: ¿según
2: eh?
1: ¿Quién? Según la, según la Secretaría de Desarrollo Urbano de aquí del municipio de Aguascalientes, ¿no? En primer punto. Entonces, aquí no vengan a mentirle a la gente. Entonces, primer punto. Ahora, híjole, fuera máscaras, Chava. A ver, puntualicemos en algo. Tú mencionas el costo de los espectaculares más o menos en 15 millones de pesos y lo que se pudiera hacer a nivel social con eso. Yo te pregunto, ¿qué se pudiera hacer con los 10 millones de pesos que le cuestan mensualmente las caravanas de la salud a la senadora Andrea Chávez, que por cierto son ilegales y confesó un delito en rueda de prensa en el estado de Chihuahua?
2: A ver, eso ya explico y pregúntale a ella. Tengo que responder como una senadora de Chihuahua.
1: Ok, a ver, tú eres un representante de un partido. Yo te estoy hablando de tu partido, ¿no? En ese sentido. Ahora, dos. Híjole, a ustedes les pegó una exhibidota monumental un miembro de su propio partido que se llama Félix Salgado Macedonio, que les metió un autogol impresionante. Llega este señor, que es papá de la gobernadora de Guerrero, se quiere registrar a la Coordinación de Defensa de la Cuarta Transformación. La presidenta le dice, no, usted no puede por la reforma de nepotismo. Y él muy astutamente dice, pero es que yo no quiero ser candidato, yo quiero ser coordinador de la defensa de la Cuarta Transformación. Y entonces los mete en un bucle impresionante, en donde ya no supieron ni a dónde hacerse y pues deja en ridículo al partido en el poder, ¿no? Entonces, fuera máscaras, fuera máscaras, Chava.
0: A ver, entonces, los coordinadores de Morena y los coordinadores del PAN son exactamente precandidatos.
1: Bueno, a ver,
0: precandidatos.
1: Yo te voy a decir algo, Rocío, y creo que es la principal cuestión que nos diferencia, y lo dijo muy claramente la presidenta de la Cámara de Diputados, Kenia López Rabadán. Estas personas ya registraron hace dos semanas en el World Trade Center a 200 coordinadores, a 200 precandidatos. Y ella fue muy clara. Nosotros vamos a empezar en septiembre. ¿Cuándo crees, Chava, que inicia el proceso electoral de manera formal? En septiembre,
2: oye,
1: Rocío. En septiembre inicia el proceso electoral. Estamos siendo respetuosos. No sean hipócritas, Chava. No sean hipócritas. ¿Cómo tienen Culiacán? ¿Cómo tienen Sinaloa? Sea por Dios. Y vienes a hablarnos de cómo está Aguascalientes, siendo una de las mejores ciudades para vivir en este país. No sean cínicos.
2: A ver, Gustavo, a ver, para empezar, siempre he dicho, Aguascalientes es un lugar hermoso para vivir, pero Aguascalientes, yo siempre he dicho, hay que comparar a los lugares consigo mismos con el paso del tiempo. ¿Cómo está la ciudad de Aguascalientes ahora y cómo estaba hace 10 años? Ha venido en decadencia, pregúntele a quien le preguntes. Hay menos agua, menos calidad en los servicios públicos, la ciudad llena de baches, cada vez hay menos árboles, los índices delictivos han aumentado. Pero bueno, acotémonos a Aguascalientes. Gustavo, ¿por qué tu candidata, la que actualmente es diputada federal, ¿por qué llenó la ciudad de bardas con pinturas de caricaturas de ellas en las que dice, es Moni, sabe? ¿Por qué? ¿Qué significa eso? Yo sigo sin entender qué significa eso, Gustavo. ¿Nos puedes explicar?
1: A ver, primero que nada, Chava, no le saques a los contrastes. Juega tus cartas en la mesa.
2: Pero si ese es el tema del debate.
1: Juega tus cartas. No te concentres en Aguascalientes en el sentido...
0: No, yo sí hay que concentrarnos.
1: En el sentido de no contrastar con otras ciudades donde ustedes sí gobiernan. Ahora, desconozco de qué bardas me estés hablando, seguramente estarán por ahí en la ciudad, pero no es una cuestión que afecte directamente a la ciudadanía como lo que ustedes sí están haciendo. Te puse un ejemplo muy claro.
2: Andrea Chávez,
1: Chihuahua, no solo está cayendo en una ilegalidad, lucra con la necesidad de la gente, con la necesidad de atención médica, y ustedes lucran con eso. Entonces, no me pongas ese tema sobre la mesa.
0: A ver, César, adelante.
3: He dicho una y otra vez que siempre se legitiman sus malas acciones una y otra vez. Y estaba mencionando hace rato que qué vergüenza. Y Gustavo decía hace rato, es que ya no sé si me da pena o risa lo que dice Chava. Yo creo que pena le debería de dar decir lo que está diciendo. O sea, estás declarando decir que no sales a la calle a territorio porque no has visto las bardas y toda no la publicidad tapizada en Aguascalientes, en todos los municipios.
1: He visto los de...
3: Que si tú vienes de Cosío a la capital por la 45, llegas a ver... bardas de todos los partidos, de todos los políticos, de Max, de lonas de Max Ramírez, lonas de, digo, bardas de Leo, bardas de Moni, bardas de Almaíla, bardas de todos los panistas que hay.
2: Aquí está la barda, miren, las que
3: dices que no afecta a la ciudadanía, y yo creo que esto es lo que más afecta.
1: Claro, ese es un mural, ese es un mural que hicimos en colaboración con unos jóvenes del Distrito 2 Federal, claro.
3: Lo que más afecta a la ciudadanía.
2: Varios, no es el único, hicieron varios. ¿Por qué hicieron tanto?
3: Todo ese financiamiento de los millones que
2: acabo de decir una mentira. Solo que acaba de decir una mentira. Esta barda está pintada en la colonia Martínez Domínguez. Ese no es el Distrito Federal 12, es el Distrito Federal 3. Gustavo.
1: Ok, a ver, te voy a decir algo. Y también César está cayendo en una incoherencia. La nueva coordinadora del Movimiento Ciudadano aquí en Aguascalientes, Luz Camila, buena amiga, eso no lo quita. Pero ella ya destapó a Nayeli Muñoz. Y a Nayeli Muñoz también se encargó de tapizar buena parte de la ciudad con espectaculares en su momento. Y ya está destapada Nayeli, ¿eh?
2: A ver si está mal. Entonces estás aceptando, Gustavo, que está mal.
1: Bueno, no, yo no estoy diciendo eso. Yo simplemente estoy diciendo que no tienen cara para venir a decir que sus partidos o sus movimientos no lo están haciendo.
3: No,
1: hombre.
3: Claro que no. A ver, los medios de comunicación nos han preguntado que si tenemos perfiles, y lo que hemos respondido es que en Movimiento Ciudadano tenemos perfiles para competir. Y tú decías hace rato que esto no afecta a la ciudadanía, toda la publicidad, pero claro que sí afecta, porque hay que ver de dónde vienen los millones de recursos que se están gastando. Es financiamiento ilícito, Rocío. O sea, por más que un empresario lo haga, por más que un simpatizante lo haga, es recurso ilícito. ¿Por qué? Porque son compromisos a los que se obtienen cuando ganen algún puesto político para cumplir los intereses de los compadrazgos, cumplir los intereses de los empresarios, y eso es lo que más afecta a la ciudadanía hoy por hoy en Aguascalientes. No por nada estamos viendo cambios en la normativa, o que le están dando intereses a legislativas a asuntos que no son de importancia hoy por hoy. Tanto es así que le están quitando los derechos a los jóvenes. O sea, le quieren quitar sus licencias, César, de manejo a los chavos de 16
1: María,
3: años.
1: Walter en Jesús María hace lo mismo. Tenía tapizada la zona de Jesús María
2: Bro,
1: también con el tema de bardas, por Gustavo. Dios. Fuera máscaras, ya se los dije.
0: Adelante.
2: Yo nada más digo, es que no se dan cuenta Gustavo, y Gustavo lo tiene que darse cuenta. Gustavo, tú y yo somos cogeneracionales, más o menos tenemos la misma edad, somos de la misma generación, igual que César. ¿Cuándo vamos nosotros como jóvenes a competir con esta gente, claro, que se gasta $1,000,000 mensuales en espectaculares? ¿Cuándo, Gustavo? ¿Cuándo tú y yo vamos a poder colgar un espectacular durante tantos meses? Eso sí afecta, Gustavo. Nos afecta a nosotros políticamente primero. También afecta a la sociedad, porque ya les dije, esta gente que salen espectaculares no es gente, no son bonitos. A ver, es contaminación visual. ¿Por qué la gente tiene que estar viendo eso? O sea, por eso las agencias de marketing pagan a modelos, pagan a gente guapa para que salgan sus espectaculares. ¿Por qué tengo que estar 2 años viendo el espectacular de fulanito de tal? Por eso les digo, esos 15 millones al menos que se están gastando y que no sabemos de dónde vienen. ¿Por qué? ¿De dónde vienen 15 millones de pesos mensuales para pagar espectaculares? Eso solo, como decía César, eso huele, apesta a financiamiento ilícito.
0: A ver, hagamos una breve pausa y regresamos con más.
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4: 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En Radio BI son las 3:47 minutos. 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
6: ¿Ha notado alguna vez que es mucho más fácil manejar el estrés si alguna señal le advierte que está al llegar? Cuando sabemos que el futuro nos depara una experiencia difícil, algo inexplicable nos ayuda a prepararnos para la inminente dificultad. Movilizamos nuestros recursos para enfrentar el desafío que está por venir. Por eso les recomiendo a los padres que comiencen a hablarles a sus hijos sobre las alegrías e inquietudes de la pubertad mucho antes que estos lleguen a la adolescencia. Comience a enseñarles sobre la confianza en sí mismos desde que ellos están en la escuela primaria. Entonces, cuando estén en la etapa inmediatamente anterior a la pubertad, hágale saber que los años de la adolescencia vienen acompañados frecuentemente de un fuerte ataque en contra de la autoestima, durante el cual, aparentemente, todos los jóvenes creen que son feos, inútiles o poco inteligentes. Pero también debe explicarles que esta es una experiencia temporal. Durante este ocaso de la niñez también sería sabio hablarles del despertar sexual que está por ocurrirles, explicándoles cómo va a cambiar su cuerpo y cómo pueden usar esta nueva experiencia responsable y moralmente. Si nos lo proponemos, podremos hacer mucho para preparar a nuestros hijos para la crisis de la adolescencia. Les habla el Dr. Dobson.
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7: La onicomicosis es una infección en las uñas de pies o manos y es causada por un hongo. Se manifiesta con uñas gruesas de color oscuro o blanquecino, pérdida del brillo y que además de frágiles se hacen quebradizas o se despegan. Es común en personas diabéticas, también en quienes transpiran mucho o en aquellos que frecuentan lugares húmedos. Las cremas antihongos pueden controlar algunos casos, pero otros necesitarán tomar medicamento para eliminar este hongo. Sea paciente, ya que una uña del pie puede tardar hasta un año en volver a crecer. Visita a su médico para tratar este problema. Soy su amigo el Dr. Carlos Huerta, y ya sabe que a buenos cuidados, buena salud.
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0: Bien, continuamos con más de esta mesa de opinión y de análisis ya prácticamente en la recta final, los partidos ante la propaganda adelantada. Creo que aquí se ha coincidido entre los tres integrantes de los diferentes partidos políticos que la realidad es que sí hay mucha propaganda por todos lados desde hace mucho tiempo, que está costando mucho dinero y que no todos entonces tendrían las mismas posibilidades. Yo quiero saber si dentro de sus propios partidos hay, se está revisando, por ejemplo, esta cantidad de dinero que se está gastando y quién está financiando.
1: Bueno, por parte de Movimiento Ciudadano, nuestra coordinadora Luz Camila Guerra, que también acaba de asumir el cargo, estamos haciendo un estudio y preparando para hacer una denuncia formal en este sentido. Y justamente yo creo que pues va a ser una
0: que hablabas de Walter también está en todos los paraderos de camiones. Es concesionario,
1: no,
0: de hecho.
1: Pero Walter hoy por hoy no está.
2: Sí, es dueño de esa publicidad, Walter Schaffner.
1: Pero hoy por hoy no está en los parabuses, Walter en. Claro que
2: además,
1: en campaña
2: además,
1: en su momento
2: los vende a sus amigos panistas y los amigos panistas de Walter también empiezan a monopolizar en ciertas zonas de la ciudad dependiendo de su distrito, por ejemplo, contra quien yo competí en el 2024, el distrito 17, como es amigo de Walter, comienzan a tapizar también sus amigos del PAN en las paradas.
0: ¿Quién
2: de autobuses?
0: ¿Quién es Max Ramírez?
2: Sí, justo.
1: Walter es una gran persona, Walter, no manches.
0: No, dejemos de al lado porque hay muchas grandes
2: personas. Es buena onda.
1: Y yo creo que lo que nos tenemos que concentrar hoy por hoy es en los resultados de los gobiernos. O sea, hace rato me salió una historia que decía hace 3 años se inundó la ciudad, hoy se volvió a inundar. De hecho, ayer fuimos con Walter, ahorita que salió el tema, a apoyar a la gente que salió de sus viviendas afectadas. Y son temas que no se han querido solucionar, Rocío. Aquí en Aguascalientes no hay inversión en infraestructura, no hay inversión en los temas más prioritarios. Chava Ramírez tenía razón hace rato mencionar que Aguascalientes no ha tenido un avance significativo y eso se debe a los gobiernos del PAN. ¿Por qué? Porque se han llevado los recursos públicos a otros estados para financiar campañas.
3: A ver, yo quise hacer un contraste entre ciudades, entre estados al que Chava
1: y Movimiento Ciudadano ha respetado la ley en cada uno de los estados.
3: Chava le sacó
2: un contraste. Concéntrate en Aguascalientes, Chava.
3: Y te voy a decir algo y es bien sencillo. Tenemos los alcaldes mejor evaluados del país, no al interior del partido. En mediciones reales tenemos a los alcaldes mejores evaluados del país. Tenemos a la segunda mejor gobernadora a nivel nacional en número de aprobación, después nada más del gobernador de Coahuila, que tampoco es de ustedes. 3, tenemos una racha en la que la ciudadanía y la gente hidrocálida nos ha venido reiterando su confianza. ¿Tú crees que es porque están molestos, Chava? ¿Tú crees que es porque viven mal como en Zacatecas, como en Jalisco, en el caso del Movimiento Ciudadano? Es porque la gente de Aguascalientes vive bien. La gente de Aguascalientes
2: vivía, pero ya es tiempo de que se hagan las cosas mejor. Y ustedes ya tienen varios años.
3: Para la elección del 2027 todo apunta a que el escenario va a ser el mismo. ¿Por qué? Porque hemos estado
2: al tanto de las Sigan confiados.
3: Entonces, Chava, mientras la ciudadanía te esté contradiciendo, no me puedes venir a decir que en Aguascalientes se vive mal, porque la gente no les ha permitido a ustedes entrar aquí porque no quieren que vengan a arruinar Aguascalientes como han arruinado estados enteros del país.
1: Si vas al distrito 6, Gustavo.
3: A ver, perdón, César, pero yo trabajo con la diputada federal Moni Becerra en el distrito 2 federal, que es toda la zona oriente del estado, de la ciudad.
2: Puro dispendio, pura entrega de tinacos y electrodomésticos.
3: ¿Sabes qué? Y te voy a dar un punto de lo que decías hace rato en cuanto a la contaminación visual. Me da gusto que por fin Arturo Ávila se rindió en su ridícula cruzada por Aguascalientes.
2: Y por fin aceptó que se va a ir a contender
3: por la alcaldía Cuauhtémoc. A ver si allá lo quieren, porque aquí sacó cero votos, mi chava.
2: Nada más quiero decir algo para terminar. Yo convoco a todos los que están colocando espectaculares a que dejen de gastar en espectaculares y hagamos un plan, juntemos una lana y además un proyecto, un plan para construir una ciudad tecnológica en Aguascalientes. Construyamos como una, hagamos un proyecto, es que el Aguascalientes del 2050, con ese dinero que están gastando en tanta publicidad, pongamos bicicletas, pongamos baños tecnológicos y electrónicos públicos, pongamos agua, aliviemos los baches, hagamos una campaña masiva de reforestación, un buen de árboles, porque también hay que decirlo, necesitamos de estos millonarios de los espectaculares porque el municipio quebró sus finanzas. Acordémonos que Next Energy, 600 millones, luego fingieron que ya nos iban a regresar el dinero, no han regresado nada, en fin. Yo les propongo que nos unamos todos y podamos construir una muy bonita ciudad. Como dice Gustavo, yo no digo que Aguascalientes sea un mal lugar para vivir, pero se está convirtiendo muy rápidamente en un pésimo lugar para vivir y tenemos que rescatarlo antes de que sea demasiado tarde, Rocío.
0: Adelante.
3: Estoy muy de acuerdo. Ni siquiera vives aquí, Chava. ¿De qué hablas, güey?
1: Estoy de acuerdo, Chava.
2: ¿Qué dices? Sí, ¿Qué dices?
1: Esa propuesta es muy buena para mejorar Aguascalientes. Yo estoy dentro, pero también deberías de mandarle esa propuesta a cada uno de los que gobiernan Morena en los demás estados, dándole ese punto a favor a Gustavo.
2: Ah,
1: pero
2: no, te voy a decir algo, Rocío.
1: En Movimiento Ciudadano no tenemos que nombrar ni defensores de la 4T, ni no recuerdo cómo se llaman los cargos del PAN, porque es irrelevante el cargo.
3: Guarden este clip,
1: no. Pero los únicos defensores
2: del fascismo.
1: Hoy Anayeli Muñoz, nuestra diputada federal en el Congreso del Estado, cada vez que vienen a Aguascalientes reportando las injusticias que está haciendo el panismo aquí en Aguascalientes, nuestro regidor Walter haciéndole frente al tema y saliendo a las calles
3: en este clip
1: de Jesús María. Lo único que necesita Movimiento Ciudadano.
0: Y nos tenemos que despedir. Muchísimas gracias, César.
4: Gracias,
0: Gustavo.
4: A ti, Rocío. 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
5: El absceso anorrectal es la acumulación de pus en el área del ano y el recto. Es originada por una glándula obstruida o la infección de una fisura anal. La diabetes, los medicamentos que bajan las defensas y enfermedades que inflaman el intestino grueso son factores que predisponen a la formación de estos abscesos. Los síntomas son hinchazón alrededor del ano y un dolor pulsátil que aumenta al defecar. Puede haber estreñimiento, escurrimiento de pus, calentura y dolor de cuerpo. El problema no desaparece por sí solo. El mejor tratamiento es operar para drenar la pus, dar antibióticos y medicamentos que quiten el dolor. Mejor atiéndase a tiempo. Soy su amigo el doctor Carlos Huerta. Ya sabe que a buenos cuidados, buena salud.
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6: Hay un poema clásico de Eugene Field titulado Muchachito vestido de azul que mi padre me decía cuando yo era niño. Quizá el escuchar este poema les ofrezca un poco de consuelo a los padres que han perdido a un hijo recientemente o les recuerde cuán preciosas son las vidas de esos pequeños. Dice así: el perrito de juguete está cubierto de polvo, sin embargo firmemente aún sus patas lo sostienen. Y el soldado de juguete por la herrumbre está muy rojo y se enmohece el mosquete que con sus manos detiene. Hubo un tiempo cuando el perrito era lindo y nuevo, y el soldado muy garboso marchaba firme y muy recto. Y fue cuando tiernamente nuestro pequeño niño azul les guardó en el juguetero después de darles un beso. «No se vayan», dijo él, «aguarden mi regreso. Pórtense bien, no hagan ruido», les dijo tras un bostezo. Así se fue de puntillas hasta su cuna de cedro y soñó con sus juguetes que están en el juguetero. Los años que hay por delante son muchos y son muy largos, mas los amigos juguetes son fieles y son sinceros. Y al pasar los largos años se preguntan para sí, ¿qué habrá sido y dónde está nuestro pequeño niño azul que tan dulce y tiernamente los besó y los puso allí? Hay cosas que nadie nos puede quitar, como los recuerdos de los tiempos que pasamos junto a nuestros hijos. Les habla el Dr. Dobson.
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1: Muy buenas noches, bienvenidos a Panorama Global. Yo soy Chema León Lara y les saludo completamente en vivo a través de la multiplataforma de BEI Noticias. Les saludo especialmente a usted que me está escuchando en Radio BEI 88.7 de FM. Saludo a quien está en sintonía de BEI Televisión, Canal 102 en Yacable, 75 en Easy. Y sabe que esta misma transmisión nos la puede encontrar en nuestras redes sociales de BEI Noticias. Nos encuentran en las plataformas Facebook, YouTube y X. También saludo a quien está en radio por internet, quien está en nuestra app BEI Noticias y por supuesto en BEI Noticias. Hoy es viernes, hoy es 3 de julio del año 2026, son las 8 de la noche con 6 minutos. Bienvenidos a una emisión más de Panorama Global.
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0: Buenas noches. Hoy en las vísperas del 4 de julio nos encontramos ante un hito histórico, los 250 años de la Declaración de Independencia de los Estados Unidos de América. No se trata de celebrar un país de forma acrítica, sino de repasar con perspectiva histórica cómo un grupo de colonias británicas se transformó en una república que influyó profundamente en el mundo moderno. Vamos a recorrer este camino desde sus orígenes hasta las ideas que aún estructuran su sistema político. Todo comenzó con las 13 colonias británicas en la costa este de Norteamérica, fundadas entre los siglos XVII y XVIII. Estas colonias tenían economías diversas: tabaco, arroz, comercio y manufactura en el norte. Eran leales a la corona británica, pero también desarrollaron una identidad propia, influida por el pensamiento ilustrado europeo. Después de la famosa Guerra de los Siete Años, de 1756 a 1763, Gran Bretaña impuso nuevos impuestos, como la Ley del Timbre o los impuestos al té. Sin representación de las colonias en el Parlamento, surgió el lema No Taxation Without Representation, lo que significa no a los impuestos sin representación. Incidentes como la Masacre de Boston de 1770 y la Fiesta del Té de Boston de 1773 tensaron la relación. En 1775 estalló la guerra en Lexington y Concord. Comenzaba la Guerra de Revolución o la Guerra de Independencia de los Estados Unidos. La guerra fue larga y desigual. Las colonias, lideradas por George Washington, enfrentaron el poderoso ejército británico. Batallas clave, como la de Saratoga, convencieron a Francia de aliarse en 1777 y la victoria decisiva llegó en Yorktown en 1781. El 4 de julio de 1776, el Congreso Continental adoptó la Declaración de Independencia, redactada principalmente por Thomas Jefferson. Este documento proclamaba que todos los hombres son creados iguales y que poseen derechos inalienables: vida, libertad y la búsqueda de la felicidad. Inspirado en las ideas de John Locke y la Ilustración francesa, incluyendo pensadores franceses como Montesquieu y Rousseau, rompía con la monarquía y afirmaba el derecho a rebelarse contra un gobierno tiránico. Este fue un acto revolucionario en su época. Los llamados padres fundadores de los Estados Unidos, George Washington, Thomas Jefferson, John Adams, Benjamin Franklin, James Madison, Alexander Hamilton y otros, fueron figuras centrales. Y es que no era un grupo homogéneo. Había terratenientes, abogados, comerciantes, militares y pensadores. Algunos poseían esclavos, lo que revela las contradicciones de la época. Tras la independencia, los artículos de la Confederación resultaron demasiado débiles. En 1787 se reunió la Convención Constitucional en Filadelfia. El resultado fue la Constitución de los Estados Unidos de América, ratificada en 1788 y vigente, con solo 27 enmiendas hasta hoy. Es considerada la primera constitución escrita moderna que puso en práctica de forma sistemática las ideas liberales de la Ilustración: un gobierno limitado, soberanía popular y la separación de poderes. La Constitución estableció tres poderes independientes: el ejecutivo, encabezado por un presidente, elegido indirectamente a través del colegio electoral, siendo comandante en jefe de las Fuerzas Armadas, con poder de veto y de nombrar jueces y embajadores. Se creó una figura ejecutiva fuerte, pero limitada, distinta a la monarquía. Está el poder legislativo, con un Congreso bicameral. El Senado representa a los estados por igual, dos senadores por estado, actualmente 100, 50 por, dos por cada estado, protegiendo a los estados más pequeños. La Cámara de Representantes representa al pueblo según su población. Y el poder judicial, con una Corte Suprema y tribunales federales con poder de revisión judicial. El sistema de pesos y contrapesos, los checks and balances, asegura que ningún poder domine sobre el otro. El Congreso aprueba leyes, el presidente las ejecuta o veta y los tribunales las interpretan. Este equilibrio, inspirado en Montesquieu, buscaban evitar la tiranía. En el siglo XIX surgió el concepto de el destino manifiesto, acuñado en 1845 por el periodista John L. O'Sullivan. Sostenía que los Estados Unidos tenía un destino providencial o divino de expandirse por todo el continente norteamericano, llevando la democracia y la civilización. Este ideal impulsó la conexión a la anexión de Texas, la Guerra de México, la compra de Oregón y la expansión hacia el Pacífico. Trajo crecimiento territorial y económico, pero también trajo conflictos, el desplazamiento y guerras contra pueblos nativos americanos y tensiones sobre la esclavitud en los nuevos territorios. El destino manifiesto fue, por tanto, una ideología justificadora de la expansión, con luces y sombras en la historia de los Estados Unidos. Estos cimientos, la Declaración, la Constitución, la separación de poderes y la idea de una república representativa, moldearon una nación que a lo largo de 250 años ha enfrentado guerras civiles, expansiones, crisis y transformaciones. Su legado influyó en constituciones de otros países y en el desarrollo de democracias modernas, particularmente en el continente americano. Este fin de semana, con el feriado federal observado hoy, viernes 3 de julio, las celebraciones del 250 aniversario, conocido como el semiquincentenario, se extienden por todo el país, sobresaliendo la agenda de eventos principalmente en la capital del país, Washington D.C., con desfiles, conciertos, fuegos artificiales y más. Es un momento para recordar los orígenes del país más poderoso del mundo, reflexionando sobre el camino recorrido y observar cómo esas ideas fundacionales siguen evolucionando e inspirando a buena parte del mundo. Al regresar del corte, me acompaña el analista político internacional Daniel Gutiérrez Medrano. Son las 8 de la noche con 13 minutos. Voy a una pausa. No se vaya, ya regreso con usted a Panorama Global.
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3: El oído. El oído es un órgano increíble, lleno de curiosidades. Por ejemplo, su estructura interna es crucial para mantener el equilibrio, ya que sin él, caminar sería un verdadero desafío. El oído se encarga de mantener el equilibrio y la postura, así como coordinar los movimientos del cuerpo y la cabeza. Algo impresionante del oído es que tiene funciones diferentes, ya que el derecho se enfoca en escuchar voces y procesar información.
4: Porque tuvo una gran influencia primero en la evolución de su pensamiento.
3: Mientras que el izquierdo se especializa en analizar la música y el canto. Algo impresionante es que a pesar de que nuestro sistema auditivo parece descansar durante el sueño, en realidad sigue activo, reaccionando a ruidos más intensos como mecanismo de defensa. En conclusión, podemos decir que el oído realmente es una maravilla del cuerpo humano y debemos cuidarlos con medidas como el uso de protectores auditivos en lugares muy ruidosos, uso moderado de volumen en audífonos y parlantes, así como la limpieza adecuada que se merecen estos magníficos amigos.
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8: 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En Radio BI son las 4 con 12 minutos. 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
10: 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Temperatura, 17 grados. Estamos de vuelta en Panorama Global, con más entrevistas y temas que impactan a nuestro país y al mundo.

0: Estamos de vuelta en Panorama Global. Le comentaba antes de ir a corte, el día de mañana, 4 de julio, se cumplen 250 años de la Declaración de Independencia de los Estados Unidos. Es decir, mañana los estadounidenses celebran 250 años de su fundación. Para hablar de este tema, me acompaña el analista político e histórico Daniel Gutiérrez Medrano. Daniel, muy buenas noches. Bienvenido a Panorama Global.
1: Buenas noches, Chema. Siempre es un gusto estar aquí contigo y todo el auditorio. Y para hablar de este tema que está tan ligado también a nuestra historia nacional y son estos 250 años del inicio de la gesta de independencia de nuestros vecinos del norte, de los Estados Unidos, que nuestro destino ha estado íntimamente ligado con el de ellos, aunque muchos no lo quieran reconocer, así es.
0: A ver, el hecho de la Constitución de los Estados Unidos, inclusive la propia Declaración de Independencia escrita por Thomas Jefferson, pues es el primer documento moderno que incluye de manera oficial, digamos, por escrito, las ideas ilustradas, más allá de lo que pudieron haber escrito Locke, Montesquieu, Rousseau, pues fueron los padres fundadores de los Estados Unidos que pusieron en práctica las ideas liberales.
1: Así es. De hecho, es muy interesante leer la autobiografía que escribió el propio Benjamin Franklin, que habla de cómo los padres fundadores, principalmente él, se fueron empapando de las ideas ilustradas originadas principalmente en Francia, pero también tomando en consideración la Revolución Gloriosa en Inglaterra, la propia Carta Magna de Juan Sin Tierra, en fin, era gente muy culta que intentó amalgamar de alguna manera todos estos precedentes históricos, jurídico-históricos, para poder construir esta primera constitución que, como bien lo mencionas, y se reconoce como la constitución vigente más antigua del mundo, porque pues sigue vigente y todavía es muy complicado reformarla. Forma parte del common law, que es un sistema diferente al que nosotros tenemos, que es el sistema inglés, y que, bueno, el día de mañana van a estar festejando este inicio de esta gesta, el 4 de julio, que conocemos la mayoría de los mexicanos, Día de la Independencia de los Estados Unidos, y es importante mencionar, pues, qué es lo que dio pie a esta gesta. Creo yo que al inicio hiciste un muy buen recorrido histórico de lo que mañana van a estar festejando nuestros amigos estadounidenses, pero sí es de reconocer también la relación que existe desde aquellos años entre México o la Nueva España, el propio Reino de España y las 13 colonias que empezaron con su gesta de independencia. Sabemos que las potencias como Francia y España tenían la intención de debilitar a la Gran Bretaña, que se posicionaba como la gran potencia naval, en el siglo XVIII, y de alguna manera la pérdida de estas 13 colonias abonaba pues a la pérdida también de poder hegemónico de la Gran Bretaña. Y España, desde Madrid y principalmente desde la Ciudad de México, se dedicaron a apoyar pues a los colonos insurgentes desde precisamente el primer año, 1776. En el que empezó la gesta, no, porque por lo regular se reconoce mucho más la actuación del Reino de Francia, que obviamente porque dio pie a la Gran Revolución Francesa, fue uno de los principales causas de la Revolución Francesa, es el apoyo del Reino a la gesta norteamericana, pero también hay que reconocer la influencia que tuvo el Reino de España, la Nueva España y la Capitanía de Cuba para poder apoyar a los colonos insurgentes, para concretar pues esto que festejan el día de mañana, que es la independencia de los Estados Unidos, Chema.
0: Cuando hablamos de la Nueva España, hablamos de una provincia completita que iba pues desde Colorado hasta Panamá, es decir, un territorio enorme.
1: Enorme.
0: Pero era la misma provincia de la Nueva España, es decir, era solo, es incorrecto llamarle una colonia, era una provincia española.
1: Sí.
0: En cambio, las 13 colonias eran independientes una de otra. Cada una tenía su relación directa con Inglaterra.
1: Sí, así es. Cada una tenía su relación directa con Inglaterra. De hecho, eso hace que se concrete como tal la federación como conocemos el día de hoy. En México se habla mucho de los estados son libres y soberanos. En realidad, en Estados Unidos, los estados sí son libres y soberanos.
0: Precisamente e independientes.
1: Por la historia. Exactamente, independientes uno del otro. El federalismo es sacramental en los Estados Unidos, muy diferente pues en México, porque la tradición española es centralista, aunque se quiso imponer el mismo sistema en nuestro país, ya sabemos que no. Hay veces en que los gobernadores son simplemente títeres de la presidencia de la República, y podemos hablar de muchos hoy en día, pero es muy diferente cómo se vive el federalismo en México, que de donde nació realmente un sistema federal, que es el de los Estados Unidos. Entonces, cada uno de los estados es libre y soberano, como las colonias iniciaron. Había unicidad en el reino de la Nueva España. Unicidad me refiero desde la Luisiana, que fue cedida en esos momentos por parte de Francia a España. La Luisiana era española. Después hubo ya un tratado de San Ildefonso donde se regresó a Francia.
0: ¿Florida española también?
1: La Florida era española, tenemos Cuba, obviamente el territorio que hoy es México.
0: Centroamérica.
1: Y como tú lo mencionas, sí, Centroamérica. Entonces, de alguna manera, España era muy fuerte en la región y prestaron el apoyo a los colonos norteamericanos, principalmente a las colonias del sur, abasteciéndolas de uniformes, de armamento, de provisiones, para lo que después fue el triunfo del Ejército Libertador y conseguir la independencia y después la construcción constitucional de lo que hoy es los Estados Unidos.
0: Miguel, hablas desde el punto de vista jurídico, la federación, o también desde la teoría de la federación, se supone que debería de unir algo que previamente está separado.
1: Así es.
0: Lo cual en la Nueva España no se anunció.
1: No.
0: Es decir, somos una federación de jure, es decir, por ley, pero claro, de facto siempre hemos sido un sistema centralista.
1: Sí, sí, y eso forma parte también de nuestra tradición, pues. Estados Unidos viene de una tradición anglosajona, de derecho de common law, nosotros venimos de una tradición de derecho civil, ellos vienen también de una tradición protestante, aunque la colonia de Maryland era principalmente católica.
0: Y Virginia también.
1: Virginia también. Hubo colonias católicas, pero sí involucran mucho el tema religioso, la idiosincrasia de cada una de las colonias. El reino de la Nueva España era tenía pues su característica principal, que era la unicidad, pues la religión católica como la única religión que existía, la obediencia al rey de España en Madrid y obviamente la alianza que tenían con el virrey en la Ciudad de México. Entonces, como bien lo mencionas, en México no vivimos un sistema federal como el que se vive en Estados Unidos. Yo diría que el sistema federal en Estados Unidos es un sistema vivo, real, de autonomía, de independencia. En México como tal no, precisamente por la tradición que tenemos.
0: Nada más por el federalismo fiscal.
1: Sí.
0: Es decir, el IVA allá en los Estados Unidos, el tax, lo cobra cada estado de acuerdo con lo que consideran.
1: Sí.
0: Así como el impuesto sobre la renta lo cobra cada estado. Pero sí se va a la federación. Aquí en México sí. Es todo igual para todos.
1: Claro, sí.
0: Ahora, yo lo que te quería preguntar es que finalmente esta constitución de los Estados Unidos, que solo ha sido reformada en 27 ocasiones y que permanece vigente, pues fue como el punto de origen o la inspiración para la mayor parte de las constituciones en todo el continente americano. La constitución de 1824, la primera constitución federal que tuvimos, pues realmente es calcada al pie de la letra el sistema federalista de los Estados Unidos, la separación de poderes, etcétera.
1: Sí, esa fue una de las críticas principales que tuvieron los opositores a los federalistas en el Congreso de 1800, previo a la constitución de 1824, el tema de traer un modelo que no pertenecía naturalmente a la Nueva España. Recuerdo pues los debates de los federalistas contra los centralistas, el debate de Fray Servando Teresa de Mier contra un joven Lucas Alamán, en el que se debatía pues las diferencias que hay respecto entre los dos sistemas, y creo que Lucas Alamán tuvo razón, no es no era como muy adecuado imponer un sistema diferente en un lugar completamente diferente. Pues la propia religión, el protestantismo habla de que cada uno tiene libertad de interpretar la Biblia. La Iglesia Católica no, dice que hay una institución que interpreta pues las Sagradas Escrituras. Eso habla pues de la diferencia que había entre la forma de pensar entre las 13 colonias y el propio virreinato de la Nueva España. Y creo yo que todavía existen ese tipo de cuestiones en nuestro país. Pero sí, de alguna manera, el espíritu de la Constitución de los Estados Unidos sí responde a estos llamados WASP. Digo, tú más que nadie sabe.
0: Sí, claro. A ver, WASP realmente en inglés es una avispa, pero es un acrónimo, sí. Para White Anglo-Saxon Protestants.
1: Exactamente.
0: Los protestantes blancos anglosajones.
1: Así es, que fueron de hecho los principales escritores de la Constitución y de las declaraciones que hay posteriormente y del gobierno de los Estados Unidos. Y eso pues he escrito a bastanza respecto a este término WASP y que la Constitución principalmente los representaba a ellos. Y esta Constitución también tiene algo fundamental, y es el reconocimiento como derecho fundamental de la propiedad. Entonces, la vida, la propiedad son los principales valores que la Constitución de los Estados Unidos intenta reflejar en su redacción, Chema.
0: Ahora, bien, George Washington fue el primer presidente de los Estados Unidos, pero realmente fue el primer presidente en el mundo. Es decir, los estadounidenses, padres fundadores, crearon la figura presidencial.
1: La figura presidencial como la conocemos ahora. Leí hace poco en un estudio que hicieron en el CIDE respecto de la pregunta ¿qué es los Estados Unidos? Y hablan de dónde viene pues esta figura presidencial tan poderosa, este presidencialismo que la inmensa mayoría de los países en América Latina ha intentado imponer. Y hay críticas respecto a una malinterpretación de la propia Carta Magna y de posteriores efectos y de posteriores leyes que hubo respecto al monarca británico. Hoy en día sabemos que el monarca británico tiene una participación un tanto más por la solemnidad. Poco a poco el parlamento fue sustituyendo y el primer ministro fue sustituyendo las funciones de gobierno del monarca británico, pero los padres fundadores intentaron replicar una función de un monarca poderoso, pero que fuera electo, separando por completo al Congreso, a las dos cámaras, porque mantienen las dos cámaras. Ya una no es hereditaria, como es la Cámara de los Lores en el Parlamento Británico, la Cámara de los Comunes. Ahora es una Cámara de Representantes y un Senado. Hablamos también de la separación del Poder Judicial y del presidente, con la fusión de las figuras de jefe de Estado y jefe de gobierno.
0: Y comandante supremo de las Fuerzas Armadas.
1: De las Fuerzas Armadas, así es.
0: Pero, México en algún momento también tuvimos la figura vicepresidencial, que en Estados Unidos permanece vigente. El único presidente que no tuvo vicepresidente fue George Washington.
1: Así es.
0: Dato cultural. A ver, es interesante hablar de lo que le dices, porque los padres fundadores, inclusive una vez que se agarra la Guerra de Independencia, entiendo que querían crear a George Washington como el primer rey de América. Así. Pero en la práctica se dieron cuenta que si estaban queriendo acabar con un sistema monárquico, y surge el sistema presidencial. Y pues bueno, pues de George Washington hasta Donald Trump ha habido 47 presidencias.
1: Así es. Cada una con sus claroscuros. Yo podría decir que de alguna manera esta nación, desde el momento en el que surgió, siempre buscó expandirse. Como sabemos, tuvieron una guerra de nuevo con el reino de la Gran Bretaña, que incluso terminó con el incendio de la ciudad de Washington.
0: De 1812, y quemaron la Casa Blanca.
1: Sí, el incendio de la mansión presidencial de la Casa Blanca, que frenó el expansionismo de los Estados Unidos al norte de nuestro continente. Eso hizo también que los presidentes posteriores empezaran a voltear a la costa del Pacífico y al sur de nuestro continente para expandir pues su país. Y precisamente ahí es donde empieza

0: Más sí. Trajo las logias masónicas a México.
1: Sí. No, y también mencionar a Michelena, que fue nuestro primer representante en Washington, y de ahí viene toda una historia de ires y venires políticos entre nuestro país y nuestro vecino del norte, que creo yo que es muy una historia muy digna de conocer, de replicarse, principalmente la historia política, porque creo que nos quedamos, digamos que en la superficie de lo que verdaderamente es una relación comercial, una relación cultural muy importante y una relación política que vale mucho la pena estudiar y seguir fomentando.
2: ¿Quién es tu presidente favorito de los Estados Unidos? Conforme a lo que has leído, estudiado, o sea, como una figura de poder, ¿quién es tu presidente favorito?
1: Pues yo creo que a mí me vas a criticar un poco, pero me gusta mucho la figura de Kennedy.
2: John F. Kennedy.
1: Sí.
2: Yo me quedo con Reagan, pero sobre todo por el cambio, el acabar con la Unión Soviética.
1: El segundo Reagan, ya lo sabes.
2: Daniel Gutiérrez, siempre bienvenido a Panorama Global. Un gusto platicar particularmente el día de hoy contigo de Historia de los Estados Unidos.
1: Muchísimas gracias, Chema. Y pues bueno, felicidades a todos los norteamericanos y los mexicoamericanos que van a estar festejando mañana el Día de la Independencia.
2: Exactamente. Y si tiene usted la oportunidad de seguir alguna de las transmisiones, se espera uno de los shows de fuegos artificiales más grandes que ha habido en la historia de los Estados Unidos. Son 250 aniversarios y ya saben.
1: Donald Trump de presidente.
2: Y como al presidente Trump le gusta este show magnífico, claro. Y grande y big, big, big. Entonces sí. Va a ser interesante lo que podamos ver en redes sociales y en televisión en las próximas horas. Daniel, muchas gracias. Bienvenido.
1: Gracias, Chema. Bonita noche.
2: Es momento de ir a una pausa. No se vaya. Ya regreso con usted a Panorama Global.
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3: 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En Radio BI son las 4 con 32 minutos. 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
6: Les habla el Dr. Dobson de Enfoque a la Familia. Recuerdo que una vez estaba sentado en mi auto comiendo una hamburguesa con papas fritas cuando miré en el espejo retrovisor y vi al gatito más patético, flaco y sucio sentado en el estacionamiento. Sentí tanta compasión al ver cuán hambriento se veía que salí del auto, partí un pedazo de la hamburguesa y se lo tiré. Pero antes de que el gatito lo pudiera alcanzar, un gato grande y gris saltó detrás de un arbusto, agarró el bocado y lo devoró. Sentí mucha pena por el gatito que tuvo que dar la vuelta y perderse.

0: en las sombras a un hambriento y temeroso. Inmediatamente recordé mis años como maestro de escuela intermedia. Diariamente veía a adolescentes que estaban tan necesitados como ese gatito. Lo que necesitaban no era comida, sino amor, atención y respeto, y estaban desesperados. Y enseguida que se franqueaban con alguien y revelaban el dolor que tenían adentro, los niños más populares abusaban de ellos, los ridiculizaban y hacían que se ocultaran en las sombras, temerosos y solos. Los adultos nunca deberíamos olvidar el dolor causado por el deseo de crecer y por el mundo competitivo de hoy en donde viven los adolescentes. Quizá la mejor inversión de nuestra vida sea la de tomar un momento para escuchar, cuidar y guiar a un joven como ese. Les habla el Dr. Dobson.
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0: Estamos de vuelta ya en Panorama Global. A distancia me acompaña el analista financiero Jorge Robles García. ¿Cómo estás, Jorge? Muy buenas noches.
1: Hola, José María. Muy bien. Espero que ustedes también muy bien por allá. Cuidándose de las lluvias. Y pues nada, muy emocionado de estar aquí hoy porque vamos a hablar de una de mis pasiones.
0: He estado leyendo en internet que a lo largo de los últimos años ha habido una suerte de auge en materia de los juegos de mesa, es decir, la gente ha estado regresando a los juegos de mesa, tratando de separar sobre todo a los niños de las pantallas, a los jóvenes, y de nueva cuenta se ha puesto de moda jugar Turista, Monopoly, inclusive Maratón, que sin lugar a dudas por lo que me gusta de leer y conocimiento es un juego que disfruto sin lugar a dudas, Jorge.
1: Sí, siempre para la gente que tenemos ese conocimiento de dato inútil es muy divertido Maratón.
0: Exacto.
1: A ver, creo que tienes razón. Bueno, no creo, sé que tienes razón. Ha crecido mucho este mercado en los últimos años. Yo creo que se deben a varias razones. La principal razón es la que tú mencionas, que cada vez las familias están intentando más reconectar, dejar a un lado los celulares, dejar a un lado las pantallas en general. La otra razón, como pasó con otros mercados que se podían hacer desde casa, obviamente fue la pandemia, hizo que muchas familias se intentaran reconectar por medio de los juegos de mesa. Y pues bueno, esto detonó otras cosas que empezamos a ver más adelante, ¿no? Como que empezaron a salir tiendas especializadas o cafés, ludotecas especializadas, cada vez más, ¿no? Incluso en Aguascalientes ya conozco varias, cosas que hasta hace algunos años no había, ¿no? Estoy hablando unos 10 años, pues no podrías encontrar esta suerte de lugares especializados para juegos de mesa que no son tan populares como los que tú acabas de mencionar.
0: Sí, es decir, vas a cafeterías y te prestan un juego de mesa y la idea es convivir. Y yo creo que es un tema muy interesante el cómo también los juegos de mesa han inspirado sobre todo una cultura pop muy particular. Viene a mi mente recientemente una serie de Netflix que fue muy famosa o que sigue siendo muy famosa, que es Stranger Things, que en la práctica no deja de estar inspirada en Calabozos y Dragones, quizás uno de los juegos de mesa más famosos del mundo.
1: Sí, claro. Bueno, y solo un dato más interesante de las ludotecas es que no solo te prestan los juegos para jugar, sino que también muchas veces te enseñan a jugar, ¿no? Y eso creo que también es muy interesante, y más cuando estamos hablando de juegos un poquito más complicados, ¿no? Es decir, un Catán, ¿no? Que tal vez no es un juego como el que la gran mayoría de la gente está acostumbrado, de leer una pequeña hojita y listo, ya sabes jugar, ¿no? Entonces, pues estas cafeterías ayudan mucho a difundir, a evangelizar a la gente, ¿no? Y claro, tenemos toda esta cultura alrededor, ¿no?
0: Estamos teniendo brevemente. No, ya, te perdimos un poco, pero ya estás.
1: Sí. Perdón, no solo Calabozos y Dragones han inspirado muchas obras de la cultura pop, ¿no? Y ha sido esta cultura pop de juego de mesa, libro y luego volver a salir. Es como todo un ciclo, ¿no? Porque, por ejemplo, El Señor de los Anillos inspira a la gente que creó Calabozos y Dragones. Luego Calabozos y Dragones inspira un montón de cosas que hoy existen en la actualidad.
0: A ver, también, por ejemplo, viene a mi mente una película como Jumanji, que se trata de un juego, claro, de mesa, ¿no?
1: Claro, claro, exacto. Que el juego de mesa existe y al parecer no es tan divertido.
0: La verdad es que no lo he jugado, pero ahora que hablas, por ejemplo, de Catán, es un juego que yo no he jugado. He jugado Risk, jugado Estratego, pero justo platicaba contigo a principios de esta semana que existen juegos de mesa unipersonales.
1: Claro. Sí, es algo que se está poniendo muy de moda. Y que me encanta, ¿no? Los juegos de mesa en solitario es algo que está rompiendo el paradigma de cómo vemos el juego de mesa. Aquí en mis manos, voy a ver si lo puedo mostrar, tengo a Final Girl. Final Girl, si les interesa este tipo de juegos de mesa en solitario, es algo muy recomendado. Es como estar dentro de una película de terror. El objetivo es poder asesinar o deshacerte del asesino que te está persiguiendo, y utiliza el tropo del Final Girl, que es esta última chica dentro de las películas de terror, para bueno, ambientarnos y meternos dentro del juego. Hay muchísimos otros tipos de juego. Si a la audiencia le interesara meterse a un poquito ya los juegos de mesa más complicados, déjame por favor hacer algunas recomendaciones. Si lo que buscan es el juego euro, es decir, estrategia, estar pensando, estar ideando estrategia, y formas de poder derrotar al enemigo, ¿no? Blofeando y todo esto. Catán es una excelente forma de entrar. También está Wingspan, que es un juego que la está rompiendo todas, ¿no? Es relativamente nuevo. Ahora, a mí me gusta mucho el que los juegos sean envolventes, ¿no? Es por eso que yo recomiendo Final Girl. Pero de este tipo de juegos que sean para más personas, que se llama el Ameritrash, yo podría recomendar Zombicide. Zombicide es un juego donde un grupo de sobrevivientes tienen que sobrevivir y además puedes buscar recursos y matar zombies. Es muy divertido, solo que sí pide que haya mucha inmersión de los jugadores para que sea más divertido. Y el Ameritrash regularmente suele ser así. En juegos cooperativos tenemos Pandemic. También esto es algo relativamente reciente, donde no se trata de estar en contra de las personas que están contigo, sino que juntos idean una estrategia para sobrevivir a cual sea que sea el enemigo a vencer. Pandemic tiene versiones desde monstruos, me parece que hay de Cthulhu, que es algo, Lovecraft está muy pegado a los juegos de mesa, así como de virus y poder salir adelante de una pandemia.
0: Estaba.
1: Están los.
0: ¿Conoces uno que se llama La Campaña por el Norte de África? Entiendo que sería el juego de mesa más largo. Tendrías que jugar durante 62 días seguidos de juego continuo para terminar el juego.
1: Sí, la verdad es que lo acabo de ver recientemente. No sé si es un meme o si es de verdad, pero sí, que creo que tiene mecánicas hasta de evaporación de agua, ¿no? Y tienes que calcular, depende de la temperatura que hizo ese día, qué tanta agua se evaporó en tus campañas de guerra. Hay juegos muy complicados. Y ya solo para terminar mis recomendaciones, Chema, déjame decir, Party Games. Party Games creo que es algo que todo mundo podemos entrar muy fácil. Exploding Cats para mí es lo mejor que puede haber en un party game. Es algo muy sencillo, lo aprendes a jugar en 15 minutos. Es de estos juegos de estilo 1 que generan enemigos. Y también mi recomendación final, y espero que esta la hago al final para hacer hincapié en él, juegos de identidad secreta. Recomiendo mucho Avalon. Avalon es un juego que para mí ha sido una sorpresa. A reuniones a donde voy y lo he llevado, aunque no haya gente que no es para nada jugadora de juegos de mesa, les encanta. Se tiene que jugar de 5 personas para arriba, pero es increíblemente divertido. Aquí hay un traidor entre nosotros y tenemos que encontrar quién es ese traidor a base de blofeos, de estrategia, de estar viendo las actitudes que toma la gente. Entonces, bueno, todo esto para decirte, hay juegos de mesa para todos tipos, para todos gustos y de qué tanta inversión o qué tanta estrategia quieras generar, ¿no? Hay juegos tan complicados como este de la campaña del Norte de África que aprenderse las reglas de eso debe ser horrible. Y hay juegos tan sencillos como Avalon o Exploding Kittens que te tardarás 10 minutos en entender cómo funciona.
0: A ver, y juegos tan clásicos como puede ser el Monopoly, que debo reconocer que jamás he ganado Monopoly. Mi estrategia era comprar los 4 trenes y nunca me ha funcionado.
1: Monopoly, fíjate, Monopoly es un juego de mesa más vendido en la historia, digo, además del ajedrez, ¿no? Pero Monopoly nace como una crítica al capitalismo, ¿no? Y creo que se convirtió en todo lo contrario. Es un dato curioso acerca del Monopoly.
0: Y que además el señor Monopoly es uno de los ejemplos más claros del efecto Mandela. Jorge,
1: El monóculo.
0: te agradezco que me hayas tomado la comunicación esta noche para hablar de un tema que sé que te apasiona muchísimo y del cual pues seguimos aprendiendo.
1: Siempre un gusto, José María. Saludo a ti y a toda tu audiencia.
0: Te mando un fuerte abrazo, Jorge Robles García, analista financiero desde la Ciudad de México. Es momento de una pausa. Al regresar, Christopher Escudero, como todos los viernes, con su sección Desde la Butaca. No se vaya.
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2: 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En Radio BI son las 4 con 47 minutos. 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
5: Las abejas. Las abejas son insectos voladores conocidos por su importancia en la polinización de las plantas y la producción de miel. Ellas son pieza clave en el complejo engranaje de la naturaleza. Su función principal en la polinización es esencial para la reproducción de muchas plantas, incluyendo aquellas que producen frutas, verduras y semillas. Se estima que alrededor del 75% de los cultivos alimentarios del mundo dependen en cierta medida de la polinización de las abejas. Además de su contribución a la seguridad alimentaria, las abejas también son indispensables para mantener la biodiversidad y el equilibrio de los ecosistemas naturales, ya que su incansable labor de recolección de néctar y polen no solo sostiene la vida de numerosas especies de plantas, sino que también proporciona alimento para otros animales, como pájaros e insectos. Sin embargo, las poblaciones de abejas están disminuyendo alarmantemente debido a amenazas como el uso indiscriminado de pesticidas, la pérdida de hábitat y el cambio climático. Por lo tanto, proteger a las abejas y su hábitat es fundamental, no solo para nuestra seguridad alimentaria, sino también para preservar la biodiversidad y el equilibrio de nuestros ecosistemas en nuestro planeta.
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0: Noche de viernes con lo mejor del cine desde la butaca con Christopher Escudero. Chris, muy buenas noches.
1: Buenas noches, Chema. Hoy les voy a dar a elegir entre ponerse el sombrero vaquero y usar una capa roja. Y es que vamos a desentramar una de las grandes tramas ocultas del cine, el cine de superhéroes específicamente y de los cómics. Pero vamos un poquito en contexto. La película de True Grit es un western bien hecho y a la medida de cómo se tienen que hacer los westerns y las historias de vaqueros, ¿no? Cuenta la historia de una joven adolescente que busca venganza por el asesinato de su padre y que para ello contratará a un sheriff viejo, astuto, tuerto y sobre todo borracho o ebrio. Entonces, esta historia pues, realmente te va a enlazar y te va a llevar a una trama increíble. La película la hemos visto en dos ocasiones, una en el 69, donde le dio el Oscar a John Wayne, y en el 2010 a cargo de los Coen, protagonizada por Henley Stanfield, Jeff Bridges, y Josh Brolin y Matt Damon. Entonces, la verdad es que la película es una genialidad y la versión de los Coen es mucho más cruda y ácida de lo que fue la película de 1969. Ahora bien, ¿por qué está relacionada con los cómics? Y es que en la nueva película de Supergirl, Woman of Tomorrow, se sabe que estaba basada en una obra de cómic de Tom King y él nunca ha ocultado que pues su obra es True Grit en el espacio. Entonces, si vamos a trasladar la idea de un western en el espacio, pues la idea suena fantástica, ¿no? Y uno pensaría que Supergirl va a ser el personaje de esta niña que busca venganza. Pero no, realmente el símil de ella es el sheriff ebrio. Porque justamente, y piénsenlo, o sea, cara sobre él viene, no creció como Superman en Kansas, en la Tierra, sino que viene de una parte, de un sector de la población de Krypton que logró huir, pero a su vez fue alcanzada por el virus de la kryptonita y ve a su familia morir y huye de nuevo a la Tierra a alcanzar a su primo. Entonces, ella está devastada, desencantada de la vida, es cínica, es ruda, es grosera, ebria incluso, ¿no? Entonces, pues la verdad es que la película, así si vemos ese concepto, se escucha padrísimo. Y eso era lo que queríamos ver. Sin embargo, y la polémica que ahora está dividida entre los fans y la crítica, es que ¿quién tiene la culpa de que esta película no saliera tan bien y esté siendo calificada como una mala película? ¿El guión o la edición? Realmente el guión no tiene mucho problema porque está muy bien hecho y lo que dicen los fans del cómic es que el ir y venir en el tiempo lo que hace es que la película se sienta muy fragmentada y no se alcance a percibir pues, la realidad de la historia. La verdad es que si uno ve la película, pues el guión está muy bien hecho, pero la edición, o sea, es una cosa que son cortes muy abruptos, o sea, se siente un Frankenstein que fue editado mediante decisiones de estudio o de jefes de la casa productora, ¿no? Entonces, no alcanzamos a percibir la relación entre los personajes que de una manera emocional, ¿no? No dejamos ese sentimiento en el público. Las escenas de acción son cortadas también de una manera abrupta que no te dejan tampoco disfrutar ese momento. El personaje de Jason Momoa, que también sale aquí, pues es un personaje más que daba igual si estaba o no estaba. Finalmente, Kara tiene que resolver todo para poder pues, salir adelante, ¿no? Sin embargo, la van a disfrutar. A mí sí me gustó, se me hizo divertida. No es la gran obra de DC que va a traer de nueva cuenta el cine de superhéroes de DC. A lo mejor vamos a empezar con otro personaje. Creo que Superman empezó bien. Esta, para mí, son a la par. No representa algo más. Sin embargo, pues entre todo, pues seguramente DC puede regresar con una película más.
2: Chris, a ver, la semana pasada yo quedé que iba a ver Toy Story 4. Sí, fui el sábado. Me quedé dormido a los 15 minutos.
1: Sí, no llegamos.
2: La verdad es que no me enteré de qué se trata la película. Mis hijos la disfrutaron mucho, mi esposa y mi madre también, pero no te puedo decir de qué se trata Toy Story 5, pero bueno, cumplí mi palabra de que iba a verla. Al menos fui al cine.
1: Lo que decíamos, o sea, es un guión que ya no tiene la naturaleza de las primeras tres. Entonces, pues esta sí se siente una película hecha ad hoc para un producto. ¿no?
2: Es decir, para vender la iPadcita.
1: Es correcto.
2: Oye, a ver, el tema de Supergirl me llama la atención, sobre todo porque pues es esta continuidad de lo que fue la película de Spider-Man, de Superman del año pasado, que de hecho al final de la película aparece la prima, ¿no? Uh-huh. Que es ¿cuántas veces han tratado de hacer Supergirl? Porque recuerdo que hubo una serie con una actriz llamada Melissa Bonost. Uh-huh. La serie estaba bonita, pues, o sea, era una serie entretenida, era muy chick flick, pero estaba padre.
1: No, y la verdad es que el personaje de Kara creo que está muy bien construido. Esta actriz Millie lo hace bastante bien, se lo compra, ¿sabes? Pero sí, esta parte de la edición, te digo, o sea, hacen cortes bastante abruptos. No se siente, por ejemplo, la relación que tendrá que tener con la niña que busca venganza y que ella, en su devastación por la pérdida también de su familia, tendrá que un poquito amortiguar esa parte de la venganza, ¿no? No lo disfrutas, no lo sientes tampoco. Pero no creo que sea problemas de ellas, ni de actrices, ni del guión, sino del cómo está hecha la película.
2: Es decir, al final del día, los editores no lograron no sé cuadrar el tema de la historia.
1: Siento que fue más de edición, que el director tenía una visión y que de repente llegó la casa productora y les dijo, no, tenemos que cortar aquí para que esto se vea de una mejor manera, etcétera, ¿no? Inclusive la tacharon un poquito de machista porque sí hay ciertas escenas donde pues sí son los hombres son los villanos, pero tampoco se siente como que ella sea relegada a un segundo plano.
2: Interesante. Yo creo que, a ver, las películas de superhéroes siempre me han gustado y sin lugar a dudas es una película que quiero ver. Mucha gente funó hace algunos años la de Flash. Uh-huh. Sí, lo han platicado aquí en el programa, que las imágenes por computadora están súper piratas. Pero la película me gustó, al menos porque regresó Michael Keaton como Batman, y eso está simpático.
1: A mí me entretuvo, creo que por esa remembranza y melancolía, creo que lo hizo bastante bien. Pero sí, digamos, siguen sin hacer algo más de calidad en cuanto a efectos especiales.
2: Ahora bien, Marvel está por sacar dos nuevas películas de Avengers. ¿No está ya sobrepasado el cine de superhéroes?
1: Sí, o sea, para mí deberían de tomarse un descanso. Decían también de Marvel que va a haber un reset. Yo de, pues sí, pero ese reset que me lo avienten 20 años después, porque ya es demasiado. O sea, ¿van a volver a sacarlo cuando? ¿En 5 años?
2: A ver, yo lo que a mí sí me gustaría culpar directamente al cine de superhéroes, particularmente a Marvel, de cómo ha caído la calidad de la animación por computadora, ¿no?
1: Claro, y luego tienes a la última de Ant-Man, que era Quantumania,
2: sí,
1: que parece un reboot de Sharkboy y Lava Girl.
2: Exactamente, parece una película de Robert Rodríguez de hace 20 años.
1: Terrible.
2: Chris, nos escuchamos y nos vemos el próximo viernes.
1: Gracias, Chema.
2: Christopher Escudero, todos los viernes aquí en Panorama Global con su sección Desde la Butaca. A nombre de todo el gran equipo que hacemos este programa, yo soy Chema León Lara. Me despido, les deseo un excelente fin de semana. Nos escuchamos el lunes a las 8 de la noche aquí por la multiplataforma de Binoticias. Gracias, buenas noches, sean felices.
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4: Continuamos con más de la información y justo son los diputados los que están buscando incrementar las penas por la muerte de Andrés a manos de un borracho o al menos los casos similares. Solo uno de cada 9 feminicidios son los que han alcanzado sentencia hasta este momento y en Aguascalientes, bueno, estas son las cifras, escuche.
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5: Comenzamos. comenzamos nuestro lavando ajeno del día de hoy, amigos. ¿Cómo están? Tenemos chisme del corriente y es que sigue el caso de Gabriel Soto con la ex, porque pues ella está revelando que así como él pues le pagó cosas, pues que ella también, que si su tratamiento para la alopecia,
6: ¿cómo?
5: Que si pues diferentes cosas. No, es que se están sacando unas cosas que de verdad... se nota, ¿verdad?, lo dolidos que están o lo ardidos. Ahorita les vamos a platicar y a presentar las declaraciones.
6: También les contamos, amigos, con respecto a una famosa artista que se está casando en Nueva York. Es chisme internacional y mandó cerrar todas las calles para que nadie la capte cuando llegue a la fiesta.
5: Súper boda. Ya ves que
6: es muy influyente.
5: Claro.
6: Desde ayer ya empezó el ensayo de la fiesta y hoy se espera una buena noche de pachanga allá por Nueva York.
5: De esto se hablará durante días, amigos, sí. Durante muchos, muchos días. Y además, en nuestra sección de famosos futboleros, ¿quiénes andan de inventados? ¿Qué va a pasar con el partido de México? ¿Se cambiará de horario para este domingo? Ahorita se los vamos a comentar. Esto es Lavando Ajeno. Comenzamos.
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5: Muy contentos, amigos, en este viernes. Gracias por seguir Lavando Ajeno todos los días. Escríbanos al WhatsApp 449-910-3508 para estar en contacto, para estos debates tan padres que se hacen todos los días. Y también está nuestra transmisión en vivo ahí en el Facebook, Lavando Ajeno. En los comentarios también los leemos. Por supuesto, tenemos mucho el día de hoy, como todos los días, que luego ni nos alcanza el tiempo. Pero pues ya, listos para iniciar nuestro viernes. A gusto.
6: Sí, ya sí. Viernes, amigos. Viernes de qué plan, platíquenos cuál es su plan para este viernes, viernes de fiesta, viernes de graduación, todavía estamos
5: en muchas graduaciones, sí, también,
6: viernes de estar echando pasión, la flojera, o no sé, simplemente díganos, estoy disponible para, y ya díganos que si están así como de esperando a que les caiga una llamada, un mensaje para el plan que caiga, los amigos, la pareja, o no hacer nada también es válido, ¿no? También se antoja con este clima londinense, estar acostadito viendo una serie, una película, se antoja.
5: A gusto, fin de semana también, de eventos, el otro día estaban anunciando aquí en La Poderosa el concierto que habrá hoy de Virlán García y de Lenín Ramírez, y aparte, el sábado hay duelo de acordeones.
6: Sí.
5: Y si se va a mover el partido, pues entonces muchos van a andar muy desvelados el domingo. Si va a ser a las 12, entonces ya muchos andarán desvelados de andar allá cantando, sí, con Don Chayo.
6: Y yo vi que el antro tejano puso que iba a pasar el partido a las 4. Yo mejor le propongo al antro tejano que en las pantallas del baile ya mejor se la avienten de corrido a ya, las 12. Ahí. Ponle, no, que salgan del baile a las que te gusta. 5 de la mañana, si bien les va, creo, que se vayan de ahí,
5: sí.
6: Ya mejor ahí les ponen una USB con música y ya que se queden ahí echando, sí, menudo.
5: Sí, pues luego va a ser el partido.
6: Sí.
5: No, de hecho sí pusieron en las redes, ¿no? Pusieron, ¿y ahora qué hacemos? Si ya teníamos armado el plan o qué proponen. Yo leía en los comentarios que muchos siguen anotados, otros dicen que pues que se haga tipo desayuno, el menudo y todo esto.
6: Sí,
5: porque pues sí se movió un poco el plan, ¿verdad?
6: Muy de crudear el partido del domingo, la verdad, se aplicó.
5: Ir a crudear. Y es que, digo, sigue ahorita eso, digamos que sin anunciarse de manera oficial, pero pues bueno, eso es lo que ha trascendido. Si ustedes entran al Google, que es el que tiene ahí luego lo de los horarios, pues todavía aparece México-Inglaterra a las 6 de la tarde. Si ustedes entran a las redes oficiales de la FIFA o de la selección mexicana, no hay un anuncio oficial. Es la información que trascendió entre los periodistas, reporteros, entre los comunicadores. O sea, eso es lo que se han estado compartiendo porque pues les llegó la información, digamos, que de una fuente confiable. El mismo Javier Aguirre hace unos momentos tuvo una entrevista con Joaquín López Dóriga y él le decía, oye, pues nos están diciendo del cambio, ¿tú qué opinas? Pues es que eso nos da en la madre, algo así dijo, estaba muy enojado.
6: Una
5: y es
6: patada
5: que
6: en el estómago.
5: Una patada en el estómago, es que no, todo ya lo tienen planeado hora por hora, ¿verdad? Es un partido muy importante y resulta que ahora se los adelantan 6 horas. Digamos que la palabra oficial se usa para decir que quien toma esas decisiones o quien lo puede anunciar no lo ha hecho, pero la información pues está trascendiendo. Entonces, pues parece que el partido se estaría jugando a las 12 del mediodía el domingo y no a las 6 de la tarde, lo cual pues yo sé que mueve planes no nada más de ellos, también de nosotros.
6: De todos,
5: ¿no?
6: Nosotros. Yo voy a misa de 11, salgo de misa corriendo al partido.
5: Sí.
6: Que lo pongan ahí en el templo para alcanzar, si no, no. Tiene que aventarse la misa rápido el padre de 11.
5: Oye, o sea, hay misa de 12, a, no, los va a afectar a la de la 1.
6: Oye, los bautizos de domingo.
5: Ajá, o sea, son esa hora.
6: Son como esa hora los domingos. Ya como a las 6, sí, son 6 horas de mucho colchón.
5: Ajá.
6: Los tours que van a los diferentes fanfests.
5: Van a tener que madrugar, o irse en la noche.
6: Ajá.
5: Válgame.
6: No, que la FIFA no piensa en la gente, en los de a pie, que también tienen otros compromisos, pero pues bueno.
5: Pero bueno.
6: Los vuelos, los que iban a volar directamente nomás a eso, a lo mejor.
5: Porque se pronostica una tormenta eléctrica por la tarde. Ya ven que está programado, o estaba programado a las 6 de la tarde. Uh-huh. Les mantendremos informados de cualquier cosa que surja. Pero vamos con chismecito del corriente, amigos. Ya les platicamos esta semana de las declaraciones que ha dado el actor Gabriel Soto en relación con pues este romance que no aceptó en su momento, ¿verdad? Que tuvo con la Sinclair. Yo he visto que en redes ponen así como que qué mal se vio a Gabriel Soto diciéndole la Sinclair a esta cantante, pero ella así se presenta, es su concepto. Ella les ha dicho a los reporteros que se dirijan a ella como la Sinclair.
6: Sí, porque es cantante, amigos.
5: Ella es artista. Y vamos a escuchar estas declaraciones que dio donde, ay, no, es que ya me daba una risa y me da risa que a ella también le da risa ya todo el tema, ¿no? Porque, por ejemplo, con Ernesto Buitrón le contestó a Gabriel luego de que él dijo, pero es que si hasta yo le pagaba las visitas al ginecólogo, el súper, sí. Cosa que lo deja como un poco patán, ¿no?
6: Sí.
5: O sea, andar revelando esas cosas. Si tenías una relación, aunque no hayas aceptado que era tu novia como tal, pero si sí estuvieron un año y medio y si Gabriel convivió con el hijo de ella y ella hasta dice que de su dinero le regaló unas cosas a las hijas de Gabriel, uh-huh. Pues, ¿por qué anda sacando que hasta le pagaba las visitas al ginecólogo? Ella ahorita nos va a responder por qué tenía que ir con el ginecólogo. Y además, en otra plática que tuvo con Gabo Cuevas, también decía que ella le ayudaba en cosas, como en su tratamiento en contra de la alopecia. ¿Qué necesidad de nosotros andar sabiendo esas cosas? No, y algo más delicado, ahorita no lo van a escuchar, pero sí lo dijo en una entrevista, que Gabriel tuvo la misma enfermedad que tuvo su ex esposo y que ella por eso lo apoyó durante todo este tiempo. No han querido revelar qué enfermedad, pero parece que fue algo muy serio. Y ella estuvo, pues, en ese tiempo apoyándolo.
6: Válgame.
5: Y Gabriel, pues, le dio básicamente una patada, ¿no?
6: Sí.
5: Y aparte la negó todo el tiempo, aunque diga que es porque ella seguía, pues, no, estaba separada, pero no se había divorciado. Uh-huh. Entonces, que por eso lo mantenían en secreto, pero que las cosas ya no estaban funcionando. Vamos a escuchar lo que dijo la Sinclair, porque hace unos minutos hizo una aclaración sobre una palabra que usó para, pues, dirigirse a Gabriel Soto. Escuchemos.
7: Tiene un hombre que es un caballero, ayuda a su mujer a pagarle el ginecólogo y esas cosas, porque realmente si tú tienes un hombre que es precoz, que tiene una fama de mujeriego, lo mínimo que puedes hacer es checarte con el ginecólogo para asegurarte que todo está bien.
8: Hasta después que ya vi que estuvo con esta mujer a mis espaldas, fue cuando yo ya decidí abrir mi boca y decir la verdad. Lo que yo había vivido como mujer. Y cualquier mujer que ha vivido una situación de separación y divorcio y que es una mujer que vive sola con su hijo, entiende que cuando tiene una pareja, la deben de apoyar a las buenas y a las malas. Yo no le pedía más dinero cada mes. Aquí tengo todos los recibos de todo lo que él me ha mandado. Tengo los chats, yo no he borrado absolutamente nada de lo que ha mandado este año, y fueron cosas que yo también le hice favores a él. Yo le hice favores a él bastantes en comprarle sus productos para su alopecia, para sus cosas. O sea, yo siempre estuve ahí para apoyarlo y le hacía muchísimos favores.
5: Bueno, que también ella usó la palabra precoz, pero ya hizo un video donde dice que se equivocó. Yo creo que lo que quería decir era promiscuo, ¿no? Mm. O sea, que tenía diferentes parejas sexuales. Ajá. Y dices, porque precoz luego se interpreta como que es eyaculador precoz.
6: Ajá,
5: ¿no?
6: Sí.
5: Entonces dice, no quise decir eso, sino como
6: y Gabriel,
5: que...
6: no, yo lo que es, el yo, tiempo yo... ideal. Ni más ni menos, lo que me corresponde, ajá. Lo que me toca.
5: No, y es que de ahí entonces ya vendría otra respuesta de Gabriel, o no sé si le mandó un mensaje y le dijo, óyeme, ahora salí precoz.
6: Sí, o sea, podré pedir dinero, podré tener alopecia, pero precoz jamás, así es que por favor te encargo que no
5: acláralo.
6: Me digas cosas que le dieron en su hombría, ¿no? Digo, sí. Más allá de que todo que era un mujeriego, que todo eso no le caló, pero le caló lo de pues lo precoz. Pero, ay, no, qué flojera.
5: Que no tiene nada de malo ser precoz, perdón. No. Es una situación que se puede tratar. Sí. Porque, ajá, erróneamente luego se pone en esto de que eres más hombre.
6: Ajá.
5: Con la mayor cantidad de tiempo, de uh-huh. minutos, pero es una cuestión física. Sí. Entonces,
6: pero también estás de acuerdo que al hacerlo público, en este caso Gabriel quizá dijo, oye, le estás dando a mi hombría, ¿no?
5: O sea, porque comúnmente se ha hecho
6: como ese tipo de comentarios uh-huh. cuando se relaciona con esa palabra, pero pues bueno, vamos a ver qué pasa con esta mujer. Sigan su música, porque es cantante.
5: Dice que de ahí saca para lo de su hijo.
6: Pues saquen ahí las playlists de las canciones.
5: Que
6: le llega
5: muy poquito. Dice que como $200 cada dos meses.
6: Uy, no, pues nada.
5: Pero que sí la apoyen.
6: ¿Pero cobrará por las entrevistas?
5: Ya dijo que no. Dice, uh-huh. nadie, o sea,
6: me ha dado ni un quinto.
5: Nadie le ha dado nada y además ella no lo pide. Uh-huh. Y también cuando, ya ves que Gabriel dijo que la iba a denunciar por uh-huh. daño moral, porque ya no existe lo de difamación, uh-huh. es daño moral. Y ella dice, pero ¿cómo me va a demandar a mí si sabe lo que me cuesta mantener a mi hijo? Ella sabe que yo no tengo dinero, uh-huh. pues no, que no se atreva a hacer eso, ¿no? Pero no cobra las entrevistas.
6: Qué
5: pero
6: bueno.
5: Se ha estado dando el tour, pero sí, cañón.
6: ¿Y para los Ubers cómo le hace? ¿O para la gasolina? Porque también le pagaba la gasolina, ¿no?
5: Ah, que también la gasolina.
6: O sea, ¿cómo le hace para andarse moviendo? Porque va a todos los medios, en algunos es por teléfono o por Zoom, uh-huh. pero también está gastando en trasladarse la mujer. ¡Qué sí. figurosa! La verdad es que digo, no voy a justificar a Gabriel porque también él tiene sus cosas, pero sí ella habla desde una mujer despechada,
5: dolida,
6: ¿no? Dolida, sí. Porque ella habló porque el novio o exnovio ya tiene nueva pareja, entonces eso orilló a que la conociéramos y que la carrera que ella va a tomar a partir de ahora es la ex de Gabriel Soto, si en su momento buscó un lugar como cantante. Ahorita lo que menos sabe la gente es que ella es cantante uh-huh. y quizá le va a durar mucho tiempo y ahorita tiene que aprovechar lo que le dure esta fama sí. como mediática, más allá de talentosa.
5: Ay, no, amigos, qué caos con toda esta situación. Vámonos al corte, los vamos a leer después de esto. Regresamos.
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3: 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En Radio BI son las 5 con 12 minutos. 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Temperatura, 17 grados. 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
6: Oye, por aquí preguntan que ¿y el Pato Merlín onta?
5: Hoy estuvo en Hoy, ahora le tocó Televisa. Ah, muy bien. En la gira de medios le tocó Televisa. Sí, le estuvieron preguntando que si iba a ir al partido del domingo. Decía,
6: ¿al pato?
5: A la dueña.
6: Ah, ya.
5: Le decía ella que por su seguridad no puede ingresar al estadio, pero seguramente andarán ahí afuera. O
6: porque no vuela. Tiene las alas cortadas.
5: Sí, no vuela. Uh-huh. Pero
6: sería un gran momento ahí para que se vaya.
5: Así de.
6: O sea, que desaparezca.
5: Harto estoy.
6: Estoy harto de ustedes. y me voy de aquí.
5: Que vuele, ¿cómo sí dicen? Que
6: quiere volar.
5: Quiere volar, quiere volar.
6: Y de repente...
5: Que el otro día se le hicieron a Gustavo Adolfo en Sale el Sol.
6: Ay, no.
5: El pobre sí. Quiere volar. Piernitas
6: cortitas.
5: Quiere volar, sí. Se vio muy chistoso.
6: Casi hizo uno, pero con IA.
5: Ah, sí, sí lo vi. Y el otro día vi uno de los de Ventaneando. Mm. Pati Chapoy volando hasta...
6: Ah, sí, lo subió a su Instagram.
5: Hasta el espacio. Así, Pedrito también. Hola, ahora yo les ayudo con lo del mundial porque los veía confundidos. Ay, muchas gracias.
6: ¿Sí? Amigos, es que tenemos un equipo deportivo detrás del vidrio, pero a la hora que les pedimos información, nadie nos pela.
5: No.
6: Ni Marco, ni Emiliano, nadie está no sé con los datos precisos a la hora que lo necesitamos.
5: No sé qué tanto están haciendo. Sí, Argentina acabó verde a las 4, Colombia contra Ghana a las 7:30. Oye, pues ambos partidos, hay uno ya bien futbolero. Oye,
6: está bien bueno, va a estar bueno,
5: ¿verdad?
6: Van
5: a estar buenos porque Argentina, pues con Messi, sí. ¿Verdad?
6: Oye, y
5: Cabo Verde que ha sido sorpresa este mundial. Colombia también con sus buenos jugadores y Ghana que está llegando lejos.
6: Va a ganar, gana.
5: Y ganará.
6: Oigan, esa pregunta es para ti. Ahora con el cambio de horario, tu pronóstico sigue siendo el mismo para este domingo. Te estamos dando oportunidad de replantear tu pronóstico, al igual que Emiliano. Emiliano, ¿mantienes tu mismo pronóstico para el partido del fin de semana, aunque haya cambio de horario? 3-0 favor Inglaterra. 3-1 favor Inglaterra. Queda igual.
5: ¿Ayuda o perjudica a México que sea a las 12? ¿No ayuda mucho?
6: A mí me andaban diciendo que si afectaba, una persona me comentó en mis redes que, bueno, esta es una teoría de alguien. Ah, de hecho, usted Tony Luna Junior.
5: Dijo un muchacho.
6: Me dijo un muchacho que se dedica a la comedia sobre fútbol, que puede ser que sí afecte porque si ya están quejándose de la altura a la hora de las 12, que según podría haber sol, puede ser que les afecte y les dé una insolación a los de Inglaterra.
5: No, pero pues eso, sí, es que depende de cómo esté el clima, ¿no? ¿Qué tal que esté nublado, lluvioso, a esa hora, ¿no?
6: Mira, a las 12. Dice que... es que ya lo dijimos eso, gracias. Él fue lo que dijo con López Dóriga. Pero sí que justo el tema de la comida, de la siesta, del tema de, pues sí, de la dormida y todo eso podría afectar. Pero bueno, en resumen, ¿queda igual tu pronóstico?
5: Sí.
6: 1-0 favor México. Emiliano, 3-1 favor Inglaterra.
5: Porque él el más inglés, sí, ¿verdad?
6: Porque es su más... One Direction de toda la vida.
5: Que la reina madre llore y llore como Marta de Baile. No. Es que
6: le lloró cuando se murió.
5: Era como mi abuelita.
6: O sea, ni a Paquita le lloró
5: la reina
6: tanto.
5: Isabel, ¿eh?
6: Le lloró más a la reina Isabel que a Paquita, la del barrio.
5: Le lloró más a la reina Isabel. No, perdón, reina madre era, creo que la mamá de la reina Isabel.
6: Y la apuesta sigue siendo la misma, cambiarse de programa.
5: Va, muy bien.
6: Muy
5: bien. A ver cómo nos organizamos. Acá otro muchacho dice que a México le conviene jugar a mediodía. Muy bien, vamos a ver. Hola, mi programa favorito, aquí como siempre escuchándolos, los quiere Fabita. Muchas gracias por los
6: Fabita.
5: Bonitos mensajes. Oigan, seguimos con los famosos futboleros. Y es que desde cuando les quería platicar de pues esta historia que tiene uno de los jugadores más populares de la selección mexicana, que es Raúl Jiménez, ¿verdad? Que ha sido otro de los grandes héroes. Porque fíjense que su esposa salía en novelas, estudió actuación y todo. Ahorita está retirada, pero se llama Daniela Basso. Ustedes pueden seguirla ahí en redes y ver pues que es toda una influencer. Ellos comenzaron su relación desde 2017, tienen una familia con dos hijos. Además, pues ella acompaña al delantero en los momentos importantes. Ella pues estuvo a su lado durante la recuperación que tuvo él de una grave lesión de cráneo que sufrió en 2020. Y luego también ella, pues bueno, tiene 37 años, desde muy pequeña mostró interés por las artes escénicas y se preparó en la actuación, canto, ballet y jazz. Estudió en el CEA de Televisa y en la Escuela Casa Azul. Y además de ser reconocida por su relación con Raúl Jiménez, tiene una carrera como actriz en, pues que sí, La Rosa de Guadalupe. Por si luego ven estas repeticiones de fin de semana o en estos canales que tiene VIX,
6: de
5: si
6: los
5: se la encuentra. Que luego uno se encuentra cada figura, ¿verdad? O sea,
6: pues han estado todos, ¿no?
5: Pues yo creo que todos, o sea, desde iniciando su carrera pues como oportunidad de trabajo para los que ya no tienen tanto en las telenovelas, pues luego es ahí.
6: Yo soy fan del de las drogas auditivas.
5: Ah, sí.
6: Creo que es Miguel Martínez, ¿no?
5: Que se ponen unos audífonos, ¿no?
6: Y bueno, ya más reciente el de los... Es viernes, hay que tomarnos unos azulinos.
5: Ah, claro. Es que de todo tienen, ¿verdad? Sí. El de la, el que es fan de Lady Gaga, el de los zapatos, este de Sandra Itzel, que se está peleando con esta chica Vale, Nicole
6: Vale.
5: La que
6: Vale. Siempre sale en La Rosa de Guadalupe.
5: Ajá, que tenían un buen de chamba en
6: ese
5: tiempo.
6: El de Negranieves.
5: Ay, el de negro, mi hijo es negro.
6: El de la que tiene piojos y la rapan.
5: Ajá.
6: En vez de un champucito.
5: Xochitl, que se quedó pelona. Ajá. Pues bueno, ella participó en Corazón Indomable, Simplemente María, Que Te Perdone Dios, Lo Imperdonable, Tres Veces Sana. Y pues actualmente se dedica pues al hogar, ¿verdad? Pero era actriz Daniela Basso, miren. Ahí estamos viendo imágenes de ellos. Síganos comentando, amigos. Vámonos al corte. Les tenemos más de nuestro chismecito del corriente en nuestro Lavando Ajeno.
3: 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En Radio BI, son las 5 con 20 minutos. 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Las abejas. Las abejas son insectos voladores conocidos por su importancia en la polinización de las plantas y la producción de miel. Ellas son pieza clave en el complejo engranaje de la naturaleza. Su función principal en la polinización es esencial para la reproducción de muchas plantas, incluyendo aquellas que producen frutas, verduras y semillas. Se estima que alrededor del 75% de los cultivos alimentarios del mundo dependen en cierta medida de la polinización de las abejas. Además de su contribución a la seguridad alimentaria, las abejas también son indispensables para mantener la biodiversidad y el equilibrio de los ecosistemas naturales, ya que su incansable labor de recolección de néctar y polen no solo sostiene la vida de numerosas especies de plantas, sino que también proporciona alimento para otros animales, como pájaros e insectos. Sin embargo, las poblaciones de abejas están disminuyendo alarmantemente, debido a amenazas como el uso indiscriminado de pesticidas, la pérdida de hábitat y el cambio climático. Por lo tanto, proteger a las abejas y su hábitat es fundamental, no solo para nuestra seguridad alimentaria, sino también para preservar la biodiversidad y el equilibrio de nuestros ecosistemas en nuestro planeta. 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
5: Amigos, y bueno, vámonos con esto que tiene que ver con la conductora Luz María Cetina, que últimamente ha estado muy alejada tanto de sus redes como pues de la televisión. Ya ven que desde que se despidió de Sale el Sol, pues sí se ha dedicado a hacer contenido, ya sabes, espiritual y todo, que pues mucha gente la sigue por eso. Y recientemente, pues también ha sido pues noticia porque hay rumores de que podría tener una relación amorosa con Lorena Ochoa, que ella era golfista y que lo que sabíamos tanto de Lorena como de Luz María es que pues habían estado casadas con señores, ¿no? Pero algo pasó que ahora aparentemente pues tienen una relación y cada vez se dejan ver pues juntas en cada vez más en las reuniones. Hace poquito Yolanda hizo una reunión para celebrar la vida, así la llamó. Y entonces Luz María fue con Lorena, estaba Montserrat Olivier, estaba Lucía Méndez, estaba Alex Basteri, el hermano de Luis Miguel. Y recientemente tuvieron esta reunión con Paulina Mercado, que celebró su cumpleaños. Y los veo con las playeras de México, pues también aprovecharon lo del partido. Está Juan Soler, está Luz María y también pues está Lorena Ochoa, que pues no sabíamos que era de ese grupo de amigos. Entonces, por eso la deducción es que la lleva Luz María y ya la está integrando. Pero fíjense que Luz María hizo una publicación, un video en donde pues habla de porque ha estado ausente y de esta reflexión y de este descubrimiento que ha tenido este último año, lo cual podríamos interpretar como una manera de ella ya querernos decir que descubrió algo en ella, uh-huh. ¿no? Recientemente.
6: Sí, le despertó.
5: Que es muy válido, ¿no?
6: Sí, nunca es tarde, para.
5: Para. Uh-huh. A ver, vamos a escuchar a Luz María, a ver qué opinan ustedes.
10: Bueno, pues este último año para mí ha sido uno de los más reveladores de toda mi vida. Un año de muchas preguntas, de descubrimientos, de volver a mirar partes de mí que pues durante mucho tiempo no me había atrevido a mirar. Y cuando uno cambia por dentro, también cambia la forma en que quiere compartirlo y comunicar lo que vive. He entendido que el contenido más valioso nace de la verdad, no de la prisa. Y por eso esta pausa.
5: Pues está descubriendo. ¿Qué será? ¿Qué nos dirá próximamente? Pues allá ella, y sí, sí, qué bueno que estén disfrutando de su amor. Y sí, sí, ¿verdad? Como decimos.
6: Y aparte si está plena, qué padre también, ¿no? Uh-huh. Que se permita, digo, mucha gente diría, a mis 40, a mis 50, a mis 30, pues ya lo que viví, viví, y ella se está dando la oportunidad, o de repente quizá no se dio la oportunidad, pero le llegó y dijo, ay, mira, sí está padre, ¿por qué negarme?
5: Sí, decíamos que puede ser complicado que las exparejas o los hijos, en el caso de las hijas de Luz María, lo entiendan, ¿no? Uh-huh. Porque pues, siempre has visto a tu mamá de una manera y entonces llega un día y te dice, te presento a mi novia, uh-huh. ¿no? Que le pasó a Felipe Gil cuando decidió ser Felicia Garza, ¿no?
6: Sí.
5: Las hijas le dejaron de hablar y la familia le dio la espalda porque pues tu papá ahora ya se va a vestir de mujer, se va a identificar como una mujer, que dicen que ya no lo hemos visto y que decidió regresar a ser Felipe y que pues ha estado en depresión y se dicen muchas cosas, porque ya ves que ha estado como muy ausente, sí. pero porque le trajo más problemas esa situación, aunque qué mal que tenga que renunciar a lo que siente ser claro. por algo externo, ¿verdad?
6: O casos muy contrarios como el de Pablo Perroni, que está enamoradísimo, la hija celebra muchísimo la relación de su papá uh-huh. con otro hombre y también pues la expareja se lleva muy bien con él, o sea, qué padre que haya esa gente que lo acepte también,
5: sí.
6: ¿no?
5: Sí, que ahí, como lo comentamos en su momento, Mariana dijo, desde un principio sabía. Yo sabía a qué le entraba, porque Pablo era mi amigo, nos conocíamos desde hace mucho y sabía que él se había relacionado antes con hombres, pero nos enamoramos uh-huh. y vivieron una relación de muchísimos años y ahí tienen a su hija. ¿Verdad?
6: Y ahora el otro bien enamorado y enseñando todo en su cuenta de ex.
5: Exacto. ¿Qué más,
6: Rayito?
5: Sí, hablando
6: de
5: amor.
6: En información internacional, chismes internacionales. Me siento Pepe Marx en este momento.
5: Ah, sí.
6: Porque vamos a platicarles de lo que pasó desde ayer por la tarde con la boda de Taylor Swift, que según medios internacionales que están, bueno, con helicópteros rodeando el Madison Square Garden de Nueva York.
5: Hay
6: con
5: transmisiones en vivo afuera. A ver qué pasa.
6: Reporteros agachados así buscando la manera de poder tener un poco más de información con respecto a esta boda, que la verdad es que pues hay muy poca información. Recordemos que desde un inicio también era muy poco probable que supiéramos cuándo iba a ser, sin embargo se fue dando a conocer poco a poco más detalle de eso, y además el movimiento que la misma fiesta está haciendo en las calles, pues era también evidente que no podían pasar desapercibidas las personas llegando con diferentes alimentos. Vemos aquí unas famosas donas llegar, también que llegaron las cajas de papas fritas, las diferentes mesas de las bebidas, los equipos de sonido, de iluminación para esta boda, que según lo que se estará revelando por medios internacionales, y vaya que la información está cambiando minuto a minuto, porque incluso varios medios tienen su portal actualizándose con lo que va saliendo. Ayer supuestamente se casaron como en la tarde Travis y Taylor, y luego ya en la tarde-noche, como a las 6 de la tarde, fue la fiesta de ensayo para 100 personas ahí mismo en el Madison Square Garden, y hoy es la boda para 1,000 invitados, donde destacan Selena Gómez, que sí también
5: como
6: estará.
5: Como la fiesta, pues.
6: Sí, como la fiesta ya. Mm-hmm. La de ayer, bueno, yo sí he escuchado de esas también.
5: Como la privada.
6: Como la privada, mm-hmm. como para que se conozca el círculo más cercano y como que convivan, ya para que al siguiente día como que haya un poco más mm-hmm. de convivencia general entre los más cercanos. Y bueno, destacan en la lista de invitados Selena Gómez, Emma Stone, Ed Sheeran, entre otras figuras importantes. Vi también un video de que

0: seguramente, ¿no? Sí. Porque Taylor Swift, pues, es muy mediática. Cuando comenzó su relación con Travis Kelce, pues, bueno, vimos también que pasó al lado también deportivo. Entonces, todo el mundo está al pendiente de esto y pues ya les estaremos informando. ¿Qué opinan, amigos? Si van a estar ustedes también, pues viendo qué pasa con la boda de Taylor. Después de este corte les tenemos mucho más. Regresamos.
1: 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En Radio BI son las 5 con 30 minutos. 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
2: Continuamos con más de la información y justo son los diputados los que están buscando incrementar las penas por la muerte de Andrés a manos de un borracho o al menos los casos similares. Solo uno de cada 9 feminicidios son los que han alcanzado sentencia hasta este momento y en Aguascalientes, bueno, estas son las cifras, escuchen.
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0: Vamos, amigos, 18 de julio. Está viendo aquí en la transmisión un mensaje de nuestra amiga Liz, que pues ella es doctora, y fíjate que yo tenía esa duda de qué te puede pasar en el de quiere volar,
3: ah, ok,
0: ¿no? Y pone, no, eso de hacerlos volar es muy peligroso, trauma de cráneo, columna, no lo hagan, por favor. Digo, más allá de que sí, de veras, pues puedes salir volando, uh-huh, que uno espera que no y que tus compañeros te cuiden y todo. Yo siento que hasta con la pura aventada y la caída, no sé por qué me podría lastimar el cuello, por ejemplo.
3: Es que la zangoloteada.
0: La zangoloteada, uh-huh, ¿no? Angelito pone que 2-1 favor México. Ah, no les pedimos pronóstico, pero nos lo pueden poner.
3: No les pedimos opinión, no, casi, no, no, casi.
0: Me refiero a que a lo mejor es una plática entre ellos. Ah, ya. Y yo la estoy leyendo. Perdón por meterme en su convivencia. Pero también ustedes nos lo pueden expresar en estos minutos que nos quedan.
3: Sí, es que teníamos un plan ayer, amigos, que justo el castigo sería que el que pierda se cambie de programa, pero estábamos también viendo la opción de que ambos se cambien sí o sí, pero que el que se cambie y el que haya perdido le toque investigar qué cosas va a aportar a la escaleta del programa.
0: ¿Cómo?
3: Y el otro, ajá, que meramente vaya a cotorrear y que se le vaya a pasar bien, okay, pero que el otro le sufra y así de que a ver qué parte de la escaleta le va a tocar a Alfredo, pues los temas que le va a mandar a Jorge o a Tony, o Emiliano si pierde también así de a ver qué vas a mandar de notas.
0: Ajá.
3: Y el otro que
0: como más iba, castigo, pues,
3: que vaya meramente a cotorrear. Estaría también buena esa propuesta.
0: Ay, Dios mío. Dice Ambama, no me interesa esa boda.
3: Ah, muy bien. Pues vamos a hablar de la Casa de los Famosos.
0: Ah, pasa
3: mejor.
0: A ver. Sí. Y luego, ay, ustedes puro Casa de los Famosos. Y espérense.
3: Bueno, hablan de lo internacional.
0: Ajá. Todavía ni se empieza, faltan 3 semanas, pero por supuesto ya está saliendo información. Vamos a ver el promo que se publicó el día de ayer con las pistas del primer revelado, que esto ya también, esto del probable cambio del partido de México, pues le va a aguadar un poco a Televisa, porque ellos estaban muy emocionados de que terminando el partido, 8:30, uh-huh, en Las Estrellas.
3: ¿Y no lo van a adelantar?
0: Es el anuncio. Pero ¿cómo lo van a adelantar si todavía no está el anuncio oficial?
3: Pero ya lo tienen que ir previendo, ¿no?
0: Pues seguramente, pero...
3: Y Galilea, yo a las 12 no estoy lista.
0: Y así de, no, yo ya tenía mi plan para mi maquillaje, ajá, y todo. Pero bueno, a las 8:30 de este domingo se va a revelar al primer habitante de la Casa de los Famosos 2026, la edición de México. Y estas pistas, pues, la verdad es que desde que vimos que si que los 15 y que el traje de bombero, pues sí nos hacen ver que podría ser... Ernesto La Guardia, ¿no? Traje de bombero en la telenovela Desencuentro, 15, el 15 por la telenovela Quinceañera, el traje de mecánico.
3: La cebra, es para despistar.
0: Y además, pues, los rumores que vienen ya desde hace tiempo de que él sería parte de la casa. De hecho, ahorita ya no vamos a alcanzar, pero este fin de semana les platicamos el detalle de los que suenan más fuerte, uh-huh, para ser parte de esta edición. A ver qué tal.
3: Sí, ¿verdad? Porque digo... A mí lo de la cebra me brincaba. Ayer con Café platicaban de que el mago podría ser por los salones de fiesta infantiles que llegó a tener en su momento.
0: Ah.
3: Que tuvo salones infantiles y que por eso. Pero lo de la cebra está raro. Me faltó una corona de lágrimas.
0: Corona de lágrimas, uh-huh, también. Ah, el vestuario de época por Amor Real.
3: Que es el mismito.
0: El azul.
3: También el de Quinceañera también es el mismo.
0: El mismo.
3: Traje. Sí, estuvo muy sencillo.
0: Sí, ese está muy obvio. Uh-huh. A mí me sigue brincando un poco a que pueda ser Ernesto en la casa.
3: Y ayer lo captaron los medios. ¿Sí?
0: Ajá, y no, como que no sabía qué decir. Pero
3: muy retirado de su cara, ¿verdad?
0: Ni lo negó, ni lo aseguró, ni nada. Tiene más de 60, a mí me parece que se ve súper,
3: ¿sí?,
0: bien.
3: Sí, como que de cerca no le ayuda tanto porque sí se le ve, uh-huh, como su restiradita. Como a Pedrito Fernández.
0: Ah, como Pedrito, pero Pedrito es menor que Ernesto. Oigan, y Marie Claire Harp, que bueno, ya fue confirmada como la host digital, ella pues no se siente como, digamos, que también de celebrar sus proyectos profesionales por lo que está pasando su país natal, que es Venezuela. Entonces ella escribió que es un sueño hecho realidad. Dice, como venezolana, trabajar con dignidad y compromiso también es muestra de enaltecimiento a nuestra patria, que hoy está lastimada. Hoy mis redes no pueden celebrar como siempre por respeto a los miles de fallecidos y desaparecidos que hay en Venezuela, pero agradezco con el corazón el apoyo y el cariño de México en este nuevo proyecto y sobre todo a mi país en estos momentos de terror, esperando poder ver una luz al final del túnel en medio de tanta oscuridad. Los amo, dijo Marie Claire. Pero bueno, ya estaremos al pendiente, uh-huh, de la Casa de los Famosos.
3: Así es, amigos. Y también les contamos que los que se van a su fiesta allá, que es la Europeda. La Europeda de los de Grupo Firme, porque se van a Europa en siguientes meses. Ya en septiembre estarán por allá, por Valencia, por Málaga, por Madrid y por Barcelona. Los de Grupo Firme se van allá a la primera Europeda 2026. Grupo Firme con 4 fechas por allá por Europa. Felicidades a los muchachos.
0: Felicidades. Nos preguntan que si es oficial lo del cambio de horario, que el partido se cambió a las 12. Hasta ahorita, miren, ahí está Emi, que está muy al pendiente de las noticias. Nosotros también. Estoy checando aquí si hay algún comunicado por parte de la FIFA, por parte de las redes de la selección mexicana. Yo le digo oficial a algo que ellos nos den a conocer. Lo demás, que si le dijeron a Andrés Vaca, que si le dijeron a Faitelson, uh-huh, que si ya Javier Aguirre habló con el teacher López Dóriga, que lo respetamos, por supuesto, que alguien les haya dicho, oigan, lo van a cambiar. Sabemos que eso existe, pero oficial no hay todavía un anuncio. Nos podríamos ir preparando,
3: sí,
0: porque ya nos lo anunciaron varios comunicadores con sus fuentes y lo que quieran. Pero luego la gente no entiende que es oficial, nada más porque lo ven en el Universal, en Milenio, porque lo dijo López Dóriga, ya para ellos es oficial. Pero oficial es que lo hicieran ellos oficial.
3: Sí.
0: Y eso no existe hasta ahorita 356.
3: Que ya que lo haya dicho Javier, pues ya como que te da un norte,
0: dicho,
3: ¿no?
0: No, pero que le habían dicho, ajá, pero no está el anuncio oficial.
3: Falta un comunicado,
0: público,
3: un papelito, un escrito, un, ajá, tweet, algo, lo que sea.
0: Sí,
3: pero váyanse preparando, amigos.
0: Emi también lo está esperando.
3: La gente viene atacada como si fueran a jugar ellos.
0: Sí.
3: Yo sé que nos mueven los planes a todos, pero pues ni modo. Todo sea por ver ganar a México.
0: ¿Eh?
3: Todo sea por ver ganar a México.
0: Ah, claro, uh-huh. Sí.
3: ¿Ok? ¿Qué piensan?
0: Amigos, no se pierdan nuestro Lavando Ajeno de este fin de semana, porque pues va a haber mucho chismecito, sí, que no se repite el lunes. Así sí, que se los advertimos desde ahorita.
3: Los queremos, amigos.
0: ¿Quién gana? ¿Quién gana?
3: Pues ya mañana lo seguimos debatiendo.
0: ¡Ay, Dios mío! ¡Qué emoción!
3: ¿Quién estará conmigo un día en el programa? ¡Qué emoción!
0: Los queremos, amigos. Mañana sábado más de Lavando Ajeno.
3: ¡Adiós!
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7: Buenas noches, secretario.
8: Buenas noches, señor juez. ¿Cómo sigue de salud?
7: Lo mismo, gastando un chorro de pesos en médico y en medicina.
8: Pues tengo para usted una buena noticia, doctor. Le conseguí una quinta donde están dispuestos a admitirlo usted como socio.
7: ¿De veras?
8: Sí, señor.
7: Usted le advirtió todo lo que yo tenía, ¿verdad?
8: ¿Cómo no? Le dije que padecía del hígado, del estómago, del bazo, del duodeno, de reuma, de colitis, en fin, de todo.
7: Y a pesar de eso, ¿me admiten como socio?
8: Sí, señor.
7: ¿Con derecho a médico y botica?
8: Con derecho a todo. Lo único malo es una cosa.
7: ¿Cuál? ¿Qué cosa?
8: Que en esa quinta la cuota es de 3 pesos al mes.
7: ¿Y eso no es poco más o menos lo que se paga en todas?
8: Sí, pero es que usted en lugar de 3 pesos al mes quieren cobrarle 350.
7: Póngase, ¿verdad? 350 pesos de multa para que no me vuelva a dar noticias tan buenas como esa.
8: Pero señor juez, ¿qué culpa tengo yo de que si le cobren menos deje usted pérdida?
7: Es pérdida ni que nada. Póngase lo que le he dicho y dígame qué caso tenemos hoy, qué es lo que tiene que hacer usted.
8: Está bien, señor juez. Lo que tenemos que hacer hoy es un criado que viene acusado de hurto.
7: ¿Y a quién hurtó ese criado?
8: Al caballero de la casa.
7: Pues llame a los complicados en ese caballericidio.
8: Enseguida, señor juez.
6: Luz María Nananina.
9: Aquí como todos los días.
6: Rudecindo Caldeiro y Escoviña.
10: Presente.
6: José Candelario Tres Patines.
9: A la reja.
7: Vamos a ver quién es el hurtado.
10: Servidor de usted, doctor.
7: ¿Y qué le ha sucedido a usted, Rudecindo?
10: Pues nada, doctor, que el sinvergüenza de Tres Patines cometió un hurto en mi casa, vulgo domicilio, abusando la confianza que había depositado en él.
7: ¿En el domicilio?
10: No, en el sinvergüenza.
11: No me digas eso, Rudecindo, que tú sabes que yo a ti te llevo, chico.
10: ¿Que usted me lleva? Bueno, usted quiere decir que me lleva todo lo que pueda, ¿no?
11: No, no, chico, te quiero decir que yo soy tu amigo, que te llevo.
10: Ajá.
11: Y mira, a Nananina la llevo también, chico.
9: No, a mí no me lleve. Déjeme donde estoy, que ya una vez me llevó y me dio muy mal resultado. Más nunca me lleva a ningún lado.
11: Pero tú has visto que desagradecida es la gente esta, chico.
7: ¿Tiene motivos para hacerlo, Tres Patines?
11: No, chico, tú no puedes decir eso, chico.
7: ¿Cómo que no puedo decirlo? ¿Por qué no puedo decirlo?
11: Hombre, porque no hay...
7: Cuando ella lo dice es porque tiene motivo. Y vamos a ver, usted es el criado, ¿no?
11: Sí, pero no lo diga así, criado así, como si se tratara de un criado cualquiera. Porque yo ha sido criado en casa de familia, óyeme, muy acrobática, no,
7: aristocrática.
11: ¿Aristocrática no es que hace maroma?
7: No, ese es el acrobático.
11: Ah, bueno.
7: ¿Trabajó usted con algún marqués o con algún duque?
11: No, pero trabajé con un conde.
7: ¿Con un conde?
11: Sí, con un condenado a 30 días por hurto. Trabajábamos por ahí de casa en casa.
7: Trabajábamos.
11: ¿Tú y yo con nosotros?
7: No, señor, dice así.
11: Pero dejé la colocación porque no me gustaba, chico.
7: ¿Por qué no le gustaba?
11: Hombre, había que correr mucho, chico.
7: ¿Y eso qué labor era la que hacían ustedes?
11: Bueno, no te lo puedo decir porque era una labor secreta.
7: ¿Cómo una labor secreta?
11: Sí, cada vez que hacíamos una labor no caía atrás la secreta, chico.
7: Ah, vamos. ¿Y dejó usted esa colocación, verdad?
11: Sí, dejé esa colocación, entonces me coloqué de ayuda de cámara.
7: ¿Con otro conde?
11: No, con un fotógrafo.
7: Hey, ¿ese fotógrafo tenía ayuda de cámara?
11: Sí, pues cuando él iba a sacar una fotografía, yo le ayudaba a cargar la cámara, de manera que era su ayuda de cámara.
7: Bueno, bueno, ¿y esa colocación por qué la dejó?
11: Porque yo no sé lo que pasó, que un día se perdió la cámara. Y el fotógrafo, óyeme, no hacía más que preguntarme, mira, ¿dónde está la cámara, Tres Patines? ¿Dónde está la cámara? Yo le contestaba, compadre, ¿dónde va a estar? En el Capitolio.
7: No me diga, usted le contestaba que en el Capitolio.
11: Sí, pero él me decía, no, yo no digo esa cámara, yo digo la otra. Porque él estaba empeñado en que yo tenía que saberlo.
7: Ah, él estaba empeñado.
11: Sí, no, y ella también.
7: ¿Ella? ¿Quién era ella?
11: Ella, la cámara, chico.
7: ¿Qué me cuenta? La cámara estaba empeñada.
11: Sí, porque lo que pasó fue que yo... Espérate, viejo, óyeme. La cámara yo no sé dónde estaba, chico.
7: Se perdió entonces.
11: Bueno, ¿cuánto tiempo tienen que esperar en la casa de empeño antes de vender la cosa?
7: Bueno, yo creo que son 6 meses.
11: ¿6 meses? Ah, se perdió. ¿Por Porque qué? De eso ya hace más de un año.
7: Y a pesar
11: y no
7: de
11: no se
7: eso...
11: pagaban la gaveta ni nada, chico.
7: ¿Qué gaveta? Gabela.
11: La gabela.
7: La gabela. Y a pesar de eso, usted no sabía dónde estaba la cámara.
11: No, chico, no tenía ni la menor idea, chico.
7: No se lo imagina. No. Usted eso de la casa de empeño lo dice por decirlo, ¿verdad?
11: Sí, una cosa hombre,
7: que claro, le viene a la idea.
11: Un cálculo que uno...
7: Sí, que puede ser que...
11: Pudiera ser que incurriera, pudiera ser que no incurriera.
7: Sí, que el mismo fotógrafo la llevó y se le olvidó que la había llevado.
11: ¿Verdad? Sí, sí.
7: ¿De qué se ríe?
11: No sé. Pues, te veo a ti risueñoso y...
7: Sí. Ah. ¿Y qué hizo el fotógrafo?
11: El fotógrafo, chico, me habló...
7: Así, de primera... No, lo primero que hizo, ¿qué fue?
11: Muy decente. Me habló en un tono, chico, que me dio hasta sentimiento. Sí. Me agarró por la solapa y me dijo, oye, te me vas ahora mismo de aquí, chico. Y entonces, pues, yo me coloqué en un hotel, ¿tú sabes?
7: ¿De criado?
11: No, de ayudante de detective.
7: ¡No!
11: Sí.
7: ¿Sí? Ah. Vamos, así que ese hotel tenía un detective particular.
11: Sí, mejor dicho, era un detective particular, pero ahora es un detective privado.
7: ¿Y eso no es lo mismo?
11: Bueno, parece que sí, pero tú puedes creer que no es igual.
7: ¿Por qué?
11: Porque resulta ser que...
7: No, Tres Patines, no. ¿Eh? Nada de resulta.
11: ¿Cómo que nada de resulta?
7: No, señor, cuando se dirija a mí, nunca diga arre.
11: ¿Y qué digo entonces, yo?
7: No, señor, tampoco. Diga resulta, que es lo correcto.
11: ¿Cómo?
7: Resulta.
11: ¿Resulta no es un ingenio que hay ahí cerca de Sagua la Grande?
7: Sí, resulta es un central, pero a resulta no es ni un cachimbo siquiera.
11: Mire eso.
7: De manera que hable bien o le pongo una multa.
11: ¿A quién?
7: A usted.
11: Ah, bueno, yo creí que era a mí, ¿sí?
7: Sí, a usted mismo, ¿eh?
11: Por eso lo creí yo, porque era a mí, si no lo hubiera creído. ¿Sí?
7: Bueno, Tres Patines, ¿qué iba usted a decir?
11: Bueno, que yo me coloqué como ayudante en un hotel, ayudante de eso, de, ¿cómo te dije, no?
7: ¿Cómo? No, 200... espérese. Como un ayudante, ¿como ayudante qué?
11: De detective.
7: Ay, lo que usted me tiene que decir. Como un ayudante de detective. Sí. Un pichón de detective.
11: Sí. Una cosa de...
7: Pichón de detective.
11: Sí. Con 200 pesos al mes de sueldo.
7: ¿Tú no?
11: Sí.
7: 200.
11: No, me vendí.
7: 100 pesos quincenales.
11: Me vendí yo mismo, figúrate, me vendí carísimo.
7: Así que usted ganaba 100 pesos quincenales.
11: No, cada semana 50 pesos.
7: Es lo mismo. 100 quincenales, 50 semanales.
11: Sí.
7: ¿200 al mes?
11: 200, sí. Ajá. Sí, una cosa así.
7: ¿Y ropa limpia ni nada?
11: No, la ropa yo mismo la...
7: Así sabes. Que eran 200 pesos al mes seco.
11: Seco, sí. Seco. No, daba la comida, el almuerzo y la comida.
7: ¿Con comida?
11: Desayuno, cena a las 10 de la noche, otra cena a las 4 de la mañana.
7: Sí, ¿y qué más? Sí,
11: la de las 4 de la mañana, esa me la metía por mi cuenta, en la nevera.
7: Bueno, ¿y para qué era? ¿Para vigilar?
11: Para vigilar a los que no robaran a los huéspedes, ¿tú sabes?
7: Sí.
11: Pero un día el jefe de los detectives me dejó en su lugar. Y parece que yo tuve un pequeño descuido porque robaron esa noche, chico, en todos los cuartos al mismo tiempo.
7: No me digas.
11: Ave María, chico.
7: ¿En todos los cuartos?
11: Sí, chico, y en la caja, chico, y en la puerta, además.
7: ¿En
11: chico.
7: La puerta? ¿Pero qué robaron en la puerta?
11: Se llevaron el anuncio lumínico, chico.
7: ¡No!
11: Se lo llevaron, sí.
7: ¿Y cuánto dinero se llevaron de la caja del hotel?
11: Todo el que había, chico. Dejaron vacías las dos cajas, chico.
7: ¿Cómo las dos cajas?
11: Sí, a menudo le echaron agua para que no suene la peseta. Oye, es una cosa terrible, chico. Y la caja de caudales y la caja de la escalera se la llevaron, chico.
7: ¿También se llevaron la escalera?
11: Sí, chico, la escalera la dejaron. Lo que se llevaron fue el elevador, chico.
7: ¿El elevador también?
11: Lo sacaron por el techo, muchacho. Oye, por eso te digo que el hombre ese era detective particular, pero ahora es detective privado.
7: ¿Privado de qué?
11: Privado de sueldo, porque no le han vuelto a pagar más nunca,
7: chico. Vamos, ¿y no sería usted mismo el que robó en todos esos cuartos?
11: No, chico, no. La inocencia mía quedó demostrada, porque a los 3 días detuvieron a los ladrones y los metieron a todos en la cárcel, chico.
7: ¿Y se recuperó lo robado?
11: Todo, sí, oh, sí, todo, hasta el anuncio lumínico, chico. Lo único que no apareció más nunca fue el elevador,
7: chico. ¿Y eso?
11: No sé, para mí que uno de los detenidos, cuando vio que lo iban a prender, se tragó el elevador para que no se lo encontraran encima.
7: Venga acá.
11: Porque usted... él había sido apuntado de terminal y ya se había tragado. Sí,
7: bueno, venga acá. Usted lo botaron del hotel, ¿no es así?
11: Sí, me botaron, chico.
7: Y en vista de eso, le cayó usted a Rudecindo para que lo colocara de criado en su casa, ¿verdad?
11: ¿Qué va, chico? ¿Pero qué va uno a hacer cuando se ve la puerta que se le cierra, verdad, chico?
9: Bueno, pero es que en ese hotel no le cerraron a usted las puertas. En ese hotel se las abrieron.
11: Se las abrieron a los huéspedes, señora, pero a mí me las cerraron porque no me quieren ver ni por la cuadra del hotel siquiera, chico.
7: Y usted colocó a Tres Patines, ¿no es eso, Rudecindo?
10: Sí, doctor, lo coloqué en mi casa de sirviente. Y la verdad es que desde el primer momento, doctor, me resultó una calamidad.
11: ¿Calamidad por qué, chico? Yo no limpiaba bien la casa.
9: ¿Qué iba usted a limpiar, hombre? Si el otro día estuve yo de visita allí y el piano tenía 2 dedos de polvo.
10: Exactamente, hombre. Y a pesar de que yo le dije que le hiciera una buena limpieza al piano, lo mismo como si nada, doctor, porque él no hizo ninguno.
11: ¿Cómo que no hice caso ninguno? Pero no, si yo no, le hice no. Una limpieza formidable a ese piano.
9: ¿Qué limpieza,
11: chico,
9: fue la que le hizo usted?
11: Le pasé un pollo prieto por arriba en la tecla.
9: ¿Qué dice? ¿Usted cree que esa es una manera de limpiar un piano?
7: Bueno, dejen el piano ya. Explíqueme, Rudecindo, ¿qué robo fue el que le hizo Tres Patines?
10: Pues verá usted, doctor, pues, como le iba diciendo, Tres Patines estaba colocado en mi casa de criado de mano.
11: No me rebaje la categoría, Rudecindo, que yo era mayordomo.
10: ¿El mayordomo? El mayor sinvergüenza que yo podía haber metido en mi casa.
11: Protesto, señor juez, ya van 2 veces que Rudecindo me dice sinvergüenza y yo no puedo tolerar que me ofenda de ese modo.
7: Ray, aceptada la protesta, retire eso, Rudecindo.
10: Está bien, doctor, retire lo de sinvergüenza.
11: ¿Qué dijiste?
10: Que nada, que retiro lo de sinvergüenza.
11: ¿Y eso? ¿Los sinvergüenzas también tienen retiro ya, chico?
10: No, señor. Digo que borro el calificativo de sinvergüenza.
11: Ah, vamos.
10: Y lo sustituyo por el de bandolero.
11: Tú bella, eso es otra cosa. No, chico. Óyeme, sigo protestando yo, señor.
7: Lo siento, Tres Patines, pero ahora no puedo hacer nada. Lo de bandolero es legal.
11: ¿Cómo que es legal?
7: Sí, señor, el código lo autoriza.
11: El código no autoriza eso, chico.
7: Bueno, pues si no lo autoriza el código, lo autorizo yo. ¿Le pasa algo?
11: No, nada, no. Ah. Si lo autoriza tú, no hay problema porque, hombre, tú y yo somos amigos.
7: No, señor, usted y yo no podemos ser amigos.
11: ¿Por qué no, chico?
7: Porque yo no soy amigo de toda clase de gente.
11: No importa, yo sí, chico.
7: 10 pesos de multa. Oh. Siga usted, Rudecindo, ¿qué le pasó con Tres Patines?
10: Pues nada, doctor, que como le dije anteriormente, yo tenía al bandolero ese colocado en mi casa de criado de manos. Y da la casualidad, ilustre y benevolente magistrado, de que ayer cumplí yo 52 años.
7: ¿De casado?
10: No, señor, de edad.
7: Ah, bueno, dispense. ¿Y qué?
10: Bueno, porque con tan fausto motivo, Nana Nina me hizo un obsequio que yo verdaderamente se lo agradecí muchísimo, porque no es el valor, señor juez, es el gesto.
7: Sí, comprendo. De manera que usted le hizo un obsequio a Rudecindo, Nananina.
9: Sí, señor. Yo le mandé una bandeja de dulce, una botella de vino y una caja de tabaco.
7: Muy bien.
10: Una pasta de tamarindo.
7: Ya yo le avisaré cuando sea mi santo para que me mande otro obsequio a mí,
9: señor. Cómo no, con muchísimo gusto. Ajá.
11: Y el cumpleaños mío es el 19 de marzo. Usted sabe que es San José.
9: ¿Y a mí qué me importa cuándo es el suyo? ¿Usted se figura que yo lo voy a regalar a usted?
11: Ah, no, no, pues, con que al juez sí y a mí no.
9: Claro que sí, porque el juez es un caballero.
11: ¿Y yo soy una señora o qué es lo que pasa?
9: Usted es un sinvergüenza lo que es usted.
11: Otra vez, protesto de eso,
7: lo
11: señor.
7: Lo siento, pero no acepto más protesta. Y acabe Rudecindo, ¿qué le hizo Tres Patines?
10: Pues verá usted, doctor, que cuando Nananina me mandó ese obsequio, yo guardé los dulces, el vino y los tabacos en el aparador y me fui para el establecimiento. Pero cuando volví por la noche, todo lo que me había mandado Nananina había desaparecido.
7: ¿Cómo que había desaparecido?
10: Sí, señor. Tres Patines se comió los dulces, se bebió el vino y se fumó los tabacos. ¿Usted cree que eso está bien hecho, doctor?
11: ¿Y qué tú querías, chico, que hiciera entonces? ¿Que me comiera los tabacos, que me bebiera los dulces y que me fumara el vino, chico?
10: No, señor. Que lo dejara todo donde estaba, porque lo que hizo usted constituye un delito de hurto con abuso de confianza. ¿No es así, doctor?
7: Y bien que sí. ¿Por qué hizo usted eso, Tres Patines?
11: Bueno, yo lo hice. Yo tuve una equivocación ahí, esa es la verdad. Comprende que lo confieso. Pero la culpa de todo la tuvo Nananina, chico.
9: ¿Yo?
11: Sí, señora, usted. ¿Usted no me llamó por teléfono a eso de las 5:30 para darme un recado?
9: Sí.
11: Ah, mire a ver,
9: chico. Mire a ver de qué, chico. Lo único que yo hice fue darle usted un recado para Rudecindo de parte de mi prima Beba, que había quedado en regalarle un pomo de perfume.
11: Bueno, sí, pero después que yo leí entera la nota que usted me editó por teléfono, yo me di cuenta de eso. Pero como dicen en las novelas, ya era demasiado tarde.
10: Demasiado tarde, ¿por qué, compadre? Si eran las 5:30 nada más.
11: Sí, no, hijo, lo que yo quiero decir es que la novela es una cosa que... Yo leí una novela una vez muy bonita, que en el epígalo de la novela, al no. cerrar, antes de pasar...
7: No, nada de novela
11: aquí. El prógalo es
7: simpático. Que se calle, que el recado fue el que usted le dio a Nananina.
9: Nada, señor juez, que mi prima Beba había quedado de mandarle a Rudecindo de regalo un pomo de perfume, y yo le dicté una nota a Tres Patines por teléfono para que Rudecindo supiera que mi prima se lo mandaría al día siguiente.
7: ¿Y qué tiene que ver eso con que usted se comiera los dulces, Tres Patines?
11: Bueno, mucho, señor juez, porque lo que pasó fue que Nananina llamó por teléfono y me preguntó, ¿está Rudecindo? Yo le contesté, no, señora. Entonces ella me dijo, coja papel y lápiz que le voy a dictar una nota para él. ¿No fue así, señora?
9: Bueno, eso sí es verdad.
11: Bueno, yo cogí el papel y el lápiz y le dije, ya. Entonces ella en principio dice, de parte de Nananina, coma. Yo le pregunté, ¿usted dijo coma, señora? Y ella me insistió, sí, sí, coma, coma. Como ella insistía en que comiera, le fajé a los dulces que estaban en el aparador.
7: ¿Se comió usted los dulces?
11: Claro. Después de eso volví para el teléfono. Le dije que siguiera y ella siguió diciendo, de parte de Nananina, que dice Beba, yo le aclaré bien claro, usted dijo Beba, y ella insistió, sí, Beba, Beba. Como ella insistía tanto, yo fui hasta el aparador y me bebí el vino.
10: Ay, bendito Dios, usted oyó eso, doctor, ¿verdad?
7: Sí, cómo no, ¿y qué más, Tres Patines?
11: Pues nada, que vuelvo al teléfono otra vez y me dice Nananina, que dice Beba que mañana le mandará el perfume. Yo le pregunté, ¿el per cuánto? Y ella me dijo, fume, fume. Y como me dijo fume, que fumara, pues yo fui al aparador y me fumé los tabacos.
7: No me diga, ¿los tabacos también?
11: Sí, pero después que me los fumé todo, leí la nota entera y me di cuenta de lo que decía. Pero ya era, como dice la novela, demasiado tarde.
7: Vaya.
11: Y la cosa no tenía remedio.
7: ¿Y usted cree que yo voy a aceptar esa disculpa?
11: ¿Por qué tú no la vas a aceptar, chico?
7: ¿Por qué va a ser? Yo tengo cara de bobo.
11: Bueno, chico, así de frente no tanto. Ponte de perfil.
7: Escriba ahí, secretario.
12: Venga la sentencia.
7: Usted se llenó la panza y se dio gusto bebiendo, pero estaba cometiendo un abuso de confianza. Y como eso se ha probado y usted el delito no oculta, pague 100 pesos de multa y pase un mes encerrado.
1: 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Primero, póngase de pie y manténgase erguido. Ahora, estire su cuerpo entero. 1, 2, arriba y abajo. Estire su espalda. Ahora brazos y piernas. 1, 2, 3, 4. Brazos hacia los lados y doblando las rodillas. Una vez más. 3, 4, 5, 6. Ahora girando los brazos. Primero hacia un lado, ahora hacia el otro. Brazos estirados. Repita una vez más. 1, 2, 3, 4. Piernas extendidas, pecho estirado. Levante y baje despacio los brazos hacia los lados. Arriba, abajo. Su pecho estirado ampliamente. 1, 2, 3, 4, 5, 6. Ahora doble su brazo levantándolo. Primero el izquierdo y regresándolo hacia abajo. Ahora subiendo el derecho y regresándolo hacia abajo. 1, 2, 3, 4, 5, 6. Ahora nos doblamos hacia enfrente con rítmicos rebotes, 3 veces seguidas. Ahora manos en sus caderas y dóblese hacia atrás. Repita el movimiento doblando hacia adelante. 4, 5, 6. Abra sus brazos y retuerza su cuerpo. Izquierda, derecha. Izquierda, derecha. Diagonalmente hacia atrás. Una vez más. Ahora a la derecha, izquierda. 3, 4, 5, 6. Moviendo los pies y subiendo los brazos. Brazos hacia arriba, brazos hacia abajo. Con movimientos fuertes y cortos. Brazos arriba, brazos abajo. 1, 2, 3, 4, 5, 6. Ahora pies separados. Nos doblamos 2 veces sobre el pie izquierdo y arriba estirando. Repetimos el movimiento sobre el pie derecho. Una vez más hacia arriba. Una vez más. 2, 3,
12: 4, 5, 6. Ahora giramos nuestro cuerpo entero, estirando sus brazos y girando hasta completar un círculo entero. Repetimos el movimiento en sentido contrario. Estire muy bien los músculos y cadera. 4, 5, 6. Los pies juntos otra vez. Y ahora brinca. 1, 2, 3, 4. Abre, cierra. Abre, cierra. 1, 2, 3, 4, 5, 6. Brazos y piernas. 1, 2, 3, 4. Brazos y rodillas. Moviéndolos juntos. 1, 2, 3, 4, 5, 6. Y terminamos respirando profundamente. Despacito, inhalando. Despacito, exhalando. 5, 6. Una vez más. 1, 2, 3, 4, 5, 6, 7, 8.

0: Muere joven tras 12 días de agonía por un choque frontal en el municipio de Asientos. Capturan a uno de los implicados en el asesinato a balazos de un hombre en Pintores Mexicanos. Regresan los ponchallantas a Aguascalientes, asaltan a cuentaviente y le quitan 12 mil pesos. Dos sujetos roban con violencia un auto en la 45 Norte a la altura de Cocío. Persecución a balazos en Calvillo para detener un auto con reporte de robo. El responsable abandonó el vehículo y se dio a la fuga. Degenerado sujeto interceptó a una menor de edad para realizarle tocamientos íntimos. Captura la fiscalía homicida que era buscado en el estado de Guanajuato. Vinculan al que amenazó de muerte con un cuchillo a un elemento de la policía municipal. 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

0: tal? Muy buenos días. Es un placer saludarle. Mi nombre es Lorena Treviño Bedoya y a lo largo de esta hora vamos a estar acompañándole, informándole el acontecer policíaco más importante generado en las últimas 24 horas. Usted ya puede empezar a comunicarse con nosotros a través de nuestra doble línea de denuncia. Es muy fácil. Solamente marca el 910-3508 y 910-3509. Las líneas están a su entera disposición y también a través de nuestro WhatsApp 449-910-3508. Para todas aquellas personas que en este momento se conectan a través de las redes sociales, hágalo usted también y forme parte de esta gran comunidad. Lo puede hacer a través del Facebook de Patrulla 790, a través de YouTube, a través de X, todas las aplicaciones disponibles y en vivo para usted. Además de los canales que usted ya conoce, también completamente en vivo, lo puede hacer a través de el 88.7 de su radio, el canal 102 de Gigacable y el canal 75 de Easy. Son las 6:04 a.m. La temperatura en este momento es de 16 grados y entramos de lleno con la información policiaca. Semanas atrás le dimos a conocer, una semana y media atrás, le dimos a conocer una información, un accidente que se había registrado en el municipio de Asientos, en donde adelantábamos puntualmente que las personas que habían participado de este accidente se encontraban bastante delicados. Incluso veíamos las imágenes del vehículo, cómo había terminado, y se nos hacía casi imposible que vea personas que habían sobrevivido. Y sí sucedió, sobrevivieron las personas que participaron de este accidente, un accidente bastante fuerte, pero el día de ayer por la tarde, tarde-noche, nos enteramos sobre esta terrible noticia. Este joven que viajaba a bordo de estos vehículos, un joven de 19 años de edad, no hubo milagro, perdió la vida tras permanecer 12 días en estado crítico a consecuencia de este choque frontal. Fue un accidente que se registró el pasado 22 de junio. Sucedió sobre la carretera federal 25 a la altura del entronque con la carretera estatal número 4. Para que la gente ubique más o menos la zona, es en las inmediaciones de Villa Juárez. Nosotros desde una transmisión completamente en vivo le dábamos a conocer este terrible accidente, le platicábamos lo que se decía y en el lugar de los hechos, quiénes eran las personas que habían estado dentro de estas unidades. La víctima fue identificada como Adán Carranza Guardado. Tenía su domicilio en la comunidad del Polvo, pertenece precisamente ahí al municipio de Asientos, y ya de acuerdo con la información disponible, el joven había sido dado de alta del hospital. A pesar de su estado de salud, le dijeron, ¿sabes qué? Llévenselo a su casa, aquí lo vamos a tener aislado, no estamos tanto en condiciones. Y se regresó porque al parecer ya estaba un poco más estable. Sin embargo, ya cuando estaba en casa, ya sin esos medicamentos, ya sin esa atención especializada, el joven comenzó a sentirse mal. Sus familiares solicitaron el apoyo porque empezó a sentirse mal en ese mismo día que él salió del hospital. Solicitaron el apoyo por parte de paramédicos. Durante su traslado de emergencia al nosocomio, el muchacho ya iba tan mal que entró en paro. No sé si se tardaron un poco en darse cuenta que él estaba mal, pero en el camino hacia el hospital es cuando él entra en paro. Pese a los esfuerzos médicos, los paramédicos ya no pudieron hacer nada para salvarle la vida. El accidente es un accidente que ocurrió aproximadamente como a las 12 más o menos de la noche, cuando un vehículo Mazda 3 con placas del estado de Zacatecas, era conducido por un hombre que ya está plenamente identificado, pero nunca trascendió su identidad, de entre 35 a 40 años, que iba circulando en dirección de sur a norte. Según los primeros reportes, el conductor invade el carril contrario para intentar rebasar una carretera que es altamente peligrosa, por cierto, una carretera que ha sido escenario de múltiples hechos de esta naturaleza, de accidentes. Y en ese momento se impactó prácticamente de frente contra una camioneta, una Town Country, con placas de Estados Unidos, que era conducido por un hombre de entre 40 a 45 años. Él viajaba acompañado de otros dos hombres y tras el impacto, el Mazda comenzó a incendiarse. En ese momento, nos decían, su conductor logró salir por sus propios medios ante el fuego que se estaba registrando en su carro, ese vehículo que quedó completamente destrozado. Y cuando se hace el llamado, acuden rápidamente elementos del Cuerpo de Bomberos del Estado, llegan paramédicos del ISEA, sofocaron el incendio y brindaron atención prehospitalaria. Durante todas estas maniobras de rescate, uno de los ocupantes de la camioneta quedó prensado. De hecho, no sé si recordará, pero nosotros, cuando pasaron los hechos, le decíamos que había sido necesario utilizar todo el equipo hidráulico para poder rescatar a este hombre. El lesionado más grave fue llevado en estado crítico, que es la persona que en este momento estamos hablando, con lesiones que sí ponían en riesgo su vida. Primero se lo llevaron al Hospital Miguel Hidalgo, mientras otros dos fueron llevados también al mismo nosocomio. El conductor del Mazda fue llevado también al Hospital General de Zona Número 3, el un poco más estable. Pero finalmente, pues, elementos de la Guardia Nacional tomaron conocimiento del accidente, quedaron a cargo de la investigación para deslindar responsabilidades. El del Mazda fue quien tuvo la culpa en la historia. Hoy ya se reclasifica todo esto. Ya no solamente es el tema de las lesiones y de los daños, sino de la muerte de un jovencito de 19 años de edad que fue identificado como Adán Carranza Guardado. Es la persona que lamentablemente pierde la existencia. Son las 6 de la mañana con 10 minutos. La temperatura en este momento es de 16 grados y continuamos con más información. Tenemos mucha información que darle. Y es que fíjese que el día de ayer nos enteramos de una noticia de última hora, una información exclusiva por parte de Patrulla 790 en contra de una detención importantísima que llevaron a cabo los elementos de la policía ministerial. Esto en contra de un sicario, en contra de un asesino que ya era buscado por autoridades de aquí de Aguascalientes. De hechos que se registraron en el mes pasado, bueno, mes antepasado, y que también le dimos cobertura amplia. También transmitimos de ahí desde el lugar de los hechos, en donde en ese lugar asesinaron a un hombre identificado como Miguel Ángel Alvarado Rodríguez, alias el Miki, un sujeto que tenía 46 años de edad, que fue asesinado a balazos el día de ayer por la el martes por la noche en la calle Ángel Sárraga, ubicado en la colonia Pintores Mexicanos. La víctima, quien se encontraba a bordo de un automóvil, porque originalmente sus familiares y principalmente una mujer que lo acompañaba, no sé si era su esposa o su pareja, pero era un familiar, ella dio todos los datos precisos de qué fue lo que sucedió. Pues ella estaba ahí, pero el objetivo siempre fue Ángel, Miguel Ángel. Él siempre fue el objetivo. Tan es así que a pesar de que le descargaron la pistola, a la mujer no le hicieron absolutamente nada. Ella menciona que llegaron a casa de unos familiares ahí en Pintores Mexicanos y justo cuando se estacionan es cuando aparece en escena otro vehículo que como que ya los iban cazando, ya los iban venadeando, ya más o menos había, no era algo circunstancial de ¡ay, no lo encontramos por aquí! No, ya lo iban siguiendo. Ellos iban a bordo de un Nissan Versa color blanco. Al momento de que sucede el ataque, dicen que ellos se estacionan. El hombre, cuando apenas iba a abrir la puerta, aparecieron estos dos que se bajaron del vehículo en el que viajaban y comenzaron a abrir fuego en contra de este hombre. Impactos de todo tipo, porque había más de 20 casquillos percutidos ahí en el lugar. Traía heridas en el cráneo, traía heridas en el tórax, heridas que lo mataron de manera instantánea. Señalaron que los responsables eran dos sujetos que vestían ropa en color gris, traían una mochila como color verde, y después del ataque, estos se dieron a la fuga. En la escena del crimen fueron localizados por lo menos 20 casquillos percutidos, calibre 9 milímetros, es decir, un calibre importante, lo que pues evidenciaba la violencia del ataque. En contra de un hombre, que esto también hay que decirlo, no fue tampoco un hombre que salió de su casa y no entendió qué fue lo que sucedió. Es una persona que tenía problemas con la ley, que hoy sabemos tenía problemas también con el narco. Una persona con antecedentes penales, con múltiples ingresos a diferentes corporaciones por delitos contra la salud. Es decir, esto es un tema relacionado con el crimen organizado. En el operativo que llevaron a cabo ahí en el lugar de los hechos, a pesar de que estuvo muy espectacular, no hubo personas detenidas. No hubo prevención, no hubo detención en flagrancia, no hubo nada de eso. Todo quedó en manos de la fiscalía. Mientras tanto, las autoridades se ponían a trabajar en el caso, empezaron a checar cámaras de videovigilancia, tratar de identificar a las personas, el vehículo que utilizaron también para escapar, y empezaron con esta investigación por parte de la fiscalía. Lograron identificarlos a los dos, porque los dos están identificados, a pesar de que solamente hasta este momento está una sola persona detenida. No es un caso cerrado, porque falta otro, porque los dos dispararon, porque entre los dos lo mataron, pero por lo menos sabemos que hoy ya hay una persona detenida. Se trata de Eric Rolando. Está detenido en este momento por el delito de homicidio doloso calificado con premeditación y con ventaja. Hecho es que ya lo tienen en este momento en el Cerezo y que están en espera de poder conocer su situación legal. Son las 6:15 a.m. La temperatura en este momento es de 16 grados. Hacemos una muy breve pausa y ya volvemos con más información.
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1: 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En Radio BI son las 6:16. 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

Las 6:18, la temperatura en este momento es de 16 grados y fíjese que ya nos había tocado, o mejor dicho, ya habíamos descansado con el tema de los ponchallantas. Hubo un tiempo en el que era bastante seguido, en el que tiro por viaje, estos delincuentes se aprovechaban de la gente de aquí de Aguascalientes, porque son gente que evidentemente no son gente de aquí de Aguascalientes, que andan estados por estados, fregando, que cometen un robo y luego se largan del estado, se van a otro, cometen un robo y así andan como húngaros paseando de un lado para otro, pero estos fregando. Y ayer pasó aquí en Aguascalientes. No es un asalto en un banco, como también se mencionó el día de ayer, porque ayer trascendió esta información porque hablaban de un robo en un banco. No fue en un banco, pero sí fue a un cuentaviente. Y también es algo sumamente delicado. Y esto, lejos de usted conocer esta información, es información preventiva. Porque si por aquí los tenemos y si por aquí andan en Aguascalientes, preste usted mucha atención. Comparta la información también, principalmente si usted, porque a lo mejor usted no va a caer en eso, pero a lo mejor manda a sus empleados al banco, manda a sus trabajadores al banco a depositar algún dinero, a retirar algún dinero, y aquí es cuando viene el problema, de que a ellos sí se lo pueden aplicar. Es por eso que es importante que siempre esté compartiendo esta información, porque ayer hubo un robo a un cuentaviente aquí en Aguascalientes. Los hechos o las autoridades llegaron allá a Punta Campestre, ahí en Pocitos, porque le reportaron un robo. Él decía en su llamada a través del 911 que lo habían asaltado. Ya cuando llegaron las autoridades, pues supieron todo lo que había sucedido. Él menciona que fue al banco, que fue a un banco a sacar un dinero. Se sube a su vehículo, un vehículo Polo en color blanco. Se va al banco que está ubicado ahí en Avenida Universidad, al Bancomer. Y cuando ya sacó la cantidad de dinero que él necesitaba, que eran 12,000 pesos, los echa a una especie de maletita que traía. Se sube nuevamente a su vehículo y su intención era dirigirse a Punta Campestre. Dice que de repente, cuando él iba manejando, traía el radio encendido y de repente empezó a ver un vehículo que se le emparejaba, no le cerraba el paso ni nada, pero se le emparejaba y eran varios sujetos los que iban a bordo del vehículo. Y le dicen, bájale a la ventana. Pensó que necesitaban algo, que algo había pasado, le baja la ventana, le apaga el radio. ¡Cuidado, la llanta se está incendiando! Él volteando, es la de atrás, cuidado, bájate del vehículo, va a prender todo el vehículo. Y el muchacho lo que hace es orillarse para ver qué estaba pasando con su vehículo y en cuanto apenas, no lo dejaron ni carburar, porque cuando apenas estaba como que agarrando la onda de, caray, pues no huele ni a quemado, se bajan todos del vehículo en cuestiones de segundos, le estoy hablando que esto fue en cuestiones de segundos, no lo dejaron ni pensar. Se bajan inmediatamente dos del vehículo y le arrebatan el maletín que traía. Ellos ya sabían que había sacado dinero, no sabían cuánto, pero sabían que acababa de retirar dinero de ahí del banco de universidad. Le quitan la maletita, se suben al vehículo y se dan a la fuga. Pues él asustado comienza a avanzar en su vehículo viendo que no tenía ninguna afectación y empieza a hacer el reporte a través del 911. Señores, voy a tal domicilio, por favor, ahí los veo. No me quiero quedar aquí en Avenida Universidad porque me acaban de asaltar, porque me acaban de quitar el dinero. Él le describe a las autoridades que las personas viajaban a bordo de un vehículo, de un Sentra en color azul. No especifica las placas porque no le dieron ni siquiera oportunidad y quién sabe si traía placas de circulación. Seguramente es un vehículo con reporte de robo. Pero les reportaba eso. Claro, imagínense, Avenida Universidad, para donde se vaya. Para donde se vaya hay cámaras de videovigilancia y se supone que es una de las zonas más transitadas de Aguascalientes. En donde si usted pasa, siempre va a haber tráfico ahí. Cuando hay cualquier cosita, siempre se atora el tráfico en ese punto.
Y oiga, fue a pleno mediodía. Esto fue a las 11:30 de la mañana. 11:30 de la mañana, para las 12, pues ya se veía la movilización, pero por acá, por Punta Campestre. Pero fue una hora en donde yo, que paso diario por ahí, sé que a la hora que usted circule, más hasta las 4 de la mañana que paso por ahí cuando vengo para Radio Grupo, hay vehículos que pasan por la zona. Entonces sí es preocupante que ellos, que estos delincuentes hayan podido escapar sin ningún problema. En plena ciudad, en el norte de la ciudad, porque ella es prácticamente el norte, y que hayan podido conseguir escapar, sí se me hace una reverenda tontería, porque todavía para el día de ayer no había personas detenidas. No había personas detenidas. El afectado se llama Carlos. Le quitaron la cantidad de 12,000 pesos. Yo creo que estos pensaban que se iban a hacer millonarios, porque dice que el dinero lo echó a un maletín. No traía otro lugar en donde echarlo, entonces baje el maletín, pues se veía ostentoso el maletín. Yo creo que estos pensaron, traía el maletín lleno. Traía papeles, traía algunas otras cosas que también le sirven al afectado, pero no traía dinero. La cantidad de dinero que traía eran 12,000 pesos, que sí es una cantidad evidentemente importante, pero ya ve que a veces sacan que 200,000, 300,000, 120,000. Él había sacado 12,000 pesos. Entonces, pues se hizo toda la movilización, como le digo.

0: tampoco hubo personas detenidas, no sé qué pasó con las cámaras, no sé si el seguimiento no fue tan rápido, porque todavía, pues hoy en la madrugada preguntábamos si había habido algún detenido. No, la respuesta es no. Son las 6 de la mañana con 25 minutos, una muy breve pausa y ya volvemos con más información.
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1: En Radio BI son las 6 con 26 minutos.
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0: Son las 6 de la mañana con 28 minutos, la temperatura en este momento es de 16 grados. Ayer se dio un reporte también a través de los números de emergencia, a través del 911, en donde reportaban que había habido una persecución a balazos. Eso es lo que informaban. Le voy a dar las dos versiones oficiales porque usted sabe que nosotros nunca pasamos solamente una sola parte, siempre de manera objetiva le pasamos las dos partes. Y si alguien dice eso no es cierto, entonces les damos micrófono abierto para que pues digan qué fue lo que observaron, qué fue lo que les dijeron, qué fue lo que ellos vieron y además también pues información oficial. Yo le voy a dar las dos versiones porque nuestro compañero Efraín González estuvo ahí. De hecho, transmitió completamente en vivo desde el lugar en donde se estaba generando la noticia y esto fue lo que se vivió.
15: Bueno, yo recibí dos llamadas y un mensaje en el que me reportan disparos de arma de fuego entre policías y un carro que se encontraba enfrente de lo que es el Hotel La Gloria. A la altura del Boulevard Rodolfo Landeros está el Hotel La Gloria, es el hotel más antiguo que tiene el municipio de Calvillo. Es una instalación muy alargada. Y exactamente enfrente de con ellos está una tienda que vende pisos y azulejos, y hay un espacio que es baldío, de aproximadamente, no sé, unos 100 metros, y luego está una bodega que vende tejas y ladrillos, luego está una tienda que vende fertilizantes, un mecánico que está en un pequeño pasillo, y luego dos bodegas que se dedican a enviar fruta hacia la Ciudad de México, dos empresas que se dedican al transporte. Y bueno, les doy este contexto, que esto es lo que está sobre lo que es el Boulevard Rodolfo Landeros, para que entendamos de dónde salen las versiones y cómo salen las versiones. Y

patrulla y él me lo describe, búscala, están así, me describe el lugar donde la voy a encontrar y ahí se agarraron a balazos. Lo que él me dice, se agarraron a balazos, ellos se regresan, se resguardan en ese momento, se esconden en uno de los pilares de la estructura, pues obviamente temerosos de que se volviera a registrar otro enfrentamiento. El segundo de los mensajes que yo recibí corresponde a una persona que trabaja en el camino que conduce de Malpaso hacia lo que es el libramiento Calvillo Jalpa. Él está ahí y el reporte que me dice, se van agarrando a balazos oficiales en contra de un vehículo Suru en color gris, van por el viejo camino de Malpaso. Esos son los dos reportes iniciales que yo tengo. Ya yo me traslado al lugar y empiezo la transmisión. Se alcanza a ver el vehículo que está prácticamente al pie de lo que es un mezquite y atrás de ellos una patrulla. Ya yo tengo algunos amigos y conocidos en lo que son estos locales comerciales y ya uno de ellos me platica, se agarraron a balazos. Fueron 6 balazos los que se escucharon y él me dice, mira, acá están, y él es el que me lleva al lugar donde están. Son 3 personas las que hablan de los disparos de arma de fuego. Si la gente inventó, si la gente se programó a la distancia, si hubo un carro que trae 6 llantas, porque son 6 disparos, lo que me dicen hoy algunas versiones oficiales es que pudieron ser cuando se le explotaron las llantas, pues a menos de que tuviera 6 llantas el Suru, de ahí en más y otra cosa. Pero son los reportes de 3 personas en diferentes puntos, Lorena, amigos del auditorio, que no se conocen entre sí y que a mí me dan esa versión. Esas son las versiones que yo tengo, incluso hoy la compartí yo con alguien, le digo, pues a menos de que ellos estén inventando, las cosas se dieron así. La información que nosotros tenemos es que este vehículo, hoy sabemos, es un Nissan Suru, se lo roban en la comunidad del Chiquihuitero, carretera estatal que conduce de la panadera hacia la comunidad de Palo Alto, está la panadera, luego sigue la comunidad del Chiquihuitero. En esa comunidad se roban este vehículo, el dueño, el propietario, alcanza a darse cuenta que se lo están robando, llama a los servicios de emergencia y unidades de la policía municipal lo encuentran en el entronque que va del Boulevard Rodolfo Landeros al Libramiento Calvillo Jalpa, es decir, intentaban sacarlo del municipio. Inician la persecución, toma el libramiento, pero exactamente, no sé, a unos 300 metros, 200 metros de lo que es el entronque entre el Boulevard y el libramiento, ya sobre el libramiento está el camino viejo. Deciden meterse por el camino viejo y empieza a avanzar. Quiero entender que es gente de la zona porque ahorita les voy a dar un dato que todavía nadie tiene. Intenta regresarse a la zona, es decir, irse a la comunidad del Cuervero, tal vez irse por Malpaso, porque ahí puedes tener algunas veredas. Para su mala suerte, su mala fortuna, pasando las instalaciones de la ganadera local de Calvillo, hay una especie de acceso, no sé si sea un fraccionamiento, porque hay casas, hay 4 casas bastante, bastante grandes, y entra por este acceso, baja, topa donde terminan las casas que se encuentran en una bodega, gira hacia su lado derecho y se mete a un barbecho, entra a un terreno en breña, pasa porque está abierta la puerta de alambre de púas, se sigue, hace un descenso y se va hasta la orilla de lo que es este terreno. Él está circulando en este momento dirección de Poniente Oriente. Brinca al primero, se mete por la fuerza al segundo, tumba los alambres de púas, intenta seguir, pero es un Suru. Y en esta parte, en algún momento hubo plantaciones de nueces, de nogal, y quedaron muchos hoyos donde quedaban los árboles. Él llega y se estampa en uno, se lleva un pedazo que hace rato veía como los oficiales lo movían para poder sacar las unidades, y se sigue más adelante, pero se topa con la presencia de un mezquite. Hasta ahí pudo. En ese momento se baja. Ese es el momento que percibe la gente que está en el hotel. Ellos de frente les toca, de ver cómo llega, se acerca ahí, se escuchan las detonaciones previo a que llegue este punto, durante este punto, y se ve cómo se echa a correr. Salen ellos, se esconden, regresan, y cuando salen hay varios comerciantes que están enfrente de sus negocios, pues porque escucharon las detonaciones de arma de fuego. Si no hubiesen escuchado las detonaciones de arma de fuego, pues ellos no hubieran hecho absolutamente nada, porque el bulevar es un espacio que es transitado todo el día por muchísimos vehículos, todo el día tiene flujo, como cualquier vía importante, cualquier municipio. Cuando ellos se dan cuenta, pues simple y sencillamente salen y se asoman y llevan un montón de gente. ¿Qué es lo que sucede? Ese sujeto llega a este punto, ya no puede continuar, se baja de la unidad y se echa a correr en dirección hacia lo que es el bulevar, brinca por uno de los negocios, por las partes anteriores de uno de los negocios, sale al bulevar, del bulevar lo brinca por completo en dirección hacia la comunidad de la panadera. Entre el bulevar, la comunidad de la panadera, está el río Calvillo, baja por el río Calvillo y se mete entre las casas.

0: hoy les puedo decir es que calles más adelante, ya sobre la carretera estatal número 17, este tipo es levantado por otro vehículo y se lo llevan en dirección hacia la comunidad de La Labor. Es la última información que tengo y algunos vecinos me proporcionaron cuando nosotros describíamos la media.
1: Bueno, esa es la versión que se dio ahí en el lugar de los hechos. Sin embargo, el presidente municipal de Calvillo, Daniel Romo Urrutia, esto es lo que menciona.
2: Sí, pues mira, primero desmentir que esta persecución hayan existido detonaciones, compartirte un poquito de cómo fue la situación. Recibimos un reporte temprano en la mañana sobre el robo de un vehículo en una comunidad que se llama El Chiquihuitero. A partir de ese momento, pues todas las unidades empezaron a hacer la búsqueda de las características del vehículo que se había hecho este reporte. Una unidad que circulaba sobre el libramiento a Jalpa, en el entronque hacia una terracería que la conocemos acá en nuestro municipio como El Chango, que es la que te lleva hacia la comunidad del Cuervero, encuentra un vehículo con las características del reportado como robado. Entonces comienza a seguirlo, él acelera el vehículo. Eso pues obviamente nos da a entender que muy probablemente era el vehículo que se había reportado como robado. Este joven, al verse pues inhabilitado para seguir por la terracería, por el alcance que estaba teniendo la patrulla, decide ingresar hacia el lado derecho de este camino de terracería sobre unas huertas particulares, y ahí pues el camino está algo piedroso y lo que provocó que las llantas del vehículo automotor pues tronaran y no pudiera seguir avanzando con el vehículo. Él desciende del vehículo y se sumerge pues entre estas huertas privadas corriendo, deja abandonado el vehículo. Hasta el momento no hemos podido localizar al presunto infractor, pero lo tenemos ubicado a la perfección, sabemos quién es. Aprovecho pues la oportunidad, Lore, para desmentir que hubo la persecución con detonaciones. Sí, una persecución con nuestras unidades de seguridad pública, y el vehículo fue recuperado prácticamente una hora y media después de que se realizó el reporte de robo. Y ahora lo que está haciendo nuestros elementos es tratar de ubicar al presunto infractor.
1: Licenciado, entonces, ¿se acababan de robar el vehículo cuando las autoridades empezaron con el operativo?
2: Sí, como el reporte de robo nos llegó como a las 9:30 de la mañana y la persecución fue alrededor de las 11:20 de la mañana, más o menos. Yo, de hecho, estaba asistiendo a una graduación cuando ahí nos hicieron el reporte de que ya estaba localizado el vehículo y ya cuando concluí la actividad se me informó cuál había sido la situación.
1: Mencionaba ahorita en la entrevista, licenciado, que ya tenían prácticamente ubicado al presunto responsable.
2: Sí, sabemos quién es un personaje pues que no es la primera acción delincuencial que realiza en nuestro municipio. De hecho tiene varios ingresos, a seguridad pública. Una persona pues que se dedica a delinquir y que es reincidente, ¿no?
1: Licenciado, ¿el vehículo se lo robaron con violencia?
2: El vehículo no fue robado con violencia, es un Subaru. Sabemos la facilidad a veces que existen estos vehículos para poder ser sustraídos. El vehículo estaba estacionado. El propietario, cuando quiso abordar su vehículo, se percató que ya no se encontraba y es cuando hace el reporte de robo.
1: El tema de las 6 detonaciones que reportaban diferentes personas, incluso personas que estuvieron transmitiendo ahí en el lugar de los hechos, ¿se descarta el que haya sido pues balazos o de parte de los policías o del mismo delincuente?
2: Sí, se descarta. Yo me entrevisté ya con los elementos que participaron en el operativo y me descarta al 100% que hayan existido detonaciones. Tal vez lo que se pudo haber escuchado fue el tronido de las llantas, ¿no? Cuando el sujeto quiso seguir avanzando, pero te digo, es un terreno pues bastante piedroso, terrenoso. Aparte, pues ha llovido bastante acá en el municipio y eso también hace que se complique el tránsito por estos lugares, y a lo mejor lo que se escuchó fueron las detonaciones, digo, la explosión de los de las llantas cuando el sujeto quiso seguir avanzando.
1: Perfecto, licenciado, le agradezco mucho la comunicación y estaremos al pendiente de la detención del presunto responsable.
2: Gracias, Lorena, abrazo.
1: Que eso en realidad es lo más importante, que a pesar de que iban en persecución, no detuvieron al presunto responsable, se les peló. Pero más tarde, ya cuando dimos a conocer la información y las dos versiones, ahí es cuando la gente comenzó a indignarse, es que si es verdad. Incluso hubo un video que yo no sé cuál sería el tema en que hubiera habido una persecución a balazos. Digo, estás deteniendo a un delincuente. Puedes utilizar las armas de fuego porque se te está dando la fuga. Pero ¿cuál sería la idea con decir no, no hay, o sí, sí hay? De ocultarlo, ¿cuál sería el trasfondo de eso? Cuando hemos dado a conocer, pues ahora sí que historias peores. Quiero que preste usted atención de este video que nos hacen llegar. Vea que es el mismo lugar en donde pasaron las cosas, porque tenemos imágenes de ahí y se las presentamos. Y algunos, que tenemos varios videos, algunos alcanzaron a grabar una sola detonación, otros alcanzaron a grabar dos detonaciones. Este video alcanza a documentar tres detonaciones que dicen ellos, no, ha de haber sido otra cosa, pero escuche usted y juzgue usted. A mí no se me hace que sean como tronidos de llanta, ¿verdad? Pero como le digo, pues juzgue usted. Son las 6:42 a.m. La temperatura en este momento es de 16 grados y continuamos con más información. Y es para platicarle siempre cómo nos gusta nosotros decir, pero sucedió acá, pero sucedió allá. Pero es que Aguascalientes también tiene lo suyo, ¿eh? También aquí se escriben historias como la que va a escuchar a continuación. Los hechos violentos en asaltos carreteros no solamente suceden en Jalisco, no solamente suceden en La Chona, no solamente suceden en Zacatecas, también suceden aquí en nuestra entidad. Y lo hemos venido documentando la semana pasada por acá en Calvillo, a la altura de la puerta de acceso, ahí ya van dos, por lo menos en la última semana, yo sé que van muchos. Y en la 45 Norte también clientazos. Y en esta ocasión, lo que sucedió el día de ayer por la noche, fue un asalto, y un asalto con violencia, que se registró en la carretera 45 Norte, justo a la altura del municipio de Cocío, en donde la persona afectada marcó al 911 para reportar que había sido víctima de un asalto con violencia. Él menciona a las autoridades que iba a bordo de su vehículo. Aquí, olvídese del camionetón, de la camionetona, del vehículo de lujo. Iba en un vehículo Suru. Traía un Suru color blanco. Cuando de repente, dice que el vehículo, fíjese hasta eso, le empezó como a fallar. Empezó como a oler mucho a gasolina. Era de noche, las 10 de la noche, y se orilló ahí en la carretera porque se le venía tironeando el vehículo, el Suru. Y justo cuando se estaciona, se acercan dos sujetos que traían armas blancas, lo amenazan y le dicen, cállate y dame tu teléfono celular y no vas a llamar a las autoridades porque si no te vamos a buscar. Ya no le dieron oportunidad, sabía que estos sujetos pues eran peligrosos. Se llevaron el vehículo. Sí le quitaron un teléfono celular, pero él traía otro teléfono celular con el que logró hacer la llamada a través del 911 y que llegaran los elementos estatales, llegaran los elementos de allá del municipio de Cocío. Llegaron, lo auxiliaron y le dijeron, pues vaya y presente la denuncia, porque pues aquí ya no se puede hacer nada, porque estamos aquí en los límites. Seguramente ya los delincuentes hasta se salieron de aquí. Pero ese asalto sucedió aquí en nuestra entidad, sucedió en el municipio de Cocío. que para nadie es una sorpresa que el municipio de Cosío pues presenta una gran problemática con temas de seguridad. Por lo que usted quiera, que por los límites, que por lo que no, pero se supone que tenemos un blindaje que evitaría ese tipo de cosas, y ayer en la noche pues como que no funcionó, porque asaltaron con violencia a una persona y lo despojaron de su unidad. Una persona originaria de aquí de Aguascalientes, que le quitaron su vehículo Suru y que los delincuentes pudieron escapar sin ser detenidos. Son las 6:46 a.m. Hacemos una muy breve pausa, la última de esta mañana, y ya volvemos con más información.
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3: En Radio BI son las 6:47.
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9: Continuamos con más de la información, y justo son los diputados los que están buscando incrementar las penas por la muerte de Andrés a manos de un borracho, o al menos los casos similares. Solo uno de cada 9 feminicidios son los que han alcanzado sentencia hasta este momento, y en Aguascalientes, bueno, estas son las cifras. Escuchen.
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1: Las 6:50, la temperatura en este momento es de 15 grados y continuamos con más información. El tema de la salud mental, que siempre lo asociamos con eso, los temas relacionados con gente enferma, gente que convive con nosotros, gente que anda en la calle como si nada, pero que son un verdadero peligro. El día de ayer los elementos de la policía estatal lograron la captura de un sujeto altamente peligroso que interceptó a una menor de edad para realizarle tocamientos. Está detenido por el delito de abuso sexual. Y fueron elementos de allá de San Francisco de los Romos, de la policía estatal, quienes detuvieron a este sujeto. Fue una llamada que hizo la madre de familia de un adolescente en contra de este sujeto por responsable de haberle hecho tocamientos, y fue el motivo que fue detenido. Fue puesto a disposición del Centro de Justicia para Mujeres. Pero el día de ayer atendieron este reporte ahí en la calle Bienestar del fraccionamiento San José del Barranco. Esto pertenece al municipio de San Francisco de los Romos, en donde en esa llamada telefónica hablaban que había una mujer que estaba afectada por el delito de abuso sexual. Con el peso del reporte, con las últimas cosas y acontecimientos que han sucedido aquí en nuestra entidad, pues rápido llegaron allá a la zona. Se entrevistaron con la madre de familia, una mujer de 37 años de edad, y ella le señaló que un sujeto le había hecho tocamientos en las partes íntimas a su menor hija de 15 años. Dice que la muchachita iba en un, como una tipo motobici eléctrica, y que de repente este sujeto se le puso enfrente, ella se detuvo pensando que se había atravesado solamente, pero la bajó de la motobici o del patín eléctrico, lo que sea, y comenzó a realizarle tocamientos. Ella empieza a gritar y esos gritos alertan a la mamá para que salga del domicilio y pudieran, pues ahora sí que detener primero entre los vecinos, porque ellos lo entregaron a las autoridades. Se llama Edgar, tiene 21 años de edad y Edgar fue abordado a una patrulla. Lo pusieron a disposición de la fiscalía, en donde en las próximas horas se va a determinar su situación jurídica. Iniciaron una carpeta de investigación para ver si tenía antecedentes también y no darle la posibilidad de que pueda conseguir su libertad, cosa que es lo que estaban checando justamente ahí en la fiscalía. Son las 6:53. Los últimos mensajes. Dice, buenos días, otra vez molestando, nunca molesta. Dice, de nuevo en la colonia Los Pocitos no tenemos agua. Ya son 3 días y hay muchos locales, muchas carnicerías, muchas tortillerías que necesitamos el agua, dice esta persona. Ahorita lo reportamos de inmediato. Dice, ¿qué tal, Lorena? Buenos días. Mando estas fotos para ver si me pueden apoyar, porque me dijeron dónde puedo reportar este árbol que se me cayó dentro del patio de mi casa. El día de las lluvias ya he marcado a Protección Civil, no me han hecho caso. Quisiera saber si por medio de ustedes podría ayudarme. Sí, páseme la dirección completa. Ahorita yo se lo paso a las autoridades correspondientes, servicios públicos, o ver quién nos puede ayudar con este tema. Dice, buenos días, solamente para pedirles de favor que si pueden decir, bueno, ahorita nos deja un mensaje directo el presidente municipal, se lo pasamos a nuestra compañera Rocío Gutiérrez. Me parece, respecto al asalto, que el personal del banco está involucrado al dar el pitazo a los delincuentes. Mire, no por las experiencias, pero por las detenciones, pocas detenciones que se han registrado a cuentavientes y que han detenido a los delincuentes, a los presuntos responsables. Y en ese cafecito que se toman con ellos y en esa declaración que dan ellos, ya completamente acreditada la acción, los que han mencionado ha sido un modus operandi bastante similar, en donde ellos están casi que 24/7 y rondándose ahí la gente que traen, porque no solamente es una sola persona, pero dice que ellos entran al banco, pues obviamente a ver quién es el que saca cantidades importantes de dinero. Yo sé que es la pregunta del millón, ¿eh? O sea, yo sé que siempre se especula mucho este tema de, es que los empleados, es que por qué no investigan a los empleados, pero las declaraciones que han dado los delincuentes que han detenido han sido eso, que ellos se meten a los bancos, van a hacer depósitos de 100 pesos, luego se forman, pero solamente para estar captando a la gente que hace este retiro de dinero. Luego les avisan a los que están afuera, va saliendo una persona con tales características y acaba de sacar una fuerte cantidad de dinero. Este llevaba para guardar su dinero, sus 12 mil pesos, llevaba un maletín. Si usted ve el maletín, pensaría que el maletín tendría por lo menos unos 100 mil pesos. Pero él no traía otro lugar en donde pues guardarse el dinero y bajó el maletín. Yo creo que esto le pareció atractivo a estos delincuentes que sí tenían a alguien que le estaba avisando ahí dentro del banco, no sé quién. No sé si un empleado, no sé si una persona que estuviera ahí captando, pero casi que lo cacharon saliendo del banco, o sea, sobre Avenida Universidad. Casi que lo cacharon ahí saliendo del banco. Empezaron con este seguimiento hasta finalmente llegar a cometer lo que usted escuchó. La verdad es que puede pasar de todo y yo creo que operan también incluso hasta de diferentes formas. Son las 6:57. Se queda usted en Buenos Días, Aguascalientes, con mi compañera Rocío Gutiérrez. Y nosotros, en punto de las 4:00 p.m, le tendremos todo el acontecer policíaco, lo que se registre a partir de este momento. Muy buenos días.
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0: 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Las moscas. A pesar de su tamaño diminuto, son criaturas asombrosamente fascinantes, con una serie de habilidades únicas. Las moscas pueden percibir movimientos rápidos y cambios en la luz con una precisión sorprendente, lo que les permite reaccionar rápidamente para evitar peligros o cazar presas. Su capacidad de vuelo ágil y maniobrable les permite realizar movimientos increíblemente rápidos y precisos en el aire. Las moscas son reconocidas por su asombrosa capacidad de reproducción, con algunas especies capaces de poner cientos de huevos en una sola vez. Aunque a menudo las moscas son vistas como una molestia debido a su presencia en entornos urbanos y su papel en la transmisión de enfermedades, también desempeñan un papel importante en el ecosistema, como descomponedores, ayudando a descomponer materia orgánica y mantener el equilibrio en los ecosistemas naturales.
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3: Muy buenos días, Aguascalientes. Estas son las noticias más importantes. Movilidad promete transición para que operadores de grúas puedan cumplir con nuevos requisitos. Desplegarán a un centenar de policías en Glorieta de Benito Juárez ante festejos futbolísticos. Desechan queja por no asentar en actas todos los dichos en la sesión donde hubo burlas a una regidora. Docentes denunciados por violencia regresan a las aulas. De no encontrar responsabilidades, van a volver, señala el IEA. Ya son más de 60 casas afectadas por lluvias en Jesús María y contando. ¿Apoyará el municipio de Jesús María al dueño de auto que cayó en socavón? Venezolanos en Aguascalientes buscan reunir 20 toneladas de víveres para damnificados. En la policía Calorena.
4: Muere joven tras 12 días de agonía por choque frontal en asientos. Capturan a uno de los implicados en el asesinato a balazos de un hombre en Pintores Mexicanos y regresan los ponchallantas. Asaltan a cuentaviente y le quitan 12,000 pesos. Dos sujetos roban con violencia un auto en la 45 Norte a la altura de Cocío y también una persecución a balazos en Calvillo para detener un auto con reporte de robo. El responsable abandonó el vehículo y se dio a la fuga. Estas y otras noticias más adelante.
3: Y a los deportes, Antonio León, buenos días.
5: Resultados de viernes en la Copa Mundial. Hoy arrancan los octavos de final en la Justa Veraniega. Y en temas de equipos locales, Rieleros caen ante Acereros de Monclova en el primer juego de la serie.
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3: Quien les saluda con el gusto de siempre, iniciando con información importante y los asaltos en Aguascalientes, un modus operandi que además vuelve y que tiene usted que conocer. Lorena Treviño, te saludo con muchísimo gusto, muy buenos días.
6: Muy buenos días, Rocío, y buenos días también para todo el auditorio, pues regresan los ponchallantas aquí a Aguascalientes. Recuerda que hace un tiempo se pusieron de moda, aproximadamente un año, y sí lo habían estado, sí lo habían podido controlar, sin embargo, el día de ayer volvió a suceder. Y sucedió en una zona en donde está altamente transitada, a un horario también en donde hay bastante gente que es avenida Universidad. Fue en punto de las 11:30 más o menos de la mañana que sucedieron las cosas. Y el reporte se hizo a través del 911 por parte de un usuario que le quitaron literalmente 12,000 pesos en efectivo. Él menciona a las autoridades correspondientes, a los elementos de la policía municipal que fueron los primeros en llegar. Él menciona que sacó un dinero del banco que está ubicado ahí en Avenida Universidad, en el Banamex, que está ubicado ahí en Avenida Universidad. Llegó hasta este establecimiento a bordo de su vehículo, un vehículo Polo en color blanco. Sale, no te creas, es el Bancomer que estaba en Avenida Universidad. Ya se sale con el dinero en efectivo, no traía en dónde guardar el dinero, Rocío, y lo guarda en un maletín, pero en un maletín pues bastante grandecito, donde sí cabe mucho más dinero, pero como traía algunos otros papeles y demás, pues mete el dinero ahí en este pues maletín, se sale, se sube a su vehículo, empieza a dirigirse hacia Punta Campestre, que es donde él vive, y de repente dice que unos sujetos lo alcanzan y empiezan a pitarle. Él baja el vidrio y le dice, compa, se te acaba de ponchar una llanta y está saliendo lumbre. Ten cuidado, si quieres párate, porque si no va a incendiar todo el vehículo. No lo dejaron ni siquiera pensar, porque dice que en cuanto se orilla, como que cae en cuenta que algo podría estar pasando mal, pero en eso se bajan dos sujetos, Rocío, agarran el maletín que él tenía pues prácticamente en el lado del copiloto, se regresan y se vuelven a subir al vehículo en el que viajaban y se dan a la fuga. En ese momento él pues empieza a hacer el reporte a través del 911. Milagrosamente no se registraron personas detenidas, o sea, a pesar de que para donde te vayas, bueno, sí, esto no es un milagro, pero para donde te vayas en Avenida Universidad, sí. Rocío, o sea, si te vas para el sur, si te vas para el norte, si te vas por Colosio, si te vas por Convención, por cualquiera de las calles que te vayas por esa zona, está lleno de cámaras de videovigilancia, no solamente del C4 y del C5, sino que también de todos los negocios comerciales que hay entre las calles, si te metes a la Fátima, si te metes por acá por Guadalupe González, por donde le veas, hay cámaras de videovigilancia para hacer un buen seguimiento, pero ayer no sucedió, por lo menos hoy en la madrugada no había personas detenidas sobre este asunto. Sabemos que son sujetos que operan y que se saben el protocolo de que ya para cuando sepan quiénes fueron, ya estos ya salieron de aquí de Aguascalientes, pero con datos tan precisos por parte del afectado de venían a bordo de un vehículo de la marca Sentra, un vehículo en color azul, eran tantos sujetos a bordo, me quitaron un maletín con tales características, no dieron con el paradero de los presuntos responsables.
7: O sea, y ni eso, el vehículo hasta el momento tampoco.
6: Ni el vehículo tampoco fue localizado el día de ayer, entonces, como te digo, esto es lo altamente preocupante. La cantidad, digo, a lo mejor para ti, para mí, es mucho, para otros se les hace poquito, pero los delincuentes
7: Sabían que traía dinero.
6: Traía dinero y además el maletín estaba un poco ostentoso. Es decir, el maletín estaba un poco grande. Yo creo que estos pensaban que traía más dinero en efectivo, pero lograron hacerlo, lograron escapar sin ningún problema. Sabemos que no era una sola persona, sino que eran varios sujetos los que perpetraron este asalto y que, bueno, finalmente lograron darse a la fuga. Lo peor del caso es que no fue el único caso que se registró, No solamente en las carreteras de Zacatecas, en las carreteras de Jalisco, suceden hechos violentos. También en carreteras de aquí de Aguascalientes, y lo hemos estado documentando desde la semana pasada, que en Calvillo, a la altura de Jalpa, que en la 45 Norte, que los trailers que se han robado también, y en esta ocasión también volvió a suceder aquí en nuestra entidad. Aquí también pues nos quedó debiendo el blindaje Aguascalientes porque no funcionó, honestamente no funcionó, y esto fue en la carretera 45 Norte norte, justo a la altura del municipio de Cocío, y en donde aquí, olvídate de la camionetona que robaron, olvídate de la camioneta de marca ostentosa, ¿sabes qué se robaron? Y con lujo de violencia, un Tsuru. Un Tsuru que además estaba fallando y aún así logró escapar, ¿eh? Déjame te digo cómo fueron las cosas. Resulta que ayer en la noche, como a las 10 de la noche más o menos, el usuario dice que venía manejando por la 45 Norte. Iba en su vehículo Tsuru, un Tsuru color blanco. Y dice que de repente el carro le empezó a fallar. Empezó a tironearse el Tsuru. Y dijo, no, pues déjame mi orillo para ver qué es. A lo mejor, ya ves que muchos tienen conocimiento de mecánica. Uh-huh. En cuanto se orilla, Rocío, aparecieron dos sujetos, se acercaron a él amenazándolo con lujo de violencia que les diera el teléfono celular y que les diera las llaves del carro, con cuchillos, con navajas. Cuando él entrega el teléfono, entrega las llaves, estos sujetos se dan a la fuga con el vehículo casi descompuesto, porque el vehículo iba lento, iba tironeándose, y aún así estos sujetos lograron escapar. Lograron darse a la fuga, no sabemos a qué rumbo, porque luego a veces es bien fácil decir, se fueron para Zacatecas, o es gente de Zacatecas, pero sucedió aquí en Aguascalientes, sucedió en los límites, en donde se supone que tenemos completamente blindada el estado, y lograron escapar, no sabemos a dónde, pero por lo menos también hasta esta madrugada no habían detenido a los presuntos responsables.
7: Fíjate, este tema de los montachoques, sí es cierto, o sea, como que tienen temporadas, van, vienen. ¿Te acuerdas también? Porque ahí digo, yo siempre cuento esto porque le pasó a alguien muy cercano a mi familia. Eran los montachoques. Estos eran, tú dijiste los ponchallantas,
6: los
7: ¿verdad?
6: Los ponchallantas.
7: Los montachoques también. O sea, tienen, ves que como que sus temporadas van, vienen. Yo no sé si son de Aguascalientes, si no, pero agarran como que rachitas de ya no hay ninguno y de repente sí. De esos que te hacen como que te frenaste o se frenaron de lleno en un semáforo donde ibas a baja velocidad, le diste un besito al coche, se bajan y te empiezan a golpear, los tipos se bajan, roban todo. O sea, esto le pasó a alguien muy cercano, te decía, a mi familia. Luego se lo llevaron a un cajero, hicieron que sacara todo el dinero que podía del cajero y lo dejaron además golpeado. O sea, hay que tener cuidado con esto. Ahora sí es cierto que me acuerdo mucho que antes lo utilizaban como con las personas adultas mayores, sí, o en carreteras donde sabían que no los iban a encontrar porque se iban a dar la fuga. Bueno, pues aquí lo hicieron en
6: Avenida
7: una zona
6: Universidad
7: altamente transitada, de las más importantes de Aguascalientes. Imposible que se pelaran, y se pelaron.
6: Y se pelaron. Y fíjate que esta información es, como lo dices, de manera preventiva, porque si ya sabes que ya llegaron otra vez, Rocío, y que ya sucedió la primera historia, lejos de ocultarlo es informarle a la gente que esto está sucediendo y que ya empezó otra vez esos temas y la rachita, para que no le vaya a suceder a usted. Que si alguien le dice que su vehículo está ponchado, no se pare, uh-huh, hasta donde dé el vehículo, si supuestamente
7: está
6: ponchado.
7: Y si no siente que se está como que jaloneando o que trae una llanta ponchada, o sea, mejor ni se pare. Exacto, hasta que llegue a su casa. Sí, ahorita lo reviso, ahorita llego a una Vulca directamente, pero ni se pare, sí es cierto. Porque además habrá que investigar quiénes fueron los participantes o quiénes apoyaron a que se diera este robo, porque ya sabían perfectamente que esa persona llevaba dinero. Un maletín ahí con dinero. Lorena, te agradezco muchísimo por esta información. Más adelante regresamos contigo.
6: Muy buenos días.
7: 7:11, continuamos con más de la información. El tema de las grúas ha sido un tema bastante polémico. Las grúas, que no son las grúas contratadas por la parte gubernamental, o sea, que no son las que estaban abusando con los precios, las grúas independientes vinieron a señalar que, a ver, nos están acosando en las calles, ya no nos están permitiendo trabajar, nos están deteniendo, nos están pidiendo que si un gafet que tenemos que pagar, nos están pidiendo otros permisos, nos están pidiendo dinero para tal cosa, y además no solo eso, sino que nos están pidiendo que debemos tener grúas de modelos recientes. ¿Quiénes van a tener ese dinero para comprarlas? Pues a los que mejor les vaya. ¿Quiénes les va mejor? A los que abusaron de la ciudadanía con esos cobros tan altísimos. Bueno, pues la Coordinación de Movilidad, o ahora la Agencia de Movilidad, señala que les van a dar un periodo de transición. No sé si esto realmente sea la respuesta. Escuche esto.
8: CEMOV promete transición para que operadores de grúas puedan cumplir con nuevos requisitos.
9: La Coordinación General de Movilidad está conformando un padrón entre los operadores de grúas que prestan sus servicios en Aguascalientes, a fin de verificar las condiciones de las unidades y el estatus de los propios conductores, afirma el director de la dependencia, Ricardo Serrano Rangel. El funcionario señala que se trabajará en un modelo de transición para que los operadores y sus unidades puedan cumplir con los requisitos que marca la ley. En respuesta a los señalamientos de operadores independientes que denunciaron acoso por parte de la CEMOV a raíz de las nuevas regulaciones en el servicio, el coordinador asegura que se está trabajando conforme a la Ley de Movilidad del Estado. El objetivo de este padrón, indica, es diagnosticar el estado de las grúas que operan en Aguascalientes, así como la cantidad y la ubicación de las pensiones que reciben los vehículos.
10: Lo que estamos haciendo hoy por hoy es un empadronamiento de todas las grúas y todas las empresas y todos los, pues, los posibles patios de encierro o pensiones, tal como nos lo indica la ley, que prestan el servicio. Uno, para poder diagnosticar el estado del parque vehicular, evidentemente de las grúas que tienen ese parque vehicular. Dos, para hacer el mapa territorial. Recuérdense lo que la ley dice es que la grúa está obligada, el prestador del servicio está obligado a llevar el vehículo a la pensión autorizada más cercana a donde de donde fue a levantarlo. Y en ese sentido, pues hay que hacer un mapa para poder determinar las pensiones autorizadas, que cumpla también con una cierta especificación que tiene que ver con protección civil, seguridad y seguridad pública y evidentemente seguridad vial. Hoy por hoy lo que estamos haciendo es el empadronamiento, invitando a todos a que se acerquen con sus vehículos, donde nos daremos cuenta del estado de los vehículos y tendremos que tomar acciones pertinentes.
9: Los operadores independientes denunciaron a VEI Noticias que uno de los requisitos para brindar sus servicios era contar con grúas no mayores a 15 años de antigüedad, de acuerdo con los nuevos requisitos de la CEMOV. Los conductores apuntaban que no contaban con el capital suficiente para renovar sus unidades, a diferencia de otras empresas que sí tienen estos recursos. Al respecto, Serrano Rangel comentó que una vez que se conforme el padrón de grúas, se implementarán medidas de transición de acuerdo a los alcances económicos de cada persona física o moral.
10: Es evidente que nosotros no le queremos quitar el trabajo a nadie y que hay personas que tienen dando ese servicio por años. Si los vehículos están fuera de normas y si los vehículos necesitan una renovación, pues tendremos que hacer un proceso de transición de acuerdo al modelo económico de cada de esta modalidad y de cada persona física o moral, y que esto le permita con el tiempo pues prestar el mejor servicio. Y por otro lado, posteriormente a este empadronamiento tendremos que hacer pues la revisión física en términos de que presten un servicio seguro.
9: Sobre los cobros excesivos que se realizaban por parte de varias empresas dedicadas al arrastre de vehículos, el coordinador resaltó la existencia de una regulación. Con esto, apunta, la ciudadanía ya sabrá cuáles son los costos máximos autorizados para este servicio.
10: Algo que hay que resaltar es que ya se tiene una regulación formal sobre el tema de grúas, en términos de cómo gestionar la tarifa, de qué especificaciones se requiere, como cualquier otro elemento que está en la ley de movilidad. Las grúas ya estaban dentro de los vehículos que regula la ley de movilidad, pero faltaba, y me parece que ese es un importante avance, la regulación de las tarifas, derivado de múltiples situaciones. Lo que me parece muy relevante es que hoy hay claridad para todas las personas usuarias de este servicio de grúas.
9: Daniela Lomelí, VEI Noticias.
7: 7:16 y aquí lo que queda es pues justo lo que dicen los de las grúas independientes. Al final, a los que nos están perjudicando es a los que no abusábamos y que de hecho bajábamos los precios para poder ser competitivos en el mercado. Mientras que a las grandes empresas de grúas, pues las siguen beneficiando porque son las únicas que tienen esa posibilidad de poder adquirir nuevas unidades o las que tienen pues todo el recurso como para tener o cumplir con todos los requisitos y al final de cuentas pues son las mismas que abusaron. O sea, aquí el punto es, estas empresas jamás deberían ser contratadas nuevamente. O sea, ya no podrían formar parte de licitaciones. Ya no deberían estar en estos momentos recogiendo los vehículos de las pensiones o de tránsito o de la Secretaría de Seguridad de nadie. ¿Por qué? Porque abusaron durante mucho tiempo de la ciudadanía, cobrándole 5,000 pesos por arrastrar una motito, cobrando 6,500 pesos por arrastrar un vehículo sedán. Entonces ya no deberían darles ningún otro contrato. Que busquen esos precios afuera a ver si alguien los contrata. 7:18, ya volvemos.
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2: En Radio BI son las 7:18.
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2: Temperatura 16 grados. 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
7: Siete con 7:20, continuamos con más de la información y van a desplegar para el día de mañana, aquí en la Glorieta de Benito Juárez, por lo menos un centenar de policías. Para que los festejos sean festejos sanos, controlados. Digo, todos estamos esperando que gane México, sinceramente. Pero lo que estamos esperando es que también, si van a festejar, pues al final no tengan algo que lamentar. Aquí en Aguascalientes, un joven con traumatismo craneoencefálico porque se les cayó después del quiere volar. En la Ciudad de México, 3 personas... que fallecieron asfixiadas después de una estampida humana, otra persona más que fallece por complicaciones de salud también derivados de estos festejos en el hospital. Entonces, 4 personas fallecidas en la Ciudad de México, aquí personas lesionadas, un atropellado también en San Pancho. O sea, de verdad no podemos tener este tipo de festejos y para ello la autoridad se ha dado cuenta que tiene que poner orden, que tiene que poner un punto final a este desorden, porque además hay personas alcoholizadas, pero también van a festejar niños, o sea, se convive con niños, pero con personas alcoholizadas, y luego vemos ahí las consecuencias. Esto es lo que va a pasar mañana.
17: Desplegarán a 100 de policías en Glorieta de Benito Juárez ante festejos futbolísticos. Llaman al orden. Este domingo 5 de julio, la Secretaría de Seguridad Pública del municipio de Aguascalientes desplegará a 100 de policías en la Glorieta de Benito Juárez frente a las posibles aglomeraciones que puedan registrarse en el marco del encuentro futbolístico entre México e Inglaterra, informa el titular de la dependencia, Gonzalo Pérez Zúñiga.
18: ¿Cuántos policías el domingo en la Glorieta, dependiendo del resultado?
19: El número, un aproximado, estamos hablando para la Glorieta, más de 100 compañeros, uh-huh. Y no nada más ahí, sino también en la plaza, que tenemos operatividad en la zona de antros, de bares, de los que tenemos más, pues vamos a estar cuidando este zona. No. Precisamente hemos estado previendo esto tanto en la plaza como en la glorieta que tenemos, Benito. y bueno, ya hemos trabajado algunos operativos con los comandantes que tenemos. Lo que queremos es de que no se nos vaya a dar como en otros estados, que vaya a haber algún disturbio fuera de sí, que se salga de control.
18: ¿Se habrá un operativo especial?
19: Precisamente, y esperemos que el resultado sea positivo, porque pues, la gente está aquí muy contenta con los resultados que tiene la selección, pero precisamente la operatividad que vamos a trabajar pues, es reforzar, y sobre todo que la gente que vaya a divertirse un rato, que lo hemos estado haciendo con tranquilidad, pues que lo haga.
17: Desde la corporación se hace un llamado a la ciudadanía a mantener el orden durante los festejos y evitar prácticas como el aventar a personas al aire o interrumpir el paso de vehículos. Lo anterior, con el fin de prevenir incidentes como el registrado el pasado martes, donde un joven resultó lesionado tras caer al suelo luego de ser arrojado, o situaciones como el atropellamiento masivo registrado en Baja California Sur.
19: Y la verdad, pues aprovechar una recomendación es el que dicen que el que quieren volar o que de los vehículos, pues tratar de evitar estas situaciones porque...
18: Hay un chavo que está grave, ¿verdad?
19: Lo hicieron, cayó al piso y es donde se provocó una lesión por la situación que hace. Evitar este tipo de acciones. Estamos precisamente para resguardar el área y se diviertan sanamente. Tratamos de evitar lo menos posible que haya consumo de bebidas en la zona, pero pues bueno, tenemos bares, tenemos algunas zonas que salen y ya se van a divertir un rato, pero vamos a reforzar la operación.
17: Yalma Arronte, BI Noticias.
7: 7:23 y como ya lo escuchaba, está prohibido en Aguascalientes para el día de mañana el famoso quiere volar. Tómelo en cuenta, comparta esto con sus familiares porque seguramente muchos lo van a seguir haciendo. Bueno, ya se usa que lo hacen hasta en fiestas, entonces ya se imaginará el riesgo pues que representa también para las personas que lo hacen, sobre todo cuando hay personas pues bajo el influjo del alcohol. 7:24, hacemos una breve pausa y regresamos con más.
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23: En Radio BI son las 7:25.
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7: 7:27. ¿Se acuerda usted de esta sesión de Cabildo en donde los regidores, o mejor dicho, dos regidoras, se estaban pues enfrentando ahora sí que a una discusión entre dos regidoras mujeres? Que sí, porque le había quitado las cartulinas, que sí, la otra era chapulina, etcétera. Se le olvidó al secretario del ayuntamiento que tenía prendido el micrófono y se escucha una burla, un zasca. Bueno, pues hubo una queja que, por cierto, el día de ayer se desechó. Escuche por qué.
0: La queja que fue interpuesta por la regidora de Morena, Marta Márquez, en contra del secretario del ayuntamiento de la capital, Enrique García López, por no haber asentado todos los dichos durante la sesión del Cabildo, en donde el propio funcionario utilizó la expresión "sas cabrón" en reacción a un desencuentro entre la morenista y otra integrante del Cabildo, finalmente fue desechada. De acuerdo al proyecto presentado por el magistrado del Tribunal Local Electoral, Óscar Montoya Contreras, la querella no fue interpuesta a tiempo, por lo que fue dejada sin efectos.
1: Doy cuenta con el juicio para la protección de los derechos político-electorales de la ciudadanía 9 de la presente anualidad, promovido por Marta Cecilia Márquez Alvarado en su calidad de regidora del Ayuntamiento de Aguascalientes, en contra de la omisión por parte del secretario del Honorable Ayuntamiento y director general de Gobierno del municipio de Aguascalientes de asentar íntegramente en el acta las manifestaciones vertidas en sesión de Cabildo del propio Ayuntamiento celebrada el día 6 de mayo pasado. En la presente causa, la promovente argumenta en términos generales que por el hecho de no asentar íntegramente en el acta respectiva por parte de la autoridad responsable lo manifestado en la sesión de Cabildo señalada, constituye una violación grave a su derecho político electoral a ser votada en su vertiente al ejercicio pleno del cargo para el que fue electa.
0: En el expediente se señala que la quejosa impugnó la actuación del secretario del Ayuntamiento y del director general de Gobierno al acusar que omitió asentar íntegramente mediante el método estenográfico las manifestaciones vertidas en sesión de Cabildo del propio Ayuntamiento de Aguascalientes celebrada el pasado 6 de mayo. Y al actuar de tal manera, señala la morenista, se vulneró su derecho al sufragio pasivo en la vertiente del ejercicio efectivo del cargo por el que fue electa, al estimar que la falta de registro íntegro de sus intervenciones limita las herramientas necesarias para desempeñar sus funciones y, en su caso, controvertir el contenido o alcance de las expresiones vertidas durante la sesión. Finalmente, y por el voto unánime de los tres magistrados, el Tribunal Electoral determinó desechar de plano la demanda por considerar que esta se presentó de manera extemporánea.
1: En el proyecto de sentencia se propone desechar de plano la demanda por haberse actualizado la causal de improcedencia relativa a la interposición del medio de impugnación fuera del plazo legal, dado que, por una parte, la respuesta emitida por la autoridad responsable al oficio mediante el cual la promovente solicitó modificaciones al acta del Cabildo constituye un acto positivo que agotó sus efectos al momento de su notificación, generando desde entonces el inicio del plazo legal de 4 días para su impugnación. En consecuencia, al haberse notificado la respuesta el 29 de mayo pasado y presentarse la demanda hasta el 17 de junio siguiente, esta resulta extemporánea.
0: Se debe señalar que aún hay más expedientes.

0: Irvera Ramírez, BI Noticias.
1: Vergüenza esa sesión. 7:31, nos vamos directamente a la cápsula con la información más importante, la cápsula mundialista.
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3: Hola, ¿qué tal? Muy buenos días. Bienvenido a la información. Ante un lleno espectacular en la ciudad de Miami, Florida, Argentina logró vencer 3-2 a Cabo Verde, pero sufrió mucho más de lo esperado para clasificar a la siguiente ronda del Mundial 2026. En el tiempo normal, Lionel Messi anotó su gol 7 del torneo, pero al 59 empató Deroy Duarte. En tiempos extras, Lisandro Martínez le dio la ventaja a los argentinos y Sidney López Cabral con un golazo sorprendió para clavar el 2-2. Borges, en autogol, sentenció el triunfo argentino. Sin embargo, Cabo Verde dio un gran juego y sobre todo como figura su portero Bocinha. El técnico, Lionel Scaloni, aceptó que no fue nada fácil avanzar, como muchos habían pronosticado.
4: El que no es rival fácil, felicitaciones a Cabo Verde porque nosotros particularmente sabíamos que iba a ser un rival duro, difícil. Entonces, bueno, el partido se dio más allá de que creo que se sufrió, y sí, la verdad, demasiado se sufrió. Merecíamos haber ganado, lógicamente, pero eso no quita que el rival nos puso las cosas difíciles y yo quiero rescatar siempre lo negativo, seguramente lo hablaré con ellos, pero rescatamos lo positivo.
3: Por su parte, la selección de Egipto venció en penales a Australia 4-2, luego del empate 1-1 en el tiempo reglamentario y extras para avanzar a los octavos de final. De esta manera, Argentina se medirá a Egipto en la siguiente ronda mundialista. Mientras tanto, la selección de Colombia avanzó al derrotar 1-0 a Ghana. Una anotación de John Arias marcó la diferencia para el triunfo de los cafetaleros, que ahora se medirán a Suiza en los octavos de final. Su técnico, Néstor Lorenzo, esto comentó.
5: Después de generar varias situaciones y no convertir, me gustó cómo defendimos. O sea, valoro el hecho de no haber sufrido llegadas claras del rival, ¿no? Creo que la defensa tan subida con los laterales que van siempre, hicieron un trabajo muy bueno y permitieron que el resultado se mantuviera aún siendo escaso, pero no sirviera para el triunfo.
3: Vamos a una pausa comercial, regresamos con más.
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3: Hoy inician los octavos de final de este Mundial 2026 a las 11 de la mañana, hora centro. Canadá contra Marruecos. Y después, a las 3 de la tarde, Paraguay enfrentará a Francia. Junior Alonso, jugador de los paraguayos, dice que ya lograron algo importante en este Mundial.
9: Tratando de escribir nuestra propia historia, entonces estamos tranquilos, estamos orgullosos. Sabemos de que todo lo que hemos conseguido hasta ahora es bueno, pero eso no nos nubla el juicio. Sabemos de que mañana tenemos una batalla más, que tenemos que trabajarlo como fue el partido de Alemania también, con mucha concentración, y llevarlos al lugar donde queremos, ¿verdad? Sabemos de que va a ser un partido muy complicado por el rival que tenemos enfrente, pero también estamos preparados para eso.

0: En la agenda para el día de mañana, Brasil contra Noruega a las 2 de la tarde. Y finalmente, el encuentro entre México e Inglaterra se jugará a las 6 de la tarde, tal y como estaba programado. FIFA y el gobierno de la Ciudad de México intentaron mover el juego al mediodía, pero esto había molestado ya a ambas selecciones. Vámonos con algo de color de lo que está viviéndose en este momento en la Copa del Mundo.
1: Hay mundiales que se recuerdan por sus campeones y otros por el ambiente que dejan. El de 2026 ya se ganó un lugar en este apartado, porque aunque México, Estados Unidos y Canadá comparten organización, cada uno vive el torneo a su manera. En México, el fútbol se respira en las calles, los fanfests lucen abarrotados, los restaurantes y bares trabajan al máximo y decenas de plazas públicas a lo largo del país vibran con cada partido. En Estados Unidos se vive diferente, el mundial se convirtió en un enorme punto de encuentro, aficionados de todos los continentes llenan las tribunas y transforman cada sede en una reunión multicultural. Y en Canadá, donde el hockey suele reinar, el fútbol ha conquistado a miles de personas con estadios repletos en lo que ha sido para muchos su primer encuentro con el fútbol. Tres países, tres maneras de vivir la Copa del Mundo, pero un solo idioma durante estas semanas, el del fútbol. Notisistema, Pablo Ayala.
0: Gracias, muy buenos días, control técnico, Saúl Reveles, en este micrófono, Martín Navarro Vázquez.
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1: 7:38. Quiero saludar en la línea telefónica. Hay una denuncia bastante delicada que nos hicieron llegar a través de nuestras cuentas de Bay Noticias. Y hemos logrado contactarnos con la persona que hace este reporte, porque no es una cosa menor. Estamos hablando del intento de secuestro o de rapto de una pequeñita aquí en Aguascalientes. Quiero saludar con gusto. En la línea telefónica está Carlos Martínez Torres. Carlos Martínez, gracias por tomarnos esta llamada. Muy buenos días.
2: Hola, muy buenos días. Muchísimas gracias por darme este espacio.
1: Al contrario, gracias por contar esta historia que se tiene que conocer y que tiene que haber algo. Primero, pues la identificación de esta persona y segundo, justicia. ¿Nos quiere contar qué fue lo que pasó con su esposa y su hija?
2: Sí, claro. Mire, como todos los días, pues yo me encontraba trabajando. Y también, como todos los días, pues mi esposa lleva a mis hijas a la escuela a pie, como el 90% de las personas de Villas. Esto ocurrió en Villamontaña.
1: Okay.
2: Vaya, yo sé que pues Villamontaña pues no es el Campestre, no es Rancho Santa Mónica, ¿verdad? Sin embargo, pues hay muchísima gente que va caminando, entonces es de cierta manera, hasta el momento pensábamos que era algo seguro. Mi esposa, esto fue como a las 12 del día. Mi esposa llevaba a mi hija mayor a la escuela, a la menorcita que es de 4 años, la que sufrió este terrible atentado, por así decirlo, y a mi bebé de brazos. Iban caminando tranquilamente, pero pues como es normal, la menorcita, la medianita, pues empezó a hacer un berrinchito porque pues quería que le compraran algo, etcétera. Digo esto porque esta persona, al percatarse de eso, se acerca a mi esposa y mi esposa no es de decir, te va a llevar el señor o situaciones como esas, ¿no? Entonces esta persona, yo me la llevo, la tomó del brazo y mi esposa le dice, a ver, yo no te estoy diciendo nada, deja a mi hija, suéltala. Y esta persona la empezó a medio jalonear. Tengo que decir que no fue muy fuerte el jaloneo, pero pues sin embargo el terror de mis dos niñas, la más grandecita que sí se da cuenta de las cosas, pues imagínense el terror, ¿no? Entonces ella empezó a gritar para que la soltara, se acercaron varias personas y esta persona, voy a hacer un paréntesis, es una persona como entre 30, 35 años, moreno, muy moreno, con una Santa Muerte pintada, vaya, más bien tatuada en la cara y una serpiente en el antebrazo. Pues se puso un poquito más agresivo, aventó a mi esposa y le arrebató el monedero. Y pasó una patrulla, varias personas que estaban ahí hablaron a la patrulla precisamente cuando se percataron de que quería jalar a la niña. Y la patrulla ni siquiera se paró, ni siquiera a preguntar qué pasó, absolutamente nada. O sea, una omisión completa por las patrullas que andan por allá.
1: O sea, le estuvieron hablando, gritando las personas, ¿sí?, y no se detuvo.
2: No se detuvo la patrulla. No tengo, mire, yo no estaba en el lugar, entonces no puedo decir, es una patrulla de la estatal, una patrulla de la municipal, no lo sé. El caso es de que era una patrulla. No se detuvo, no quiso pues ayudar en ese sentido, o tal vez no se percató, ¿verdad? No puedo decir con exactitud qué pasó, pero pues mucha gente le gritaba, hasta que una pareja, un señor, desconozco su nombre, que le agradezco mucho, fue el que se acercó y esta persona corrió, y todavía se quedó parado en una esquina de la clínica 12 viendo. Entonces cuando este muchacho o este señor corrió para tratar de agarrarlo, pues ya fue que corrió y pues ya. La situación fue así de rápida y sencilla, pero muy complicada, muy difícil y que puede estar pasando ya aquí en Aguascalientes.
1: Ahora, a este sujeto, ¿ustedes lo habían visto anteriormente? ¿Lo identifican, al menos las personas que estaban ahí tampoco?
2: No, jamás. Okay. Nunca lo habíamos visto, pero al parecer vive por ahí porque pues no se subió a ningún vehículo, simplemente corrió. Entonces yo le indiqué a mi esposa, me amarcó y le dije, ¿sabes qué? Vete a la fiscalía, levanta la denuncia para esta situación. fue, llevó, no se llevó a mi niña, la dejó ahí con mi suegra, precisamente porque pues ellas no querían ni salir, están bien asustadas. De hecho, ayer viernes no, ni siquiera fueron a la escuela, porque están muy asustadas. Claro. Fueron a la fiscalía y estaba una mujer, una MP, muy consciente, muy empática con mi esposa, y le dijo, ¿sabe qué? Mire, necesito los datos, dónde fue, en qué parte más o menos, descripción de la persona, testigos, si los tiene, etcétera. Pero me dijo, pero le dijo a mi esposa, ¿sabes qué? Necesito a la niña para verla. Ok, entonces salió de las instalaciones de la fiscalía, fue por la niña, la regresó y ya no estaba esa mujer de la MP. Desconozco su nombre, pero estaba en su lugar un MP, un hombre, el cual así rotundamente, sin siquiera prestarle atención cuando le narró las cosas, dijo, no, no se puede hacer nada, porque la menor no presenta ni un rasguño, ni un nada. O sea, le digo, pues, ¿qué es lo que quieres? Que esté lastimada, que tenga, o que la hayan secuestrado para que puedan hacer algo. Increíble. Y pues simplemente dijo, no, pues no se puede hacer nada. Usted nada más vaya y denuncie las cosas que le robaron y tan, tan.
1: O sea, ¿no levantaron entonces ninguna carpeta de investigación?
2: No, no, nada. La fiscalía, por medio de este licenciado del AMP, no sé quién sea, le digo, fue quien le dijo que no. La mujer que estaba antes, una MP igual, ella sí iba a hacer algo, pero pues ya no estaba al momento de regresar. Entonces, pues sí, eso sí, por este espacio, pues yo me gustaría decirle a la fiscalía que no eche en saco roto esta situación, porque ahorita, gracias a Dios, no pasó nada, no pasó a mayores. Uh-huh. Bendito Dios, mi hija está en casa, está tranquila ahorita, está dormidita, yo trabajando feliz, a gusto, porque está mi niña. Pero puede llegar a volver a pasar. O sea, hay muchos menores, tal vez este individuo va a seguir haciéndolo. Puede, no sé, agarrar una persona mucho más vulnerable, una mujer mucho más vulnerable que mi esposa, ¿no? Y ahí y puede concretar un secuestro o no sé este individuo que sea a lo que se dedique o lo que haga. Pero sí es una situación muy, muy, muy complicada.
1: No, además porque ninguna persona debería tocar a ningún niño, ni siquiera si fuera una broma, y mucho menos lo claro que él hizo, porque él sí fue un jaloneo. Y con una mujer que lleva un bebé en brazos, además, con otra pequeñita, que es muy pequeñita, 4 años. Sí, evidentemente esto no se puede permitir. O sea, no estuvo bien en ninguna circunstancia. No entiendo al MP que dijo, no se puede hacer nada. Que tiene usted toda la razón. O sea, la pregunta es, ¿qué necesitaban? ¿Que sí la secuestraran para que entonces sí levantaran una denuncia? ¿O cómo? ¿De qué se trata? Mire, el día de ayer dimos a conocer también en el programa de Buenas Tardes Aguascalientes su reporte que nos hizo llegar a nuestras redes. Nosotros siempre decimos que las redes son suyas y para eso queremos que las utilicen. Nos contactaron.
2: Y se agradece bastante.
1: No, hombre, al contrario, gracias a usted por la confianza. Nos contactaron de la Secretaría de Seguridad Pública, nos contactó también el fiscal. Entonces, si usted, yo les dije que tenía que pedirle a usted autorización para pasarle su nombre y su número telefónico. Si usted me lo autoriza para que puedan hablar directamente con usted, que
2: por supuesto.
1: O sea, que se investigue. Creo que aquí hay dos puntos, ¿no? Que se investigue quién es este sujeto. ¿Hay cámaras de videovigilancia cercanas o no tiene conocimiento de esto?
2: Mire, no tengo conocimiento, pero por supuesto que yo se voy a investigar.
1: Claro, es que
2: esa es otra situación, señorita. Fíjese, en prisión es un, ahora sí que un punto de vista muy personal, ¿verdad? Hay mucha gente inocente en prisión, bueno, de cierta manera, ¿verdad? Uh-huh. Que hacen, digo, si hubiese pasado algo más, señorita, y yo tengo a esa persona en mis manos, imagínese qué podría hacer.
1: No, ¿sí?
2: O sea, a mí no me interesaría pasarme 20 años en prisión para que ese individuo deje de existir, para que vuelva a hacer las cosas que está haciendo. ¿Sí me explico? O sea, no digo que lo haría.
1: No, pero
2: en el momento.
1: Usted lo que va a hacer es defender a su familia, y que es lo más preciado que se tiene, y claro, o sea, lo entiendo con esa desesperación.
2: Entonces, mi punto es: ¿cuánta persona no está en prisión porque la autoridad no hizo nada?
1: Oiga, de casualidad, ¿sabe? Me decía que de la primera MP no conoció su nombre, ¿el segundo MP tampoco?
2: No, mire, lo que pasa es de que yo estaba trabajando, quien hizo la situación fue mi esposa. Sí. Entonces,
1: pero si lo ubicaría, si lo viera en la fiscalía, ¿lo ubicarían?
2: Mi esposa sí.
1: Okay.
2: Yo pienso que mi esposa
1: porque
2: sí.
1: Creo que
2: igual
1: eso también
2: va a
1: ser importante.
2: Eso sí. Mire, yo no pretendo que esta persona sea sancionada, etcétera, no me interesa, solo a mí me interesa
1: que sepa hacer su trabajo.
2: Que la autoridad preste a alguien, o que alguien se preste realmente a hacer algo que afortunadamente no llegó a más, pero que sin embargo está en la tentativa de secuestro. Y el secuestro no es un delito así como que menor, como que, bueno, no pasa nada, dale, firma que cada mes, ¿no? O sea, es una situación bien complicada.
1: No, y lo hemos documentado, tenemos casos en donde personas así fueran alcoholizadas o estaban drogadas o lo que sea y se han llevado a niñas saliendo de la escuela.
2: Exacto. No,
1: o sea,
2: no ha pasado. Lo eximen. Sí. Claro, no lo eximen de la responsabilidad, exactamente.
1: Mire, señor Carlos Martínez, si me permite entonces pasarle sus datos directamente al fiscal, directamente al secretario, para que puedan hablar, para que se pueda investigar quién es este sujeto, para que se pueda levantar esta denuncia y evitar que este sujeto vuelva a hacer algo o pueda hacer algo contra alguna otra niña o niño en Aguascalientes.
2: Claro que sí, yo estoy en toda la disposición de apoyar a la autoridad.
1: Yo creo que hasta con una asesoría psicológica para la pequeñita y su esposa, me imagino cómo deben de estar.
2: Pues sí, están un poquito asustadas, pero bueno, Dios dirá, y esperamos que la fiscalía tome cartas en el asunto y ubiquen a esta persona y que pues lo metan donde debe de estar.
1: Claro. Señor Carlos Martínez, muchísimas gracias, bienvenido siempre, este es su espacio, gracias por la confianza, buenos días.
2: Gracias a ustedes por este espacio, muchísimas gracias, y que bueno, que todo salga bien, que gracias.
1: Vamos a estar pendientes, si le parece, estamos en constante comunicación.
2: Claro que sí, muchísimas gracias.
1: Muchas gracias a usted. 7:49, hacemos una pausa y regresamos con más.
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1: En Radio BI son las 7:50.

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4: Siete con 51 minutos. Te saludo nuevamente con gusto, Lorena Treviño. Muy buenos días, adelante.
5: ¿Qué tal, Rocío? Muy buenos días y buenos días también para todo el auditorio. El día de ayer se registró una persecución en el municipio de Calvillo, en donde un sujeto que se acababa de robar un vehículo lo dejó abandonado y después se dio a la fuga. A pesar del operativo que realizaron y que estaban muy cerca de él, no lograron dar con el paradero de ese delincuente. Los hechos sucedieron en el Chiquihuitero. Durante un operativo de búsqueda, los policías localizaron el vehículo sobre el libramiento a Jalpa. Sin embargo, el conductor ignoró las indicaciones para detenerse, inició la huida para camino a la terracería. La persecución terminó en un predio conocido como Rancho La Hacienda, en donde el automóvil quedó inutilizado tras la ponchadura de las llantas traseras. El conductor se baja del vehículo, escapa pie a tierra hacia la zona del río Calvillo, por lo que continuó el operativo para su localización, pero no lograron hacerlo. El vehículo fue asegurado, fue puesto a disposición de la gente del Ministerio Público para integrar con el trabajo de investigación. Lo que sí es que de esta historia los testigos aseguraban que había habido una persecución a balazos y a pesar de que estaban muy cerca, pues el conductor logró escapar y dejó el auto abandonado. Las autoridades también tuvimos la oportunidad de platicar incluso con el presidente municipal de Calvillo y él pues aseguraba que no había habido balazos. Sin embargo, no sabemos cuál sería el problema de decir que sí hubo, que no hubo, debido a que ayer filtraron incluso varios testigos el momento exacto en el que sucedió la persecución y en donde efectivamente sí había balazos. Vamos a escuchar.
6: Sí, pues mira, primero desmentir que esta persecución hayan existido detonaciones, compartirte un poquito de cómo fue la situación. Recibimos un reporte temprano en la mañana sobre el robo de un vehículo en una comunidad que se llama Chiquihuitero. A partir de ese momento, pues todas las unidades empezaron a hacer la búsqueda de las características del vehículo que se había hecho este reporte. Una unidad que circulaba sobre el libramiento a Jalpa, en el entronque hacia una terracería que la conocemos acá en nuestro municipio como El Chango, que es la que te lleva hacia la comunidad del Cuervero, encuentra un vehículo con las características del reportado como.
5: Sin embargo, Rocío, bueno, pues los mismos testigos el día de ayer filtraron otra información completamente diferente.

0: Bueno, ese es el sonido de las ponchaduras de llantas para los elementos de seguridad pública del municipio de Calvillo.
1: ¿Qué, pero qué necesidad, ¿no?, de decir que no hubo
0: cuando la gente estuvo ahí? Y que en realidad no tiene nada de malo, Rocío, pues, porque si estás deteniendo a un delincuente, pues para eso traen sus armas de fuego, pero no entendemos la situación de tratar de ocultar esa información.
1: Claro, porque desde ayer en la tarde, cuando se abordaba este tema con Efraín desde allá, y él mencionaba a los propios testigos, así de varios testigos escucharon disparos de arma de fuego, pero era un no, no, no, y cuando dicen, ah, no, y entonces comienzan a compartir todos estos videos. Y entonces, ¿qué fue esto? Pero bueno, ya que la gente decida si ese sonido era de ponchadura de llanta o de balazos. Lorena, te agradezco muchísimo por esta información. Gracias y muy buenos días.
0: Muy buenos días.
1: 7:55 y nos vamos directamente con información de espectáculos. Ray Macías, buenos días, adelante.
2: Hola, hola, Rocío, buenos días. Fíjate que hay información destacada también porque se ha anunciado que este domingo habrá un espectáculo de medio tiempo hacia el estilo Super Bowl. Viviremos esto en el partido de México contra Inglaterra. Se ha confirmado que Maná estará a cargo de un espectáculo justamente a la mitad de este partido tan esperado, que bueno, ya sabemos que el horario nunca se movió, que será a las 6:00 p.m. y justamente la banda mexicana compartió una publicación escribiendo lo siguiente: nos vemos el domingo en el medio tiempo, prepárense para cantar a todo pulmón, que se escuche hasta Inglaterra, es lo que escribía la agrupación en redes sociales. Esto llama la atención porque pues no teníamos en la lista de conciertos un espectáculo de medio tiempo más que el que está contemplado para la final, donde estará Shakira, BTS y Madonna. Sin embargo, pues esto se está mencionando por medios internacionales, incluso que sería como parte del cierre de una, pues sí, como de la sede de México, digamos, que tiene contemplado esto como despedir su sede con un concierto, y esto pues también le suma mayor pues nostalgia al partido, mayor expectativa con la presentación de Maná, esto en el cierre pues de esta serie de México el domingo, con esta agrupación tocando en el medio tiempo del partido de México contra Inglaterra. Es todo un espectáculo, Rocío. Ray Macías, de Noticias.
1: Muchísimas gracias, Ray, muy buenos días para ti también, excelente fin de semana.
2: Gracias igualmente.
1: 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Nos despedimos por unos momentos. Ya sabe, regresamos en unos minutos más con el programa de Buenos Días, Presidente Municipal. A partir de este momento, a su total disposición. Posición, líneas telefónicas, WhatsApp y redes sociales.
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1: Defraudan ex agentes federales más de 1.200 millones de pesos. Asesinan a ambientalista en Zihuatanejo. Matan a marino que cuidaba a madres buscadoras en Sinaloa. Tras muerte de 4 personas, ahora sí limitarán acceso al Ángel de la Independencia. Inicia Irán el funeral de varios días de su líder supremo, Ali Jamenei. Ex agentes federales promovieron indemnizaciones por más de 1.230 millones de pesos, a pesar de que no tenían derecho a pensión por jubilación. La FGR investiga demandas laborales que condenan al ISSSTE a pagar indemnizaciones por más de 1.230 millones a ex agentes de las desaparecidas Policía Federal y Secretaría de Seguridad Pública Federal. Tanto el ISSSTE como la Junta Federal de Conciliación y Arbitraje denunciaron 6 laudos presuntamente ilegales en los que se ordenó al Instituto pagar la suma referida a un total de 880 ex servidores públicos, la mayoría ex agentes federales por concepto de indemnización global. De acuerdo con la indagatoria, los ex agentes ya no tenían derecho a la indemnización global y además contaban con Afore. El cuerpo de un hombre asesinado, resguardado en el Servicio Médico Forense de Zihuatanejo, fue identificado como el del activista ambiental e influencer Alejandro Moreno Serna, conocido como Alex Serna, quien permanecía desaparecido desde hacía más de 10 días. De acuerdo a fuentes oficiales, el cadáver del creador de contenidos estaba en avanzado estado de putrefacción y presentaba tortura extrema. El cadáver del influencer fue hallado el pasado 22 de junio al interior de un tambo color azul que estaba cubierto con una bolsa negra a un costado de la carretera federal Zihuatanejo-Acapulco, cerca de la comunidad de Coyuquilla Norte, del municipio de Petatlán. El bote donde estaba el cuerpo estaba abandonado frente al portón de una huerta. El influencer Alex Serna había denunciado en sus publicaciones a la alcaldesa priista de Zihuatanejo, Lisette Tapia Castro, de haber autorizado de manera ilegal cambio de uso de suelo en zona de humedales y manglares para que empresas privadas construyan desarrollos turísticos. En un video que grabó en mayo pasado, el comunicador y ambientalista asegura que José Rapsori Sánchez Alec, hijo de la edil Tapia Castro, es un prestanombres de una empresa llamada Proyecto Carpintero, que fue beneficiada con estos permisos. Un ataque perpetrado con artefactos explosivos cobra la vida de un capitán de la Secretaría de Marina y deja lesionados a 2 elementos más en Sinaloa, mientras personal militar brindaba un perímetro de protección a un colectivo de madres buscadoras que efectuaba excavaciones en un predio. La agresión ocurrió en la zona rural del municipio de Mazatlán, en el tramo carretero localizado entre la Sindicatura del Recodo y la Comisaría del Tecomate de Siqueiros. Las Fuerzas Armadas realizaban recorridos de seguridad y vigilancia preventiva como parte del operativo de resguardo al grupo de madres cuando civiles armados irrumpieron en la zona. El mando a cargo del dispositivo, identificado como el capitán de infantería de Marina Cristian Tello, resultó con heridas de gravedad durante el estallido. El mando naval perdió la vida a bordo de una unidad de emergencias en el trayecto hacia el Hospital Naval Militar de Mazatlán. El ataque representa el segundo incidente de este tipo en la región, tras el antecedente del 18 de marzo en Pánuco, Concordia, donde la activación de una mina antipersonal lesionó a un miembro de las Fuerzas Armadas. Ante la muerte de 4 personas en el anterior festejo de la Selección Nacional y la muy lejana expectativa de una celebración masiva si el tricolor derrota a Inglaterra en los octavos de final, la administración de Clara Brugada anuncia un operativo que movilizará a 40.000 servidores públicos, incluidos más de 17.000 policías, además de personal médico, brigadistas, bomberos, trabajadores de limpieza, protección civil y funcionarios de diversas dependencias. El dispositivo no solo busca garantizar la seguridad en el Estado y Ciudad de México, el Zócalo y el Paseo de la Reforma, sino evitar que la celebración se concentre exclusivamente en el Ángel de la Independencia, mediante una estrategia de descentralización que involucra a las 16 alcaldías de la capital y a 11 municipios del Estado de México. La capacidad máxima estimada para la zona inmediata del monumento será de aproximadamente 25.000 personas. Una vez alcanzado ese límite, se cerrarán los accesos y los asistentes serán redirigidos hacia otras áreas de Paseo de la Reforma.
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1: Irán inicia el funeral de varios días del ayatolá Ali Jamenei, meses después de que el líder supremo del país murió en un ataque aéreo al comienzo de la guerra. Tenía 86 años. Las autoridades exhibieron el féretro que contenía el cuerpo de Jamenei en una urna de vidrio en la gran mezquita de Mosalla, en la capital Teherán. Los dolientes lloraron al verlo y algunos coreaban: "Nuestra palabra es una, venganza, venganza". El gobierno tiene previsto que millones de personas inunden las calles de la capital en escenas que evocarán el entierro del ayatolá Ruhollah Khomeini, el líder supremo que falleció en 1989. Los organizadores rociaron agua sobre las multitudes y ofrecieron bebidas frías para ayudar a quienes sufrían por el calor del verano. Luigi Rivera Ramírez, BI Noticias.
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4: Actividad mundialista. Tras finalizar los 16avos de final en la Copa Mundial, hoy darán comienzo los 8avos de final con doble cartelera de sábado. Todo comienza a las 11 horas desde Houston con el duelo entre Canadá y Marruecos, y posteriormente a las 15 horas desde Filadelfia, Paraguay se enfrenta ante Francia. Destino Coapa. En la previa al arranque del torneo Apertura 2026 en la Liga MX, uno de los equipos grandes del fútbol mexicano busca el fichaje de un futbolista nacional que milita en el viejo continente. Las Águilas del América se encuentran negociando para hacerse de los servicios del mediocampista de 30 años de edad, Luis Chávez, quien regresaría a México a petición del técnico Guillermo Almada. Sábado de Grandes Ligas. El mejor béisbol del mundo no se detiene, y la gran cartelera de sábado en la MLB inicia con 2 partidos. Primero, a las 9 horas desde Washington, los Nacionales reciben a los Piratas de Pittsburgh, y posteriormente a las 11:35 horas desde Nueva York, los Yankees harán lo propio ante los Minnesota Twins. Antonio León, BI Noticias.
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1: De la mañana con 9 minutos, iniciamos con este programa Buenos Días, Presidente Municipal, el programa en donde usted va a hablar directamente con el presidente. A partir de este momento están nuestras líneas telefónicas habilitadas para que usted pueda llamarnos: 910-3508, 910-3509, nuestro WhatsApp 449-910-3508. Ya sabe que todos sus mensajes son recibidos y, lo más importante, escuchados por el propio presidente municipal, Leo Montañez, a quien saludo con mucho gusto. Presidente, buenos días.
2: Sí, buenos días. Bueno, pues muchas gracias. Y bueno, pues para comentarles que traemos varias obras en proceso. Algunas de ellas, pues sabemos que son vialidades muy importantes.
1: A ver, me dicen si pueden agarrar los dos micrófonos para escuchar.
3: El caso de José H. Escobedo y Canal Interceptor. Bueno, es, también se le llama Canal Interceptor ahí por Santanita, atrás de una gasolinería, que es José H. Escobedo, primer anillo. Y ahí tuvimos un problema con un colector pluvial que se nos colapsó. Pero bueno, justamente a partir del día de hoy a las 7 de la mañana ya se está empezando a colocar el concreto. Esperemos que el clima nos lo permita para poder concluir este importante crucero. También decirles que hay otro también que es muy importante para el centro, que es en la 5 de febrero y Josefa, donde primero teníamos que terminar el crucero también de concreto. Se hicieron la nivelación de unas cajas de válvulas, porque pues aquí sí tuvimos también una obra muy complicada, que también se nos colapsó la red sanitaria y prácticamente se estaba trabajando como a 5 metros de profundidad. Se tuvo que abrir toda la 5 de febrero en ese tramo. Entonces también ya se encuentran en los últimos trabajos para colar esa parte. Y bueno, también comentarles que en breve también vamos a iniciar ya la rehabilitación de Mahatma Gandhi. Mahatma Gandhi la habíamos rehabilitado desde Tercer Anillo hasta la entrada a lo que viene siendo la central de Abastos, que viene siendo la avenida Abastos, que es la principal, que también habíamos colocado concreto desde Mahatma Gandhi hasta la 45 o hasta lo que viene siendo José María Chávez. Y ahora vamos a iniciar el tramo desde ahí, desde lo que es la central de Abastos, pues prácticamente hasta
4: un kilómetro
3: curva. Hasta la curva. Esto es en rumbo hacia San Gerardo, porque San Gerardo, que es algo que nos han pedido bastante. Entonces, bueno, pues también vamos ya a iniciar esos trabajos. Estamos también, les pedimos que con precaución, se está trabajando. También tuvimos otro colapso en la carretera. Bueno, es sobre la carretera 45, pero frente al agropecuario, una agencia de automóviles que está ahí casi en esquina con Héroe de Nacozari, donde también tuvimos un problema ahí con una red sanitaria, y que también ya prácticamente lo que le falta es colocar el tramo de carpeta. Ya se rellenó, ya se compactó, y pues son muchas obras las que tenemos como esas. El día de ayer hablaba al programa, porque habló una persona para que preguntar que cuándo se iba a concluir en la colonia del Carmen, ahí en la San Carlos.
1: Sí.
3: Entonces le comentamos que primero se tuvo que trabajar ahí en lo que fue en La Luz, que es desde San Alberto prácticamente hasta Fundición, casi fueron 300 metros. Porque si, oiga, ¿por qué se tardan tanto? Y ellos lo que ven normalmente, un vecino, pues es que cuando tienen un colapso en su casa, pues ven que al frente se abre pues un tramo que a lo mejor pueden ser de 4 o 5 metros, pero en realidad ya después de que se hacen los sondeos se tienen que rehabilitar 200 o 300 metros, como en Constitución, que también pasa lo mismo, son como 230 metros en Constitución, ahí frente a la Soberana. Y bueno, pues finalmente ya cuando nos damos cuenta, pues el colapso no solamente está enfrente del vecino, sino que está colapsado 200 o 300 metros, aguas arriba, y el brote viene aguas abajo, pues porque por gravedad ya no puede circular, brote en la alcantarilla más próxima. Entonces, pues son muchas obras que se han hecho de redes sanitarias. Hasta ahorita se llevan 313 obras, 19.5 kilómetros de obras de red sanitaria, o sea, casi ya se llega a los 20 kilómetros, algo que jamás se había hecho, y desde luego que sabemos que causa muchas molestias. Pero bueno, decirles que ya se adquirió más equipo, se contrató más personal pues para tratar de darle salida a todas estas obras que traemos pendientes, ¿verdad? ¿Qué más traemos?
5: Bueno, también en el tema de bacheo, uh-huh. al día de ayer llevamos casi ya 900 baches atendidos en la semana. Entonces,
1: en esto, una semana en nada una más. Semana. O sea, ¿cuántos atienden normalmente?
5: Generalmente anda en la mitad. Ajá. Entonces estamos
1: y temporada de lluvias lo sí, se nos detona.
5: Incrementó, son 14 cuadrillas las que andan trabajando en dos turnos. Uh-huh. Arrastres también estamos atendiendo todos los arrastres. Y también esto muy importante, ¿no? En forma coordinada. Yo creo que eso es algo muy importante. Aquí el comandante Gavino nos va indicando cuáles son las zonas donde hay encharcamientos, donde hay escurrimientos, donde hay colapsos, donde hay arrastres. Y nosotros inmediatamente, las dependencias que son servicios públicos, obras públicas, delegaciones, uh-huh. estamos atentos a las zonas donde ya nos van indicando y estamos atendiendo lo más rápido posible. Yo creo que eso es algo muy importante en los operativos que estamos llevando. Son más de 1,600 acciones las que hemos realizado en esta semana, aparte del uh-huh. bacheo que, como te comento, ya vamos a llegar a casi a los 1,000.
3: ¿Cuántas toneladas de asfalto son?
5: Estamos 47, 50 diarias. Sí, produciendo nuestra propia planta.
1: Que ya tiene, exacto.
5: Exactamente, y ahí desde las 7 de la mañana sale la primer, uh-huh. El primer turno de 14 cuadrillas, posteriormente sale otro turno de 6 a 7 cuadrillas. Inclusive también estamos implementando este fin de semana para poder atender la mayor cantidad.
1: ¿Hay algunas reparaciones que son provisionales o todas son ya como fijas?
5: Algunas cuando... está mojado uh-huh. o encharcado, pues sí, tienen que ser provisionales. Porque
1: que
5: el asfalto...
1: Hay mucha gente que dice eso, es que lo pusieron apenas hace unos días y volvió porque se tiene que esperar a que seque todo.
5: Es provisional, okay. mientras pasa, así es. Se coloca, se puede colocar sello, tepetate, suelo cemento, uh-huh. Según el caso del bache. También el fresado.
3: Fresado. Sí, en ocasiones si está lloviendo, la mezcla de asfalto se tiene que aplicar en caliente para uh-huh. que pueda adherirse bien y que esté bien compactado y que justamente eso permita que si llueve, pues uh-huh. que no penetre el agua, porque okay. finalmente la duración del asfalto, el secreto está en que no penetre el agua. Si queda bien compactado y si uh-huh. tiene bien su sello, entonces no va a tener problema. Pero sí, en ocasiones cuando llueve hay baches muy peligrosos que tampoco se pueden dejar así y en ocasiones se le coloca fresado, que es lo que retiramos de la carpeta, ajá. como lo estamos haciendo ahorita en la gremial, en la Pancho Villa y en la 20 de noviembre, que se está colocando nueva carpeta, pero ese material lo reusamos en terracerías o para este bacheo provisional, o se coloca tepetate uh-huh. mientras pasa la contingencia.
1: ¿Y luego los van calendarizando, o sea, para regresar?
3: Sí, porque tienen... Okay. Cuando todos los días salen aproximadamente 14 brigadas de obras públicas de nuestra propia planta de asfalto, sale un camión de volteo aproximadamente con 4 metros okay. cúbicos, traen una libreta, una bitácora, ajá. y sobre todo hay una priorización de los baches, porque hay unos que son muy peligrosos, que los podemos recibir a través del 072, a través de la aplicación de Marquitos, de Facebook, uh-huh. o porque alguien nos habla directamente en WhatsApp, o los vemos en diferentes grupos de WhatsApp. Cuando nos mandan la fotografía, en lo que sí decimos, oiga, si puede enviarme la fotografía, se lo agradeceríamos, porque eso nos permite ver que si es un bache muy peligroso, pues para darle prioridad. Claro. Porque hay otros pues que son naturales, pero sí se les da... más importancia y sentido de urgencia a los más peligrosos. Entonces, pues ellos ya traen una ruta. Traen una ruta las cuadrillas de bacheo, que son 14.
1: Que el otro día una persona me decía, es que yo quiero saber si es cierto ahorita que decían lo de los grupos de WhatsApp, porque se supone que entró el presidente municipal a nuestro chat, pero ¿de verdad ese es su número? Sí, es su número. Sí, y es el único número.
3: Es el único que tengo. Y en ocasiones no les contesto, pero ajá. lo que voy revisando...
1: No, más bien se les hacía extraño, como de verdad entró a nuestro chat, sí será él. Sí, y sí, ¿en cuántos chats está?
3: No, yo creo que está como en unos 30 o 40.
1: pero de colonias, o sea, son
3: colonias,
1: chats vecinales.
3: De agua, de urgencias, de baches, de lluvias, de mercados, de tianguis, de servicios públicos, tenemos de horas públicas.
1: O sea, pero no de funcionarios, son ciudadanos.
3: Son ciudadanos. Ajá. Y en ocasiones luego hay gente que luego también de ahí toma mi número del grupo y luego me escribe, ah, oiga,
1: lo de repente ya lo agregaron en
3: sí, entonces sí, pero sí, pero interactuamos sí. Pues cuando es así ya súper urgente, pero finalmente pues ahí reportan contenedores, oiga, no han reportado, oiga, no, está muy sucio aquí, ayer me reportaron unos vecinos de aquí del fraccionamiento Circunvalación Norte, de la calle Ébano y de Canal Interceptor. Ajá. Y también del Encino y de Margil de Jesús, unos contenedores, porque dicen, oye, es que ahí hay una frutería, avienta todo hacia el contenedor, no lo hacen bolsas. Y bueno, pues vamos a hablar con el de la frutería, porque le vamos a decir que si no cuida bien la manera en cómo él deposita su basura, le vamos a poner el contenedor enfrente. Esto fue un acuerdo con los vecinos.
1: Ah, bueno.
3: Yo estoy seguro que así sí lo va a
1: tener. Sí, nadie quiere el contenedor enfrente.
3: O sea, todos queremos el contenedor cerca,
1: pero no enfrente.
3: Nadie lo queremos enfrente.
1: No, mis respetos. Y por cierto, que ahorita que hablaban de baches y demás, el tema del agua va a continuar, las lluvias van a continuar, comandante.
6: Sigue el pronóstico para toda esta semana que viene. Bueno, esta semana que pasó... hubo lluvias, yo creo que de las lluvias que más disfrutamos, sí. De las que caen, refrescan, tranquilitas, no nos causan complicaciones. El miércoles hicimos una colaboración con el municipio de Jesús María, donde les pegó fuerte.
1: Muy fuerte. Hasta ayer llevaban 60 casas, no sé si todavía ya se subió.
3: Increíble, porque aquí prácticamente...
1: No, se cogió, y ni cuenta nos dimos algunos María, pues que no había llovido.
3: Somos una zona ya metropolitana, así, ¿no? Sí. Estamos pegaditos, ajá, estamos pegados.
6: Sí. Y pues sí les impactó fuerte, les ayudamos a servicios públicos, a retirar algunos vehículos varados, a asistir a las personas que se les complicaban los vehículos, a desasolvar lo que es la parte del Boulevard Miguel de la Madrid, que se les quedó con encharcamiento, y se apoyó con las bombas que tenemos acá para que se pudiera liberar sobre todo el acceso y conexión entre Aguascalientes y Jesús María.
3: Sí, siempre hemos hecho equipo. Cuando nosotros hemos tenido también situaciones complicadas, pues siempre nos apoya.
1: Se requiere más personal.
3: César Medina, nos apoyan otros presidentes. Tenemos un grupo también y siempre cuando algo pasa, pues todos, oye, ¿en qué podemos apoyar? Nos han mandado camiones para desasolve, nos han mandado personal. Sí. ¿Te acuerdas que hasta nos mandaron personal una vez hasta Montoro? Venían de San José de Gracia, así de Cosío.
6: Sí.
3: Entonces, bueno, pues siempre estamos ahí como...
1: No, y Protección Civil Municipal es como Protección Civil Estatal, la verdad. Yo sí, pasa algo en otro municipio, le pregunto al comandante y siempre trae todo el dato porque también están pendientes.
6: Estamos enlazados, sí tenemos un enlace, como dice el presidente, todas las
1: coordinaciones. Yo lo propongo para la estatal.
6: Ah. Bueno, aquí estamos haciendo
1: trabajo. Entonces, ¿lluvias igual de fuertes
6: o
1: más?
6: Pues con ese pronóstico, entre 25 y 50 milímetros, sabemos que el pronóstico es eso. Una probabilidad de ocurrencia que a veces se materializa y a veces no. Nosotros lo que esperamos es que pues el pronóstico que se dé sea lo más acertado a lo que nos dicen. De cualquier forma, el trabajo se ha intensificado, ya lo comentó el presidente, lo comentó el secretario Huizar. Estamos haciendo trabajos intensos para que ahora sí que lo menos que se puedan las afectaciones se den, sobre todo en una lluvia puntual fuerte que pueda ser entre 35 y 50 milímetros, que están pronosticadas. El año pasado identificamos 12 eventos de lluvia fuerte. Ahora llevamos 2, entonces significa que todo, estadísticamente y de acuerdo a la probabilidad del año pasado, pues nos faltan 10 fuertes, aunque nos advirtieron que iba a ser una temporada de lluvias más fuertes en los últimos 29 años. Entonces, eso sí, abro la página del meteorológico, la primera laminita que viene de lo que son el pronóstico de la temporada de lluvias y huracanes, eso nos dice.
1: Y 29 años.
3: Y ahí sí queremos también comentar de los trabajos que se han estado realizando ahora con las lluvias, pues cuando hay lluvias hay arrastres, porque así las lluvias nos traen arena, nos traen grava, nos traen llantas, nos traen muebles, nos traen hasta televisiones, roperos, colchones, que la gente a veces arroja los arroyos.
6: Sí.
3: Y en el momento en que llega la creciente, pues hace todos esos arrastres, nos colapsa los bajopuentes y eso nos genera desbordamientos. Pero bueno, que estamos ahorita trabajando en la limpieza de los arroyos, en este caso que viene siendo el Molino, que es ahí la parte que es uno de los arroyos que atraviesa la Constitución, que pasa ahí a un lado de artículo 24, 23 y artículo primero. Ese ya prácticamente ya se desasolvó todo, desde las vías hasta la Constitución. Y luego estás trabajando, Lick, en el de la Hacienda, ¿verdad?
7: Sí.
3: Que ese es el que baja de Jerónimo de la Cueva, de Vías de Nuestra Señora, por donde está el Soriana, ahí baja de Jerónimo de la Cueva el arroyo de la Hacienda, que ya se limpió desde Tercer Anillo, ya van ahí por la Higuerilla, para llegar hasta Pánfilo Natera y por Pozo Bravo, por Pánfilo Natera y Avenida Pozo Bravo, y llegar hasta la Constitución ahí por la Taquería de los Cuñados. Uh-huh. Bueno, pues así ya para que nos ubiquen quienes están escuchando. Bueno, mira, agradecerle, porque la verdad es que estuvimos ahí caminando en la, cuando fue la inundación más fuerte. Estuvimos ahí, estuve acompañando a la gobernadora Tere Jiménez. Uh-huh. Llegó el señor de la taquería, digo, lo quiero comentar, porque llegó y dijo, oigan, ¿saben qué? Yo quiero decirle a la gente que quien necesite puede ir ahí a comer.
1: Ay, qué buena onda.
3: Sin que tengan que pagar. Sí, o sea, yo me solidarizo con la gente de aquí, ajá, sobre todo los de artículo 24, primero, 23, 11 y 12, que fue el perímetro.
1: Fueron los más afectados.
3: Sí, dijo yo ahí, que quien guste, ahí los espero, no van a pagar. Es uh-huh. una manera en cómo yo regresar, pues las bendiciones que Dios me ha dado. Entonces, pero, ¿y ya terminó el arroyo? ¿O van ahorita por dónde? ¿A dónde por llevan ya? ¿Por la Higuerilla? Y ahí, y bueno, pero también hemos realizado desasolves y limpiezas, pues sí, en el arroyo de Villas de Nuestra Señora, de Jerónimo de la Cueva, desde la Universidad Metropolitana hasta Tercer Anillo, así el de Los Arellano, que es el que baja Los Muertitos a la Miravalle, pero este viene desde atrás de Cumbres, de lo que viene siendo Tercer Anillo y Boulevard Guadalupano. También hicimos toda la limpieza desde Tercer Anillo hasta lo que viene siendo el arroyo El Parnaso, ahí atrás de Cumbres, hasta el bordo Santa Elena, atrás de la Hojarasca, El Palomino.
6: Y la presa, la parte de arriba de la presa de los Gringos.
3: La presa de los Gringos. Acá en La Estrella, donde hemos tenido también problemas, en Cruz del Sur, en Tauro y Cáncer, uh-huh. ahí también hicimos toda la limpieza desde Cáncer, atrás uh-huh. de Don Pulcro.
6: Ahí se limpia ahí diario.
3: En Osa Mayor, hasta rejilla, Segundo Anillo. La rejilla. ¿Sí? Y pero ahí de aparte limpiamos todo el cauce del arroyo. Exacto. Sí, pues para permitir, porque como hay, cuando hay mucha maleza y todo, pues el agua tiende a desbordarse.
6: Exacto.
3: Entonces son acciones que venimos haciendo, no de ahorita, sino de mucho tiempo.
6: Y el desfogue de presas.
3: Limpieza de caimanes también, que ahí agradecemos a delegaciones que en conjunto con Mía, que se trabajan en conjunto para hacer la limpieza de caimanes, ¿sí? Y bueno, pues hay muchas cosas ahí que...
1: Presidente, si le parece, hacemos una breve pausa y hay varias personas que están en la línea telefónica en espera de hablar con usted. Ya volvemos.
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0: En Radio BI son las 8 con 27 minutos.
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4: Temperatura 18 grados.
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1: 8:29 minutos, continuamos con este programa. Buenos días, presidente municipal. El presidente Leo Montañez está aquí con nosotros y todo su gabinete que le acompañan esta mañana para poder atenderle. Si le parece, presidente, nos vamos directamente a la línea telefónica con Dana Durán, a quien saludamos con mucho gusto. Dana, buenos días.
5: Buenos días.
3: Dana, a tus órdenes.
5: Mire, buenos días. Mire, le explico. Yo tengo un bebé de 11 meses, se llama Aidan. Él tiene pues varias enfermedades, tiene hidrocefalia, epilepsia, androcefalia, o sea, no tiene cerebro. Y tiene una discapacidad visual, pues la verdad no ve, pero pues aunque no nos dan muchas esperanzas, le hemos estado haciendo mucho la lucha con el bebé. Pero nos están pidiendo una bomba de alimentación para darle de comer. Pero pues la verdad, yo no tengo los recursos pues para conseguirla y por eso hablaba pues con usted para ver si me podían ayudar.
3: Oye, Dana, ¿y tenemos idea de esa bomba? O sea, ¿dónde se pueda conseguir y como cuánto cuesta?
5: Mire, hay una fundación que está aquí en Aguascalientes, se llama Luis Fe, y pues usadas las dan creo que en 5,000 pesos, pero pues la verdad yo no tengo dinero, el niño tiene que, pues nos están prestando una. Pero nos dijeron que pues sí, o sea, no la van a pedir.
3: Ah, y, está bien. Sí, que se la pidan. Mire, ahorita aquí le voy a encargar a Hugo Aguilera de del DIF para que se contacten con usted. Vamos a tomar su teléfono.
6: Sí, muy bien.
3: Para que la pueda usted pedir, digo, si es nueva, mejor, ya como usted lo determine.
5: Es que nueva ya preguntamos y nos cuesta como 15,000 pesos.
3: ¿Ah? Sí, pero está bien, sí, ahorita
6: sí, ahorita tomamos sus datos.

0: 15, algo aproximadamente 15 días, pues ahora sí que me agarró la lluvia y pues me tumbó mi carrito y lo pude recuperar porque sí me lo arrastró poquito, pero el tanque de gas, ese sí se fue. Entonces, pues ya medio arreglé mi carrito y pues ahora sí que quería ver si tenía una, me podía dar un apoyo para, pues sí, comprar, hacer un toldo y el tanque de gas y materia prima, pues para seguir vendiendo.
1: Sí, eso le iba a preguntar, que qué pasó con la mercancía.
0: No, pues toda se echó a perder y el tanque de gas no lo pude recuperar.
1: Oiga, ¿y tenemos más o menos una estimación de cuánto es lo que necesita para lo de su mercancía y lo de su tanque de gas y el toldito que quiere reparar?
0: Pues yo más o menos el toldo me sale en 2,500. ¿Sí? y el gas me sale en 1,800. Entonces, la materia prima como 2,000 pesos aproximadamente, no sé si me pudiera ayudar usted en algo.
1: ¿Y el tanque en 1,800 ya con la rellenada o el puro cilindro? ¿De cuántos litros es?
0: Es de 30, ¿no? Ah, pues la 30. rellenada ya pues anda como en 600 pesos.
1: Y esa es la parte. Muy bien. Mire, ahorita le va a hablar David Morán y para apoyarle y que le siga echando ganas, ¿eh?
0: Sí, muchísimas gracias.
1: ¿Y en dónde
0: gracias.
1: Se pone usted ahí por Cumbres 3?
0: Ahí en la calle Sur, ahí por la 28 Sur, en la esquina de... Es esquina de 28 Sur y es privada.
1: Ah, es privada.
0: Sí, ahí.
1: ¿Y de qué son los taquitos?
0: Pues vendo de Al Pastor y de...
1: Uh-huh.
0: Y de bistec y de chorizo.
2: Quiero probarlos.
1: Sí, para que nos invite, pero le vamos a pagar, no crea que... Que somos golleteros.
2: De gorra.
1: Porque luego cuando subo fotos donde me ando echando un taco, Lolo me escriben, sí, de seguro andas de gollete y no pagas.
3: De influencer.
1: Yo digo, no, ¿cómo crees? Pues si tengo que almorzar y tengo que comer y pues no hay chance de ir a la casa, pues echo unos tacos.
2: Unos,
1: pero siempre los pagamos. No me apropio del trabajo de la gente que tanto respeto, porque es parte de su dignidad y de la cultura, el esfuerzo para llevar el sustento a la familia. Cuente con ello. Ahorita le marca aquí David Morán de la Secretaría de Economía para que recupere su proyecto y su negocio, emprendimiento. Don Jorge.
0: Muchísimas gracias. Ahí los espero cuando gusten.
1: Primero Dios. Calle Sur por la 28, ahí en la privada. Están invitadas todas y todos.
2: Muy bien.
3: Muchas gracias, don Jorge. Buenos días.
0: Buenos días. Gracias a ustedes.
3: 8:34. Vamos a la siguiente línea telefónica. Se encuentra Gloria Jiménez, a quien saludamos con mucho gusto. Gloria, buenos días.
4: Hola, buenos días. Buenos días a todos en el estudio.
1: Sí, buenos días.
4: Gracias, alcalde. Mire, llamo para pedirle, perdón, presidente municipal, llamo para pedirle su apoyo. Desde el 15 de junio me comuniqué con ustedes a través de Face, de Messenger, para pedir su ayuda. Yo vivo aquí por Cactus. Sí. Y en la avenida Sotol y Paseo de la Biznaga ya hay muchísimos baches.
1: Ah, muy bien.
4: Tanto de las dos avenidas, ya ve que hay una parada de camiones, una terminal, entonces supongo que eso ha hecho que ya de los dos lados estén, pero ya están casi por toda la calle.
1: Ah, la Sotol es la que desembarca ahí en la salida... Digamos,
4: a San Luis, ¿verdad? Está la terminal de camiones,
1: en la terminal y en la curva es la Paseo de la Biznaga.
4: Así es.
1: Atrás de ahí de la del Yo Voy es recinto Duraznillo. Sí, esa es otra. Está bien, mire, aquí está mi compañero de obras públicas. ¿Cuándo van?
5: Yo creo que, de hecho, ahorita anda una brigada por
1: eso.
5: Allá.
1: Hoy ahorita.
4: Muchísimas
1: gracias. Ahorita, yo pensé que me decían mañana o pasado.
3: Llegando. Llegando.
1: Como le dijo el faraón a Moisés cuando iba a retirar las plagas, no, hoy. Le dijo, pues mañana.
4: Usted por Messenger para pues reportarlo, porque justo enfrente de la tienda 3B, pues ya está los
1: muy dañado. Muy bien.
4: Y hay un contenedor ahí muy cerquita, entonces pasamos entre el contenedor y los baches y de la acera de enfrente, la avenida de enfrente.
1: Oiga, ¿ese contenedor genera algún problema? Porque aquí
4: estorba,
1: está el responsable.
4: Un poco ahorita pues por los baches. Normalmente,
1: se reduce porque tienen que sacarle la vuelta a los baches.
4: Así es, tenemos que pasar muy cerquita del contenedor.
1: Hoy lo atienden, oiga.
4: Muchísimas gracias, señor presidente.
1: Oiga, una pregunta que me llamó la atención y digo la verdad. porque dijo primero alcalde y luego presidente. Corrigió presidente, ¿por qué? Ahorita le digo por qué, pero

0: ¿por qué?
1: Se me cuatrapearon.
0: No, está bien. No, es que no me llamó la atención porque sí, normalmente a veces nos dicen alcaldes. Y normalmente pues, es presidente municipal o presidenta.
2: Aquí no hay alcaldías.
3: Aquí no hay alcaldes.
0: En la Ciudad de México, ¿verdad? Pero no, pues muchas gracias. Y hoy mismo ya aquí.
1: ¿Qué tal? ¿Lo estaremos decretando?
0: Sí.
2: Se nos va a la Ciudad de México, ¿verdad? Sí.
1: Pero no se olvide de nosotros.
0: No, claro que no. Hoy mismo van. Y muchas gracias por su reporte.
1: Muchísimas gracias a ustedes. Dios les bendiga.
2: Muchas gracias, Gloria. Permítame hacer una breve pausa y regresamos con más.
4: 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En Radio BI son las 8 con 38 minutos.
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2: Ocho con 39 minutos, continuamos con más de este programa. Buenos días, presidente municipal, con todo su gabinete que le acompañan hoy al presidente Leo Montañez. Si le parece, presidente, vamos a la siguiente línea telefónica donde se encuentra Claudia Gabriela Ábalos, a quien saludamos con gusto. Claudia, buenos días.
8: Buenos días.
0: Adelante. Escuchamos, Claudia.
8: Buenos días, presidente municipal. Buenos días. Quisiera hacer el reporte de que a ver si nos pueden echar la mano en el alumbrado público. Lo que pasa que aquí en Segundo Anillo está muy oscuro en Infonavit Pirules, pero es en Segundo Anillo. Hay lámparas que prenden, hay lámparas que no prenden. Entonces, si
3: ¿por
8: es
3: dónde estaba el puente peatonal?
0: Sí, yo creo que es
8: bajando
0: ese,
8: el puente vehicular.
0: Es en el tramo del puente y lo que viene siendo Boulevard San Marcos, ¿no? Y por está la parada del autobús. Sí. Sí les había pedido que ahí tenemos que poner dos postes, ajá, sobre todo del lado de los que vienen como de la España hacia López Mateos.
8: Ajá.
0: ¿Verdad? Enfrente sí. A los edificios.
3: Sí, pero es que ahí sí hay, creo, presidente. Sí. Tal vez está apagado.
0: Sí, pero bueno, hay que verlo. Okay. A lo mejor está apagado. Sí. Porque ya ves que también necesitamos pues alumbrar.
3: La parada del otro lado, ¿te acuerdas?
0: Sí, poste nuevo. Pero hay que alumbrar esa parada, okay, también, la de enfrente.
3: Claro que sí.
0: Sí, oiga, cuente con ello. A ver, decirles que también se está trabajando ahí en el puente. Ajá. Como es una estructura. Uh-huh. Es una estructura, entonces que no crean que porque no ven a lo mejor ahí las máquinas,
8: ajá,
0: que no crean que no se está trabajando, porque se está trabajando la estructura para luego llegar aparte a hacer el montaje. Uh-huh. Ajá. Entonces estamos también trabajando en el puente de ahí de Pirules, en el puente peatonal.
8: Muy bien.
0: Que ya va a ser de rampas, ya no va a ser de escaleras. ¿Sí?
8: Muy bien.
0: Ajá. Entonces, pero para que le pongan ahí la iluminación. Que
3: por supuesto, ahorita mismo va una cuadrilla a revisar las que están apagadas, para, ajá, que las reparen y en lo más rápido posible, en donde sea el punto oscuro, colocamos, sí, nueva iluminación.
8: Muchísimas gracias, bonito día.
3: Igualmente, señora Claudia.
8: Gracias.
2: Buenos días. Y nos vamos a la siguiente línea telefónica. Está José Roberto Ríos, a quien saludamos con mucho gusto. José Roberto, buenos días.
9: Buenos días.
2: Adelante, aquí lo escucha el presidente y su gabinete.
9: Buenos días, presidente.
0: Y buenos días.
9: Mire, mi problema que tengo aquí en la casa es con Veolia.
0: ¿Sí?
9: Más bien con mía, con lo del agua.
0: Sí.
9: Mire, antes de que saliera Veolia, me cortaron el agua.
0: Sí.
9: Porque tenía una deuda de dos recibos.
0: Había una deuda, ajá.
9: Sí, había una deuda. El adeudo, aquí siempre se había pagado el agua al tiempo. Pero como tenía muy enfermo mi madre, por cuestiones de medicamentos y atenciones hacia mi madre, me presté esos dos recibos, me corta Veolia y después entra a mía y me empezó a generar el cobro. Sí, a deudas.
2: Recargos.
0: Cuando ya estaba cortada.
9: Cuando ya estaba cortada. Entonces, inclusive de cuando vino una de la lectura de mía, pasó, tomó fotos, le expliqué todo, cómo estaba todo. Y mi problema, alcalde, es que por mi discapacidad soy invidente. Y no tengo recursos para arreglar ese tema.
0: Una pregunta, al margen de eso, ¿ha tenido el servicio o no?
9: Mire, desde que me cortó Veolia, aquí una de mis vecinas pues me dijo que no podía estar así porque tenía que mantener limpia.
0: ¿Y le apoyó?
9: A mi madre.
0: ¿Y le apoyó su vecina?
9: Sí, me apoyó mi vecina.
0: Ah, muy bien. No, lo resolvemos. Lo resolvemos, ahorita no nos cuelgue, pásenos su domicilio, y ahí para que lo revises, ma, ¿sí? Y lo atendemos, aquí se lo pido aquí al DIM Municipal Hugo Aguilera y aquí a David Morán, para que nos resuelvan este tema de fondo.
9: Sí.
0: Sí, cuente con nuestro servicio, ¿sí?
9: Ok.
2: Muchas gracias, don José.
9: Sí, muchas gracias.
2: Presidente, hay también muchas personas en nuestro WhatsApp que desde muy temprana hora comenzaron a mandar mensajes, y le parece, vamos ahí agarrando algunos. Sí. Nos dice, buenos días, en la calle Santa María de Gallardo 248 hay una fuga de agua. Tiene como 8 días que se reportó y no han venido a repararla.
0: Es en Ojo Caliente.
2: 248.
0: Nos dice María, ¿dónde es Santa María?
2: Santa María de Gallardo 248.
0: Santa María de Gallardo es en Ojo Caliente 3, lo traen en el radar. Está bien, ahorita Santa María de
10: Buscamos. Sí. Y la atendemos hoy mismo de una vez.
2: Ajá. Nos dice otra persona, hola, muy buenos días, señor presidente. En la colonia España, en la calle Cádiz, en la esquina, hay 2 carros abandonados. Son un Suru verde y un Piti Crucier dorada. Ya tienen mucho tiempo ahí, espero que ojalá nos hagan caso para retirarlos.
0: Sí, aquí ya...
2: Ya está el secretario.
0: Ahorita lo atiende, dice el secretario Gonzalo.
2: Muchas gracias. Nos dice otra persona, buenos días, Rocío, por favor pedirle al presidente municipal que hay un árbol muy frondoso que está enredado con los cables y ya levantó la banqueta SOS, ya se ha reportado varias veces y no nos hacen caso. Este se encuentra encerrada de los gansos hasta el fondo, frente al 125. Muchísimas gracias y que tenga un bendecido fin de semana.
0: Muchas gracias.
3: Cerrada de los gansos, ahorita mismo mandamos una cuadrilla.
0: ¿Dónde está esa cerrada de los gansos? No me suena.
3: Sí,
0: Canario.
3: Si me puedes compartir el mensaje, sí, por favor, Rox.
0: Pilar Blanco.
3: Y ahorita nos ponemos en contacto y si nos permite tener el contacto, le marcamos directamente a la señora.
2: Otro más dice, buenos días, presidente municipal Leo Montañez. Estamos esperando que nos pongan el pavimento desde hace 31 años en la calle principal Miguel Hidalgo, Francisco Sarabia y Luis Alfredo Juárez en la colonia Ojo de Agua de Palmitas. Solamente pavimentaron la calle de la escuela hace 31 años. Frente al seminario, es el que ya traían, ¿verdad? Iniciando la terracería al lado del motel Pedra.
0: Pues hay que verla. Para poderla pavimentar, la regularización.
3: Acérquense al micro.
2: Ok. Nos dice otra persona, hola, buenos días. Una pregunta para quien corresponda. ¿Por qué no se hace una rehabilitación y limpieza de los mercados como el Bonanza y Terán, ya que están en pésimas condiciones, sobre todo de salubridad? Muchas gracias.
0: Bueno, ahorita estamos... ¿cuándo iniciamos la rehabilitación del mercado Juárez?
11: ya tenemos un mes.
0: Sí.
11: Lo vamos a pintar.
0: Y bueno, y lo que es, y la parte de adentro lo que podemos arreglar. Sí. Y pero también para tomar en cuenta lo del Juárez.
11: Los accesos también.
0: Los accesos también.
2: Muy bien. Hacemos una breve pausa, la última de esta hora, y regresamos con más.
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4: 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En Radio BI son las 8 con 47 minutos.
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2: Ocho con 49 minutos, continuamos con más de este programa. Buenos días, presidente municipal. Si le parece, presidente, nos vamos a la otra línea telefónica con Ramón Arredondo Macías, a quien saludamos con mucho gusto. Don Ramón, muy buenos días.
16: Buenos días, Rocío.
2: Buenos días, aquí lo escucha el presidente municipal.
16: Sí, ingeniero,
0: le estoy a sus hablando órdenes
16: desde Cañada Honda.
0: Sí.
16: Porque se acuerda que hace 15 días, un sabadito, por ahí nos inundamos.
0: Sí.
16: Y el día de ayer nuevamente, pues empezó a meterse el agua por las coladeras, o sea, el drenaje está tapado, por ahí hay una alcantarilla que está sobre la Avenida México 101, es un socavón que está por ahí, que también usted lo vio ese día que vino.
0: La avenida
16: no le han hecho nada.
0: ¿Cuál es? La Avenida México, ¿ese es el que está sobre la carretera 25?
16: Sí, está sobre la carretera.
0: Sí, sí, sí, la que se le fue la tapa.
16: Exactamente.
0: A ver, ¿cómo hay que ver cómo vamos con eso? Se los pedí, bueno, que lo repararan.
10: Hicimos una intervención hace aproximadamente 3 semanas y esta pues la vamos a revisar hoy mismo ya para que quede resuelta también. Ya
16: porque sigue
10: ya
16: está estando reportado ahí el hoyo, y también pues para ver si nos pueden desasolvar el drenaje.
0: Sí, mire, hoy mismo mandamos. ¿Usted vive ahí por donde está el tallercito?
16: Sí, ahí mero.
0: Ahí mero. Ah, órale. Sí,
10: hoy mismo mandamos ahorita una cuadrilla para que revise, y si es necesario mandamos uno de los cameles.
0: Sí, mire, déjeme que vayan hoy a revisar si hay algún, si está solvada ahí parte de la red pluvial.
16: Sí, por favor, ingeniero.
0: ¿Usted vive ahí en la esquina?
16: Sí, ahí en la esquina, ahí vivo.
0: Ya. ¿Y usted es el mecánico?
16: No, él es mi cuñado.
0: Ah, ya. Ah, muy bien.
2: No me diga que usted es el papá del Mago Arredondo.
16: Sí, sí.
2: Ah,
16: sí.
2: El famosísimo Mago Arredondo, que es un ciudadano muy activo también ahí muy con bien todos los mensajes.
0: No, cuente con ello hoy mismo van y revisamos por qué no sea. Sí, ahí entiendo que estamos viendo ahí con la SIC, porque por ser una vía federal, que estamos viendo ahí que nos autoricen. Pero bueno, eso ya lo resolvemos nosotros. Sí, sí. Pero hoy mismo van para ver lo del desasolve.
16: Le pido de favor, ingeniero.
0: Claro que sí, señor.
2: Muchas gracias. Buenos días. Bonito fin de semana. Rocío. Y hay anuncios importantes. Está una invitación, una convocatoria al premio al cuidado del medio ambiente, que en estos momentos donde hay tanta conciencia por el cuidado, justo se quiere pues también premiar a los ciudadanos que son responsables. Está con nosotros aquí Aldo Axel Rodríguez, secretario del Medio Ambiente Municipal. Bienvenido.
17: ¿Qué tal? Muy buenos días, Rocío. Pues sí, mira, comentarles que el municipio de Aguascalientes lanza la convocatoria para reconocer a todas aquellas personas desde la industria, de los estudiantes, y la ciudadanía en general, pues reconocer todas las acciones que hacen por el medio ambiente. Este premio, nuestro presidente municipal nos ha encargado mucho de dar ese reconocimiento a todas las personas que nos ayudan a tener un medio ambiente sano, a tener un ambiente que protege toda nuestra ciudad, ¿no? Entonces es un reconocimiento que le hacemos a toda la ciudadanía, que será en el mes de septiembre. Invitamos a toda la gente a que si conocen a alguna persona, identifican alguna empresa, pues que la nominen. Tenemos nuestros teléfonos, que es el 910-1007, que es el teléfono de la Secretaría de Medio Ambiente. Igualmente las páginas de internet, como es el Facebook, Secretaría de Medio Ambiente y Desarrollo Sustentable, igual en Instagram. Entonces tenemos todo lo que son las páginas de municipio a sus órdenes.
2: O sea, alguien que haya hecho, por ejemplo, que para que sepan a quién pueden
17: cualquier acción nominar. Cualquier acción que ellos hagan, ya sea una reforestación, ya sea, por ejemplo, en las empresas, el cuidado del agua, el cuidado de energía, todo lo que tenga que ver con el cuidado del medio ambiente, suma.
2: Ok, entonces puede ser un ciudadano o un estudiante, o sea, no tiene que ser alguien que lleva una asociación y alguien que tiene años a lo mejor trabajando en esto.
17: Sí, claro, mira, son cuatro categorías. Una es para toda la ciudadanía, otra es para lo que son las instituciones educativas, otra es para la industria. Y bueno, pues todo lo que tenga que ver con acciones que mejoran el medio ambiente son bienvenidas y son puestas para que se lleven este premio.
2: ¿Quién podría ser? ¿A quién conocemos?
0: Ahí esperamos sus propuestas.
2: Bueno, hasta empresas socialmente responsables, empresas medioambientalmente también.
0: Oye, no sé si ibas a comentar lo de agradecer a toda la gente.
2: Ay, sí, el croquetón fue un éxito.
18: Sí, sí. Déjenle, le agradezco a toda la ciudadanía y todos nuestros compañeros de municipio. La verdad es que no esperábamos tantas toneladas de croquetas. Se juntó, de verdad, bastante. Fueron un poquito más de 12 toneladas. Y pues gracias a esto podemos apoyar a más de 1,700 perritos. Sí, entonces se van a apoyar más de 10 asociaciones también. Entonces le quiero agradecer a toda la ciudadanía. La verdad es que creo que Croquetón fue un éxito. Y pues también quiero pedirles que se sigan uniendo a estos bonitos proyectos. Traemos otros porque la verdad es que a raíz de esto nos marcaron más personas que se dedican a cuidado de los mascotas que están buscando un hogar y no son asociaciones, entonces no tienen como tal un recurso que ingrese a este tipo de acciones. Entonces con los proyectos que vienen queremos apoyar a los rescatistas independientes,
2: porque además son carísimas las croquetas, de
18: son
2: verdad.
18: Bastante caras, de hecho. No sé, ustedes no me van a dejar mentir, ahora que estuvieron apoyando, entonces muchísimas gracias a todos los que nos apoyaron, se dieron cuenta que los costos de los costales no son baratos.
0: Vale, como
2: 700 sí. Las más baratas.
18: Y se unieron más dependencias también, se unieron universidades que se acercaron con nosotros, empresas independientes también se unieron. Entonces pues gracias a la unión de todos pues se logró este proyecto y la verdad es que estamos muy contentos. Cuando fuimos apenas se inició la repartición de las croquetitas, entonces los rescatistas estaban muy agradecidos y nosotros también muy contentos por el logro.
2: ¿Y entonces, cada cuándo se va a hacer este croquetón?
18: Bueno, ya se pretende agarrarlo cada año.
2: Cada año.
18: Ajá, pero no nada más el croquetón. Traemos otros proyectos también para seguir recaudando croquetitas. Entonces, pues ya les haremos llegar la
0: próxima esterilización.
18: La próxima esterilización es el próximo martes. Entonces, pueden marcar. Tenemos dos jornadas de esterilización la próxima semana. Entonces, si quieren, pueden marcar 449-918-3069. Recuerden que es muy importante marcar y apartar su lugar porque es muy demandada las esterilizaciones. Entonces, pueden marcar y recuerden que esto es parte de una tenencia responsable. y no queremos más perritos en situación de calle.
2: El, ya se está haciendo como el IMSS de, sí, de los perritos, pero por la saturación, no por, no por el servicio.
0: ¿Cuántas lleva el hospital y el quirófano y el centro de alcaldes?
18: Son, bueno, este año llevamos 2,800 esterilizaciones.
0: 2,800, sí, esterilizaciones.
18: Pero, sí, ojo, o sea, nosotros subimos, bueno, por ejemplo, al mes podemos subir 360, ofertamos 360 lugares, uh-huh, pero de esas no todas son efectivas. Entonces, por eso nos baja un poquito el espacio, porque por eso es importante que aparten, porque sí le decimos los requisitos que se necesitan para que la, la, uh-huh, esterilización se lleve a cabo. Entonces, son 360 lugares los que se dan al, al mes, pero eso sí, sí bajan un poquito. Pero ahorita llevamos esa cantidad de esterilizaciones en conjunto con ISEA, en conjunto con el Hospital Veterinario Bienestar Animal. Y bueno, todos los días seguimos trabajando con nuevos proyectos. Estamos muy comprometidos con los animalitos de la ciudad de Aguascalientes.
2: Y nos tenemos que despedir, pero Gallito, ibas a decir que hay brigada de trabajo.
19: Así es, el próximo miércoles, brigada del empleo, uh-huh, ahí en la delegación Insurgentes. Ahí Avenida Los Maestros, esquina Julián Medina, a partir de las 9 de la mañana. Todas aquellas personas que estén buscando empleo, delegación Insurgentes, el próximo miércoles.
2: Bienvenido siempre, muchísimas gracias, presidente. Excelente fin de semana y excelente semana para todos. Nos despedimos, nos quedamos, ya sabe, en Más Allá de la Noticia. Muy buenos días.
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3: En Radio BI son las 8:59.
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7: Desechan queja por no asentar en actas todos los dichos en la sesión de SAS Cabrona. El recurso que fue interpuesto por la regidora de Morena, Marta Márquez, en contra del secretario del Ayuntamiento de la capital, Enrique García López, por no haber asentado todos los dichos durante la sesión de Cabildo, en donde el propio funcionario utilizó dicha expresión en reacción a un desencuentro entre la morenista y otra integrante del Cabildo, finalmente fue desechada por la unanimidad del Tribunal Local Electoral bajo el argumento de que la querella no fue interpuesta a tiempo. Aún quedan más expedientes abiertos por esta causa. Pierden los rieleros. Aguascalientes cae 6-1 en el primer juego en calidad de visitantes ante los Acereros de Monclova. Tras este resultado, hoy en punto de las 18 horas arranca doble cartelera entre ambas novenas desde el estadio de Monclova.
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8: Más allá de la noticia, el tema de hoy: México contra la piratería, otra cara del comercio informal. El mundial ha desatado la euforia de los aficionados a lo largo de los últimos días. La emoción ha sido tal que no es suficiente con ver los partidos en la televisión o en plataformas digitales. Ahora es indispensable contar con la camiseta de la selección o bien comprar algún otro artículo que nos haga recordar la celebración de este evento en nuestro país. Pese a que los mexicanos están más que acostumbrados a la compra de artículos pirata, hay autoridades que siguen trabajando para reducir la distribución de este tipo de artículos. Durante los primeros días de junio, el Instituto Mexicano de la Propiedad Industrial retiró más de 99 mil productos apócrifos de las calles, lo que representaría un golpe con un valor de 13 millones de pesos. A nivel nacional, tanto el INPI como la Secretaría de Economía estiman que existen más de 100 mercados que distribuyen mercancía pirata en 30 estados del país, incluido Aguascalientes, una entidad que está en la mira de las autoridades por sus niveles de participación en este mercado. Pero ¿cuál es el impacto de la mercancía pirata en nuestro país? ¿Qué establece desde el INPI o incluso desde Profeco? ¿Y realmente se puede combatir la distribución de estos productos en el mercado informal? Son las preguntas que hacemos hoy en Más Allá de la Noticia.
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9: Desde 2024, el INPI y la Secretaría de Economía pusieron en marcha la Operación Limpieza, una estrategia nacional que busca combatir el contrabando, la piratería, la evasión fiscal y la competencia desleal mientras protege a la industria y a los empleos nacionales. Este operativo se intensificó previo al arranque de la Copa Mundial de Fútbol para proteger las marcas relacionadas con la FIFA y las diversas marcas productoras de la indumentaria oficial de las selecciones participantes. Las autoridades señalan que la piratería genera graves pérdidas a las industrias productoras en México. Por ejemplo, según la Cámara Nacional de la Industria Textil, La camiseta de la selección mexicana es una de las más vendidas en comparación con el resto de los equipos que participan en este torneo. Sin embargo, estiman que 7 de cada 10 de estas playeras son piratas.
8: ¿Qué tal? Bienvenidos a Más Allá de la Noticia. Mi nombre es Daniela Lomelí y a nombre de la titular de este espacio, Rocío Gutiérrez, lo invito a que se quede para escuchar este tema porque sin duda es un fenómeno que lo vemos diariamente, lo vemos a lo largo del año, pero si nos enfocamos en esta temporada mundialista que ya lleva varias semanas, que se está desarrollando o que se estuvo desarrollando en nuestro país, pues vimos las calles en donde se vendían la playera de la selección, la camiseta de la selección, veíamos balones, veíamos cornetas, veíamos pelucas. La verdad es que vimos todo tipo de artículos relacionados con esta fiebre mundialista, pero pues hay que decirlo que no todos estos productos eran originales, especialmente las camisetas. Y el tema de la piratería se puso en la mira de las autoridades, incluso desde antes de que iniciara este mundial, porque pues también como el fútbol siendo parte también de este mercado internacional, pues obviamente hay algunas marcas que no les conviene que se vendan estos productos pirata, pero pues la lucha también contra este tipo de productos apócrifos pues no es también reciente. La verdad es que en nuestro país también ya hay instituciones incluso que han implementado estrategias, que se han hecho campañas justamente para reducir este tipo de mercado. Pero ¿cuál es el impacto de esto en nuestro país? ¿Qué beneficios incluso económicos se podrían observar con la venta de este tipo de productos pirata? ¿Y quién está pues beneficiándose de un lado o del otro con la regulación de este tipo de productos? Justo para hablar de estos temas, le doy la bienvenida a nuestros especialistas que ya nos acompañan el día de hoy. Nos acompaña Marisa Valadez, doctora en estudios interdisciplinarios sobre pensamiento, cultura y sociedad, también académica de la Universidad Autónoma de Aguascalientes. Bienvenida siempre, doctora.
10: Muchas gracias por la invitación.
8: Gracias por acompañarnos. Y también de este lado nos acompaña Salvador Farías, ex procurador de Profeco. Bienvenido, Salvador. Buenos días.
11: Ex procurador.
8: Bienvenido, Salvador. Gracias por acompañarnos. Y Salvador, si te parece, iniciamos contigo justo para hablar, pues, ¿desde cuándo tenemos este problema de la piratería en nuestro país?
11: Siempre lo hemos tenido. Cuando era yo su procurador, digamos que los temas más cálidos que teníamos era los cigarros. En los cigarros, como hay mucha piratería china, entonces lo que tenemos es que hay cigarros en todas las comunidades, en todos los changarritos de cada una de las comunidades de la República, y es muy difícil el ataque. El ataque lo hacía yo junto con la Procuraduría General de la República. Para encontrar dos o tres personas, si estas fueran el primer saque, para que vieran que estábamos haciendo alguna presencia. Hemos tenido ropa también, por ejemplo, en el caso de Villa Hidalgo teníamos esta vivencia, teníamos Chiconcuac, teníamos varios sitios, y ahí algunas de las marcas lo que llegaban es a un acuerdo. Yo te dejo que sigas produciendo mi marca, me das un poquito de dinero, porque va a ser imposible que los controle alguna de las marcas internacionales. Por eso vamos a, por ejemplo, a Villa Hidalgo y encontramos ahí las marcas, pero ya tienen autorización de la propia marca, porque viene un círculo virtuoso. Si sigue mostrándose esta ropa con los señalamientos, como no existe Villa Hidalgo cerca de Tamaulipas o en Veracruz, entonces el que lo produzca no le causa un daño mayor a las marcas internacionales, a la moda. Entonces llegan a un acuerdo y ellos están produciendo la misma playera, la misma camiseta en Villa Hidalgo, pero con autorización.
8: ¿Y con menos calidad?
11: No, es la misma calidad, es que son los productores que hacen para las marcas. Okay. Entonces, lo que yo le vendo a las marcas, ajá, y luego yo me quedo con una parte y yo la vendo.
8: Okay.
11: Entonces, ese es el juego que se tiene con estas marcas en camisetas, camisas. Si tú le ves, uno de los detalles de las camisetas es ver cómo están cosidas por dentro. Ajá. Y te vas a encontrar que están cosidas exactamente como deben de ser. Claro, porque ellos son los que les venden, por decirte algo, 50,000 camisetas a la marca, y ellos se quedan con 10,000 para venderla. Entonces es una posibilidad.
8: ¿Que ahí de entrada es piratería o no? Digamos, con el permiso de la marca ya no.
11: Con permiso de la marca ya no es. Y lo venden más barato. Y las personas con el salario que tenemos, pues requerimos comprar algo muy barato. Hay que recordar que quien menos recursos económicos tiene, compra muchas cositas. Sí. Siempre vas a encontrar en una casa muchas cositas, porque también nos da un sentimiento de riqueza.
8: Es un placer también en buscar las cositas.
11: Las cositas
8: en ir
11: las
8: a buscar
11: tenemos.
8: Y
11: hay algunas cositas que me preocupaban mucho, por ejemplo, en diciembre, que son las luces navideñas. Desde octubre, yo mandaba a mi personal para que estuvieran las aduanas y poder checar ahí que cumplieran la norma oficial mexicana las luces navideñas, pero por un motivo. Más que la economía, era que la falta de calidad de estas propiciaba que en diciembre se pusieran en un árbol, tuvieran algún
8: desperfecto, una chispa.
11: Y con la chispa, como normalmente ahí tienes árboles de plástico, entonces
8: papel, es cartones fácil. De los regalos, los
11: muchísimo.
8: Juguetes.
11: Bueno, es que decíamos también, quien menos tiene, en su casa tiene mucho cartón y papel. Es una característica de madera. Lo que no puedes encontrar esto en posibilidades económicas más boyantes. Y si comienza un incendio, era cuando teníamos mayor número de personas con quemaduras. Y si vemos Michao Mau, una de las organizaciones más importantes de quemados, te va a decir que diciembre es la parte más importante. Junto con otras fechas, que son, por ejemplo, Semana Santa, que están de vacaciones los niños o las vacaciones de escuela, porque luego calientan agua en una estufa, en una olla, salen corriendo los chamacos y entonces les cae el agua. Es un detalle muy especial, pero para mí diciembre era tormentoso y desde octubre comenzaba yo en las aduanas a cuidar que esta piratería no entrara tan fácilmente, porque hay una colusión de funcionarios y había que cuidar la Procuraduría General de la República, el Servicio de Administración Tributaria, las aduanas y Profeco para cuidar la norma. Pero esto es muy amplio.
8: Sí, porque ya estás poniendo sobre la mesa el tema de la seguridad, que también es algo que se ha alertado mucho desde hace muchos años con varios artículos pirata. No solamente hablamos de playeras, no solo hablamos de este tipo de artículos. No sé si incluso podríamos ver el tema de los alimentos también, que señalan que son como réplicas.
11: Pero por supuesto, por ejemplo, en alimentos tenemos el gran problema de la salmonela. La salmonela en los productos de consumo diario provoca que en las personas, imagínate que una papaya tenga salmonela y que le hacen papilla a un niño, se va a enfermar y si es de una comunidad va a morir, porque no tienen para darle alimentos, medicamentos para que se pueda salvar. Sí. Hay algunos chocolates que les crean también, tienen salmonela, les da diarrea. Y en este país no tenemos esa posibilidad. Pero nada más ahí, en los juguetes. Por ejemplo, en México está prohibido, pero sí se siguen vendiendo juguetes con las pilas. De niños a veces jugábamos con una pila para darnos toques en la lengua. Ahora imagínate que un niño de 6 años va y le sucede eso. O un niño con un juguete pirata, de un bebé de 3 meses está manoteando las figuras, se cae una y la traga. Entonces lo va a asfixiar. Y hay miles de posibilidades de estas que son piratas. Hay muchas refacciones, por ejemplo, para automóviles piratas también, porque las hacen aquí y dicen que son marcas internacionales o originales. Pero un vehículo, tanto una motocicleta como un automóvil, puede sufrir un percance y en carretera es la muerte de una familia o de una persona. Esos son los riesgos, claro, de la piratería, que no tienen este cuidado. Siempre decimos, es que es piratería, es que es producto chino. Bueno, es que depende. Debe haber hay productos chinos muy buenos. Hay muchos que están en hospitales y son muy buenos los aparatos, quirófanos, microscopios, y son chinos. Pero depende de lo que tú quieras comprar.
8: Ahora
11: señalabas
8: al inicio, hay algunos escenarios en donde incluso las propias marcas se ponen de acuerdo con los vendedores para distribuir sus productos, pero en el caso de los que no tienen, digamos, esta relación con las marcas, que deliberadamente están copiando el producto y que se vende, ¿de dónde vienen estos productos? ¿Cómo es que ingresan al país? ¿Quién debería estar regulando también esta parte?
11: No ingresan esos. La mayoría son las propias fábricas locales.
8: Mexicanas,
11: las que elaboran. Imaginemos que viene el Papa. Lo que harían muchos es hacer camisetas con la figura del Papa y muchas banderitas blancas y amarillas que se van a vender y que las elaboran. Pero se elaboran aquí internamente y puede ser en Tlaxcala, Puede ser en Guanajuato, en Moroleón, por ejemplo. Puedes hacerlo, y hay muchos que lo elaboran en lo textil, sabedores de que el INPI solamente tiene como 10 inspectores. Profeco tiene como 40 para la República. Entonces, realmente, si me dices, oye, hay que hacer una pesquisa en cualquier lugar, la verdad es que no. Si les dices, recorre todo Madero, el primer anillo, López Mateos, va a ser imposible. Y ahora imagínate Guadalajara, Puebla, Monterrey, Tampico, Tijuana, Cancún. Claro. Es imposible. Solamente lo que se dice es mediáticamente que tengan cuidado, pero solamente como una forma de terrorismo.
8: Bien. Vamos a hacer una primera pausa. Lo invitamos a participar. ¿Cuál es su opinión al respecto? Mande su mensaje al 449-910-3508.
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3: En Radio BI son las 9 con 14 minutos.
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1: Temperatura 18 grados. 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
2: Continuamos con esta mesa de opinión y de análisis. El tema de hoy, México contra la piratería, otra cara del comercio informal. En esta mesa nos acompaña Salvador Farías, ex subprocurador de Profeco, y Marisela Valadez, doctora en estudios interdisciplinarios sobre pensamiento, cultura y sociedad. Y doctora, lo señalábamos ahorita en el corte, pareciera que hablar sobre todos esos elementos que ya forman parte de la cultura mexicana y hacerles frente sonaría ya imposible. Y en el caso de la piratería me parece que también ya es un elemento, o comprar artículos pirata ya también forma parte de, pues no sé, cultura mexicana.
3: Sí, bueno, son formas de consumo, ¿no? Habrá que entender pues el fenómeno de la informalidad, de la producción del trabajo informal, para también poder discutir de manera más amplia cómo podemos ver el fenómeno o el consumo pues de artículos piratas. Sí sabemos pues que de alguna manera esto responde a la capacidad, digamos, el poder adquisitivo que tienen la muy buena parte de las familias en México, pero como bien señalas, también tiene que ver con un patrón de consumo que se ha venido instalando o reproduciendo dentro de las sociedades por lo menos los 80s, ¿no? Que de alguna manera también es la década que de alguna manera marca una coyuntura en la economía mexicana a partir de la entrada de productos de origen extranjero. Pero bueno, ahora sí que de alguna manera también tendremos que discutir la informalidad como un fenómeno que se da en paralelo a la economía informal o a la producción de trabajo formal. Es decir, la idea aquí no es separar una u otra, decir una excluye a la otra, sino que en contextos como el de México o el de América Latina también, que también es una forma de trabajo muy común, podemos entender esta producción como algo que está imbricado, ¿no? Que digamos que está muy correlacionado y que justo, digamos, por esa misma característica es posible encontrar este tipo de relaciones entre corporativos internacionales que producen marcas deportivas de muy reconocida marca y cómo de pronto también esto es posible encontrarlos a través de ciertas cadenas de relaciones, no solamente cadenas de suministro, abastecimiento de mercancías, sino relaciones sociales que están ahí, digamos, haciendo posible cierto tipo de economías, pues podemos encontrar también relaciones con pequeños talleres, así como se indicaba hace un rato, es posible encontrar relaciones que quizá dentro de una concepción, digamos, más estructural de la economía, podríamos decir, excluyentes entre grandes corporativos y pequeños talleres que justamente también coincido con la perspectiva, pueden estar ubicados en municipios, pues de alguna manera que no son tan centrales para ciertas economías, pero que de alguna manera están siendo o están configurando ciertas formas de trabajo, ¿no? Que es justamente parte de la complejidad de la economía informal, una economía y una forma de producir trabajo que se instala mucho más en las redes sociales, que se distingue por tener características como, pues bueno, que opera dentro de una economía mucho más familiar. Por ejemplo, en el caso de la ropa es muy común ver en los municipios que son talleres familiares, que son, digamos, como modelos gerenciales muy rudimentarios, porque, bueno, el tamaño no implica una transacción económica que tenga que admitir necesariamente cuestiones contables o fiscales, porque, bueno, justamente
2: sí,
3: se van ubicando.
2: Mi jefe es mi papá y yo le sigo con el taller.
3: Exactamente, y que de alguna manera pues también se siguen muchos patrones de trabajo que van siendo más tradicionales que corporativos, ¿no? Entonces, bueno, en ese sentido, pues aquí la idea es observar cómo, por lo menos en este contexto, en el de nuestro país y en el de América Latina, son dos economías que coexisten y coexisten de manera muy compleja y muy sofisticada.
2: Incluso, no sé cuál sea tu opinión al respecto, porque yo lo he visto mucho, volvíamos un poco al inicio con todo el fenómeno del mundial, en donde mis amigos o familiares decían, oye, pues quiero obviamente comprar la playera de la selección, pero a lo mejor en algunos casos digo, pues sí, tengo el recurso para comprarme la playera original, pero yo la verdad es que prefiero comprarle a la señora que va pasando con su puesto ambulante, porque a nuestra percepción es a ellos les va a ir mejor que a las grandes marcas que ya tienen presencia internacional, que están en los mejores centros comerciales. Entonces, ¿eso también crees que abona mucho?
3: Bueno, en parte sí, porque bueno, hay un patrón de consumo que es muy momentáneo, ¿no? Sobre todo que se instala mucho a partir de las nociones del fast fashion, donde las los cambios de temporada son más rápidos que lo que teníamos, por ejemplo, en los años 70, 80, donde importaba mucho más que la ropa te durara una gran cantidad de años. Pues ahora no, digamos a partir de sobre todo los 90, el año 2000, que bueno, también vamos teniendo procesos mucho más rápidos de cambio de temporadas y de consumo de mercancías, pues bueno, también la sociedad va respondiendo a esos propios patrones que son mucho más estructurales y que bueno, son muy ofrecidos o promovidos por el mercado global con una gran potencia de reproducción y que de alguna manera, bueno, por un lado ya tenemos presente, sobre todo en las nuevas generaciones, esas valoraciones acerca de la mercancía. Pues al cabo son 60 días del mundial o son 30 días del mundial, pues bueno, compro un artículo que no de alguna manera sacrifique tanto mi bolsillo para inscribirme, sobre todo adherirme pues a toda esta efervescencia que provoca el mundial, ¿no? Yo creo que lo que hemos visto en los últimos días en las noticias da muestra de cómo esto moviliza masas y bueno, que la gente responde mucho a estas pasiones provocadas por este evento, ¿no?
2: Y se moviliza mucho dinero también con esas pasiones.
3: Desde luego, ¿no? Por supuesto que es uno de los incentivos principales, pero bueno, yo creo que lo interesante aquí es que no solamente es una cuestión de económica, ¿no? Sino que justamente se mueve a partir de esa emoción que produce en distintos estratos de la sociedad, porque esto de alguna manera es mucho más transversal, que es lo interesante, ¿no? El hecho de que puede ser desde la economía de una familia con ingresos muy precarios hasta quien tiene posibilidades mucho mayores adquisitivas, ¿no? Entonces, bueno, sí habrá que comprender y eso es lo que hace que este tema sea tan complejo, el hecho de, bueno, en qué estrato de consumo te puedes ir ubicando a partir de un evento como este.
2: Sin duda. Vamos a hacer otra breve pausa. Lo invitamos a seguir participando y ya volvemos.
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1: En Radio BI son las 9:24.
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1: 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El aroma personal. ¿Sabías que nuestro aroma personal es tan único como nuestras huellas digitales? Sí. Esta afirmación sugiere que el aroma de cada persona es tan distintivo y único como sus huellas dactilares. Tanto las huellas digitales como los olores corporales son características únicas de cada individuo. Las huellas dactilares se utilizan comúnmente para la identificación personal. Esto es debido a su singularidad. Cada persona tiene patrones únicos en sus dedos, ya que no se repiten en ninguna otra persona, lo que las hace una forma confiable de identificación. Comparar el aroma con las huellas digitales destaca la singularidad de los olores corporales. Se cree que factores como la genética, la dieta, la salud y el entorno contribuyen al olor característico de cada persona. Incluso los gemelos idénticos, que comparten la mayoría de sus genes, pueden tener olores corporales distintos. Esto debido a los factores ambientales y alimenticios. Es interesante esta comparación, ya que al igual que nuestras huellas digitales, nuestro aroma es único e identificable. 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
0: Continuamos con esta mesa de opinión y de análisis. Estamos hablando de esta lucha entre México y la piratería, que es otra cara del comercio informal. Y en esta mesa justamente nos acompañan Salvador Farías y Marisa Valadez. Y Salvador, a pesar de que se han implementado operativos, hay ya un marco regulatorio a nivel nacional también para saber qué es o cómo proceder con los artículos pirata, ¿se ha avanzado en algo en estos últimos años o no?
2: No se ha avanzado. La falta de estructura del gobierno federal para poder atacar todas las áreas de piratería es sumamente complejo. Recuerdo que hace 15 años, 20, un artista, para tener éxito, lo que hacía era hacer un tiraje de discos, iba a Tepito, en la Ciudad de México, les regalaba 10,000 discos, les decía que lo regalaran a todas las personas que iban ahí a Tepito, y con esto ellos iban a hacer conocidas sus canciones y después los iban a contratar para sus espectáculos, donde ellos iban a recuperar dinero de la inversión. Pero en ocasiones utilizas a la infraestructura informal, como bien decía la doctora, la infraestructura informal para que llegue a la clase social que tú estás trabajando. Entonces, de esta manera, tú fomentas la piratería. Informal, hay que recordarlo, que es un concepto económico y no fiscal, porque yo como fiscalista no... Todos los que están en la informalidad están registrados ante el Registro Federal de Contribuyentes. El fisco sabe que existe. A veces vemos un taquero, se levanta un día su negocio, al día siguiente lo pone. Él es informal, pero no significa que sea ilegal. Es informal y no se le puede vigilar porque sus ingresos, como son en efectivo, no son vigilables. No tienes un personal para poderlo atacar en términos económicos. México vive solamente de 2,500 grandes contribuyentes, que significan el 52% de la recaudación nacional. Hay 25 millones de personas físicas, ingenieros, arquitectos, médicos, contadores, abogados, y todos ellos no pueden ser vigilados, sino, claro, aunque no es más de broma que de cierto. Pero imaginemos un cirujano plástico, ¿cuánto está ganando en esta época diariamente? Pero son pagos en efectivo. ¿Cómo controlas el ingreso que está teniendo? Bueno, pues en la parte de piratería encuentras una gama bastante amplia. fui en algún momento el abogado de la Asociación Nacional de Matadores de Toros y Novilleros. Y uno de los problemas que había es que los vestidos de traje de torero eran sumamente caros y con un arancel sumamente alto. Entonces lo compraban en España y se los traían los pilotos en el compartimiento de pilotos, que es la parte de enfrente del avión. Y se los traían a resguardo y ya de aquí se los daban a sus cuates, porque si pasaban por la aduana les iban a cobrar un arancel amplio. Lo que yo hice fue lograr que les bajaran el arancel, que fuera competitivo, y entonces ya lo podían comprar y hacerlo deducible ellos como matadores de toros. Pero a veces hay regulaciones que te impiden y que te mueven para que tú tengas esta posibilidad. Por ejemplo, hay un negocio que antes se llamaba Todo a un Dólar en Estados Unidos.
0: Sí.
2: Y que lo hicimos en el despacho, lo hicimos hace 30 años. Y las personas piensan, van a ese lugar porque es muy barato el comprar una copa, el comprar un ramo de flores, el comprar algo más, porque sabemos que hay personas que no tienen recursos económicos y que su salario mínimo vital le debe de alcanzar para que su casa vista bien, para que tengan pequeñas cositas que le puedan lucir. Y las personas en este sentido empiezan a pensar que

0: tienen enfermedades o no que traen de aquellos lugares. En fin, la piratería se amplía ya a los productos de la canasta básica, por ejemplo, claro. Y no necesariamente a la moda como la que estamos viviendo ahorita del mundial.
1: Ahorita señalabas, por ejemplo, la industria textil, y también es algo que se ha incluso como que debatido en redes sociales. Cuando vemos quién está detrás de la producción de estas prendas que son tan baratas, que son tan sencillas, que no tienen la calidad quizá como otras prendas un poco más caras. Es decir, ¿hay un problema también detrás de la producción de la piratería o de productos pues que no son tan buenos en materia de calidad?
2: Sí, sin duda. Bueno, la producción específicamente de ropa, digamos que tiene una estructura que le permite de alguna manera adaptarse a las presiones del mercado, ¿no? Digamos, de alguna manera responder, tiene distintos tipos de respuesta gracias a la mano de obra, que en general tiene que ver con una generación de capacidad de trabajo intensivo extraordinaria, es decir, gente que puede trabajar bien 8 horas o puede trabajar incluso hasta 18, ¿no? Y que, bueno, de alguna manera esto, de alguna manera, en algún productivo, desde luego no sucede en todos, se da o sucede por las relaciones de cercanía que hay en los, precisamente comentaba hace un momento, en los talleres, ¿no? Uh-huh. Es decir, son relaciones de confianza, de reciprocidad, que de alguna manera permiten que haya una plasticidad en todo el sistema productivo, de tal manera que de alguna manera pues este tipo de trabajo, incluso esta mano de obra intensiva, permite que lo reconozcamos como un trabajo que de alguna manera pues puede ser como mano de obra que está sometida a un sistema de explotación pues considerable, ¿no? Es decir, el trabajo por jornadas extenuantes o que de alguna manera...
1: Con salarios muy bajos.
2: Generalmente así sucede, pero que bueno, aún así para cierto tipo, sobre todo de mujeres, que son las que más integran la mano de obra en la industria de la confección, pues permiten de alguna manera llevar un sustento más o menos adecuado, lo que ellas consideran adecuado a sus familias. Entonces, bueno, es un sistema que también se configura gracias a este tipo de relaciones que son como de reciprocidad, que de alguna manera son un toma y dar, y que de alguna manera pues esconden o van enmascarando ciertos procesos que de alguna manera son pues sí, que se pueden considerar como parte de una mano de obra que pudiera tener mucho mejores condiciones, ¿no?
1: Y no sé si coincides. Ah, me indican que tenemos que hacer una breve pausa. Regresamos con esta pregunta que te quería plantear. Volvemos en unos momentos más.
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3: En Radio BI son las 9:35. 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
3: 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Los ojos. ¿Sabías que tus ojos hacen más ejercicio que tus piernas? Sí. Los músculos de nuestros ojos se mueven mucho más de lo que te imaginas, aproximadamente 100,000 veces al día.

0: Para que te des una idea de cuánto es esto, deberías hacer esta comparación. Para que los músculos de tus piernas hagan la misma cantidad de ejercicio que tus ojos, deberías caminar aproximadamente 80 kilómetros por día. El ejercicio de los ojos se refiere a la constante actividad muscular y de enfoque que realizan para procesar información visual, mientras que el ejercicio de las piernas implica movimientos físicos que pueden variar en intensidad. Otro dato interesante de los ojos es que además de su función básica de percepción visual, los ojos también desempeñan un papel importantísimo en la comunicación no verbal y expresión de emociones. Así que, como es de suponer, el cuidado de tus ojos es crucial para mantener una visión clara y saludable, para que estos campeones visionarios te sigan regalando paisajes visuales únicos.
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3: Continuamos con esta mesa de opinión y de análisis. El tema de hoy, México contra la piratería, otra cara del comercio informal. En esta mesa nos acompañan Salvador Farías y Marisa Valadez. Y Marisa, yo te quería preguntar antes del corte, porque llegamos a un punto en donde, si nos quedamos en el ámbito de textil, hay un problema que podría estar detrás de la producción de esta ropa que es tan barata, que tiene una calidad ahí un poco distinta con otras prendas que quizás nos podrían costar un poquito más caro, pero no sé si ese problema se invisibiliza una vez que nosotros como consumidores decimos, pues para mí este vestido, esta blusa, este pantalón, pues creo que por el precio está bien, lo compro, me lo llevo, me gustó, me queda, y de ahí ya no pasamos en pensar pues qué es lo que hay detrás.
4: Sí, bueno, es parte un poco de la configuración contemporánea o bueno, incluso que se configuró en los últimos 50 años del siglo pasado, ¿no? El hecho de, bueno, compramos, pero estamos muy desvinculados del sistema que lo produce, el sistema productivo, ¿no? Es decir, de las formas de trabajo que hacen posible la producción de mercancías y que de alguna manera no nos permite comprender del todo cuánto esfuerzo o cuánto trabajo, horas de trabajo están implicadas ahí, ¿no? Sobre todo, bueno, el problema sería cuánto cuesta este trabajo, ¿no? De alguna manera, eso es lo que no tenemos ahora la posibilidad de calcular, digamos, ahora que se ha fragmentado tanto los procesos de trabajo, también esa es una de las problemáticas que tenemos en el sentido social. Ahora ya no producimos solamente en línea, como sucedía en los modelos quizá de los primeras décadas del siglo pasado, sino que ahora tenemos un sistema de producción fragmentado, ¿no? Una mercancía puede estar diseñada en un país, luego estar, digamos, consumirse o hacerse con insumos de otro país y, bueno, finalmente ser, en el caso de la industria de la confección, realizada en algún municipio del país generalmente, ya lo decía hace un momento, por mano de obra femenina, y entonces el valor se va segmentando, ¿no? Entonces es difícil también entender y calcular qué está detrás de una prenda que, bueno, la vemos en el aparador y, como bien dices tú, decimos, pues me la llevo, está bonita, está a buen precio, y yo insistiría en esta característica que es muy importante en la industria textil, la quiero para una cierta temporada, ¿no? No es necesario que tenga una duración significativa ya ni de años, ¿no? Digamos de tantos meses, ¿no? Entonces, creo que parte de lo que condiciona o lo que está determinando, influyendo en esto que tú estás comentando, es que tenemos en mucho o en buena parte del sistema productivo segmentaciones, ¿no? Uh-huh. Que también no nos permiten ver cuánto trabajo está implicado, cuál es el costo y cuál sería realmente el valor de una mercancía.
3: Y ahora con este contexto, Salvador, que los dos han expuesto muy bien, ¿le conviene o sería bueno para el país, si nos vamos al lado económico, combatir la piratería o no? Tomando en cuenta que pues también hay empleos que, o hay familias que se sostienen con la venta de este tipo de productos, pero también pues todos estos panoramas que tú ya también planteas, es decir, ¿nos conviene o no hacerle frente a la piratería en un contexto o en un país como México?
5: Extraordinaria tu pregunta. Déjame decirte que la venta ahorita de las camisetas económicas ha propiciado que no tengamos mayores robos. Mira, en la inseguridad. Si pasamos del taparrabos a la moda, que es la diferencia económica de lo que tú acabas de señalar, entonces por querer tener la moda tendríamos tal vez en algunos espacios que buscar el robo, el asalto, el tener recursos económicos para comprar solamente moda. Hay muchas de las personas que han podido comprar ropa barata, no de muy buena calidad, pero barata, para ponerse dentro de la moda del mundial y poder echar porras a la selección, pero no han tenido que ir a robar, no han tenido que ir a las casas de empeño, no han tenido que pedir prestado, no han tenido que robarle los ahorros a la tía, no han tenido que hacer algunas otras cosas para comprar algo y estar en esta época de moda, para que no haya esta separación entre los que sí pueden ir a la Azteca y los que no pueden ir a la Azteca y verlo en televisión o tenerlo que ver en algún espacio público. Ellos necesitan una camiseta y la gran importancia de haber comprado algo económico es que no tuvieron que ir a robar a ningún otro lugar ni tuvieron que hacer algo más. En términos de seguridad, benefició mucho. En términos de robo, y si consideramos estadísticamente que Aguascalientes es el primer lugar en robos de casa-habitación, entonces imagínate nada más qué problema nos hubiéramos metido. Y si lo ves en la Ciudad de México, Ecatepec, Nesa, Tlanepantla, Iztapalapa para el mundo, pues sin duda alguna el que haya artículos baratos ha permitido que no haya un problema de inseguridad a través de los robos para obtener recursos y poder disfrutar de este mundial.
3: Que es un sector de la población, ¿no? O sea, también no creo que toda la gente necesariamente robe para comprar un artículo pirata.
5: Por supuesto que no, pero déjame decirte que cuando ya se forma un mar de personas, pues se puede hacer cualquier cosa. Hay que ver cómo algunos vehículos fueron dañados, cómo entran algunas tiendas de conveniencia para robar la cerveza, para robar algo más. Porque ya en la turba, entonces se pierde esta autonomía de la voluntad del ser humano. Entonces, no todo mundo tiene eso, pero el efecto es muy importante en términos jurídicos. Y eso como colegio de abogados lo hemos explorado perfectamente bien. El impacto de la economía en la forma de conducta por las necesidades que se plantean en ese momento. Termino diciendo, cuando vienen las vacaciones, también se incrementa el robo, se incrementa el gasto a través de las casas de empeño. Y vamos a empeñar el anillo de la tía, el anillo de los padres, el anillo de algo, para tener recurso económico para hacer algo que no normalmente tenemos acceso a él.
3: Vamos a hacer una breve pausa, es la última de esta hora y ya volvemos.
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1: En Radio BI son las 9:47.
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8: ¿Qué son las estrellas? Son auténticas orquestadoras de fenómenos celestiales. Las estrellas componen una sinfonía cósmica que va desde las enanas blancas hasta las gigantes supermasivas. Una de ellas es Uiscuti, cuyo diámetro supera el Sol en más de 1700 veces en tamaño. Estas esferas ardientes despliegan un espectáculo visual único en el cielo, con temperaturas que se reflejan en colores que van desde el azul incandescente hasta el rojo resplandeciente. Las estrellas no solo son cuerpos celestiales, sino que forman sistemas binarios y trinarios, creando así constelaciones de luz que pintan el firmamento. Su luz estelar viaja a través del espacio y nos revela secretos cósmicos. Estas titanes cósmicas, al explotar en supernovas, forjan elementos esenciales para la vida en el universo. A lo largo de la historia, las estrellas han cautivado la imaginación humana, inspirando mitologías y sirviendo como guías celestiales en nuestra exploración del vasto universo.
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3: Continuamos con Más Allá de la Noticia y nos encontramos ya en la recta final hablando sobre México contra la piratería, que es otra cara del comercio informal. Te hago la misma pregunta, Marisa, que le planteaba a Salvador. Para ti, ¿es conveniente que México persista o que persista este modelo de comercio informal y que también se venda o se... pues sí, se vendan esos productos pirata, tomando en cuenta que por un lado, pues sí podría ser una opción para la economía de algunas familias, puede ser el sostén económico también de quienes las venden, las producen, pero tomando en cuenta también los problemas que podrían haber detrás, es decir, ¿todo este fenómeno le conviene a México o no que siga?
4: Bueno, es que de alguna manera también hay que observar la dimensionalidad, la dimensión que tiene el fenómeno, ¿no? Cifras oficiales indican que, por lo menos en la industria textil, 67% de las personas podrían estar dentro de la informalidad. Entonces, bueno, regular de alguna manera esta cantidad de gente que está incorporada desde distintas posiciones en la industria textil y, digamos, atendiendo a que, insisto, es un sector con una plasticidad muy importante, pues bueno, habría que pensar en cómo podríamos o cómo se podría estar controlando o regulando este fenómeno, ¿no? Sobre todo porque, de alguna manera, insisto en esta parte, uh-huh, tiene características que, de alguna manera, no la hacen susceptible de estar a veces en los márgenes, ¿no?, de las regulaciones, o que va encontrando formas más sofisticadas de reproducirse fuera de las estructuras, ¿no? Entonces, bueno, yo creo que de ahí más bien tendríamos que primero visualizar qué tan grande es el fenómeno, cómo se va presentando y cómo se va reproduciendo, y entender que, bueno, también el tipo de regulaciones no solamente tendrían que provenir por parte del Estado, sino también generar otro tipo de reproductibilidad en la economía, ¿no? Es decir, en ese sentido, pues estamos pensando en un proceso que es de larga data, que no se ve que de alguna manera podamos, digamos, controlar en, uh-huh, en un en una fecha cercana, sino que más bien lo que implica este fenómeno es quizá ir comprendiendo las profundidades acerca de cómo va encontrando nuevas formas de reproductibilidad, porque aparte, bueno, no nada más es un fenómeno situado, no es algo que se va extendiendo a lo largo de ciertos territorios y que, bueno, va adquiriendo cierta potencialidad porque de alguna manera se van interconectando mercados que son desde locales, insisto, hasta mercados de otra dimensión. Entonces, bueno, son varias regulaciones que tendrían que estar inscribiéndose ahí y entendiendo sobre todo que creo que lo tenemos que entender más desde la perspectiva social, desde esta capacidad que tiene la gente de alguna manera incorporarse a estos nuevos escenarios económicos y crear nuevas posibilidades, ¿no? De generación de trabajo, pues.
3: ¿Se podría, Salvador, regular algunos sectores sí, algunos no, algunos productos no, sí, otros no?
5: Mira, por ejemplo, las pacas. Las pacas, que son la importación de ropa de Estados Unidos, originariamente no se les había permitido que se pudieran ingresar. ¿Por qué? Por un problema de COFEPRIS y de SENASICA, las dos dependencias, porque tal vez esa ropa trae algún bicho que nos puede crear un problema de salud muy importante. Entonces, toda la ropa usada del extranjero estaba prohibida. Ahora,
3: ¿eso hace cuánto?
5: Hace 25 años. Estaba totalmente prohibida. Y actualmente puedes encontrar, porque hay pacas y vas y compras ropa de moda usada o traída del extranjero y que entraron y están en todos los tianguis. Uh-huh. Y los tianguis mexicanos son los que datan desde la época de los aztecas, esos eran los tianguis. Y los tianguis siguen vendiendo a bajo costo y tenemos ya mucho reciclado en esos tianguis. Y los tenemos en toda la República. Porque también nosotros venimos de una educación de los oficios y tenemos el carpintero, el herrero, el sastre, tenemos muchos y estos oficios continúan y se han ido modificando y ahora son comerciantes al minoreo y estamos ya en la época en México que estamos cambiando. Si una televisión se te dañaba, comprabas otra. Ahora vamos a ir cambiando de que la televisión que no funciona la mandamos a reparación. Vamos a estar como Argentina. En Argentina todo se repara. Uh-huh. En México todavía algo se daña y lo cambias, compras algo distinto. Las economías van moviéndose y el gran problema que estamos viviendo en México es que ya estamos yendo hacia la economía de no de la reposición, sino de la reparación. Y eso va a ser un problema económico muy importante y es donde tenemos que empezar a entender que no todos nuestros hijos deben de ser profesionistas, porque ya no los vamos a poder meter a algunos ámbitos y los tenemos que volver empresarios, ya sea en lo macro o en lo mini. Y también vemos, por ejemplo, que ahora todos vendemos gorditas y tenemos tacos en la calle y tienen un gran éxito. Esos no son controlables y es economía informal. Pero muy interesante el tema que has tocado el día de hoy.
3: Gracias a ustedes. Nos quedan 2 minutos justo para las conclusiones. Si les parece, vamos 1 minuto y 1 minuto. Adelante, por favor.
4: Bueno, pues la invitación es a seguir analizando este tipo de fenómenos justo como lo hemos abordado a partir de cómo se producen ciertos escenarios que hay detrás de ello. En este caso, bueno, pues las formas de producir trabajo creo que son las que van impulsando muchos escenarios que tenemos y que podemos ver actualmente, ¿no?
3: Salvador, adelante.
5: Sí, cuando la piratería o los ingresos derivados de la piratería benefician a una comunidad, es altamente bondadoso. Quienes están vendiendo ahorita la piratería, no la defiendo, simplemente le explico, están teniendo una economía adicional y van a comprar en las tienditas de la esquina, van a comprar en el mercado, van a comprar en el tianguis, y eso nos va a dar una microeconomía momentánea, si tú quieres, pero al final de cuentas nos va a dar algo que nos pueda beneficiar. No hay que verlo con malos ojos, hay que verlo con el sentido que hemos tenido históricamente en México.
3: Yo les agradezco mucho el que nos hayan acompañado el día de hoy. Marisa Valadez, bienvenida siempre. Muchas gusto, gracias. Muchas y Salvador gracias. Farías, bienvenido siempre. Muchas gracias.
5: Qué hoy gusto no platicar Chava, con ustedes.
3: Chava, bienvenido siempre. Gracias. Muchas gracias. Un placer siempre. Y yo le agradezco a usted el favor de su atención, así como el trabajo de mis compañeros de radio y televisión. Mi nombre es Daniela Lomelí y le deseo un excelente día.
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13: Una de las emociones más poderosas del ser humano es el miedo.
14: El miedo.
13: Ya que se presenta con más fuerza que otras. El miedo te genera respuestas físicas. Se acelera tu ritmo cardíaco. Empiezas a sudar. De repente, se te dilatan las pupilas. Y comienzas a liberar hormonas como cortisol y adrenalina. Esta emoción poderosa puede hacer que nuestros sentidos se agudicen demasiado, hasta el punto de llegar a distorsionarse. El miedo, cuando alguien lo experimenta, puede llegar a ver la amenaza como más grande, más intensa. Pero, ¿sabías que hay personas que no son capaces de sentir miedo? La explicación científica está todavía siendo investigada por la neuropsicología, pero se sabe que hay personas que nunca lo han experimentado. Esto no se trata de un don o una cualidad positiva especial, sino de un déficit en la interpretación de las situaciones que viven. Sea cual sea la situación, para ellos no se siente peligrosa. Es normal sentir miedo, pero no dejes que se apodere de ti. Entenderlo es el primer paso para superarlo.
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15: Ya son más de 60 casas afectadas por lluvias en Jesús María. Pero esta aún no es la cifra definitiva, pues se continúa con las labores de limpieza y apoyo. Así lo reconoce el alcalde de la demarcación, César Medina, quien asevera, aún este fin de semana, varias dependencias del ayuntamiento seguirán con las labores de apoyo. Luego de 12 días de agonía, muere joven tras choque frontal en asientos. Un sujeto de 19 años pierde la vida tras el choque frontal registrado el pasado 22 de junio sobre la carretera federal 25 a la altura del entronque con la carretera estatal 4 en las inmediaciones de Villa Juárez. La víctima fue identificada como Adán Carranza Guardado, quien tenía su domicilio en la comunidad de El Polvo en el municipio de Asientos.
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0: Ay, Dios, ya empezamos. Ya empezamos en este hoy jueves. Ay, no. Ya empezamos. En este sabadito que estamos transmitiendo en vivo y en directo, hoy 4 de julio de este año 2026. ¿Hoy de qué vamos a hablar? ¿Por quién doblan las campanas? Bien dijo María Antonia.
1: ¿Por quién?
0: ¿Por las?
2: ¿O por qué?
0: ¿O por qué? ¿Por las cucas? ¿Por los cucos? Por el 4 de julio.
2: Por los gringos.
0: ¿Por qué será? Comenzamos. Por las torres. Comenzamos.
2: Hasta la familia.
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0: Ay, Diosito. ¿Cómo va a estar el día de hoy?
1: Alegre. Con mucho campaneo.
0: Sí. ¿Cómo estás? Pues ya empezaste, María Antonia.
1: Ay, pues.
0: Alegre. Fíjate. Te veo más morena. ¿Qué hiciste? Sí. ¿Te fuiste a la playa o qué?
2: No. Sí, se va a ir. Ayer se abrió la gloria de las vacaciones.
1: Ayer
0: se abrió la gloria.
3: Bueno, yo creo que por eso mañana estamos alegres.
0: ¿Será?
1: Hasta hoy, sí. Mañana. Sí, pues no, todavía yo hoy estaba.
0: Bueno, pues no, sí, 15, pero sí. Bueno, pero
1: no, en la Universidad Autónoma.
4: Ah, son otro país.
1: Somos una autonomía que generamos nuestras propias fechas de vacaciones.
3: Leyes y
1: entonces
3: y todo.
1: Regresamos el 20 de julio, listos para recibir a los nuevos integrantes. No, el día de San Juan ya
3: pasó. El 20
1: pasó.
3: De julio regresan.
1: Sí.
2: Sigue.
1: Cuando muchos.
3: Digo.
1: Salen, nosotros ya regresamos.
0: Bienvenida.
1: Muchas gracias, bienvenida, Maricarmen.
0: Bienvenida.
3: Pues yo también contento.
0: Ay, sí, que le hicieron cosquillas o qué, oiga.
3: No, es que ya ve cómo son los compañeros aquí.
0: Ay, sí. Miren, de verdad, a mí me encantaría tener aquí un...
3: Pues dice a María Antonia que le mandaron saludos a Ramos.
0: Ah, sí. Sí, lo creo.
3: Se mandaron saludos.
0: Sí, le mandaron saludos, sí.
3: Sí.
4: No me han dicho quién, pero yo le regreso los saludos.
0: Qué bueno.
4: Me encanta que me saluden.
3: Sí. Qué bueno. Y hablando de campanas...
1: Jesús Jiménez, tenor, barítono.
4: Ah, sí.
1: Él te mandó una bella esposa, también que tiene una voz hermosísima. Lupita, que yo creo que luego los deberías de invitar, fíjate. Bueno, creo que Lupita ya estuvo contigo. Del grupo Cuatlitzin, las que cantan, que son cuatro.
3: Uh-huh. Ajá. Que está Etel y hay otras niñas.
0: Ajá. Pues lo mandaron saludar.
4: Pues gracias.
1: Muy bien recibido. Felicidades por la nieta. Les presumí a tu nieta y dijeron, está preciosa.
4: Pues es que sí está presumible.
3: Ajá.
4: Primero porque es mi nieta y segundo porque es muy linda.
3: Lo que no se puede presumir se esconde.
0: Sí, es cierto.
1: Ni lo hablas.
3: Está fea la cosa.
0: A ver, y luego, pero no, que amaneció muy contento.
3: Ah, no, pues porque ayer fue el último día de ir a la escuela.
0: Ah, qué bueno.
3: Por la tarde,
0: señor.
3: Y hay que echarle injundia a la vida porque tenemos mucho, pero mucho trabajo que hacer de aquí al primero de agosto.
1: Y hay fiesta demasiado. En su casa,
3: Y hay fiesta en mi casa. Le mando un saludo a todas mis cucas, a todas. Creo que son las únicas vírgenes que quedan, las que están colgadas ahí. Mi casa, sí.
1: ¿Cuántas son? ¿Tienes conteo de cuántas cucas
3: como
1: viven en tu casa?
3: Como 30 y algo. 30
4: Una para cada día de mes.
0: Ay, qué bonito, señor.
3: De chiquito de la más chiquita a la más grande.
0: Ay, qué bueno.
3: Sí. Le mandamos un saludo a todas.
0: A todas las cucas, a todos los cucos.
3: Sí.
1: Y a las cookies también.
3: A las cookies también, sí.
2: Y a los cocos.
0: ¿A los qué?
2: No,
1: a los cocos.
2: No, a los son socorros.
1: Sí, no, son a los socorros, cookies. Sí. Ah. Porque a mí cookies. No me digas refugio, ni me digas...
3: Cookies que estaba
1: dime cookies.
3: A cookies de que estaba antes en promoción y difusión.
1: Ajá.
3: Tantos años en el Instituto Cultural de Aguascalientes ya, casi así como Elvirita en el en el ICA.
1: Sí, que se la pasa en Europa.
3: Ahora se la pasa la infeliz, pues ¿cómo le hace?
0: ¿Y en Elvirita?
3: No, cookies.
0: Claro.
3: Sí.
0: Ya igual no y nos alcanza que, ya o qué.
3: Que anden
1: en
3: Argentina.
1: A lo mejor allá los recibe.
0: Es
3: que igual, es que ahora ya uno ni sabe.
0: Ahora, sí, exacto. Sí. Qué bueno, señor, lo veo muy contento.
3: Me dice una de las maestras, es que me voy a ir a una de las maestras, no quiero decir quién, me voy a ir a Vallarta unos días. Le digo, sí, es que fulanita me invitó porque compró un departamento allá.
1: Qué bolé. El Instituto Ciudad.
0: Qué bueno, pues que la invite. Que la guste.
3: No, mejor nos vamos a Francia.
0: Vámonos a Francia, pues.
3: Nos vamos a Mónaco. Así ya es. Estamos
1: en la autopista.
3: Ya estamos juntando los presentes.
0: ¿Qué? Ah, qué bueno, señor. Sí, los presentes. Oigan, hablando de salud, quiero mandarle un saludo a Mireya, que ayer probé sus chascas.
3: Ajá.
0: Ay, leña, bien ricas.
3: Sí.
0: Allá en Sierra de Huautla, allá en Cumbres.
1: Vámonos.
0: No, hombre, pero bien rica. Su marido es el que pone ahí el güero pone ahí el fogón con la leña. Y vieran qué ricas. Asada. Vayan esas chascas tan ricas.
3: De esas que les ponen carne asada y...
0: No, es que yo soy vegetariana, señor.
3: No, ya sé que usted no le pone a esa carne.
2: Ni crudo,
3: usted
2: ni
3: le pone
2: asado.
3: Usted le pone... ¿Qué? ¿Qué le pone, señora? Hoy
0: le pongo chile, mucho chile, para que vea.
3: Y luego...
0: para que vea. Un día le voy a enseñar. Un día le voy a enseñar para que vea.
3: Del que sí pica, del que no pica.
0: Del que nomás ataranta, del que sí, sí. El que hace que te saborees.
3: No más de ver.
0: Sí.
1: El que te deja la trompa y dirá.
0: Ándele.
5: Se por otros temas, pero sé que se equivocaron de.
0: Se equivocaron.
4: No, era una virgen de esas cosas.
3: No había.
4: No, pregunto que si no.
0: Pues qué bien vestido estás el día de hoy, sí, Ramos. A ver, platícanos.
4: Es que yo soy de la parte del equipo que sí se baña. Entonces, pues hoy amanecí bañado, guapo.
0: Muy bien, sí. Muy bien.
4: Venimos de la misma escuela, pero de diferente grupo.
0: Sí, yo soy
3: sí,
0: de
3: Kinder 3.
0: Estoy en Kinder 3. Pues. Y ya estás en.
4: ¿Cuántos? Como de secundaria prepa.
0: Como sí, entonces sí. O me cuidas o no me soportas.
4: Las dos cosas. Por ratos y ratos.
0: Sí,
4: digo, pero ya me andaba. Hay unos que son encantadores y de repente, hijos del maíz.
0: Sí, claro, sí.
4: Y recién tenemos una nueva alumnita que se llama Inés, que es un encanto.
3: Ajá.
4: Bonita físicamente, ¿de qué bonita edad? De 3 años.
0: Ay, tan bonita Inés.
4: Y ella me estaba haciendo los versos que me agachara para darme un beso, fíjate. Desde chiquita saben lo que es la calidad.
0: Y te dijo, agáchate para que te.
4: Pensé que quería que la cargara. Y no, nada más me dio un beso.
0: Y caíste rendido.
4: Pues claro, por eso dije, no tengo que estar guapo y bañado.
0: Claro.
3: No vaya a ser que te digan ahora en sábado. Ah, a ver, agáchese tantito.
0: Agáchese.
4: Ya ves cómo me fue hace 8 días. Todavía no me repongo.
0: Todavía no te repones. ¿Por qué?
4: Pues ya ves aquí.
3: ¿Qué? ¿Yo qué? ¿Yo qué? Pues es que aparte de todo, cobra. Ah, no, no cobra.
4: Sí, todo trabajo debe ser remunerado.
0: Y claro, claro, claro, sí, señor. Entonces,
4: pero aquí estamos, Maricón.
0: Qué bueno.
4: Ay, ¿sabes? ¿Puedo mandar un saludo?
0: Claro, señor.
4: Ojalá y no me respondan.
0: Ay, Dios.
4: Pero sí quiero saludar.
0: ¿A quién?
4: Ay, a mis papás.
0: Ay, no.
4: Hace 77 años que empezó todo este desorden.
0: Hace 77 años se casaron.
4: A las 6 de la mañana. No quiero pensar en más cosas.
1: Ya ves, por eso sí. Tú querías ir a las 6 de la mañana.
4: No, yo no quería ir. Yo te pregunté si tú ibas a ir. No,
1: a las 5 de la mañana.
4: Sí, soy madrugador, pero no tanto.
0: Entonces, hace 77 años comenzó la historia.
4: Comenzó.
0: De ahí veniste. De ahí veniste.
4: ¿No? Ya agarraron práctica cuando yo llegué.
0: Qué bueno.
3: O ya llevaban práctica.
4: Sexto. Como Camilo.
0: Uh-huh. Pues felicidades a tus papás.
4: Espero que no me respondan. Yo no, lo doy por recibido.
0: Y si te responden, pues ¿qué? Bueno, ya.
1: Pues sí,
4: que vayan familia. Ahí con María. Ahí avísenle a María.
0: A mí échenmelos y yo.
1: Ándale.
0: Aquí les cuido a su hijito. Carlos.
3: ¿Y cómo no contestarle? A ver.
1: No, pues no.
0: No. Carlos, ¿cómo estás?
6: Bien, bien, con mucho gusto.
0: ¿Te cortaste el cabello?
6: Me corté el cabello, sí, me arreglé la barba.
0: ¿Te hiciste la barba? Claro.
1: Sí, también se bañó.
0: Las cejas.
6: Y fíjate que...
1: Se puso la verde.
6: Que estamos de fiesta.
0: ¿Por?
6: Por Margarita.
0: ¿Qué tiene Margarita?
6: Pues cumplió una década redonda. Claro, cumplió 40. Y entonces, vamos a celebrar su vida. Por eso me corté el pelo y todo el rollo. ¿No? Entonces... 40 años, un trance difícil, pero ahí está firmes, brillando intensamente.
0: Qué bueno, pues felicidades.
3: Felicidades. Gracias. A Margarita.
0: Felicidades a Margarita.
3: Margarita tricolor, ella sabe todo lo que sigue.
0: ¿Tricolor?
3: Sí.
0: O sea, nos vas a explicar en el corte comercial por qué tricolor.
4: Ese es chiste privado de ellos.
3: Es que es entre ella y yo.
0: Órale. ¿Qué? Nos vamos a la pausa. Tengo chance de presentar a nuestro invitado que ya ni lo presentó porque es de la casa.
4: Ya nada más con una mano.
3: No.
5: Más de mal en peor.
3: No.
0: ¿Cómo que de mal en peor? Miren, ya me da aquí ahorita manera de pensar que se ha de avergonzar de nosotros.
3: No, ¿ves cómo se puso? No. Mira casi el fondo del...
0: O sea, se avergüenza de ti.
3: Se avergüenza de mí. No, no,
0: no.
6: Esos son los chistes locales.
3: No.
0: No.
3: No.
0: Ni te hará el feo.
3: No, tampoco.
0: Bueno, te soporta.
3: Sí, a veces me soporta.
0: Como tú y yo.
3: Como tú a mí,
4: pero nos queremos limpiar tú.
0: Pero sí,
3: exactamente.
0: Pero a ver, mejor tú responde, Cristian.
5: No, no, nos queremos mucho. Casi, casi es mi suegro, porque Susana lo quiere así, casi como si fuera su papá, de modo que.
0: Sí, no, es que, ¿sabes qué? He de decirte, Cristian, que a Susana la queremos todos.
3: Todos, sí.
0: Bueno, hasta pues tú.
5: Entonces, hasta yo.
0: Hasta tú la andas queriendo.
5: No, no, claro.
0: ¿Sí o no? Pues vámonos a una pausa comercial. Saludos, Susana. Y a los niños también. Sí, vámonos claro. A una pausa.
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7: 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En Radio BI son las 10 con 12 minutos.
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0: Regresamos aquí entre nos.
1: No te espantes, alma de la tormenta, que en el refugio de la señora se serena el mar y se hace morada el viento. Bueno, hablamos de la Virgen del Refugio.
0: ¿Con qué empezaremos? ¿Con la Virgen del Refugio? ¿Con las campanas? Con
2: Pues es que todo es lo mismo.
1: Fíjate que ahora vamos a hablar de un libro que no es un libro, sino de un libro que es de bronce por las campanas y un libro que es de piedra por los templos.
0: Andas muy poeta.
1: Ay, es que te digo que hoy amanecí muy temprano.
3: En el silencio de las campanas de...
0: De Cecilia Franco. Buen libro. Buen libro.
3: Buena novela.
0: ¿Sacará edición ahora por la cuestión de...
3: De la cristiana.
0: De la guerra. Sí, cristiana. No sé, hay que preguntarle.
3: Creo que sí andaba en eso.
0: ¿Sí? ¿En sacar otra edición?
3: Sí, sí.
0: Léalo, es muy bueno. Conoces Aguascalientes de hace algún tiempo.
3: Un siglo más o menos,
0: cierto.
2: Sí.
0: Ay, Dios.
2: ¿Y ahora qué?
3: ¿A quién se le llama?
0: ¿Quién se? Son tus papás. Si oyeron un ruido, fue.
4: Carlos y Guadalupe, por favor, a sus lugares.
5: Está cayendo en el estudio.
4: Regresen a sus lugares.
0: No, pero no se cayó. Como que se aplaudieron. Si están en el piso, ¿cómo se iban a caer del piso?
2: Ah, pues se aplaudieron.
3: Yo creo que estaban recargados.
4: Refugio de los pecadores.
2: Sí, se han de haber caído.
1: Refugio de los pecadores.
2: Sí.
4: A ver, pues, ahora que van a andar allá por las Europas, habían de llevarle una estampita de la Virgen del Refugio.
2: Sí.
0: ¿A quién?
4: Al hijo de Metemarit.
0: ¿Quién es? A ver, ponose.
4: Un casi príncipe, casi hijo, casi todo de Noruega.
0: Ah. ¿El que está en el bote?
4: Pues 4 años.
0: Hijo de Dios.
4: Ay, no aguanta nada más por 34 delitos.
0: Siendo príncipe.
4: No es príncipe.
0: Entonces, ¿qué es?
2: Es que casi príncipe.
0: Ajá.
2: Casi hijo.
0: Bueno, a veces como las situaciones de poder o de que sientes que eres de alcurnia te dan derecho a
4: cuando
0: ser
4: mala persona, eres mala persona.
0: Sí, tienes que
3: ser. Ahí está el ex príncipe Andrés.
0: Ey, el ex príncipe Andrés.
4: Llevé como un botecito de refugio de pecadores.
2: Sí.
4: Y allá las reparten.
2: Sí.
4: Porque hay ahí.
3: Yo creo que la tercera advocación más popular de la Virgen, ¿no?
1: ¿De la Virgen del Refugio?
3: La Virgen aquí. Del Refugio, la tercera.
2: En México. En México, sí.
0: ¿Cuál es la primera?
3: Después de la Guadalupe. Inmaculada. No, la Inmaculada.
0: ¿La Inmaculada es la primera?
3: Yo creo que sí.
4: No, la primera.
3: Bueno,
4: no,
3: la
0: Guadalupe.
3: Estoy hablando de la Iglesia Universal.
1: Ah, en la Iglesia Universal y donde tienes
3: la Inmaculada
1: a los
3: en primer lugar, la Asunción en segundo lugar y el Refugio en tercer lugar.
1: Refugio.
3: No, aquí es otro rollo. Aquí yo creo que son la de Guadalupe, la de Zapopan también es súper.
0: Más que la del Refugio, la de Zapopan.
3: Sí, yo creo que sí.
2: Sí,
3: sí, sí.
2: Sí, no.
0: Sí.
2: Sí, pues es que.
4: Tiene más influencia.
5: Lo que pasa es que, por ejemplo, la de Zapopan o la de San Juan tienen mucha influencia, pero en
0: de regional,
5: regiones,
0: aquí.
5: ¿No? Y la del refugio tiene un culto relativamente amplio,
3: sí.
5: Desde el sur de Estados Unidos hasta el centro de México.
3: Lo que pasa es que es un culto más humilde, más parroquial, digamos. No son las grandes fiestas, las grandes procesiones, las grandes peregrinaciones, como en el caso de la de San Juan o de la de Zapopan, ¿no?
0: ¿Podrá ser por su origen?
2: De grandes multitudes,
3: de
2: más grandes que nada, multitudes. Grandes multitudes.
3: Ya que es muy de parroquia, ¿no?
2: Muy, muy regional, o sea, son... Aquí se venera mucho en las rancherías, en los pueblos pequeños, y se hacen fiestas.
0: En las colonias.
2: En las colonias.
0: Un saludo a la colonia del trabajo.
2: Del trabajo, sí.
5: De hecho, en la ciudad.
2: Que no existía, puedo pasar en la tarde que salgo.
5: Mucho culto al refugio. El clero la ha ido dejando perder porque no le ha seguido dando devoción. Pero si visitan la mayoría de los templos antiguos de Aguascalientes,
1: todos tienen. Hay una Virgen del Refugio.
5: El Encino,
2: en los
5: la Catedral, de la Merced, San Marcos. Todos.
1: Y que era un nombre muy, muy...
5: Muy común.
1: Común, claro, en los nombres que se ponían. María de. Sí, siempre sí,
0: José del Refugio.
1: En ese caso. Además, o es también una... nombres, ¿no? José del Refugio.
5: Sí.
3: Una vocación muy, muy popular, muy... Imagínate tú la gente, ¿no? Con sus necesidades, con sus carencias, claro. Con sus miedos, ¿no? Hay una necesidad de refugio, de consuelo, pues.
1: Exactamente.
4: Sí. Es como una vocación muy maternal.
3: Ándale.
1: Exactamente.
2: Sí, también. Sobre todo por el niño.
0: ¿Y cuál es su origen?
4: Muy de que las mamás todo perdonan y todo aguantan y todo.
1: Ajá,
4: y luego sí, son las responsables de muchas de estas cosas que sufrimos.
0: Pero a ver, se encontró en una cueva.
1: Es
0: apareció.
2: Pues que es que es como una advocación bizantina por, uh-huh, por esta parte.
0: ¿Bizantina? ¿Estás hablando de cuántos años?
1: De una época del...
2: Pues de una época de la historia.
3: Hasta el siglo XIV, ¿no?
2: 14, 15.
5: Es una representación italiana de un icono bizantino.
3: Hay que ver la vestimenta.
2: Porque regularmente todas las imágenes que vas a encontrar, tanto en México como en Europa, las vas a encontrar muy adornadas. Aquí tienen collares sobrepuestos, aretes sobrepuestos, anillos sobrepuestos, coronas de oro sobrepuestas, tanto el niño como la Virgen llenas de pedrería. Y esto da mucho la vocación a esta época bizantina, precisamente.
0: Y una mujer maternal, o sea, es una virgen que trae un niño.
2: Claro. Sí,
4: es una mamá.
2: Es una mamá. El niño está desnudo, regularmente siempre llama a uno mucho la atención el hecho de cómo los velos y los encajes sobre el niño están lo están cubriendo. Ahora, la forma, tanto en su composición, yo siempre lo he dicho aquí en el programa, es que está lleno, la capa está llena de símbolos marianos, la M. Mariana. Y lo que yo de lo poquito que yo conozco, podemos encontrar en las diferentes piezas que encontramos en Aguascalientes que hay firmas de pintores hechas a través del símbolo mariano.
0: Ah, mira.
2: Sí, no todas las capas son iguales, unas tienen unas diferencias en los adornos bajos, otros en la forma de cómo está estructurada la corona o la M. Sí. Y muchos autores que eran de carácter popular, y me refiero a carácter popular porque se dedicaban únicamente a pintar vírgenes del refugio, le ponían su firma en la capa.
3: ¿Cómo explican los colores?
0: Verde,
2: pues, mariano,
1: es lo que había
2: azul,
3: rojo y azul.
4: GPT dice.
2: Pero es una advocación también que viene. El año pasado que hicimos el ferial, la gran mayoría de las advocaciones de las vírgenes que traían en la conquista del norte de México tienen estos colores, como un rojo y azul,
5: tirándole a rojo. El rojo que representa la humanidad y el azul que representa lo celestial, no María que es humana, cobijada por lo celestial.
0: Y nos cobija a nosotros.
4: Digo, dice ChatGPT que comienza en el siglo XVII.
5: No, que la pureza cobijada. Sí,
0: espérame, ¿quién habla? Uno, dos, tres.
3: Presente. No, decía yo que las más comunes son el blanco y el azul.
2: Claro.
3: Pero luego, bueno, vienen las particularidades, las nacionales. La Virgen de Guadalupe no tiene ninguno de estos elementos. Su vestuario es totalmente distinto, excepcional, ¿no? Y bueno, es interesante ver cómo la diversidad de vírgenes de la Asunción. En Zacatecas, en San Juan.
0: ¿De la Asunción?
3: De la Asunción, en Lagos, en Aguascalientes, en Oaxaca, en Chartres. En fin.
0: ¿Me permite?
3: Adelante.
0: Vámonos a una pausa. Regresamos.
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6: En Radio BI son las 10 con 24 minutos.
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0: Regresamos aquí entre nos. Un saludo a toda la gente que nos acompaña, que nos escucha. Saludos a mi amiga Mari, que manda saludos.
1: Igualmente.
0: Y estaba así en una foto, así en el campo, muy bonita. Otra persona nos manda mensaje y nos dice: oigan, buenos días. Hablando de viajes, yo no he ido, pero espero ustedes, ya ves, con que nos vamos a ir. Ajá. Ustedes puedan ir y admirar el maximalismo en su máximo esplendor. Se llama La Casa de la Roca y está en Wisconsin. Desde que la vi por YouTube me propuse ir. No vamos a ir a Wisconsin. Sí, tenemos ganas de ir a donde nos inviten, ¿verdad?
1: Claro. Pero a no. Donde suene la campana, ya vamos.
0: Sí. Buenos días. Por favor, una felicitación y un beso chupado para mi nieta Daniela Martínez Rubalcaba, que cumplió hermosos 18 años. Muchas gracias.
2: Se me hace que es la última vez que usted pide un beso chupado para una niña.
1: Sí.
0: Ay, Gerardo.
1: Le mandamos un beso chupado.
0: Un beso chupado. Sí. No, ya.
1: Además,
0: la niña.
1: A los 18. No, hombre.
0: No, Gerardo, ya después, que ni mejor te
2: mire,
0: diga.
2: Mire, mejor usted apapáchela y dele usted.
0: Sí,
2: porque
0: claro.
2: Muy pronto.
0: Sí, otro, sí.
2: Otro ocupa su lugar.
0: Otro ocupa su lugar. Mari Carmen, en Viñedos Rivier se festeja la Virgen del Refugio.
1: Refugio, claro.
0: Ya hay muchas actividades hoy y mañana.
2: Y en Villa Juárez.
3: En Villa Juárez, que nos mandan invitar, que el día que queramos, ya me dijeron, Maritoni, tráetelos. Terminando el programa, se vienen y les damos.
2: Pero pues tú eres la primera que se va.
3: Pues sí, porque tengo un.
0: Ay, sí. Magdalena, para que veas, ustedes díganme y nos vamos.
1: Todas las rancherías, bueno, muchas rancherías, muchos pueblos y muchas iglesias, la gran mayoría de las iglesias siempre tenían un altar lateral para la Virgen del Refugio. Y dése una vueltecita por todos los templos y nos da la razón.
4: Existía una cofradía
0: de la Virgen del Refugio.
4: De Nuestra Señora del Refugio. Comúnmente les llamaban los refugianos. Y utilizaban un escapulario con la Virgen del Refugio, con el símbolo mariano. Ajá. Se juntaban todos los días 3 por la noche de cada mes.
3: La víspera del 4.
4: Para hacer una vigilia que generalmente empezaba a las 9 de la noche y terminaba a las 12:30, 1 de la mañana.
3: Ay, qué bonito.
4: Para recibir el Día de la Virgen del Refugio. Cantaban alabanza a la Virgen del Refugio, el rosario y una serie de cuestiones especiales, y por eso es que estaba presente en donde quiera. Los refugianos y las refugianas fueron un grupo muy fuerte, importante durante todo el siglo XX para mover la piedad. Vienen algunos cambios pastorales en la iglesia, a través de que ahora todos son planes diocesanos de pastoral, y ahí la piedad popular y estos grupos ya no tienen tanta cabida, porque pasan a ser de un grupo que se le llama de piedad popular, y las pastorales que antes llevaban ellos, que era visitar a los enfermos, llevarle comida a los viejitos y mucho asistencialismo social, lo toma ahora otras pastorales, ¿no? Que la pastoral social y algunas otras cuestiones, y estos grupos empiezan a ser delegados, dejan de renovarse, empiezan a ser de puras viejitas, de puros viejitos. Y conforme van muriendo, va muriendo mucho del culto a Nuestra Señora del Refugio.
0: Pero lo cierto es que, bueno, no sé, ustedes recuerdan, pero de chiquillos siempre había un refugio en las casas a donde íbamos a comer, a todos lados. La tía Cuca
1: de Toluca.
2: Yo tengo una prima.
1: Sí.
2: Hola, Cookies.
1: No, pero aunque no se tuviese una cuca en la casa, se veneraba en la casa o se compraba una imagen y se hacía un altar, María.
0: Sí,
1: o sea, le poníamos papel picado y le ponían.
2: Ya de perdiz un calendario.
1: Sí, pero todas las casas
4: tenían alguna devocación.
3: Te daban, eran de los que luego los calendarios de bolsillo traían ahí.
0: Una Virgen del Refugio.
1: O te daban el calendario de la tortillería.
0: Saludos desde la calle de las Flores en Lomas del Gachupín. Ay, pues le mandamos saludos a Juan Ramírez. Y gracias por escucharnos. En mi rancho de la Soledad de Arriba se cantan alabanzas a la Virgen del Refugio. Dice, una de ellas dice: refugios hermosa, madre de mi vida, oye los lamentos de esta alma perdida. Todos los que vengan a mis pies postrados, llorando sus culpas, serán perdonados. Manola, te mandamos un saludo.
1: Ahí se refugiaban todos los ladrones y
0: Sí, es que es refugio de pecadores.
1: Sí,
3: refugio de pecadores.
0: Oigan, y las campanas, que yo creo que en todas las iglesias, las parroquias donde ahorita pues se celebra.
1: Muchísimo.
0: Suena muchísimo.
2: En todas las civilizaciones y luego ya se concentraron en los templos.
0: A ver, explícame eso.
2: Las campanas son una
1: las de campanas las son
2: formas más antiguas de llamar.
4: De convocar.
2: A lo que quieras.
1: A la vida, a la muerte, a la guerra, al incendio, a todo lo a que todo. Tú, a todo sí, lo que tú le busques, vas en, hasta sacar la basura.
0: De la ay, casa. Sí, es cierto, las campanas hasta para sacar.
4: Para llamar al catecismo.
1: Para llamar al catecismo. Cuando pasaba el Santísimo, que lo llevaban claro. a casa.
2: Cuando te enamoras y dices que oyes campanitas.
1: Que oyes campanitas, campanitas. También.
0: Hasta cuando para te la ponen leche. Un madrazo,
1: también oyes campanitas.
0: ¿Cómo? Hasta para la leche, las vacas tenían el cencerro.
4: ¿Cencerro
0: lo mismo que campana?
4: Sí. Es una campana para animales. Es un tipo animales.
2: De campana.
1: Es así como tú, como función. Chiva campanera, que andas por todos lados, así. Las chivas andan por un lado y tienen la campana y todas las demás andan detrás de ella.
0: Como la
1: dejé.
0: Y
5: luego están los carrillones.
0: ¿Qué son los carrillones?
5: Los carrillones son conjunto de campanas que tocan a distintas tonalidades. Y con los cuales puedes armar.
4: Se podía hacer música.
2: Eran los relojes que empiezan en la Edad Media. Que se ponen en la. Y a cada determinada hora tocan diferentes canciones.
5: La W

0: Y hay como un una paso profesión dentro de la danza que se llama carrillón.
1: Ay, lo cierto es que, fíjate, hablando de la Colonia del Trabajo, había un señor que llevaba su carrito y en el manubrio tenía muchas campanitas.
2: Sí. Para llamar a que compre.
0: Para llamar a que compre.
1: Ay, qué rico. Vámonos a una pausa, regresamos.
2: A ver, suena la campana.
1: A ver. Suena la campana.
3: El box.
4: 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En Radio BI son las 10 con 34 minutos.
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0: No, hombre, qué populares somos.
1: ¿Verdad que sí? Sí.
0: Qué populares somos. Nos están invitando a una elotiza. Vean un montón de elotes.
1: Qué óvole.
0: Jorge de allá del llano.
2: Ándale.
3: Y vamos los que siempre.
1: No,
3: vamos.
1: Y que les ha llovido, me dijo la piedrita.
0: Pero,
1: pero que ya no ven lo duro, sino lo tupido.
0: Sí, dice Mari Carmen, ¿cuál es el santo más antiguo que ustedes conocen? Sobre todo de rancherías, quienes en lo general, ¿en qué puntos existen los santos más antiguos? Soy Jorge de Soledad de Abajo del Llano.
4: Es curioso cómo.
1: Pero se refiere a la región de Aguascalientes. Perdón.
4: Digo, es curioso cómo la idea de santidad es después de Cristo. Uh-huh. En Venecia hay un templo dedicado a Moisés.
2: ¿A Moisés?
3: Sí, se supone que también son santos.
0: Pero no se dice San Moisés, ¿o
4: no?
0: Sí.
4: No. Ni San Abraham, ni San Isaac.
3: Bueno,
4: ni...
3: aunque los carmelitas sí tienen la costumbre de hablar de San Elías, que es el profeta Elías.
4: Órale.
3: Que lo tienen por patrono.
4: Pero... O sea, digamos que todos los elegidos de Dios para sus mensajes,
1: sí, Isaías,
4: tendrían que ser santos, ¿no?
1: Claro.
4: Tendrían que ser dignos, pues. Mm. Pero quizá uno de los santos más antiguos sea San Juan Bautista. Planteado en términos
2: pensando,
4: de cómo,
2: sí,
4: cómo los concebimos hoy
3: San
4: en día.
3: Joaquín y Santa Ana.
4: San Joaquín y Santa Ana, sí.
3: San José,
4: sí.
3: Paz de la Virgen.
4: San José.
3: Los suegros tienen que ser más antiguos.
0: Sí, los suegros tienen que ser más antiguos. Sí, niveles, sí. Y hay niveles, sí, claro. Fíjense, muchas gracias por todas las imágenes de las cucas que
1: de
0: nos mandan.
1: Cucas, sí.
0: En Viñedos Rivier se festeja a la Virgen del Refugio y nos manda una fotografía.
2: En Curtidores, la imagen que te acaban de compartir.
0: Sí, en Curtidores. Ay, ¿quién eliminó el mensaje? Juan Salvador Muñoz. Juan Salvador.
3: Dios lo vio.
0: Diosito, sí. Lo vio.
1: La Virgen del Refugio porque te también... lo va a cobrar al ratito.
3: Sí,
1: ¿vale?
3: Sí. La Virgen tiene tu WhatsApp.
0: Exacto. Mi tío se llama Refugio y se murió a los 18 años, nos dice Farrocalo. Ajá. Sí, los cucos. Dice otra persona. Como siempre que podemos, en sábado en familia los escuchamos, la familia Pérez. Rafa, les mandamos un saludo.
3: La familia que nos escucha unida permanece unida.
0: En Curtidores es la Virgen de los Dolores.
1: ¿Qué decía la casa?
0: Ay, Dios.
3: Es que me trajiste muchos recuerdos de mi vida.
0: Me la hace dolor.
3: Sí.
0: También en...
3: La frase más triste.
1: La frase.
0: La familia que reza...
3: Unida.
0: Es
3: así de los eslogans.
0: Sí.
3: Yo recuerdo que cuando llegué al seminario hablaban de eso. La familia que reza unida...
0: Permanece unida.
3: Y da vocaciones. Y fue muy curioso. Porque llegando al seminario de aquel grupo de 36 muchachos, dos habían rezado el rosario y yo dije, quiere decir que no rezaban tanto en su casa.
5: Ah, claro. Si yo te contara algunas.
1: No, yo sí.
0: Presente. Dice, en Rangel, Jalisco se festeja hoy también, atentamente.
3: El Rangel.
0: Juve Pedrosa, ¿no? Ay, o sea, muchísimas refugios.
1: En Encarnación de Díaz, el templo que hizo Cuco. Refugio Reyes, me parece que también es sobre la Virgen del
5: ¿Otro
1: Refugio.
5: Refugio. ¿Otro refugio?
1: Claro, él es Cuco.
2: Él es Cuco.
1: En su museo estaba un cuadro de la Virgen del Refugio.
0: Ahí les va, ya el Juan Salvador ya aventó. Ya.
1: ¿A poco? Sí, ¿ya brincó?
0: Sí, ya brincó. Ahí les va.
1: Luego.
0: Muy interesante el tema que están abordando.
1: Pero...
0: Cada sábado poniéndole sabor al programa y sobre todo enriqueciéndonos con las aportaciones que dan tanto tus invitados como la gente que manda mensajes. Yo quería también hablar que hace rato que mencionaron algo sobre la Virgen y los colores, etcétera. Yo fui en una ocasión al templo de Nuestra Señora de Belín, que está en Real de Asientos, y ahí se encuentran varias pinturas dentro del templo.
1: Sí, en la Pinacoteca.
0: Ajá, y me llamó la atención una. Que al parecer se llama La Circuncisión del Niño Jesús,
1: sí,
0: hecha por Miguel Cabrera, un verdadero, sí, exponente del barroco en el virreinato.
1: Sí.
0: Y aparte de que ese pueblo lo hace atractivo, esas pinturas que están dentro del templo, también a mí se me hace muy interesante los túneles que pasan por debajo del templo. Uh-huh. Qué bonitas aportaciones que ustedes dan y sobre todo que den la oportunidad de que uno también como radioescucha tenga esas aportaciones que enriquecen mucho al programa.
2: Y así pues, ay, Juan Chava. Se conmemora el primero de enero.
0: La circuncisión.
3: Es que no hay que olvidar que Cristo era judío.
2: Exacto.
3: Y como judío, uno de los ritos iniciáticos era la circuncisión del niño, que ya después le cambiaron el nombre por la presentación al templo. Realmente a Jesús no lo presentaron al templo.
1: No.
3: Lo circuncidan. Había tres cuadros interesantes, el que él menciona. Uh-huh. Uno en la hacienda de Pabellón de Hidalgo, que tristemente está en condiciones muy malas.
0: ¿En dónde? ¿Ahí en la iglesia?
3: No, lo tienen en una bodeguita de la iglesia de San Blas, sí. Porque prácticamente está ya...
0: ¿Y no puede Lina ir pues, como...?
3: Destruido. Sí, de hecho estamos viendo a ver qué poder hacer. Y uno en excelentes condiciones, que está aquí en el templo de San José. Ah. Si ustedes entran a la sacristía, ahí hay una serie... de la vida de la Virgen como de 16 cuadros y uno de ellos es precisamente la circuncisión.
1: Aquellos cuadros que veías luego en la parte de muy alta y no los podías apreciar, ahora ya los bajaron y los pusieron a nivel para que los veas. Les pusieron protección.
3: Maravilloso.
1: Precioso el lugar.
3: Esa serie de la
6: en la novela del Nombre de la Rosa, en el convento,
1: sí. Sí.
6: Tenían el Santo Prepucio.
0: Santo Prepucio.
6: Como una reliquia. Y un pedacito del pañal del niño Dios también.
0: Oigan, pero fíjate, esta cuestión que es un acto judío,
3: sí.
0: ¿Tiene la práctica cristiana?
6: No, porque el cristianismo viene después de Jesucristo. Y Jesús era judío.
0: Pero, bueno, es que yo creo que sería como muy imprudente que se pregunte, ¿estás circuncidado?
4: No. Si me permites.
0: Sí, para muchas personas.
1: Al Señor.
0: A ver, Señor, díganos.
4: Fíjate que
0: ¿estás circuncidado?
6: No, María.
2: Es católico, no judío.
4: Ese es un tema interesantísimo.
0: ¿La circuncisión?
4: El primer concilio de Jerusalén. Todavía con los la apóstoles. Plana mayor viva, hay una discusión muy interesante, uh-huh. En la que San Pablo enfrenta a los apóstoles. Entonces, San Pablo les dice, ¿por qué se tienen que circuncidar? No son judíos, son griegos, son romanos, bla, bla, bla. Todo el mundo antiguo estaba en proceso de conversión. Y los apóstoles les decían, sí, se tienen que circuncidar porque
0: pues es un mandato.
4: Y San Pablo insiste, no, es que esto ya no es el judaísmo, esto es otra cosa. Y hay una ruptura. Hay una ruptura.
0: Solo por eso.
3: Aunque hay algo muy interesante. Porque
0: no, o sea,
3: porque no tienes.
0: No, pero... yo no tengo. Pero no, sí, claro.
4: Perdón,
0: sí,
4: pero sí, antes de terminar. La gran bronca de la religión judía es que es una religión muy nacionalista, muy politizada, muy imbuida en el asunto de la libertad.
0: ¿Cuál no?
6: Pues enséñame una que no. El Islam.
4: Ok, sí. Lo que quiero decir es que para el cristiano que de pronto vengan y te digan la liberación, pues yo ya soy libre. O sea, yo no necesito escapar de Roma, no necesito salir de Egipto, no necesito salir de Babilonia. Y ese es un tema que está muy unido a la religiosidad judía ortodoxa, digamos. El tema de la liberación. ¿Todavía están esperando el Mesías? ¿Todavía?
0: Los judíos, ¿verdad?
3: Sí. Mm-hmm. Aunque hay algo muy interesante con San Pablo. No recuerdo si es con Bernabé o con quien que lo va acompañando en uno de sus viajes, después de que se echó el round por la circuncisión y hace que lo circunciden para quedar bien con la comunidad. De modo que yo creo que más de uno de los apóstoles le han de haber dicho, a ver,
1: hija, ¿qué?
3: Pues no,
0: ¿qué? No.
6: Pero es que, por ejemplo, todos estos mira, ¿qué acaba de decir Carlos? Sí. Ellos todavía están esperando el Mesías, como si, pues, según cada sección. Claro. Pues lo que creen, ¿no? O sea, sí. porque los católicos van a decir, pues el de nosotros ya llegó,
1: sí.
6: Digamos, ¿no? Pues en cada religión tiene sus creencias y sus dogmas, ¿no?
4: Lo que pasa es que Cristo mantiene un pleito permanente y tremendo con los fariseos. Y a los judíos, luego les dice,
0: ¿los fariseos son los sabios de los judíos?
4: No, eran grupos. Se cree, se supone un poco por ciertas prácticas, que Cristo era esenio, ¿no?
2: ¿Era qué?
4: Esenio.
3: Los teólogos de la liberación apuestan a que era esenio, es decir,
0: ¿pero qué es esenio?
3: Extremista.
4: Mira, no, o sea, es que más... la élite religiosa judía no era uniforme. había niveles. Estaban los fariseos.
1: Igualito que los
4: saduceos.
6: Hace 15 días o 8 días se acaban de pelear porque los lefebristas ordenaron a 4 obispos.
3: Es que entender que el judaísmo de la época de Cristo era una sola religión es un error.
2: Sí.
3: Había varias maneras de entender. Era como ahora pensar que el cristianismo es una sola religión.
6: Sí, exacto.
3: ¿No? Todos convivían allá en el templo porque todos creían que era el lugar donde habitaba.
4: Pero en determinado momento los fariseos les ganaron a los demás la posesión del templo.
6: Quien tiene más locales.
3: Lo que pasa es que lo manejaba el Sanedrín y según hubiera más número de en el Sanedrín de una o de otra.
2: De inscritos.
1: Igualito que ahora.
2: Eso. Es que también hay que recordar que la palabra religión, ¿no?, te significa lo que se vuelve a unir.
3: De hecho, se sigue viviendo en Tierra Santa, el Santo Sepulcro. Pues, ¿quién lo tiene? Los católicos romanos, los coptos.
0: Vámonos a una pausa. Vámonos a una pausa.
1: Y apenas estaba agarrando.
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7: En Radio BI son las 10 con 47 minutos.
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3: Regresamos aquí entre nos, Sofía Candela. Saludos hasta Los Ángeles, California. Saludos. A Verónica García Ramírez, le mandamos un abrazo y un beso a Vero. Y bueno, dice una persona, es casi inminente el triunfo de la selección. Así que alerta en los festejos que se van a descontrolar.
4: Es casi inminente el juego. El resultado, quién sabe.
5: ¿Quién sabe qué pasaría si ganaran, eh? Porque con ahora que fueron 16 avos, hubo hasta muertos y se subieron a postes y demás y se cayeron. Sí, no, ya. Imagínate el triunfo, pues, tumban el ángel.
3: Sí, ya por no, eso pues va a estar resguardado
6: el ángel. Salieron unos memes, el ángel corriendo con...
5: Yo creo que se va volando antes.
6: Con los laureles
3: sí,
6: en la mano.
3: Se va a volar.
4: Yo creo que voy a ir a buscar a Antonieta.
3: Antonieta.
5: Nada más una cuestión. Dije que Pablo había mandado a circuncidar a Bernabé. No, fue a Timoteo. No, después de que dice que la circuncisión ya no era necesaria, va a iniciar un viaje por donde hay comunidades judías y le dice a Timoteo, bueno, si me vas a acompañar, mira,
4: por tu seguridad,
5: pues circuncídate para que nos abran las puertas de las
3: comunidades. ¿Pero a poco los revisaban?
4: Posible.
3: A ver si estaba circuncidado o no en aquellos tiempos.
5: Ya no dice la escritura.
7: No, lo que pasa es que en esos tiempos,
3: ay, Dios.
7: María, eran caminantes, eran peregrinos, ¿no? Y en ese sentido, pues se bañaban en el río. Y cuando vas y te bañas al río, pues te bañas desnudo.
3: Los hombres tienen esa práctica. Si tú te fijas, díganme si no, caballeros, cuando van al vapor.
4: ¿La circuncisión? Nada más
3: no sé la circuncisión, pero cuando van al vapor, todos se meten desnudo.
6: María, pero estamos en otra época. Y en otra época la palabra valía mucho más que ahora.
3: O sea, estoy circuncidado y ya. Ya. Y créelo.
6: Sí.
4: Y bueno, aparte,
5: mira, durante la Segunda Guerra Mundial, cuando llegaban los soldados alemanes, una manera de
4: identificar.
5: Te decían si eras judío y si decías que no, lo que hacían era
4: bájate los calzones.
5: Si estabas circuncidado, era un señal
3: judío.
5: De que
3: eras judío. Eras judío, ¿no? Anda, pues.
6: Ahora, vete sí, mucho más
7: práctica,
6: atrás.
7: La práctica de la circuncisión por cuestiones
4: médicas.
7: De salud médica, claro. Llegaron muchísimo tiempo después.
5: Sí. Sí, sí.
3: Pues el esposo de Catalina la Grande, hasta que lo circuncidaron, pudo.
4: Pues sí. Pero hay gente que hasta que lo circuncidan puede.
3: Sí, claro.
4: Ay, yo creo sí, que. Sí, pues. Si no, ¿para qué?
3: Sí, claro.
8: Esto, muchas de estas cosas no es que se hacen en ni nada de eso. Hay documentos, hay textos. Está, por ejemplo, la historia del cristianismo de Paul Johnson, un historiador británico muy acucioso. Muy interesante, al menos yo fue donde aprendí todas estas cosas, de estas pugnas de origen, ¿no?
5: Sí. Hay una muy buena serie, Los Elegidos. Hay a quien no le gusta porque presentan una realidad muy humana y estamos acostumbrados que cuando hablan de Cristo y de la Virgen,
6: claro,
5: en el todos cine, pues el mártir del Gólgota, ¿verdad? Sí, Cristo con halo y la Virgen.
6: Sí.
5: Pero a mí se
4: o
5: me hace muy o Sefirelli, se me hace una serie muy buena y presenta muy bien todas estas pugnas entre unos y otros, pero también cierta explicación de cómo si Cristo quería llegar a la cruz para redimirnos, pues una manera era picarles a los saduceos y a los fariseos acusándolos de un montón de cosas, no sin que no hubiera razón, para darles motivo de llevarlo a la
3: cruz.
5: Que
3: se fueran contra él. Sí.
8: A propósito de esto, hasta donde yo me acuerdo, el texto evangélico, los textos evangélicos, Cristo no se ríe. Muestra muy pocas emociones. Llora cuando muere Lázaro o cuando pide el acercamiento de los niños, pero no hay un lugar donde digan y se rió. un poco por el tratamiento de los elegidos, que si hay momentos así.
4: Es que hay bromas, que cuidar la imagen.
8: Sí. ¿Sí? Entonces, sí, claro,
6: igualito,
8: claro,
6: que ahora.
8: Claro, seguramente. Sí,
3: igualito que ahora.
8: Y en el otro extremo de lo de Cefirelli está el.
4: El preciosismo.
8: No, el la película esta de Enrique Rambal.
6: El martes del Gorgo.
3: Esa no la ponían en Semana Santa, en el Colonial, en el.
5: Muchas veces tenemos esa idea, ¿no? De que Cristo andaba aquí en la tierra y era así.
4: Caminando entre nubes.
5: No, cuando nos presentan una figura pues muy real,
4: como la película de Mel Gibson.
5: Es así.
3: Sí.
4: Nada más que acá también es el contrario, ¿no? Te salta la sangre de la pantalla.
8: Claro. Ese es otro gran tema. Yo recuerdo, por ejemplo, cuando Jesucristo Superestrella. Era Visco, el actor.
7: ¿Era Visco?
3: Sí. Era Visco.
8: Tenía una.
3: Se le iba el ojito.
7: Estrabismo.
8: Sí, estrabismo. Y eso fue motivo también de escándalo.
5: No, bueno, pero Jesucristo Superestrella fue hecha, pensada en ser una.
8: Claro,
5: una obra de.
3: Que rompiera.
5: De golpe, una transgresión. Rompiera, sí, una sí. Transgresión.
8: Sí.
5: La de los elegidos creo que no, está muy bien manejada.
3: ¿Y está en Netflix?
4: Sí.
5: Sí, está en las plataformas.
4: En Netflix.
5: Faltan temporadas. La próxima es precisamente lo que Mel Gibson presenta en La Pasión. Será interesante ver cómo lo plasma.
8: En La Resurrección de Ralph Fiennes. El personaje que hace a Cristo en otras películas sale de villano, ¿no? O sea,
7: sí, claro.
8: ¿Sí?
7: Sí, sí, sí.
8: La visión del director.
4: Pues también en diferentes.
8: ¿En qué?
4: En la de Franco Cefirelli, la Virgen María era Julieta.
8: Sí.
6: Sí.
4: Olivia Hussey.
3: Ay, sí, sí.
4: Y muchas de las imágenes además, que se tienen de Jesucristo. Es el
6: son
4: actor
6: salidas de
8: Robert Powell.
3: Robert Powell.
6: Sí. Son salidas de lo que a un director se le ocurrió.
8: Se convierten en estampitas.
6: Sí.
3: María, yo me hice esa operación.
9: Ay, la de yo.
5: ¿Sabes por andar preguntando?
3: Sí.
6: María.
3: Y me arrepiento como no tienes idea. ¿Cómo?
4: Sí. Y pues ya ni modo de ponerle
3: pegamento. Un diurex o algo, ¿no?
5: Hecho está parafraseando a Pilatos.
3: Sí.
6: Imagínate.
3: Ay. No, pues, ¿qué le decimos?
4: Pues, ¿cuánto lo sentimos?
3: Mari.
4: ¿Ahí no lo podemos apapachar?
3: No. Mari Carmen, buen día. Aprovechando que en tu foro hay tanta sabiduría. En Jesús María hay un lugar que se llama San Antonio de los Horcones. Sí. La pregunta es, ¿por qué de los Horcones? ¿Alguien sabe de tu grupo? No, yo tampoco sé.
4: Vamos a investigar.
6: Para el próximo, el sábado.
5: Le prometemos tenerle.
4: Un día.
8: Menos mal que es de los Horcones y no de los ahorcados.
3: Ay, claro.
4: O de los circuncidados.
6: También.
3: Moreno nos dice, no vayan a comer tantos elotes porque les pueden salir granos. Mira qué chistosito.
6: Sí.
3: Dice, la presentación del niño Jesús en el templo es un episodio bíblico en Lucas 2:22-39, donde María y José llevaron a Jesús a Jerusalén 40 días después de su nacimiento para cumplir la ley de Moisés, consagrar al primogénito a Dios y realizar la purificación de su madre.
5: Y la manera simbólica de la consagración era realizar la circuncisión. Y la manera de la purificación era llevar un animal que se sacrificaba para que quedara purificada la mujer. María lleva dos tórtolas, dos palomas.
3: Dos palomitas, cierto. Quisiera ver si me podían hacer el favor de publicar o anunciar que el señor Baltasar, que se dedica a la venta de dulces, subió a un taxi y se le olvidó su mercancía. Y es necesario que la recupere, ya que él vive de vender dulces. No, es un taxi blanco, si puede hacer el favor de regresar unos dulces a la calle de la Mora, 410, interior 9, con el señor Alfredo Baltasar. El taxi lo tomó sobre la calle Victoria. Ay, y Valentín Gómez Farías. Él ya es una persona mayor, no cuenta con teléfono. Si lo pudiera regresar este taxi o dejarlos en la calle Valentín Gómez Farías, número 222. Muy el señor buena. Nos compra su mercancía a nosotros. Mira qué buena labor. Ya nos vamos.
4: Pues ya.
3: Vamos, ya. Seguiremos hablando de las campanas porque quedó pendiente ese tema.
7: Sí, porque se doblan las campanas.
8: A ver si
7: porque
8: para
7: se
8: fin doblan. De año.
3: No, para fin de año ya próximamente. Carlos, digan adiós mejor.
8: Adiós.
3: Chao.
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13: Desplegarán a un centenar de policías en Glorieta de Benito Juárez ante posibles festejos futbolísticos. Desde la Corporación Municipal se hace un llamado a la ciudadanía a mantener el orden y piden evitar prácticas como aventar a personas al aire o interrumpir el paso de vehículos. Capturan a uno de los implicados en el asesinato a balazos de un hombre en Pintores Mexicanos. Un sujeto de 46 años, identificado como Miguel Ángel Alvarado Rodríguez, fue ejecutado a balazos la noche del martes en la calle Ángel Zárraga, ubicada en la colonia antes mencionada. En la escena del crimen fueron localizados al menos 16 casquillos percutidos, calibre 9 milímetros. El detenido solo fue identificado como Eric Rolando.
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0: estamos contigo iniciando un programa más. Gracias por acompañarnos, hacernos parte de tu mañana como siempre. De verdad se siente bien bonito que estés aquí. Hoy los temas que tenemos para ti están buenísimos todos, ¿eh? Porque tenemos un programa llenito de información. El doctor Mario Santana está con nosotros y nos va a platicar acerca de la gallina ciega, una plaga oculta en el suelo. También está con nosotros el día de hoy Jaime Escalera y nos va a hablar acerca del segundo arranque en el tema de las ventas. Estaremos platicando también acerca de el silencio después de los aplausos con nuestra querida Lupita de Cine Escuela de Danza. Y Sergio Grimaldo. Sergio Grimaldo el día nos va a platicar acerca de qué es y para qué sirve el kintsugi. ¿Tú sabes qué es esto? Yo no. Vamos a platicar con él. Comenzamos.
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0: encanta estar contigo todos los días. Los sábados, por supuesto, son súper especiales. Estamos cerrando la semana. Además, estamos con este inicio de mes. Y quiero enviar un saludo muy especial en esta semana. En estos días, este cierre de mes y principio, en mi familia, así, los cumpleaños están a la orden del día. Y el día de mañana, pues te lo voy a mandar desde hoy el saludo a mi hermano, porque mañana es su cumpleaños. Muchas felicidades a todas las personas que el día de hoy están cumpliendo años, que celebran algo especial, que el día de hoy mi tocallita Marta, que está cumpliendo 50 años y que le agradezco mucho que nos haya considerado para su festejo. Muchas gracias. Todas las personas que el día de hoy están con festejo, disfrútenlo mucho. Es un bonito día para hacer, pues, ¿qué? La vida, finalmente, hacer la vida. La vida expresándose en un abrazo, en un festejo. Y le quiero enviar un saludo muy grande también a mi querida Ana Sofía, que el día de ayer cumplió 2 añitos y que se la pasó muy, muy bonito en su fiesta allá en Teocaltiche. Un gran, gran abrazo. Y bueno, hay que disfrutar cada día. Vamos a la frase que tenemos. Todos los días tenemos frase para ti, todos los días tenemos reflexiones. Y la frase del día de hoy, sábado, te dice lo siguiente. La vida tiene la costumbre de sorprender a quienes todavía conservan la capacidad de asombro. Y es que cuando creemos que ya lo sabemos todo, dejamos de descubrir. Pero cuando miramos el mundo con curiosidad, cada día puede enseñarnos algo. Hoy observa el cielo, una flor, una conversación, una sonrisa con ojos nuevos. Vas a ver que te trae un bonito regalo. La capacidad de asombro mantiene joven al corazón y despierta la gratitud por la vida. Eso es lo maravilloso y bendito de esta vida, mantener esa capacidad de asombro. Y el día de hoy vamos a hablar rapidísimo de la luna. Tenemos ya un cambio de luna. La luna se encuentra ya menguante y a partir de las 12:30 ya llegó la luna a Piscis. ¿Qué quiere decir que la luna esté en Piscis? Que esté en un signo de agua. ¿Y qué puedes hacer? Que pues tener contacto con el agua es muy favorecedor. También limpieza facial, masajito de pies y manos, lavar estufas, baño, limpiar, organizar. Excelente, excelente momento para regar, podar el césped y abonar con métodos naturales. No te conviene el día de hoy teñir tu cabello, ni ventilar colchones, ni colchas, cosechar, almacenar, ni tampoco trasplantar. Esas serían las recomendaciones y no recomendaciones para esta mañana. Doctor Mario Santana, qué gusto tenerlo en el programa. ¿Cómo está?
1: Igualmente, Martita, Jaime, un saludo a todo nuestro público y qué gusto poder compartir un tema muy importante para nuestros jardines,
0: y
1: para
0: de momento,
1: nuestras plantas y del momento, porque el día de hoy estaríamos hablando de una plaga que no la vemos. Uh-huh. Todos queremos tener un jardín bonito y ahorita por las lluvias crece mucho. Acuérdense que por el calor, la alta temperatura y la humedad, crecen también hongos, virus, bacterias, sí, de todo. Pero las plagas y las más comunes son el pulgón, la mosquita blanca, algunos thrips. En este momento hay caracoles también, hay cochinillas. Mm. Pero hay una que no vemos. Cuando vemos que movemos una planta y que hay mosquitas, pues le aplicamos. Vemos que hay pulgones y hormigas y mielecita y le aplicamos. Pero la gallina ciega, que es una larva, un gusano que está en el suelo, no lo vemos. Y vemos nuestro césped amarillo y decimos, le faltan nutrientes, voy a fertilizar. Y sigue amarillo. Y sigue amarillo porque ese gusano, esa larva que está en el suelo, se está comiendo las raíces. Y la planta, no solo el césped, las demás plantas también, no pueden absorber suficiente ni agua ni nutrientes porque tienen muy poquita raíz. Y entonces es una plaga que está en el suelo. Pero además, la gallina ciega, ¿qué es la gallina ciega? Es un gusano, es una larva muy voraz que se alimenta de la raíz del suelo. Es un gusano, una larva.
0: Y grandecito, ¿se acuerdan una vez que trajo unos así?
1: En forma de...
0: como orugas.
1: Están como en forma de cengar, parecen un camarón.
0: Grande.
1: Y como siempre están en el suelo, no los ojos prácticamente no existen, no se ocupan. Pero donde ven materia orgánica, se alimentan de materia orgánica. Pero si están las raíces, se alimentan de las raíces. Okay. Y eso hace que nuestras plantas y nuestro césped primeramente se ponga amarillo. Después se pone medio seco hasta que se muere. Esa es la gallina ciega. Esa es la larva. Pero ¿de dónde sale la larva? Hace unas 2 semanas, cuando empezó la lluvia, en nuestras casas o en los centros comerciales o en los lugares públicos, miramos como unos escarabajitos en el suelo. El adulto es un escarabajo color café.
0: Que lo vemos muy común
1: en el suelo porque en las noches...
0: Y volando, ¿no?
1: También sí, volando. En las noches lo atrae la luz. Entonces ahí anda en los postes, en donde hay luz, y luego baja al césped y allí pone sus huevecillos. Cuando no hay césped, baja al suelo, pone sus huevecillos y después esta larva se come las raíces de las plantas que haya. Cuando hay césped, pues principalmente el césped. Entonces esa es la larva. Ese es el adulto y los huevecillos duran 7 días el adulto, los huevecillos más o menos también, pero la larva, el gusano, dura de 9 a más de 20 meses. O sea, el que nos daña las plantas dura muchísimos meses y nos causa el daño correspondiente que estamos comentando. ¿Cuáles son los daños principales? Decíamos que el césped primero se pone verde limón, amarillo, seco, y luego aparecen manchones de pasto seco. Aquí el principal punto, hablando del césped, que si agarramos el césped amarillo ya seco y lo levantamos, se levanta fácilmente.
0: Como alfombra.
1: Porque ya no tiene raíces. Y también aparecen manchones. Ese es el daño que hace la gallina ciega. En las plantas de ornato que tenemos en el jardín, se empiezan a poner amarillas. Tristes, marchitas, decían que porque ya no sube suficientes nutrientes ni agua, aunque está lloviendo, si no tiene raíz no puede subir ni nutrientes ni agua, se marchita, se acama o se cae y muere. Eso es en las demás plantas. ¿Cómo sé que hay gallinas ciegas si está oculta en el suelo? En el caso del césped, un aspecto importante, por ahí los que están viendo la televisión.
0: A través de BITV nos pueden ver ahí los camaroncillos esos.
1: Tenemos unas larvas.
0: La gallina ciega.
1: Que parecen camarones, pero son muy voraces. Y entonces, como no la vemos, ¿cómo sabemos? Si tengo césped a campo abierto, llegan pájaros porque se comen las gallinas ciegas. De arriba ven el movimiento.
0: Donde ve manchitas de pájaros ahí.
1: Así se ven pájaros. Es lo primero. Ya sea después lo amarillo y después lo demás. Después seca. Así sé que hay gallina ciega. Y ahora, ese es el concepto general de la gallina ciega a grandes rasgos. Si estoy hablando de cultivos, obviamente también los afecta. ¿Y cómo los controlo? ¿Cómo voy a controlar? Que eso es lo más importante, que ya sé que tengo gallina ciega. Si tengo un jardín normal en casa, puedo hacer algo preventivo. Ya habíamos dicho poner plantas aromáticas, esa puede de alguna forma repeler los adultos, que son los que ponen los huevecillos. Tener un césped y unas plantas con muy buena nutrición. Si tienen muchas raíces y ya el gusano... no se acaba la raíz, entonces la planta sigue viviendo. Pero si tengo una planta que no está vigorosa y que tiene pocas raíces, 2-3 mordidas de estas larvas y se acaba la planta. Tener plantas sanas, bien nutridas,
0: claro,
1: con buen riego, pero antes, preventivamente, porque si tengo buen riego, tienen raíces grandes, como un estropajo de raíces, por así decirlo. Pero si le limito el riego con manguera en la parte superficial, pues nomás tiene raíces en la parte de arriba, en la parte más superficial, y llegan estas larvas, dan 2 o 3 mordidas y se acaban la planta. Entonces, dar buen riego y tener plantas sanas en general, porque si tengo plantas con plagas arriba, la planta está débil y no aguanta mucho tiempo este tipo de estrés. Eso sería preventivamente para las plantas, para el césped. Y si lo preventivo no funcionó, vamos a ver cómo lo controlamos.
0: ¿Cómo lo corregimos?
1: Así es.
0: ¿Qué se puede hacer?
1: Y hay varias formas. Una, primero muestreo, porque no hay que aplicar lo que ve una larva, luego le aplico control químico. No, vamos a contar, si hay unas de 10 a 20 larvas por metro cuadrado, entonces pienso hacer un tipo de control. Puedo hacerlo biológicamente. Hay unos hongos, hay unos nemátodos que de alguna forma son parásitos. Hay bacterias que son parásitos de estos gusanos. Lo aplico y estos parasitan a la gallina ciega y se muere. Es un control biológico, sin usar químicos todavía. El control ecológico sería hacer un preparado de ajo con jitomate, ya lo hemos dicho otra vez cómo se prepara, y si no, polvo de ajo también encima del césped, uh-huh. y ese nos puede funcionar en forma ecológica. También habían dicho que venden productos químicos naturales ya preparados, como el Picarof, uh-huh. que lo aplica como un producto químico normal, pero es de a base de ajo. Y bueno, si nada de eso nos funciona, pues hay que aplicar control químico, sobre todo si es una superficie muy grande.
0: Eso le iba a preguntar, que hay una persona que dice, ¿qué hago si tengo 750 metros?
1: A eso iba, si tienes un campo de fútbol. Hay varios productos ya listos químicos para granulados.
0: Ok.
1: Como lo que hemos hecho otra vez, el diacinón.
0: Diacinón.
1: Diacinón. Okay. Granulado. Ese lo aplican en hectáreas y funciona muy bien. Y como es granulado, este tarda mucho tiempo en deshacerse esos granitos, hasta 2 o 3 meses.
0: Liberación lenta.
1: Hasta 2 o 3 meses. Y entonces, por todo ese tiempo, estas larvas no se aparecen y las que se aparecen se mueren.
0: Okay.
1: También hay otro importante que se llama imidacloprid. Y otro que hemos dicho otra vez, el clorpirifos.
0: Si son ¿Clor?
1: Clorpirifos.
0: Clorpirifos. Así lo pedimos en las...
1: Y granulados, okay. Porque es porque si lo aplico una vez y luego ya
0: sí, llueve, se pierde.
1: Se pierde, pero si es granulado, estos granulados...
0: ¿Y cada cuánto se aplica?
1: Bueno, en el caso del granulado se aplica una vez y dura 2 o 3 meses.
0: Ah, entonces con una
1: sí,
0: vez.
1: Entonces con una vez por temporada, pero si...
0: ¿Y se pone por voleo? ¿Cómo le dice usted?
1: Sí, al voleo hay formas, se pone al voleo. Un tip muy importante es que si en el jardín voy a poner 50 gramos, pues ¿cómo aplico 50 gramos en todo el cuadro? Lo mezclo con arena, lo mezclo con tierra, y entonces ya lo distribuyo y queda bien distribuido.
0: Ah, ok, perfecto.
1: Así es que ya como el tiempo es corto, y si tienen alguna duda, nos marcan este número que voy a dar, y con gusto les doy los detalles de cómo aplicar, cómo hacerlo, y con gusto estamos para servirles cualquier tipo de asesoría.
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0: Gracias, doctor Mario Santana, 449-804-0502, el número de teléfono donde lo puedes contactar. Gracias. Vamos a una pausa y regresamos.
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3: En Radio BI son las 11:16.
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3: Temperatura 22 grados. 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
0: Continuamos contigo aquí en Hogar y Salud y le doy la bienvenida esta mañana a Jaime Escalera, que ya está encuentra con nosotros porque ya empezó la segunda parte del año.
9: Empezó la segunda parte del año y ¿cómo estamos? Segundo ¿dónde
0: semestre.
9: Estamos?
0: Bienvenido.
9: Sí, gracias Marta, ¿cómo estás? ¿Bien?
0: Muy bien.
9: Qué bueno, pues sí, ya empezó el segundo año, mi visita pasada, el mes pasado, pues fue justamente en revisar cómo cerrábamos este mes y cómo nos vemos en enero, ¿no? En diciembre, en enero. Es bien interesante porque todos sabemos que al principio del año pues hacemos propósitos y nos hacemos metas. Incluso empresas que cuidan esos detalles pues hacen planeaciones estratégicas. Y en sus planeaciones estratégicas pues bien, ven básicamente la alineación, ¿no? Cómo vamos a trabajar, qué vamos a hacer, cómo vamos a corresponder. Un tema bien importante y un análisis que tenemos que hacer forzosamente es cómo llegamos a los números. Y bueno, si tú me estás escuchando, si me estás viendo y tienes un pequeño negocio, también te toca, no lo dejes nada más a las empresas medianas o grandes, también te toca. Al principio del año regularmente decimos, a ver, ¿cuál es mi objetivo? ¿Cómo están mis metas? Ay, por cierto, voy a hacer un pequeño comercial. Estoy haciendo un estudio académico. Ajá. Y si tú, querido Radio Escucha, quieres participar y tienes un negocio, mándame un mensajito al teléfono que tú hagas al final y te comparto el enlace para el diagnóstico. Y te voy a decir por qué me acordé de eso. En los resultados preliminares que del estudio que estoy haciendo, aparece que no hacemos esa planeación. ¿Y qué pasa? Al final del año no llegamos a los resultados que estamos esperando o que algún día pusimos ahí en alguna visita en el refri o en la puerta de la casa, ¿no? O en el pizarrocito, si es que tienes ahí en tu casa. Entonces, no llegamos. Nos quedamos a la mitad. Y un número importante del resultado preliminar que estoy generando es que en muchos negocios se sienten estancados. Entonces, estoy hablando de un 50%, un poquito más. Entonces, todavía no terminamos, pero esos son los resultados preliminares. Y eso es bien, bien revelador porque todo empieza desde el principio, desde tu origen, desde donde te plantas, te sientas y anotas con un lapicito hacia dónde quieres ir, dónde quieres llegar y qué camino vas a recorrer para poder llegar ahí. Porque no es así, no es igual que digas, pues quiero ir a Teocaltiche y me voy saludos y me voy a ir caminando. Fíjate, te vas a ir caminando, puedes hacerlo, pero ¿cuánto tiempo te va a tomar? ¿Cuánta energía vas a gastar? ¿Cuánto dinero vas a gastar también? Si tienes la otra alternativa de irte en patines, pues igual considéralo. Vas a llegar más pronto, pero igual de cansado, o si llegas, ¿no? Y si te vas en coche, también implica un gasto, una inversión, un recurso. ¿Cómo te tuviste que preparar para aprender a manejar, para tener una licencia, para cumplir los requisitos para poder mover un vehículo? O sea, piénsalo todo eso para tu negocio. Nosotros hacemos muchas cosas y de repente nos aventamos a la buena de Dios por puro amor al arte. Y es normal y está bien, hay que empezar a hacerlo. Pero porque también luego nos quedamos...
0: Pero ve documentando también,
9: exacto,
0: ¿no?
9: Porque también luego nos quedamos... Y el máximo arrepentimiento es cuando dices, híjole, si lo hubiera hecho, ¿no? Entonces, bueno, hay que empezar y hay que hacerlo. Bueno, y el punto que te quiero comentar es... Muchos me dicen, estoy parado, estoy estancado. Ok, vamos a plantearlo bien. Desde ahorita, desde esta siguiente mitad, vamos a empezar a medir. ¿Qué vas a medir? Mide las ventas que perdiste. No pasa nada que te digan o que no te digan nada. No es orgullo. Necesitamos mejorar los resultados de tu negocio. Entonces, mide las ventas perdidas. Muchas son las razones para ti, querido radioescucha o televidente. Muchas son las razones muy particulares para cada uno de los negocios. Pero... necesitamos revisar en general cuáles son los aspectos importantes. Casi siempre perdemos ventas por cuatro cosas. La primera, por precio. Hay veces que no compartimos o no comunicamos verdadero valor y la gente nos compara por centavos. Entonces hay que vender ese valor. Segundo, la razón por la que perdemos ventas, no tenemos capacidad. No, estamos ahí, vende y vende, pero de repente te metiste en broncas y te metiste en problemas y no puedes comprar más o no puedes entregar o ya no tienes una camioneta para entregar. O sea, ya no hay disponibilidad, ¿sí? Y eso falta, es una falta de planeación. Tercera razón, en algunos casos también es por calidad. Entonces dices, bueno, mi producto está fallando, ¿qué tengo que hacer? Otro caso que también como no fío, no presto, no doy crédito. Si no doy crédito, pues también hay alguna razón. Ok, ¿qué va a pasar? Al final de este tiempo vas a medir. El tiempo que tú quieras, un mes, 15 días, un año, lo que quieras, pero mídelo y entiende cuál es la razón por la que perdiste ventas. A ver, si yo perdí ventas por precio y fue el equivalente a 100 mil pesos, o ponle el número que quieras, ¿qué estrategia vas a seguir? Si es precio, ¿qué estrategia vas a seguir? ¿Voy a capacitar o voy a desarrollar un sistema de branding para comunicar valor y no precio? Entonces, con esto... Tú ya vas a acotar y vas a atacar esa razón, esa causa que te está ocasionando que no estés llegando a los objetivos finales. Y eso, Marta, es una estrategia, no una ocurrencia. Uh-huh. Y por eso, porque estamos con ocurrencias, luego nos pasa lo que nos pasa. Entonces, y ahora que andamos con el hype del fútbol, pues veámoslo con el técnico. Está haciendo estrategias el señor y se notan. ¿Y no? Se notan. Entonces, bueno, el punto es que ahí es una forma interesante de empezar a medir qué estamos haciendo. Y también otra forma es capacitándonos. ¿Cómo le podemos hacer para llegar a estos cierres? Voy a rezar poquito porque se me estaba yendo el tren. Discúlpenme, queridos televidentes, si escuchas, soy hombre y ya saben que eso es un peligro. Nada, se cree. Entonces, muchos me dicen, Jaime, no cierro, no suena la caja registradora. Ok, analiza cómo estás prospectando, porque desde la prospección es el punto número uno donde empieza a partir tu venta. O sea, ¿a quién le estás vendiendo?
0: ¿Qué es prospección? Exacto. ¿Qué es prospectar?
9: ¿A quién le estás vendiendo? ¿A quién? ¿O a quién le quieres vender? ¿A quién
0: ¿Eso
9: eliges
0: es
9: tú? Sí, sí, es como.
0: Yo elegí decir, a ver. Voy a prospectar, voy a ver qué tipo de personas vienen a mi negocio, hacia quién le quiero vender, hacia qué nicho, los famosos nichos.
9: Los famosos nichos o segmentación.
0: O el tipo de persona, tipo. O sea, aterrizando
9: y por eso,
0: más el tema.
9: Por eso se le llama buyer persona en inglés o se le llama
0: o la
9: cliente tipo.
0: Que compra.
9: Cliente tipo o avatar o como le quieras llamar. Pues yo le digo que es tu cliente ideal. El prospecto tiene que ser tu cliente ideal, pero puedes prospectar un universo grandísimo, o sea, yo le quiero vender a todo Aguascalientes. Ah, ok. Pero vendo ropa para niño. Entonces, si vendo ropa para niño, todo Aguascalientes no es tu mercado. ¿Y quiénes son tu mercado? Puedes pensar que son los niños, pero no, son los papás. Uh-huh, ¿no?
0: Porque son los que lo compran.
9: Ajá, y empiezas a hacer ese análisis de a quién le estás comunicando el valor de eso. ¿No? Tengo un club deportivo de fútbol, de básquetbol, de voleibol, de flag, que está ahorita muy de moda. Entonces, tú quieres vender o quieres atraer jugadores. ¿A quién le vas a hablar? Pues sí, a los chavos que deciden practicar una actividad y a los papás, porque un deporte está formándolos también, disciplina, resiliencia y todo ese tipo de cuestiones. La comunicación tiene que ir en esos niveles. Y bueno, como el tiempo es tirano, si quieres ya para la siguiente ocasión vamos a hablar de cómo identificar esa comunicación de vender sin no vender. ¿Cómo? O sea, sí. Te vas a decir, ay, sí, pues sin hablar, sin decir palabras. En mis talleres llevamos a cabo ejercicios de comunicación de ventas sin decir una sola palabra.
0: ¿Cómo
9: y suenan
0: eso?
9: Bien interesante. Es bien, bien interesante
0: pues
9: y bien
0: sí,
9: bonito.
0: Hacerlo.
9: Y
0: o
9: eso,
0: sea, vender sin decir palabras.
9: Sí, sin decir palabras. Es un reto, no te creas que es así muy fácil y toma tiempo.
0: Y es una
9: pero,
0: preparación.
9: Exacto, es una preparación.
0: Pero qué bonito. Qué bonito porque, o sea, sí, ahorita que me pongo a pensar en eso, o sea, comunicas desde la mirada.
9: Desde la mirada.
0: Comunicas desde la forma en cómo te acercas, cómo abordas al cliente.
9: Exacto.
0: Tu presencia, o sea, todo
9: tus zapatos,
0: tiene que
9: Marta. Las mujeres se fijan mucho más en los zapatos que uno, o en los calcetines, se los prometo.
0: ¿Sí?
9: Y nuestros zapatos, si están sucios o si tienen manchitas, indican también ciertos mensajes que en otra colaboración platicaremos.
0: Sí, está interesante.
9: Pero es bien importante y bien interesante. Fíjate, además como como adelanto, si tú quieres llegar a venderle a alguien que toma decisiones y estás en una reunión, fíjate a quién voltea a ver la gente. A esa persona a la que están volteando a ver, inconscientemente es la que están buscando su aprobación. Entonces ahí está el tomador de decisiones, por ejemplo, ¿no? Y esas son la prospección o la identificación de a quién le voy a vender. Eso es una parte bien, bien importante.
0: Interesante. Oye, pues sí, tienes toda la razón. Y aparte, vamos a hacer esta prospección también de ventas. O sea, ¿cuánto yo quiero vender? ¿O cuánto me gustaría? ¿O cuál sería el número que quiero poner en mi negocio?
9: Eso es bien, bien importante y es fundamental. Si no tenemos ese número, vamos a llegar a las ocurrencias otra vez. Y no vamos a tener los resultados que queremos. Entonces necesitamos medir para qué hacemos las cosas. Las empresas grandes y medianas le llaman retorno de inversión, el famoso ROI. De lo que voy a hacer, de lo que voy a gastar, ¿qué me va a representar de regreso? Entonces cada gasto no es accidental. Entonces, bueno, te reto esta semana, como cada una de mis participaciones, a que en la próxima reunión o conversación importante de ventas hagas una pregunta de 15 segundos nada más en lo que puedes preguntar lo que quieras, ¿no? Pero observa, aquí lo importante es observar hacia dónde se dirigen sus ojos, hacia dónde se dirige su mirada, hacia dónde se dirigen sus pies. Y cuéntamelo en tus comentarios, porque va a ser una retroalimentación bastante interesante y va a ser muy, muy nutritivo para ti. ¿A dónde? 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Entonces, nada más quiero cerrar con esta idea. Vender sin hablar no es truco. Es entender que la venta más poderosa cierra cualquier argumento en cualquier momento y que el cliente siente que va a obtener algo productivo para él, algo bueno para él. Y eso es un servicio.
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0: Me están preguntando aquí en el WhatsApp. Muchísimas gracias.
1: Gracias, gracias. Y ahí me escriben para mandarles el diagnóstico. Perdón, la investigación que estamos haciendo.
0: Perfecto, gracias.
1: Muchas gracias.
0: 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Vamos a una pausa.
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3: En Radio BI son las 11:29.
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0: Este mes estamos platicando acerca de las reglas invisibles de la vida. Y esta semana propiamente estuvimos hablando acerca del poder de hacer buenas preguntas y cómo es que beneficia a nosotros siempre hacer buenas preguntas. En específico quiero hablarte el día de hoy acerca de que preguntar también es amar. ¿Y por qué? Porque bueno, cuando alguien nos escucha con atención y nos hace una buena pregunta, sentimos que realmente le estamos importando a esa persona. Porque preguntar no es solo buscar información, es mostrar interés, es abrir espacio para que el otro se exprese. Es decir, sin palabras, quiero conocerte. Muchas veces creemos que amar consiste únicamente en dar consejos, en apapachar, en consentir. Y la realidad es que no, es también poner atención y hacer preguntas que nos ayuden a identificar lo que esa persona está requiriendo en su vida. Pero quizá una de las mayores muestras de amor, de verdad, es aprender a escuchar y hacer preguntas que inviten al otro a reflexionar, como por ejemplo, ¿cómo te sientes? ¿Qué necesitas? ¿Cómo puedo ayudarte? Son preguntas sencillas que pueden fortalecer la relación, sanar una conversación o hacer que alguien se sienta verdaderamente visto. Las buenas preguntas construyen

0: buenas ni malas. Otra pregunta es, ¿qué estoy haciendo hoy que me acerca más a la persona que quiero ser? ¿Qué estoy haciendo hoy? Si yo quiero ser una persona con determinadas características, bueno, estoy aprendiendo esas características, estoy haciendo algo que favorezca. Si yo me quiero ir a vivir a otro país, estoy, por ejemplo, aprendiendo otro idioma o ese idioma en el que, con el que me voy a favorecer o con el que me voy a poder comunicar cuando vaya a ese espacio. Otra pregunta, ¿de qué puedo sentirme profundamente agradecida, agradecido el día de hoy? ¿Con qué te puedes sentir en agradecimiento? Y puedes hacer tu lista, ¿eh? Ahí en el tema del agradecimiento, yo digo que podemos hacer una lista enorme, enorme. Así que no respondas, no respondas de inmediato. Responde qué es de verdad lo que vas sintiendo. Otra pregunta, ¿qué hábito necesito cambiar? ¿Qué necesitas modificar el día de hoy? A lo mejor levantarte más temprano, hacer ejercicio, comer mejor, tomar agua, aprender a comunicarte mejor. Así que, ¿y qué aprendizaje me está dejando esta etapa? ¿Qué lección me está dejando esta etapa? Porque esa pregunta para mí es vital, es importantísima. ¿Qué lección o qué aprendizaje me está dejando esta etapa? Hay etapas en las que el desapego es como la lección. Hay etapas en las que tener paciencia es la lección. Entonces, identifica qué tipo de aprendizaje te está dejando en este momento. Así que date unos minutos, escríbelas si puedes, te las puedo mandar con todo gusto. Si tú quieres analizar de veras esas preguntas, te las mando a través del 449-910-3508, porque recuerda que las buenas preguntas tienen la capacidad de acompañarnos durante mucho tiempo y hacer que tengamos estas modificaciones. Las buenas preguntas te ayudan a crecer. Vamos a una pausa. Quédate con nosotros. Te comparto las preguntas. 449-910-3508. Regresamos.
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6: En Radio BI son las 11:36.
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0: Continuamos contigo aquí en Hogar y Salud. Le doy la bienvenida a Lupita de Sino Escuela de Danza. Gracias por estar con nosotros, Lupita. Qué interesante tema que traes el día de hoy.
10: ¿Qué tal? Buenos días a ti y a todos nuestros radioescuchas y televidentes. Pues son nuevamente aquí para platicarles sobre unas emociones que nos suceden después del aplauso. Es importante este tema porque nadie lo considera importante. Se enfocan en la función, en el vestuario, en los costos, en que ya salió en la foto, por supuesto en la foto para que mi niño salga.

0: Igual, y esto lo decidí ponerlo hoy, lo voy a trabajar sobre todo en la cuestión del escenario, pero esto también, como siempre, se aplica a la vida diaria, la graduación del hijo, de la hija. O sea, trabajó todo el año, o trabajó toda la primaria, o toda la secundaria, o toda la universidad, y viene la graduación y es festejo, pero siempre hay una pérdida, siempre hay un proceso de duelo y hay una tristeza que tendríamos que conocer, aceptar y valorar. Entonces, este texto lo voy a leer porque no es de mi autoría. En mis investigaciones siempre ando viendo a ver qué cosas nuevas puedo encontrar sobre los temas que estamos manejando. Aquí y esto dice: al terminar una función, ya sea de danza, de teatro, un concierto o cualquier otra manifestación escénica, algo dentro de nosotros también termina. Es una sensación compleja, profunda y a veces muy difícil de explicar. No llega a ser depresión posfunción, porque ese término, aunque se usa coloquialmente, toca un terreno médico que merece mucho respeto. Pero, sin embargo, hay una emoción genuina que merece ser nombrada y escuchada. Nosotros, como escuela humanista, tenemos que darle mucha importancia a este proceso de cada uno de los alumnos, de las mamás y de nosotros, los maestros también. Después de meses de ensayo, de desvelos, de esfuerzo físico y emocional, después de una inversión económica, que es también parte del proceso, de una entrega total, eso me ha gustado mucho ver en nuestros alumnos, la entrega total hacia el evento que estamos planeando, entonces la función sucede. Y en un abrir y cerrar de ojos, todo lo que parecía eterno se desvanece, se apagan las luces, se cierran los telones y queda el eco de los aplausos en una sala vacía. Eso es lo que sentimos los artistas, las personas que trabajamos en algún escenario o quienes trabajamos en una escuela cuando las aulas se quedan vacías. Viene la graduación, salen los chicos, todo debería de ser felicidad porque ya terminaron esta etapa, pero realmente tienen que valorar los padres de familia este proceso que están los niños, jóvenes y algunos adultos tratando de procesar. Hay que ayudarles en este paso de una etapa a otra. Esta sensación posterior puede doler. Así es, eso te lo puedo decir.
1: Sí, yo
0: con conocimiento de causa por todos los años que he estado trabajando. Duele como docente que ha acompañado procesos a veces íntimos y vulnerables. Sí, tenemos sobre todo con nuestra visión, que es enfocarnos más al ser humano que estamos atendiendo. Si se dan estas situaciones de más comunicación más íntima o nos damos cuenta de lo vulnerables que somos, tanto los alumnos como los maestros. Duele como artista que no sabe si volverá a pisar un escenario, porque efectivamente no sabes cuándo será la última vez que vas a pisar un escenario. Duele como ser humano que ha puesto el corazón en cada momento. A veces con el final de una función también termina una etapa, un vínculo, una rutina. Esto te desorienta, te causa un vacío que a veces no podemos explicar. Termina también un sueño compartido. Es un trabajo siempre conjunto. Si es en escuelas, pues con los compañeros. Si es en la danza, con mis participantes también que están compartiendo con el escenario conmigo. Y esto también es una pérdida. También hay que valorarlo, también sí, claro, hay que atenderlo, sí. Hay que decirlo, hay que mencionarlo. No importa que te dé un poco de tristeza dejar la etapa en la que estás, de la que te estás terminando con este evento, que puede ser un baile, una función, o puede ser una graduación o alguna otra. Esta sensibilidad que tiene que ver con que nunca sabemos cuándo será la última vez. Quizá por eso cada despedida se siente tan intensa. A mí no, ¿quién me iba a decir que la cadera me iba a ocasionar algunos problemas y que ya no podría el siguiente año bailar o que no podría dar clases? Nadie me lo dijo, entonces hay que estar preparado y disfrutar cada momento y cada etapa, porque realmente no sabemos, no quiero que quiera yo ser fatalista, pero realmente no sabemos si va a ser la última
1: vez. ¿En qué momento la vida cambie?
0: Sí, y aunque todo haya valido la pena, aunque el resultado haya sido exitoso, afortunadamente en nuestro caso sí acabamos de tener nuestra función de verano.
1: Las felicidades.
0: El 24 de junio ya estamos publicando en redes sociales las fotografías y me da mucho gusto que haya sido una función exitosa y que los chicos hayan aprendido lo que tenían que aprender. en relación a la función, esta vez fue tema de libros, cada número era un libro, y aprendieron por lo menos que existe ese libro, que existe ese autor y un fragmento del libro, uh-huh, y los vestuarios para caracterizarse según la obra. Entonces, me parece que sí fue exitoso porque los niños aprendieron, los padres pues felices, y todas las participantes, que es un staff de unas 20 personas que están detrás de todo esto, pues deben saber que esto fue exitoso y me da mucho gusto. Esto se siente cuando todo sale bien. Hablar de esto es importante, validarlo también, porque ser artista no es solo brillar en el escenario, es también sostener la emoción cuando el telón baja. Y sí, duele, pero el privilegio de poder sentirlo de tal intensidad, qué regalo haber vivido algo que duele al terminar.
1: Pues sí, duele. Más nos prepara para el siguiente.
0: Nos prepara para lo siguiente, claro.
1: Porque duele cuando no tienes un proyecto, duele cuando no sabes qué va a seguir, cuando no tienes en mente lo que sigue. Y sí, es normal, o sea, preparas una fiesta, termina la fiesta y dices, no, ya se acabó la fiesta.
0: Tantos meses ya, de preparación, tanto gasto.
1: Tantos
0: y
1: meses,
0: tantos días. Se te fue.
1: Exactamente, igual una obra de teatro, igual la vida misma, o sea, los hijos, no se digas, cuando se casan, el nido vacío, todo esto que me estás diciendo me asemeja mucho a esto. Entonces, el tema es, ¿qué continúa? Como una persona que se jubila, que termina también, y dices, bueno, ya terminamos, proyecto. Me aplauden, gracias, ya todo el mundo bien feliz porque
0: mi última
1: ya
0: checada,
1: mi última sí. checada, y al día siguiente, ¿qué sucede? ¿No? Hay que prepararnos para eso, hay que revisar qué es lo que vamos a continuar haciendo para que el vacío no sea tan grande. Lupita, muchas gracias por tan valiosa información. ¿Dónde te encontramos?
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1: Muchas gracias. Vamos a una pausa y regresamos.
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1: En Radio BI son las 11 con 47 minutos.
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4: Continuamos contigo aquí en Hogar y Salud. Desde el inicio del programa dije, ¿qué será esto de Kintsugi? Sergio Grimaldo, por favor, ya ayúdame a definir qué es esto. Bienvenido.
5: ¿Qué tal? Muy buenos días. Muchísimas gracias, Marta. Pues mira, yo creo que sí la hemos visto, pero no sabemos el nombre. Es una palabra japonesa que significa reparación en oro o reparación dorada. Ah, ya sé. Y significa reparar los objetos de cerámica, sobre todo, repararlos con unirlos nuevamente, pero unirlos con un pegamento dorado, simplemente que sea de oro, para de esta manera recuperar el objeto, ¿no? Se ha convertido en un arte, ya tiene muchos siglos. Y viene muy ad hoc a nuestros tiempos de consumismo, donde es úsese y tírese, que ya no estamos acostumbrados a reparar nada, ni la ropa. Creo que antes la ropa se surcía, se parchaba, y no había ningún problema si tú traes un pantalón parchado, una camisa surcida, o sea, porque la estabas reutilizando, no iba dorando. Actualmente estamos en una cultura de cualquier cosa se tira y compramos, se tira y compramos. Es el consumismo. Y precisamente este arte nos viene a decir, oye, todo puede ser reutilizable. Y es más valioso cuando se ha reparado, cuando se le ha puesto tiempo, esmero en la reparación y se hace un objeto único. Porque esa taza con las grietas que tiene,
4: no hay otra igual.
5: Entonces es un objeto un valioso para ti, ¿sí? Valioso porque a lo mejor es un objeto que tú cuidabas, se rompió y tuviste el cuidado y la precaución de volverlo a utilizar. Entonces nos preguntamos, bueno, ¿y esto también qué tiene que ver con nuestra vida personal? Mucho. Cuando nosotros aprendemos a reutilizar nuestros objetos, a saberlos reparar con arte, con cariño, paciencia, estamos haciendo también un trabajo interno, ¿no? Donde estamos aceptando muchas cosas que actualmente no aceptamos, como es la transitoriedad, como es el cambio, y como es también saberle dedicar tiempo a reparar algo y no simplemente tirarlo o esconderlo, ¿no? Uh-huh. También a nivel emocional estamos hablando que tenemos grietas en nuestro corazón, ¿sí?
4: También nos hemos roto,
5: ¿no? Hemos dicho, tenemos el corazón roto en muchos factores, ¿no? No solamente en el factor de relaciones personales, de pareja, pero también en cuestiones de la familia, con los amigos, en el trabajo. Hemos sufrido heridas que han roto nuestro corazón, que han roto nuestro ser. Uh-huh. Y esas heridas muchas veces o comúnmente no las queremos ver, no las aceptamos, las queremos esconder y las hacemos a un lado. Entonces, cuando nosotros hacemos este trabajo y aprendemos a ver que las partes rotas es algo bello, es algo que nos demuestra nuestra fragilidad, efectivamente, pero también nos demuestra nuestra capacidad de resiliencia, ¿no? De podernos sobrellevar y seguir adelante. Entonces, a mí se me hace un arte muy, muy bello. Ojalá que tengan la oportunidad, la próxima vez que se les rompa su taza, que la reparen. No la tiren, vuelvan a reparar. No pasa nada si en su alacena tienen una taza que está rota y la siguen utilizando.
4: Digo, o sea, reparada, no rota. No dejarla rota, reparada. ¿Y a qué hacen ese tipo de trabajo?
5: Comúnmente no. Bueno, vamos a hacer en Centro Samadhi la invitación de hacer un taller precisamente
4: para aprender a hacer eso.
5: Vamos a trabajar con un corazón. Con un corazón de cerámica al cual lo vamos a romper, sí, tu corazón, y lo vamos a reparar. Y en ese proceso de reparación vamos a hacer todo el ritual que implica.
4: ¿Un proceso terapéutico?
5: Exactamente. Wow. Es un proceso terapéutico donde vas a reparar tu corazón roto con paciencia, con amor, con reconocimiento. Y al final vas a valorar ese corazón que va a tener sus cicatrices a la vista.
4: Muy características de únicas, cada quien.
5: Obviamente, también va a haber varias personas. Les aseguro que ningún corazón va a quedar igual. Cada quien va a tener sus características. Y es una manera de ir conociendo este trabajo. Y bueno, técnicamente no es tan difícil. Hablando, si simplemente es hacer la resina. Obviamente, si no contamos con oro, un pegamento con pintura dorada, y ahí podemos ya repararlo. Pero sí hacerlo siempre con mucha conciencia, tranquilidad, con amor, con pasión hacia el propio objeto, ¿no? De alguna manera decir, no te tiro porque sé que te puedes reparar y puedes seguir siendo reutilizable para mí. Entonces, de esta manera también aprendemos. Este trabajo interno es interesante, ¿no, Marta?
4: Me gusta la idea porque tienes razón. Yo en algún momento hice un trabajo terapéutico, pero energético, conmigo, ¿no? Con una persona en la cual me decía, se te ha roto el corazón, has dejado tu un pedacito de ti en algunos lugares a lo largo de tu vida. ¿Qué te parece que los recoges? ¿Qué te parece que los traes a este momento presente? Y ve y tómalos de donde se quedaron, con las personas, los lugares. Y fue un proceso muy bonito. Y me dice, mira, aquí hay una cajita. O sea, empezamos a trabajar esa parte. Y fue muy bonito porque sentí el reacomodo otra vez. Y decir, bueno, pues, o sea, sí, son piezas rotas, más son mías.
5: Exactamente.
4: Y entonces, ¿esto qué van a hacer? Siento que va a ser difícil romper el primero el corazón.
5: Sí, es
4: porque
5: un proceso.
4: Va a ser uno bonito y después pegarlo, pero qué bonito poderlo hacer. Sí. Hacer esto con esta plena conciencia.
5: Sí, es un proceso, como tú dices, el romper el corazón, en este caso físico, que está en un corazón físico, pero va a representar tu corazón interno. Es primero reconocer, como tú dices, saber primero reconocer cuáles han sido tus heridas, cuáles han sido tus rupturas en el corazón, y animarte a romper esa pieza. Pero saber que el producto o lo siguiente es que va a surgir un nuevo corazón más bello, embellecido precisamente por todas esas grietas que ha tenido. En lugar de verlas como algo negativo, algo doloroso, no. Lo vas a ver como algo bello, como algo que es parte de tu propia historia.
4: Y además me gustó algo porque vi piezas ahorita en las imágenes que nos ha pasado a través de BITV nuestra querida productora Jimena. Veo que hay una pieza que no existe, que no, porque ya no estuviera, la pieza se perdió o simplemente no se puede reparar. O sea, hay manera de recrear esa parte. Y entonces, no existe la pieza, estás tú para reponerlo y llenar ese hueco con algo maravilloso. Entonces, qué bonito proceso vamos a vivir las personas que se den la oportunidad.
5: Sí, ojalá, anímense. La verdad que, como tú dices, aquí en Aguascalientes, pues es algo que yo creo que exista. Ajá. Estamos, como siempre, buscando cosas innovadoras, interesantes, para saber trabajar y combinar todos estos conocimientos, que tampoco no es algo de hace 20 años. Este arte surgió en el siglo, aproximadamente en el siglo XV, ¿sí? Donde por ahí un emperador mandó reparar precisamente una taza que quería mucho, y se la repararon, pero de una forma muy, muy burda. Entonces, él buscó la manera, creo que la historia dice que con unas grapas nada más. Entonces, él buscó la manera y dijo, quiero reutilizar mi taza, pero que sea con algo bello, ¿no? Y descubrieron esta manera de hacer las uniones visibles, pero bellas, ¿no? Y surgió todo un arte. Hay artistas que se dedican exclusivamente a hacer kintsugi, ¿no? A estar haciendo piezas y exposiciones y demás. Entonces, es algo, a la vista es muy hermoso. Bueno, hemos estado viendo imágenes y parecería grotesco, ¿no? Ver una pieza reparada y que las uniones sean visibles, o sea, doradas, ¿no? O plateadas en algunos casos también. Pero lo hace bello, al contrario de la idea de que tenemos, es que si se ve desgastado, si se ve usado, si se ve roto, no, ya no sirve, tírese y vamos a comprar uno nuevo, ¿no?
4: Bueno, también es válido a veces, pero también está muy bonito hacer este tipo de trabajo. Sergio, ¿dónde te encontramos?
5: Con mucho gusto. Quien quiera más información sobre este taller, el cual estaremos impartiendo el día 17 de julio, comuníquese al 449-343-1009 en Centro Samadhi.
4: Muchísimas gracias, Sergio Grimaldo. Y gracias a ti, llegamos al final de esta semana. Ojalá que también el inicio tu semana lo tomes como este reinicio de la vida y que descanses y que disfrutemos muchísimo lo que va a suceder el día de mañana, todos unidos con un solo corazón para apoyar obviamente a nuestra selección, a nuestro país, porque qué bonito que podamos compartir este tipo de energías y que nos llegue a todos y que podamos nutrirnos, por supuesto. Soy Marta Velasco, recuerda siempre que la vida es la mejor escuela y que cada día es una nueva oportunidad para aprender, para crecer y para vivir con mayor conciencia. Aquí te espero el próximo lunes.
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1: En Radio BI son las 11:58.
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14: Apoyará a Jesús María, dueño de auto que cayó en socavón. El ayuntamiento de dicha municipalidad buscará la forma de ayudar en la medida de lo posible al dueño del auto que cayó en un socavón que se formó en el área de San Lorenzo tras las lluvias de los últimos días, señala la secretaria del ayuntamiento, Claudia de Lira Beltrán. Sin embargo, asevera que este socavón fue totalmente producto de la naturaleza y no por alguna obra u omisión de la autoridad municipal, por lo que en este caso no hay responsabilidad que el gobierno municipal deba encarar. Grave hombre por descarga eléctrica en Calvillo. Un sujeto de 32 años está gravemente lesionado luego de recibir una descarga eléctrica mientras realizaba trabajos de reparación en la zona centro del municipio. El incidente ocurrió en la esquina de las calles 5 de Mayo y Clavel. De acuerdo con reportes al servicio de emergencia 911, el masculino sufrió el accidente mientras efectuaba su trabajo. El paciente presenta quemaduras de segundo y tercer grado en aproximadamente el 70% de su superficie corporal, por lo que su estado de salud se reporta como delicado.
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0: Bienvenidos a este su programa, La Receta de la Casa. Yo soy la chef Alina y el día de hoy, como todos los días, queremos mandar un saludo muy especial a todas las personas que ya nos están escuchando a través de Radio BI por el 88.7 de FM. El día de hoy tenemos una receta deliciosa, perfecta para el día de hoy, martes. Pero antes de comenzar, queremos agradecer a nuestros patrocinadores, ya que sin ellos, La Receta de la Casa no sería posible.
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0: Recuerda que puedes hacernos llegar tus mensajes vía WhatsApp al 449-910-3508. Y como todos los días, ya está aquí nuestro queridísimo Vela, listo para leer cada uno de tus mensajes.
3: Así es, Alina. ¿Cómo estás el día de hoy?
0: Muy bien, ¿y tú?
3: Fíjate que yo un poquito desvelado.
0: No me digas.
3: Sí, como los de Ecuador. Pero súper poquito, poquito.
0: Poquito.
3: Sí, sí.
0: Muy bien.
3: A gustito.
0: Qué bueno.
3: Pero fíjate, espero reponerme con la receta del día de hoy, porque como que me gustó mucho la de ayer. Uh-huh. Lunes saludable, iniciamos bien.
0: Sí.
3: Pero la bestia que llevo dentro, mi puerco
0: necesita más.
3: Me decía, oye, dame comida.
0: Comida más sustanciosa.
3: ¿Ah? Sí, y pues ya vi que ahí traes una.
0: ¿Qué tal,
3: Ya me está haciendo ojitos.
0: Sí.
3: ¿Qué vas a preparar el día?
0: Vamos a hacer algo delicioso el día de hoy, perfecto para este martes, uh-huh, que tenemos partido al ratito en la noche.
3: Ah, nosotros, vamos ahí.
0: Ojalá.
3: Vamos a jugar.
0: Ojalá.
3: Sí.
0: No, a jugar no, a ver. Bueno. Ojalá, pero no.
3: Ándale.
0: Pero como lo vamos a ver, igual que seguramente usted en casita, tenemos una receta perfecta para que usted pueda preparar el día de hoy. Está a tiempo perfecto para conseguir los productos que vamos, uh-huh, a utilizar el día de hoy. Se alcanzan a descongelar perfectamente. Y la idea del día de hoy, vamos a hacer unos cortes a la parrilla,
3: ajá,
0: de las fraguas. Pero la idea es, pues, el planecito perfecto de carne asada. Pero como el clima no está ayudando mucho el día de hoy, lo vamos a hacer nosotros, obviamente, en sartén. Y usted lo puede hacer perfectamente también en sartén en casa.
3: Ok.
0: Si es que sigue el clima como está, que pinta que sí va a seguir así.
3: Perfecto. O si usted tiene, pues, un jardín de esos así tapados bien chidos, igual, uh-huh, ¿no?
0: También.
3: Que no le dé miedo,
0: claro.
3: Que no le dé miedo.
0: También.
3: Sobre todo cuando de comer se trata y de comer muy bien, no hay que rajarse.
0: Exacto, si usted tiene un asador bajo techo, pues le viene perfecto esta receta. Pero si no, así como nosotros, lo puede hacer el día de hoy en el sartén.
3: Ajá.
0: Y fíjate que hoy vamos a hacer estos cortes.
3: Ajá.
0: Son cortes de las fraguas, es un producto nuevo. Hemos utilizado ya varios productos de las fraguas. Arrachera, la carne de hamburguesa, carne molida, chorizos. ¿Qué más hemos utilizado?
3: Chicharrón.
0: De los dos, sí.
3: Ajá.
0: Hemos utilizado ya varias cosas, pero esos productos son nuevos, lo que vamos a utilizar hoy. Son cortes premium, pero de cerdo. Es decir, ribeye,
3: ajá,
0: pero de cerdo, picaña, porterhouse y cowboy.
3: Ah, mira, muy bien.
0: ¿Eh?
3: Oye, bien, entonces este tipo de cortes, o sea, sí se tienen que hacer más o menos como ya lo has platicado,
0: uh-huh,
3: de término medio.
0: A ver, con el cerdo existe o existía la regla de que no se podía hacer en términos.
3: Ajá.
0: Esto era, y que el cerdo siempre tenía que estar bien cocido. Esto sobre todo existía porque las granjas en las que, uh-huh, antes se tenían a los cerdos, pues no estaban tan reguladas, no había tantos protocolos de higiene, etcétera. Entonces, los cerdos estaban en condiciones, pues, no muy higiénicas.
3: Ajá.
0: Entonces, el riesgo era que el cerdo podía contraer una bacteria, esa bacteria se quedaba en la carne, y entonces cuando nosotros consumíamos esa carne, si no estaba bien cocida, esa bacteria pasaba a nosotros.
3: Ajá.
0: Pero de unos años para acá se ha regulado muchísimo los criaderos o las granjas donde se tienen a los cerdos, las condiciones en las que tienen que estar, el tipo de alimentos, la higiene, etcétera, etcétera. Entonces, ahora ya se puede carnes de buena calidad, o sea, con calidad premium o certificadas, por ejemplo, con TIF o así, se pueden consumir ya en términos.
3: Sí, a mí me...
0: No un medio, a lo mejor, pero sí, por ejemplo, de un tres cuartos a bien cocido.
3: A mí me habían enseñado eso, que si el corte era premium,
0: sí.
3: Es que sí.
0: Exactamente.
3: Es que sí, es buen animal.
0: Exactamente. Y te digo, se le tiene miedo todavía un poquito al cerdo y a que no quede como súper bien cocido, y por eso es que se tenía muchas veces esta creencia de que el cerdo, siempre la carne estaba seca, siempre la carne estaba dura, pero era, yo creo que por el miedo de quien lo cocinaba, de decir, lo vamos a dejar súper bien cocido para que no quede ni media bacteria por ahí.
3: No.
0: Y te digo, eso ha cambiado mucho. Ahora se cuidan mucho las condiciones en las que se crían a los cerdos. Y recordemos que la carne de las fraguas, todos los productos de las fraguas, ellos tienen control de toda la cadena de valor. Esto quiere decir, sí, que ellos crían a los cerdos, los alimentan, los cuidan, engordan, ellos mismos matan, porcionan y empaquetan. Entonces, no hay intermediarios, lo que obviamente garantiza que sea carne de buena calidad.
3: Sí, así, ¿vale?, es.
0: Entonces, hoy los vamos a preparar. Estos cortes premium que están, te digo, son productos nuevos. Uh-huh. Vamos a tener la exclusiva de probarlos. Mira. Y próximamente va a salir un paquete muy interesante que ya le iremos contando para que usted pueda adquirir todos estos cortes premium. Estos y más.
3: Ok, hay más. Muy bien. Oye, sí se me antoja mucho, ¿eh?
0: Va a estar bien rico, lo vamos a hacer en el sartén. La picaña la vamos a terminar en el horno porque es una pieza grande. Uh-huh. Entonces, hoy de carne tenemos picaña, que es esta pieza. Es una pieza grandota, es medio kilo aproximadamente, entre 500 y 600 gramos de picaña de cerdo, ribeye de cerdo, porterhouse y cowboy.
3: Ok.
0: Va a quedar delicioso. Aparte de esto, vamos a hacer un guacamolito para armarnos unos taquitos.
3: Ah, mira, bien.
0: Entonces, aguacatitos, cebolla, blanco-morada, la que usted quiera, jitomate, cilantro, chile serrano, limones, tortillitas, para sellar nuestra carne, un poquito de manteca de cerdo. Uh-huh. Si usted prefiere aceite, adelante. Si lo va a hacer en el asador, pues ninguna de ni aceite ni manteca, directo al asador.
3: Okay.
0: Salecita y pimienta.
3: Perfecto.
0: Y eso es todo lo que necesitamos el día de hoy.
3: No, pues muy bien.
0: ¿Cómo ves?
3: Muy bien. No, así se me antoja muchísimo.
0: Rico, ¿no?
3: Sí.
0: Hacemos unos taquitos de carnita asada.
3: Mm. Es que pues el cerdo de por sí a mí me encanta.
0: Sí.
3: Es mi animal espiritual.
0: Y estos cortes están deliciosos.
3: Sí.
0: De verdad que están súper
3: ricos. Yo
0: nunca
3: había visto la picaña tan grande, así el trozo de picaña completo.
0: Fíjate que ni de res.
3: No.
0: Porque de res normalmente la pieza es muy grande.
3: Ajá.
0: Esta está, de hecho, un poco más pequeña, pero es por cómo se porciona, por el tamaño de la charola.
3: Sí, yo ya lo veía así como por trocito de más o menos de entre 150 gramos por persona.
0: Ah, ok.
3: Entonces este sí ya está grandecito.
0: Pedazote de picaña.
3: Sí.
0: Y lo demás está igual, grandote, grueso, delicioso. Y es lo que vamos a usar el día de hoy para hacer estos cortecitos. Tenemos un sartén de hierro fundido por aquí, que es el ideal si no tenemos el asador, si no podemos prender el asador porque está lloviendo. La mayoría de las parrillas, es decir, de la rejilla, de la parrilla, del asador, son de hierro fundido, mantiene súper bien el calor. Entonces, hoy tenemos un sartén de hierro fundido en el que vamos a ir sellando o haciendo nuestra carne. Y aparte tenemos por acá otro sartén para los cortes que vienen un poco más delgados. Uh-huh. Pero el de hierro fundido es la mejor opción para cuando usted hace cortes, res, cerdo, no importa, y no tiene el asador.
3: Ok, muy bien.
0: Vamos a comenzar con la picaña porque está...
3: Ándale.
0: Chonchota.
3: Grandota.
0: Mira, nosotros nos mandaron aquí ya un pedazo para utilizar que viene ya descongelado.
3: Ajá.
0: Recuerda que los productos de las fraguas usted siempre los va a encontrar congelados. Esto es para garantizar la calidad de la carne. Entonces, hoy nosotros tenemos este pedazo aquí ya listo. Es un trozo de 750 gramos el que vamos a utilizar nosotros.
3: Uh-huh.
0: Vamos a abrir nuestro paquete.
3: Ok, muy bien. Oye, fíjate, aquí ya están lloviendo los mensajes por WhatsApp al 449-910-3508. Aquí nos dicen, buenas tardes, saludos desde Calvillo, soy Rosana Ramírez. Ya nos está escuchando. Le mandamos los ingredientes y también los puntos de venta de las fraguas.
0: Claro que sí.
3: Se anime a preparar estos cortecitos de parrilla.
0: Claro que sí. Oye, Beli, cuando vamos a sellar la carne o a poner la carne en la parrilla, una vez que la descongelamos, es súper importante secarla muy bien. Sobre todo después de descongelar, suelta un poquito de agüita. Vamos a secar la carne muy bien con ayuda de papel de cocina. En lo que yo voy secando esta pieza de picaña, vamos a una pausa y regresamos. Cortes necesitamos ribeye, cowboy, picaña, T-bone o porterhouse de las fraguas, aceite suficiente, sal y pimienta. Para el guacamole, 3 aguacates, 3 limones, sal y pimienta al gusto, un jitomate, un cuarto de pieza de cebolla y un chile serrano. para armar medio kilo de tortillas de maíz, limón al gusto y salsa picante al gusto.
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0: 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En Radio BI son las 12:12. 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
1: Temperatura, 23 grados.
0: Regresamos con La Receta de la Casa.

0: 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En la receta de la casa, preparando estos deliciosísimos cortes de las fraguas que tenemos el día de hoy. Vamos a comenzar con la picaña. La sacamos de la bolsa en la que nosotros en este caso la teníamos, o de su empaque de la charola sellada al vacío. Y comentábamos antes de irnos a la pausa que es súper importante secar la carne muy bien antes de poner, sea en el sartén, en el asador, lo que sea. Hay que secarla muy bien. Yo lo hice con papel de cocina, y ya que la carne está bien sequita, vamos a condimentar con sal y pimienta.
1: Ok, gente que aplicaría la misma que yo, así muy bruta, de que no lo limpia, ¿qué podría pasar, Alina?
0: No va a sellar igual.
1: ¿En serio?
0: O sea, si no la secas, no va a sellar igual.
1: Ay, ¿cómo crees?
0: De verdad. Porque el agua, obviamente, al entrar en contacto con el calor, no va a dejar que selle igual.
1: Fíjate, yo pensaría que quería aprovechar esos juguitos como para que se sellara más chido.
0: No. De preferencia hay que secarla siempre, okay, para que bien. Se forme muy bien esta costra. Vamos a condimentar muy bien con bastante sal y pimienta. Recordemos que es un corte grande, o sea, que está grueso. Entonces queremos que quede muy bien condimentada, aunque parezca que es demasiada sal. Ajá. Recordemos que es un corte muy grueso, entonces necesita bastante, bastante sal. Se va a sentir a lo mejor saladita la parte de encima, pero lo de adentro no. Salecita y pimienta, y es lo único que le vamos a poner a esta picañita.
1: Oye, fíjate que están llegando muchos mensajes aquí por WhatsApp al 449-910-3508 que nos piden los ingredientes de estos cortes de parrilla de las fraguas. Recuerda que también le mandamos los puntos de venta de las fraguas.
0: Claro.
1: Y aquí Marta, la de los postres, nos dice: hola, buenas tardes, Chef Alina y Vela, saludos. Qué rica receta, gracias por tantas y tantas recetas tan deliciosas. Dios los bendiga a los dos. Les voy a mandar una foto de mi desayuno: tinga de puerco con tostaditas.
0: ¡Ah, qué rico!
1: Gracias, sí, riquísimo.
0: ¡Qué rico!
1: Y nos manda la foto y sí se antoja, ¿eh? Sí.
0: Oye, Vela, vamos a poner el primer corte, la picaña, en nuestro sartén de hierro, al cual le pusimos únicamente un pedacito de manteca.
1: Ah, nada más un pedacito de manteca.
0: Un pedacito de manteca.
1: ¿Te quemaste, Alina? No, ¿verdad?
0: Poquito.
1: Ah, aguas, aguas. Tenga mucho cuidado con utilizar este tipo de sartenes.
0: Porque se calientan muchísimo.
1: Ajá, y le deja la marca en el dedo.
0: Y sí, ¿eh?
1: ¿Ya se te selló el dedo?
0: No, fue muy poquito.
1: Cuidado.
0: Fue muy, muy poquito. Huele, luego sí. Empieza a oler delicioso, sí, y lo acabamos de poner.
1: La verdad es que
0: muy importante,
1: sí,
0: cuando usted selle la carne o selle cortes, no mover demasiado, sobre todo al principio, porque es cuando se está justo sellando.

0: Ahorita que pusiste el trozo de carne, ajá, independientemente de que si tiene manteca o no, que está bien enmantecado, ajá, no se movió para nada. Ahí se mantuvo firme.
1: Se mantiene.
0: Y incluso tú ahorita lo moviste.
1: O sea, se movió muy poquito.
0: Muy poquito.
1: Muy, muy poquito. Sí.
0: No es como, por ejemplo, echarlos acá en el, este otro tipo de sartenes y que medio bailan.
1: Sí.
0: No, no, no.
1: La ventaja de los sartenes de hierro fundido es, bueno, uno, que mantienen súper, súper bien el calor. Son buenísimos conductores de calor y lo mantienen por mucho tiempo. Y aparte, hay que ser muy cuidadosos con el mantenimiento que se les da y cómo se lavan. Porque la idea de estos sartenes, por más... asqueroso, entre comillas, que suene, es que se vaya quedando una capa de grasa pegada en el sartén.
0: Ajá.
1: O sea, que siempre el sartén esté grasosito, eso va a ayudar. Si el sartén de hierro fundido no se va quedando grasita, o si usted lo lava y lo deja remojando o no lo seca bien, se va a oxidar.
0: Sí, de hecho, o sea, siempre en los instructivos viene como esta cuestión de mantenerlo limpio, y parte de esa limpieza es que usted, después de utilizarlo, lo lave bien y aparte le unte con una toallita, poquito aceite.
1: Aceite. Ajá. Los lave, los seque muy bien, muy

0: cámara si le ve ese óxido, igual lo puede volver a lavar después el aceite y como
1: no. Claro, si su sartén de hierro usted ve que se oxida, no pasa nada, como dice Bela, le da una buena tallada, puede ser con una esponja de estas metálicas, ajá, para quitarle todo el óxido que tenga en la parte de arriba. Y después le da una buena embarradita de grasa, lo puede meter al horno un ratito o ponerlo a humear tantito en la estufa. Ajá. Y con eso, es como decimos que curamos el sartén y con eso queda listo. ¿Te fijas que volteamos y ya logramos aquí una primera capa?
0: Sí.
1: Estamos muy acostumbrados en la carne asada a que la carne se ve oscura. Ajá. Recordemos que esto es carne de cerdo lo que estamos utilizando el día de hoy, entonces el color es mucho más clarito. Sí. Pero este sellado y esta costrita que formamos aquí es justo lo que queremos. Esta picaña la vamos a sellar. Primero en el sartén, la vamos a terminar en el horno porque es una pieza muy grande y en el sartén se acabaría resecando toda la parte de arriba y no se terminaría de cocer por dentro.
0: Okay.
1: Entonces vamos a sellar aquí, si te fijas, todavía toda esta parte

0: carne, yo supondría que se oscurece, pero porque el trozo es delgado.
1: No.
0: ¿No?
1: No.
0: Sí, porque ya ves que de repente pues, ponemos así nada más como fileteadito ahí en la parrilla.
1: Ajá.
0: Y pues sí, mientras uno ahí lo deja, se va tostando, estilo tipo chancla.
1: A ver, bueno, si lo dejamos obviamente que se queme, pues sí se va a ir oscureciendo. Ajá. Pero generalmente la de cerdo siempre se va a ver más clarita, es una carne más blanca.
0: Ok, para que también entrene a su ojo.
1: Exactamente, sí, sí. Exacto. Y que no se saque de onda de que no se ve tan oscura como la de res. Vamos a terminar de sellar esta picaña para llevarla al horno que tenemos ya precalentando. Vamos a una breve pausa y regresamos.
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13: Gol de Marruecos. A minuto 50, Acedina Unahi remata desde fuera del área para inaugurar el marcador. Marruecos 1, Canadá 0.
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15: En Radio Bay son las 12:23.
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0: 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Estamos de regreso en la receta de la casa, preparando unos deliciosísimos cortes de las fraguas. Esta primera pieza de picaña, que fue con lo que empezamos, ya está bien sellada. La vamos a llevar a un refractario, a un recipiente apto para el horno, y la vamos a meter a terminar de cocerse en el horno.
1: Oye, la gente que nos siga por Facebook y YouTube nos está viendo pues este trozo de carne bien selladito.
0: Bien sellado.
1: Que ya se antoja hasta cortarlo.
0: Sí, qué rico. Le vamos a dar una embarradita, nada más para mantenerlo como hidratadito. Uh-huh. Esto es ajo ya picado con aceite de oliva.
1: Ah, el que era tu favorito.
0: El que me encanta. Hace mucho no usábamos, ¿verdad?
1: Sí, pues ya te estabas tardando. ¿Qué se me hace? Que te lo habías llevado a tu casa y ahorita lo regresaste.
0: Se me antojó. Sí. Entonces vamos a darle. Usted puede omitir este paso, por supuesto, taparlo con aluminio y llevarlo, pero esto, bueno, le va a dar mucho sabor. Vamos a llevarlo al horno que ya tenemos precalentando. De preferencia que el horno no esté muy alto. Eso es.
1: ¿Sí?
0: ¡Ay, mira, se me
1: anda
0: cayendo!
1: ¡Ya se te iba a caer!
0: ¡No! Imagínate.
1: No, me tiró al suelo y así me lo como, ¿eh?
0: Sí, ¿eh?
1: Nada.
0: Vamos a bajarle y vamos a dejar el horno en 170 grados. Estaba precalentándose en 200, pero siempre que abrimos el horno baja la temperatura, entonces lo precalentamos más alto y ahorita lo ponemos en 170. ¡Qué susto me di! Mira, hasta calor me dio.
1: Mira, yo, a mí sí me vale, yo sí me lo como, nada de que lo chupó el diablo. Si para allá vamos todos. De una vez.
0: Qué susto.
1: Qué rico, ¿eh?
0: Que se me cae el trozo completo de carne.
1: Aguas, pagas.
0: Oye, vamos a continuar con el porterhouse, que es el equivalente al T-bone. Quiero ahorita que lo veas, qué bonito está. Y si usted hoy solo nos está escuchando, yo le invito a que abra Facebook, YouTube.
1: Sí.
0: Y nos vea para que se le antoje lo que estamos preparando el día de hoy.
1: Sobre todo es muy importante identificar los cortes, ¿no?
0: Exacto. Este, mira, déjame lo seco, lo vamos a secar igual. Este es el porterhouse, que te digo que sería como el equivalente al T-bone. Aquí está la T.
1: Ah, sí, es cierto.
0: Aquí está el hueso en forma costado de T.
1: De hecho, así a ojo de buen cubero parece, ¿cómo se llama? Cuando hacen esto de cerdo que va
0: como chuleta.
1: Ajá,
0: chuleta, exacto.
1: ¿Es esa parte?
0: Fíjate que no estoy segura, ¿eh?
1: No, pero sí.
0: Pero parece.
1: Ahí se parece, como que ya también, como dices, ahí empieza la T.
0: Mira, aquí está perfectamente marcadita la T de hueso, con el huesito.
1: Va pegadito el tipo.
0: Exactamente. Entonces, esta es nuestro siguiente corte que vamos a hacer. Vamos a volver a poner un poquito de manteca en el sartén porque se absorbió la mayoría en la picaña.
1: ¿Sí?
0: Y condimentamos igual. Este, que es un corte más pequeño, lo vamos a condimentar ya más normalito, o sea, no con tanta sal. Vamos a ponerle salecita.
1: Pimienta también.
0: Pimienta. Y le podemos poner también, si usted quiere, un poquito de ajito y cebolla en polvo. También, ¿por qué no?
1: Perfecto.
0: Para que le dé una extrita de sabor, o lo puede dejar únicamente con sal y pimienta. También. Lo ideal es que cuando usamos este tipo de cortes premium se queden únicamente con sal y pimienta, porque generalmente no necesitan más sabor. Pero si usted le quiere agregar un poquito más de sabor, pues adelante. Mira, este le vamos a poner ajito en polvo.
1: Ándale. Oye, fíjate que aquí Vespi nos manda una foto y nos dice: muchachos, permítanme presumirles, será mi primera vez en algo así. No soy pro, pero para salir de la zona de confort. Y nos manda la foto de su inscripción al Medio Maratón Radio Grupo.
0: ¡Ay, muy bien!
1: Va a estar corriendo y nos pregunta que si vamos a estar nosotros ahí.
0: ¿Vamos a estar?
1: ¿Vas
0: yo
1: a
0: creo
1: estar
0: que
1: Galina?
0: Pues yo creo que sí, ¿no?
1: No sé.
0: Yo creo que sí. O sea, corriendo no creo, pero animando, por supuesto.
1: Ah, mira, muy bien.
0: Sí, ¿no? Vamos a ir a animar, ¿o no?
1: No sé, no
0: sé.
1: Yo
0: creo que sí, ¿no?
1: No sé, no sabría decirte. No sé si voy a llegar a mañana, Lina.
0: Ay, vela.
1: Oye, y fíjate, nos comenta que también se escucha pesada la receta. No, pues para eso entró al maratón.
0: Claro.
1: Para que se la coma y luego ya vaya y allá la baje.
0: Mucha proteína, corre, mucha proteína lo que tenemos el día de hoy.
1: Sí.
0: Agregamos ya, de hecho, nuestro porterhouse. Lo vamos a dejar igual que se selle. Y vamos a poner en el otro sartén, tengo aquí un trozo de ribeye, que quiero que lo veas.
1: Oye, qué bonito, ¿eh?
0: Ve
1: sí
0: nada
1: parece
0: más.
1: Un ojito.
0: Mira.
1: Mira, mira, mira.
0: Lo voy a poner aquí en la servilleta de una vez para irlo secando, pero ve nomás.
1: Mira, nada más. No, sí parece un...
0: Ve qué bonito esta grasa intramuscular que tiene, que es lo que lo hace súper jugoso.
1: El puro mira, sabor ahí, ¿eh?
0: Toda esta grasa intramuscular, más esta capa de grasa que tiene aquí, que va a hacer que quede súper jugoso. Ve nada más.
1: Como la mía, mira.
0: Y te fijas que hay mucho marmoleado aquí. Generalmente sí. En el cerdo luego no encontramos tanto marmoleado y aquí tenemos una muy buena capa de marmoleado. Entonces, esto va a quedar... delicioso.
1: Ah, mira.
0: Lo vamos a ir secando también para que quede súper bonita nuestra costrita y lo vamos a ir sazonando igual con sal y pimienta. Mira, de este lado se alcanza a ver muy bien el marmoleado.
1: Sí, ya me anda haciendo...
0: Y toda esta grasa intramuscular.
1: Ya me anda haciendo ojitos, ¿eh?
0: A mí
1: que
0: también.
1: Se me hace que se va al bolillo.
0: ¡Qué rico! Ajá. Vamos a... Este sí lo vamos a condimentar únicamente con sal y pimienta para aprovechar y sentir realmente como el saborcito de la grasa. Entonces, ajá, a este no le vamos a poner más que sal y pimienta.
1: A diferencia, por ejemplo, del porter.
0: Al porter le puse ajito en polvo, un poquito.
1: Y pues porque va pegado a la costilla que tiene menos grasita.

0: exacto.
1: Okay.
0: Si no, esto se ve delicioso.
1: Sí, bien rico.
0: Vamos a darle unos minutitos a nuestro porterhouse para retirarlo. Y recuerde que el tiempo de reposo en estas carnes es básico.
1: Sí.
0: Usted, aunque sean cortes delgados, obviamente la picaña es imprescindible el tiempo de reposo, pero en estos cortes delgados también el tiempo de reposo es muy importante, por lo menos 15 minutos por pieza, o sea, que cada pieza tenga 15 minutos de reposo. Mínimo, mínimo, si usted ya se muere de hambre y ya no aguanta más, 10 minutos.
2: ¿Reposo después de sacarlo de
0: una vez que lo sacamos? Es decir, yo ahorita saco este porterhouse o este ribeye, si yo luego lo corto, se me van a salir todos los jugos de la carne. Entonces, okay, muy importante darle el tiempo de reposo para que se asienten muy bien los jugos de la carne dentro de, y que al momento de cortarla la carne se sienta jugosa. Si yo lo corto luego va a escurrir todo el jugo y la carne se va a empezar a sentir seca. Entonces vamos a esperar a que termine nuestro porterhouse de estar listo. Colocamos el ribeye. El ribeye hay que darle tiempo porque trae una muy buena capa de grasa en la parte de afuera y queremos que esta grasa realmente quede bien doradita. Nos falta nada más el cowboy, nuestro guacamole. Vamos a una breve pausa y regresamos.
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0: En Radio BI son las 12:34 minutos.
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4: Cuando oímos las palabras, el nido vacío, frecuentemente pensamos en la madre que está pasando por un gran dolor porque sus hijos se han ido a vivir lejos. Pero por experiencia propia puedo decir que el padre también sufre, y a veces más. Les habla el Dr. Dobson de Enfoque a la Familia. La película El padre de la novia es divertidísima, pero también es un tributo conmovedor al amor que un padre siente por su hija. Cuando ella le dice serenamente que está comprometida, él se queda pasmado y comienza a recordar cuando ella era un bebé, luego una niña de 8 años y ahora es una hermosa joven de 18 años. Su hija ha crecido y lo va a dejar. En una encuesta reciente se entrevistó a 400 padres y madres de estudiantes universitarios para saber qué sintieron cuando sus hijos se fueron de la casa. Sorprendentemente, los padres habían sido más afectados que las madres, y una de las principales causas de esto era el remordimiento. Los padres habían estado muy ocupados y de repente se dieron cuenta de que era demasiado tarde para entablar una relación con ese adulto joven. A los que todavía tienen adolescentes en casa, quisiera decirles que separen un tiempo para disfrutar de los momentos que les quedan juntos. Y a los que tienen niños pequeños, permítanme recordarles que estos años se irán en un abrir y cerrar de ojos. No dejen que se les escapen de las manos. Les habla el Dr. Dobson.
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0: regreso en la receta de la casa preparando unos cortes de las fraguas. El porterhouse ya lo sacamos, ya lo tenemos reposando en ese recipiente con tapa.
1: Ajá.
0: Ese ya lo sacamos, al rival le acabamos de dar la vuelta y vamos a poner el... ¿Cuál es el que vamos a poner ahora?
1: Cowboy.
0: El cowboy. Ah, gracias.
1: Okay. Muy bien. No, de nada.
0: Lo secamos muy bien.
1: Oye, una pregunta. ¿Ya quedó bien, dices, este, el porterhouse?
0: Ajá.
1: ¿Lo sacaste y lo guardaste?
0: Ya lo guardé.
1: ¿Cómo saber que ya quedó?
0: Estaba muy delgado. Ese estaba muy delgadito.
1: Ok.
0: Este le vamos a dar un poquito más de tiempo, pero recuerde que su mejor aliado con la carne de cerdo, para mí, es el termómetro.
1: Ok.
0: Que hoy olvidé.
1: Ah, mira.
0: Así que apuro ojo.
1: Dejaste a tu mejor aliado en tu casa.
0: Apuro ojo.
1: Ah, mira.
0: Fíjate que este corte, el porterhouse, a mí me encanta porque tiene hueso.
1: Sí.
0: Entonces, es del tipo de cortes. Mira, ahí está el huesito. Es del tipo de cortes que te comes con los cubiertos y después,
1: sí,
0: acá ya en confianza, muerdes el huesito.
1: En mucha confianza, Lina, porque yo veo que tú hagas eso, híjole.
0: No, no me juzgarías, no me juzgarías.
1: No, te creas, claro que no. Yo al contrario, yo empezaría por el hueso.
0: Qué rico, sí.
1: Para que luego sepan con qué persona están al lado.
0: Ya sé. Entonces,

0: Es exclusiva.
1: Y yo que tengo la primicia.
0: Mira nada más. ¿Eh? Pues de qué privilegio. No, sí, está bien, está bien.
1: Y están deliciosos, de verdad. Ajá. Ahí te va. Ahorita me preguntabas cómo saber si esto ya está. Voy a levantar el pedacito de ribeye. Y si te fijas, dorado por un lado.
0: A ver, manténlo ahí. Ajá. Ajá, está doradito por un lado, sí.
1: Ahí va dorando por el otro, pero toda la orilla se sigue viendo rosa.
0: Sí, mira, ahí estamos viendo unos pedacitos rositas.
1: La grasa se ve firme todavía.
0: Ok.
1: No burbujea. Todo esto es la grasa, la capota de grasa.
0: Ajá.
1: Eso quiere decir que le falta.
0: Hasta
1: entonces lo vamos haciendo a ojo.
0: Hasta la capita de grasa se veía así como rosita.
1: Firmecita todavía, rosita, sí. Exacto. Sí, sí. Y queremos que esa grasa esté suavecita, empiece a burbujear y se vea, pues ya suave.

0: esos químicos para hacerlas gigantes.
1: Ay, no, espero que no.
0: No, al contrario, pues a mí me gusta mucho.
1: ¿Sí?
0: En una de esas, ¿qué tal si me levanto y ya estoy gigante?
1: En una de esas crecemos también nosotros, sí, ¿verdad?
0: Como tu consentido.
1: Vamos a cortarlo en julianitas o filetearla un poquito.
0: Ok.
1: Para después poder sacar cuadritos. Yo la corté hoy así porque estaba súper grande la cebolla, entonces nada más le rebané un pedacito.
0: Ah, va. Muy bien.
1: Y la dejamos en cuadritos pequeños.
0: ¿Y no estás llorando ni nada?
1: Le estoy picando bien rápido.
0: Sí, ya vi, porque quieres evadir justamente llorar, pero
1: exacto.
0: Yo creo que está contrarrestando también el humito que sale de acá de los
1: puede cortes. Ser, ¿eh? Hoy voy a oler a carne asada todo el día.
0: Ah, qué bueno, qué rico.
1: Me voy a estar muriendo de hambre todo el día, de antojo.
0: Así se te van a querer en tu casa.
1: Ah, sí. Qué gacho.
0: Yo voy a llegar a la mía, ¿no? Luego los gatos van a andar miau, miau.
1: Ándale también, ¿eh? Te sí. Van a oler a pura carne.
0: Sí.
1: Hacemos a un ladito nuestra cebolla y vamos a picar un jitomatito.
0: Ándale.
1: Para el jitomate obviamente quitamos.

0: Ando llorando, me están ardiendo los ojos.
1: Ah, mira. No, pues es que sí venía potente, entonces.
0: Y sí, ¿eh?
1: Sí, recuerde también tener bien ventilada ahí su casa. Si está haciendo estos

0: Vamos picando el jitomatito, lo vamos a picar para el guacamole, igual en cubitos.
1: No, más bien volteaste el cowboy, ¿no?
0: Volteé el cowboy, perdón.
1: Sí.
0: Sí, gracias, el cowboy.
1: Ya lo
0: sacamos. ¿Ya te lo comiste?
1: No, ya anda guardadito. Ah, ¿qué dijo?
0: Bien guardadito, aquí lo tengo, bajo llave.
1: Como dices, ¿no? Importante dejarlo así 15 minutos.
0: Reposar, muy importante.
1: O sea, tienes que sacar estos cortes 12:45 para la una comer a gusto.
0: Ándale.
1: Ah, bueno.
0: Lo bueno es que en lo que nosotros emplatamos y terminamos el programa, ahí está el tiempo de reposo perfecto.
1: Ajá.
0: Vamos a sacar nuestros aguacatitos.
1: Ah, mira, qué aguacatitos.
0: También chiquitos.
1: También chiquitos, sí.
0: Sí, están pequeñitos.
1: Ajá. Oye, fíjate que aquí por WhatsApp, Laura Wisconsin.

0: Pero oye, ya llega el jueves.
1: Ah, sí, ya viene el jueves.
0: No se me olvida.
1: Sí, también ahora que venga, pues haga una aquí.
0: También.
1: Mire, le paso los puntos de venta de las fraguas para que invierta sus dólares ahí y pueda hacerla también el fin de semana, pero aquí en Aguascalientes.
0: Qué rico.
1: Con su gente.
0: Con su gente.
1: Sí.
0: Oye, mira, vamos sacando

0: ah, pues es que si a uno lo ven chuequillo y rarillo, ya piensan que es este chistosón, ¿verdad?
1: No.
0: Eso me pasa a mí, fíjate.
1: Qué gacho.
0: Sí, qué gacho es la vida. Pero bueno, nada más, qué buen aguacate, ¿eh?
1: Pero estaban buenos.
0: Sí, salió rapidísimo, se desprendió ahí de la cascarita.
1: Recién compraditos ahorita.
0: Ah, pura, sí, ¿verdad?

0: Pues yo a eso me refería, pero pues tú pensaste no sé qué.
1: Es que me dijiste la forma.
0: Yo, bueno, pues sí.
1: Era nada.
0: Y
1: más.
0: Ya me manché mi playera de México de aguacate, se
1: pero
0: me hace.
1: Pero está bien, porque es verde y hoy juega la selección. Entonces,
0: sí.
1: Pues ya es la manchada tricolor.
0: Mirando toda embarrada de aguacate.
1: No, pero pues también ahí, esa en la axila, ¿qué onda?
0: No sé cómo llegó ahí, ¿eh?
1: No, onda, Lina, no.
0: Vamos a ponerle limón.
1: Ah, al aguacate.
0: Al aguacate.
1: Ok.
0: Salecita.
1: Ajá. Muy bien.
0: Y vamos a empezar a apachurrar. Ya le di la primera apachurrada en realidad, porque lo saqué como apachurrándolos.
1: Sí, de la cascarita, ¿no?
0: Puede ser con un tenedor, yo lo estoy haciendo con un batidor de

0: cebollita y jitomate.
1: Ah, perfecto. Hombre, re bien, re bien.
0: Y ya lo voy a mezclar con una miserable. ¿Mm? Para no apachurrar sobre todo todo el jitomate con el batidor de globo.
1: Ah, sí, sí, cierto. Para todavía, ahí cuando uno le muerda, pues, entretenerse ahí deshaciendo.
0: Exacto. Si usted le quiere poner chilito cerrado,

0: ustedes.
1: ¡Ay, gracias!
0: Sí. Cuando chambeas se ve bien guapa, sí.
1: ¿Por
0: sí,
1: qué
0: sí
1: no me saludó?
0: No, pues imagínate, no llegas.
1: Ah, bueno, puede ser, ¿verdad?
0: No, no te roban.
1: Muchas gracias, muchas gracias. Oye, Vela, lo único que tenemos en el sartén es el cowboy, está listo el guacamole, la picaña en el horno. Vamos a una breve pausa y regresamos.
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2: En Radio BI son las 12:48.
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1: Estamos de regreso en La Receta de la Casa. Mira, tenemos ya aquí unas tortillitas listas.
0: Sí, muy prácticas, tenerlas ahí.
1: Vamos a ponerlas aquí.
0: A un ladito.
1: A un ladito. Aquí tenemos en nuestro molcajete favorito del puerquito, el guacamole.
0: Mira.
1: Vamos a ir acomodando aquí la carne, ¿qué te parece? Para que sea como medio botanerón.
0: Tienes como una parrilla igual de hierro fundido.
1: Ajá, que vamos a usar como plato.
0: Ajá. Para que se vea más mexicano, ¿no? Folclórico, tradicional.
1: Exacto.
0: Ahí va.
1: Y vamos a empezar a cortar. Vamos a empezar con el porterhouse, que decíamos que es el equivalente al T-bone.
0: Mira nada más, la gente que nos está checando por YouTube y Facebook, se está dando cuenta de lo bonita que está la carne, este cortecito, que sí se antoja agarrar ya la tortilla. Y vámonos, unos 15 tacos.
1: Y mira, algo que quiero, ojalá se alcance a distinguir.
0: A ver. ¿Qué quieres que se vea?
1: Es un pedazo de carne.
0: A ver, ahí lo tienes en la mano, ajá.
1: Está perfectamente bien cocido, pero ve.
0: Ah, lo estás presionando y el juguito de la carne
1: está bien jugoso, ve.
0: Jugosísimo, blandito. Exacto.
1: Digo, este ya está quedado apachurrado, pero...
0: No, pues ya, dámelo.
1: Lo que quería que viera es que está súper, o sea, que está bien cocido,
0: ajá,
1: pero la carne está bien jugosa, que no. ese es el punto.
0: Sí, se antojó.
1: Muchísimo.
0: Sí, sí, sí. Ahorita, de hecho, recuerde que si usted nada más nos está escuchando en radio, después vea alguna de las repeticiones, sobre todo de este programa, para que también se le antoje ahorita que la chef Alina presionó ese trocito de cerdo de las fraguas.
1: Exacto.
0: Riquísimo.
1: Y mira, vamos a llevar esta carnita.
0: Ajá.
1: Aquí a nuestra parrillita que vamos a usar como plato el día de hoy.
0: Ya lo estás acomodando como merendero.
1: Ándale, ajá.
0: Ah, mira.
1: Vamos con el ribeye.
0: Sí.
1: Recuerde siempre cortar en el sentido contrario a las fibras musculares de la carne.
0: Ok.
1: Que en este caso van así.
0: Sí.
1: Aquí se alcanzan a ver, entonces lo cortamos al revés.
0: Las tienes en horizontal y estás haciendo los cortes verticales.
1: Exacto.
0: Ok, muy bien. Cruzado para que se deshaga la carne en su boca.
1: Es correcto.
0: Oye, y un saludo a toda la gente que aquí por WhatsApp al 449-910-3508 nos sigue pidiendo los ingredientes de estos cortes de parrilla de las fraguas. También le mandamos los puntos de venta de las fraguas para que no se quede nada más con el antojo, porque luego le sale un grano.
1: De puro antojo, ¿verdad?
0: Sí, sí dicen.
1: Cortamos el ribeye y vamos a cortar el porterhouse.
0: El Porter, no, es el Cowboy.
1: Ay, el Cowboy, ¿por qué me sigo haciendo bolas?
0: Porque
1: el
0: no
1: Cowboy.
0: Eres vaquera.
1: Yo creo, ¿verdad?
0: Yo sí, pues yo traigo hasta el pantalón ahí bien entallado.
1: Sí.
0: Sí, sí, sí.
1: Mira, vamos a quitar
0: para que
1: aquí.
0: No se me meta la víbora.
1: Este huesito para poder cortar la carne.
0: Oye, se ve bien bueno ese, ¿eh?
1: Qué rico. Bueno.
0: Mira nada más. Oye, y estás aprovechando los huesitos para luego andar ahí hurgando, ¿verdad?
1: Sí, claro.
0: Ah, muy bien.
1: Y mira.
0: Oye, y fíjate que muchísima gente nos sigue pidiendo los ingredientes.
1: Pues, ¿qué te parece? Vámonos a repasarlos. Córrale usted en casa por una pluma, un lápiz o su celular para que pueda anotar los ingredientes de esta riquísima receta y la pueda preparar en casa. Para los cortes necesitamos ribeye, cowboy, picaña y T-bone Porter House de las Fraguas, aceite suficiente, sal y pimienta. Para el guacamole necesitamos 3 aguacates, 3 limones, sal y pimienta al gusto, un jitomate, 1/4 de pieza de cebolla y un chile serrano. Para armar, 1/2 kilo de tortillas de maíz, limón al gusto y salsa picante al gusto.

0: Espero que haya alcanzado a anotar los ingredientes de esta receta. Recuerde que si algún ingrediente se le pasó o usted quiere preparar esta receta con calma desde casa, esta y todas las demás las encuentra en YouTube, donde estamos como VI Noticias, y en Facebook e Instagram, que nos encuentra como VI Revista.
1: Fíjate que aquí una personita nos comenta que los pronósticos para el partido del día de hoy, ¿cómo va a quedar el
0: 1-0.
1: 1-0.
0: Sí.
1: Ok, muy bien.
0: Favor México, obviamente. Ah,
1: claro.
0: Obviamente.
1: Claro. Sí, yo espero igual.
0: ¿Tú crees que hayan dormido?
1: ¿Quién? ¿Los de Ecuador?
0: Ajá.
1: Pues no.
0: ¿No?
1: Ahorita tal vez.
0: Chance.
1: 2-3 jetitas.
0: 2-3 siestecitas.
1: Sí. Sí.
0: Para recuperar. Uh-huh. Vamos viendo.
1: Hay mucha gente, por ejemplo, que en su trabajo para eso de repente va al baño.
0: Claro.
1: A echarse.
0: A dormirse.
1: Sí, yo creo que están aprovechando lo mismo. Y mira, la gente que nos sigue de nuevo por YouTube y Facebook está viendo ya cómo ensamblaste ahí los cortecitos.
0: Sí.
1: Parecen ahí muy acomodaditos, como organitos. Y ya hay nada más uno agarra la tortilla.
0: Le embarra guacamole.
1: Y se hace sus tacas.
0: Exacto. Unas gotitas de limoncito, tantita salsa si usted quiere aparte, y listo. A mí se me está haciendo agua la boca. Yo estoy lista para taquear. Hoy sí desayuné, pero esto se me súper antoja.
1: Fíjate que qué bueno que no desayuné, justamente para hacer más espacio, para que me quepan unos taquitos. ¿Cuántos taquitos te andas comiendo?
0: Híjole, no sé. Tú sabes cuántos tacos me puedo comer normalmente, entonces.
1: Sí, sí. Entonces, pues dejémoslo en 10, tu promedio.
0: No, nunca me he comido 10.
1: Ay, Alina, por
0: nunca
1: favor.
0: Me he comido 10.
1: Como no, mira, la personita que nos presumió la otra vez las tortillas de harina, ¿te acuerdas?
0: Sí.
1: Dice que sus tortillas son de las tortillas gigantes de los famosísimos burros de la Purísima.
0: Ah, qué rico.
1: Oye, enormes esas tortillas, ¿eh?
0: Qué rico.
1: Ah, también hace más.
0: Y delgaditas, buenísimas.
1: Sí.
0: Ay, qué delicia.
1: Delicioso. Oye, la gente muy antojada, ¿eh? Muy antojada el día de hoy.
0: Pues es que sí se antoja. Aparte, siento que hoy todos traemos la actitud.
1: De comer, ¿no?
0: De comer, de pasarla bien, de ver a México ganar, sí, entonces.
1: De no dejar dormir al prójimo.
0: Exacto.
1: Ay, qué bueno.
0: Oye, esto a mí se me hace perfecto. Si usted lo prepara algo así el día de hoy, mándenos fotito para que nos antojemos otra vez con usted.
1: Sí.
0: Disfrute mucho, coma rico y recuerde que con las fraguas, calidad garantizada. Mira, qué rico.
1: Ahí estoy viendo un trocito de carne que tiene pegado
0: grasa.
1: Con la grasita.
0: ¿Ese se te antojó?
1: Le estoy echando.
0: También son mis favoritos, los que tienen mucha grasita puesta. Sí. Oye, Bel, el día de hoy hemos terminado con esta receta deliciosa con nuestros cortes de las fraguas. Muchas gracias por acompañarnos el día de hoy. Aquí nos vemos mañana con otra receta deliciosa en la receta de la casa.
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3: Gol de Marruecos. Al minuto 82, Acedina Unagi remata dentro del área para firmar su doblete. Marruecos 2, Canadá 0.
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2: En Radio BI son las 12:58.
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8: La fiebre tifoidea es una infección grave originada por una bacteria llamada Salmonella tifi. Se contagia al consumir alimentos o bebidas contaminadas. Los síntomas incluyen fiebre muy elevada, malestar general, dolor abdominal, diarrea y pequeños puntos rojos en el abdomen o tórax. Puede complicarse con evacuaciones sanguinolentas, confusión y alucinaciones. Su médico solicitará estudios de sangre y excremento para corroborar la enfermedad. En ocasiones se debe hospitalizar al paciente para hidratarlo y controlar la fiebre. Hay que administrar antibióticos por el mínimo 2 semanas para evitar complicaciones como peritonitis o perforación intestinal. Mejor evite consumir alimentos o bebidas en la calle. Soy su amigo el doctor Carlos Huerta y ya sabe que a buenos cuidados, buena salud.
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0: de la tarde en punto. Yo soy Luigi Rivera Ramírez y los saludo desde los micrófonos del sistema de BI Noticias. Y en el resumen de la información, líderes de pandillas podrían ser procesados por corrupción de menores. Y esto, recuerde usted, ya aumentaron las penalidades en este sentido. Notarios son monitoreados por el gobierno del estado por emitirse resoluciones de notarios investigados. Estamos ya, pues es lo que señalan desde el colegio que los agrupa. Vemos qué es lo que sucede en estos casos. Quieren crear centros de acopio de medicamentos. Es decir, aquí tenemos infinidad, recibimos infinidad de reportes. Oye, tengo este medicamento, ya no me sirve, ya no lo utilizo. ¿Qué hago con él? Bueno, pues es lo que están buscando desde el Congreso del Estado. Centros de acopio de medicamentos que estarían a cargo de la Secretaría de Salud. Además, obligarán al Estado a destinar becas deportivas a discapacitados. El 80% de la población aprueba a la Guardia Nacional. Aquí en Aguascalientes, asegura el coordinador estatal. En el avance de la información policiaca. Adelante, Víctor, buena tarde.
1: ¿Qué tal? Muy buenas tardes. En un avance de la información policíaca, una ola de accidentes durante la madrugada, donde se registraron por lo menos 3 accidentes en diferentes puntos. Esto ha dejado un lesionado y 2 personas detenidas. El detalle más adelante.
0: Muchas gracias, Víctor. Y en el avance de los deportes, Emiliano Jiménez, adelante.
2: Luigi, buenas tardes. Más adelante inicia la actividad de octavos del Mundial con el Canadá contra Marruecos. Además, Francia enfrenta a Paraguay más tarde este día.
0: Muchas gracias. Y en el avance de la información nacional e internacional, también, bueno, pues le podemos adelantar que aquí en los negocios que se están fuera del alcance del SAT, es decir, la economía informal es la que sostiene a la mayoría de la economía nacional, prácticamente 8 de cada 10 pesos. Oculta la Comisión Nacional de Derechos Humanos encuesta con la que presume el aval ciudadano. Seguramente usted lo ha escuchado, tienen spots en radio, televisión, redes, de que el 71% los avale, confía en ellos. Quiere uno saber los detalles, cuál fue su metodología y qué cree. No, la ocultan esta información. Investigan desaparición de jóvenes previo y tras graduación en Jalisco. Son entre los 14 y los 18 años. La Fiscalía de Jalisco, pues así es, hay que decirlo, sospecha, presume que fue reclutamiento forzado. Descubre Egipto, ciudad perdida de la era bizantina.
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0: sin mayores preámbulos, le hemos dado a conocer cómo pues una importante cantidad de los que son menores de edad y que son detenidos, que son remitidos a barandilla en espera de que sus padres vayan a recogerlos, pues son por pertenecer a pandillas, son por participar en riñas que son propiciadas por estas pandillas. Y es así como desde la autoridad se da a conocer que ahora los líderes o cualquier, no los líderes, cualquier persona que pertenezca a estas pandillas, que sea mayor de edad, será imputado por corrupción de menores.
1: Líderes de pandillas podrían ser procesados por corrupción de menores, señala la policía capitalina, ante primer lugar de Aguascalientes en imputación de adolescentes. El secretario de Seguridad Pública del municipio de Aguascalientes, Gonzalo Pérez Zúñiga, revela que a lo largo de los operativos para combatir las riñas, se ha identificado a los líderes de las pandillas como personas adultas que participan de este tipo de conflictos con menores de edad y que conducen adolescentes a la comisión de faltas administrativas o posibles delitos. Ante este escenario, advierte, ya se han realizado detenciones y puestas a disposición por los delitos de asociación delictuosa e incluso corrupción de menores.
2: Exacto, pero sí hemos tenido algunas detenciones, pero yo creo que algunas personas que hemos tenido con mayor auge y algunos líderes de pandilla que son mayores de edad. Ajá. Y es lo que no nos cabe dentro de este comportamiento social de estas personas, de que son personas de mayores de 30 años y lideran algunas bandas que es
3: con chavitos.
2: Y lo que hemos estado trabajando con la fiscalía, con la asociación delictuosa que se está trabajando.
4: Una de menores tiene personas de 30 años,
2: inclusive una puesta a disposición porque traía chavos, traíamos mucho una riña ahí que se calmó. Ustedes lo van a notar, no van a dejar mentir lo que es Convención y Pedro García Rojas en Altavista, Miravalle, donde quien lo lideraba era una persona pues adulta, ya de, estoy hablando de 36 años de edad, con bombas molotov traía menores, con las que fabrican con algún combustible, y precisamente fue puesto a disposición por la situación de esta y la corrupción.
1: Las declaraciones surgen luego de que Aguascalientes ocupara el primer lugar a nivel nacional en imputación de menores de edad por la comisión de delitos y en segundo en ingresos al sistema penitenciario. Sin precisar cifras, Pérez Zúñiga asegura que ha disminuido la incidencia de riñas. No obstante, reconoce la participación de menores de entre 13 y 15 años de edad en las mismas.
2: Es que antes sí hemos disminuido, trabajado en ello, o sea, yo creo que es notable. Ahorita se difunden porque pues de manera cualquier persona puede subirlo a las redes con alguna red o un teléfono. Hemos tenido una disminución, pero sí hemos tenido una participación de algunos menores. No puedo decir que excesiva, pero sí en su mayoría puede ser de 13 a 15 años.
1: Desde la corporación se han realizado detenciones y puestas a disposición de menores de edad desde los 13 años en portación de armas blancas. Sin embargo, también se han registrado casos de adolescentes de 17 años en portación de armas de fuego.
2: Que las personas imputables, estamos hablando que son de 12 hacia abajo, pero lo que más hemos tenido es de 13 en adelante.
3: De 13, pero ya a partir de los 13 ya están portando armas blancas.
2: Algunos menores sí. Son los que hemos traído precisamente con alguna arma blanca. Inclusive, bueno, tuvimos alguna situación donde uno de ellos portaba un arma de fuego.
3: ¿Cuántos años tenía este menor?
2: 17 años. Uh-huh. O sea, dentro de lo que cabe adulto adolescente, pues casi está en el rango redondo, pero aún así no deja de ser un delito.
1: Señala la responsabilidad de los padres de familia en el acceso de los menores a armas blancas y agrega que se ha trabajado en coordinación con la Dirección de Mercados, Estacionamientos y Áreas Comerciales del municipio de Aguascalientes para controlar la venta de punzocortantes en tianguis y mercados.
2: Yo creo que los papás deben de saber de dónde. Y también, bueno, hemos manejado alguna situación porque pues, en cualquier lugar, en un tianguis, una ferretería, van, y es lo que hemos trabajado también con mercados, que tengan un control, una identificación a quién le venden este tipo de armas. Sobre todo las cuchillas, que es muy utilizada en cualquier línea de donde.
1: El titular de la Policía Capitalina destaca que se han emprendido programas preventivos como Más Retas, Menos Riñas, en el que hasta el momento más de 500 adolescentes han participado en actividades deportivas. Yalma Arronte, BI Noticias.
0: Este es el tema, y es corrupción de menores, pero además el hecho de que portan armas blancas, que usted lo sabe, ya se modificó. Fue en esta legislatura que se modificó el Código Penal. Y las personas que porten este tipo de armas, si no demuestran, por ejemplo, tijeras o machetes, si no demuestran fehacientemente que son parte de su herramienta de trabajo, que las van a utilizar en ese momento, ya sean jardineros o algún otro tipo de actividad que lo justifique, insisto, plenamente, pues es un delito el portar este tipo de armas. Vámonos con más información, más noticias. En últimas fechas, meses, hemos dado a conocer noticias en las que lamentablemente pues están involucrados notarios con acciones fraudulentas, delitos, así, no hay otra forma de llamarlo. Aquí en este caso lo que dan a conocer desde el Colegio de Notarios es que además de la sobrevigilancia que está dando ya sobre este cuerpo colegiado o de los notarios en concreto, pues ya en breve se estarán dando datos o información sobre los notarios que están siendo investigados.
5: Notarios son monitoreados por el gobierno del estado por emitirse resoluciones de notarios investigados. El secretario general de gobierno, Antonio Arámbula López, informó que están por emitirse las resoluciones de los notarios que han estado bajo investigación por malas prácticas. Detalló que 6 notarías se encuentran en observación por quejas ciudadanas como retraso en escrituras, altos cobros y falta de atención. Arámbula aclaró que el seguimiento no implica una cacería de brujas y que la mayoría de los fedatarios cumple con la ley y da resultados positivos. Precisó que las notarías observadas están subsanando las irregularidades detectadas a partir de las quejas de los usuarios.
6: Sí, bueno, hace tiempo yo dije que había 6, últimamente, tal vez salga, no debo 6,
5: El funcionario agregó que el trabajo notarial se monitorea de manera constante desde la Secretaría General de Gobierno. A la par, se trabaja en una reforma a la ley del notariado para dar mayor certeza jurídica, digitalizar trámites y poner candados en la entrega de patentes.
6: En general, todos los notarios se portan bien, los notarios les hacemos visitas periódicas y han salido bien. Sin embargo, atendemos las quejas específicas de alguna persona que tenga alguna tardanza en su trámite y eso las estamos checando en las visitas.
5: Jesús Alberto Rodríguez, BI Noticias.
0: Vámonos con más información, pero antes tenemos una pausa y por supuesto reportes de nuestro auditorio. Muchas gracias a Mía, se ponen ya en contacto con nosotros y estamos al pendiente de todos los reportes que nos hagan llegar tu auditorio. Otro, y mire, precisamente sobre el tema, dice: hola, buenas tardes Luigi, pidiendo un favor, necesitamos que Mía venga a componer una fuga de agua que tenemos 2 y dejaron el escombro. No es mi casa, es del vecino, pero el agua estancada se ve muy fea y peligrosa. Es en la esquina de Pimentel y Eliseo Trujillo, en el Encino. Enfrente está el templo, por favor, espero que por medio de ustedes vengan. Cuiden el dengue, y con esto lo duro de estar consciente del tiradero de agua. Entonces repetimos, hay una fuga de agua y dejaron ahí el escombro de Mía. Es en Pimentel y Eliseo Trujillo, en el Encino, enfrente del templo, es lo que nos están reportando también. Dice: hola, buenas tardes Luigi, una pregunta, ¿va a haber categorías silla de ruedas en el maratón que ustedes organizan? ¿Nos podrían informar, por favor? Gracias. Claro que sí, en un momento todo el detalle sobre el medio maratón para celebrar, iba a decir conmemorar, no, para celebrar los 90 años de Radio Grupo. 90 años como líderes indiscutibles en el estado y en la región. Pésele a quien le pese. Pausa.
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8: Gol de Marruecos. Al minuto 90 más 8 de agregado, Rahimi remata dentro del área para sentenciar el marcador. Marruecos 3, Canadá 0.
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14: En Radio BI, son la 1:14.
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14: Temperatura, 25 grados.
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0: Bueno, de la tarde con 15 minutos y vámonos con el comentario editorial de Ignacio Ruelas Olvera. Muy buenas tardes, Ignacio, bienvenido.
16: ¿Qué tal, Luigi? Me da mucho gusto saludarte a ti y a todo tu teleauditorio a través de la frecuencia de XEBI. Pues estamos en el tiempo del Mundial de Fútbol. Y lo que tenemos en el comentario de hoy, mi querido Luigi, es lo que el balón sí pudo. Hay acontecimientos que no cambian el rumbo de la economía ni reforman las instituciones, pero modifican, aunque sea por un instante, por unos momentos, el estado de ánimo de una nación. El pasado 30 de junio, el balón que rodó sobre el césped del Estadio Banorte consiguió algo que la política mexicana no ha logrado en décadas: reunir a los mexicanos alrededor de un mismo sentimiento. Durante más de 90 minutos desaparecieron las fronteras ideológicas que han dividido al país lamentablemente. Nadie preguntó quién era de izquierda o de derecha. Nadie exigió saber si el vecino era chairo o era fifí. El gol no distinguió credos políticos, las clases sociales ni las regiones. El abrazo fue el mismo para todos, con el entusiasmo de un México triunfador. México dejó de ser un archipiélago de agravios para volver a sentirse una nación. Fue la verdadera victoria, que será patente quizá este domingo. México se volverá a unir al triunfo o a la derrota, pero siempre primero México. Mientras el fútbol despertaba un sentido espontáneo de comunidad, la política ha insistido en administrar las diferencias como si fueran una fuente inagotable del poder. La polarización dejó de ser una consecuencia del debate democrático para convertirse demasiadas veces en un método de gobierno y de oposición. Se alimentó la sospecha, se exaltó el resentimiento y se confundió la firmeza de las convicciones con la necesidad de fabricar enemigos. La alternancia democrática prometía reconciliar al país mediante el respeto a la pluralidad. Sin embargo, Luigi, con frecuencia terminó atrapada en una lógica donde cambiar de gobierno significó simplemente cambiar de adversario, no de cultura política. El poder dejó de concebirse como un servicio para entenderse como una disputa permanente, y en esa confrontación la confianza ciudadana, las instituciones y la hacienda pública han pagado un altísimo precio. Pero resulta inevitable recordar aquellos versos que durante el siglo XX las generaciones que estudiamos en escuelas públicas aprendimos el himno agrarista. Decía, olvidemos los rencores, compañeros, que se llenen de trigo los graneros y que surja la ansiada redención. No invita a borrar la memoria, sino a superar el resentimiento como forma de hacer política. Ninguna nación, Luigi, prospera cuando se convierte la división en su principal narrativa. El balón dejó una lección de civismo que ningún discurso ha conseguido imponer. Recordó que antes de ser militantes, somos ciudadanos. Que antes de ser simpatizantes de un partido, somos herederos de una misma historia y responsables de un mismo porvenir. La patria no pertenece a una ideología, a un gobierno o a una oposición. Es un bien común que solo florece cuando la diferencia deja de convertirse en enemistad. Los antiguos le llamaron frónesis a la prudencia práctica de quien sabe armonizar intereses distintos para alcanzar el bien común. Esa virtud parece haber estado más presente en el Estadio Banorte que en muchas tribunas parlamentarias. El estadio mostró que la unidad no exige uniformidad. Exige reconocer que existe algo superior en nuestras discrepancias y se llama México. El fútbol, con toda certeza, no va a resolver los problemas de inseguridad, la desigualdad, ni los desafíos del desarrollo, pero dejó al descubierto una verdad incómoda para nuestra clase política. El país sí puede encontrarse cuando se le ofrece un motivo para compartir una esperanza en lugar de una confrontación, una esperanza activa. Tal vez la mayor sorpresa de 2026 no fue un resultado deportivo, sino descubrir que la nación sigue viva debajo del ruido de las consignas. Si un balón, Luigi, fue capaz de despertar el verdadero nosotros, que parecía dormido, la política debería preguntarse por qué aún no ha conseguido hacer de la reconciliación su obra más importante. Porque el verdadero triunfo de México no llegará cuando un equipo levante una copa, sino cuando sus gobernantes y sus partidos comprendan que la grandeza de una república no se mide por la derrota del adversario, sino por la capacidad de construir entre todos una patria virtuosa, libre, próspera y reconciliada.
0: Muchísimas gracias a Ignacio Ruelas Olvera por su comentario editorial. 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Y tenemos más mensajes, más reportes. Dice, hola Luigi, buenas tardes. Hoy fui a renovar mi licencia en el módulo que vino a asientos y quiero recalcar que las personas que estaban en el módulo fueron muy amables. Pero también quiero subrayar y dar mi reconocimiento a los dos oficiales de la Policía Estatal que tuvieron un trato muy amable con la ciudadanía, brindando orientación y apoyo en todo momento. Ojalá y todos los elementos fueran así. Lástima que no pude pedirles sus nombres para hacer más público su excelente trabajo. Vámonos a una pausa y regresamos.
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14: En Radio BI, son la 1:26.
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0: Regresamos a Buenas Tardes Aguascalientes, su informativo de cabecera. Vámonos con más noticias, pero antes el comentario editorial de Alan Santa Cruz.
1: Estados Unidos cumple 250 años como Estado-Nación. Su origen histórico proviene del modo imperialista de la Gran Bretaña, basado en el colonialismo, la rapiña de los territorios y los recursos, así como en el exterminio y en el desplazamiento de las poblaciones originarias, además de la supremacía racial. Esta

0: impronta prevaleció en la forma en la que Estados Unidos construyó su relación con el mundo. También, a la par de la vocación imperialista, Estados Unidos además construyó sólidas bases institucionales para anular la monarquía y asegurar la democracia y la división de poderes. Y en su historia también hay una fuerte lucha por las libertades y los derechos civiles, emprendida por los diversos grupos minoritarios o vulnerados que también forman parte de ese país. Tras 250 años de historia, podemos ver que estos dos pilares, el imperialismo capitalista y la democracia, son incompatibles. Estados Unidos, en 250 años de historia, ha invadido países, iniciado guerras, detonado bombas nucleares, derrocado gobiernos en naciones no aliadas e impuesto presidentes en países para absorberlos en su dinámica de dominación. Ha desarrollado un imperio basado en la economía y en la milicia, y también ha moldeado la cultura occidental con los contenidos de sus medios de comunicación. Sin embargo, este modelo no puede ser eterno. La incompatibilidad entre el capitalismo rapaz y los valores democráticos produce un conflicto que ahora mismo carcome las bases mismas de la institucionalidad que le dio nacimiento al poderío norteamericano. De este modo, la población general se ha depauperado económicamente y polarizado ideológicamente, mientras que su clase política y su alta burguesía se han enriquecido de manera obscena, beneficiándose por estar cerca del poder público. De este modo, Estados Unidos llega a sus 250 años con tensiones internas propias de un país en las vísperas de guerra civil y con una relación global en la que este país pierde autoridad, erosiona su legitimidad y, gradualmente, su propia incompetencia abre camino a que otras potencias, sobre todo orientales, ocupen el lugar que Norteamérica está dejando vacío. Las frases en los discursos del 4 de julio de 2026 y los fuegos artificiales que Estados Unidos habrá de lucir en el aniversario 250 de su independencia implican un recuerdo memorable, sobre todo porque cifran el inicio del fin del imperio. Son el canto del cisne, no solo de una potencia, sino de toda una era. Resta ver las tendencias para intentar entender cómo será la nueva etapa en la que, como planeta, nos habremos de enfrentar. Muchas gracias, amigas y amigos de BI Noticias. Se despide Alan Santa Cruz.
1: Pues un saludo, una felicitación a todos los habitantes, ciudadanos de los Estados Unidos de Norteamérica. Felicidades por este 4 de julio, por el día de su independencia. Vámonos a una pausa, pero antes tenemos más mensajes, reportes, incluso con fotografía. Por ejemplo, dice, buenas tardes, Luigi, para agradecer por la solución al reporte de la fuga de aguas negras en el Bonanza. Ahora te mando fotos de un transformador que está cubierto en un árbol grande. Espero que lo solucionen antes de que suceda algo que no queremos. Está en Héroe de Nacosari, más o menos en el 1320. Muchas gracias y saludos. Pues este es un reporte para servicios públicos y por supuesto lo estamos canalizando. Ahí tiene usted las fotografías que nos hacen llegar. Sí, ya está prácticamente cubierto este transformador. Y otro, mire, incluso ya nos pusimos en contacto, estábamos indagando, bueno, de quién es este programa, de qué se trata el reporte que incluso nos hacen llegar con videos. Y es, dices, híjole, obviamente un programa de esta categoría, vamos, o cualquier programa, pues se hace con la mejor intención, ¿no? Aquí en este caso fue pintar el frente de los edificios. Mire, le voy a dar lectura y después vamos a ver el video que nos hicieron llegar. Dice, hola, buenas tardes, Luigi. Buen día, mi nombre es Rosa García. Tengo un departamento en Infonavit Pirules y en las semanas pasadas nos pintaron de naranja chillante los edificios por fuera. Los pintores dicen que de parte del municipio y gobierno del estado, pero nunca nos pidieron consentimiento. Por un lado, qué bueno que pintaron. Pero por otro, un pésimo color que ni el alcalde ni la gobernadora estamos seguros pintarían la fachada de sus casas de ese color. Es más, ni Palacio Municipal. No obstante, pintaron con pistola la parte de los patios y se traspasó la pintura. Y pintaron mi lavadora,

0: Creo que estamos transmitiendo en este momento todo al interior de su casa pintado con este naranja chillante. Mire, ya nos pusimos en contacto con el ayuntamiento y ya nos dicen, sí, fue un programa en conjunto, Luigi, vamos a canalizarlo, nos vamos a poner en contacto con esta persona para ver, bueno, pues cómo podemos resolver este exabrupto. 1:35, vamos a una pausa.
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1: En Radio BI son 1:36.
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0: Y regresamos a Buenas Tardes Aguascalientes. Vámonos con más información. Le comentamos al inicio de este programa en el resumen sobre la propuesta que ha llegado ya al Congreso del Estado para crear centros de acopio de medicamentos. Y es que es en verdad increíble, y más cuando se da algún tipo de, pues, de situación complicada como inundaciones o ahora que están los temblores en Venezuela, que mucha gente, oye, yo tengo medicamentos o tengo esto y ya no lo voy a utilizar y quiero regalarlo. Entonces, aquí es un tema realmente necesario, la creación de estos centros de acopio de medicamentos, y lo que se propone es modificar la Ley de Salud y que sea la Secretaría de Salud la encargada de, pues, crearlos, administrarlos, por supuesto, y crear las reglas necesarias para su operación.
1: Al Congreso del Estado llega propuesta para modificar la Ley de Salud de la entidad y crear centros de acopio de medicamentos para poder redistribuirlos entre la población más desprotegida. La iniciativa fue presentada por el diputado local del PAN, Amisaday Castorena Romo, quien asevera se trata de fortalecer el derecho humano a la protección a la salud bajo el principio de solidaridad social. Se trata de dar facultades a la Secretaría de Salud del Estado para reglamentar la operación de estos centros para facilitar y agilizar el proceso de donación de medicamentos. Pero además, también se contemplan sanciones en caso de violación a las directrices sanitarias. Es así como la reforma al artículo 42 agrega una fracción, la tercera, para quedar de la siguiente manera. Establecer y operar centros de acopio de medicamentos donados para la recepción, validación y redistribución gratuita de fármacos con caducidad vigente y empaques íntegros aportados por la ciudadanía, con excepción de sustancias controladas y biológicos, para lo cual la Secretaría de Salud del Estado emitirá la reglamentación que determine los protocolos de seguridad sanitaria, los requisitos del responsable profesional y las bases de operación para asegurar la trazabilidad y el aprovechamiento social. Con respecto a los transitorios, se señala que la Secretaría de Salud y el Instituto de Salud tendrán 180 días para crear el reglamento conducente, además de que las erogaciones necesarias correrán a cargo de la misma Secretaría, por lo que no se destinarán recursos extras. Luis Rivera Ramírez, BEI Noticias.
0: Una de la tarde con 40 minutos. Vámonos con el detalle de la información policíaca. Víctor Roma, adelante. Bienvenido.
2: ¿Qué tal? Muy buenas tardes. Buenas tardes a la audiencia. Una serie de hechos de tránsito registrados durante la madrugada de este sábado en distintos puntos de la ciudad dejó como saldo una persona lesionada y dos conductores detenidos por manejar en estado de ebriedad. El primer accidente ocurrió alrededor de las 12:24 minutos, ya a las primeras horas de este día, sobre el puente elevado, ubicado en el cruce de la avenida Aguascalientes y Arqueros, esto en el fraccionamiento Morelos. De acuerdo con el reporte, Jorge, de 34 años de edad, conducía un vehículo sedán, un Seat en color amarillo, en sentido de circulación de poniente a oriente, cuando al circular por el carril derecho perdió el control del volante debido a que se encontraba en estado de ebriedad. El automóvil se impactó contra la barra de contención y contra la barra de contención de concreto, esta del mismo puente. No se reportaron personas lesionadas, sin embargo, el conductor fue detenido y puesto a disposición de la autoridad correspondiente. La unidad fue retirada con grúa y trasladada a la pensión. Hora más tarde, alrededor de las 5 de la mañana, se registró otro accidente. Este en el cruce de la avenida Héroe de Nacozari y la calle Casablanca. En este caso, Claudia, de 35 años de edad, conducía una camioneta tipo SUV en color gris y esta mujer perdió el control del vehículo impactándose contra un poste. Paramédicos le brindaron la atención prehospitalaria a la conductora, quien presentaba una lesión en la rodilla derecha, por lo que fue trasladada en código verde al Hospital General de Zona Número 2 del Seguro Social. Los daños materiales fueron estimados aproximadamente en 90,000 pesos y la unidad también fue retirada del lugar. El tercer hecho, elementos de la Policía Municipal aseguraron a un conductor quien intentó darse a la fuga tras provocar un accidente en el que resultó lesionado un motociclista. Esto en el cruce de la avenida de la Convención y Albeniz, esto en la zona de Santa Anita. El responsable, identificado como Daniel, el de 24 años de edad, circulaba a bordo de un vehículo Nissan Sentra en color azul cuando impactó al motociclista, quien iba a bordo de una Itálica, cuyo conductor, Ángel, de 25 años de edad, resultó lesionado. tras el choque, el conductor huyó del lugar, lo que originó una persecución que terminó en el cruce de Paseos de la Biznaga, esto sobre la carretera ya 70 Oriente, a la salida San Luis, donde los oficiales lograron cerrarle el paso. Durante la intervención se confirmó que este sujeto conducía en estado de ebriedad, además de haber circulado a exceso de velocidad y desobedeciendo las órdenes de tránsito. El motociclista recibió la atención en el lugar sin requerir el traslado hospitalario. Tanto los vehículos involucrados como el conductor fueron puestos a disposición de la Fiscalía General del Estado, donde se determinará su situación jurídica. Es el reporte completo de la información policiaca. Víctor Romo, BI Noticias.
0: Muchas gracias, Víctor. Muy buenas tardes. Y vámonos a una pausa, pero antes tenemos más reportes, más comentarios. Dice, buenas tardes, Luigi. Tengo una pregunta para las autoridades por la probable reunión por el triunfo de México mañana. Al cerrar las calles, ¿cuál es la diferencia entre estas personas y los que bloquean por exigir agua? En mi humilde opinión es lo mismo. Ambas causas bloquean y no permiten el libre tránsito. Entonces, ¿por qué lo permiten las autoridades? Otro mensaje dice, hola, grandes problemas que fueron heredados por gobiernos neoliberales y que gracias a este gobierno se están resolviendo poco a poco. Dice, pues es lo bueno que el analista se dio cuenta que el fútbol es un deporte y muy, pero muy diferente a la política, y más que ahora sí se gobierna para el pueblo y no para unos cuantos. Dice Luigi, buenas tardes. Se me hizo interesante lo que dijo Ignacio Ruelas Olvera. Resaltó muchos detalles positivos de los mexicanos. Sin embargo, no faltaron los granitos negros en el arroz. Con las conductas de algunos mexicanos dejaron mucho que desear, ya que, por ejemplo, la muchacha que le tiró líquido al ecuatoriano que estaba aquí de visita, la falta de organización para controlar a todo el contingente que iba a ver el fútbol. Se han exhibido en YouTube imágenes de falta de organización por parte de las fuerzas policíacas hacia algunas calles alrededor del estadio. También lo que hicieron algunos mexicanos al sacudir una patrulla, provocando esto un gran relajo. Mira, yo soy una persona que ya rebasa los 50 años y me acuerdo que en México 86... se vio la emoción, el entusiasmo de que México fuera sede de ese mundial, pero a 40 años de distancia hay cosas que no se pueden tolerar. La mancha que dejó esa conducta sí es preocupante. Aquí se ve una marcada incongruencia cuando los mexicanos, por ejemplo, no toleramos que alguien se meta con nuestra nación, como cuando algún artista habla mal de México. Ahí sí somos muy solidarios, pero también debemos de ser conscientes de que estos videos se hicieron virales en todo el mundo. Y como dije anteriormente, sí es preocupante la imagen que deterioraron algunos mexicanos. Yo en lo personal no me identifico con ellos. Muchas gracias por sus comentarios. Y mire, por ejemplo, los cuatro muertos en los festejos en el Ángel de la Independencia, bueno, ahora sí el gobierno de la Ciudad de México habla de que pues va a limitar el acceso a 25 mil personas al Ángel de la Independencia, que pondrá dos fronteras de contención para llegar al Ángel, y que cuando se llegue a los 25 mil, o sea, algo que lo debieron de hacer antes de que hubiera cuatro muertos, bueno, tuvieron que perderse cuatro vidas para que dijeran, sí, sí se puede, sí lo vamos a hacer. Eso sí es en verdad lamentable, cuatro vidas perdidas. Dice otro mensaje, o sea, Luigi, buenas tardes, reportando alumbrado público de Avenida Paseo Ojo Caliente, Las Torres, a un costado del Cedazo, lo arreglan y al siguiente día lo mismo. Es más frecuente cuando empiezan las lluvias. Nada más se oscurece, ya no podemos salir por la oscuridad. Por favor, el municipio tome cartas en el asunto. Gracias y buen fin de semana. Vámonos a una pausa y regresamos.
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1: En Radio BI, son la 1:47.
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4: Vámonos con más información y unos momentos antes de darle la entrada a Emiliano Jiménez con los deportes. Mire, precisamente también al Congreso del Estado llega una iniciativa para que un porcentaje, que esto sea irreductible, de las becas que entrega el IDEA a deportistas sean para personas con discapacidad.
5: Llega al Poder Legislativo Local iniciativa para modificar la Ley de Cultura Física y Deporte del Estado con tal de que un porcentaje del presupuesto de becas deportivas sea destinado a personas con discapacidad. La propuesta corre a cargo del diputado local del PAN, Rodrigo Cervantes, quien asevera ya quedó en el pasado la visión de que la discapacidad es una enfermedad que debe curarse, y más tomando en cuenta que el deporte adaptado y paralímpico han roto paradigmas que se creían inamovibles. Y esto empeora si se toma en cuenta que a pesar de contar con talentos deportivos invaluables que han representado a Aguascalientes en justas nacionales e internacionales, el marco legal no contempla mecanismos obligatorios que hagan llegar el apoyo a estos deportistas, lo que los lleva a competir en una profunda inequidad. Es por esto que se busca no solo garantizar la entrega de apoyos, sino la construcción y adaptación de los espacios existentes para que puedan ser usados por este sector de la población. Y así, al artículo 4 de dicha ley se le agrega la fracción 13, diseño universal, el diseño de instalaciones, productos, entornos, programas y servicios en materia de cultura física.

0: de deporte para ser usables por todas las personas en la mayor medida posible, sin necesidad de adaptaciones ni de un diseño especializado. Y finalmente se agrega el artículo 80 bis con respecto a las becas. Del fondo total que el IDEA destine anualmente para el otorgamiento de becas, apoyos y estímulos económicos a deportistas, se deberá garantizar una asignación no menor al 15%, dirigida exclusivamente a deportistas con discapacidad de alto rendimiento o talentos deportivos, priorizando la adquisición y mantenimiento de implementos técnicos, deportivos y equipo especializado para personas con discapacidad. Luigi Rivera Ramírez, BI Noticias.
1: Y en más noticias, mire, de acuerdo al coordinador estatal de la Guardia Nacional, el encargado de encabezar la Guardia Nacional aquí en Aguascalientes, asegura que el 80% de la población da su aprobación para este cuerpo de seguridad federal.
2: El 80% de la población aprueba a la Guardia Nacional, asegura coordinador estatal. 8 de cada 10 ciudadanos en el país aprueban el desempeño de la Guardia Nacional, asegura el coordinador estatal de la corporación, Isaac Aarón Jesús García, a 7 años de la creación del Cuerpo de Seguridad Pública. Señala que para las instituciones de reciente conformación es complejo permear en la ciudadanía, por lo que destaca los niveles de aprobación de la corporación federal.
3: Guardia Nacional, sí, por supuesto. Guardia Nacional es una institución de reciente creación, 7 años de creación. Estamos poco a poco insertándonos como actores elementales en los esquemas de seguridad pública. Esto hace que tengamos que hacer un arduo trabajo de proximidad, de acercarnos a la población, que nos conozcan, que sepan que nosotros estamos para servirles y, por supuesto, que se ha ido incrementando poco a poco, no nomás en Aguascalientes, sino a nivel nacional, el nivel de aceptación de Guardia Nacional como una institución nueva. Normalmente cuando surge una institución siempre tiene un rechazo por el desconocimiento de la gente. Ahorita estamos acercándonos a más del 80% de aceptación.
2: Si bien reconoce el tercer lugar a nivel nacional de la corporación en cuanto a confianza, por debajo de la Marina y el Ejército, refiere que la posición responde a las diferentes facultades y funciones de cada una de estas corporaciones.
3: Así es. Mire, evidentemente que tenemos nosotros en ocasiones, por cuestiones coyunturales, sube una institución o baja otra, pero al final todos somos Fuerzas Armadas. Guardia Nacional es una fuerza de seguridad pública insertada en una institución como la Secretaría de Defensa Nacional, que realiza funciones de seguridad pública. Es decir, no podemos tener el mismo nivel de comparación, dada que las atribuciones y actividades son muy diferentes. Un ejemplo: nosotros tenemos actividades en aduanas, en aeropuertos, en zonas arqueológicas, en zonas protegidas. Hacemos traslado de personas privadas de la libertad, escoltas de convoys cuando patrocinan por el Estado. Protegemos también a periodistas. Hay un esquema y es Guardia Nacional el que actúa. Tenemos un esquema de protección. Lo solicitan a través de Gobernación y Guardia Nacional es el que proporciona eso.
2: Yalma Arronte, BI Noticias.
1: Vámonos con más reportes, incluso nos han llegado un video, dice: oye, te mando este video que está sobre la carretera San Luis, pasando poquito derecho, está enfrente de Élite, de los edificios abandonados. Te mando video para que la mire, tiene 3 días con hoy, es una camioneta, bueno, es una cisterna, si le podemos regresar un poquito para que se alcance a ver el video, ahí está. Son estas cisternas y nos dicen que ya tiene 3 días abandonada, por supuesto. La vamos a reportar. Dice: hola, ¿qué tal? Buenas tardes. En Ciudad de México se perdieron 4 vidas de forma estúpida, celebrando un triunfo de la selección. Aquí se tuvo que extraviar una niña para que detectaran un bar y una red de pederastas y no se oye ese mismo reclamo de las autoridades locales. Es más, ya no se dice absolutamente nada. Tienes tú un oído muy selectivo, fíjese. Porque aquí, bueno, para empezar, si se dio cuenta de esta noticia fue porque aquí en BI Noticias la dimos a conocer y constantemente se ha dado a conocer más detalles, entre ellos que no hay nadie señalado por esta red de pederastas, y hemos dado también a conocer otra información con respecto a estos casos, y precisamente mi nota de lunes es sobre lo más reciente de este red, de este, ¿cómo se llamaba el antro este? ¿Dónde era el reloj? De hecho, así está en el documento como reloj, la licencia, que aquí dimos a conocer, por cierto, a nombre de quién está la licencia. Y le insisto, el lunes, si gusta usted escuchar, pero que no sea su oído selectivo, lo que aquí en BI Noticias informamos al respecto sobre este bar. Tormenta del Oeste, Tormenta del Oeste. 1:54 PM, vámonos con más información. Deportes, Emiliano Jiménez, adelante.
4: ¿Qué tal, amigo?
1: Ray también, ¿está Ray en la línea?
5: Sí.
1: Tenemos a Ray.
5: Sí, aquí estoy, ¿cómo están, muchachos?

0: Buenas tardes. Oigan, tengo chisme que se enlaza con los deportes, que está padre como esta fusión, porque ya ven cómo se hizo mitote ayer con todo esto de...
1: Bueno, para empezar, ¿tú a quién le vas? ¿Inglaterra o México, Rey? Ya, sí.
0: Ay, mi corazón va con México, pero mi análisis deportivo, según lo que he investigado, sí podría ser Inglaterra quien podría. Pero, ¿y si sí?
1: Bueno, ay, no. Adelante, Ray.
0: En la banda tenemos una apuesta de que Emiliano y Alfredo apostaron, Luigi, entonces el que pierda se va a cambiar por un día del programa.
2: Yo y Alfredo.
0: Emiliano. Apostaron, dice Emiliano que gana Inglaterra, Alfredo dice que gana México y el castigo va a ser que se...
1: Alfredo dice que gana México.
0: Ajá, y Emiliano dice que gana Inglaterra.
1: No, pues va a ganar.
0: También de programa.
1: No sé quién vaya a ganar.
2: Y vamos a cambiar de programa, quien pierda.
1: ¿Y para quién va a ser el castigo?
2: Híjole.
0: No sé, porque tienen que preparar.
1: Para el auditorio.
2: Para el auditorio. Es que bien lo decía Ray, o sea, el que pierda sí le tiene que echar ganas y aportar a la escaleta y saber del tema. Y pues.
1: Que bueno, si fueras tú, Ray, pues tú eres el que le pasa la información a Emiliano, entonces no
2: te... Sí, él no le batalla.
0: Para mí no sería un castigo, para mí sería mi gran momento para que se den cuenta quién carga con el departamento de deportes en las espaldas. Entonces, justamente porque voy a platicarles de algo relacionado a eso, y es que fíjense que Andrés Vaca se hizo tendencia ayer porque pues fue el que empezó a repartir la información de que supuestamente había cambiado el partido de México de horario, una información que rápidamente varios medios comenzaron a tomar como oficial, y bueno, ahora ya compartió en su cuenta de ex que pues pidió una disculpa, que él tuvo una información muy real, que ya había varios periodistas involucrados en esto, pero pues que se equivocó al darlo como un hecho cuando le llegó esta información, y bueno, la gente ya lo está criticando en redes sociales porque pues sí, en efecto, él empezó a dar esta información que nunca fue confirmada, aunque él dice que tenía buenas fuentes, pero pues el hecho es de que aunque lo haya dicho él, pues no era una información oficial, según lo que sabemos, ¿verdad, Emiliano?
2: Sí, exactamente, o sea, muy probablemente sí se tocó ese tema, y sí, claro que se tocó, porque incluso hasta Javier Aguirre dio declaraciones al respecto, pero la FIFA jamás confirmó nada, y ayer, como platicábamos justamente después de la banda ajeno ahí, Ray, Alfred y yo, pues mientras la FIFA no diga nada, no, nada es oficial. O sea, finalmente este torneo, recuerden, no es de México, no es de Canadá, no es de Estados Unidos, es de la FIFA. Nosotros solamente somos sedes, y realmente la sede no tiene ese poder de cambiar el horario, es solamente la FIFA que es la organizadora.
1: Ahí estuvo, hay una nota interesante en Reforma que da un poco cómo estuvo ese toma y daca entre FIFA, autoridades de la Ciudad de México, incluso del gobierno federal en este asunto, ¿no? Y que la selección de Inglaterra diciendo, o la Federación Inglesa de Fútbol diciendo, no, o sea, no, perdónenme, pero están locos. Incluso Aguirre.
2: No, ni siquiera a México le convenía, ¿no?
1: O sea, están locos, ¿no? Pero bueno.
0: Sí. Yo con esa frase me despido, es la que me define las últimas horas. Y sí, al rato más en la banda ajeno.
1: Muy buenas tardes, Ray. Adelante, Emiliano, en los segundos finales.
2: Mira, rápidamente, Marruecos acaba de clasificar a cuartos de final al derrotar 3-0 a Canadá. Y también tendremos más adelante en la cancha la previa para lo que será el Francia contra Paraguay, el cual arranca a las 3 de la tarde.
1: Perfecto, muchísimas gracias. Y en respuesta ya sobre un reporte a la Secretaría de Seguridad Pública, ya nos respondió el secretario. Lo trabajamos en este momento, no señala. 1:58, yo soy Luigi Rivera Ramírez y no me resta más que despedirme. Muy buenas tardes, Aguascalientes, y un excelente fin de semana.
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1: Negocios fuera del alcance del SAT sostienen la economía en México. Oculta la CNDH encuesta con la que presume aval ciudadano. Investigan desaparición de jóvenes previo y tras graduación en Jalisco. Descubre Egipto, ciudad perdida de la era bizantina. La economía mexicana creció 0.7% en 2025. Sin embargo, detrás de esas cifras se esconde una realidad más preocupante. 8 de cada 10 pesos generados provinieron de la economía informal en México. El motor del crecimiento no fueron las grandes inversiones ni el empleo formal, sino millones de personas que trabajan sin contrato, sin seguridad social y fuera del radar del SAT, señala un análisis del ITESO realizado con base en cifras del Sistema de Cuentas Nacionales de México. La Comisión Nacional de los Derechos Humanos difunde en campañas institucionales que 71% de la ciudadanía considera que protege los derechos humanos. Sin embargo, hasta ahora no hace públicos los resultados completos de la Encuesta Nacional de Opinión Pública 2025 ni la metodología correspondiente, lo que impide conocer el sustento técnico de ese resultado y compararlo con ejercicios previos, entre ellos el de 2024, cuando 4 de cada 10 personas evaluaron favorablemente su desempeño. Datos del INEGI muestran que la visibilidad y el contacto ciudadano con la CNDH permanecen limitados. 6 jóvenes desaparecen en Puerto Vallarta, Guadalajara, entre el 25 y el 30 de junio pasados, momentos antes o después de asistir a sus ceremonias de graduación. La principal línea de investigación de la Fiscalía de Jalisco es el posible reclutamiento por parte del crimen organizado, por lo que se han emitido ya alertas nacionales por la desaparición de estos jóvenes y se solicitó la colaboración de las fiscalías de Colima y Michoacán para localizarlos. El 25 de junio en Puerto Vallarta desaparecieron Flor Jocelyn Espinosa Contreras, de 18 años, José Israel Ramos Mejía, de 17, y Elvira Montserrat Guzmán Mascoro, de 14 años, mientras esperaban el transporte público para ir a su graduación. Aunque contactaron a sus familias indicando que estaban bien y que no regresarían, las autoridades descartan que sea una decisión propia debido a lo que los indicios de la investigación apuntan hacia el reclutamiento forzado. Mientras tanto, el 30 de junio en Guadalajara desaparecieron Justin Enrique Torres Sandoval, de 15 años, Jordan Isaac García López, de 14, y Christopher Alfredo Sandoval Muñoz, de 14 años, tras asistir a su graduación en la Secundaria Técnica 113.
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1: Una ciudad residencial bien conservada de la era bizantina en el desierto occidental es uno de los dos grandes hallazgos arqueológicos anunciados por Egipto el sábado. Los recientes descubrimientos en el oasis de Dakhla y en el yacimiento arqueológico de Marina el Alamein, cerca de Alejandría, son los hallazgos más recientes con los que el gobierno egipcio espera impulsar el vital sector turístico del país, que en gran parte depende de las visitas para ver antigüedades. Junto con el estratégico canal de Suez, el turismo es una fuente importante de divisas en el país que atraviesa dificultades de liquidez. El Ministerio de Turismo y Antigüedades indica que el primer descubrimiento revela detalles de la vida cotidiana, el desarrollo urbano y las actividades económicas en el oasis en el siglo IV, cuando Egipto formaba parte del Imperio Bizantino. Luigi Rivera Ramírez, BI Noticias.
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2: Marruecos avanza a cuartos de final. En actividad de los octavos de final de la Copa Mundial de la FIFA 2026, la selección de Marruecos impuso 3-0 a Canadá. Esto con Azzedine Ounahi como el máximo goleador del compromiso con un doblete, mientras que Rahimi añadió uno más al minuto 90 más 8 de agregado. Con este resultado, Canadá, uno de los tres anfitriones, se va eliminado, mientras que Marruecos se convierte en el primer clasificado a cuartos de final. Continúa la actividad de los octavos de final de la Copa Mundial de la FIFA 2026. En punto de las 3 de la tarde, arranca el último compromiso de este día, en el cual Paraguay enfrenta a la selección de Francia. Emiliano Jiménez, BI Noticias.
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0: Muy, pero muy buenas tardes. Son las 2 de la tarde con 5 minutos. Arrancamos con toda la información aquí en la cancha, la máxima fiesta del fútbol. Sin cambios, la selección mexicana enfrentará a Inglaterra a las 6 de la tarde el día de mañana. Además, Cabo Verde hace sufrir a Argentina, la campeona. Avanza octavos aún así. Se sacude el mercado. Chicote Calderón jugará con Pumas. Todo esto y mucho más aquí en la cancha. Quédense con nosotros.
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0: Bonito sábado tengan todos ustedes. ¿Cómo están? Muy buenas tardes. Bienvenidos a este su espacio deportivo en la cancha. Continuando con esta exhaustiva cobertura de la Copa Mundial 2026, donde el día de hoy ya se inauguraron incluso la ronda de los octavos de final. Solamente dos partidos por día es lo que tendremos desde hoy hasta el próximo miércoles para conocer los invitados a los cuartos de final. Donde, por cierto, y a manera de adelantar tal vez un poco la información que tenemos preparada para el día de hoy, comentarles que fue el equipo de Marruecos el que se lleva este primer boleto ante la selección de Canadá. Hablaremos de eso más adelante y por supuesto daremos la cobertura, la previa de lo que será también el partido de mañana cuando México enfrente a Inglaterra, sobre todo enfocándonos en lo que fue pues esta noticia que ayer incluso teníamos en el minuto a minuto. ¿Qué pasaba? ¿Si se cambia de horario? ¿No se cambia de horario? ¿Qué va a pasar? Tendremos obviamente todo lo que sucedió ayer aquí en la cancha y por supuesto hablar de lo que será este compromiso entre México contra Inglaterra. 449-910-3508, mándanos un WhatsApp acá para platicar con nosotros, para platicar también con todos ustedes. Soy Emiliano Jiménez y les comento que no estoy solo, al contrario, estoy muy bien acompañado. Se encuentra conmigo mi buen amigo Tony. Antonio León, ¿cómo estás, hermano?
1: Bienvenido. Emiliano Jiménez, Jorge Moctezuma, y bueno, un gusto saludar a toda la gente que nos ven y nos escuchan. Mucho que platicar al respecto ya de estos octavos de final que arrancan el día de hoy. Me parece que lo de Marruecos todos lo esperábamos, pero sufrido el tema para Canadá, no merecía tantos goles, me parece. Había tenido sobre todo una muy buena primera parte, pero bueno, así pasa si no finiquitas, digamos, las jugadas importantes hacia el frente. Y también platicar, hablaremos más adelante de lo que pasó ayer con Argentina. Aplausos para Cabo Verde, gran participación, su primera participación mundialista, pero bueno, esto pasa con las selecciones grandes, no siempre resuelven, y es lo que hace el albiceleste para instalarse en la siguiente fase.
2: ¿Cómo están, mi querido Tony, Emiliano? Sabadito, ¿no? Aquí seguimos con esta cobertura. Y fíjate, pensando un poco, viendo un poco el partido de lo que fue Marruecos contra Canadá, creo que así vislumbro lo que será el compromiso de mañana. Más adelante daré mis motivos. No estoy diciendo que quién pueda ser quién. Más adelante lo platicaremos, pero muy buen partido para arrancar con los octavos de final. Aprovecho la gente que está comiendo en casa y pues bueno, como que empiezo a percibir como que no, algo rodea nuestro ambiente.
1: En el aire.
0: Sí, hay magia en el aire. ¿De qué se trata?
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0: Se encuentra con nosotros vía Zoom desde la Ciudad de México nuestro buen amigo Gerardo Melín. ¿Cómo estás, Gerardo? Bienvenido, abrazos.
4: Hola, ¿cómo les va? Buenas tardes, abrazo fuerte y qué milagro que nos encontramos en fin de semana. Y bueno, pues ya es el previo de lo que será ese gran partido entre México y la selección de Inglaterra. Les mando saludos. ¿Cómo están?
0: Todo bien por acá, Melín. Y sí, ya hace falta un fin de semana. Habrá que también hacer uno, pero ya cuando no haya mundial para festejar la cobertura, ya para relajarnos, ¿no? Un poco de lo que ha sido, pues obviamente, este gran trabajo que pues, todos los colegas periodistas deportivos estamos teniendo alrededor de esta justa mundialista.
4: De acuerdo. Yo, si me invitan, yo con todo gusto voy. Ahí no tengo problema. Ahí ya el boleto de avión y la estancia, sin bronca, muchachos.
0: Te quedas en casa de Jorge, o sea,
4: ¿sí?
0: De
4: menos, o sea. Muy bien.
2: Pues por aquí tenemos la de Tony, la mía, la de nuestro equipo de producción, la de Emiliano. Venga, aquí mismo Radio claro. Grupo.
0: ¿Tienes
2: pues,
0: aquí
4: tienes para estar. Ahí en el estudio pongo una colchoneta y listo.
2: Aquí en casa es magia, no puedes aparecer un colchón ahí de repente, ¿no? Entonces no pasa nada.
4: Muy bien.
0: Mi estimado Gerardo, oye, pues ayer obviamente, más allá, este México contra Inglaterra me parece que está teniendo muchos elementos culturales, diría yo, más allá de lo deportivo, que si ahí la bronca en que ya acá están prohibiendo ver Harry Potter hasta que pase el domingo, lo de Gallagher, el miembro de la banda de Oasis, también ahí calentando el partido por su lado, y pues por si fuera poco, ayer un montón de información que surgió acerca de un posible cambio de horario. Muchos mexicanos estaban festejando porque con eso Inglaterra sí iba a haber beneficiado, pero luego sale el propio Javier Aguirre a decir que nada de eso, que le afectaba también a México y de una manera impresionante este cambio de horario porque cambia el itinerario. Pero al final de cuentas, Melín, ni a las 12 ni nada, se queda tal cual estaba estipulado a las 6 de la tarde.
4: De acuerdo, 6 de la tarde, y está bien porque, bueno, si hubiera sentado pues hay un precedente malo en Copas del Mundo para más adelante. La famosa frase de un golpe, una patada en el estómago, una cosa así de Javier Aguirre. Bueno, a ver, mucho, digo ya para no hacer tanto cuento largo, mucho tuvo que ver el tema de gobierno. El gobierno está muy preocupado por lo que ocurrió hace algunos días en el festejo, en el Ángel, cuando la selección de México pues, le gana a Ecuador, se desbordó absolutamente todo, se salió de control, no había los efectivos de seguridad suficientes para evitar problemas, hubo asfixiados, hubo muertos, lamentablemente. ¿Qué es lo que sucedió? Que el gobierno quiso prever todo esto y habló con la FIFA y andaban ya negociando. Es más, ya hasta se había confirmado que se venía el cambio. Sin embargo, bueno, filtraciones en redes, en todos lugares, bueno, originaron que pues, al final la Federación Internacional dijera se queda como está, no son las condiciones, no es la vía adecuada para que esto pudiera haberse dado bien. Y 6:00 p.m, muy bien, ventaja, pues ya no para México, ventaja, el estadio, la gente, la pasión, el escenario mítico. Bueno, ahí está todo lo que le viene a la selección nacional para esta poderosa Inglaterra.
1: Magazo, qué gusto saludarte. Oye, ¿y cómo es que se filtra esto? Porque, bueno, obviamente ayer a primera hora fue lo que más tomó relevancia en todo México y obviamente pues debemos ser de los pocos países que no esperamos una publicación oficial para dar ya por hecho cualquier situación, ¿no? Y más de esta índole.
4: A ver, te voy a contar una cosa. Yo estuve ahí, yo fui parte de eso. Los medios que tienen los derechos en este país, los demás, ¿no? Los demás que transmiten este evento, tienen información súper valiosa y traen la información de primera mano. Entonces, si les cae esto, que es oro molido, que va a explotar, ¿no? En redes sociales y que te va a traer muchas miradas y muchos clics y muchos no sé qué, entonces no tan fácil como quién es el personaje aquí pues más mediático que ahora tenemos, pues tal, ¿ok? Bueno, dile que ocurrió esto, que va a pasar esto para que él encienda la mecha. Así fue, no hay otra explicación. Así sucedió el asunto de esta filtración.
2: Aparte más porque el personaje en cuestión que bien comentas, que ayer también aquí lo decíamos, estaba en Estados Unidos, ¿no? No estaba como en la federación, ¿no? Como hicieron ahí planta muchos reporteros que luego confirmaron la información de pues, muchos, ¿no? Por no decir nombres, los que confirmaron que sí se iba a mover el tema del horario. Ahora bien comentas porque decíamos ayer que se decía que por tormenta eléctrica, ayer hasta aquí mencionamos lo que se esperaba, incluso el clima, ¿no? Para las 12 de la tarde del día de mañana, donde también se preveía tormenta eléctrica. Entonces, pues realmente no iba a haber ningún cambio, ¿no? Si bien contra Ecuador lo aplazaste una hora, ¿por qué no podrías hacer eso el día de mañana contra Inglaterra? Ahora bien se comenta, ¿no? Como de señalar ahora a los que soltaban la información, pues al final de cuentas era su chamba, ¿no?
4: Pues sí, era de, oye, tengo esto, pues mira, dale, nosotros te damos permiso, suéltala y ya a ver las consecuencias, pues nosotros pagamos, ¿no? Pero a ver, está bien. Miren, con todo respeto, eso de la tormenta eléctrica es una jalada, en serio se lo digo, es una jalada. Si hay tormenta eléctrica, pues sucedió con Ecuador, pues dejas que termine y reanudas el partido o lo empiezas una hora después, una hora y media después. Ya en el juego de Francia sucedió que después del primer tiempo pasaron 2 horas para que reanudara en el segundo por tormenta eléctrica. O sea, ese tipo de cosas no son causas de fuerza mayor. ¿Podría ser el tema de la seguridad? Bueno, puede ser, ¿no? Pero con tan poco tiempo de antelación era imposible que se pudiera cambiar un horario porque, claro, le mueves todo a los equipos, a los que planean, a los que están viendo cómo enfrentar bien el partido, a los entrenadores, a los que van a viajar, a los que ya tienen su boleto, a los que van a vender, a los que van a abrir el estadio. O sea, iba a ser una cosa, pero sí, iba a ser un gran circo lo que hubiera pasado ayer.
0: No, incluso y hasta el de Brasil contra Noruega se iba a haber afectado porque también lo tenían que atrasar justamente por el protocolo que tiene la FIFA justamente de tener cierto tiempo entre partido y partido por acuerdos televisivos, por cualquier tipo de gestiones que ellos hagan. Ahora, una parte muy importante, Melin, que también me llamó mucho la atención fue también ver cómo era la percepción hacia este cambio de horario, porque ya todos celebraban que fuera a las 12 del día porque le iban a mover un poquito más a Inglaterra, porque iba a ser ahora no solamente el tema de la altura y el tema del viaje, sino también tal vez un clima al cual no están acostumbrados, como lo que significa una 12 del día en Ciudad de México. Pero al final de cuentas, a ver, ahí no creo que ni siquiera ganar a México. El hecho aquí es que hay que enfrentar a Inglaterra como vienen, en la mejor de las condiciones para realmente medirte en qué punto estás a comparación de una selección como lo es Inglaterra, que sabemos que es una potencia. Y además también siento que la gente no mide que también ese tipo de cambios afecta también a México, porque ya en el deporte profesional no es como en las retas de barrio, de que si te cambian la hora del partido, pues tienes una hora más para echar flojera y te vas. No, hay cuestiones de entrenamientos, hay cuestiones de video, de fisioterapia, hay cuestiones incluso de la llegada al estadio. O sea, en realidad no le convenía a nadie. O sea, incluso hasta México se podía ver igual de afectado que Inglaterra.
4: De acuerdo. Y además ahí faltó agregar que la parte también que puede ser a lo mejor muy de, pues mira, que pues comen otra hora. No. O sea, la parte de la comida, la parte del descanso, de dormir, de levantarse, de tener que estar bien hidratados, de pues comer distinto para una hora y no para otra. O sea, todo ese tipo de cosas se iban a mover. Y además nos faltó agregar en esta parte de, supuestamente también en Inglaterra se estaban frotando las manos porque pues los que tienen allá derechos de transmisión iba a ser un horario prime a las 7 claro. de la noche, y además que pues iban a abrir los pubs o los antros, no sé, para que fuera más gente y más venta y no sé qué. O sea, una cosa de verdad que se armó loca, bárbara, de no creerse. Pero pues mira, al final terminó quedándose como es. Y qué bueno, porque, yo lo ponía ayer en redes sociales. Se estaba echando por la borda todo lo bueno en el campo que había hecho México. Entonces, exacto, si nosotros queremos medir esta selección con los grandes, con los importantes, entonces hagámoslo con lo que ya mostramos, y esas armas vamos a ver si alcanzan para justamente eliminar a uno que es favorito para pues llegar, por lo menos, no lo sé, a semifinales, por ejemplo.
1: Y hablando obviamente de esta previa, Magazo, ¿cómo está el ambiente en la Ciudad de México? Pues ya estamos a escasas horas de poder ver este gran partido, y qué bueno que obviamente se mantiene este horario por el espectáculo.
4: Pues sí, ¿sabes qué? Yo creo que acá la gente está sí emocionada, sí ya pues esperando el partido, pero como ciscada, ¿sabes? Porque pues ya se ha anunciado un dispositivo de seguridad más fuerte, más importante, con más efectivos para los lugares en donde habrá pantallas, y habrá más pantallas en otros lados, en otras alcaldías, en otros lugares, para que la gente no se aglutine, y ya no va a haber tanta gente que puede ingresar al Ángel. Va a haber un cerco, y de ahí pues no sé cómo le van a hacer en el conteo, ¿verdad? Para evitar que entren. O sea, ¿viste? Todo ha sido trastocado. A ver, y esto sí tenemos que remarcarlo. Todo esto por la ineficacia de la gente que se tiene que dedicar a cuidar que esto no suceda. Es decir, el gobierno de esta ciudad no tomó desde hace algunos días las precauciones suficientes, necesarias, debidas, para que no tuviéramos asfixiados, aplastados, tanta gente reunida. Fue culpa de que no se previó todo esto. No hubo un plan para abordar esto hace algunos días.
2: O sea, pues básicamente en resumen es como que el propio gobierno, ¿no? Fue quien le dio la recomendación a la Federación Internacional de Fútbol, la asociación, de mover el horario, ¿no? Esa recomendación con ahí con otros tintes, ¿no? Que pudo haber sido. Y pues sí, 25,000 aficionados nada más van a dejar en el Ángel, bien lo comentas, de 1,300,000 a 25,000. Me parece que va a ser una locura, Gerardo. Pero bueno, pues mañana nos mandas tu pronóstico, ¿no? Para calentar como el previo, mi querido Gerardo.
4: Venga, seguro, mañana igual ahí estaremos de este lado y esperemos que le vaya bien a México, ¿eh? Otra vez, no se envuelvan gente en la bandera. Si pierde, pues pierde porque el otro es mejor, listo.
1: Sí, es un partido de fútbol al final de cuentas.
4: De acuerdo, sí señor.
0: Exactamente, mi estimado Gerardo, muchísimas gracias por haber estado con nosotros.
4: Les mando un abrazo, muchachos.
0: Un abrazo. Abrazos, hasta
4: adiós.
0: Hasta pronto. Ahí estuvo con nosotros Gerardo Melín. Y mañana no se pierdan la cancha porque la previa del México contra Inglaterra la va a tener aquí. Va a ser la más completa, yo se los aseguro. 2:22 p.m. Vámonos a otra pausa. Regresamos con más información aquí en la cancha.
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3: En Radio BI son las 2:24.
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0: 2 de la tarde con 27 minutos. Regresamos con más aquí en la cancha, la máxima fiesta del fútbol. Hay equipos que, bueno, no necesariamente tal vez ganando la Copa del Mundo hacen historia, y sin duda alguna Cabo Verde dejó una para la anécdota. En su primer mundial hicieron las cosas de maravilla, le plantaron cara mejor que muchas otras selecciones a los grandes titanes, a los favoritos para quedarse justamente con esta edición de este mundial. Y la realidad es que ayer Argentina, con el rosario en la mano, logró clasificar ante un Cabo Verde que mostró que no fue sorpresa, tampoco fue absolutamente nada de casualidad. Este equipo estaba jugando bien y lo demostró hasta el último minuto de este compromiso de octavos de final, que sin duda alguna puede ser uno de los mejores, si no es que el mejor partido de toda la ronda de octavos. Ayer Cabo Verde hizo sufrir a Argentina, los llevó al límite, y con un gol en los últimos momentos del segundo tiempo extra, Argentina sobrevivió para clasificar a la siguiente fase. Pero bueno, Cabo Verde se va como la máxima sorpresa, como la selección que más cariño se llevó de toda la afición, y Bocinha se llevó el corazón absolutamente de todos. Qué pedazo de arquero tienen en Cabo Verde.
1: Espectacular lo de Bocinha ayer, incluso quitándole un gol a Lionel Messi, ¿no? Un mano a mano espectacular. Por ahí también saca una, me parece, de tiro libre también que iba al fondo de las redes. Y bueno, si podemos agradecer algo de este formato, que me incluyo, a muchos no nos gustó que sean tantas selecciones, son las sorpresas de este mundial, y creo que Cabo Verde, como lo mencionas, es la máxima sorpresa que tiene esta justa mundialista. Y pues bueno, la verdad que gran sabor de boca que deja a Cabo Verde, porque en tiempo regular nadie le gana, en este mundial prácticamente nadie puede derrotarlo, y eso que se enfrentó en contra de tres campeones del mundo. Entonces, espectacular participación. Y hablando de Argentina, que sí, obviamente, pues sufre y demás, sí quiero resaltar lo que tienen estas grandes selecciones, que ante momentos muy bravos, porque después del gol del empate, que fue el mejor gol, me parece, que en lo que va de la justa mundialista por parte de Cabo Verde, saben resolver, ¿no? Y matan un partido cuando obviamente todos esperábamos incluso que esto pudiera irse a los penaltis.
2: Es la segunda ocasión que Argentina mete dos goles en la prórroga, ¿no? En el tiempo extra, en toda la historia, ¿no? Y bien comentan, esto es lo que te diferencia de una selección del montón a una selección de grande, ¿no? Gigante, como lo es el conjunto argentino. Y pues sí, sobre todo resaltar, ¿no? Lo de, bien comentan mis compañeros, lo de Cabo Verde, que pues por más de que se podía haber vaticinado el día de ayer una derrota desastrosa, porque estaba contra la vigente campeona del mundo, pues no se espantó, ¿no? Y estuvo aguantando hasta que cayó el primer gol, y se fueron para adelante encontrando el empate. Todavía, y en el tiempo extra, nos regalaron el que posiblemente vaya a ser el mejor gol en el mundial. O sea, realmente ves el corazón de los caboverdianos, y claramente te da envidia, ¿no? De que cualquier selección, no hablo de México, que cualquier selección tenga ese tipo de coraje, ¿no? De aguante, de echarse para adelante siempre, ¿no? Y pues bueno, Argentina sufre, deja un poquito ahí también como de dudas, ¿no? Porque pues tenía que haber ganado en los 90, ¿no? Y no alargarlo hasta tiempo extra contra una selección debutante, ¿no? Que bien comentas, lejos de que se fue invicto en los 90, pues también parecería, ¿no?, que era el rival cómodo para el que Argentina se luciera.
0: Yo me atrevo a adelantar que vean lo que va a hacer hoy Francia con Paraguay, y vean lo que ayer pasó con Argentina y Cabo Verde, y ahí se separan también quienes más favoritos que otros. Ahora, si bien Argentina se lleva el triunfo, y vamos, claro que vale más la pena ganar que un gol, sí quiero destacar lo del segundo gol de Cabo Verde, lo de Sidney López Cabral. Muy seguramente va a ser el gol del Mundial. Sin temor a equivocarme, va a ser el gol del Mundial. ¡Qué golazo se manda este hombre! Con un ángulo bien complejo y desde fuera del área. O sea, en verdad fue un auténtico golazo de a crack, impresionante también este gol. Entonces Cabo Verde probablemente se lleva el portero del Mundial. Estaba viendo que el MVP no se lo debieron dar a Messi, se lo debieron dar a Bocinha. El MVP se lo dan al del equipo que gane. O sea, así ha sido casi siempre. Ah, bueno, o sea, a menos que haya sido Messi en aquel 2014, en la final contra Alemania, que le dieron a él pues ese MVP, pero fuera de eso, pues Bocinha sí tenía argumentos, pero finalmente Argentina gana y pues Messi fue el MVP, pero el gol del Mundial se queda en Cabo Verde hasta el momento, ¿eh?
1: Sí, golazo, y qué partido también por parte de este jugador. Y bueno, ya nada más para finalizar, Messi llegó a los 7 goles, es el máximo goleador al momento en esta justa, y también empata su máxima representación a la ofensiva, que fue en Qatar. Para este momento tiene 7, y en Qatar fueron 7 goles.
0: ¿Sí?
1: Entonces, de momento, ojo con lo que está haciendo la Pulga, porque también ya tiene 20 goles en todas las justas mundialistas.
2: Y rapidísimo, antes nada más de decir que solo hace goles, también hace y sabe repartir goles, ¿no? Porque es el primer jugador que registra mínimo una asistencia en las 6 ediciones que ha participado. Y creo que ninguno te lo va a igualar.
0: Sí, ya, son razones por las cuales a Lionel Messi pues lo eligió Infantino. O sea, también tiene que tener argumentos Infantino para defenderse. No puede apadrinar solamente a cualquier jugador. 2:32 PM. Vámonos a otra pausa y ya volvemos.
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3: En Radio BI son las 2:35 PM.
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0: siempre ha sido también lo que opina nuestra amada audiencia. Y tenemos varios mensajes, vamos con ellos, mi Tony y Jorge. Dicen acá, buenas tardes. A mi ver, está en un error que un equipo grande resuelve hasta que se pusieron a rezar y hasta llorando. A mi percepción, el arbitraje no me gustó. Cualquier toque ya era falta en contra de los africanos y los argentinos siempre muy cuidados. Y no solo lo digo yo, y sigo sin entender que se llame ahora Estadio Estado de México. Tal vez les dio vergüenza al gobierno y para todos siempre será Estadio Azteca. Y ya por último, quede como quede el juego de mañana. México ya ganó en la unión de todos los aficionados. Somos uno, ya sea del América, Chivas, Pumas, Cruz Azul, Tigres, etcétera, etcétera. Gracias por todo. Le mando un gran beso a Lorena Treviño, su fan, el Paco Fashion. Saludos. Le hacemos llegar tu recado, por supuesto. Sí, sí, sí. Y no, a ver, hay una cosa muy importante que hay que aclarar. El Mundial tiene como sede a México, Estados Unidos y Canadá. Pero ellos no influyen en absolutamente nada. Justamente para evitar el tema de patrocinadores que no estén alineados con la FIFA en ese tema, es que por eso les cambian los nombres a neutrales. Por eso es Estadio Ciudad de México, Estadio Vancouver, Estadio New Jersey. Ningún equipo se está llamando como tal, sino pues está el ejemplo, Tony, que veíamos al principio de que el Levi's Stadium, el Estadio San Francisco, pues hasta taparon con lonas enormes el logo de Levi's, de su estadio finalmente, porque no hay injerencia por parte de ningún país ahí. En ese tema, la FIFA dice son estadios neutrales y punto.
1: No, y en Estados Unidos prácticamente todos se llaman de alguna marca, ¿no? Todos sí. Los estadios, que son una cosa bárbara, ¿eh? Qué buenos estadios tienen en Estados Unidos.
2: Sí, no, tal cual, ¿no? Es completamente cuestión de el nombre de la ciudad, ¿no? O sea, para no entrar en polémicas, que sí. Siempre se va a llamar para nosotros, por más de que ya acabando la Copa no sea Estadio Ciudad de México, sino Estadio del Banco, siempre va a ser Estadio Azteca, ¿no? O sea, eso sí, estoy de acuerdo contigo.
0: Sí, sí, sí, o sea, porque ya cuando acabe se llama Estadio Banorte. Nadie le va a decir así. O sea, es el Estadio Azteca. Y para todo el mundo así lo será, por lo que representa, además, en la historia del fútbol mundial, el Coloso de Santa Úrsula.
2: Y justamente dijiste el Coloso de Santa Úrsula, que lo puso el Perro Bermúdez. Y ya él puso ese apodo y ya se quedó.
0: Se quedó, exactamente. También acá nos dicen, saludos, se dice, para el juego de México contra Inglaterra había factores. ¿Quién recuerda en un partido de Manchester United? Enfocan a Javier Hernández en la banca, pero abrigado por el frío que hace. Ya después lo ponen a calentar para entrar de cambio. En México hace frío y calor, pero también tiene que ver la cancha y la altura. Eso le perjudica a Inglaterra. Alguna vez vino un extranjero al fútbol mexicano y se puso malo por la altura del estadio. Según al equipo que vino, no aguantó y acabando el torneo se fue a su país.
1: No, pues es que y solamente con entrar, ¿no?, a la capital, sientes rápidamente el cambio de respiración y cómo pesa el aire. Imagínate para alguien que viene de otro país como tal.
2: De hecho, hicieron el tipo de ejercicio periodístico, reporteras de Inglaterra, aficionadas de Inglaterra, en correr por lo que es Bosques del Sur, allá en el sur de la ciudad de Ciudad de México. Precisamente se iban grabando, ¿no?, para ver cómo les impactaba el tema de la altura, el calor y todo, y pues no aguantaron, ¿no? Entonces, es como también como un previo de lo que puede pasar. Claramente no son profesionales, pero están como precisamente para informar bien el impacto que puede llegar a tener la altura, hacen este ejercicio de hacer ejercicio, ¿no? Entonces lo hacen muy bien.
0: Ahora, es cuestión única la que se tienen que adaptar los atletas, y no me dejarás mentir, Jorge. La plaza en la cual odian y detestan más jugar los jugadores de la NBA es en Denver, porque es una altura tremenda, y en encuestas, en entrevistas realizadas, los jugadores dicen, yo detesto jugar en Boston y en Denver. En Boston por el tema de la afición, de que son medio hooligans, pero en cuanto al tema de altura, todos detestan jugar en Denver, Tony, porque la altura les afecta. Y fíjate, y eso que ellos tienen un calendario donde van a Denver por lo menos tres veces si les toca en la conferencia oeste, una vez si es en la conferencia este, y aún así no les gusta jugar ahí por el tema de la altura. O sea, son condiciones únicas.
1: Y por eso ayer también mencionábamos acá que, bueno, con esto del cambio de horario, supuesto cambio de horario, imagínate, ¿no? Si ese tema del aire y demás, a las 12 del mediodía, yo lo platicaba acá, hay equipos como los Pumas de la UNAM, como Toluca, que, bueno, obviamente tenían este horario prácticamente siempre como locales, y ya escasos son los partidos que tienen los Pumas a las 12, serán dos o tres ya por temporada. Eso nos habla de que también pues es muy, muy complicado jugar a esa hora. Qué bien que se mantiene el horario de las 6 de la tarde.
2: Pero a ver, finalmente, si se hubiera cambiado el horario y a las 12 y hubieran señalado a México como cambiarlo por temas de ventaja, En La Paz, en Bolivia, se juega a 3,640 metros sobre el nivel del mar. Sí. Y siempre hacen los partidos a las 3 de la tarde. Sí. Y ahí nadie dice nada.
1: Porque es ventaja, ¿no?, para el...
2: Sí, claro. Exacto. Si puedes aprovechar algo, lo aprovechas.
0: Sí, exactamente. Acá nos mandan una imagen editada, obviamente, de Bocinha atajando un balón, pero con el uniforme del Necaxa. Dicen, y si sí, haz lo posible, Necaxa, de mi vida. Nos comentan acá.
1: Si fue Usain, sería espectacular, ¿no?
0: Sí, ¿por qué no? ¿Por qué no pensarlo?
2: Y acaba de ser cumple de Christopher Andrade, ¿no? Nuevo portero del nuevo guardameta del Necaxa. Y bueno, ¿no?, feliz cumpleaños.
0: Bienvenido. Sí, claro que sí. Acá nos comentan uno de los míos. Pero digan completa la información de ese partido. Al menos 4 faltas claras en contra del enano sudamericano y su equipo y no las marcaron. Evitemos el resto de la competencia y ya háganlo bicampeón al falso ídolo. Nos comentan acá a través del centro de mensajes.
1: Cuánto hate contra Messi, qué cosa. Bueno, yo sigo insistiendo, no hay que aprovechar de ver estos cracks en el terreno de juego, independientemente de si le agrade o no. A ver, muchachos, 38 años de edad tiene Messi.
2: Sí.
1: 7 goles en 5, 6 juegos. ¿Cuántos van? 5.
2: 5.
1: 5.
0: 5.
1: ¡Wow! Bueno, a esa edad yo no recuerdo jugando así.
2: Y aparte, ayer jugó todo el partido. O sea, ¿sí?, ayer estuvo todo el partido. Y antes, en los 90, digo, ya en tiempo extra pasa el gol de Lisandro y el gol del Cuti Romero. 2 centrales, por cierto. Pasa ese gol, pero en los 90... te das cuenta de que le quitas a Messi a esta Argentina y te quedan los Dorados de Sinaloa, ¿eh? Cualquier cosa.
0: Digo que eso...
2: y eso que son más campeones
0: de eso México. Va en contra de Argentina, porque estás de acuerdo que sufrir contra Cabo Verde ya cuando le toque una selección...
2: Sí, sí, sí.
0: De mayor... No, iba a decir relevancia, pero no relevancia. O sea, más bien, de mayor rendimiento mostrado en este Mundial, pues no les conviene. O sea, yo te aseguro que en Argentina están rezando porque Suiza elimina a Colombia.
2: De hecho, precisamente lo comentaba ayer cuando estaba degustando el partido, que las únicas dos selecciones que yo veo que juegan superior al nivel de México es Francia y España. De ahí en fuera, los demás te puedo decir que México está a la par o juega incluso mejor.
1: Colombia, ¿no te parece que también está...?
2: Ayer me dejó mucho que desear, la verdad.
1: Es que le tocó un rival que se encerró durante los 90, ¿no?
0: Fíjate, acá también nos mandan otro mensaje, nos dicen acá, Pelé, Edson Arantes do Nascimento, el mejor futbolista de todos los tiempos. Nunca le regalaron una Copa del Mundo, no le regalaban penales ni a nivel selección, ni a nivel club. Los equipos donde militó jamás fueron señalados de corromper alguna comisión de arbitraje. No le perdonaban jugadas de expulsión que ameritaban la tarjeta roja. Por eso simplemente es el mejor futbolista de todos los tiempos, Jorge, lo que nos comentan acá.
1: Pues sí, ¿no? Gustos, sí, sí, ¿no? Sí. También.
0: No, la verdad es que el tema acá justamente de Pelé, pues también uno de los más grandes de... Miren, yo estoy acá al lado de dos que van a defender a Messi toda la vida y yo no, pero pues obviamente ya meter en la conversación también a otro jugador de otros tiempos, pues siempre es involucrar distintos contextos, cosas muy distintas, son distintas épocas, pero al final de cuentas, Pelé un fenómeno y eso sí, jamás nadie lo va a negar.
2: O sea, para mí es el segundo mejor de la historia.
1: Correcto.
2: Claramente por detrás.
0: ¿El primero tú pones a Messi?
2: Lionel Andrés Messi, claro.
0: Sí, sí, sí. Ok. ¿Tercero lugar?
3: Tercer lugar, Ronaldinho. Gusto propio, Ronaldinho.
0: Sí, sí, sí. Está bien. ¿Tu top 3, Tony?
1: El Ronaldinho número 1 para mí.
0: Ok.
1: 2, Maradona.
0: Ajá.
1: 3, Pelé y 4, Messi.
0: Pues para mí mi favorito siempre ha sido y será Carles Puyol, pero pues estaría raro que lo pongan un... No, pues es muy mi top, ¿no? Es muy mi top. Maradona, Puyol y...
2: Dante López.
0: Pelé. Sí. Tal cual, así tal cual.
2: Y el Dante López.
0: ¿André Guiñac?
2: Anda, claro.
0: Claro que sí, claro que sí.
2: ¿Cómo dejarlo?
0: Acaban de iniciar lo que son obviamente estos octavos de final. Tenemos los resultados al momento y una pequeña previa, pero antes vámonos una pausa y regresamos con más...
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4: En Radio BI son las 2 con 45 minutos.
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0: Dos de la tarde con 46 minutos. Damas y caballeros, ya tenemos el primer clasificado a los cuartos de final de esta justa mundialista. Sin sorpresas, fue el equipo de Marruecos. Marruecos derrotó sin mucho problema, bueno, sin mucho no, sin problema, Canadá. 3-0 fue el marcador final de este compromiso, en el cual Marruecos cumple como el favorito que era en su respectivo enfrentamiento. Y pues el primer anfitrión ha caído, Canadá se despide de esta justa global.
1: Una participación histórica para Canadá, ¿no? La verdad, no esperábamos, digo, sí que llegara a esta instancia por ser anfitrión, pero creo que incluso no había ganado nunca un partido mundialista y lo hace en esta justa, entonces... Muy bien por Canadá. Y fíjate lo que platicábamos, ¿no? Me parece que Marruecos ya es un equipo de jerarquía. Hoy lo debemos de tomar en cuenta ya como un equipo también contendiente al título, no lo sé, pero sí, y obviamente para llegar incluso a la instancia de semifinales, a menos que le toque Francia al ratito, que ahí sí ya lo vería muy complicado para los cuartos de final. Pero en la primera parte, sobre todo, Emiliano Jorge tuvo buena participación, no lograron finiquitar las jugadas y les cobra factura en la segunda parte, en donde Marruecos, a partir del primer gol, ya toma la batuta y obviamente se lleva el encuentro.
2: Precisamente cuando arrancamos esta emisión de En la Cancha, comentaba que yo vaticinaba que puede ser algo así el partido de mañana de México. ¿Por qué? En el primer cuarto del partido de Canadá y Marruecos, Canadá estuvo arriba, estuvo presionando, hasta parecía que iba a ser el protagonista todo el partido, ¿no? Tuvieron ahí oportunidades de gol, muy bien Bono cuando se le exigió, y pues fue cosa de que Marruecos... el primer tiempo estuvo medio dudoso, ¿no? Pero ya en el segundo tiempo, pues claramente ya sale y a jugar, ¿no? Que es lo que mejor saben hacer. Y eso que se les lesionó Saibari, ¿no? Que seguramente no va a estar en la siguiente instancia. ¿Y por qué? Porque creo que así tienes que jugarle este tipo de selecciones, ¿no? Y si alguien sabe jugarle equipos gigantes, es la selección mexicana de fútbol. Ahora bien, lo de Canadá, pues no supo aprovechar las que tuvo. Porque si hubiera metido alguna de las que tuvo al inicio del cotejo, otro cantar hubiera sido, ¿no? Pero sí, la verdad también comentar que Canadá, sin Alfonso Davies, hoy no tuvo minutos Alfonso Davies. En la fase de grupos, en el primer partido, segundo, se le lesionan a Ismael Koné, que también es de las figuras. Y aún así le pintó cara a Marruecos gran parte del cotejo, ¿no? Me parece, arrancando, dijo Tony, y creo que muy atinado, es un resultado con un ligero espejismo, ¿no? Porque no me parecía que fuera para un 3-0. Creo que incluso Canadá merecía mínimo meter un gol y pues por ahí un 2-1, ¿no? Y también ves las ganas de Canadá por ponerse en el marcador, que hasta cuando fue el minuto 90, cuando te iban 2-0, desde el 90 iba a rematar su portero, ¿no? Crepó. Entonces, bien, la verdad, bastante bien lo de Canadá, que si su mejor elemento con el que llegó a ser dominador en la CONCACAF, plantó muy buen mundial.
0: Sí, la verdad es que sí. Bien por Canadá, pero sabíamos obviamente que Marruecos era el gran favorito justamente a quedarse con este resultado. En punto de las 3 de la tarde, o sea, literalmente acabamos ahorita el programa y nos subimos a cantar los goles del siguiente compromiso, Francia contra Paraguay. Ayer hice un video para mis redes sociales, @el_emijiménez, por si me quieren seguir. Y ahí les va esto. Hacía justamente de quién era favorito a pasar según el historial. En el de Francia contra Paraguay encontré datos interesantes. Evidentemente a Paraguay le ha ido muy mal en contra de Francia a lo largo de la historia. 3 victorias para Francia, 2 empates, 0 victorias para Paraguay. Pero de esas 3 victorias, 2 han sido en Copas Mundiales. Y el precedente no es bueno. Para empezar, Francia ya sacó en octavos de final a Paraguay en 1998 con marcador de 1-0. Registró una de las más grandes goleadas de la historia de los mundiales en el 58, cuando Francia le ganó 7-3 a Paraguay. Y al día de hoy, Tony, a ver, no te aseguro que vaya a quedar 7-3, pero tú y yo hemos visto todos los partidos sin falta, Tony. Francia es una máquina y creo que de todos los equipos que hemos visto, es impresionante ver el nivel de fútbol y la facilidad con que anotan goles los galos. Entonces, ¿tu pronóstico se podría acercar a ese 7-3 histórico, Tony?
1: No, porque, a ver, Paraguay ya demostró que va a tirar el camión y yo lo he mencionado acá en este Mundial. Los equipos que hacen eso, prácticamente, pues el espectáculo lo dejan de lado en el partido, uh-huh, y evitan, obviamente, goleadas. Así le gana incluso a Alemania, ¿no? Extendiendo el partido lo más que pueden. Entonces, yo hoy contra Francia sí veo una victoria quizás holgada por parte del equipo galo. Menciono un 3-0, me parece, un 3-1, pero ahí está Paraguay, que para mí llegar a esta instancia ya es algo inesperado, ¿no?, por parte de los paraguayos, sobre todo por cómo iniciaron el Mundial. Hay que recordar que en el primer partido fueron goleados y demás. Entonces, sobre todo después de esa victoria en contra de Alemania, creo que ya están del otro lado. Ahora, Francia, hay que recordar que el mejor tridente de este Mundial me parece que es el de Francia, a la ofensiva. Y eso que Olise no ha marcado gol. Sí, y ha tenido, sí, un Mundial espectacular. El partido pasado, una chilena que manda el poste y demás. O sea, imagínense, cuando este hombre ya mete un gol, pues, ¿qué les cuento, no? Incluso auguro que este equipo va a estar en la final. No sé si pueda ser campeón, para mí es el máximo referente, pero en la final yo veo a los galos, ¿eh?
2: Sí, no, sin lugar a dudas es el que mejor fútbol ha desplegado, aunque yo veo muy lejos una goleada hoy, ¿eh? O sea, si soy sincero, lo mejor que hace Paraguay es defenderse. Todo depende cómo salga hoy Gustavo Gómez, con el que hemos insistido bastante, el capitán de la selección paraguaya, y también, pues, claramente el portero Gil, ¿no?, que fue figura contra el conjunto alemán. Yo no creo que vaya a ser goleada, no estoy de acuerdo ahí con mis compañeros, pero al final de cuentas, claramente esperamos que sea un espectáculo galo, ¿no?, que pues son la ofensiva más tremenda, pero también si algo han cojeado en las últimas eliminatorias, en el Mundial, es en la defensa. Entonces vamos a ver también el planteamiento, sobre todo balón parado, ¿no?, que puede tener Paraguay, que es donde más daño puede hacer al conjunto de Francia.
0: Yo creo que la France bat facilement le Paraguay. Yo creo que hoy le ganan fácilmente a Paraguay. No dudo que se logre afianzar bien. El tema de Gómez me puede llamar mucho la atención porque ya lo hemos visto frenar ataques titánicos. No dudo que hoy suceda. El problema con Francia es cuando ves de que, no sé, de repente sale Barcola y entra uno al nivel de Barcola mejor. O sea, ese es el problema. ¿Cuánto puede aguantar una selección no limitada como la de Paraguay? ¿Pero qué puede hacer contra una selección tan nutrida como la de Francia, que tiene estrellas en el banquillo y que incluso el banquillo, hasta los aguadores, ¿no?, le pueden meter 3 goles a cualquier selección? O sea, a lo que voy hoy con Francia, lejos del favoritismo de lo que muestra en la cancha, son favoritos no solamente por lo que muestra en la cancha, sino también por quienes se integran cuando se cansan las figuras, que siguen siendo figuras.
1: Y es que eso es lo que también te puede hacer campeón del mundo, un banquillo en el cual puedas sostener un partido que a lo mejor te va, digamos, a llevar a tiempo extra. No lo veo en este caso, pero sí, mencionado de Cherki, que es una figura internacional hoy en día, de los mejores futbolistas a la ofensiva, y no ha tenido prácticamente minutos en este Mundial con Francia. También lo de Désiré Doué, que también es un tipo que puede ser titular o no. Entonces, si uno revisa la banca y uno revisa los titulares de Francia, pues, ¿qué les cuento, no? Yo, la verdad, no veo un mejor equipo al momento que pueda competirle, pero bueno, hoy Paraguay, mientras ruede la pelota, tiene chance, y ya lo demostró, ¿no?, con esa victoria importantísima en contra de los teutones.
0: Mejor, chico, cuestión de segundos, chicote a tus Pumas, ¿qué te parece?
2: Pues sí, ¿no? Despertamos con este bombazo de César Luis Merlo, que sabemos que es el de confianza. pues Pumas se refuerza, ¿no? Refuerza la banca, por decirlo así. Cristian Calderón llega a Pumas después de estar en Necaxa, prestado por América, regresa a la América y bueno, le avisan que viene, que va al conjunto de Pedregal.
1: Sí, Guillermo Almada no lo quiso en las filas, ¿no? De las Águilas. Se habla de que es una compra definitiva para los Pumas, está valuado en 1.5 millones y va a ser banca, ¿eh? Porque el equipo de Pumas, pues bueno, en esa lateral tiene Álvaro Angulo, que es el colombiano titular y que no se va a ir de la escuadra del Pedregal.
0: Chicote y Córdoba.
2: Y Córdoba.
0: Solar. Y ese es el mercado de Pumas.
2: Chicote y Córdoba, pues ya parecemos Necaxa hace unos años. Sí, falta Mauro Quiroga, Maxi Salas.
0: Porque no, Maxi Salas, no deje.
2: Piojo Alvarado. Que subió en un poste de llegar a final, by the way.
0: Nos tenemos que despedir, mi estimado Tony. Gracias por haber estado con nosotros.
1: Mañana más información y al respecto de lo que ocurra ya hoy, que iniciaron los octavos de final.
0: Hermano Jorge, muchas gracias.
2: El grupo sabe dónde está. El grupo sabe lo que está pasando y cómo está el termómetro de la sociedad y el optimismo. Javier Aguirre lo acaba de decir hace unos minutos en conferencia de prensa. ¿Por qué no creer? Muchas gracias. Hasta mañana.
0: Y si sí, vámonos, porque los dejamos echando chisme con Alfredo Molina y Rema se hace la banda ajena. Nosotros nos vamos para el Francia, para Paraguay. Buenas tardes para todos.
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7: En Radio BI, son las 2:57.
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7: 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Los océanos. ¿Los conocemos tan bien como creemos? Más del 97% del agua de todo nuestro planeta se encuentra en el océano. Los océanos albergan una enorme diversidad de vida, desde microorganismos hasta grandes mamíferos como las ballenas. Pero una terrible amenaza los acecha. Ese hermoso paisaje azul que abraza a la Tierra está siendo contaminado por plásticos, productos químicos y otros desechos humanos. Otro factor que afecta a los océanos es el calentamiento global, ya que está provocando el aumento del nivel del mar, cambios en su temperatura y salinidad. Lo que afecta a los ecosistemas marinos. La preservación de los océanos es crucial para el bienestar del planeta y de las futuras generaciones. Uno de los datos sobre el mar más desconocidos es que menos del 10% del océano ha sido explorado. Así que se podría decir que conocemos más sobre lo que ocurre en el espacio exterior que lo que acontece en las profundidades del fondo marino. 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
14: Insiste Paulo Martínez en derogar la nueva ley de aguas, ya que genera incertidumbre. El diputado federal por el PAN asegura que la norma representa incertidumbre para la población y afecta a sectores clave del país, por lo que el PAN presentará propuestas para revertirla y exigirá a la CNDH impugnarla ante la Suprema Corte por violaciones constitucionales. Desechan queja por no asentar en actas todos los dichos en la sesión de SAS Cabrona. El recurso que fue interpuesto por la regidora de Morena, Marta Márquez, en contra del secretario del Ayuntamiento de la capital, Enrique García López, por no haber asentado todos los dichos durante la sesión de Cabildo, en donde el propio funcionario utilizó dicha expresión en reacción a un desencuentro entre la morenista y otra integrante del Cabildo, finalmente fue desechada por la unanimidad del Tribunal Local Electoral bajo el argumento de que la querella no fue interpuesta a tiempo. Aún quedan más expedientes abiertos por esta causa.
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15: ¿Cómo están, amigos? Bienvenidos a nuestro Lavando Ajeno de este fin de semana. Muy contentos de estarlos acompañando en pues días que han sido muy intensos por el fútbol, porque nos espera seguramente otro gran partido de nuestro país. Y aquí estamos apoyando desde ahorita para que pues así sea y que sigamos pasando a las siguientes etapas, ¿no? A cuánta cosa se ha vivido esta semana. Y pues les tenemos mucho chismecito, así que quédense con nosotros. Podríamos decir que es otro de nuestros días favoritos de la semana, porque mira, nos sentimos más relajados.
16: Sí, menos presión.
15: Más agustito, menos presión, menos corretiza, más a gusto en fin de semana.
16: Así es, amigos, platíquenos cómo va su fin de semana, qué plan es fin de semana de lavar ajeno propio, de irse de fiesta. Mucha gente creo que la acompañamos a esta hora como rumbo a los compromisos, ¿no? A comparación de entre semana, que somos la compañía del tráfico de la escuela, del trabajo o de hacer la comida. Siento que el fin de semana somos la compañía rumbo a otra actividad, ¿no? Una actividad a lo mejor un poco más recreativa, menos labor doméstica o a lo mejor más, ¿no? También mucha gente dice, deja pongo a estos mientras me pongo a hacer todo el quehacer.
15: Es el día de la lavada, de la trapeada.
16: Sí, o de no hacer nada. También, amigos, platíquenos qué plan para este fin de semana. Un saludo a mi hermano, que este domingo es su cumpleaños.
15: ¡Ay, felicidades! Saludos, ¿cuántos años?
16: 16.
15: 16. Ya. Sweet 16.
16: Ya, es todo un adolescente.
15: Para Relampaguito. Saludos. Sí. Muchas felicidades. Que te la pases muy bien, Adrián. Y gracias por tu apoyo que has dado a Lavando Ajeno, ¿verdad? En diferentes ocasiones. Oigan, pues fin de semana también, donde pues comenzarán las revelaciones de los participantes de La Casa de los Famosos. Uh-huh. ¿Estamos listos? A ver, esta es una pregunta para todos. ¿Estamos listos para una nueva temporada, para volver a intensear ahí viendo pues el contenido tanto de redes como en la televisión, siguiendo a los participantes? Porque aunque a muchos no vamos a tenerlos como tan presentes o no nos son tan familiares, uh-huh, digamos, ya hemos probado en otras temporadas que luego sí se vuelven entrañables y sí, ya se vuelven grandes figuras, porque en cada una ha habido unos que dices, pero ese quién, me estaba acordando el otro día de Shiki, que di, ¿qué tal cuando lo anunciaron? No nos quedamos así como sí, que, bueno, y a ese Chiqui, ¿de dónde lo sacaron, no? O actores que a lo mejor no son, pues, como los que están todo el tiempo trabajando, ¿no? Como uh-huh, Brigitte Boss o Gala. Que,
16: Omar Contreras también.
15: Omar, que estaba desaparecida.
16: La teníamos perdida del radar.
15: Que un tiempo se alejó de la televisión y, pues, de repente ahí fue una de las más comentadas y que esta semana, pues, tuvo polémica y todo porque, pues, ya nos dijo que con Elaine no quedó ninguna relación después de todo lo del año pasado, ¿no? Uh-huh. De lo del Team Noche. Y, pues, vamos a platicarles ahorita cuáles son los rumores de los participantes que podrían estar ingresando en esta temporada 2026, que es la cuarta vez que se hace aquí en nuestro país, aquí en México, y pues digamos que rumores siempre hay muchos. La verdad es que la mayoría, cuando empiezan a soltarse estos nombres, la mayoría luego sí son.
16: Sí.
15: Algunos a lo mejor que no entran, no es porque sea una falsa noticia, sino porque en el proceso de negociación algo pasó que no se logró. Una caída. La misma Ninel contó, ¿no? Que desde la primera la habían buscado, entonces siempre estaba ahí como que casi, uh-huh. y hasta el año pasado fue cuando se logró. También está este tema de si no llegan a los acuerdos económicos, porque pues ya tampoco es como que se manejen las grandes cantidades. Y el otro día estaba escuchando que Flor Rubio mencionaba que allá en Telemundo como pues les ofrecen más. Uh-huh. Luego si les hablas a los mismos, se les hace poquito lo claro. de acá, ¿no?
16: Y aparte, como si es mi país, como si es un formato que también tiene otro tipo de impacto, me vas a ofrecer menos dinero. Pero también este año, a comparación de otros, siento la vibra de la producción a la misma Rosa María más relajada que en años pasados. Me imagino que tuvo varias llamadas, juntas, con mucho tiempo antes, porque el año pasado, digo, todavía no tenemos ningún anuncio como tal oficial de participantes, pero sí se sentía como una vibra rara de que bomberazos muy, muy notorios, y ahorita en lo que ha dado de declaraciones la veo como muy en paz, como que ya tiene todo muy listo y no creo que se le caiga nada a la hora de la hora, o quién sabe, pero ahorita la veo como muy en paz a comparación de otras ediciones, ¿no?
15: Sí, pues es que lo que ha trascendido es que ya desde hace tiempo pues están, ¿no? Uh-huh. O la mayoría, podríamos decir, porque ya se fueron incluso a una locación secreta a hacer como las tomas de para la promoción y todo eso. Pero bueno, vamos a platicarles qué es lo que se rumora. Ninguno está confirmado porque hasta este domingo van a iniciar las confirmaciones oficiales uh-huh. a través de las estrellas y de las redes. Del 5 al 19 de julio todos los días se va a estar anunciando un participante, que en esta ocasión pues serán 16. Y vamos a ver, porque pues hay nombres, por ejemplo el de Silvia Pasquel, que a mí me ha brincado desde un principio, pero que pues que sí. O sea, yo la veo más como jueza o como del panel este donde hacen sí, comentarios.
16: Que le fue muy bien cuando fue a la pre y a la posgala.
15: Exacto,
16: con el Diablito.
15: Se hizo muy viral uh-huh. a que ingrese a la casa, ¿no?
16: Pues por dinero y por ser mediática y estar vigente, creo que muchos lo ponen sobre la balanza, ¿no? La misma Olivia Collins también la padeció muchísimo, pero como que ayudó a que una generación que quizá no la ubicaba la tuviera presente sí. en el radar, ¿no?
15: Pues hablando de personas de la tercera edad, con todo el respeto, o sea, Laura Zapata lo que la convenció fue la cantidad, porque uh-huh. le ofreció muchísimo allá en Estados Unidos. Entonces, por ejemplo, nombres como, ¿qué les parece esto? Porque son figuras de la televisión. Ernesto La Guardia y Cynthia Clitbo.
16: Sí, me gusta.
15: Yo sí los veo. Sí. Mucho más a Cynthia. Y que va a ser gran personaje.
16: Y Cynthia me cae muy bien. Es sí. muy chistosa. Siento que sí va a sumar. Y Ernesto, dicen que es medio complicado a veces, él como sí. persona, ¿no? Vamos uh-huh. a ver también qué tanto coopera. Y qué raro verlo ahí, ¿no? Un gran villano de novelas, un gran actor. Ahora que en sí. este mood. ¿Cómo van a tocar el tema en el programa hoy? Cuando tenga algunas presentaciones importantes en la casa.
15: ¿Quién?
16: Ernesto, porque no todos lo quieren mucho, ¿sí?
15: No, sí, ¿no?
16: ¿Todos? ¿No pues, dicen que había como piqué?
15: Con Andrea.
16: Con Andrea.
15: O
16: ajá.
15: Andrea, con la que terminó peleadísima, se fue con Adame, ajá. ¿no? Digo, con Ernesto, pues.
16: O Galilea o alguien así decían que había como un pique, ¿no?
15: Pues
16: algo así.
15: En algún momento, pero.
16: O a lo mejor ayuda. Le llevan allá los de hoy en esto de los congelados, como Andale. A Paul, le llevaron a. Entre. Como a Mario Besares y Paul.
15: Con Mayito.
16: Sí.
15: A ver, amigos, y luego otro personaje muy mediático, Aldo Rendón, ¿qué opinan, verdad? Porque sabemos que, pues, últimamente se ha hecho muy ¡Gol! Viral. Es gol. Es todo un personaje. ¿Cómo se integraría ya la casa? Pues
16: y es un momento,
15: opinen.
16: Porque no sé si Aldo va a seguir 10 años siendo viral. Uh-huh. O sea, ¿es ahora o nunca?
15: Sí, sí, debería ser ahora. Uh-huh. Que luego cuando les preguntan, pues ellos lo niegan, pero porque por contrato pues no lo pueden decir. Uh-huh. Es como el caso de Mariano Ochoa, que también el otro día dijo, no, yo voy a tener presentaciones en no sé cuántos lugares.
16: Y se va de viaje con su hija y sabe
15: que
16: para esas fechas.
15: Se va de viaje, que está enfocada en la música. Lo que se dice es que, o sea, sí la buscaron. También está esto de la negociación de a ver si se ponen de acuerdo con el dinero, pero es otro de los nombres que se están manejando. Karina Torres también, que ya la han querido en otras temporadas, que es del clan de las perdidas y que pues es muy popular. Uh-huh. También el nombre pues se está manejando. No sé qué tan viable al final sea, porque la han invitado a hacer contenido para redes de ahí de la casa.
16: Sí, pues cuando estuvo en la
15: inquilina.
16: Como en la fiesta, que ella salvó el evento a comparación de Marifer Centeno, que lo estaba haciendo muy mal.
15: Claro.
16: Karina fue la que salió a levantar el evento.
15: Porque tiene
16: siento que ya perdió
15: popularidad ¿sí?
16: a comparación de cuando se rumoraba la temporada pasada. Creo que tiene una época donde está muy tranquila, pero pues es un personaje sí. divertido y es muy, muy orgánica también en lo que hace.
15: Este último año sí ha estado tranquila. Uh-huh. Me brinca mucho Bella Cat. O sea, porque si le va tan bien en la música y es compositora y no sé cuánto. No porque sea compositora, pero me refiero a que como que ella se siente ya como en otro estatus, como para aceptar ingresar a la casa.
16: Que también ya bajó un poco su...
15: La euforia de
16: su euforia. No es como si metes a Malilla, por ejemplo.
15: No.
16: Ajá, pero no. Es una figura mediática.
15: Sí, estaría muy curioso, Bella Cat. Otro es Yair.
16: Sí lo veo. Yair, donde quiera va.
15: Sí.
16: Obras, conciertos, shows. Sí, Yair sí.
15: Hasta ahorita me gusta como el equilibrio de perfiles.
16: Sí,
15: ¿no?
16: Y la mayoría son caros.
15: Porque él es muy tranquilo, Yair es muy tranquilo. Ajá. Entonces también se necesita balance, ¿no? Moisés Peñalosa, que es actor muy galán y todo, que lo hemos visto en telenovelas como El Ángel de Aurora o como Corazón de Oro.
16: Sí, también. Se me hace él como más económico de los que acabas de mencionar.
15: Sí, dale. Brandon Peniche me brinca muchísimo porque pues trabaja, ¿no? Acaba de terminar ya las grabaciones de Tierra de Amor y Coraje, pero pues él es protagonista de telenovelas.
16: Sí, pues se me hace también raro. Y aparte como que va a caer gordito, es que como que él tiene vibra pesadita. Bueno, no sé, cuando lo vi en el programa del Pinky Promise, ¿no? Y sí, como que no se ve que sea muy amable, no.
15: Fresón, ¿verdad? Y pues bueno, ya saben que si los creadores de contenido como Yetus, que es influencer fitness, muy amigo de Aldo de Nigris.
16: Muy pronto para Yetus, ¿no? Si Aldo ganó la temporada pasada.
15: S. Pérez, que es comediante de TikTok. Brianda de Llanara, que también es influencer. Masad Altamimi, que es como un árabe influencer.
16: Ya ni voy a decir nada porque luego uno funo a unos y son los que mejor me caen. Luego digo, ay, ¿esos quiénes son?
15: Ya ibas a decir, y ese...
16: Como Aaron Mercury, mi amigo personal, y yo, ¿y ese quién es? ¿De dónde salió?
15: Por eso, que estudió.
16: ¿Quién lo conoce?
15: Y Fede Vigevani, que es... que también, según yo, trabaja mucho, entonces no sé qué haría entrando a un programa así cuando su público es más como... juvenil, sí, niños.
16: Pero también le llegas a otro público también.
15: Pues sí. A ver, amigos, ¿qué opinan? Esto nada más lo estamos contando aquí en nuestro lavando de fin de semana.
16: Sí, ya veremos qué pasa en los siguientes días. Y otro participante también de la Casa de los Famosos, pero de Telemundo, fue Arturo Carmona, ¿no?
15: Claro.
16: También que dio mucho de qué hablar con la bebecita y mucho personaje ahí que lo rodea. Y en la semana también se hizo mitote porque, bueno, hace unos días comenzó el mitote con su hija Melanie, porque ya ven que pues se decía que él vendió la exclusiva a Isabel Stein de que Melanie estaba embarazada y todo este rollo. Y Arturo, más relajado, más tranquilo, habló con la prensa y mencionó cómo está la relación con su hija Melanie, y esto fue lo que dijo.
17: ¿Cómo te llega a ti esta información, Arturo?
18: No fue de manera pública. O sea, yo cuando me entero de una manera más en privado, no de una manera pública, y sí me molestó muchísimo porque pues no fue así, no es de esta manera las cosas, no haría yo eso. Y sí me afectó a mí en lo personal, y me preocupa obviamente que pueda afectar a los míos.
17: ¿Había hablado con Melanie? ¿Ya tuvieron la oportunidad de aclarar y estar en paz con una padre?
18: No hay nada que tengamos que aclarar. Mi hija y yo estamos muy bien, siempre hemos estado muy unidos para todo y en todas las ocasiones y en todos los momentos. Mi hija y yo estamos bien.
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13: En Radio BI son las 3:14.
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21: Temperatura 27 grados. 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
15: Y recuerden, amigos, que estamos leyendo sus comentarios ahí en la transmisión de Facebook. El programa lo pueden seguir también en YouTube, en Spotify, porque ahí lo subimos. Y pues leemos sus comentarios acerca de la Casa de los Famosos, de estos participantes que se están rumorando. Si están siguiendo todavía MasterChef 24-7, porque pues ahora se nos van a empalmar, ¿verdad? Sí. Van a hacer los dos realities. Y luego a fin de año pues viene La Granja, que ya la están preparando ahí en Azteca. Entonces pues nos llenamos de realities. Ah, bueno, ahí viene... Ah, sí, ya el martes empieza Operación Triunfo Estados Unidos. Ojalá tengamos la oportunidad de verlo porque pues vamos a ver a Ana Bárbara regresar
16: ¿sí?
15: de su retiro.
16: ¿Van a ser entonces nada más tres jurados? O sea, David Bisbal, Jimena Sariñana y Ana Bárbara.
15: Ana Bárbara, sí, ajá.
16: Y Natalia Telles como la conductora.
15: Ella es la conductora.
16: Sí, muy amiga de Jimena, como que a lo mejor la invitó, no sé, porque tienen este podcast de va. Entonces, como que a lo mejor fue de paquete completo.
15: Sí. Digo, porque ajá, luego los proyectos no son de ellos,
16: sí,
15: pero
16: pero como sugerencia.
15: Pueden sugerir, pero pues va a estar padre. Y a ver qué personajes vemos ahí en Operación Triunfo, que es la primera vez que se hace ahí en Estados Unidos en Telemundo, después de que acá en México, pues solo me tuvo una temporada ya a inicios de los 2000. Oigan, ¿y qué tal en las novelas? Porque fíjense que comenzó El Renacer de Luna ya a las 6:30 de la tarde y vemos a muy buenos actores. Ustedes díganos si la están viendo y agradecemos a Televisa porque nos está dando pues la oportunidad de platicar con muchos del elenco que son grandes figuras. Y pues ahí van, ¿no? Los villanos y los buenos, ahí con esta historia de entre adultos y jóvenes, triángulos amorosos y demás, que siento que falta como para que amarre.
16: Sí.
15: Pero pues vamos viendo a ver qué tal.
16: Es que de tanto luego me pierdo. Me gusta mucho la novela porque me gusta que haya varias historias, pero no tantas. De repente sí, con todo respeto a Marisol del Olmo, pero a veces digo, esta participación que tiene Marisol es de la actriz de mega reparto. No tiene ningún peso. Tiene más peso Marlene Favela que Marisol.
15: No, sí, es que se está... Las villanas luego de ese estilo se llevan las novelas, pero... Aparte, el personaje de Marlene me parece muy interesante porque es de estas personas que hacen gaslighting, ¿no? O sea, que casi que vuelven loca a la otra persona porque les hacen creer que todo es su culpa, ¿no? O sea, se queja del marido porque pues ella lo está envenenando y el otro tosiendo y así de, ay, no me vengas con tu tos. O sea, tú te estás haciendo el enfermo para no cumplir con tal cosa y así. Y otro de los villanos lo hace Flavio Medina, que es este pues reconocido actor de cine, de televisión, también de telenovelas. Y él hace el personaje de Pancho Cadena, que es justo el esposo de Marisol del Olmo, un personaje pues
16: muy malo,
15: muy machista, ¿verdad? Con muchos secretos. Y pues esta es parte de la conversación que tuve con Flavio Medina, justo por este personaje tan malvado que sale ahí en El Renacer de Luna.
22: Oye, platícanos de Pancho Cadena, el personaje, ¿cómo lo preparaste?
23: Mira, pues te voy a ser sincero, cuando Roy Rojas me invitó a interpretar este personaje, yo lo leía y la verdad lo criticaba y juzgaba muchísimo, porque es un, como te decía ahorita, es un tipo muy tóxico, es un tipo muy narcisista, es un hombre... muy machista, es un hombre muy religioso, pero dentro de todas sus actitudes, él cree que, pues sí, que ama a su familia, él cree que da lo mejor a su familia, a la gente que lo rodea, y la realidad es que hace todo lo contrario. Interpretar estos personajes siempre, por supuesto que, pues bueno, Sandra Schiffner y Luis Vélez y la maestra Rocío, pues me llevaron de la mano, ¿no? También los escritores, y pues me dieron como muchas armas para poder interpretar a un hombre así con verdad, porque creo que al final, pues es lo que intentamos los actores, ¿no? Tener verdad en cada palabra que emitimos, y más allá de cada palabra, pues sí, que el público sienta real, verdadero, a este personaje, ¿no? Entonces, bueno, pues fue ahí echarse un clavado en toda mi toxicidad, ¿no? Y también echarse un clavado en la toxicidad de los demás, ¿no? Como para poder interpretar a, pues, a un hombre así, a un hombre que, pues sí, que junto con el personaje de Marlene Favela, híjole, les destruyen, intentan destruir la vida a todos los demás personajes.
22: No, y que sí existen, ¿no? O sea, que la sociedad está llena de estas figuras machistas, ¿no? Y que según ellos esa es la manera de mantener pues ahí a su familia, ¿no? Y que sigan adelante y todo, pero pues de una manera pues bastante violenta, porque pues sí vemos sufrir ahí a Marisol del Olmo, que también qué padre verla pues teniendo esta oportunidad como protagonista y pues a lo mejor ahorita víctima de todas estas villanías, pero ya veremos cómo se va desarrollando el personaje, ¿no? O todos los personajes, incluido el tuyo.
23: Sí, no, Marisol del Olmo es una súper actriz. Yo la verdad la admiro muchísimo y está haciendo un trabajo sensacional. Yo estoy agradecido de poder estar de la mano con ella porque pues es un trabajo en equipo, ¿no? Y de eso se trata siempre la actuación, ¿no? Junto con el otro es como avanzas y como logras que suceda la magia. Sí, estás jugando y sucede la magia, ¿no? Entonces la verdad es que estoy fascinado de poder estar con una actriz como ella. Y lo que decía, sí, la realidad es que sí, yo creo que tenemos un tiempo, más bien tenemos un buen rato intentando quitar del camino, intentando quitar de la información genética que tenemos toda esta toxicidad machista, ¿no? Y fíjate que justo eso, yo lo leía todavía me sigue sucediendo de pronto, pero la verdad es que ya tenemos muchos meses grabando, pero al principio me costaba trabajo poder plasmar como todo esto, estos conceptos, porque pues están fuera de mí, o al menos pues he tratado de trabajar para quitar todo este machismo que sigue existiendo, ¿no? Y yo creo que eso es lo interesante de, al menos de Pancho, del personaje de Pancho Cadena, que representa toda esta parte que sigue existiendo no solo en este país, sino en el mundo, y que al final pues son actitudes que solamente afectan a los demás, ¿no? Y son actitudes totalmente egoístas, ¿no? Y creo que sí, creo que pues sí, ese es el objetivo del arte, ¿no?
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21: En Radio BI, son las 3 con 23 minutos.
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0: ¿Cuál es la importancia de reír? Reír es como una especie de supermedicina gratis que te deja sintiéndote genial. ¿Sabes por qué? Porque cuando te ríes, desencadenas la liberación de endorfinas que actúan como analgésicos naturales, alivian el estrés y reducen la presión arterial. La risa también es buena para tu cuerpo, ya que fortalece tus músculos abdominales y hasta mejora tu sistema inmunológico, haciendo que estés más resistente contra los resfriados y enfermedades. Pero espera, hay más. La risa también es un as bajo la manga para tu mente, ya que te hace sentir menos ansioso, más feliz y hasta mejora tus relaciones con los demás, creando una especie de conexión mágica entre la gente. En resumen, la risa es una herramienta poderosa para mejorar tanto la salud física como mental y contribuye significativamente a una vida más equilibrada y satisfactoria.
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15: Amigos, y ya saben que pues sí somos muy noveleros, ¿no? Y más cuando tenemos la oportunidad de platicar con los actores para saber cómo ha sido su experiencia. Sí. Y ahorita andamos muy con El Renacer de Luna, que igual y pues este fin de semana se pueden aventar el maratón.
16: Sí, está muy dinámica, está padre la historia. Justo platicábamos ahorita de todo lo que tiene este proyecto. El peso que tienen los jóvenes, pues es muy grande, la verdad. Digo, es que es ese equilibrio entre los de trayectoria, los jóvenes, pero también los que a lo mejor creíamos que iban a tener un poco más de peso en ciertas historias y de repente es como de, no sé, en este caso, por ejemplo, con el actor Mauricio Henao, que él es como de, yo soy de este universo, pero no pertenezco a este otro. O sea, él mismo me decía cuando platiqué con él, ahorita lo vamos a escuchar, que él dice, ya vi la historia y me di cuenta que yo soy muy, muy, muy alejado a la historia de los jóvenes o a la historia de otros actores, porque pues él a lo mejor no sabía o no sé cómo se los vendieron, que había demasiadas historias dentro de la novela, ¿no? Uh-huh. Porque es como de la hacienda, el mezcal, los jóvenes, Marisol, es como todo un universo, pero pues tiene también sus tintes interesantes, me parece buena la historia.
15: Sí, no, y aparte el personaje de Mauricio es interesante porque uh-huh. hace al amante justo de Marlene Favela.
16: Sí.
15: Que tiene al esposo moribundo, pero pues ella por otro lado anda ahí haciendo sus cosas.
16: Sí, anda haciendo sus cositas medio turbias. Y aquí nos cuenta su experiencia en esta novela, porque la verdad es que pues sí tiene varios momentos el personaje que descubriremos, porque él menciona que no es un personaje villano, sino que tendrá también matices importantes, porque hay un motivo por el cual tiene como este tema de ambición, de querer ayudar a Marlene, más allá de un beneficio económico, que hay un secreto que vamos a descubrir próximamente.
15: Sí, oigan, y que además, pues Marlene se nos pone todavía más loca. Ah, porque ya ves que anda como un brujo ahí.
16: Ajá, con su perro.
15: En la hacienda y todo, con ellos. Y él, pues, también le dice a Marlene que Federico, su amante, se va a enamorar de su hija, ajá, o sea, de Luna, de la protagonista juvenil. Entonces, ahí ya la otra también enloquece, ¿no?
16: Sí.
15: O sea, ¿de cómo?
16: Pues veamos la entrevista.
15: Me va a quitar a mi hombre, a mi amante.
16: Sí, ¿cómo? Sí, es mío, es solo mío, solo mío. Eso nos contó Mauricio para Lavando Ajeno.
2: Oye, pues bienvenido, platícanos cómo te has sentido con este recibimiento de la historia. Ya lleva algunos días al aire, la gente está pues emocionada por este formato. Justo destacamos mucho el equilibrio del elenco, pero también pues que hay una historia diferente a lo que estábamos quizá acostumbrados en los últimos proyectos en Televisa.
9: Sí, bueno, ya llevamos, como tú dices, una semana al aire. Creo que ha sido una semana crítica como para conocer cada uno de los personajes. Somos bastantes, así que somos muchas historias. Como lo dijiste, también somos una historia que tenemos un elenco juvenil, un elenco más adulto. Bueno, tenemos para todas las generaciones, claro. Literal. Ha sido una semana para Federico muy interesante porque lo que han visto, pues se han dado cuenta que Federico no es quizás tan malo, ¿no? Ha habido por ahí como unos tintes de querer ayudar a Luna en ciertas cosas, en parar ciertas cosas también que quiere hacer Dalila, porque Dalila pues es muy mala. Pero también han visto un Federico pues muy cercano a Dalila, ¿no? Dalila pues tiene sus, además de que es su maestro mezcalero, pues tiene otros propósitos muy personales con Federico. Entonces es lo que se ha visto esta semana. La otra semana creo que es súper crucial también para Federico, porque va a llegar alguien a la historia que trabaja, no quiero dar mucho spoiler, pero que trabaja también con Federico, que todavía no la conocen. Así que se vienen sorpresitas, se vienen cosas. Más allá te cuento un poquito, más allá de toda esta historia que están viendo con Dalila, Federico es un personaje que va a tener diferentes etapas.

0: durante la historia. Entonces se van a ir destapando unas etapas que para mí a nivel actoral los he disfrutado bastante. Es un personaje que va a tener un cambio de personalidad debido a todo lo que va a suceder con Dalila.
1: Okay.
0: Porque pues Federico tiene otros intereses que todavía no se sabe cuáles son, pero que van a descubrir más adelante el por qué Federico está trabajando ahí como maestro mezcalero.
1: En el proyecto en general, ¿qué destacas de sorpresa de algunos otros compañeros, tanto de los nuevos como los no tan nuevos que te tocó ahí compartir con ellos? ¿Qué podrías destacarnos de lo que a lo mejor no vemos acá a cuadro, pero sí se vive en el backstage?
0: Sí, bueno, te digo, a cuadro y lo que son las historias en general, es muy interesante porque yo, Federico es una historia muy aparte a la historia juvenil, a la historia de música. Hay muchas historias de las cuales Federico no se enlaza precisamente, ¿no? Entonces cuando vi el trailer, ¿no? Me sorprendí bastante porque es que hay muchas historias muy interesantes. Van a ver bastante de la música, ¿no? Que es la historia que traen los chicos de la escuela Musiarte, ¿no? Uh-huh. Que es que ya los están viendo, los están conociendo. Y personajes muy interesantes, como el de Flavio Medina, que es un villano increíble. Jorge Luis Pila también, que es un personaje que trae muchas sorpresas. Yo diría que nos parecemos un poquito a lo que queremos. El personaje de Jorge Luis Pila y el mío, queremos algo muy parecido que se van a dar cuenta también más adelante. Entonces vamos a estar ahí como, ¿no? En una constante pelea, digo yo.
1: Oye, ¿la historia ya la acabaron de grabar o siguen grabando escenas?
0: Seguimos en grabaciones. Estamos más o menos a un mes y medio de finalizar las grabaciones. Sí, bueno, soy Mauricio Henao y los quiero invitar a que no se pierdan el Renacer de Luna. Se vienen unas semanas cruciales, semanas donde van a descubrir todos los secretos que traen estos personajes, toda la intriga, estas historias de amor que se van a ir construyendo durante las próximas semanas. Así que no se la pierdan, que va a estar increíble.
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0: 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En Radio BI, son las 3:34. 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
2: ¿Puede comprender un niño el dolor que se siente en un hogar deshecho? Un maestro recientemente me envió un artículo escrito por uno de sus estudiantes titulado ¿Es un niño capaz de comprender? Quisiera compartirlo ahora con ustedes. ¿Qué tema más delicado? ¿Comprende un niño la separación gradual entre un hombre y una mujer? Los recuerdos dan vueltas en mi mente. ¿Qué palabras tan horribles? ¿Por qué no borro las amenazas que tuve que oír?

0: Esa súbita frialdad que satura el ambiente, esas malas palabras que pasan volando, el odio es cada vez mayor. Cubro mis oídos con mis manos. ¿Por qué les tiene que pasar esto a ellos, a mí y a mi familia? No puedo comprender. Este es un artículo muy conmovedor que habla de la verdadera tragedia del divorcio. Les habla el Dr. Dobson.
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2: Seguimos en nuestro lavando de fin de semana. Gracias por acompañarnos, amigos, porque de repente sabemos que la dinámica es diferente, ¿no? Como que no están conectadas las mismas personas, uh-huh. Como que a lo mejor los mensajes son de algunos que siguen el programa solo los fines de semana, pero está muy padre, pues, también tener este momento de relajación. Y también cuéntenos cómo se están preparando para el partido de México de este fin de semana, si les gusta verlo a través de una televisora o de otra, si se juntan, si se van a ir a los diferentes espacios públicos. Eso sí, pues con mucho cuidado, amigos, y a cuidarnos entre nosotros, porque
3: sí.
2: Ay, no. El lunes, ¿cómo amanecemos?
3: Ya platicaremos si llegamos o no. Ponemos un jueves de confesiones de Juan Luis y de Lorena, por si nos emocionamos con esto. Oigan, amigos, vamos con nuestra sección de chisme del corriente.
2: Me encanta.
3: ¿Y se acuerdan de Turbulence y de Burrita Burrona?
2: Uy, sí.
3: Se escucha tan lejano.
2: En algún
3: lejano.
2: Momento
3: En
2: de
3: algún
2: la
3: momento
2: vida.
3: Platicamos con ellas. Tuvimos grandes, momentos de ambas en redes sociales, en TikTok y demás. Y bueno, ahora resulta que Momo Guzmán sigue haciendo su luchita por hacer su propio universo, ¿no? Con esto de sus personajes, y él tiene a su Renata Dragón Real, que fue el personaje que lanzó, pero ahora ya tiene un nuevo personaje, y ahora tiene a Paloma Burrita Real.
2: Otra burra.
3: Otra, y además la burrita burrona se llama Paloma. La mamá Mel reveló que se llamaba Paloma.
2: No.
3: Entonces ya la gente está comentando en redes sociales que ya saben que Momo, que le falta creatividad, que nomás te falta sacar una traje que se llame Turbulencia, por ejemplo, le ponen en redes, otra vez de copiona, la misma botarga, de verdad eres muy poco original. Sí está medio chafa porque pues... ya lo del nombre es demasiado y esto habla de que Momo sigue muy ardido por la situación, pero pues es que ya que se ve por vencido, ¿no? O sea, qué feo que ya no tenga como el mismo impacto, pero la verdad es que todo lo que lo ha rodeado por las declaraciones ha opacado su talento y su agilidad mental, que en su momento era lo que más nos gustaba de él, más allá de que si está metido en un perro, en un burro o en un caballo, era él el que daba vida al personaje de forma muy creativa, ¿no?
2: Sí, la verdad es que eso era lo que se le admiraba, o sea, los videos que se han hecho virales y todo esto, pues era realmente, pues por todas esas puntadas que salían en sus transmisiones, uh-huh. En sus programas, y que la verdad es que se notaban muy, muy naturales. Pero bueno, ¿qué opinan, amigos, del nuevo personaje de Momo? Vamos ahora con esta parte de la charla con el actor Juan Pablo Gil, que lo hemos visto en telenovelas, pero que también sus inicios pues fueron muy mediáticos, porque protagonizó una de las películas más taquilleras de la historia de nuestro país, que es Nosotros los Nobles, uh-huh. Junto a Luis Gerardo Méndez, junto a Carla Souza y el gran Gonzalo Vega, y pues él estaba muy jovencito, y esto nos cuenta de esa experiencia.
4: Nos tienes que platicar de Nosotros los Nobles, este proyecto que me imagino te marcó, y cómo pues se convirtió, ¿no?, en este éxito de taquilla y que sigue siendo visto, y que pues formaste parte de este elenco donde pues además sus actores, o sea, principales como Luis Gerardo, como Carla, empezaron a destacar también a nivel internacional.
5: Así es, ¿no? Pues Nosotros los Nobles, siempre lo he dicho, es un parteaguas en mi vida, en mi carrera. Siempre voy a estar muy agradecido con Gary Larraqui, con Luis Gerardo, con Carla, con todo el equipo, de haber confiado en mi trabajo, de haber confiado en mí. Y pues nada, que te digo, muy, muy, muy feliz de que hace que ya casi 14 años de que hicimos esta gran película, pues la gente lo sigue recordando, la gente te sigue diciendo Charlie Noble, y pues nada, siempre voy a estar como muy agradecido, muy, muy orgulloso de haber participado en ese gran proyecto, y esperemos pues vengan muchísimas más películas de esas para poder seguir en la mente de todos y poder seguir participando con grandes actores y grandes compañeros como Luis Gerardo, como Carla y muchos más que salen en la película.
4: Sí, bueno, Carlos Gascón, ahora Carla Sofía Gascón, ¿verdad? Que luego nos sorprendió también con nominación a premios y demás.
5: Sí, ya estaba nominada al Oscar.
4: Uh-huh. Oye, ¿y cómo obtuviste ese

0: de papel, o sea, ¿fue un casting o una invitación?
1: Fue un casting abierto, yo hice el casting y ya después tuve la fortuna de que me hablaran un callback. El callback ya fue ahí, hubieron como dos o tres callbacks y pues afortunadamente pues, Gary Larraqui me escogió a mí para interpretar al personaje de Charlie y pues obviamente en su momento no sabía ni qué es lo que estaba haciendo ni sabíamos el éxito que iba a tener la película, pero sí sabíamos perfectamente que queríamos llegar pues a que se rieran como nosotros nos reímos a la hora de leerlo, que se sintieran identificados, que puedan decirle, híjole, sí, yo tengo un amigo así de fresa o tengo un amigo así de hippie o una amiga. Entonces creo que es una película muy, muy blanca donde se resaltan muchos valores, donde hay muchas verdades en la película y creo que se sale mucho de los paradigmas de las películas típicas mexicanas, ¿no?
0: Sí, bueno, y además con el gran Gonzalo Vega, ¿no? Que fue uno de sus últimos proyectos.
1: Sí, fue un honor trabajar en uno de sus últimos proyectos con el maestro Gonzalo Vega, que en paz descanse, y pues haber tenido el honor de ser como un alumno de él, porque le aprendí muchísimas cosas. Estuvo ahí, pues siempre estuvo de la mano de nosotros, estuvo muy cercano, más que nada a mí, porque era como mi primer proyecto y trató de arroparme mucho. Entonces, pues siempre voy a estar muy agradecido y nada, ¿qué te digo? Encantado de haber participado con este gran elenco.
0: Gracias a Juan Pablo Gil por la charla y bueno, para que vayan, ¿verdad? Entrando más en este ambiente del Renacer de Luna, vamos con el productor Roy Rojas, que además nos habla de, pues, que se trajo de regreso a Matías Novoa, porque ya ven que él vive en España ya con Michelle Renaud, y a Jorge Luis Pila, que fíjense que él era un actor de allá de los noventas, que, bueno, no de allá de los noventas, me refiero a que empezó su carrera en los noventas, que tuvo una relación ahí controversial con Annette Michel, que como él es cubano, se decía que se aprovechó de Michel para poder tener su residencia mexicana. Y luego se fue a Telemundo a hacer muchas telenovelas y nunca había estado en Televisa hasta ahora con este personaje que es el papá de Graco Sendel, ahí en El Renacer de Luna. Vamos con esta charla con Roy Rojas. En el caso de Matías Novoa, que lo estábamos viendo, pues haciendo ya una vida al lado de Michelle allá en España, le hablas entonces y lo convences, pues, de que regrese acá a México.
2: Sí, es un hombre maravilloso, aparte de la belleza física y humana que tiene. Matías es un tipazo y mira, la facilidad y en concreto para tener este increíble elenco es un gran libreto. Un gran libreto, una gran historia, muy bien desarrollada y que son grandes amantes también y respetan mucho el género. Admiran el género, que hay un público vívido y latente en tipo de historias originales que no los no los no, no, no lo malinterpreten ellos en decir, si no la veo 2 días no pasa nada. No, esta novela, si no la ves 2 días, te perdiste de mucho, porque el ritmo,
0: Okay.
2: tono de la telenovela, las incógnitas mismas dentro de la telenovela, y cada uno de estos actores que te mencioné, la decisión que tomaron de formar parte del Renacer de Luna es que tienen una maravillosa historia cada uno de ellos dentro de la misma telenovela.
0: Y lo de Jorge Luis Pila, ¿cómo estuvo? Porque pues efectivamente lo ubicamos en los noventas, ¿no? Y que incluso protagonizó telenovelas en Azteca y luego en Telemundo estuvo muchísimo tiempo y ahora lo veremos acá en Televisa.
2: Claro, lo vemos acá. Yo creo que es un actor, gran actor del género también. Mira, yo no me aboco si estuvo allá, si estuvo acá. Yo me aboco a lo que el público requiere, que es la añoranza de una buena telenovela, arropando grandes jóvenes y trayendo esas figuras y esos grandes galanes que fueron galanes de sopa, pero ahorita es un hombre maduro, guapo, gran actor también, que engalana este elenco.
0: Sí, y en cuanto al elenco juvenil, bueno, platicábamos en ese tiempo de Eduardo Zucchi, que tú también nos platicabas de lo aplicado que está, ¿verdad? Y además agradeciendo tener esta oportunidad. Y otra figura que se está volviendo también muy popular es Graco Sendel, ¿no? O sea que entiendo que pues son dos grandes selecciones junto con otro grupo de jóvenes actores.
2: Claro, tenemos ahí a Mar Sordo haciendo el triángulo juvenil, protagónico juvenil, Mar Sordo, Eduardo Zucchi, Graco, tenemos a Ana Sofía Gatica también que viene haciendo una gran carrera en lo que son cine, series, y incorporarse al género por primera vez, es gratificante, están muy contentos ellos. El ritmo de trabajo es muy pesado, no es lo mismo hacer una serie que una telenovela, grabar 30 escenas al día y tener también el regreso de esta Ale Müller, uh-huh. Esa excelente, joven también, sí. David Ochoa también, que es un joven que está creciendo también, el público lo está aceptando muy bien, y estando esa la oportunidad de recibirlo en sus hogares, y también tenemos lanzamientos como Ale Bellón, del CEA, del Centro de Educación Artística, Renata, otra actriz también, y tenemos a este joven también, Sebastián Poza, que va haciendo carrera, muy muy contento, de verdad, arropados, muy bonitos, es un universo grande de elenco, ¿eh? Es un universo muy grande, porque juega muy bonito dentro de la historia, de la trama y de las situaciones del melodrama.
0: Sí, ¿cuántos episodios son?
2: 80 horas.
0: Muy bien, alrededor de 4 meses entonces los estaremos viendo.
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3: En Radio BI, son las 3:48.
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0: Amigos, y también platíquenos qué series o películas nos sugieren para ver el fin de semana. Yo he visto que ahí en Netflix está muy popular Rosario Tijeras en su quinta temporada, que está más intensa que las anteriores, que la hija se le reveló a la Chayo. Entonces, mucha acción, muy padre. Los fans están muy contentos.
9: Y además porque este proyecto ha sabido reinventarse con nuevos personajes, con nuevas historias, que realmente de la plantilla original pues se mantienen muy pocos y cada temporada meten a personajes nuevos. Y justamente la temporada 5 tiene una nueva etapa con talentos nuevos que son parte como de un grupo importante ahí de esta serie, y platiqué con Joshua Okamoto, quien es parte también de esta historia y nos cuenta de su participación ahí en la historia, cómo es trabajar con la misma Bárbara de Regil como compañera pero también como productora de la historia, ¿no? Porque ella dicen que está metida en todo, así es que cuidadito con ella, en patrona, en compañera, y esto fue lo que nos contó Joshua Okamoto para La Banda Ajeno.
10: Amigos, estamos emocionados porque hay un proyecto que cada temporada la gente se va enganchando más. Hay proyectos justo como este que la gente quiere bastante, que cada personaje también, aunque algunos tengan un cierto ciclo, la gente los recuerda con mucho cariño. Y también en las carreras de los actores, pues marca un parteaguas importante. Y justamente hablamos de Rosario Tijeras y alguien que se integra a este proyecto es Joshua Okamoto. ¿Cómo estás? Bienvenido.
11: Querido, bien, gracias por tenerme en este tu espacio. Estoy muy feliz de poder platicar contigo y más sabiendo que eres de Aguascalientes, hidrocálido. Un saludo a toda la gente hidrocálida de Lavando Ajeno. Gracias, Ray, qué amable, güey.
10: Sí, acá andamos platicando contigo. Pues platícanos cómo te sientes justo por estar en este proyecto, justo, ¿no? Este universo de Rosario pues ha crecido bastante. De repente a lo mejor nos pararon en seco unas temporadas y ahora ya es como producción en serie las temporadas más recientes. ¿Cómo te sientes de forma parte de este proyecto?
11: Bien, muy feliz, muy contento de integrarme a una quinta temporada, que en términos de industria yo creo que es todo un logro llegar a una quinta temporada. Hay muy pocas series que, pues, que tienen una vida tan larga, ¿no? Rosario Tijeras creo que está llegando a su quinta. Creo que de ahí seguiría El Señor de los Cielos con 10 temporadas, pero creo que no hay muchas más. Entonces, pues en ese sentido, muy contento porque la gente la había estado esperando y sobre todo la está recibiendo muy bien y se están identificando mucho con los personajes y eso siempre se siente muy bien. Y bueno, claro, siempre hay como una expectativa grande cuando te integras a temporadas que ya traen un público cautivo previo, como es el caso de Rosario Tijeras. Y pues nada, feliz de que está al aire, de que se esté estrenando y que la gente la está recibiendo bien.
10: Y justo platícanos de tu personaje para la gente que a lo mejor no ha visto la temporada. Cuéntanos de qué va tu participación.
11: Pues yo me integro a un nuevo grupo que se llama Los Nueva Sangre, que formamos parte de los protagonistas juveniles. Y yo, a mí me toca interpretar al personaje que se llama El Chinche o La Chinche, como le quieran decir. Y Chinche es un personaje, yo creo que es el personaje más impulsivo de todo el grupo. Es el personaje más impulsivo, más voluble, pero al mismo tiempo es el personaje más juguetón, el que tiene un humor bastante ácido y bastante negro. Entonces eso hace que sea un personaje contradictorio, que de repente lo odias, pero de repente lo amas, ¿no? Yo, okay. Yo creo que el chinche es como un plato picoso, ¿no? Te enchilas, pero quieres seguir comiendo.
10: Claro, una relación amor-odio, ¿no? Una relación amor-odio. De esos de pareja. Qué padre. Totalmente. Oye, y platícanos con quién te toca compartir en este proyecto. También, pues bueno, es como un grupo que se integra y justamente pues hay, digamos que una generación que luego ayuda también a que estas series se mantengan en constante cambio y evolución y por eso mismo ayudan a que haya más temporadas.
11: Justo creo que le acabas de dar al clavo. Una de las cosas más importantes de Rosario es que conforme avanzan con las temporadas, renuevan el elenco, ¿no? Obviamente se mantienen casi siempre un par de personajes como en la periferia, pero realmente están renovando constantemente el elenco. A mí me toca compartir crédito en el universo Nueva Sangre con Alex Perea, con Samantha Acuña, con Luis Curiel, con Daniela Valdés, con Stephanie Sotres, y realmente también pues son actores y actrices jóvenes que pertenecen a una escena que yo todavía me catalogaría como emergentes, pero que poco a poco estamos consolidando las carreras proyecto a proyecto, ¿no?
10: Claro, y justo, ¿no? ¿Cómo ha sido para ti compartir con ellos? Como tal entran, pues digamos que en un paquete nuevo, pero también hay elenco ya base. ¿Cómo ha sido para ti trabajar con Bárbara y con los demás personajes, pues base de la historia?
11: Bien, la verdad es que siempre es un privilegio trabajar con actores y con actrices más experimentados y con más carrera, porque además de que es un cobijo para nosotros, los que estamos más jóvenes, pues también es una experiencia y es una exposición que de cierta manera pues se integra, ¿no? Yo creo que las relaciones intergeneracionales, más allá de la actuación, siempre son muy buenas para cualquier industria y para cualquier nicho. Entonces, claro, pues contento de trabajar con ellos también.
10: Porque además Bárbara está muy involucrada en el tema de la producción, ¿no? Entonces justo sí, hay como más contacto con ella, más allá de alguna escena que te llegue a tocar. Es como a la parte del backstage también ella se involucra bastante, ¿no?
11: Justo. Bárbara está produciendo, si no me equivoco, desde la cuarta temporada. Uh-huh. Esta quinta temporada no fue la excepción. Entonces, pues también que tu protagonista se involucre en otros detalles que normalmente no se debería de involucrar, ¿no? Hace que el proyecto se sienta mucho más cuidado y más cobijado. Y bueno, uno como actor siempre está buscando entrar en proyectos así, ¿no? Que salgan bien, que tengan una buena factura audiovisual, que tengan un gran elenco, que tengan buena música. Entonces, como que tener a la actriz involucrada en todos los departamentos, pues es un plus.
10: Claro. ¿Y la gente dónde puede seguir Rosario Tijeras? ¿Cómo lo puede consumir la gente? Platícanos.
11: Ahorita ya están los 40 capítulos en Netflix, ya están disponibles a partir del 10 de junio, se estrenó. Los 40, que son 40 capítulos de 40, 45 minutos aproximadamente, entonces a partir de ya pueden ver toda la serie completita.
0: Que tengan buen fin de semana. ¡Vamos, México!
10: ¡Vamos! Aquí queremos ver ganar a México una vez más.
0: El lunes lo comentamos.
10: Tu pronóstico, todas, porque siempre latinas.
0: Todas nuestras buenas vibras. ¡Ay, no! No estoy preparado.
10: Ok, el lunes lo descubriremos. ¿1-0?
0: A ver.
10: Okay.
0: ¿Gana México?
10: Gana México.
0: 1-0.
10: Ok. Muy bien. Nos queremos, amigos. Hasta el lunes.
0: Adiós. ¡Adiós!
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3: En Radio BI son las 3:57.
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3: 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El corazón. El corazón humano es un órgano muscular ubicado en el centro del pecho, ligeramente inclinado hacia la izquierda. Su función principal es bombear la sangre a través del sistema circulatorio, suministrando oxígeno y nutrientes a todas las células del cuerpo. El corazón es esencial para la vida. Y su funcionamiento adecuado es crucial para mantener la salud del organismo, ya que problemas cardíacos pueden tener consecuencias graves y en algunos casos requerir atención médica especializada. El corazón es el centro de la vida misma, ya que a lo largo de una vida promedio, el corazón humano late aproximadamente 2.5 mil millones de veces. Este número puede variar según la frecuencia cardíaca de cada persona. Otro dato del corazón humano es que puede bombear alrededor de 70 mililitros de sangre en cada latido. Esto se traduce en unos 5 litros por minuto en un adulto promedio en reposo. El corazón es el centro simbólico de las emociones en muchas culturas, ya que se relacionan los sentimientos con sus latidos. Así que a la próxima vez que te emociones o te enamores, recuerda que tu corazón es parte importantísima de este acontecimiento. 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
1: Venezolanos en Aguascalientes buscan reunir 20 toneladas de víveres para damnificados, medicamento pediátrico, alimentos no perecederos, bolsas para cadáveres, entre lo necesario. Hay 3 puntos de colecta de la asociación, 2 al norte y 1 en el Fico 13. Ya son más de 60 casas afectadas por lluvias en Jesús María, pero esta aún no es la cifra definitiva, pues se continúa con las labores de limpieza y apoyo. Así lo reconoce el alcalde de la demarcación, César Medina, quien asevera, aún este fin de semana, varias dependencias del ayuntamiento seguirán con las labores de apoyo.
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0: Muere joven tras 12 días de agonía por choque frontal en asientos. Hombre sufre graves quemaduras tras una descarga eléctrica en Calvillo. Regresan los ponchallantas, asaltan a cuentaviente y le quitan 12 mil pesos. Dos sujetos roban con violencia un auto en la 45, a la altura de Cocío. Recuperan vehículo robado y detienen a dos personas en Rincón de Romos. Ola de accidentes durante la madrugada deja un lesionado y dos detenidos en Aguascalientes. Alerta policía cibernética por robos por correos falsos que buscan solamente robar datos personales. En prisión, dos sujetos por robo de combustible a vehículos utilitarios. Estas y otras noticias más hoy en Patrulla 790.
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0: 4 de la tarde de este domingo, 4 de julio del año 2026. Le doy la más cordial bienvenida. Usted ya me conoce, mi nombre es Víctor Romo. Le saludo esta tarde deseándole lo mejor de lo mejor este día, esperando que lo esté pasando de maravilla en compañía de su familia. Y si en este momento está usted disfrutando de los sagrados alimentos, muy buen provecho. Bienvenidos a este su programa Patrulla 790, donde le presentaremos la información policíaca más importante, más relevante registrada en las últimas horas aquí en Aguascalientes y en sus municipios. Lo invito para que participe con nosotros a través de nuestra línea de WhatsApp 449-910-3508. Le repito el número 449-910-3508 para que nos comparta su opinión, algún reporte, alguna denuncia y por supuesto también para que nos acompañe en la transmisión en vivo. Recuerde que estamos en vivo para usted a través de las diferentes plataformas. En Facebook de Patrulla 790, en nuestro canal de Patrulla 790, nuestro canal de YouTube en videos, nuestro canal de videos en YouTube, a través de la aplicación X y también en binoticias.com. Es el portal más importante de noticias en Aguascalientes. Acomódese, súbale el volumen a su radio porque vamos a comenzar con el detalle de la información policiaca. Y vamos a iniciar con el resultado de un joven que desafortunadamente no se pudo recuperar después de algunas lesiones que tuvo cuando participó en un accidente frontal allá para el lado de Asientos. Este accidente pues ocurrió el pasado 22 de junio, donde desafortunadamente un joven del de 19 años perdió la vida tras permanecer 12 días en agonía, 12 días en estado crítico, 12 días que estuvo internado en un hospital y lo dieron de alta. Él fue, pues todavía llegó a su casa, llegó a su vivienda, a su domicilio, allá a la comunidad del Polvo. Desafortunadamente ayer por la tarde noche se empezó a sentir mal, llega por los paramédicos y desafortunadamente en el trayecto pierde la vida. Este accidente, si lo recordamos, fue el 22 de junio sobre la carretera federal número 25 a la altura del entronque con la carretera número 4 en las inmediaciones de Villa Juárez. La víctima, quien perdió la vida, identificado como Adán Carranza Guardado, quien tenía su domicilio en El Polvo, esto perteneciente al municipio de Asientos. Ya de acuerdo con la información disponible, el joven había sido dado de alta del hospital, sin embargo, pues ya en su domicilio comenzó a sentirse un poco mal, por lo que sus familiares solicitaron el apoyo a paramédicos durante su traslado. Llegaron los paramédicos al domicilio, lo empiezan a revisar y efectivamente ya durante era necesario el traslado nuevamente al hospital y durante el traslado que estaban haciendo paramédicos DICEA a un hospital, bueno, pues él entró en paro y pese a los esfuerzos médicos ya no pudieron salvarle la vida. Desde ese día que estuvimos en el lugar y le hicimos una transmisión en vivo ya por la noche, le platicábamos que este accidente había ocurrido alrededor de las 12:10 cuando un vehículo Mazda 3, si más recuerdo, con placas de circulación del estado de Zacatecas, era conducido por un hombre entre los 35 a 40 años de edad. Él circulaba en dirección de sur a norte y según los primeros reportes, este conductor invadió el carril de contraflujo, el carril contrario, al intentar hacer una maniobra de rebase. No sé por qué motivo se observó que adelante de él venía un vehículo, bueno, no podía rebasarlo, no podía hacer esa maniobra, sin embargo, bueno, así se aventó. En ese momento es cuando impacta de frente contra una camioneta Tom Country con placas de circulación extranjeras. Esta era conducida por un hombre entre los 40 a 45 años de edad, y era acompañado por otras tres personas, que iba uno adelante y dos en la parte trasera. Así es, bueno, de inmediato cuando se da el impacto, tras este impacto, el Mazda comenzó a incendiarse. Los testigos que estaban en el lugar, pues de inmediato dieron parte a los cuerpos de emergencia. Fue necesario que llegaran bomberos del municipio de Asientos. Fue necesario que llegaran bomberos estatales hasta el lugar para poder sofocar el vehículo. En el lugar, cuando estaban atendiendo o cuando los testigos daban parte de este accidente, observaron que el conductor del Mazda, bueno, él por su propio pie bajó del vehículo y se puso a salvo. No pasó a mayores. Pero ya cuando llegan bomberos del estado, llegan paramédicos y sea, empiezan a observar la camioneta, la Uptown Country, y efectivamente el conductor de esta camioneta estaba lesionado, pero el copiloto o el acompañante de la camioneta Uptown Country estaba prensado entre los fierros retorcidos. Fue necesario que bomberos del estado utilizaran las quijadas de la vida, el equipo hidráulico, para abrir la puerta, para poderlo extraer y así paramédicos lograr hacer el traslado a un hospital. Cuando eso pasó, de inmediato los bomberos del estado observaron y paramédicos observaron que las condiciones de este joven, quien estaba prensado en la parte delantera, del lado del copiloto, estaban en situación crítica, estaba muy grave. De hecho, el traslado lo hicieron en código rojo, con lesiones que ponen en riesgo la vida. Así es que, pues de inmediato fue llevado a un hospital y fue atendido, se quedó hospitalizado en ese momento. Desafortunadamente, él, quien llegó pues en estado crítico, duró 12 días para intentar recuperarse de estas lesiones. Sin embargo, llegó el día que los médicos lo vieron un poco bien. Dijeron, no, ¿sabes qué? Pues ya está bien, ya mejor que se vaya a su casa, ya ya que se quede, que se recupere de estas lesiones. Y efectivamente, así lo hizo la familia. Lo dieron de alta, se lo llevaron a su casa y estuvo buen rato en lo que es la comunidad del Polvo. Sin embargo, el día de ayer se empezó a sentir mal, lo vieron que estaba pues un poco delicado de salud, piden la presencia de paramédicos de ISEA, quienes al llegar observan que estaba, pues sí, mucho, muy delicado, así peor de lo que la familia lo veía, y decidieron paramédicos llevarlo de inmediato a recibir atención médica. Iban en camino ya para un hospital, cuando desafortunadamente caen en paro, detienen la marcha a la ambulancia para ayudarle pues a la persona que, al paramédico que iba en la parte trasera, ya eran dos paramédicos trabajando con él. Desafortunadamente en ese momento ya no pudieron sacarlo. Él ya había perdido la vida, se le informó al familiar y obviamente el protocolo, cuando fallece alguna persona en un traslado por paramédicos, la ambulancia sí tiene que parar. Ya no puede continuar la marcha, tienen que dar aviso al personal de la Fiscalía General del Estado, en este caso al personal de investigación pericial, quienes llegaron hasta el lugar para hacer el traslado del el cuerpo. El cuerpo llega a servicios periciales, empieza a fijar, interrogan a la misma familia, producto de qué fue las lesiones que tenía. Bueno, pues ya se retomó el tema del accidente donde él participó, donde él había quedado prensado entre los fierros retorcidos y efectivamente, desafortunadamente, bueno, pues ya había perdido la vida. Ya el personal de Fiscalía General del Estado hizo el cambio de la ambulancia, del cuerpo ya sin vida, a la unidad de investigación pericial, quienes hicieron el traslado hasta el CEMEFO para practicarle así la necropsia de ley. Desafortunadamente, este accidente cambió, porque sí, hay una persona asegurada, en este caso sería el conductor de este vehículo, quien del Mazda, quien fue el que ocasionó el accidente, pero él, bueno, está bajo reserva. ¿Por qué? Porque ya tiene 12 días, no puede estar detenido, pero sí estaba bajo reserva, estaba bajo investigación por el accidente, donde hubo daños, donde hubo lesiones, y ahora, desafortunadamente, bueno, pues ahora hay una persona de este mismo accidente quien ha perdido la vida. Le repito el nombre de este joven de tan solo 19 años de edad, identificado como Adán Carranza Guardado, de 19 años, vecino de la comunidad del Polvo, esto en Asientos. Son las 4 de la tarde con 12 minutos. Vamos a hacer el primer corte. Regresamos.
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1: En Radio BI, son las 4 con 14 minutos.
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2: Temperatura 27 grados. 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
0: Cuatro de la tarde con 15 minutos. Oiga, arranqué con el día adelantado. Arranqué con que era domingo 4. No, es que ya quiero ver yo el juego de la selección. Ya pensaba que era hoy. No. Vamos a retomar. Es día sábado, día 4 de julio de este año 2026. Una disculpa, la verdad, ya estoy emocionado. Y como estábamos viendo aquí ahorita antes de entrar al aire, lo del deporte de mañana, que es el juego, y traíamos con que se recorría el horario, con que no se recorría, y me quedé con eso, con que era domingo. Ah, una disculpa. Bueno, voy un día antes, voy un día después. No. Todo en orden, todo tranquilo. Pero sí, esa fue la emoción de que ya mañana juega la selección. Por eso me quise adelantar. Oiga, le voy a dar lectura a un mensaje. Una señora por ahí dejó su billetera en Aurrera. Está a nombre de María Elena Ramírez. Ramírez Juárez. María Elena Ramírez Juárez. Si usted la conoce, si nos está escuchando. Bueno, la señora por ahí dejó su cartera en la bodega de Palomino, por si está cerca, regrésese. Ahí dejó, o se puede dirigir con la señora Isabel Ortiz, a la calle Hojarasca, número 1, 202, interior 1, a la altura del número 202. Ahí usted diríjase con ella, por favor. Si usted ubica o conoce a la señora, nuevamente le voy a repetir el nombre. Es María Elena. Ramírez Juárez, quien dejó su billetera, su cartera. Bueno, todavía hay gente buena en Aguascalientes, ahí está, la dejó en la bodega de El Palomino, y se puede dirigir con la señora Isabel Ortiz a la calle Hojarasca 1, a la altura del 122, por ahí. Ya le acomodé el horario, mil disculpas, de verdad, estábamos muy emocionados con esta situación de que mañana es el partido y estábamos platicando precisamente eso. Todo el mundo me está rectificando. No, es que ya queremos que sea domingo. Si nos vamos o nos quedamos en este partido del día de mañana. Bueno, continuamos con la información policíaca. Un hombre desafortunadamente sufrió una descarga eléctrica, esto en el municipio de Calvillo. El día de hoy se encuentra entre la vida y la muerte. Es un hombre de apenas 32 años de edad, quien resultó gravemente lesionado luego de recibir una descarga eléctrica mientras realizaba trabajos de reparación en la zona centro de este municipio. El incidente ocurrió aproximadamente a las 10 de la mañana, esto en las calles de 5 de Mayo y Clavel, Ya de acuerdo con el reporte al servicio de emergencia 911, este hombre había sufrido este accidente mientras él estaba haciendo algunas labores, permaneciendo, bueno, después de la descarga, él estaba inconsciente cuando sus propios compañeros, testigos que observaron el cuando esto le arqueó la línea y estaba con la descarga eléctrica, fueron a verlo de inmediato y él estaba inconsciente, por lo cual, bueno, dieron parte a los cuerpos de emergencia. Al lugar llegaron paramédicos de ICEA, de ahí de Calvillo, a bordo de la ECO 443, así como elementos de seguridad pública y bomberos de municipio de Jesús María, perdón, de Calvillo. Ellos son los que le brindaron los primeros auxilios a este lesionado. Lo estabilizaron en el lugar, los técnicos en urgencias médicas y elementos de bomberos, así como personal de protección civil, les empezó a ayudarlos para poderlo bajar de un segundo piso y ponerlo estable ya lo que es en la vía pública, en la calle, para poderlo subir a la ambulancia y así retomar el traslado. Sí, fue necesario que lo llevaran a trasladado a recibir atención médica al hospital de Calvillo. Este hombre, pues con las quemaduras que presentaba, a lo que ya dice el mismo médico quien recibió a este hombre que recibió la descarga eléctrica, dice que aproximadamente presenta quemaduras de segundo y tercer grado en un 70% de su superficie corporal. Su estado de salud es delicado, se está en el hospital general de Calvillo y están viendo el modo de trasladarlo ya hacia Aguascalientes. Nada más era cuestión de estabilizarlo para que pudiera ser llevado directamente a Aguascalientes. Son hospitales, o el hospital Hidalgo es el hospital quien controla ese tipo de quemaduras, creo que también la clínica 2 del Seguro Social, quien controla esas quemaduras de alta tensión. Sí, en el hospital de Calvillo fue estabilizado, está siendo valorado para ver si es necesario el traslado para Aguascalientes para que reciba una mejor atención en cuestión de los cuidados que tiene de tener un quemado, porque obviamente es quemaduras con electricidad. Ojalá que se recupere muy pronto este hombre. Y son las 4:20. Vamos a darle lectura a un mensaje. Bueno, ya por lo pronto, ya me disculpé con usted. Digo, estábamos muy emocionados con el partido de mañana, pero no. Hoy es sábado 4 de julio. De hecho, se están reportando ya los de Mía. Dice, muy bonita tarde. Estamos listos para canalizar los reportes de agua y alcantarillado. Muchas gracias por su apoyo. Dice por aquí, dice, primera primavera. Marina Nacional, a la altura del número 111. Hay mucha basura afuera de un domicilio. Aparentemente, pues esta, se encuentran ahí como que resguardando toda la basura, no sé, ojalá que se dé una vuelta personal de servicios públicos a la calle Primavera, primera privada Marina Nacional a la altura del número 111, esto en la colonia San Pablo, para que puedan recoger toda la basura que se encuentra fuera de un domicilio. Dice, muy buenas tardes, nada más para saber si en Jesús María tienen centro de acopio, o en dónde es para llevar, ok. No han dicho nada, déjeme le comento, no han dicho nada, déjeme le pregunto directamente al alcalde, a César Medina, para ver si tienen algún centro de acopio para la gente que quiera cooperar con algo para los que salieron ahora perjudicados con la lluvia. Con todo gusto, en un momento más, le paso ese dato. Dice, muy buenas tardes, el joven que murió, los doctores tuvieron la culpa de que muriera. Buenas tardes, Víctor. Pues, ay, es que no sé de cuál, si es del accidente, pues no, los doctores no tienen la culpa, de hecho, ellos lo vieron que estaba ya bien y lo dieron de alta. Más bien aquí hay un culpable, ¿no? Que sería el del accidente, no tanto los doctores, pero ahí salió ya su comentario al aire. Dice, muy buenas tardes, accidente en Tecnológico, frente a Espacio, taxi arriba del camellón. Hay patrullas y ambulancias. Ahorita preguntamos cuál es la condición de los lesionados. ¿Cuál domingo? Hoy no. Sí, ya. Oh, bueno, una disculpa nuevamente. Le digo que estábamos con el partido de mañana y me fui con que era domingo, pero no, le rectifico. Sábado 4 de julio de este 2026. Dice, hola, muy buenas tardes. Tenemos casi 2 horas. Esperando la ruta 25 y nada que llega. Pues, ¿qué está pasando? Cada día está peor. Vamos a ver qué está pasando. Ya salió su mensaje. Dice, por favor, necesitamos agua en Villa Taurina. No tenemos desde antier en la tarde. Por favor, los baños están muy sucios. Necesitamos trastes, necesitamos asearnos. Por favor, pueden mandarnos una pipa. Se lo agradeceríamos mucho. Ya se reportó Mía y nada. Ya está el reporte. Ojalá que vayan pronto. determinación 3402. Caray, ¿a poco es domingo? No, mil disculpas, es sábado. Son las 4:23. Vamos al siguiente corte y regresamos.
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1: En Radio BI, son las 4:24.
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0: 4 de la tarde con 27 minutos de este sábado 4 de julio del año 2026. Oigan, perdón, dice aquí un mensaje, dice por acá, todo lo que digas te creo, si tú dices que es domingo, pues es domingo, saludos. No, y luego qué tal si no va a ir a trabajar porque ya dije que es domingo. No, no, no, aliviánese, todavía es tiempo para que vaya y trabaje sábado 4. Ay, qué caray, bueno. Déjeme le comento un caso muy delicado que se dio el día de ayer por la tarde aquí en Aguascalientes. Es un engaño a un conductor de un vehículo, y esto lo utilizaron, este engaño, para despojarlo de un dinero que él traía en efectivo. A lo mejor, bueno, si es mucho, son 12,000 pesos, júntelo usted ahorita, pues no lo puede juntar. Y él tuvo que ir a hacer un retiro al banco. Llevaba un maletín para poderlo guardar ahí el dinero. Fue visto. Lo pusieron en la cruz. Alguien lo vio que traía ese dinero. A lo mejor por el tipo de maletín se imaginaron que traía más dinero. Aunque hubieran sido 5,000 pesos, pues para que usted los junte está algo difícil. Así es que este hombre, bueno, traía su maletín, entra al banco, recibe los 12,000 pesos y lo guarda. Se le hizo muy fácil guardarlo ahí. Llega a su vehículo, se sube y bueno, pues él empieza a, tenía como ruta o tenía como última parada el fraccionamiento Punta Campestre. Cuando él va circulando rumbo a ese lugar, unos sujetos se adelantaron a tratar de quererlo parar con un cuento, que la llanta sacaba humo, bueno, y que estaba sacando lumbre la llanta. Fue tanto así su desesperación que les hizo caso. Esto ocurrió aproximadamente a las 11 de la mañana con 26 minutos, cuando este empleado había salido de una sucursal bancaria ubicada sobre Avenida Universidad y su último destino era Punta Campestre. Él aborda un vehículo Polo en color blanco, se sube, empieza pues a circular, sale por Avenida Universidad. En el trayecto rumbo a Punta Campestre, este conductor fue interceptado por varios sujetos que viajaban en otra camioneta. Pero estos sujetos, a gritos, a señales, oye, espérate, párate, que tu llanta se te viene quemando. Ay, caray, no, pero, o sea, lejos de no hacerles caso, subirle el vidrio y seguir tu marcha. Bueno, si se quema, pues que se queme. No, bueno, él lo único que quedó es, se asustó tanto el conductor por los gritos, por las señales que le estaban indicando que su vehículo traía lumbre, que la llanta traía lumbre. Bueno, pues estos decidieron, este hombre, el conductor del el Polo, decidió detener la marcha, orillarse para bajar qué era lo que estaba pasando, a revisar el neumático. En ese momento, en la camioneta viajaban tres personas. Dos de ellos se quedaron con el afectado, en este caso con el afectado, se quedaron con el hombre diciéndole, no, mira que de tu llanta estaba saliendo lumbre y que revísale bien. Bueno, le hicieron tanto así a la película, al jariquir, que todavía uno de ellos baja, se acuesta en el pavimento, empieza a meter mano por abajo del vehículo. No, mira que le estaba saliendo humo de por aquí. Ya sabe usted, el especialista nada más para fregar a quien menos. Mientras que el tercer individuo, los dos estaban haciendo acá una gran película, mientras que el tercer individuo por la puerta de copiloto aprovechó ese momento que estaba muy distraído con lo del que estaba quemando la llanta, que este abre la puerta del lado del copiloto y agarra ese maletín. Lo agarra, se lo pone ya en resguardo de él. Y cuando, pues ya, no pasó nada, mira, tu carro está bien, él dijo llamarse Carlos. Mira, pues no tiene nada tu carro, Carlos, puedes seguir la marcha como si nada. Él intenta, pues ya, regresarse a su vehículo, los otros dos chavos se van, y el tercero, ya él estaba esperándolos a bordo de la camioneta. El tercero, como que ni se fijó, Carlos, de lo que había hecho. Cuando regresa al vehículo, a su vehículo Polo, observa que su maletín ya no estaba. Es ahí cuando da parte a los cuerpos de emergencia a través del 911. Le dice, ¿sabes qué? Estos sujetos que me pararon, que me hicieron señas de que mi vehículo se estaba quemando, huyeron a bordo de un automóvil Nissan Sentra en color azul. Búsquelos, por favor. Yo Por lo pronto me voy a ir acercando pues a donde yo a final de cuentas iba, al fraccionamiento Punta Campestre. Así es que, bueno, vuelve a tomar su vehículo, el Polo llega hasta donde llegó, llega hasta el lugar que tenía destinado, y es ahí cuando llegan elementos de seguridad pública, les explica lo que había ocurrido, cómo fue que se dio, y bueno, pues ahora las autoridades están buscando este vehículo Sentra en color azul. ¿Quiénes son los responsables del engaño para poderlo despojar de ese maletín donde él traía 12,000 pesos? Usted la mejor va a decir, ah, oye, pues no es mucho. No, claro, claro que sí es mucho. Póngase usted a trabajarlos, sáquelos ahorita, que se los despojen y va a ver cómo se siente usted. Si 5,000 pesos es mucho para poderlos juntar, imagínese 12,000, yo creo que esos sujetos pensaron que traía un poco más por el tipo de maletín, dije, no, de aquí soy, pero de igual, se fueron cuajados con 12,000, ya están siendo buscados por la autoridad. 4:33 p.m, vamos al tercer corte comercial, regresamos.
1: Nueve diez treinta y cinco cero ocho y 09. 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
1: En Radio BI, son las 4:34 minutos.
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4: Cuatro de la tarde con 35 minutos y en la mañana, por la mañana, mi compañera Rocío Gutiérrez recibió un reporte de un sujeto, de una persona quien se está quejando de un sujeto que estaba alcoholizado, drogado, estaba bajo los influjos de alguna sustancia, porque él, bueno, pues aparentemente intentó raptar a su pequeña hija de tan solo 4 años de edad, que se acercó a él, la jaloneó, la empezó a jalonearla,

0: Lo que él está diciendo que intentó llevarse a su hija, que la empezó a jalonear, y es ahí cuando la madre de familia entra en acción, pero al final, bueno, por los influjos de alguna sustancia, la dejó libre, pero sí se llevó la billetera. Digo, es algo que se tiene que trabajar por parte de la fiscalía. El hecho se dio y está aquí a través de los micrófonos de Patrulla 790.
1: En la línea telefónica hay una denuncia bastante delicada que nos hicieron llegar a través de nuestras cuentas de BI Noticias y hemos logrado contactarnos con la persona que hace este reporte, porque no es una cosa menor. Estamos hablando de el intento de secuestro o de rapto de una pequeñita aquí en Aguascalientes. Quiero saludar con gusto. En la línea telefónica está Carlos Martínez Torres. Carlos Martínez, gracias por tomarnos esta llamada. Muy buenos días.
2: Hola, muy buenos días. Muchísimas gracias por darme este espacio.
1: Al contrario, gracias por contar esta historia que se tiene que conocer y que tiene que haber algo. Primero, pues la identificación de esta persona y segundo, justicia. ¿Nos quiere contar qué fue lo que pasó con su esposa y su hija?
2: Sí, claro. Mire, como todos los días, pues yo me encontraba trabajando. Y también, como todos los días, pues mi esposa lleva a mis hijas a la escuela a pie, como el 90% de las personas de Villas. Esto ocurrió en Villa Montaña.
1: Okay.
2: Vaya, yo sé que pues Villa Montaña pues no es el Campestre, no es Rancho Santa Mónica, ¿verdad? Sin embargo, pues hay muchísima gente que va caminando, entonces es de cierta manera, hasta el momento pensábamos que era algo seguro. Mi esposa, esto fue como a las 12 del día. Mi esposa llevaba a mi hija mayor a la escuela, a la menorcita que es de 4 años, la que sufrió este terrible atentado, por así decirlo, y a mi bebé de brazos. Iban caminando tranquilamente, pero pues como es normal, la menorcita, la medianita, pues empezó a hacer un berrinchito porque pues quería que le compraran algo, etcétera. Digo esto porque esta persona, al percatarse de eso, se acerca a mi esposa, y mi esposa no es de decir, te va a llevar el señor, o situaciones como esas, ¿no? Entonces esta persona, yo me la llevo, la tomó del brazo, y mi esposa le dice, a ver, yo no te estoy diciendo nada, deja a mi hija, suéltala, y esta persona la empezó a medio jalonear. Tengo que decir que no fue muy fuerte el jaloneo, pero pues sin embargo el terror de mis dos niñas, la más grandecita que sí se da cuenta de las cosas, pues imagínese el terror, ¿no? Entonces ella empezó a gritar para que lo soltara. Se acercaron varias personas y esta persona, voy a hacer un paréntesis, es una persona como entre 30 a 35 años, moreno, muy moreno, con una Santa Muerte pintada, vaya, más bien tatuada en la cara y una serpiente en el antebrazo. Pues se puso un poquito más agresivo, aventó a mi esposa y le arrebató el monedero. Y pasó una patrulla, varias personas que estaban ahí hablaron a la patrulla precisamente cuando se percataron de que quería jalar a la niña, y la patrulla ni siquiera se paró, ni siquiera a preguntar qué pasó, absolutamente nada. O sea, una omisión completa por las patrullas que andan por allá.
0: Pues es así lo que le comentó este hombre, padre de familia, a nuestra compañera Rocío Gutiérrez. Y sí, efectivamente, ya lo delató él, que vio pasar una patrulla, no le hicieron caso, pero ya está trabajando la Fiscalía General del Estado. Ya la Fiscalía General del Estado entró al quite con esta situación. Obviamente ya buscaron al padre de familia, buscaron a la madre de familia, ya les preguntaron directamente en la Fiscalía cómo fueron los hechos, cómo fue este intento de rapto, se puede decir así. Y bueno, por lo pronto ya agentes del Ministerio Público, agentes de investigación criminal, ya están en búsqueda de este sujeto con las características que le dieron, con esa Santa Muerte tatuada en la cara, en el cuello, y bueno, pues ya lo están buscando, ya está siendo buscado, y para ser presentado ante la gente del Ministerio Público. De aquí ya hay una carpeta de investigación, y muy pronto este sujeto va a caer, principalmente para saber cuál era su intención, cuál era su intención con esta pequeñita, cuál era la intención con la madre de familia, y obviamente saber si fue realmente el intento, ¿no? Un intento de privación ilegal de la libertad delante a su papá, a su propia madre, que le quieren dar el arrebatón. Y bueno, pues ya Fiscalía está trabajando en este caso. 4:42 p.m. y nos vamos directamente hasta Cocío. Un hombre identificado como Eduardo fue víctima del robo de con violencia de un vehículo mientras circulaba sobre la carretera 45 Norte. Esto a la altura del municipio de Rincón de Romos. Oiga, venimos del día de ayer, donde se había reportado un asalto con violencia, el robo con violencia de un vehículo Nissan allá en Calvillo. Hubo detonaciones de arma de fuego. Ops, perdón. Les tronaron las llantas. O le tronaron las llantas y eso fue lo que provocó las detonaciones. Al final de cuentas, bueno, ya usted va a decir lo que usted quiera decirlo ante lo que ocurrió ayer allá en Calvillo. Y el día de hoy, bueno, se repite la historia, ¿no? Un hombre que iba circulando a bordo de su vehículo fue interceptado. Él iba a bordo de un Nissan en color blanco, un Zurito. Y pues Silva, a tal parece que presentaba alguna falla mecánica. Esto obligó a detenerse a un costado de la carretera. Imagínese usted, va circulando muy bien cuando su vehículo sufre una descompostura, se tiene que orillar. Ese momento lo aprovecharon los ladrones y es el lugar donde llegan dos sujetos, se aproximan a él y lo empiezan a amenazar con un arma blanca. Esto para despojarlo del vehículo. Tras consumar el robo, los agresores se dieron a la fuga con rumbo desconocido, dejando ahí al propietario del vehículo. Pero si el vehículo estaba fallando, pues en esa maldita suerte, y es nada más, funcionó el carro y se lo llevaron. Hasta el momento no se cuenta con la información sobre la identidad de estos sujetos, quienes son los responsables de haberle quitado la unidad. Como pudo, llegó hasta la puerta de acceso norte, donde dio parte a los cuerpos de emergencia, le dio parte a la policía estatal, le dio parte a la policía municipal de Cocío, y es ahí donde ya empieza un operativo para tratar de localizar el vehículo, dar con los responsables de este robo con violencia que se registró sobre la 45 Norte a la altura de Cocío. Así es que, qué suerte, ¿no? Digo, qué suerte tuvieron de que el conductor del carro, en ese momento se le descompone, se baja a echarle mecánica, ahí lo está medio arreglando, y llegan ellos en escena, aparecen ellos en escena, y hecho adrede, el carro ya funcionaba. ¡Hombre, caray, qué coraje! Así es que, bueno, fue despojado por medio de navajas, por medio de cuchillos. Está actualmente el operativo activo para tratar de dar con estos sujetos que se robaron este Nissan. 4:45 p.m. Regresamos.
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5: Gol de Francia. Al minuto 69, tras falta en el área, se marca penalti y desde los 11 pasos, Kylian Mbappé marca el primer gol del partido. Francia 1, Paraguay 0.

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7: En Radio BI, son las 4:47.
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9: Cuatro de la tarde con 48, le doy lectura. Oiga, se me hace algo muy delicado este mensaje que estoy leyendo con terminación 1155. Digo, en relación de lo que dijo ahorita en la grabación que tiene nuestra compañera Rocío Gutiérrez, que dice que le hizo señales a una patrulla y no le hizo caso. Aquí refieren otro mensaje que también le pidieron ayuda a un patrullero, pero no nos dice dónde y no nos dice cuál patrulla. Pero le voy a dar lectura a lo que dice. Pues yo no sé qué están haciendo los patrulleros, porque también nosotros le pedimos apoyo hace 3 días para llevar a una bebé que estaba muy grave y nunca nos hizo caso el policía. Él dijo que tenía otro reporte. Oiga, estamos hablando de un bebé que estaba grave. Y él dijo que tenía otro reporte, al menos que haya sido una riña o que estuvieran golpeando a un policía. Yo creo que acá es más delicado una pequeñita, puede ser hasta omisión de ayuda. Pero sí, ojalá que me deje el número de patrulla, nos diga qué elemento, en dónde fue, para ver qué estaba haciendo, qué era más importante lo que estaba haciendo que prestarle la ayuda a usted como ciudadano que ocupaba en ese momento trasladar a una bebé. Caray. Desgraciadamente, el bebé cuando llegamos a la clínica 2 no se vale, no lo atienden, no entienden las necesidades del pueblo. Es que el bebé falleció. De verdad me quedé sin voz. Mil disculpas. Cuando esta familia le pide el apoyo a la policía, lejos de decirle si la llevo, lo traslado, no. Desgraciadamente el bebé, cuando llegamos a la clínica 2 del Seguro Social, falleció. No le pudieron prestar apoyo. ¿Qué era más importante hacer en ese momento para el oficial? La gasolina no te la cobran. El traslado no te lo cobran, no te dicen nada. ¿No pudiste haber dejado lo que estabas haciendo tú como policía para darle el apoyo a un bebé? Creo que esto no se puede quedar así. Creo que sí es necesario que nos diga qué patrulla fue, qué día fue exactamente. Digo, una omisión de ayuda así, de ese tamaño, creo que no se vale. La verdad, me dejó sin palabras. Me quedé mudo. Pero regresando a lo que tenemos preparado para usted, elementos de la Policía Estatal de Carreteras, en coordinación con elementos de la Policía Municipal de Rincón de Romos, digo, ya era pura tachita desde Calvillo, que no agarraban a nadie, el carro que se robaron en Cocío, que tampoco han dado con los responsables, pues ahora aquí, como quiera, ya elementos de la Policía Estatal de Carreteras son los que detuvieron a unos sujetos después de haberse robado un vehículo. Esto ocurrió en Rincón de Romos. Ahí recuperaron el vehículo con reporte de vigente y así se detuvo a dos de sus ocupantes, quienes fueron puestos a disposición de la gente del Ministerio Público. Los hechos se registraron durante un recorrido de vigilancia que realizaban de manera permanente en los municipios del estado, cuando elementos se recibe el reporte a través del número de emergencia del 911, diciendo, bueno, que se estaba reportando que un vehículo pues lo habían visto sobre la misma Rincón de Romos y que aparentemente tenía reporte de robo. Así es que de inmediato fueron los elementos de seguridad pública, observaron el vehículo, es un Ford tipo Territory, modelo 2026, este en color azul. Esto lo vieron estacionado sobre la calle Heroica Veracruz, en el barrio de Guadalupe. Es ahí donde llegan elementos de la Policía Estatal. Al trasladarse al sitio, los uniformados localizaron esta unidad, no traía placas de circulación. Al aproximarse, observaron que al interior se encontraban dos personas. Ellos se identificaron como Daniel, de 46 años de edad, que es originario de Tlaxcala, y se encontraba Elizabeth, ella de 49 años de edad, originaria del estado de Veracruz. Tras realizar una inspección preventiva, tanto los ocupantes como al del vehículo, los datos fueron ingresados en el sistema Plataforma México. Usted sabe que todo vehículo que ven sospechoso, principalmente, lo meten allá al sistema Plataforma México. ¿Y qué cree? Que este vehículo salió con reporte de robo vigente. Ante esta situación, bueno, pues los mismos elementos de seguridad pública le dijeron, a ver, pero demuéstrame que el vehículo es tuyo, porque tengo un reporte que el vehículo es robado. Se pusieron ahí medios al tú por tú con los elementos de seguridad pública y, bueno, final de cuentas, fueron puestos a disposición ante la gente del Ministerio Público del Fuero Común en turno, esto de la Fiscalía General del Estado, quien determinará su situación jurídica conforme al derecho, tanto de ellos como el vehículo. Para ellos tienen que acreditar efectivamente si es robado, si es de ellos, y bueno, es ahí donde van a tener que aclarar esta situación ante la gente del Ministerio Público. Perdóneme usted, me puse un poco nervioso, sí me dio tristeza de que del resultado del traslado del mensaje que acabo de leer. Discúlpeme usted, de verdad, le voy a dar lectura, nos está volviendo a escribir. Con terminación 1155, dice: desgraciadamente no vimos el número de patrulla, porque la patrulla estaba en un autolavado en Cumbres 2. No vimos el número, pues íbamos de muy deprisa, pero así pasó, no vimos el número, era una patrulla, un Versa. Híjole. Bueno, pero ahí está, estaba en el autolavado. Este elemento de seguridad pública no pudo haber dejado lo que estaba haciendo para poderles llevar a ese pequeñito a recibir atención médica. De verdad, ojalá que el secretario de seguridad pública municipal, nuestro buen amigo el comandante Gonzalo Pérez Zúñiga, observe, vea esta situación y le pueda dar seguimiento a través de las cámaras. Saber, nada más dígame qué día fue que necesitó el apoyo y la hora, nada más, más o menos la hora, el día Y con eso, créame lo que con las cámaras, así como siguen a los delincuentes, ojalá que le podamos dar seguimiento a esa patrulla, saber qué elemento fue. Digo, no se vale una omisión de ayuda de ese tamaño. Oye, estás poniendo en riesgo la salud del bebé. Estaba en tus manos en ese momento poderlo ayudar, llevarlo con sirena, con torreta, a recibir atención médica a un hospital o pedirle la ambulancia que llegara hasta el lugar. Y si no, bueno, pues yo como policía yo lo llevo. Una, te digo, tú como policía no te van a cobrar la gasolina, nunca, jamás. Pero en lugar de estar lavando el vehículo, lavando la patrulla, ojalá que nos pudiera aportar más información en este tema. ¿Qué día fue? Más o menos la hora para, de verdad, que sea castigado este elemento. Digo, no es para que ande en patrulla, sino va a ayudar a la ciudadanía. ¿Qué le costaba darle un aventón al hospital, a la clínica 2 para llevar a esta bebé? Son las 4 de la tarde con 57 minutos. Yo lo veo mañana domingo, a partir de las 6 de la mañana. Lo espero. Hasta.
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10: En Radio BI son las 4 con 57 minutos.
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16: ¿Qué es la tecnología invisible? ¿Alguna vez te has detenido a pensar cómo las luces se encienden automáticamente cuando te acercas? ¿O cómo las puertas se abren con solo ponerte frente a ellas? Parece magia, pero es pura tecnología oculta que trabaja en silencio a una velocidad impresionante. Pero, ¿cómo es esto posible? Algunos sensores funcionan con ondas ultrasónicas, como si enviaran pequeños ecos que rebotan en el entorno. Esto es muy parecido a cómo se orientan los murciélagos en la oscuridad cuando detectan un cambio de movimiento. Otros sistemas utilizan rayos infrarrojos para sentir el calor de nuestro cuerpo, detectando nuestra presencia en un instante. La rapidez es asombrosa. En milisegundos, estos sensores captan el menor movimiento y responden, casi como si las máquinas tuvieran conciencia propia. Lo que es verdad es que esta tecnología invisible está cambiando la manera en que interactuamos con el mundo, haciendo nuestra vida más cómoda y eficiente sin que nos demos cuenta. Así que bienvenidos a un futuro que ya está aquí.
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17: Ejidos intestados, un problema frecuente en Aguascalientes. Resolverlo toma solo 10 minutos. El registro agrario en Aguascalientes informa que es un proceso gratuito y existe una meta para realizar 700 testamentos en 2026. En junio hicieron 85, señala la autoridad. Desplegarán a un centenar de policías en Glorieta de Benito Juárez ante posibles festejos futbolísticos. Desde la Corporación Municipal se hace un llamado a la ciudadanía a mantener el orden y piden evitar prácticas como aventar a personas al aire o interrumpir el paso de vehículos.
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20: Muy buenas tardes, bienvenidos a Reporte Ciudadano, el programa donde su voz siempre será escuchada. A nombre de mi compañero Jesús Alberto Rodríguez, le saluda con mucho gusto Jimena Ponce. A partir de este momento y hasta las 6 de la tarde, le estaré acompañando para escuchar sus denuncias, canalizarlas con las autoridades, pero lo más importante, para insistir en que se resuelvan. Como usted ya sabe, estamos en las calles de Aguascalientes. Usted puede indicarnos a dónde acudir. Le invito a que se comunique con nosotros a través del WhatsApp 449-910-3508 y 09. Llámenos, díganos a dónde ir y también háganos todas sus denuncias, que estaré gustosa de leerlas al aire. Bueno, el día de ayer por la noche acudimos al Jardín del Encino porque nos reportaban fallas en las luminarias. Vamos a observar en unos momentos imágenes que fuimos a recabar. Son al menos 6 luminarias las que están fallando. Las personas nos reportaban que prendían y apagaban. Esto sucede específicamente en la emblemática fuente del Jardín del Encino. Ya estamos viendo las imágenes en pantalla. Estas luces prenden y apagan. Están parpadeando. De repente se apagan por completo. Queda oscuro y después vuelven a prender. Las personas que hicieron el reporte explican que esto es una problemática sobre todo para los comerciantes, pues va bajando la afluencia y aseguran que en la oscuridad es mucho más fácil delinquir. Es por ello que le piden a las autoridades atención, pues le comento, son al menos 6 las luminarias que logramos contabilizar. Acudimos a este reporte la noche de ayer para poder corroborar que efectivamente estas luminarias no funcionan, y es correcto, ya estamos viendo las imágenes que así lo comprueban. Usted puede indicarnos a dónde ir. Si es un caso de luminarias, también con muchísimo gusto nosotros podemos acudir. Usted solamente nos tiene que decir la calle, el número, la dirección exacta, y con todo el gusto del mundo nosotros vamos para allá. Bueno, y en otros reportes que nos hacen llegar, se trata de la colonia Jesús Terán. Este reporte ya lo habíamos denunciado hace tiempo, ya habíamos acudido porque se trataba de un drenaje colapsado. Nos estuvieron escribiendo a través de redes sociales, insistiendo para que fuéramos, para que documentáramos este problema que ya tenía cerca de 4 meses. Un drenaje colapsado, también brotaban aguas negras de las alcantarillas, ya estaba afectando a los domicilios particulares de pues cada persona. Es por ello que nosotros nos dimos a la tarea de acudir. Pero ahora, 4 meses después, nos dicen: buenas tardes, Jimena, el presente mensaje es para reportarte la obra abandonada de Mía en la calle Serapio Rendón, en el fraccionamiento Jesús Terán Peredo, ya que tiene meses sin terminar la rehabilitación del drenaje. El agua de las excavaciones está verde y la alcantarilla sigue tapada. Esto provoca con las lluvias que brote toda la suciedad. Pedimos apoyo urgente porque ya empieza a haber niños enfermos por el agua contaminada y por estos olores, además, insoportables. También provoca que los camiones que intentan cruzar por esta calle, pues además ahí enfrente, bueno, en esa calle, en Serapio Rendón, se encuentra una tienda de abarrotes. Cuando nosotros acudimos a realizar pues esta documentación, a levantar las imágenes, pudimos ver cómo, pues ahí estaba la tienda, y los mismos comerciantes nos explicaban que estaban batallando bastante porque los camiones no podían pasar. Ahora pues ya están las obras, estas obras que se quedaron inconclusas. Y les sigo dando lectura al reporte que nos hicieron llegar. Nos dicen, provoca que los camiones que intentan cruzar por esta calle se suban a las banquetas con tal de pasar. y es peligroso ya que hay muchos niños y también adultos mayores. Bueno, estamos esperando la respuesta del modelo integral de aguas de Aguascalientes, que ya nos dicen por acá, buenas tardes, soy del equipo de Mía, estoy al pendiente para canalizar los reportes de agua potable y de alcantarillado. Muchísimas gracias al modelo integral de aguas de Aguascalientes por hacernos llegar sus, bueno, por decirnos que ya están al pendiente. Con todo gusto, pues vamos a estar también aquí atentos para checar qué es lo que está sucediendo en esta calle, en la calle Serapio Rendón. Bueno, y ya tenemos una llamada que con muchísimo gusto vamos a tomar. Hola, buenas tardes. Buenas tardes. ¿Con quién tengo el gusto?
0: Con la señora Lupe.
20: Señora Lupita, platíqueme, ¿en qué le puedo ayudar?
0: Mire, yo nada más quiero que me, a ver si me pueda dar el teléfono del municipio que vienen por los muebles que ya aún, para no echarlo fuera en el contenedor.
20: Sí, mire, justo ya lo estoy buscando, tenemos incluso una imagen, a ver si lo podemos pasar por aquí, y con todo el gusto del mundo se lo paso. Nada más, ¿quiere darnos su dirección al aire o por mensaje para también poder indicarles, mandarles un mensaje para que puedan acudir por esos muebles?
0: Mire, pues no, será por mensaje, porque es más, yo no tengo celular ni nada de eso, yo tengo puro teléfono de casa.
20: Muy bien, señora Lupita, no se preocupe. Mire, si pudiera dejarle su teléfono a mi compañero operador para poder escribirle, bueno, para poder llamarle y decirle exactamente cuál es el número, ahorita ya lo estoy buscando y en un momento más se lo doy a conocer.
0: Bueno, pero hoy mismo me lo da.
20: Sí, hoy mismo, bueno, sí. Sí, si es atenta. Posible, antes de que se acabe el programa, ahorita en un corte. Déjeme nada más, lo busco.
0: Sí, pásenme a su compañero y gracias.
20: Muchísimas gracias a usted, señora Lupita. Bueno, pues ya tenemos la primera llamada del día. Le invito a que se comunique con nosotros 449-910-3508 y 09 para que nos diga qué es lo que está pasando también en las calles de Aguascalientes para que nosotros podamos acudir. Bueno, y oiga, hablando de pues acudir a las calles de Aguascalientes, el día de hoy se celebra el Día del Bolillo con Crema. El Día del Bolillo específicamente, y este año pues tiene una causa detrás. Este 3 de julio, pues en el Gigante Fan Zone se va a estar realizando este evento y todo lo que se recaude se va a ir en apoyo para Los Angelitos Down. Es una asociación civil y pues esto también pues beneficia a todas las personas. Digo, ¿a quién no le gusta un rico bolillo con crema? Van a estar a partir de las 5 de la tarde en el Gigante Fun Zone, en la Plaza Patria, así que usted puede acudir para degustar pues un rico bolillo con crema. Bueno, y también en más de sus reportes nos hacían llegar, y este reporte es bastante recurrente, nos lo hacen llegar casi todos los días, nos están escribiendo, nos preguntan qué es lo que está pasando en la Colonia del Carmen, específicamente en la calle La Luz. Las personas que se comunican con nosotros nos explican que ya las obras tienen mucho tiempo, que hay ocasiones, sobre todo cuando llueve muy fuerte, que las alcantarillas brotan, que les brotan aguas negras de las alcantarillas. También esto ya era una problemática a la que habíamos acudido, incluso en la Colonia del Carmen, específicamente en la calle San Carlos, casi esquina con La Luz. Pues hay tres socavones, hay tres obras inconclusas. En una de ellas es en la que un niño de primaria, bueno, esto es testimonio de los propios vecinos, de uno de los comerciantes de esta calle San Carlos, él explica que un niño de primaria se cayó a esta obra inconclusa, que lo sacaron empapado de aguas negras. Imagínese usted lo que es el foco de infección, lo fuerte que es para un niño de primaria tener que pues soportar estos olores, caer dentro de un socavón, estar lleno de aguas negras. Esta es una problemática que no puede seguir así. Ya estamos viendo en pantalla cómo es que están las calles ahorita con las lluvias. Está pues una fuga de aguas negras en esta zona. Ya tienen tiempo trabajando. Ya tienen bastante tiempo, de hecho, trabajando en esta zona el modelo integral de aguas de Aguascalientes, pero los vecinos pues se encuentran desesperados. Preguntan casi todos los días qué es lo que está pasando, nos escriben, nos dicen que cuándo se va a resolver esta situación de los tres socavones, pero sobre todo también de esta fuga de aguas negras, específicamente en la calle La Luz. Lo que nos decían, mira Jimena, solo te muestro poco de sus obras recientes para que veas que estamos peor. Abrieron dos ventanas como pozos y con la lluvia pronto se llenan y sale de la alcantarilla el agua puerca y de ahí mismo. Bueno, ahí estamos observando cómo está pues esta zanja, están aguas negras, muchos escombros, son dos zanjas. De hecho, la señora Coco, que es la señora que nos hace el favor de actualizarnos sobre esta situación, de explicarnos qué es lo que está pasando en la colonia del Carmen, ella nos decía que están en las mismas condiciones, que llueve, se llenan estas cosas, que se, bueno, se refiere a estas zanjas, a estas obras, y avienta el agua para la calle, igual se levanta la alcantarilla y brota el agua horrible. Bueno, también pues estamos esperando respuesta del modelo integral de aguas de Aguascalientes, checar qué solución se le da a los vecinos. Nos explicaban que, bueno, los vecinos nos explicaban que el modelo integral de aguas iba, que hacían reparaciones, pero que no podían realizar el desasolve y que después no regresaban hasta dentro de una semana, y esto pues les está generando bastantes molestias. Bueno, y también tenemos otro reporte de la misma situación, es sobre un brote de aguas negras, pero esta vez en un domicilio. Esto ocurre en artículo 27, es el número 333, en Loma Bonita. Son las imágenes que ya estamos observando en pantalla, pues se observa cómo está pues un cuadro, está como una excavación y se ve todo lleno de lodo. Imagínense también los olores. Aquí las personas nos reportan que les está brotando aguas, que esto es en su domicilio, y le piden urgentemente a las autoridades que se atienda lo antes posible esta situación, porque imagínense. Una cosa es tener una fuga de aguas negras afuera de su casa, enfrente de su casa, en su colonia incluso. Pero imagínese dentro, adentro de su domicilio, que le estén brotando las aguas negras, que tenga que llenarse los zapatos, que tenga que estar brincando estos charcos, que no pueda ir al baño, que no pueda hacer labores básicas. Bueno, pues por ello que pues esperamos la respuesta. Son las 5 de la tarde con 13 minutos. Vamos a una breve pausa y regresamos con más de sus llamadas y sus mensajes.
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1: En Radio BI son las 5 con 14 minutos.
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1: Son las 5 de la tarde con 15 minutos. Regresamos a este su programa Reporte Ciudadano. Se puede comunicar con nosotros a través del WhatsApp 449-910-3508 y 09. Tenemos algunas respuestas. De hecho, el presidente municipal, Leo Montañez, nos dice que si es posible hacer un enlace con él en unos momentos más por llamada telefónica, nos vamos a estar contactando para que pueda explicarnos pues también qué es lo que está pasando y que se haga pues este enlace. Mientras tanto, y aprovechando también pues el espacio, nos mandan otros reportes también con respecto a tuberías tapadas. Nos dicen, para pedirles de su apoyo, porque en la calle Herrera 334, en el número 334, en el Morelos 2, tienen la tubería tapada. La persona que nos manda este reporte nos dice, yo vivo enfrente, mis hijos y yo, junto con los vecinos, recibimos todo el mal olor. Ya tenemos 2 semanas en esta situación, ya está el reporte, ya no sabemos a dónde hablar. Y nos pide que se haga algo, que se realice el reporte, pues su hija ya tiene infección en los ojos. Ya también tenemos respuesta. El presidente municipal, Leo Montañez, explica lo del caso del niño, el niño que se cayó en este socavón de la calle del Carmen. Bueno, de acuerdo a testimonios de los vecinos, cuando vamos, pues ellos refieren eso, que hay un niño de primaria que se cayó en estas obras inconclusas, y con muchísimo gusto en unos momentos más vamos a estar estableciendo comunicación con él. Me parece que ya nos estamos comunicando con él, ¿no? En unos momentos más vamos a tener la comunicación para tener todos los detalles sobre el caso. Bueno, también en otra información que también en otros reportes que también corresponden al modelo integral de aguas de Aguascalientes, estos son los más que nos llegan, nos están llegando varios sobre este tema. Nos dicen, buenas tardes, licenciada, para reportar esta alcantarilla que ya lleva más de una semana que se sale agua de drenaje y huele horrible, corre varias cuadras, urge que reparen ya. El agua corre por los baches, ya se están haciendo más grandes. Esto es en Avenida José de Jesús González García, esquina con Adalberto Santa Cruz de Santiago, esto en Villa Sector Guadalupe. La persona que reporta nos dice, imagínese, llega hasta Jerónimo de la Cueva, gracias por su atención, son muchas cuadras, y lo peor es que entre el agua de la alcantarilla se lleva basura y con el agua que llueve es un placer, es un verdadero cuadro de infección. Bueno, les agradecemos mucho que nos hagan llegar todos sus reportes. Nosotros ya establecimos comunicación con el presidente municipal, Leo Montañez, a quien saludo con mucho gusto. Presidente, buenas tardes.
2: Bueno, buenas tardes.
1: Buenas tardes. Lo escuchamos. Sí. Era para el caso de este niño que se cayó en el socavón, bueno, en esta obra inconclusa de la calle del Carmen, de la colonia del Carmen.
2: Sí, fíjate que, gracias, porque gracias a su programa, pues es que también podemos atender varios reportes, y prácticamente no tenía conocimiento de este niño, pero con lo que ustedes nos comentan, voy a verlo ahí con los vecinos. Efectivamente, ahí en la calle, ahí en la colonia del Carmen, estamos trabajando, hay dos obras muy grandes, una que prácticamente ya concluimos.
1: Perdimos comunicación con el presidente. En un momento más vamos a reconectarla para que nos siga explicando pues esta situación, porque sí es algo que preocupa a los vecinos de la colonia del Carmen. Justo el día de hoy hablaba con la señora Coco, ella pues nos hace el favor, le comentaba de actualizarnos absolutamente de todo. Nos decía que en la parte de abajo de la calle de la Luz, bueno, un poquito más adelante hacia la calle San Juan, ya terminaron o están por terminar estas obras. Sin embargo, en la calle La Luz, casi esquina con San Carlos y Plan de Ayutla, pues ahí es donde se registran pues estas obras inconclusas, estas zanjas, que son las que están teniendo pues mayores que les están dando mayores problemas a los vecinos. Bueno, nosotros acudimos ya en varias ocasiones para realizar este reporte. Salen varios de los vecinos, algunos que nos decían que tenían que levantarse a las 4 de la mañana porque no tenían agua. Entonces ellos decían, bueno, tenemos aquí estas obras inconclusas, no tenemos agua, los olores insoportables y además están brotando aguas negras. ¿Qué más? ¿Qué podemos hacer? Es por ello que se juntan seguido. Bueno, hay varias publicaciones de Reporte Ciudadano en donde los vecinos de la calle del Carmen, pues están explicando, están pues poniendo su queja, nos están diciendo qué es lo que está pasando, qué pasa, porque es que esta situación pues no ha podido terminar de resolverse. Bueno, ya establecimos nuevamente la comunicación con el presidente municipal. Presidente, buenas tardes, nuevamente le saludo con gusto. ¿Qué está pasando en la colonia del Carmen?
2: Ah, sí, muchas gracias. Sí, les comentaba que exactamente en la colonia del Carmen, la calle La Luz, que es desde la calle San Alberto hasta Fundición.
1: Sí.
2: Esta obra es una obra prácticamente, pues casi fueron 200, más de 280 metros. Y bueno, la siguiente semana vamos a iniciar la obra de ahí de San Carlos, donde tenemos ahorita unas ventanas abiertas y que te comentaba que vamos a investigar lo del niño. Eso también lo vamos a ver. Bueno, pues son rehabilitando, sobre todo en el tema de drenajes. Estamos trabajando en la Agustín Melgar, en la Constitución, ahí es un tramo también de más de 200 metros, en la calle Rafael, ahí en el fraccionamiento San Marcos, también es un tramo de más de 220 metros, en Boulevard Zacatecas, ahí frente a la Chevrolet, también que...
1: Bueno, nuevamente se nos cortó la llamada. En un momento más volveremos a establecer esta comunicación, porque hablaba de algo importante también, de todo lo que estaba pasando en Avenida Constitución, de todos los damnificados de Artículo Primero, sobre todo. Tuvimos la oportunidad también de acudir y platicar con los vecinos. Ellos nos mostraban cómo incluso el refrigerador, todos los muebles estaban empapados, porque la lluvia, todo se inundó, el refrigerador estaba ya incluso nadando, toda la comida volteada por todos lados. Entonces también es importante que la ciudadanía sepa cómo se ha avanzado en estas obras. También pues ya los vecinos de la calle del Carmen se comunican con nosotros para preguntarnos, bueno, ¿Qué es lo que pasa? Ya tenemos la respuesta del presidente municipal, Leo Montañez. Ya estamos tratando de establecer nuevamente la conexión con él. Bueno, estas cosas pasan, son detalles técnicos, pero muy pronto vamos a tener otra vez esta comunicación. Son las 5 de la tarde con 23 minutos. Vamos a una breve pausa y al regresar esperemos tener ya la comunicación con el presidente municipal.
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6: En Radio BI son las 5:24.
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1: Las 5:26, regresamos a su programa Reporte Ciudadano. Hace unos momentos estábamos intentando restablecer la comunicación con el presidente municipal, Leo Montañez, quien nos explicaba qué es lo que está pasando en diversas colonias que han tenido afectaciones por las lluvias. Avenida Constitución, sobre todo, bueno, y también en la colonia del Carmen, que fue este el punto principal de la llamada. Para ello es que nos estábamos enlazando con el presidente municipal para que nos explicara pues qué es lo que está pasando, cuánto falta para que esto se resuelva. Y ya se comunican con nosotros de comunicación de municipio para explicarnos que el presidente municipal va en carretera y es por ello, va en trayecto, es por ello que se está cortando la comunicación. Ya lo tenemos nuevamente en la línea. Buenas tardes, presidente municipal. Ahora sí, le escuchamos. ¿Bueno?
12: Sí, bueno.
1: Buenas tardes.
12: Sí, iba a entrar Jimena. Iba a entrar con Jimena.
1: No lo Ponte. Estamos escuchando. Le comento, pues esto sucede porque el presidente va en trayecto, pero cuando ya se encuentre en un lugar fijo, con muchísimo gusto volvemos a establecer comunicación con él. Ya nos están también escribiendo vecinos del fraccionamiento Jesús Terán para preguntarnos que cuándo regresan. Nos piden que le preguntemos al presidente cuándo van a regresar a reanudar estas obras y qué es lo que está pasando en estas colonias de Aguascalientes. Por acá, pues ya nos hacen llegar, nos dicen, Lig Jimena Ponce, Dios la bendiga, buenas tardes, disculpe, quisiera saber si puede hacer el favor de enviar a quien corresponda para que vengan a retirar una palmera que ya obstruye la banqueta. Le envío la foto, muchas gracias. El domicilio es Alborada 171 en el fraccionamiento Vista del Sol, en la segunda sección. Le agradezco mucho. En unos momentos paso la imagen con mis compañeros de televisión. para que puedan pasarla y que todos podamos estar viendo pues estas imágenes. Por acá nos dicen: buenas tardes, hace algunos años me tocó una de las inundaciones en la Constitución y sí fueron a hacer un censo para ver en qué nos podían ayudar, pero nunca regresaron. ¿Dónde queda todo eso? Bueno, si nos hace el favor de comentarnos exactamente cuál es el domicilio, cuáles fueron también pues las afectaciones, qué fue lo que pasó, si aún requieren apoyo, con todo el gusto del mundo, pues nosotros lo vamos a hacer llegar a las autoridades correspondientes. Ya establecimos comunicación nuevamente con el presidente municipal para que nos explique pues qué pasa. Ahora sí, buenas tardes, sí. Les saludo con gusto, presidente.
2: Muchas gracias, Jimena, muy bonita tarde. Bueno, pues gracias por esa paciencia como la tienen con todos los radioescuchas para que sus reportes puedan ser escuchados. Y bueno, pues decirles, estaba comentando que ahí justamente en la del Carmen se hizo una obra muy grande desde la calle San Alberto hasta Fundición, que estamos hablando de casi 300 metros, aparte que tenía un grado de riesgo porque era con una profundidad de más de 4 metros y que la próxima semana vamos a seguir con la calle San Carlos. Vamos a seguir ya la próxima semana con la calle San Carlos. Normalmente las obras sanitarias siempre se trabajan normalmente de aguas abajo hacia arriba porque pues, es un tema que va por gravedad. Pero así como esta, les decía hace un momento que traemos varias obras en la Agustín Melgar, ahí en la Constitución, sobre la avenida Constitución frente a la Soberana, pues es una obra también de más de 200 metros. En la calle Rafael, ahí en el fraccionamiento San Marcos, también es una obra de más de 220 metros. En Boulevard Zacatecas, cerca del puente del Agropecuario, ahí también traemos otra obra también de rehabilitación. Y bueno, pues así en la calle San Antonio, ahí en San Cayetano, también pues es otra obra también muy grande. ¿Por qué tantas obras? Porque bueno, pues también, si bien algunas obedecen a que ya son muy antiguas, otras a la falta de mantenimiento por muchos años, pero bueno, también ahorita con estos ciclos de lluvias, pues generan que muchas de las obras que ya tienen muchos años, donde prácticamente ya ni siquiera existe el tubo de concreto que se utilizaba hace más de 30 o 40 años, pues con el reblandecimiento de las lluvias se colapsan muchos de los drenajes. Hemos estado trabajando hasta este momento, pues se llevan más de 310 obras y casi 20 kilómetros de tuberías, pero bueno, estaremos más atentos, vamos a acelerar el paso, vamos a invertirle más recursos porque sabemos que hay muchos reportes, es por las molestias que le generan

0: a los ciudadanos la falta de tener un drenaje en buen estado. Sí. Y bueno, pues gracias también a ustedes, sobre todo era el motivo de la llamada, pues agradecer, porque de esta manera pues también tomamos nota de los reportes y para irles dando un sentido de urgencia. Jimena, muchas gracias y estaremos al pendiente del programa.
1: No, al contrario, alcalde, le agradezco mucho por esta comunicación, pese a que va en trayecto. Mire, también ya nos preguntan de la calle del Carmen, bueno, con respecto a que la próxima semana ya van a empezar estas obras en la San Carlos, pues son específicamente estos tres socavones. ¿Qué es lo que pasa ahí? ¿Por qué se dejaron las obras inconclusas o qué es lo que no permitía que se terminaran?
0: Ah, mire, justamente, Jimena, ¿qué es lo que pasa? Es como la calle La Luz. Normalmente lo que se hace cuando se avisa de un colapso, cuando empezamos a tener un brote en algún pozo de visita, que son estas tapas redondas, se hace un sondeo. Se hace un sondeo, se abre una ventana, que es como lo que tenemos ahí en la San Carlos, es decir, se abre una zanja y por lo pronto lo que se busca con esas zanjas es que el agua pueda fluir para que no se les meta a los vecinos a sus casas. Okay. Pero cuando se hace la zanja, no significa que el colapso sea solo una rehabilitación de 2 o 4 metros, sino que después de que hacemos un sondeo nos damos cuenta que es una rehabilitación como el de la calle de La Luz, que puede llegar a 300 metros, entonces eso ya nos implica otro tipo de planeación. ¿Qué hicimos? Invertimos recursos extraordinarios y también contratamos más personal, compramos más maquinaria, porque si se dan cuenta, hace tiempo teníamos muchas ventanas abiertas en la ciudad, pero no significaba que solamente se repararan esas pequeñas áreas, sino que la gran mayoría pues eran reparar colapsos de 100, 200 o hasta 300 metros, como pasó en la Juan B. Tijerina en Insurgentes, como pasó en Paseo de la Asunción ahí en Pilar Blanco. Y bueno, justamente esto es lo que sucedió, pero aquí en la San Carlos habría que terminar primero toda la calle de La Luz, como lo comento, desde San Alberto hasta Función, una obra de 300 metros, y por eso ahora ya vamos a ir a la San Carlos, pero ya estamos apretando el acelerador con más personal, con más maquinaria, para tratar de, ya de resolver todos estos pendientes que traíamos atrasados.
1: Muy bien, y con respecto también a la colonia Jesús Terán, que ahí también pues se abrieron bueno, varias obras, estaba ya trabajando en este tema, los vecinos explican que pues ya tiene, que se dejó abandonada la obra, son las palabras de los vecinos. ¿Qué nos puede decir de esto? ¿Ahí qué pasó?
0: No, justamente son las que estamos retomando, porque pues la verdad es que se nos juntaron demasiadas, donde es únicamente se preveía que quisieran colapsos pequeños, pero pues la verdad es que son colapsos mayores donde requiere ya una mayor intervención. Pero bueno, decirles a los vecinos del Jesús Terán que ya estamos terminando muchos de los rezagos que teníamos para que pronto también se haga su obra, como en la Agustín Melgar y otra de la colonia San Luis, que también hemos retomado. Teníamos una pendiente también en la Barranca, ahí cerca, una pluvial al arroyo del río San Pedro, que también ya entubamos, ya solo nos falta rellenar, pero pues la verdad es que han sido obras, magnas obras, pero que pronto ya estaremos resolviéndole las que tenemos rezagadas, pero vamos avanzando y como lo comento, ya hemos contratado más personal y hemos estado adquiriendo más maquinaria para darles una solución más rápida.
1: ¿Se tendrá alguna fecha estimada de cuándo se podría regresar a Jesús Terán? Digo, en la del Carmen ya se está trabajando, pero en la Jesús Terán, ¿tenemos fecha sí de cuándo regresan?
0: Estimo que en tres semanas más, una vez que estemos ya concluyendo todas las que les he mencionado ahorita, así por mencionarles algunas, estimo que en 3 semanas más ya estemos ahí retomando las que están pendientes del Jesús Terán.
1: Muy bien, y finalmente, presidente, ¿cómo va el tema de la colonia Constitución, del fraccionamiento Constitución? ¿Cómo se ha apoyado a los vecinos? ¿Qué es lo que se necesita? ¿Se siguen recibiendo donaciones a los damnificados, bueno, a todos los afectados con las inundaciones?
0: Mire, sí, al margen de las donaciones hicimos un censo, y dentro de ese censo tenemos un fondo especial donde se les va a apoyar a todos los vecinos, más o menos, pues tratando de apoyarles por las pérdidas que tuvieron, pero sobre todo lo más importante es que estamos trabajando ahí en el desasolve. Una lluvia tan fuerte pues trae muchos arrastres. Estamos trabajando en el desasolve y en la limpieza de los arroyos, apoyados de Conagua, que Conagua es principalmente pues quien tiene la competencia de lo que son los cauces.

0: arroyos. Ya hemos limpiado todo lo que viene siendo el arroyo El Molino, más pegado hacia Tercer Anillo, desde Constitución hasta las vías del ferrocarril, y ahorita estamos haciendo la intervención en la parte de la hacienda que viene desde Villas de Nuestra Señora, que es el arroyo que baja por Jerónimo de la Cueva. Estamos ya limpiando toda esa parte atrás de Villa Teresa, ya estamos limpiando ahí por la Higuerilla, y vamos a llegarle hasta Pánfilo Natera, que es por Pozo Bravo, y prácticamente hasta las vías del ferrocarril. Estamos haciendo la limpieza de los dos arroyos, y no solo de estos, hemos hecho la limpieza del arroyo El Cedazo, del San Francisco, por la
1: Perfecto.
0: Es la limpieza del arroyo.
1: Bueno.
0: O sea, todo este año que ha pasado, hemos estado haciendo limpiezas como nunca, gracias también al apoyo del gobierno del estado, nuestra gobernadora Tere Jiménez, hemos estado haciendo limpiezas de arroyos, y ahorita estamos ahí en esa parte justamente, haciéndolos para entregarles los apoyos para que de esta manera puedan recuperar parte de lo perdido, Jiménez.
1: Presidente, le agradezco muchísimo esta comunicación, que nos explique qué es lo que está pasando también para que los vecinos puedan saber en cuánto tiempo van a regresar a pues terminar estas obras y qué es lo que está pasando. Finalmente, bueno, ¿qué mensaje le diría pues a todos estos vecinos que diariamente nos están haciendo llegar estos reportes sobre obras inconclusas en toda la ciudad? Bueno, en estas zonas principalmente que nos menciona.
0: No, es eso, que vamos en este caso, que vamos a aprobar más recursos para que puedan acelerarse estas obras, que aparte ahorita con las lluvias, de alguna manera, pues también se nos multiplica, porque hay más colapsos, pero que vamos a destinarle más recursos, ¿sí? Que vamos también, seguimos adquiriendo maquinaria, pues para tratar de resolver estas molestias que les generan a las personas. Y bueno, pues aprovechenme también de otra manera para pedirles a las vecinas, a los vecinos, que revisen las azoteas de sus casas, quienes tengan oportunidad. Luego se acumula basura y esa basura no deja que el agua se vaya al desagüe y puede acumularse y es muy pesada y puede generarles problemas. Entonces que revisemos ahorita en este tiempo de lluvia nuestras azoteas para ver que los desagües estén libres. A lo mejor nos escucha un adulto mayor que dice, oiga, pero es que hablen al 072 para que los comuniquen al departamento de hombres que no quieran subirse a su azotea, y pues para que nuestros compañeros de Protección Civil pues también puedan apoyarles ahí a revisar sus azoteas. Luego hay árboles muy frondosos que arrojan mucha basura a las azoteas, que
1: Bueno, ya estamos perdiendo la comunicación con el presidente. Bueno.
0: Ahí le escucho, pero bueno.
1: Bueno, sí, ya ahí se escucha. No, muchas gracias a usted, presidente municipal, por esta comunicación. Gracias. Le vamos a estar ya haciendo llegar al presidente municipal de Aguascalientes, Leonardo Montañez, pues todos estos casos para que pueda también explicarnos qué es lo que pasa, sobre todo para tranquilidad de los vecinos. Ya sabe, lo que se recomienda es revisar muy bien las azoteas, que no se esté acumulando toda esta basura en las azoteas. Si usted es un adulto mayor que nos está escuchando y no puede subirse, si usted dice, no me es posible subirme a la azotea, apenas puedo andar por aquí, con mucho gusto, bueno, puede comunicarse al 072 y ellos pueden acudir para realizar pues las labores correspondientes. Como escuchamos, para el fraccionamiento Jesús Terán van a estar regresando a estas obras aproximadamente en 3 semanas. Le invitamos a que si usted vive en alguna de las colonias que mencionó el presidente municipal y no se ha regresado, no se está avanzando, nos lo haga saber para poder establecer esta comunicación. Son las 5:41. Vamos a una breve pausa y regresamos.
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1: En Radio BI son las 5:43.
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3: Alguien dijo una vez que la vida se parece a dar un concierto de violín sin antes haber aprendido a tocarlo. Y eso se parece mucho a criar a los hijos. Parece que cada vez es más difícil ser un buen padre o madre. Claro que nunca ha sido fácil, en parte porque los bebés no vienen acompañados de un manual de instrucciones y uno tiene que armarlos por su propia cuenta. Además, ellos son tan complicados que nos desesperamos y no hay fórmulas garantizadas que den resultados en todos los casos. Las técnicas que dan resultado con un niño pueden fracasar rotundamente con otro. Los niños se enferman, derraman jugo sobre el sofá nuevo y rompen ventanas con sus pelotas. Pero, a la misma vez, también nos proporcionan mucho amor, alegría y preciados recuerdos. ¿Y por qué estoy hablando de esto? Porque si usted está teniendo dificultades en estos momentos al criar a sus hijos y experimenta frustraciones y privaciones, quiero decirle bienvenido al club. A las madres y padres que hacen todo lo que pueden para orientar tiernamente a sus hijos a través de las turbulentas aguas de la niñez y los aman lo más que pueden, les digo, dese usted mismo una merecida palmada en la espalda. Recuerde que no existe madre o padre perfecto o niños perfectos, pero su amor, cuidado y dedicación harán que usted sea el mejor padre o madre que sus hijos puedan tener. Les habla el Dr. Dobson.
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4: Son las 5:43. Regresamos a su programa Reporte Ciudadano, donde siempre vamos a escucharle y atender a todas sus peticiones. Bueno, también algo que recibimos con bastante frecuencia son quejas sobre los camiones. Yo voy sobre esta ruta, recibimos quejas de todo tipo a través del WhatsApp de BI Noticias, que si no pasan, que si va muy llena, que si el chofer hizo tal cosa. Es por ello que con gusto le voy a compartir el teléfono para que usted pueda presentar su queja, para que pueda llamar directamente y explicarle a las autoridades, bueno, qué es lo que está pasando, para poder mandar su mensaje y que pueda presentar esta denuncia. El teléfono es 449-910-2106. Se lo repito, 449-910-2106. A las extensiones 3619 y 3623. Vía Messenger también puede hacerlo en el Facebook de Coordinación General de Movilidad de Aguascalientes. Recibimos múltiples quejas con respecto a este tema y es por ello que le hacemos saber a dónde es que se puede comunicar directamente. También, mire, pues otra información, en información que a usted le interesa, sobre todo porque ya está empezando julio y tiene todo el mes para obtener un 50% de descuento en multas y recargos del control vehicular y del canjeo de placas. Todo el mes de julio usted va a tener la oportunidad de aprovechar este 50% de descuento. Sabemos que pues hay muchas personas que no pueden acudir, que no pueden pagar estas multas a tiempo y es por ello que se da esta oportunidad. Si usted tiene dudas acerca de esto, si quiere más información, puede comunicarse al 070 o también enviar un mensaje al siguiente WhatsApp. Es al 449-469-9898. Usted puede realizar este trámite de este pago de los recargos en línea o también puede acudir al módulo de atención de la Secretaría de Finanzas para realizar pues todo esto y aprovechar este descuento. También ya nos hacen llegar más de sus mensajes, nos dicen: buenas tardes, mi reconocimiento al presidente municipal por el trabajo que está realizando. Bueno, agradecemos sobre todo pues esta comunicación. Sabemos que los vecinos lo que necesitan pues es también esta tranquilidad, saber qué es lo que está pasando en sus colonias, cuándo regresan, que no estén en la incertidumbre de no saber si estas obras se van a quedar inconclusas, si esto va a ser un tema que dure años. Hay vecinos que se han acercado con nosotros y nos han explicado que hay fugas que tienen años, no específicamente que tengan 4 años brotando, sino que se reparan, pero tiempo después vuelve a brotar. Y pues sabemos que también hay mucha demanda, que hay muchas obras inconclusas en la ciudad, pero ya como nos lo explicaba el presidente municipal Leo Montañez, pues ya se está trabajando en ello. Es por ello que es importante que usted nos haga saber, que usted nos diga a dónde exactamente acudir para poder documentarlo y hacerle saber a las autoridades, oye, esto está pasando en tal colonia, los vecinos de tal fraccionamiento necesitan esto, necesitan ser escuchados. Este es el espacio para que usted siempre sea escuchado. Son las 5:47 p.m. Vamos a una breve pausa y regresamos.
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1: En Radio BI son las 5:49.
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2: Las 5 de la tarde con 49 minutos, ya estamos de vuelta en Reporte Ciudadano. Le recuerdo que usted puede comunicarse con nosotros a través del 449-910-3508 y 09, también a través del WhatsApp para explicarnos qué es lo que está pasando en su calle, en su colonia o incluso en su domicilio. Nosotros con muchísimo gusto vamos a leer su mensaje, atender su llamada o también canalizarlo directamente con las autoridades. Ya nos hacen llegar más reportes, nos dicen: buenas tardes, quiero hacer un reporte de un registro que está sobre la calle Faisán y la calle Campanario, esto en el fraccionamiento Torres de San Francisco. Ya tiene un año aproximadamente, son las imágenes que estamos observando en pantalla, se ve cómo está pues este registro, cómo hay grietas alrededor de él, ya están pues incluso acumulándose un poco de basura. Este pues hundimiento, hay varias, como le comento, varias grietas, y esto representa un riesgo para los vehículos que transitan por ahí, no nada más para los vehículos, también para las personas. Hay personas de la tercera edad, sobre todo, que cuando acudimos pues a las calles de Aguascalientes, sobre todo cuando se trata de baches, de oquedades, de pues estos hoyos que se van formando por la lluvia, por el paso de transporte de carga pesada o por cualquier otra situación, pues las personas se acercan y nos dicen que esta situación no afecta nada más a los automovilistas, sino que principalmente afecta a los adultos mayores, porque no pueden pasar, no pueden cruzar las calles con tranquilidad. Hay pues personas de la tercera edad que todavía, bueno, que van solos, que salen pues solitos a hacer sus compras, y es por ello que le piden atención a las autoridades. Ellos se acercan pues con bastante pues preocupación, nos dicen: oye, Jimena, es que ya me quebré la cadera, ya tuve una situación en la rodilla, ya me tuvieron que operar. Se ve como algo sencillo, se ve como algo que pues uno lo esquiva y ya. Pero los adultos mayores nos dicen: no, no es tan sencillo como eso. Porque a veces también salimos de noche, no podemos salir en otro horario, salimos de noche, no vemos esto, o incluso aunque sea de día y aunque lo estemos viendo, pues ya no tenemos la misma fuerza. Se nos va el pie, se nos va el bastón incluso, caemos, y esto genera muchas afectaciones. Bueno, los vecinos nos dicen que esta situación ya tiene aproximadamente un año. Nos dicen, también nos mandan la fotografía que estamos observando en pantalla, se observa un poquito más pronunciado este hundimiento, se observa un poste, está enredado, están, pues sí, están enredado con cinta amarilla, con cinta de precaución. Nos dicen que esto se lo pusieron los propios vecinos para que los conductores no caigan en esta oquedad, en este registro, que pues ya está bastante pues agrietado, el pavimento ya está bastante agrietado, vemos también por ahí pues algo de basura, no mucha, es verdad, pero también esto es un llamado para la ciudadanía. Los mismos vecinos nos han dicho mucho que cuando hay estos hoyos, cuando están estas ventanas que están reparando de mía o pues incluso socavones, las personas lanzan la basura, avientan todos estos desechos, y pues es un llamado a todas estas personas que lo hacen, a que no lo hagan, a que no avienten basura, que se esperen a tirarla en su lugar para no generar afectaciones. Se van formando focos de infección. También es verdad que pues esto afecta incluso a los animalitos. Le digo, este tiempo que pues hemos estado en las calles de Aguascalientes, que hemos llevado Reporte Ciudadano hasta las calles de Aguascalientes, hemos escuchado muchos testimonios, muchas preocupaciones de los vecinos que se acercan y nos dicen: es que pasa esto. O sea, el tema no es nada más que esté una excavación inconclusa, que haya una oquedad, que se forme un socavón, que esté pues una zona de la ciudad agrietada o que haya un bache. El tema es que también se tira basura, vienen los animalitos, se están comiendo ahí la basura, y pues también otro tema, ¿no? Los animalitos que pues están en las calles de Aguascalientes sueltos. Le agradecemos mucho a todas las personas que nos hacen llegar sus reportes, que confían en este programa, que ponen en, pues, en las manos de este programa pues las denuncias, esta situación, para estar insistiendo también. Pues agradecemos a las autoridades por la atención. Todos estos reportes también se están transmitiendo, bueno, se están pasando a través de nuestras redes sociales para que más personas puedan comentar ahí qué es lo que está pasando, nosotros poder acudir, que las autoridades también puedan ir, puedan resolver, puedan tener en el radar todas estas problemáticas. Son las 5:55 p.m. Para mí es siempre un placer estar en este programa cubriendo a mi compañero Jesús Alberto. Vamos a seguir en las calles de Aguascalientes. Yo voy a seguir en las calles de Aguascalientes escuchándole y siempre atendiéndole. Agradezco mucho a mis compañeros de televisión, a mi compañero operador por hacer este programa posible. Esperemos escucharnos muy pronto, por lo menos en las calles de Aguascalientes. Hasta luego.
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4: En colaboración con gobierno federal, el OSFAX capacita a funcionarios en materia de transparencia y protección de datos personales. Con la conferencia Clasificación de la Información, Versiones Públicas y Prueba de Daño, impartida por la licenciada María Tanivet Ramos Reyes, titular de Transparencia para el Pueblo de la Secretaría de Anticorrupción y Buen Gobierno, así como por el licenciado Julio César Martínez Sanabria, además de la capacitación, protección de datos personales y documentos de seguridad, es que se llevó a cabo este trabajo. Apoyará a Jesús María, dueño de auto que cayó en socavón. El ayuntamiento de dicha municipalidad buscará la forma de ayudar en la medida de lo posible al dueño del auto que cayó en un socavón que se formó en el área de San Lorenzo tras las lluvias de los últimos días, señala la secretaria del ayuntamiento, Claudia de Lira Beltrán. Sin embargo, asevera que este socavón fue totalmente producto de la naturaleza y no por alguna obra u omisión de la autoridad municipal, por lo que en este caso no hay responsabilidad que el gobierno municipal deba encarar.
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5: El oído. El oído es un órgano increíble, lleno de curiosidades. Por ejemplo, su estructura interna es crucial para mantener el equilibrio, ya que sin él, caminar sería un verdadero desafío. El oído se encarga de mantener el equilibrio y la postura, así como coordinar los movimientos del cuerpo y la cabeza. Algo impresionante del oído es que tiene funciones diferentes, ya que el derecho se enfoca en escuchar voces y procesar información.
6: Porque tuvo una gran influencia primero en la evolución de su pensamiento.
5: Mientras que el izquierdo se especializa en analizar la música y el canto. Algo impresionante es que a pesar de que nuestro sistema auditivo parece descansar durante el sueño, en realidad sigue activo, reaccionando a ruidos más intensos como mecanismo de defensa. En conclusión, podemos decir que el oído realmente es una maravilla del cuerpo humano y debemos cuidarlos con medidas como el uso de protectores auditivos en lugares muy ruidosos, uso moderado de volumen en audífonos y parlantes, así como la limpieza adecuada que se merecen estos magníficos amigos.
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8: Detrás de cerrar los ojos y de tener la rutina, hay un mundo más profundo que es la verdadera recuperación. Porque dormir sin paz no regenera y parar sin desconectar no libera. Descansar es más que repasar el cuerpo, es darle un respiro al alma, a la mente, a las emociones. Hoy vamos a descubrir qué significa realmente descansar y por qué hacerlo bien puede transformar nuestra vida. Descansar no basta, el tema de hoy aquí en Para Vivir Mejor. Comenzamos.
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